para que ella nos acompañe en este caminar hacia Dios, en este caminar hacia la casa del Padre. Y otro bendito lunes testimonial que estamos aquí reunidos en el nombre de nuestro Rey Salvador Jesucristo. Y no es tan hermoso los testimonios que Él nos manda. En este fin de semana tuve el privilegio como un servidor, como un hijo de Cristo, a ir a reunirme con 26 hombres para pasar el fin de semana juntos. Vivimos una hermosa experiencia. Para los que no han tenido la oportunidad de ir a este retiro de Acts, que dice, ¿verdad? Acts, adoración, comunidad, teología y servicio. Qué importantes son cada una de esas cosas en nuestra vida diaria. Hay que adorar a Dios en comunidad, reconociendo la teología, la sabiduría que nos da la Madre Iglesia, y sirviendo con un corazón alegre, siempre conectados al amor de amores, Jesucristo, y a nuestra Virgencita y todos los santos. La verdad, yo para decirles, para explicarles, comunicarles la emoción, el sentido, lo que sentimos. Estábamos cantando una canción ayer que iba así, les voy a

0: Cristo. Es tan hermoso. Tan hermoso cuando nosotros nos dejamos llevar por el Espíritu, y más cuando lo hacemos en comunidad. Estos retiros suceden pues en español cada año más o menos, y son retiros de hombres y de mujeres. Entonces nos separan. Muchos de los hombres que vivieron este retiro están casados, y bendito y gloria a Dios, ya están como que encendidos de nuevo con ese amor por su cónyuge, por su vocación que han discernido. Y es tan hermoso tener el privilegio. Yo lo vi, la verdad, hermana, yo lo vi como una preparación para mi matrimonio, y fue un gran regalo. Y el día de hoy no lo voy a presentar todavía, pero gracias a Dios, Dios me ayudó a pescar a uno de estos hombres y traerlo aquí a Young Soul Alma Joven. Pero gracias a Dios, no estoy aquí solo, tengo aquí a mi hermosa hermana en Cristo. Lisa, ¿cómo estás, hermosa?
1: Hola, hola, hermanito. Pues gloria a Dios, aquí estamos. Saludos a todos los radioescuchas que nos escuchan alrededor del mundo entero. Estamos aquí, bendito sea Dios, otro lunes más, y como tú mismo lo has dicho, bendito sea Dios, esos frutos de esos santos retiros que tenemos para apartarnos del mundo, porque el mundo tiene tanto ruido hoy en día, y más uno mismo con su vida apresurada. Pero gloria a Dios que este retiro fue para hombres. ¿Para qué? ¿Por qué? Porque necesitamos esos San Josés que están formando familias. No importa el pasado que has vivido, hoy es tu día. Tú decides ser ese gran San José que tu familia, tus hijos, el mundo entero necesita ese gran ejemplo. Entonces, aplauso para todos esos gran servidores que ayudaron en ese retiro para hacer todo posible, los coordinadores, y gloria a Dios, esas personas que dijeron sí a vivir ese retiro. Y shout out a nuestro primo Rafael Cardoza, que vivió su retiro. Me imagino, él también con tiempo lo invitamos. Primero
0: eso
1: Dios.
0: Sí, eso sí, ya sabemos que el Dios en su tiempo perfecto. Amén. También queremos mandar un saludo a algunos de los miembros. Les comenté, ¿verdad? Les dije, sintoniza la radio, les voy a decir su nombre al radio, ¿verdad? Dale ese reconocimiento por abrir su corazón a Dios, a nuestro hermano en Cristo, Oscar Sánchez, mi primo, ¿verdad? Rafael Cardoza, mi primo Rubén Jarques. Que mira, ese primo, luego conociéndonos, fue tan hermoso cómo se conectan algunas personas con una sonrisa, y allí comienza todo. Qué hermoso. También otro amigo, Samuel Hernández. Saludos, Samuel. Uriel Loya, saludos, hermano, y gracias por sus consejos. Tan hermoso cuando nosotros nos abrimos al Espíritu Santo, compartir lo que nosotros hemos aprendido, y pues para que los demás aprendan, y para que también, más que nada, se acerquen a sus seres queridos, abren sus corazones a Dios primero, luego a la familia, y luego todo lo demás. Es una de esas, de esas, por decirlo así, de like a saying que tienen ahí en Acts. Primero Dios, luego la familia, y luego todo lo demás. Y qué importante es poner las cosas en orden. Y eso es lo que quiere nuestro Padre Dios de nosotros, poner todo en orden. Pero no solos, sino con su gracia, colaborando con ella. Y el día de hoy tenemos un testimonio que justamente ha hecho eso, ha colaborado con la gracia de Dios, imperfectamente, claro, es un pobre pecador como todos nosotros, pero gracias a Dios no se ha rendido en ese caminar, en ese sí que dio en el altar el día que se casó. Pues ya estoy hablando mucho. Yo creo, hermana, después de todos estos saluditos.

0: La iglesia por fuera, como algunas realidades humanas, puede parecernos áspera, pero su realidad divina se manifiesta cuando atravesamos la puerta y encontramos acogida. Entonces nuestra pobreza, nuestra vulnerabilidad y sobre todo los fracasos son finalmente acogidos en la dulce fuerza de Dios. Un amor sin ásperas, un amor incondicional.
1: Amén, amén, amén. ¡Qué hermoso! A veces, la iglesia por fuera, como algunas realidades humanas, puede parecernos áspera. Pero la realidad es que no, como la iglesia puede ser guiada por Dios si se equivoca y todo esto. Se equivoca muchas veces porque somos humanos. Nosotros nos equivocamos más bien. La iglesia jamás se ha equivocado. Es la hermosura, el Espíritu Santo ha guiado a esta iglesia universal para mantener las enseñanzas de Cristo y de los apóstoles vivas, siempre siendo testigos de la verdad encarnada que murió, resucitó por amor a nosotros, para enseñarnos que este es el camino hacia el Padre. El sufrimiento unido a Cristo nos da propósito, nos da aliento. Colaborando con esa gracia es lo que nos ayuda a extender los brazos y a recibir ese regalo que es la santidad. Suena muy bonito, ¿verdad? Pero no es nada fácil. Nos cuesta, le costó a Cristo su vida. Pero nosotros estamos llamados a morir el yo para que Cristo viva en nosotros. No es nada fácil, pero juntos, como una comunidad en Cristo, como una familia, una fraternidad, como nos dijo nuestro querido Papa Francisco en paz descanse, qué importante juntos a dar nuestro granito de arena con amor. Que Dios me los bendiga.
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0: Bueno, estamos de regreso en este su programa de Young Soul, Alma Joven. Les agradecemos su sintonía. También agradecemos a EWTN en esa colaboración con Radio Católica Mundial, transmitiendo internacionalmente. Gracias, Diosito, por darnos esta hermosa estación. También esta estación de Radio Santísimo Sacramento que estamos transmitiendo aquí en la hermosa diócesis de Sacramento. Qué bendición estar reunidos en el nombre de nuestro Rey y Salvador en este lunes 18 de agosto a las 5:10. Y ya comenzamos, benditos a Dios. Tenemos aquí a un hombre, como mencioné, un hombre de Dios que acaba de vivir este hermoso retiro, esta experiencia de Acts, este tiempo íntimo que pasamos desde las 5:30 p.m. el jueves hasta el domingo hasta las 12 más o menos, celebrando, concluyendo con la santa celebración de la Santa Misa. Tenemos aquí con nosotros a nuestro hermano en Cristo, Humberto de Jesús Zúñiga González. ¿Cómo estás, hermano?
1: Hola, ¿qué tal? Lisa, Juan, muchísimas gracias por la invitación. Estamos muy emocionados, estamos muy contentos todavía con la emoción de haber vivido pues una buena experiencia, una buena reencendida pues de los ánimos y sobre todo de volvernos a llenar del espíritu, pues para seguir pues con nuestra vida diaria, ¿verdad? Estamos muy contentos y emocionados. Gracias.
0: Eso es todo, bro. Y eso, ¿cómo lo dijiste? Reencendimiento, ¿verdad?
1: Reencendimiento.
0: Reencendimiento, ¿verdad? Hay que pedirle a Dios que nos ayuda a que se enciende ese fuego en cada uno de nosotros. Y justamente así se llamó el retiro, ¿verdad, Humberto?
1: Efectivamente.
0: Se llamó: Señor, envía tu fuego y lléname de tu luz.
1: Correcto.
0: Qué importante es dejarnos llenar de esa luz, ¿verdad?
1: Exactamente. Y muy claramente lo dijeron al inicio, es tener la mente y corazón abierto, puesto que es la única manera en la que quizás pudiéramos nutrirnos de lo que ahí realmente nos tratan de fortalecer, ¿no? Que es precisamente reencender la llama de la fe, y salimos pues con todo el ánimo del mundo.
0: Eso, Humberto, y pues muchas gracias por dar tu sí. Como mencioné, estaba allí pescando, pero dije, mira, Humberto, luego llegando, nos subimos al bus y me senté a tu lado y dije, Diosito me quiso aquí, y justamente has vivido el retiro de Search. No hay coincidencias, hay puras diosidencias, como dice mi hermano en Cristo, Juan Carlos, muchos lo conocen como Kalimba, un shout out, brother. Qué hermoso, y gracias, Humberto, por darnos ese sí, más bien darle ese sí a Dios en este bendito día. Pues, Humberto, sabemos quién eres ahora. Eres un padre de familia con una hermosa esposa, un hijo, una niñita. Qué hermoso, tu niñito de 8 años, tu niña de 5 años. Qué bendición, hermano. Pero queremos saber quién eras antes de ser este hombre, este sacerdote de la iglesia doméstica. Platícanos un poquito de tu niñez. ¿Quién fue esa persona que te presentó la iglesia católica, hermano?
1: Muy bien. Para irnos tiempo atrás, mi primer contacto pues con la vida católica siempre ha sido desde la cuna. Gracias a Dios, nací yo en una familia conservadora, católica, y la cual desde que tengo uso de razón siempre pues se nos ha hablado de Dios, de la fe en Dios y de todo lo que es en sí la doctrina católica. Nací en una familia numerosa, ¿verdad? De los tiempos de antes. Soy el quinto de 6 hermanos. Y mis padres siempre estuvieron incluso pues involucrados en las actividades de la iglesia. Mi mamá, desde que me acuerdo también, siempre ella fue catequista. Mi papá también, él era cursillista y tiempo después se hizo también ministro extraordinario de la Eucaristía. Entre muchas otras ministerios, ¿no? Mi papá también coordinaba un coro de jóvenes y se hacía sus reuniones de grupo, y pues yo veía cómo ellos estaban tan involucrados pues en actividades, en el servicio pues a la comunidad, y sí, estuvimos nosotros de alguna manera involucrados o inmersos pues en ese tipo de actividades. Recuerdo pues que mi desarrollo más bien en la doctrina de la iglesia, recuerdo que había sido pues precisamente con mi mamá pues iba a dar doctrina y pues nos llevaba a nosotros y pues también nosotros pues participábamos, ¿no? Como oyentes.
2: Qué, Qué bendición, creo que es un privilegio escuchar eso, porque de escuchar que desde bebé has estado como acurrucado por tus papás, y se escucha que tus papás, la formación está allí. Entonces, bendito sea Dios, el quinto de seis hermanos. Es hermoso escuchar esa historia. Quisiera saber cómo fue la dinámica entre los hermanos creciendo. ¿Todos iban a la iglesia felices y contentos, o a ti te tocó ya estabas bien formadito, los patitos todos en línea contentos para ir a la iglesia?
1: Pues sí, no, en realidad tratábamos de ir todos en familia. Lo que yo me acuerdo, todos en familia. Sí estábamos muy dispersos en cuanto a edades. Había mi hermana mayor, ella me gana con 11 años. Y pues bueno, mi hermana, la menor, que la única más chica que yo le gano con 3. Entonces sí había una diferencia amplia de aproximadamente unos 17 años, la mayor a la menor, ¿verdad? Entonces sí, pero de todas maneras trataron siempre mis padres de inculcarnos esos buenos hábitos, sobre todo de la misa dominical. Y sí recuerdo que constantemente pues íbamos en domingo, y sobre todo a la misa de 9, porque era la misa en la que mi papá tocaba con el coro. Entonces no nos perdíamos pues de la misa de 9.
0: Qué hermoso, me encanta, y ya me imagino tú con tus papás, ¿verdad? Pollitos siguiendo todos juntos a la Santa Misa. Te pregunto, hermano, ¿eras como yo que me tenían que llevar de la oreja, o te ibas con felicidad, con gozo, hasta cuando eras niño?
1: Fíjate que, pues bueno, uno cuando está niño nos llama mucho la atención pues otras cosas, a lo mejor menos la misa, ¿verdad? Porque pues igual y no entendíamos todavía para entonces mucho de lo que es en sí el rito de la misa, de la Eucaristía. No, yo me acuerdo que a mí me gustaba ir porque saliendo de misa, mis papás nos llevaban al mercado. Bueno, más bien, mi papá me llevaba al mercado y me compraba un pequeño carrito como tipo Hot Wheels.
0: Eso.
1: Y esa era mi motivación. Dije, saliendo de misa, voy a ir por mi carrito. Y pues, yo bien contento, pues. Pero bueno, ya cuando fuimos creciendo, y pues obviamente los intereses van cambiando, y ahí sí ya empezaba uno a decir, ay, qué flojera ir a misa. Pues voy a ir a la que mejor se me acomoda mi horario, o la que el padre la va a dar más cortita. Ese era nuestro interés al principio. Pues cuando empieza uno a crecer, ¿no?
0: Sí.
2: Creo que es tan hermoso escuchar como este desarrollo honesto, porque es verdad, cuando estamos chiquitos siempre decimos, vamos a ir a agarrar un helado después de la Santa Misa. Entonces, esa es nuestra motivación. Pero quisiera preguntarte, ¿cómo fue tu adolescencia en referencia a fuiste al catecismo, tu mamá era catequista y todo? ¿Cuándo es que tú, a una edad pequeña, ya tenías el conocimiento de que ibas a recibir a Jesús en tu primera comunión? Cuéntanos un poco de cómo fue esa preparación de tu primera comunión.
1: Sí, claro, mira, yo sí recuerdo incluso hasta de mi maestra, de quien me preparó para mi primera comunión, la maestra, la señor Licho, en paz descanse. No. Con mucho cariño la recuerdo, era una muy buena maestra. Pero pertenecía pues al mismo centro doctrinal, pues donde íbamos nosotros al catecismo, que iba mi mamá. Y sí, bueno, en realidad tengo buena memoria de cuando recibí mi primera comunión. Yo recuerdo muy bien pues de que aprendíamos, creo que todo lo básico que teníamos que aprender. De hecho, era muy, muy, muy clásico, muy típico de la catequesis de tiempo atrás, de que teníamos que como memorizar respuestas de una serie de preguntas, pero de alguna manera, pues sí, las memorizábamos, pero como que en casa, con la ayuda de mis papás, sobre todo más de mi mamá, pues porque era catequista, pues nos trataba de tener más conciencia de eso que se memorizaba uno. Entonces, así como que realmente teníamos la conciencia de lo que era cada sacramento, sobre todo los de iniciación, en la preparación de la primera comunión, pues bueno, creo yo que al menos sí, siento yo que sí recibí una muy buena preparación, y complemento pues lo que mi mamá nos enseñaba en casa.
0: Qué hermoso, y eso es lo que Dios quiere, ¿verdad? Al fin, los catequistas, ¿qué? ¿Cuánto tiempo tenemos? ¿Como una hora y media a la semana? Tal vez dos veces al mes. Y qué importante, ¿verdad? Y qué buen trabajo tu mamá y tu papá de pues transmitir esa fe, ese regalo que es la fe, ese regalo que es aprender de la iglesia, de dejarnos moldear y conformar a la iglesia, porque la iglesia, la madre iglesia, es la quien nos deja saber esto sí, esto no, para protegernos, no para limitarnos, no para controlarnos, pero creo que cuando eres joven, pues uno, por lo menos yo, un servidor, dice, no, pero pues nomás me quieren controlar, me quieren decir que yo tengo que ir a la misa los domingos, pero ¿por qué tengo que ir? Si Dios quiere que nosotros seamos libres, ¿por qué me están queriendo obligar? Pero allí creo que, y por lo menos lo puedo reconocer ahora, fue mi propio orgullo, mi propia, pues, ignorancia, por decirlo así, aunque era niño, pero era ignorancia, porque mis papás pues me educaron, igual como tú dices, de con esos valores, esos principios, la importancia de ir a la Santa Misa, darle culto a nuestro Dios, que Él merece lo mejor de nosotros, no solamente una hora, sino toda nuestra existencia. Pero qué difícil es cuando eres joven, ¿verdad? Quisiera preguntarte, hermano, como nos dijiste, es que te prepararon muy bien tus catequistas, ¿verdad? Tus papás. ¿Cómo fue esa experiencia cuando recibiste a Cristo por la primera vez? ¿Te acuerdas?
1: Sí, desde luego, sí. Fue un momento muy especial porque yo tengo una hermana que me gana con un año de diferencia, una hermana mayor, se llama Cristina, Cristi.
0: Saludos, Cristi.
1: Saludos, Cristi. y recuerdo que ella hizo obviamente su primera comunión un año antes que yo. No se me olvida, fue un 15 de agosto, no sé por qué, pero soy a veces bueno para las fechas, un 15 de agosto del 93. Ella hizo su primera comunión.
0: En la Asunción de la Virgen de
1: Guadalupe. Fíjate.
0: Wow.
1: Y yo le preguntaba, ¿y qué sentiste? ¿Da? ¿Qué pasó? Y yo, se siente muy bonito, siento aquí algo como un palpitar en mi corazón. Y pues eso me emocionaba. Yo dije, pues a ver cuándo me toca a mí. Y sí, un año después, el 14 de agosto del 94, me tocó a mí hacer mi primera comunión. Y precisamente, pues sí, estaba emocionado, estaba como que... Pues hasta, bueno, pues del típico nerviosismo que tiemblas y todo, pero al recibir obviamente ya la Eucaristía por primera vez, pues bueno, es una emoción muy, muy evidente. Al menos yo lo sentí por la emoción que tenía física de la ansiedad a la paz y a la relajación que empecé a sentir en el corazón en mi primera comunión, pues, y lo bueno es de que bueno, pues realmente yo tenía esa expectativa por la experiencia de mi hermana y pues cuando ya me tocó vivirla, pues me tocó confirmarla más que nada.
0: Gloria a Dios.
2: Qué hermoso, es tan hermoso escucharte, hermano, porque hay varios de nosotros, yo soy una de esas, que en veces se nos olvidan estos grandes detalles. Entonces, cuando usted puede contarlos con una hermosura así, para que nosotros cuando tengamos sobrinitos, ahijados, hijos mismos, hablarles de este momento tan íntimo, tan precioso, que quizás a su edad pequeña no van a comprender, pero solamente recordar qué es lo que estuviste sintiendo. Muchas gracias por compartir, hermano. Quisiera preguntarte ahora, en referencia a tu adolescencia, al ir a la escuela, la vida cotidiana, ¿cómo fue ese crecimiento? ¿Hubo momentos en que te decían santurrón o caíste por el lado oscuro? No sé, ¿cómo fue? Cuéntanos un poco de tu adolescencia, si quieres.
1: Sí, mira, fue interesante con respecto a que, como todo joven adolescente, pues llegan momentos de rebeldía. Bueno, teniendo las bases, pues, de nuestra familia, que siempre fue muy apegada a la iglesia, traté yo de alguna manera buscar ambientes sanos, bueno, con la influencia de mis padres. Es por ello que también veía incluso en mi hermano mayor, mi hermano Gabriel, cómo él también se empezó a involucrar en grupos de jóvenes de donde yo soy originario, en Tequila, Jalisco, precisamente más o menos como en los noventas, llegó un movimiento que llevó un párroco, un señor cura, el señor cura Alfonso Ramírez Quintana, llevó el movimiento de pandillas de vida cristiana y llegó a revolucionar, porque sí, en realidad, como que hizo un boom en la comunidad, llegó con el movimiento de pandillas de vida cristiana y era un movimiento de evangelización para los adolescentes de 14 a 18 años y con una muy buena dinámica, pues era más que nada como tratar de invitar a los jóvenes a vivir un retiro de 3 días, típico de fin de semana, pero no solamente se quedaba en un retiro, sino que había un proceso de formación de esos jóvenes. Y me interesaba, puesto que les daban tanto formación espiritual como teológica y realmente trataba de influir positivamente en la comunidad que empezaba a hacerse quizás un poquito más viciosa, o más bien se empezaban a dar a conocer más problemas, pues, de adicciones y otro tipo de malas costumbres en la juventud. Como te menciono, fue aproximadamente como en los 90. Entonces, mi hermano Gabriel empezó a involucrarse en esas actividades. Y yo veía, pues, que pues salían los chavos bien emocionados, bien, pero pues yo estaba todavía bien morrillo, bien chiquillo ahí de 10, 11, 12 años cuando mi hermano lo vivió. Y yo veía que él se empezó a involucrar más, empezó él después a servir en otros retiros posteriores. Y yo decía, pues a ver cuándo me toca a mí. Hasta que tuve la edad, suficiente, que eran los 14 años, ya para poder ingresar a mi retiro. Y pues bueno, en realidad yo pienso que fue en un momento muy oportuno, porque empezaba también a tener un poquito de más ideas, sobre todo en la parte académica, donde empiezas a ver otras ideas, a lo mejor no basadas en religión. Empiezan a meterte más ideas con respecto a la ciencia, por ejemplo, el origen del universo, la creación, y empiezas quizás a dejar de lado, bueno, al menos yo lo empecé a ver así, empezaba a darle como que más importancia que la ciencia, y es que no, todo tiene que ser explicado, para mí, yo lo decía, para mí todo tiene que ser explicado con ciencia, si no está explicado con la ciencia es porque no existe realmente. Entonces, empezaba yo a tener esa como que discrepancia en mis ideas. Pero se llegó el momento de yo vivir mi retiro y fue como que, bueno, no sé, yo lo sentí como que muy oportuno, sobre todo por esa edad en la que también uno necesita como que identificarse quién es y para qué estamos aquí. Me ayudó a ubicarme y sobre todo a reafirmar mi conocimiento a Cristo, con Cristo, con su madre María. A valorar lo que tenemos, que es en realidad pues lo más valioso en nuestro mundo, en este caso, que es la familia, a valorar a nuestros padres, a nuestros hermanos y sobre todo nuestra vida, y empezar a tratar de darle un poquito de mejor sentido. Ese es el propósito de ese movimiento de pandillas de vida cristiana. Recuerdo que me gustó tanto todos y cada uno de los momentos, todos los, como te digo, tengo buena memoria, todo. Con horarios o con el orden específico me aprendí todo el retiro porque me gustó todo de pieza a cabeza. Entonces yo dije, me gustaría volver a seguir aquí. Con respecto a mis ideas que se me quedaran, que tenía esa discrepancia entre la ciencia y quizás la religión, empezaba a ver un poquito de armonía y un poquito de explicación o entrelace, ¿no? De que no puede existir quizás una cosa sin la otra. Creo que por ahí incluso hay un libro del Papa Juan Pablo II, que creo que es La Fe y la Razón. No sé si lo han visto, pero ayuda mucho a tratar de acomodarte pues las ideas en ese sentido. Si uno quizás tiene ese tipo de dudas, te voy a ser sincero, traté de leerlo lo más que pude. Está muy profundo. Está escrito como, pues es otro nivel de intelecto, pues, pero de alguna manera traté de agarrar lo que más pude y acomodar mis ideas y ver que en realidad hay modo de conjugar, vaya, realmente la fe y la ciencia, ¿no? Entonces, eso fue durante mi estancia en el movimiento de pandillas. Después, posteriormente a mi primer retiro, seguimos sirviendo una y otra vez. Era tan así que me llegué a sentir como era para adolescentes, ya pasé mi etapa de adolescente, ya era ya un joven adulto y ya me sentía un eterno adolescente porque seguía en ese movimiento, incluso ya con mis veintitantos, en cada retiro recuerdo que nos daban una cruz, incluso siendo servidor, una crucecita de madera. Y yo hasta ya junté como que una decena como para rezar el rosario con cada crucecita. Sí, hasta que yo dije, llegaba el momento pues de quizás dar un paso más de madurez, realmente tratar de ahora sí ceder a las siguientes generaciones pues la responsabilidad del movimiento, porque pues sí fuimos poco a poco también creciendo en ese momento en todos los sentidos, y pues bueno, además yo creo que era necesario también ya un cambio generacional pues en ese movimiento en esos momentos, pues también se vino después en mi vida un cambio grande, que fue la migración para acá. Me vine a Estados Unidos, y pues sí, totalmente, definitivamente ya había que dejar el movimiento.
0: Y qué hermoso, hermano, gracias por compartirnos eso, porque qué importante es involucrarse en algún ministerio, especialmente ustedes padres que tienen a sus hijos bajo su techo y aún tienen, por lo digo del aspecto, pues aún tienen autoridad sobre sus hijos, porque ya y tristemente se va bajando la edad, pero ya a las 12, 13 años como que ya nosotros como hijos decimos, ¿sabes qué? Yo ya estoy grande, tú no me puedes decir qué hacer, sí, vivo bajo tu techo, pero da, da, da, da, da. Y es mucha rebeldía, ¿verdad? Pero qué hermoso que tú te dejaste inspirar por el Espíritu Santo, colaborando con esa gracia, y hasta no te querías ir del movimiento, pero qué hermoso que también escuchaste esa voz que dijo, deja que los demás, ya los que siguen, tomar esa responsabilidad, porque nos prepara en el caminar de la vida, nos ayuda a desarrollar talentos, a conocernos. Creo que lo más importante que lo que escuché de ti es que ese movimiento de pandillas de Cristo te ayudó a identificar quién eres, quién es Humberto y qué es tu propósito aquí en la tierra. Y eso es tan importante para los jóvenes. Bien, vemos tanta depresión, ansiedad, porque tristemente nosotros jóvenes no sabemos quiénes somos, no sabemos que somos hijos y hijas de Dios, del Altísimo, del Creador, que Él nos ama y nos perdona siempre, pero se nos olvida porque, pues, tristemente, hermano, creo que hemos llegado a la parte donde queremos saber cuándo, de todas las experiencias que has tenido con nuestro Rey Salvador, coméntanos uno que gustarías, ese encuentro donde sentiste el amor de Cristo.
1: Bueno, en realidad hay muchísimos en los que me ha tocado vivir. Realmente el amor de Dios en mi vida, bueno, para ser concretos, cuando conocí a mi esposa, cuando conocí a la mujer que posteriormente se hizo mi esposa, ese fue un momento muy, muy importante en mi vida, donde yo sentí realmente la presencia de Dios, y sobre todo, pues, de que la manifestación de Dios en mi vida, porque no sé, yo le como que sí estuve yo pues más bien en base a mis padres, sobre todo a la escuela de mis padres, yo buscaba o trataba de encontrar una mujer que compartiera los mismos valores y principios que mis padres también tuvieron. Entonces yo digo, yo quiero lo mismo para mis hijos. Yo quiero tener una familia, yo quiero tener un hogar con los valores que a mí me enseñaron. Entonces fue muy complicado, la verdad, porque pues obviamente yo ya no era tan joven, ya estaba en la segunda mitad de mis 20, ya casi cerca de los 30, cuando era difícil encontrar una mujer con valores en a lo mejor en esta actualidad, pues, donde la sociedad cada vez quizás se voltea para el lado equivocado. Entonces era cuestión de quizás buscarla en el lugar correcto, ¿verdad? Y pues bueno, Dios me fue arrimando a primero para acá, para este lado de Estados Unidos, porque había ido una primera vez, un primer intento de probar suerte en Texas en el 2013. Fui nada más, no, la verdad no me gustó ni el clima ni el trabajo que estaba haciendo, y me regresé a Jalisco nuevamente. A los 6 meses me regresé otra vez para acá a Estados Unidos, pero aquí a este lado de California. Un primo mío me hizo la invitación. Me vine para acá a Sacramento, y bueno, justamente llegando para acá a Sacramento, yo le platico a mi esposa que yo buscaba una iglesia católica. Mi primo, pues sí, es creyente, pero no practicaba, pues, no asistía a misa, no es practicante. Entonces, yo quería, buscaba una iglesia católica, pues, para empezar a ir a misa, porque, pues, era importante. Entonces, buscando en Google Maps, empecé a ver que había una 45 minutos de donde yo vivía caminando. No tenía yo vehículo, no tenía ni bicicleta casi, tenía poco de haber llegado. Y pues me iba caminando. 45 minutos de ida, 45 minutos de regreso aquí en Roseville, en Santa Rosa de Lima, que fue la primera iglesia a la que empecé a ir. Y de las veces que iba a misa, me tocó ver que anunciaban a un grupo de jóvenes que se llamaba Vuelta en U. Era para jóvenes adultos, ¿no? Porque sí creo que había otro para más chavos, más morrillos, pero yo dije, no, ya no soy tan morro, pero pues qué bueno que es para adultos, jóvenes adultos. Entonces yo dije, pues vamos. Eran los viernes en la tarde y empecé a ir, y me empezó a gustar, me gustó mucho la dinámica, pero todavía no veía a quién era mi esposa. Coincidentemente, unas semanas ya creo que eran unos meses después de que estuve yendo a ese grupo de jóvenes, coincidentemente, mi esposa, quien es mi esposa, ella antes era la encargada de los lectores ahí en Santa Rosa de Lima, de la comunidad latina. Entonces ella coordinaba a los lectores y coincidentemente ese día dice ella que fue a llevar, no sé si las municiones o los papeles que ocupaba llevar, pues para el fin de semana, para los lectores del fin de semana, y de pasada se quería quedar al grupo de jóvenes. Entonces, como que los astros se alinearon. Desde Mercurio hasta Plutón, todos los planetas bien alineaditos, y nos tocó pues coincidir en esa tarde. La recuerdo muy bien. Me recuerdo muy bien el punto exacto en donde la vi por primera vez, y yo dije, wow, esta muchacha es interesante. Y no solo eso, empecé a conocerla, empecé a hablar más con ella, y empezaba a ver en ella un montón de cualidades, y no es el típico cuando está uno enamorado, todo está bonito, hasta las espinillas, hasta lo que, todo le ve uno bonito, pero más allá de que le veía todo eso bonito, yo le veía de que había sido educada igualita que yo, porque me hablaba de sus papás, me platicaba experiencias de su mamá o de su papá, y yo decía, es que mi papá es igual, es que mi mamá decía lo mismo, y nos daba risa porque también yo le platicaba de mis papás y ella decía, es que mi mamá igual. Y bueno, en realidad empezábamos a ver tantas cosas que teníamos en común, empezábamos a salir. Con el tiempo pues nos hicimos novios, y a los 6 meses nos comprometimos. Entonces dije, pues ya no hay que buscarle más, y aquí somos. Entonces tuvimos una muy bonita, un noviazgo muy bonito. Por ahí te había incluso platicado, Juan, que teníamos una muy bonito hábito de procurar cuando menos una vez al mes una visita al Santísimo, juntos, ¿verdad? Entonces eso procuramos, y me recuerdo por ahí también en mayo la visita de al Santísimo de mayo del 2015, fue cuando le propuse matrimonio. Gloria. En la iglesia de San José, allá en Lincoln.
2: Wow. Qué hermosa historia. Yo estoy acá con la sonrisota grandisísima. ¿Por qué? Pues porque eso es lo que Dios quiere para nosotros. Quiere que encontremos esa vocación que nos esté llevando, elevando la santidad. Y el sacramento del matrimonio es el acto servicial más humilde del mundo. Entonces, lo felicito, hermano, a la hermana que está en casa escuchando con los bebés. Gloria a Dios que ustedes han dado ese gran sí y ese gran ejemplo. Porque eso de ir de novios al Santísimo, creo que tenemos que poner a luz más esos noviazgos que están en la lucha, que están luchando, porque todos dicen, Juanito lo sabe y Andrea Shara Cuñiz, ellos saben, tenemos los pies sobre la tierra, sabemos que el matrimonio va a ser difícil, pero cuando tú verdaderamente sabes que Dios está enfrente, todo va a estar bien. Entonces, te felicito mil veces, creo que al escuchar cómo tú mismo sientes el amor de Dios por medio de tu sacramento tangible desde el momento que tú conociste a tu esposa, nos das esperanza al mundo entero verdaderamente, porque el matrimonio es el núcleo más importante en la tierra. ¿Por qué? Porque de allí vienen los sacerdotes, de allí vienen nosotros mismos. Entonces, estoy tan feliz al escuchar que ese es tu gran testimonio, porque cada persona que cruza por estas santas puertas a estos hermosos micrófonos, Dios quiere poner una luz y esa luz es tu sacramento. Entonces, mil gracias por esa sinceridad. Quisiera decirte ahora, con este gran momento que nos has dicho, que tu matrimonio es literalmente la forma que más has sentido a Dios en tu vida. Cuéntanos de una experiencia en referencia a un momento difícil que has tenido en esos momentos de oscuridad, en cómo tú has visto a Dios.
1: Sí, mira, mira, igual y seguimos cronológicamente. Una vez, planeada la boda, planeamos nuestra boda en México. Entonces nos fuimos a casar a mi pueblo natal, Tequila, Jalisco. Muy contentos, fue en febrero del 2016, fue el 13 de febrero. Y nos fuimos, bien emocionados, con muchas expectativas. Teníamos aquí ya todo listo, nuestro hogar, nuestro departamentito, todo planeado. Regresando de la luna de miel, que por cierto fue en Cancún, precioso, todo estaba bien chido. Nos regresamos, fíjate que en un viernes 19 de febrero. Entonces yo por ahí sí tuve una prueba muy, muy fuerte, yo creo, lo veo así, pero yo creo necesaria, pues, para fortalecer mi fe. Tuve problemas migratorios, justamente aquí en el aeropuerto, ya no pude regresar con la misma visa, y me la tuvieron que retirar y me tuvieron que, mandar de regreso a México. Entonces, fueron momentos difíciles, puesto que teníamos, pues, toda una emoción, teníamos tanto entusiasmo, pues, para comenzar nuestra vida ahora sí juntos de casados. Y bueno, particularmente fue un momento muy difícil en ese momento de la detención, puesto que no había vuelo inmediato de regreso a México y me tuvieron que retener por un par de días en Yuba City, creo que es la prisión del condado de Yuba City. Y de estar, bueno, esa es la comparación que hago a veces, ¿no? De estar en un todo incluido, en un resort precioso en Cancún, en la noche, preciosa, todo. La siguiente noche, tenerla que pasar en una celda. Fue una fuerte prueba. Yo dije, Dios mío, ¿por qué? Empieza uno a cuestionarse. ¿Por qué, Dios mío? Pero, ¿por qué quieres de mí? ¿Por qué a mí, no? Fueron unas noches, complicadas, días complicados, y no se me olvida. Para empezar, a pesar de que estaba pasando un rato muy malo, yo creo que ha sido de los más feos, yo creo que me he pasado, pero recuerdo, era ya el domingo de ese mismo fin de semana, según eso me habían programado que ya me tendrían que llevar de regreso en la tarde al aeropuerto para regresarme a México esa noche de esa tarde del domingo. Me empezó a dar, yo le tanteo, no alcanzaba a ver la hora, pero yo tanteo que era el mediodía, que me llegó una migraña enorme, pero grandísima, puesto que sí, padecía de migrañas intensas. Entonces me pegó una migraña horrible y yo, en mi sufrimiento emocional, llegó un sufrimiento físico y decía, Dios mío, por favor, manifiéstate. Quiero una manifestación tuya porque me siento que me está llevando lo peor. O sea, me sentía muy mal en todos los sentidos. Y de repente, así de la nada, me da un sueño así que inexplicable, la verdad, no lo describo. Estaba en la, pues no son camas, son como planchitas, estaba yo recostado ahí en esa planchita y de repente, pum, me entró un sueño y no supe de mí, como que me desmayé. Hasta que lo que me despertó fue el compañero de la celda que me decían, hey, te hablan allá, y ya rápido me despierto y volteo y me dicen, te hablan que ya vinieron por ti. Y yo dije, bendito sea Dios, bendito sea, ya me voy, ahora sí me quiero salir ya de aquí como sea. Y sí, efectivamente, ya habían ido por mí, me recogieron, y me desperté ya obviamente sin el sufrimiento físico de la migraña. Bueno, lo platico y ya me siento todavía así como que tenso, ¿no? Porque pues sí fueron momentos difíciles. Para no hacerla tan complicada, me regresaron a México, y tratar de pensar ahora en a ver qué íbamos a hacer con nuestro matrimonio, recién casados. Obviamente era empezar a trabajar con nuestro tema migratorio, y para ello pues necesitaba mi esposa quedarse aquí para empezar a tratar de ya moverse con abogados, y empezar pues mi proceso. Entonces pues decidimos obviamente ella quedarse ya de este lado. Yo me tuve que quedar en México pues para iniciar todo el proceso, ¿no? Como el mes, obviamente, de yo estar ya más o menos, asimilando la idea de quedarme allá, mi esposa me fue a visitar porque ya era la Semana Santa, ya era en ese periodo de Cuaresma, y nos damos cuenta de que viene en camino la primer bendición, y yo dije, bueno, realmente ser padre era algo de lo que yo siempre había tenido en planes y le había mucho pedido a Dios. Pero quizás no era el momento, dije, Dios mío, pero en estas

confesar y el padre una vez, no lo conocía, pero me dijo, yo le decía, padre, es que me resulta complicado creer que a lo mejor Dios tenía esto para mí, o sea, siento que fue gacho, que fue muy duro conmigo, o sea. Ella me dice, no te confundas. Lo malo que nos pasa pues, fue por decisiones también de nosotros. Pero tú puedes aprender de esto y puedes darle la vuelta y no solo no vas a estar. Y así como que ya así como que me cayó el 20 y dije, bueno, pues sí es cierto. Sí, tomé malas decisiones, por eso me está pasando esto y es mi culpa. Y pues bueno, hay que afrontar quizás de alguna manera madura las consecuencias de nuestras malas decisiones. Pero pues sí es cierto, pero vamos pidiéndole entonces ahora ayuda a Dios, reconociendo de que la regué y que no nos deje solos pues en el proceso. A base pues de muchos sacrificios y esfuerzos, sobre todo pues tanta batalladera de mi esposa, pues porque me iba ella a visitar allá en todos los periodos vacacionales, a estar allá conmigo, a cargar un poquito la pila otra vez, a llenar el corazón de emoción y de ilusiones. Por fin, gracias a Dios, en 2019 se me hizo de que, y ahora sí me mandaron llamar a Ciudad Juárez. Y pues bueno, mi niño obviamente nació en el 2016. El conocerlo, no manches, fue una emoción indescriptible. Fue prematuro para variar, digo. Entonces, no, yo sí quería que en cuanto naciera, ahora pues, hacer planes para que ya se venga y poder conocer al niño y. Pero pues no, fue prematuro, ya a mí se me hacía muy fácil quizá a lo mejor planearlo y pues no estaba todavía en condiciones, o sea, entonces tenía que recuperarse y no fue hasta que tenía ya 4 meses mi niño, fue en febrero del 2017 que lo pude conocer, mi niño nació en octubre, el 14 de octubre, entonces el 9 de febrero del 2017 en el aeropuerto de Guadalajara, ahí en donde recibe uno todas las llegadas internacionales, por fin pude ver a mi chilpayate por primera vez y fue una emoción. ¿Qué dices tú? Ay, Dios mío, es indescriptible, pero es una emoción muy, muy fuerte, muy bonita, que si bien es cierto, hubo sus complicaciones, pues al nacer prematuro. Pero pues bueno, si todo salió muy bien y llegué a vivir la dicha de poder abrazar a mi niño, a pesar de las circunstancias, no le veo otra explicación más que la divina. Entonces, de no ser por las oraciones de mi esposa, de mi familia, de mis padres, mis hermanos, también la familia de mi esposa, no creo que quizás pudiera haber sido esto posible ni llevadero, ¿no? Pero bueno, le pido mucho a Dios pues de que no nos deje de dar esa sabiduría para poder identificar esos momentos que quizás pudiera uno interpretarse como malos, o pruebas difíciles, ¿no? Pero quisiera pedirle a Dios pues esa sabiduría para identificar esos momentos, para estar preparados, ¿eh? y tratar de todo momento estar bien con Dios, pues cuando menos para tener cara pues para pedirle, ¿eh? De tantos favores y tantas bendiciones que recibimos, ¿no? Entonces, gracias a Dios en el 2019 ya en abril, el 5 de abril pude cruzar de nuevo para acá. Entonces, no había vuelos directos a Sacramento desde Ciudad Juárez, porque tuve que llegar a Ciudad Juárez. Crucé al Paso y me tuve que esperar al día siguiente, el 6 de abril, donde ya pude volar ahora sí para acá, para Sacramento, y me viene recibiendo, me acuerdo, bajando, las escaleras eléctricas ahí en la terminal A del aeropuerto aquí de Sacramento, me estaba esperando mi niño ya de 2 años con un letrero así y que decía bienvenido papi. Pues me quebré cuando vi ese letrero, ¿no? Y le chiflé como solía chiflarle en todas las videollamadas, porque mi esposa me hizo siempre presente en la vida de mi niño con videollamadas. Entonces él identifica muy bien mi chiflidito. Entonces llegando al aeropuerto, llegué, le chiflé, me vio y ahí se me dejó venir y dejamos, y entonces ya nos abrazamos, nos fundimos en un abrazo y pues por fin, bendito sea Dios,
Bendito sea Dios, ya nos había vuelto a unir la familia.

0: Entonces, pues han sido, pues, a lo mejor momentos difíciles, pero que gracias a Dios, nos ha mantenido unidos. Y si es cierto, no, pues igual como cualquier matrimonio, tampoco no ha sido fácil. Es importante la comunicación, es importante la confianza y sobre todo no olvidar que lo que nos mantenía, nos ha mantenido unidos, ¿verdad? Que es obviamente la fe en Dios, ¿verdad? Tratar de que siga siendo algo importante, un pilar importante, pues, de nuestro matrimonio. Y es importante en todo tipo de relación humana, considerar siempre la fe en Dios y estar conscientes del poder tan grande, pues, que tiene el saberse hijos de Dios y hermanos de Jesucristo y todos engraciados también por el Espíritu Santo. Es importante, ¿no? Y pues bueno, gracias a Dios también en el 2020 llegó mi segunda hija, mi niña Giselle, mi niña, mi preciosa niña, y pues bueno, fue obviamente otra bendición, pero pues bueno, vivida quizás desde otra perspectiva, ya desde la unidad de la familia. Y pues sí, tratando de recuperar a lo mejor el tiempo que no aproveché en los primeros años de mi niño. Sigo aprendiendo muchísimo de ser padre. Me cuesta a veces mucho corregir mis errores. Es difícil. Es importante darse cuenta de que uno la está regando. Pero tengo la bendición de contar con una esposa que me ayuda muchas veces en ver cuando ya me necesito que me jalen las orejas. Es importante y pues bueno, en realidad no puedo estar más agradecido con Dios, pues, cómo se ha manifestado en mi vida a través de mi familia desde que era pequeño, pues, de haber nacido en una familia muy unida, muy bonitos valores. Y que me sigue bendiciendo ahora con mi propia familia, con una esposa maravillosa, llena de virtudes y sobre todo una preciosísima madre que te aseguro que, pues sí, no pude encontrar mejor madre para mis hijos.
1: Wow, qué bendición, las palabras, la emoción, qué hermoso es, qué bonito lo bonito. Y gracias por ser sincero con nosotros, hermano, la verdad, por ser sincero en de que no es fácil. No es fácil cargar la cruz que es, que nos lleva a la salvación, pero hay que hacerlo con la gracia de Dios, colaborando con la gracia y apoyándonos el uno al otro, acompañándonos. Humberto, se acabó el tiempo. Mira qué rápido se fue, ¿verdad? Claro, sí, qué hermoso. Sí. Gracias, hermano, por compartir cómo Dios ha trabajado en tu vida, cómo se ha manifestado. Por favor, radio, familia radial, hay que seguir orando por él, por nuestro hermano en Cristo Humberto, por su esposa, por su familia, por todos los matrimonios del mundo, por todos los sacerdotes de la iglesia doméstica, para que puedan seguir ejerciendo la gracia de nuestro Padre Dios aquí en la tierra. Gracias, Lisa, Humberto, por estar aquí con nosotros. Familia radial, quédense con nosotros, tenemos el rezo del Santo Rosario en vivo para pedir la santa intercesión de nuestra bienaventurada y siempre Virgen María. Que Dios me los bendiga y nos vemos el miércoles para otra Young Soul, Alma Joven. Que Dios me los bendiga.

0: 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Hablándoles Katia Baliño. J.R.R. Tolkien, famoso escritor católico, autor del Señor de los Anillos, será homenajeado con un monumento en la abadía de Westminster, emblemático templo de Londres y una de las principales iglesias anglicanas del mundo. La abadía de Westminster, donde fue coronado el rey Carlos III en mayo de 2023, alberga un lugar llamado Poet's Corner, el rincón de los poetas, donde más de 100 poetas y escritores están sepultados o tienen un memorial. Allí se colocará el monumento de Tolkien en la primavera europea de 2027. La obra en madera se inspira en el árbol de los cuentos de Tolkien, al que él llamó el árbol de Amalión, y tendrá una altura de 2.5 metros. El Vaticano informó que el Papa León XIV se reunió este domingo con 7 personas, 4 hombres y 3 mujeres, víctimas de abusos de parte de miembros del clero y de la Iglesia en Francia. En un comunicado de la sala de prensa se indicó que el encuentro comenzó a las 17:30 hora local. Las víctimas fueron recibidas en la Casa Episcopal de Lourdes y estuvieron acompañadas por Monseñor Gerard Lestang, obispo de Amiens y presidente del Consejo para la Prevención y la Lucha contra la Pedofilia de la Conferencia Episcopal Francesa. El Papa se reunió individualmente y en privado con cada una de ellas, escuchando sus historias, el dolor y el sufrimiento vivido, a veces, lamentablemente, con la complicidad o el silencio de quienes podrían haberles ayudado, y sus propuestas para que esto no vuelva a repetirse. Con algunas dedicó unos momentos de oración, informó el Vaticano. 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Gracias y que el Señor le bendiga.
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1: El Padre Nuestro es el modelo de oración que el Señor nos enseñó. Es una escuela de oración. No es un simple conjunto de palabras y necesidades, sino un camino de intimidad con nuestro Padre Celestial. Aprendemos a dirigirnos a Dios con una confianza filial, llamándolo papito, Abba, Padre, con simplicidad y amor. No es multiplicar palabras vanas, dice el Papa Francisco en sus catequesis. Recordemos que estos microprogramas, las ideas de este microprograma están tomadas de las catequesis que dio el Santo Padre en el año 2020 y 2021, y que en este 2024 se han tomado en el documento Enséñanos a Orar, que nos prepara al año jubilar 2025. Las invito a ir al documento Enséñanos a Orar y profundizar en el tema de la oración y mejorar, porque vamos a aprender muchas cosas como esta tan sencilla y tan importante de reconocernos hijos de un papá que nos ama. Si reconocemos a Dios como Padre, un Padre que es bueno y que es bueno todo lo que hace y que de un mal saca un bien mayor, como dice Romanos 8:28, se solucionan un montón de cosas en nuestra vida. Dios es un Padre que es bueno, que nos ama, es misericordia. Y al reconocerlo como Padre, nos estamos reconociendo nosotros como hijos. Y al reconocernos como hijos, entonces empezamos a ver a los demás como hermanos y hermanas. Y esto es increíble. Abba, Padre, no cambien de estación.
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2: Muy buenas tardes, de nuevo aquí con ustedes el diácono Daniel Rangel, rezando hoy el rosario. Agradecemos a EWTN por este enlace con el mundo entero. Este rosario lo ofrecemos por las intenciones del Papa León XIV, que es por el cuidado del agua para que sea signo de amor al Creador y compromiso con la vida de los más pobres. También lo ofreceremos por todos nuestros enfermos que nos piden oración. Y educando a las nuevas generaciones, valoren y protejan los recursos de la tierra. 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Si tienes oportunidad para rezar con nosotros, llama a cabina al 916-469-9092 para rezar una decena con nosotros. Por la señal de la Santa Cruz de nuestros enemigos, líbranos, Señor, Dios nuestro, en el nombre del Padre, del Hijo y del Espíritu Santo. Amén. Hoy vamos a rezar los misterios gozosos. Creo en Dios Padre Todopoderoso, Creador del cielo y de la tierra. Creo en Jesucristo, su único Hijo, Señor nuestro, que fue concebido por obra y gracia del Espíritu Santo, nació de Santa María Virgen, padeció bajo el poder de Poncio Pilato, fue crucificado, muerto y sepultado, descendió a los infiernos y al tercer día resucitó de entre los muertos, subió a los cielos y está sentado a la derecha de Dios Padre Todopoderoso. Desde ahí ha de venir a juzgar a vivos y muertos. Creo en el Espíritu Santo, la Santa Iglesia Católica, la comunión de los santos, el perdón de los pecados, la resurrección de los muertos y la vida eterna. Amén. Damos la bienvenida a Armando desde Florida para nuestro primer misterio, que es la Anunciación. Al sexto mes, el ángel Gabriel fue enviado por Dios a una ciudad de Galilea llamada Nazaret, a una virgen desposada con un hombre llamado José, de la estirpe de David. El nombre de la virgen era María. Y el fruto del misterio, la humildad. Padre nuestro que estás en el cielo, santificado sea tu nombre. Venga a nosotros tu reino, hágase tu voluntad en la tierra como en el cielo. Armando, danos hoy nuestro pan de cada día. Perdona nuestras ofensas como también nosotros perdonamos a los que nos ofenden. No nos dejes caer en tentación y líbranos del mal. Amén. Dios te salve María, llena eres de gracia, el Señor es contigo. Bendita eres entre todas las mujeres y bendito el fruto de tu vientre, Jesús.
3: Santa María, Madre de Dios, ruega, Señora, por nosotros los pecadores, ahora y en la hora de nuestra muerte. Amén.
2: Dios te salve María, llena eres de gracia, el Señor es contigo. Bendita eres entre todas las mujeres y bendito el fruto de tu vientre, Jesús.
3: Santa María, Madre de Dios, ruega, Señora, por nosotros los pecadores, ahora y en la hora de nuestra muerte. Amén.
2: Dios te salve, María, llena eres de gracia, el Señor es contigo. Bendita eres entre todas las mujeres, y bendito el fruto de tu vientre, Jesús.
3: Santa María, Madre de Dios, ruega, Señora, por nosotros los pecadores, ahora y en la hora de nuestra muerte. Amén.
2: Dios te salve, María, llena eres de gracia, el Señor es contigo. Bendita eres entre todas las mujeres, y bendito es el fruto de tu vientre, Jesús.
3: Santa María, Madre de Dios, ruega, Señora, por nosotros los pecadores, ahora y en la hora de nuestra muerte. Amén.
2: Dios te salve, María, llena eres de gracia, el Señor es contigo. Bendita eres entre todas las mujeres, y bendito el fruto de tu vientre, Jesús.
3: Santa María, Madre de Dios, ruega, Señora, por nosotros los pecadores, ahora y en la hora de nuestra muerte. Amén.
2: Dios te salve, María, llena eres de gracia, el Señor es contigo. Bendita eres entre todas las mujeres, y bendito el fruto de tu vientre, Jesús.
3: Santa María, Madre de Dios, ruega, Señora, por nosotros los pecadores, ahora y en la hora de nuestra muerte. Amén.
2: Dios te salve, María, llena eres de gracia, el Señor es contigo. Bendita eres entre todas las mujeres y bendito el fruto de tu vientre, Jesús.
3: Santa María, Madre de Dios, ruega, Señora, por nosotros los pecadores, ahora y en la hora de nuestra muerte. Amén.
2: Dios te salve María, llena eres de gracia, el Señor es contigo. Bendita eres entre todas las mujeres y bendito el fruto de tu vientre, Jesús.
3: Santa María, Madre de Dios, ruega, Señora, por nosotros los pecadores, ahora y en la hora de nuestra muerte. Amén.
2: Dios te salve María, llena eres de gracia, el Señor es contigo. Bendita eres entre todas las mujeres y bendito el fruto de tu vientre, Jesús.
3: Santa María, Madre de Dios, ruega, Señora, por nosotros los pecadores, ahora y en la hora de nuestra muerte. Amén.
2: Dios te salve María, llena eres de gracia, el Señor es contigo. Bendita eres entre todas las mujeres y bendito el fruto de tu vientre, Jesús.
3: Santa María, Madre de Dios, ruega, Señora, por nosotros los pecadores, ahora y en la hora de nuestra muerte. Amén.
2: Gloria al Padre, al Hijo y al Espíritu Santo.
3: Como era un principio, ahora y siempre, por los siglos de los siglos. Amén.
2: Oh Jesús mío, perdona nuestros pecados, líbranos del fuego del infierno, lleva al cielo a todas las almas, especialmente las más necesitadas de tu divina misericordia. Amén. Le damos las gracias a Armando y la bienvenida a Berta para nuestro segundo misterio, que es la visitación. Y sucedió que en cuanto Isabel oyó el saludo de María, saltó de gozo el niño en su seno, e Isabel quedó llena del Espíritu Santo, exclamando a voz en grito, dijo: bendita tú entre las mujeres y bendito el fruto de tu seno. Padre nuestro, que estás en el cielo, santificado sea tu nombre, venga a nosotros tu reino.
4: Hágase, Señor, tu voluntad en la tierra como en el cielo.
2: Danos hoy nuestro pan de cada día. Perdona nuestras ofensas, como también nosotros perdonamos a los que nos ofenden. No nos dejes caer en tentación y líbranos del mal. Amén.
4: Dios te salve María, llena eres de gracia, el Señor es contigo. Bendita eres entre todas las mujeres y bendito sea el fruto de tu vientre, Jesús.
2: Santa María, Madre de Dios, ruega por nosotros pecadores, ahora y en la hora de nuestra muerte. Amén.
4: Dios te salve María, llena eres de gracia, el Señor es contigo. Bendita tú eres entre las mujeres y bendito sea el fruto de tu vientre, Jesús.
2: Santa María, Madre de Dios, ruega por nosotros pecadores, ahora y en la hora de nuestra muerte. Amén.
4: Dios te salve María, llena eres de gracia, el Señor es contigo, bendita eres entre todas las mujeres y bendito sea el fruto de tu vientre, Jesús.
2: Santa María, Madre de Dios, ruega por nosotros pecadores, ahora y en la hora de nuestra muerte. Amén.
4: Dios te salve María, llena eres de gracia, el Señor es contigo, bendita tú eres entre las mujeres y bendito sea el fruto de tu vientre, Jesús.
2: Santa María, Madre de Dios, ruega por nosotros pecadores, ahora y en la hora de nuestra muerte. Amén.
4: Dios te salve María, llena eres de gracia, el Señor es contigo, bendita tú eres entre las mujeres y bendito sea el fruto de tu vientre, Jesús.
2: Santa María, Madre de Dios, ruega por nosotros pecadores, ahora y en la hora de nuestra muerte. Amén.
4: Dios te salve María, llena eres de gracia, el Señor es contigo, bendita tú eres entre las mujeres y bendito sea el fruto de tu vientre, Jesús.
2: Santa María, Madre de Dios, ruega por nosotros los pecadores, ahora y en la hora de nuestra muerte. Amén.
4: Dios te salve María, llena eres de gracia, el Señor es contigo, bendita tú eres entre las mujeres y bendito sea el fruto de tu vientre, Jesús.
2: Santa María, Madre de Dios, ruega por nosotros pecadores, ahora y en la hora de nuestra muerte. Amén.
4: Dios te salve María, llena eres de gracia, el Señor es contigo. Bendita tú eres entre las mujeres y bendito sea el fruto de tu vientre, Jesús.
2: Santa María, Madre de Dios, ruega por nosotros pecadores, ahora y en la hora de nuestra muerte. Amén.
4: Dios te salve María, llena eres de gracia, el Señor es contigo, bendita eres entre las mujeres y bendito sea el fruto de tu vientre Jesús.
2: Santa María, Madre de Dios, ruega por nosotros pecadores, ahora y en la hora de nuestra muerte. Amén.
4: Dios te salve María, llena eres de gracia. El Señor es contigo, bendita eres entre las mujeres y bendito sea el fruto de tu vientre, Jesús.
2: Gloria, Santa María, Madre de Dios, ruega por nosotros pecadores, ahora y en la hora de nuestra muerte. Amén.
4: Gloria al Padre y al Hijo y al Espíritu Santo.
2: Como era en un principio, ahora y siempre, por los siglos de los siglos. Amén. Oh Jesús mío, perdona nuestros pecados, líbranos del fuego del infierno, lleva al cielo a todas las almas, especialmente las más necesitadas de tu misericordia. Amén. Le damos las gracias a Berta y le damos la bienvenida a Arturo y a Patricia desde Sacramento para nuestro tercer misterio, que es el nacimiento de Jesús. Y sucedió que mientras ellos estaban ahí, se le cumplieron los días del alumbramiento y dio a luz a su hijo primogénito. Lo envolvió en pañales y le acostó en un pesebre porque no tenían sitio en el alojamiento. El fruto del misterio, la pobreza. Padre nuestro que estás en el cielo, santificado sea tu nombre. Venga a nosotros tu reino, hágase tu voluntad en la tierra como en el cielo.
5: Danos hoy nuestro pan de cada día y perdona nuestras ofensas, como también nosotros perdonamos a los que nos ofenden. No nos dejes caer en tentación y líbranos del mal.
2: Dios te salve María, llena eres de gracia, el Señor es contigo. Bendita eres entre todas las mujeres y bendito el fruto de tu vientre, Jesús.
5: Santa María, Madre de Dios, ruega por nosotros los pecadores, ahora y en la hora de nuestra muerte. Amén.
2: Dios te salve María, llena eres de gracia, el Señor es contigo. Bendita eres entre todas las mujeres y bendito el fruto de tu vientre, Jesús.
5: Santa María, Madre de Dios, ruega, Señora, por nosotros los pecadores, ahora y en la hora de nuestra muerte. Amén.
2: Dios te salve María, llena eres de gracia, el Señor es contigo. Bendita eres entre todas las mujeres y bendito el fruto de tu vientre, Jesús.
5: Santa María, Madre de Dios, ruega por nosotros los pecadores, ahora y en la hora de nuestra muerte. Amén.
2: Dios te salve María, llena eres de gracia, el Señor es contigo. Bendita eres entre todas las mujeres y bendito el fruto de tu vientre, Jesús.
5: Santa María, Madre de Dios, ruega por nosotros los pecadores, ahora y en la hora de nuestra muerte. Amén.
2: Dios te salve María, llena eres de gracia, el Señor es contigo. Bendita eres entre todas las mujeres y bendito el fruto de tu vientre, Jesús.
5: Santa María, Madre de Dios, ruega, Señora, por nosotros los pecadores, ahora y en la hora de nuestra muerte. Amén.
2: Dios te salve María, llena eres de gracia, el Señor es contigo. Bendita eres entre todas las mujeres y bendito el fruto de tu vientre, Jesús.
5: Santa María, Madre de Dios, ruega, Señora, por nosotros los pecadores, ahora y en la hora de nuestra muerte. Amén.
2: Dios te salve, María, llena eres de gracia, el Señor es contigo. Bendita eres entre todas las mujeres, y bendito el fruto de tu vientre, Jesús.
5: Santa María, Madre de Dios, ruega, Señora, por nosotros los pecadores, ahora y en la hora de nuestra muerte. Amén.
2: Dios te salve, María, llena eres de gracia, el Señor es contigo. Bendita eres entre todas las mujeres y bendito el fruto de tu vientre, Jesús.
5: Santa María, Madre de Dios, ruega, Señora, por nosotros los pecadores, ahora y en la hora de nuestra muerte. Amén.
2: Dios te salve, María, llena eres de gracia, el Señor es contigo. Bendita eres entre todas las mujeres y bendito el fruto de tu vientre, Jesús.
5: Santa María, Madre de Dios, ruega, Señora, por nosotros los pecadores, ahora y en la hora de nuestra muerte. Amén.
2: Dios te salve María, llena eres de gracia, el Señor es contigo. Bendita eres entre todas las mujeres y bendito el fruto de tu vientre, Jesús.
5: Santa María, Madre de Dios, ruega por nosotros los pecadores, ahora y en la hora de nuestra muerte. Amén.
2: Gloria al Padre, al Hijo y al Espíritu Santo.
5: Como en un principio, siempre, por los siglos de los siglos. Amén.
2: Oh Jesús mío, perdona nuestros pecados, líbranos del fuego del infierno, lleva al cielo a todas las almas, especialmente las más necesitadas de tu divina misericordia. Amén. Les damos las gracias a Arturo y a Patricia y le damos la bienvenida a Jorge para nuestro cuarto misterio, que es la presentación del niño en el templo. Cuando se cumplieron los días de la purificación de ellos, según la ley de Moisés, llevaron a Jesús a Jerusalén para presentarle al Señor, como está escrito en la ley del Señor. El fruto del misterio, la obediencia a las leyes de Dios. Padre nuestro.
6: Padre nuestro que estás en el cielo, santificado sea tu nombre. Venga a nosotros tu reino. Hágase, Señor, tu voluntad, así en la tierra como en el cielo.
2: Danos hoy nuestro pan de cada día, perdona nuestras ofensas, como también nosotros perdonamos a los que nos ofenden. No nos dejes caer en tentación y líbranos del mal. Amén.
6: Dios te salve María, llena eres de gracia, el Señor es contigo. Bendita tú eres entre todas las mujeres y bendito es el fruto de tu vientre, Jesús.
2: Santa María, Madre de Dios, ruega por nosotros pecadores, ahora y en la hora de nuestra muerte. Amén.
6: Dios te salve María, llena eres de gracia, el Señor es contigo. Bendita tú eres entre todas las mujeres y bendito es el fruto de tu vientre, Jesús.
2: Santa María, Madre de Dios, ruega por nosotros pecadores, ahora y en la hora de nuestra muerte. Amén.
6: Dios te salve María, llena eres de gracia, el Señor es contigo. Bendita tú eres entre todas las mujeres y bendito es el fruto de tu vientre, Jesús.
2: Santa María, Madre de Dios, ruega por nosotros pecadores, ahora y en la hora de nuestra muerte. Amén.
6: Dios te salve María, llena eres de gracia, el Señor es contigo. Bendita tú eres entre todas las mujeres y bendito es el fruto de tu vientre, Jesús.
2: Santa María, Madre de Dios, ruega por nosotros pecadores, ahora y en la hora de nuestra muerte. Amén.
6: Dios te salve María, llena eres de gracia, el Señor es contigo. Bendita tú eres entre todas las mujeres y bendito es el fruto de tu vientre, Jesús.
2: Santa María, Madre de Dios, ruega por nosotros pecadores, ahora y en la hora de nuestra muerte. Amén.
6: Dios te salve María, llena eres de gracia, el Señor es contigo. Bendita tú eres entre todas las mujeres y bendito es el fruto de tu vientre, Jesús.
2: Santa María, Madre de Dios, ruega por nosotros pecadores, ahora y en la hora de nuestra muerte. Amén.
6: Dios te salve María, llena eres de gracia, el Señor es contigo. Bendita tú eres entre todas las mujeres y bendito es el fruto de tu vientre, Jesús.
2: Santa María, Madre de Dios, ruega por nosotros pecadores, ahora y en la hora de nuestra muerte. Amén.
6: Dios te salve María, llena eres de gracia, el Señor es contigo. Bendita tú eres entre todas las mujeres y bendito es el fruto de tu vientre, Jesús.
2: Santa María, Madre de Dios, ruega por nosotros pecadores, ahora y en la hora de nuestra muerte. Amén.
6: Dios te salve María, llena eres de gracia, el Señor es contigo. Bendita tú eres entre todas las mujeres y bendito es el fruto de tu vientre, Jesús.
2: Santa María, Madre de Dios, ruega por nosotros pecadores, ahora y en la hora de nuestra muerte. Amén.
6: Dios te salve María, llena eres de gracia, el Señor es contigo. Bendita tú eres entre todas las mujeres y bendito es el fruto de tu vientre, Jesús.
2: Gloria, Santa María, Madre de Dios, ruega por nosotros pecadores, ahora y en la hora de nuestra muerte. Amén.
6: Gloria al Padre, al Hijo y al Espíritu Santo.
2: Como era en un principio, ahora y siempre, por los siglos de los siglos. Amén. Oh Jesús mío, perdona nuestros pecados, líbranos del fuego del infierno, lleva al cielo a todas las almas, especialmente las más necesitadas de tu divina misericordia. Amén. Le damos las gracias a Jorge y la bienvenida a Edwiges para nuestro quinto misterio, que es el hallazgo del niño en el templo. El niño Jesús se quedó en Jerusalén, sin saberlo sus padres, y sucedió que al cabo de 3 días le encontraron en el templo sentado en medio de los maestros, escuchándoles y preguntándoles. Todos los que le oían estaban estupefactos por su inteligencia y sus respuestas. El fruto del misterio, el gozo de encontrar a Dios en nuestra vida. Padre nuestro que estás en el cielo, santificado sea tu nombre. Venga a nosotros tu reino, hágase tu voluntad en la tierra como en el cielo.
7: Danos hoy nuestro pan de cada día, perdona nuestras ofensas como también nosotros perdonamos a los que nos ofenden. No nos dejes caer en tentación y líbranos de todo mal. Amén.
2: Dios te salve María, llena eres de gracia, el Señor es contigo. Bendita eres entre todas las mujeres y bendito el fruto de tu vientre, Jesús.
7: Santa María, Madre de Dios, ruega, Señora, por nosotros los pecadores, ahora y en la hora de nuestra muerte. Amén.
2: Dios te salve María, llena eres de gracia, el Señor es contigo. Bendita eres entre todas las mujeres y bendito el fruto de tu vientre, Jesús.
7: Santa María, Madre de Dios, ruega, Señora, por nosotros los pecadores, ahora y en la hora de nuestra muerte. Amén.
2: Dios te salve María, llena eres de gracia, el Señor es contigo. Bendita eres entre todas las mujeres y bendito el fruto de tu vientre, Jesús.
7: Santa María, Madre de Dios, ruega, Señora, por nosotros los pecadores, ahora y en la hora de nuestra muerte. Amén.
2: Dios te salve María, llena eres de gracia, el Señor es contigo. Bendita eres entre todas las mujeres y bendito el fruto de tu vientre, Jesús.
7: Santa María, Madre de Dios, ruega, Señora, por nosotros los pecadores, ahora y en la hora de nuestra muerte. Amén.
2: Dios te salve María, llena eres de gracia, el Señor es contigo. Bendita eres entre todas las mujeres y bendito el fruto de tu vientre, Jesús.
7: Santa María, Madre de Dios, ruega, Señora, por nosotros los pecadores, ahora y en la hora de nuestra muerte. Amén.
2: Dios te salve María, llena eres de gracia, el Señor es contigo. Bendita eres entre todas las mujeres y bendito el fruto de tu vientre, Jesús.
7: Santa María, Madre de Dios, ruega, Señora, por nosotros los pecadores, ahora y en la hora de nuestra muerte. Amén.
2: Dios te salve María, llena eres de gracia, el Señor es contigo. Bendita eres entre todas las mujeres y bendito el fruto de tu vientre, Jesús.
7: Santa María, Madre de Dios, ruega, Señora, por nosotros los pecadores, ahora y en la hora de nuestra muerte. Amén.
2: Dios te salve María, llena eres de gracia, el Señor es contigo. Bendita eres entre todas las mujeres y bendito es el fruto de tu vientre, Jesús.
7: Santa María, Madre de Dios, ruega, Señora, por nosotros los pecadores, ahora y en la hora de nuestra muerte. Amén.
2: Dios te salve María, llena eres de gracia, el Señor es contigo. Bendita eres entre todas las mujeres y bendito el fruto de tu vientre, Jesús.
7: Santa María, Madre de Dios, ruega, Señora, por nosotros los pecadores, ahora y en la hora de nuestra muerte. Amén.
2: Dios te salve María, llena eres de gracia, el Señor es contigo. Bendita eres entre todas las mujeres y bendito el fruto de tu vientre, Jesús.
7: Santa María, Madre de Dios, ruega, Señora, por nosotros los pecadores, ahora y en la hora de nuestra muerte. Amén.
2: Gloria al Padre, al Hijo y al Espíritu Santo.
7: Como era en un principio, ahora y siempre, por los siglos de los siglos santos. Amén.
2: Oh Jesús mío, perdona nuestros pecados, líbranos del fuego y del infierno. Adelante.
7: A todas las almas, especialmente a las más necesitadas de tu divina misericordia. Amén.
2: Le damos las gracias a Eduviges y a todos los que participaron el día de hoy. Dios te salve, reina y madre de misericordia, vida, dulzura y esperanza nuestra. Dios te salve, a ti llamamos los desterrados hijos de Eva. A ti suspiramos gimiendo y llorando en este valle de lágrimas. Ea pues, señora abogada nuestra, vuelve a nosotros esos tus ojos misericordiosos y después de este destierro muéstranos a Jesús, fruto bendito de tu vientre, oh clemente, oh piadosa, oh dulce siempre Virgen María, ruega por nosotros, Santa Madre de Dios, para que seamos dignos de alcanzar las promesas y gracias de nuestro Señor Jesucristo. Amén. Oh Dios, cuyo Hijo nos obtuvo la salvación eterna por medio de su vida, muerte y resurrección, concédenos a quienes meditamos estos misterios del Santo Rosario de la Virgen María, imitar lo que enseñan y alcanzar lo que prometen. Por Jesucristo nuestro Señor. Amén. Santa María de Guadalupe, ruega por nosotros. Y para terminar, pues, la bendición. La bendición de Dios Todopoderoso descienda sobre todos y cada uno de ustedes, Padre, Hijo y Espíritu Santo. Amén. Les damos gracias por compartir este rosario con nosotros. Muchísimas gracias y que tengan buenas tardes.

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2: Y Jesús dijo: no se enciende una lámpara de aceite para cubrirla con una vasija de barro, sino que se pone sobre el candelero para que alumbre a todos los que están en la casa. Brille su luz delante de los hombres, de modo que al ver sus buenas obras, den gloria a su Padre que está en los cielos.

0: León 14 se despide de Francia con un llamado a la paz, la reconciliación y la unidad de Europa en la ciudad de Metz.
1: De la multitud en la Plaza de la Concordia, la masiva presencia en Lourdes. Repasamos los principales momentos de la visita de 4 días del Papa León 14 a Francia.
0: Ecuatorianos se movilizan a favor de la despenalización del aborto en vísperas del llamado Día Mundial por el Acceso al Aborto Legal. La Iglesia advierte sobre el impacto de facilitar este crimen en el país.
1: Mientras activistas en México impulsan iniciativas para debatir la eutanasia en el Congreso, grupos pro vida llaman la atención sobre las consecuencias de reconocer esta práctica como un derecho.
0: Al cierre de la 81 Asamblea General de la ONU analizamos su impacto frente a la guerra en Irán y la transición democrática en Venezuela. Un ex diplomático estadounidense nos explica los puntos principales. Hola amigos, hola Eddie, qué gusto estar contigo iniciando la semana informativa.
1: Así es, Natalie, igualmente contigo y con nuestros televidentes desde los estudios en Lima, Perú.
0: Bienvenidos a su noticiero con Enfoque Católico EWTN Noticias. Soy Natalie Paredes.
1: Soy Eddie Rodríguez Morel, gracias por acompañarnos. Iniciamos las noticias desde la ciudad de Metz, en Francia, en el último día de la gira apostólica de León XIV en este país. Antes de regresar al Vaticano, el Santo Padre participó esta mañana en un encuentro interreligioso y en una jornada dedicada a las raíces de Europa, la paz y la unidad. En sus intervenciones, León XIV llamó al diálogo, la fraternidad y la construcción de la paz. Destacó también la defensa de la dignidad y la vida humana. Cerró la visita de 4 días con una misa en la Catedral de San Esteban. En la ciudad de Lourdes, el Papa vivió una jornada especial este fin de semana. Nuestra corresponsal Magdalena Wolinska nos informa. ¿Qué fue lo más destacado de la visita del Papa a Lourdes?
2: Hola Eddie, la visita del Papa León a Lourdes fue sin duda uno de los momentos más conmovedores de su viaje apostólico a Francia. En el tercer día de su peregrinación, el Papa celebró la misa dominical en el santuario de Nuestra Señora de Lourdes, acompañado por unos 150.000 peregrinos de Francia y de todo el mundo. Muchos de ellos estaban enfermos o discapacitados, reunidos en la vasta zona junto al santuario. En su homilía, el Papa describió Lourdes como un lugar de conversión y esperanza y subrayó que la Iglesia debe sanar sus heridas, infidelidades y errores dolorosos, recordando el mensaje que la Virgen María confió a Santa Bernadette en 1858. Durante las apariciones en la gruta de Messe-Belle en Lourdes, el Santo Padre llamó a los cristianos a redescubrir la fe, no solo como experiencia personal, sino también como responsabilidad hacia quienes sufren. Hizo un llamado urgente a la conversión y recordó a los peregrinos que Dios no desea nuestra destrucción, sino nuestro regreso a Él. Durante su visita, el Papa León también defendió enérgicamente la dignidad de la vida humana, afirmando que el sufrimiento nunca puede disminuir el valor de una persona y advirtiendo contra lo que él llamó falsa compasión cuando la muerte se presenta como respuesta al dolor. En un discurso dirigido a personas enfermas y cuidadores en el hogar Notre Dame, una residencia sanitaria en Lourdes, el Papa denunció la reciente legalización de la eutanasia y el suicidio asistido en Francia. Dijo que matar a los enfermos no es ni compasivo ni normal y que simplemente legalizar algo no lo hace moral. Estas declaraciones de León XIV sobre cuestiones de fin de vida fueron recibidas con aplausos y gritos de bravo. Francia es ahora el quinto país europeo en legalizar el suicidio asistido y la eutanasia. El Papa también se reunió con 7 víctimas de abusos sexuales clericales. Hablaron entre ellos durante 2 horas. Después, una de las víctimas describió al Papa León como sincero y él podía notar que cada palabra tenía significado.
1: Magdalena, antes de su visita a Lourdes, el Papa también reunió una multitud en París. ¿Qué significó este encuentro para la Iglesia en Francia?
2: Sí, la misa al aire libre del Papa León el sábado en París atrajo una multitud de 800.000 personas, 200.000 más de lo esperado. La gente esperó entre 4 y 5 horas para ver al Papa mientras viajaba casi 2 millas por los campos elíseos en el Papamóvil camino al altar de la Plaza de la Concordia. Los sacerdotes escuchaban confesiones a lo largo de las aceras de la famosa avenida, una poderosa señal del hambre espiritual de miles de franceses y de su deseo de conversión y cambio de vida. La elección de la Plaza de la Concordia para la misa, literalmente la Plaza de la Reconciliación, fue profundamente simbólica. Fue aquí donde el rey Luis XVI y otros fueron ejecutados durante la Revolución Francesa. Ahora la misma plaza estaba llena de multitudes reunidas en nombre de la unidad y la paz, valores que Francia necesita tan profundamente hoy en día. Durante la misa, el Papa León recordó a la enorme congregación que ninguno de nosotros es solo un número, sino una persona única e insustituible invisible ante los ojos de Dios. Mucha gente en París vio en el Santo Padre un mensaje de esperanza para la sociedad francesa actual, y las extraordinarias multitudes que se reunieron para rezar con él demostraron que incluso en un país altamente secular, la Iglesia sigue teniendo una fuerte presencia pública.
1: Gracias, Magdalena.
2: Gracias, Eddie.
0: Durante su visita a Lourdes, el Papa León XIV se reunió en privado con 7 víctimas de abusos sexuales cometidos por miembros del clero en Francia. Compartieron su impresión del Santo Padre a través de la prensa.
2: Los 7 sobrevivientes franceses de abusos por parte del clero destacaron la atención con la que fueron escuchados por el Papa León XIV durante su encuentro privado en Lourdes este domingo. En rueda de prensa señalaron que el Santo Padre reconoció la dimensión de estos abusos en la Iglesia en Francia.
3: Sentimos que el Papa nos escuchaba con verdadera atención y rara vez he conocido a alguien que escucha con tanta profundidad. Eso nos conmovió a todos. Creo que todos dirían lo mismo. Tenía una empatía tan profunda que parecía captar hasta el más mínimo detalle.
2: León XIV se reunió individualmente con cada uno durante unos 15 minutos antes de hablar con ellos en grupo, durante otros 20 o 30 minutos.
4: Estoy realmente impresionado por este Papa y coincide con lo que Olivier dijo sobre los compromisos que expresó, su profundidad y su atención. Me ha reconciliado con lo que viví hace 10 años, cuando hablábamos al vacío, cuando el Papa no nos recibía, cuando le escribíamos y no respondía. Creo que ha habido un cambio claro, un verdadero despertar, y eso es lo que quería destacar.
5: Fue algo sencillo que, creo, transmite la esperanza de que algo pueda cambiar. Nos escuchó con atención, no solo superficialmente con palabras bonitas, que nunca van acompañadas de nada más. Y bueno, ahí lo tienen. Él continuará.
2: Por su parte, Jérôme Guillemet afirmó que León XIV reconocía que el abuso no era simplemente obra de perpetradores individuales, sino que era posible gracias a fallos sistémicos dentro del clero francés.
3: Desde que me pasó esto hace 65 años, como pueden imaginar, perdí la fe. No suelo ir a misa, así que estuve hoy por primera vez en 60 años. Ya en misa, cuando lo vi, tenía algo increíble. Me emocioné mucho. No esperarían que hiciera la señal de la cruz. Y les juro que cuando nos reunió y dijo que nos iba a bendecir, me persigné. Incluso yo, un no creyente declarado, me persigné.
2: Agradecidos con la cercanía del Santo Padre, las víctimas también pidieron que sus palabras se conviertan en acciones concretas.
6: Los abusadores son obviamente individuos, pero lo que crea a estos individuos y les permite seguir cometiendo abusos es en realidad la dimensión sistémica dentro de la institución, que en su opinión aún existe. Eso me resultó sumamente impactante y dijo que la Iglesia en Francia ha hecho mucho, pero también que todavía le queda muchísimo trabajo por hacer.
2: Finalmente, las víctimas afirmaron que se mantendrán vigilantes y esperarán respuestas a las solicitudes planteadas al Santo Padre. Señalaron que el encuentro en Lourdes fue un paso importante, pero no el final, sino el comienzo de un camino.
0: Pasamos a Ecuador, donde unas 200 personas marcharon este fin de semana por las calles de Quito para exigir la despenalización del aborto, en vísperas del llamado Día Mundial de Acción por el Acceso al Aborto Legal y Seguro, cada 28 de septiembre. Los manifestantes afirmaron que la legislación vigente no responde a la realidad del país y denunciaron que los abortos clandestinos continúan poniendo en riesgo la vida de muchas mujeres. Actualmente en Ecuador el aborto solo es legal cuando está en riesgo la vida o salud de la mujer o cuando el embarazo es resultado de una violación. Quienes abortan fuera de estas causales pueden enfrentar penas de prisión. Frente al pedido de despenalizar el aborto en Ecuador, el padre Juan Carlos Vázquez, director de Hablar con Jesús, nos explica cuál es la posición de la Iglesia. Escuchemos.
7: Buenas de Dios. Efectivamente, Natalí, ayer salió un colectivo de unas 200 personas que hacen bastante trabajo de impulsar el tema del aborto aquí en Ecuador. Recordemos que en Ecuador hemos estado bajo el ataque de distintas organizaciones que justamente están impulsándolo. Pese a que la Constitución defiende la vida desde la concepción, hay muchas personas, bueno, en concreto ayer fueron 200 de distintas organizaciones proabortistas. Vale la pena decir que no es la primera vez que sucede, ya ha sucedido, de hecho, a nivel mundial, el día 28, hoy es el día del aborto, de la propagación del aborto, y se han tomado de esto un poco, ¿no? Aquí tenemos varias cosas que se ha intentado hacer a través de la Corte Constitucional para meter el aborto en Ecuador. Gracias a Dios, primero el presidente Lasso paró firme en esto. También tuvimos estas semanas un intento a través del Ministerio de Salud, en donde quisieron también, a través de los procedimientos y protocolos, ya no de una ley, sino simplemente algo que se implemente en todas las clínicas de salud pública, para implementar también el tema del aborto, no de forma así llamativa, pero también logramos detectar eso y gracias a Dios se paró. El ministro tuvo que dar carta o denegar esa orden que ya se había publicado, de hecho, en el registro oficial, y se bajó ese protocolo, de lo cual estamos muy agradecidos al ministro. Natalie, esta es la guerra del bien y del mal. Estamos siempre metidos en esto y lo importante es intentar defender la vida desde la concepción. Sabemos que estamos en un mundo en que cada vez estos...
0: Gracias, Padre Vascones, desde Guayaquil. Cambiamos de tema y nos vamos a México, donde se impulsan diversas iniciativas para legalizar la eutanasia y permitir que, bajo determinadas condiciones, los pacientes puedan decidir sobre el final de su vida. Nuestro corresponsal Diego López nos trae información.
1: Las noticias corren rápido, pero la semana pasada se dio en Nueva York la reunión 87 de la Asamblea General de las Naciones Unidas. Por supuesto, notable fue, como siempre, la ponencia del presidente estadounidense, en este caso Donald Trump, y también nos interesa saber sobre su reunión con Delcy Rodríguez en ese contexto y posteriormente también la reunión con Xi Jinping. Para saber sobre esos temas estamos con Alberto Fernández, él es un analista geopolítico y nos habla desde Washington. Alberto, bienvenido al programa.
8: Muchas gracias.
1: El señor Trump, como siempre, más entretenido seguramente los ponentes, incluso para sus enemigos, pero claro, lo que llamó la atención fueron sus palabras referentes a Irán y la respuesta de Irán. ¿Qué nos puede decir sobre eso?
8: Bueno, es claro, la Asamblea de la ONU siempre es temporada de discursos y siempre hay discursos exagerados de muchas partes. Y también es época o temporada de las negociaciones entre bastidores, o sea, a puerta cerrada. Entonces, lo que ocurrió, claro, es el presidente Trump haciendo alarde de su gran éxito y Irán respondiendo, ¿verdad? Para mí es más un asunto de propaganda, de publicidad, que realmente no afecta mucho, no está muy relacionado con la realidad en el terreno en Medio Oriente.
1: ¿Algún resultado, algo desde ese discurso hasta nuestros días, o estamos estancados en este mismo dimes y diretes de Irán y Estados Unidos que parece nunca acabar?
8: Bueno, hay resultado porque no enfocando la retórica, parece poco a poco nos estamos dando cuenta que el régimen iraní actualmente está atrapado. O sea, es una trampa de su propia elaboración, en el sentido que los dos puntos de presión que el régimen de Irán pudiera usar contra Estados Unidos realmente no son suficientes. O sea, el asunto de las elecciones y el asunto del precio de petróleo sí tienen algún efecto Estados Unidos, pero no están cambiando la política de Estados Unidos, no están cambiando el bloqueo de Estados Unidos. Y entonces el régimen está atrapado porque se le está acabando el dinero no vale y va a ser difícil para ellos a pagar sus empleados, inclusive a pagar sus matones. Entonces es una cocina a fuego lento. A fuego lento y para el régimen no hay una forma obvia o clara para salir de este callejón sin salida.
1: En efecto, así parece. Con respecto a la reunión del señor Trump con la presidenta interina de Venezuela, Delcy Rodríguez, ¿cómo está, qué se trató en esa reunión, si se sabe, y cómo se está moviendo el proceso en Venezuela?
8: Bueno, es interesante, es claro, para nosotros que queremos ver la democracia en Venezuela, es una pena y una tragedia que ya no la vemos. Pero se entiende lo que está ocurriendo. Hay un cómodo arreglo entre Trump y el régimen en Venezuela. O sea, Trump está ganando económicamente. Estados Unidos está, o sea, ha tenido éxito económicamente con el petróleo de Venezuela, con el petróleo de Venezuela estando en el mercado internacional. Y entonces es cómodo el arreglo para Estados Unidos y, claro, es cómodo políticamente para el régimen en Venezuela. Entonces que mucha de la presión de Estados Unidos ya no existe. Pero ambas partes reconocen que hay un problema, como decimos en inglés, el elefante en el cuarto, elefante en la habitación, que es que tarde o temprano tienen que celebrarse elecciones en Venezuela y que casi todo el mundo sabe que esas elecciones las va a ganar María Corina Machado.

0: resultado concreto, alguna mejora en la tensa relación entre ambas superpotencias?
1: Bueno, hay muchos puntos, ¿verdad?, de esa tensión, de esa crispación. Lo interesante es que los chinos reconocieron en el comunicado de la reunión, le dieron toda la razón a Estados Unidos en el asunto del Golfo Pérsico. O sea, China reconoció que debe haber libre comercio en el Golfo Pérsico, debe haber gratis transporte del petróleo del Golfo Pérsico, y entonces le dio toda la razón a Estados Unidos en ese punto clave de la política de Estados Unidos frente a Irán. Irán, claro, socio económico importante de China, pero el problema es que China también es socio económico de los rivales de Irán, de Arabia Saudita y otros países. Entonces China quiere el libre comercio. Eso quiere decir que ellos y Estados Unidos están en el mismo campo en ese punto clave.
0: Pues muy interesante, Alberto Fernández. Gracias por ponernos al día sobre estas importantes reuniones que se acaban de dar en los Estados Unidos. Hasta una próxima oportunidad.
1: Muchas gracias.
2: Hacemos una pausa y al volver, el gobierno de Perú y la iglesia en este país se juntan bajo una misma visión para recibir al Santo Padre.
0: Además, nos despediremos hoy, el día de hoy, con el mensaje del Papa León XIV a los jóvenes durante la vigilia de oración en el Estadio de Francia.
2: Regresamos con más noticias con Enfoque Católico.
0: Pero la semana pasada se dio en Nueva York la reunión 87 de la Asamblea General de las Naciones Unidas. Por supuesto, notable fue, como siempre, la ponencia del presidente estadounidense, en este caso Donald Trump, y también nos interesa saber sobre su reunión con Delcy Rodríguez en ese contexto y posteriormente también la reunión con Xi Jinping. Para saber sobre esos temas estamos con Alberto Fernández. Él es un analista geopolítico y nos habla desde Washington. Alberto, bienvenido al programa.
1: Muchas gracias.
0: El señor Trump, como siempre, más entretenido seguramente los ponentes, incluso para sus enemigos, pero claro, lo que llamó la atención fueron sus palabras referentes a Irán y la respuesta de Irán. ¿Qué nos puede decir sobre eso?
1: Bueno, es claro, la Asamblea de la ONU siempre es temporada de discursos y siempre hay discursos exagerados de muchas partes, y también es época o temporada de las negociaciones entre bastidores, o sea, a puerta cerrada. Entonces, lo que ocurrió, claro, es el presidente Trump haciendo alarde de su gran éxito y Irán respondiendo, ¿verdad? Para mí es más un asunto de propaganda, de publicidad, que realmente no afecta mucho, no está muy relacionado con la realidad en el terreno en Medio Oriente.
0: ¿Algún resultado, algo desde ese discurso hasta nuestros días, o estamos estancados en este mismo dimes y diretes de Irán y Estados Unidos que parece nunca acabar?
1: Bueno, hay resultado porque no enfocando la retórica, parece poco a poco nos estamos dando cuenta que el régimen iraní actualmente está atrapado. O sea, es una trampa de su propia elaboración, en el sentido que los dos puntos de presión que el régimen de Irán pudiera usar contra Estados Unidos realmente no son suficientes. O sea, el asunto de las elecciones y el asunto del precio de petróleo sí tienen algún efecto Estados Unidos, pero no están cambiando la política de Estados Unidos, no están cambiando el bloqueo de Estados Unidos, y entonces el régimen está atrapado porque se le está acabando el dinero no vale y va a ser difícil para ellos a pagar sus empleados, inclusive a pagar sus matones. Entonces es una cocina a fuego lento, y para el régimen no hay una forma obvia o clara para salir de este callejón sin salida.
0: En efecto, así parece. Con respecto a la reunión del señor Trump con la presidenta interina de Venezuela, Delcy Rodríguez, ¿cómo está? ¿Qué se trató en esa reunión, si se sabe? ¿Y cómo se está moviendo el proceso en Venezuela?
1: Bueno, es interesante, es claro,

0: Para nosotros que queremos ver la democracia en Venezuela, es una pena y una tragedia que ya no la vemos. Pero se entiende lo que está ocurriendo. Hay un cómodo arreglo entre Trump y el régimen en Venezuela. O sea, Trump está ganando económicamente. Estados Unidos está, o sea, ha tenido éxito económicamente con el petróleo de Venezuela, con el petróleo de Venezuela estando en el mercado internacional. Y entonces es cómodo el arreglo para Estados Unidos y, claro, es cómodo políticamente para el régimen en Venezuela. Entonces que mucha de la presión de Estados Unidos ya no existe. Pero ambas partes reconocen que hay un problema, como decimos en inglés, el elefante en el cuarto, elefante en la habitación, que es que tarde o temprano tienen que celebrarse elecciones en Venezuela y que casi todo el mundo sabe que esas elecciones las va a ganar María Corina Machado o el partido o los aliados de María Corina Machado. Entonces, esa es una realidad que está ahí, que el propio régimen de Delcy Rodríguez reconoce, no les gusta, pero sabe que es algo que tarde o temprano viene. Y Trump también lo sabe. Entonces ambas partes están, como dije, cómodo con la realidad, con esta incertidumbre que existe, pues saben que no puede durar para siempre.
1: En efecto. Y por supuesto, la reunión que se esperaba que fuera la más trascendente entre el presidente estadounidense y Xi Jinping. ¿Algún resultado concreto, alguna mejora en la tensa relación entre ambas superpotencias?
0: Bueno, hay muchos puntos, ¿verdad? De esa tensión, de esa crispación. Lo interesante es que los chinos reconocieron en el comunicado de la reunión, le dieron toda la razón a Estados Unidos en el asunto del Golfo Pérsico. O sea, China reconoció que debe haber libre comercio en el Golfo Pérsico, debe haber gratis el transporte del petróleo del Golfo Pérsico, y entonces le dio toda la razón a Estados Unidos en ese punto clave de la política de Estados Unidos frente a Irán. Irán, claro, socio económico importante de China, pero el problema es que China también es socio económico de los rivales de Irán, de Arabia Saudita y otros países. Entonces China quiere el libre comercio. Eso quiere decir que ellos y Estados Unidos están en el mismo campo en ese punto clave.
1: Pues muy interesante, Alberto Fernández. Gracias por ponernos al día sobre estas importantes reuniones que se acaban de dar en los Estados Unidos. Hasta una próxima oportunidad.
0: Muchas gracias.
1: En Perú, el gobierno y la iglesia dieron esta mañana más detalles de la preparación para recibir al Papa León XIV en noviembre. Nuestro corresponsal Abel Camás, que estuvo ahí. Abel, ¿qué es lo que han informado?
2: Hola, Eddie. Se trata de la primera conferencia de prensa que brinda la iglesia y el gobierno en conjunto. Monseñor Carlos García, presidente del episcopado, estuvo acompañado del ministro de Relaciones Exteriores, Carlos Spa, y del nuncio apostólico, Monseñor Paolo Rocco. También se hicieron presentes los obispos de Lima, Callao y Pucallpa, así como representantes de la diócesis de Chiclayo y Cusco, lugares por donde pasará el Papa durante su visita del 11 al 16 de noviembre. En su intervención, Spa resaltó que el Papa es peruano por elección y dedicó su esfuerzo y juventud a recorrer esas tierras como misionero, tal como lo hizo Santo Toribio de Mogrovejo. Sobre el lema de la visita, Abramos el corazón, hizo un llamado a fortalecer el diálogo y la reconciliación. Tanto como Monseñor García y el Cardenal Castillo enfatizaron que la visita del Papa será una oportunidad para la reconciliación nacional. Monseñor Inca, coordinador general de la visita, resaltó que los lugares que visitará son una muestra de la cercanía que quiere tener el Papa con la diócesis de Chiclayo, donde fue su campo de evangelización, y que su presencia en Cusco y Pucallpa será una muestra de la cercanía que quiere tener el Papa con las comunidades andinas y amazónicas. De hecho, Monseñor Martín Quijano resaltó que será el primer papa que celebre una misa en la Amazonía y que con su presencia visitará a toda la Amazonía conformada por 9 países en América Latina. Esto es todo por el momento. Adelante ustedes.
3: Nos despedimos con los momentos más impresionantes de la vigilia de oración del Papa León XIV con los jóvenes en el Estadio de Francia.
1: El Papa animó a más de 80.000 jóvenes a elegir a Cristo ante las incertidumbres y soledad de su generación. Hasta mañana.

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0: 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Hablándoles Katy Avaliño. Tres sacerdotes mártires de la masacre de Monsol, Ubaldo Marcioni, Elia Comini y Martino Capelli, asesinados por los nazis durante la Segunda Guerra Mundial y que decidieron quedarse libremente para ayudar a los fieles cuando tuvieron la oportunidad de salvarse, fueron beatificados este domingo en Bolonia, Italia. La masacre de Montesole, en la provincia de Bolonia, fue perpetrada por los nazis del 29 de septiembre al 5 de octubre de 1944. Dejó 770 muertos, entre ellos los nuevos beatos, por la intención de los nazis de acabar con los partisanos de la zona, italianos que lucharon contra la ocupación nazi y el fascismo. Al culminar la tercera jornada de su viaje apostólico a Francia, el Papa León XIV encabezó el rezo del Santo Rosario y procesión con antorchas en el santuario de Nuestra Señora de Lourdes, una de las tradiciones más emblemáticas de este centro mariano y patrimonio cultural inmaterial de Francia. Antes de comenzar el rezo del rosario, el Papa se detuvo un momento frente a la imagen de Nuestra Señora de Lourdes para rezar en silencio. Seguidamente dio inicio la procesión encabezada por la cruz y la imagen de la Virgen de Lourdes iluminada, que recorrió el santuario ante una multitud de peregrinos que permanecieron con sus velas encendidas. El pontífice aseguró que esta luz que nos guía y nos atrae es la de la esperanza que nunca nos abandona. Incluso durante nuestra peregrinación por esta vida, a menudo marcada por pruebas, pero ya plena por la alegría de sabernos hijos de Dios, amados y salvados por Jesús. Manténgase bien informado en EWTN Radio Católica Mundial. Gracias y que el Señor le bendiga.
1: La ociosidad camina con lentitud. Por eso, todos los vicios la alcanzan. San Agustín.

para ustedes, porque tenemos un super programa el día de hoy. Gracias a todos ustedes por acompañarnos como siempre aquí en este programa, donde tenemos la dicha, tenemos el privilegio de poder escuchar, de poder conocer, de poder difundir la música de nuestros grupos y cantantes católicos de todo el mundo hispano. Y es mejor todavía

hablamos de manteles largos porque nos viene a visitar uno de los grandes. Es la segunda vez que lo tenemos aquí en Fe Hecha Canción. Y siempre es una bendición, siempre es una alegría, pues, compartir con este gran hombre de Dios, con este tremendo músico. Es uno de los mejores que tenemos, amigos. Así que verle tocar, verle interpretar sus canciones es siempre una experiencia maravillosa y una oportunidad para acercarse al Señor a través del mensaje de sus canciones. Y estoy hablando de Kiki Troya. Está aquí con nosotros el día de hoy en Fe Hecha Canción. Y vamos a comenzar, amigos, de una vez. Ya tengo montado para ustedes que nada más están escuchando. Tengo montado el piano aquí en el estudio, los micrófonos, las cámaras, hasta una guitarra que está a mi espalda, que más adelante pues la vamos a utilizar también el día de hoy. Pero vamos a comenzar, amigos. Kiki tiene su ukelele en las manos para que nos regale uno de sus más recientes, que se llama A Tiempo y Destiempo. Aquí con ustedes, Kiki Troya.

0: Amigos, aquí estamos el día de hoy en Fe Hecha Canción con Kiki Troya. Kiki, hermano, bienvenido.
1: Muchas gracias, qué honor estar aquí, qué honor compartir contigo. Es realmente un regalo de Dios, lo vivo así, como un regalo de Dios. Desde el momento en que me llegó tu invitación, pues una alegría inmensa y una gratitud enorme.
0: Bueno, yo te agradezco que vengas, que nos regales esta visita, y cada vez que tú pases por Estados Unidos, tú sabes que cuentas con una invitación.
1: Yo lo sé, te lo agradezco de corazón, de verdad, es un privilegio, es un regalo de Dios estar aquí.
0: Esta canción, Kiki, a tiempo y destiempo, ¿no? Qué importante el mensaje de esta canción para lo que estamos viviendo en el mundo, ¿verdad?
1: Absolutamente, sí. Pues sí creo en esto de evangelizar en todo momento, ¿no? Anunciarlo a tiempo y destiempo, como dice la palabra, y eso implica no solamente evangelizar de palabra con el testimonio, sino también con los hechos. San Francisco le decía a sus discípulos: vayan a evangelizar y solamente si es necesario hablen, ¿no? Entonces yo creo mucho en eso, ¿no? En evangelizar con el testimonio, con los gestos, con a veces no es necesario hablar tanto, sino más bien demostrar pues que Cristo vive en tu corazón, y a eso más o menos hace alusión a esta canción.
0: Sí, bueno, y en los momentos alegres, en los momentos difíciles.
1: Yo creo que es en los momentos difíciles donde uno tiene la mayor chance de evangelizar, ¿no? ¿Cómo enfrentas eso? ¿Cómo sobrellevas los momentos difíciles? Es tal vez la oportunidad que Dios te está dando para evangelizar con una mayor efectividad. Hace poquitos días me tocó conocer estuve en California y me tocó conocer a un muchacho que me estaba llevando de aquí para allá, y estuvo muy atento todo el tiempo conmigo, de que nada me faltara, y en los momentos que teníamos para conversar y conocernos un poquito más, él me contó que hace 4 años había fallecido su hija inesperadamente, y el año pasado le diagnosticaron cáncer a su esposa y también falleció. Se quedó solo porque era su hija única, y yo llevaba horas ya de conocerlo, de compartir con él, de reírnos, y tú no imaginas la historia que está atravesando esa persona, el dolor que está atravesando, y sin embargo con sus gestos te hace sentir como que tú eres lo que importa, como que tú eres. Entonces yo digo, esta persona con sus gestos, con su actitud, pues me está evangelizando y me está dando una gran lección, ¿no? Él está pasando seguramente todavía por un duelo enorme, y sin embargo, pues me está tratando como si nada de eso hubiera ocurrido. Y pues, bueno, le mando un abrazo para David, que ha sido tan amable conmigo. Y de esas historias, pues nos ocurre seguramente a menudo muchas cosas, muchos testimonios de personas que te evangelizan mucho más allá de las palabras,
0: ¿no? Bueno, y te iba a decir eso precisamente porque como tú pasas mucho tiempo viajando a diferentes lugares, seguramente Dios te bendice con muchos momentos así, muchos encuentros con la gente. Ahora estás en Estados Unidos, ¿qué, por un par de semanas?
1: Sí, llegué ya casi me regreso, ya mañana me regreso a casa, bendito Dios.
0: Ah, ya.
1: Pero el jueves, o sea, estoy nada más un día en casa y ya el jueves salgo para Puerto Rico, así que en Puerto Rico, de hecho, esta canción siempre me recuerda a Puerto Rico porque la compuse en una playa de Puerto Rico, en San Juan, así que ya estuve en Puerto Rico este año, a comienzos de años, ahora vuelvo a ir, así que bueno, agradecido a Dios por llevarme de aquí para allá y
0: Kiki vive en Guadalajara, sí. México, amigos, él es argentino, si no lo sabían. No tiene tanto acento argentino, no. Ya se le perdió un poco el...
1: Es que además soy del interior, entonces tengo, de todas maneras...
0: Diferente, sí, diferente.
1: Como yo soy de la ciudad de Corrientes, que es una ciudad al norte, les mando un beso a todos los correntinos, La ciudad queda muy pegada a Paraguay, Uruguay, Brasil, y entonces tenemos una mezcla de acento entre el argentino de Buenos Aires, que nos queda lejos, y el paraguayo. Entonces hay como una mezcolanza, y además las raíces, el guaraní, por ejemplo, es el idioma de los pueblos aborígenes que todavía se habla en muchos lugares de Corrientes. Entonces toda esa mezcla de acentos resultan en este acento tan confuso que traigo, que nunca nadie identifica que soy argentino.
0: El tema de los acentos siempre a mí me ha fascinado muchísimo. Sí, es interesante como, porque, bueno, incluso, ¿verdad? Aquí en Estados Unidos los latinos a veces no entienden que esa misma realidad existe acá también. O sea, tú hablas con los gringos de Nueva York.
1: Hablan diferente que el sureño.
0: Y su acento es totalmente diferente que los alabavenses.
1: Claro.
0: Los de Alabama o los de California o los de mi tierra, Colorado.
1: ¿Te sale imitar los acentos?
0: A mí no me sale.
1: Yo cuando quiero hacerlo no.
0: Claro,
1: no
0: quizás sale. Menos en español que en inglés.
1: Claro.
0: En inglés sí puedo hacer un montón de diferentes acentos, pero... Ay, Kiki, tú llegaste a Guadalajara.
1: Sí.
0: Para tocar en la banda de Martín, ¿sí? ¿Hace cuántos años
1: fue? En realidad yo ya tocaba con él.
0: Yo había
1: empezado a tocar con él en el año 95, que fue el año que nos conocimos, y ahí él me invitó a la primer gira que compartimos, que fue una gira nada más de él y yo, acompañándolo con el piano. Yo tenía apenas 20 años, imagínate, han pasado muchos años ya. Y a partir de ahí empecé a trabajar con él los primeros años solamente yo lo acompañaba cuando él iba para Sudamérica. Entonces él iba a Brasil, a Uruguay, Paraguay, Chile, Argentina, y yo ahí me tocaba acompañarlo. Ya luego me empezó a invitar a algunas giras aquí en Estados Unidos, México, España, y en el año 2011 fue que me habló ya para que me pusiera yo al mando, por así decirlo, muy entre comillas, al mando o a cargo de los arreglos y la producción. Entonces ya para ese trabajo mucho más concreto, mucho más sofisticado, si era necesario que yo me mudara para también poder dirigir ensayos y ese tipo de cosas. Y entonces desde ese año, desde el año 2011, que me mudé a Guadalajara, ya luego me abrí de la banda de Martín, pero quedé ya viviendo ahí, mis hijos crecieron ahí, hicimos un montón de amigos ahí, entonces pues ahí nos quedamos. Por lo menos hasta que Dios diga alguna otra orden, pues estamos ahí.
0: Pues amigos, vamos a seguir conversando con Kiki Troya el día de hoy en Fecha Canción, pero también queremos escuchar música y escuchar a Kiki interpretar y tocar ese piano tan majestuosamente como él solamente sabe hacerlo. Y nos va a regalar ahora una canción que es una de las nuevas, ¿no?
1: De las nuevas, esta es la última que acaba de salir en plataformas, es la que abre un nuevo álbum de cantos que estoy produciendo y que estoy feliz como está quedando. Es un álbum de cantos eucarísticos. Va a incluir solamente dos canciones mías, el resto son canciones muy populares, muchas de ellas muy antiguas, y estoy feliz y súper feliz, súper contento con este trabajo. Esta es la canción que abre, que es un canto mío, se llama Supremo Amor. A ver qué les parece. Ahí lo pueden encontrar en redes, dice así. A ver.

0: ¡Qué tremenda canción!
1: Muchas gracias. Kiki.
0: Felicidades, man.
1: Gracias.
0: Bonita.
1: Pasa con esta canción lo que pasa muchas veces con canciones, con cantos nuevos, que cuando lo cantas y todavía estás como que en esa primera etapa de enamoramiento, me cuesta cantarla porque me conmueve. O sea, entonces tengo que controlar la emoción para que no se me haga un nudo en la garganta mientras la canto. Pero bueno, sí, es un canto que le tengo mucho cariño.
0: Me encantan tus elecciones, Kiki, o sea, con los acordes, con los cambios, siempre viene un cambio inesperado, un acorde que te sorprende.
1: Gracias.
0: No es siempre lo mismo, ¿no?
1: Entonces, te agradezco. Bueno,
0: eso es que lo diga
1: un músico como tú, que además también eres productor, pues te lo agradezco doblemente, porque es como un reconocimiento extra, pues, así que muchas gracias.
0: Kiki, una de mis favoritas de estos últimos, no sé, año, dos años, desde que estuviste con nosotros la primera vez, es una canción que salió en ese tiempo que se llama Un Fruto Nuevo. Un nuevo fruto, sí. ¿Crees que puedes tocar esa canción para terminar el primer segmento?
1: Claro que sí, vamos a hacerla, sí, por supuesto. A ver.
0: Esta canción, rapidito, ¿la compusiste en pandemia o después de pandemia?
1: No, la lancé en pandemia. Okay, salió lanzada en pandemia, pero la compuse unos años antes, un día que estaba yo también un poquito triste, se acercaba la Navidad, andaba yo viajando, yo sabía que iba a pasar la Navidad con mi familia, pero me puse mucho a pensar en aquellas personas que no pueden pasar esos días especiales con los seres que quiere, con los seres amados, ¿no? Y entonces pues surgió en un momento así más de nostalgia, ¿no? Como, y por eso habla de que la tristeza, pues, en manos de Dios puede dar fruto. Siempre digo que si Dios cuenta los pelos que caen de tu cabeza, cuanto más cuenta también las lágrimas que caen de tus ojos, ¿no? Él no se le pasan desapercibidas, ¿no? Y él no le es indiferente a tu dolor. De eso habla un poco la canción.
0: Va,
1: dice así.

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1: Corazón puro. Oh Señor, crea en mí un corazón puro. ¿Cuántas veces hemos pronunciado esta frase o la hemos escuchado en algún momento de nuestra vida? Es una oración tan simple, pero al mismo tiempo muy profunda. Pensémoslo así. ¿Alguna vez has sentido que tu corazón está un poco lleno de cosas que no deberían estar allí? Tal vez resentimientos, envidias o algunos malos hábitos que no podemos erradicar de nuestra vida. Todos tenemos esas manchas en el corazón, ¿verdad? Pero aquí está la buena noticia. No estamos solos en este proceso de limpieza. Cuando decimos estas palabras al Señor, le estamos pidiendo algo muy especial. Le estamos pidiendo que nos limpie por dentro, que nos ayude a deshacernos de todo lo que nos aleja de Él. Y Él, con su amor y su gracia infinita, está dispuesto a hacerlo. Cuando Dios te mira, no está mirando la mancha en tu corazón, no, está mirando tu corazón limpio como Él lo creó. Entonces, no importa cuán manchado nos sintamos por dentro, en este momento siempre hay esperanza porque Dios mira tu corazón y está dispuesto a ayudarte a limpiarlo y renovarlo. ¿Estás dispuesto a dejar que Dios trabaje contigo en tu corazón y te limpie completamente?
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0: tal, queridos amigos? Aquí estamos de vuelta, listos para el segundo segmento de Fe Hecha Canción. Y yo soy el arquero de Dios, Douglas Archer, hablándoles como siempre desde el Estudio 3. Gracias a todos ustedes por acompañarnos el día de hoy. Estamos contentísimos, amigos, el día de hoy porque Kiki Troya está aquí regalándonos su música y sus canciones, y estamos compartiendo como hermanos, como amigos, como familia que somos desde hace muchísimos años. Así que pues estamos agradecidos al Señor con esta oportunidad de poder pasar una hora con este maestro, amigos, con este realmente referente de nuestra música. Y bueno, pues yo tengo el privilegio, amigos, ahora comenzando este segundo segmento, de poder tocar una canción con Kiki. Y entonces me puse a revisar su inmenso catálogo. Y entonces dije, bueno, ¿qué tal si le acompaño en una canción de su disco? ¿Cómo se llama ese disco?
1: Canciones para orar.
0: Canciones para orar. Entonces hay una canción ahí que se llama Santo Espíritu. Uh-huh. Y bueno, ojalá, amigos, pudiéramos comenzar la canción como Kiki suele comenzarla cuando él toca en vivo, porque él empieza con su cajón. No, no. Y luego hace así con las manos. ¿Verdad? Y entonces empieza con el loop.
1: Ajá.
0: Un pedazo de loop que él tiene, que no lo trae el día de hoy, pero bueno. Y entonces empieza a montar esta canción en vivo, tipo Pat Metheny.
1: No, qué lejos estamos de esos niveles, amigos. qué alta pusiste la vara.
0: Bueno, yo creo que estás por ahí. En todo caso,
1: si Pat Metheny estuviera muerto, estaría revolcándose en su tumba en este momento con lo que acabas de decir.
0: Bueno, yo me siento al lado de mi Pat Metheny aquí en el Estudio 3 el día de hoy, amigos. Bueno, mi Lyle Mays, quizá mejor dicho, porque Lyle Mays era el pianista de
1: él sí se está revolcando su tumba.
0: Entonces, pues vamos a comenzar este segmento, amigos, con este tema, Santo Espíritu, con nuestro invitado el día de hoy, Kiki Troya.
1: Muy bien. 1, 2, 3,

0: Amén. ¡Qué honor!
1: Muchas gracias, Kiki Troya.
0: Gracias a ti, ¿no? Qué honor, qué honor. Que sabes que este canto lo grabé con la guitarra. Tenía las dudas porque también me gusta los acordes, que la compuse originalmente con piano. Pero la tocas tan bien que dije, tendría que haberte invitado desde un comienzo para que la grabáramos juntos. Tocas mucho mejor que yo.
1: Para el remix.
0: Sí, para la reversión, sí, totalmente.
1: Me invitas para el remix.
0: Claro que sí.
1: Bueno, bienvenido nuevamente, Kiki. Gracias, hermano, por venir acá, por pasar por EWTN una vez más ahora en este viaje que estás haciendo ahora por Estados Unidos. Mañana Kiki regresa a su casa, amigos, en Guadalajara, México, donde le están esperando Paula, su esposa y sus dos hijos. ¿Cuántos hijos tiene? Dos hijos, ¿verdad, Kiki? Sí.
0: Así es, Juan Martín y Tadeo, que también siempre me apoyan y me acompañan. Ahora estamos cantando en misa juntos los tres. Es una alegría, pues, contar con ellos. Juan Martín toca el bajo, también toca varios instrumentos, pero en misa toca el bajo y Tadeito toca la batería y tenemos un pequeño trío que está surgiendo. Somos como los Ascoy, viste que los Ascoy tienen.
1: Sí.
0: Pero todavía no llegamos a esos niveles, pero de a poquito vamos a empezar a tocar. Ahí ya tenemos alguna que otra invitación por ahí, así que les mando. Nos llamamos Ar de Troya.
1: Ar de Troya,
0: porque ya ves la frase famosa de aquella historia, pues, de Troya, la tomamos para nosotros y así nos llamamos. Así que bueno, estoy feliz con eso. Con eso, pues, compartir música con tus hijos es algo siempre muy, muy gratificante.
1: Sí. Ay, qué bueno. Oye, Kiki, ¿cómo haces con tantos viajes, verdad? Uh-huh. Que, o sea, cada, no sé, tú me estabas contando ayer que no sales cada mes, pero claro, hay épocas del año en que sí estás de viaje mucho tiempo. ¿Cómo haces para como que, o sea, número uno, mantener como una rutina?
0: Ajá.
1: En tu vida espiritual, ¿verdad? Y mantener la conexión con claro, la familia.
0: Pues es lo más difícil a veces, porque siempre, bueno, uno agradece mucho las invitaciones. Trato siempre de organizar la agenda de manera de no estar mucho tiempo fuera de casa, no más de 10 días al mes, ¿no? A veces se puede, a veces no. Hay meses en que, de hecho, uno tiene que estar la mayor parte fuera y muy poquito en casa, porque ya no, el tiempo y la logística no te permiten organizarlo de otra manera. Pero de todas maneras, trato siempre de pasar la mayor parte del tiempo en la casa, y como tengo la ventaja de que cuando estoy en Guadalajara puedo trabajar en mi casa, entonces el tiempo que estoy en mi casa con mi esposa, con mis hijos, pues es tiempo que trato de aprovecharlo al máximo, ¿no? Este año ha sido un año en que he viajado bastante, pero no tanto como otros años, porque traté de organizarlo. Como también me dedico a la producción, te contaba ayer que este año traté de darle un poquito más de prioridad a eso. Estaba y estoy todavía un poco atrasado con algunos clientes que me tienen muchísima paciencia y les mando un gran abrazo, porque con todo esto de los viajes a veces me toca relegar un poco el trabajo de arreglos, producción que hago para otra gente, y entonces este año traté de estar un poco más en el estudio dedicándome a eso. Y
1: eso te iba a preguntar, porque iba a comentar, amigos, que bueno, ustedes sabrán que además de componer y de grabar y presentar toda su propia música, Kiki, como dijo, también es productor, arreglista, y entonces colabora con muchísimos artistas a lo largo de los años, desde hace, no sé qué, 30 años, Kiki, que llevas colaborando con diferentes artistas, con diferentes músicos. Comentó en el primer segmento cómo pasó muchos años en la banda de Martín Valverde, viajando por todos lados, y también, pues, colaboras, como dije, ¿no?, con diferentes músicos y cantantes, y hoy en día haces arreglos. Y estaba recordando, Kiki, antes de que vinieras, estaba recordando toda esa maravillosa y linda amistad que tú tenías con Carlos Seoane.
0: Sí. Por supuesto.
1: Gran amigo, gran hermano en la fe, gran padre de nuestra música católica, ¿no? Que en paz descanse. Carlos murió ya, ¿qué, como 2 años o...?
0: Hace ya 4 años. Porque
1: ¿Cuatro años?
0: Sí, 4 años, porque fue en el 2021 que falleció.
1: Sí. Y él fue uno de los músicos con los que tú colaborabas, especialmente de joven, ¿verdad? Cuando tú estabas meramente pues empezando en todo el tema de los arreglos y de la...
0: Yo tengo muchísimos amigos dentro de la música católica. Es, lo que más me gusta es compartir con músicos a los que yo admiro y con los que, con muchos tengo el privilegio de tener una amistad, pues, pero creo que con Carlos fue especial. Creo que fue el mejor amigo que hice dentro de la música católica. Fue un compañero. Él cuando nos conocimos y nos hicimos amigos, él ya era una persona de mucho renombre dentro de la música católica y de la catequesis y de la iglesia católica en Argentina, ¿no? Después empezó a tener más reconocimiento fuera del país, pero ya en la Argentina él era muy conocido. Pero aunque él era muchísimo más conocido y más... tenía mucho más prestigio y más carrera hecha que yo apenas iba empezando, siempre él me trató con absoluta humildad, siempre me trató como un par, él, su familia, siempre me cobijaron, cuando yo todavía no vivía en Buenos Aires y me tocaba pasar de paso por Buenos Aires, siempre me hablaban, me recibían en su casa.
1: ¿Tú crees que él fue una influencia
0: absoluta
1: para ti, Kiki?
0: Absoluta.
1: ¿Subconsciente o conscientemente, especialmente en el tema de las letras? Porque él era un tremendo
0: letrista.
1: Letrista.
0: Sí. Componía.

0: ¿Qué puedes, no sé, hacer como un popurrí de algunas de estas canciones de Carlos, ¿no?
1: Empecemos con una de las más conocidas de Carlos, de las más queridas, que se llama Qué bien se está aquí. A ver, dice:

0: Un pequeño popurrí de sus hermosas canciones. Así que les recomiendo a todos que lo busquen en las plataformas. Tiene divinas canciones.
1: Kiki, muchísimas gracias, hermano, por regalarnos este tiempo el día de hoy. Ojalá tuviéramos otra hora más.

0: contigo.
1: Al contrario, el agradecido soy yo. Siempre te digo, desde el comienzo, y lo vengo pensando desde ayer, lo vengo meditando eso, ¿no? Que para mí es realmente... Bueno, ayer hablábamos mucho de los premios y los reconocimientos, y realmente yo vivo esto como un premio, como un mimo de Dios, ¿no?
0: Muchas gracias.
1: Estar aquí contigo, de verdad.
0: Gracias a ti, amigo. Y quieren buscar la música de Kiki, amigos, ahí está en todas las plataformas, busquen Kiki Troya, para que pues puedan conocer y escuchar estas y muchísimas más canciones, incluso el nuevo disco de Kiki que va a salir, que se llama Cantos Eucarísticos, ¿no?
1: Sí,
0: Cantos Eucarísticos, que va a salir próximamente en todas las plataformas.
1: Así es.
0: Kiki, nos da tiempo para una última.
1: Vale. Vamos.
0: Y esta es una de las más recientes también, ¿cierto?
1: Sí, es del álbum anterior. Bueno, es
0: Canciones
1: todavía
0: para
1: el último.
0: Tiempos difíciles.
1: Canciones para tiempos difíciles, exactamente. Esta es la última que se lanzó de ese álbum, que se llama Aún no es tarde. Vamos con esa.

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0: que habita en la luz y odia a su hermano, todavía habita en la oscuridad. Quien ama a su hermano permanece en la luz y nada lo hará tropezar. Primera de Juan 2:9.
1: El infierno está lleno de buenas voluntades y deseos. San Francisco de Sales.

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1: Qué alegría que todos los bautizados somos miembros de la Iglesia Católica, y esta Iglesia es, por supuesto, santa, aunque el título del programa es La Iglesia es Santa. Cordial saludo a todos nuestros oyentes en el día de hoy, que como siempre estamos haciendo este programa desde la ciudad, una ciudad preciosa, la ciudad de Barcelona, junto al mar Mediterráneo en España, para Radio Católica Mundial. Bueno, doy las gracias en primer lugar a nuestro técnico Carlos Quequesana, en conexión como siempre con nuestros compañeros de Radio Católica Mundial en la ciudad de Birmingham, en Alabama, Jorge Graña. Bueno, y hoy aquí en el estudio en Barcelona tenemos a un invitado muy especial, al doctor José María Alsina. Doctor Alsina, bienvenido al programa.
2: Muchas gracias por la invitación.
1: Bueno, a mí me encanta hacer programas con el doctor Alsina, porque ya van a ver ustedes todo lo que nos tiene que contar y todo el saber que tiene. Ya saben que el doctor Alsina, lo voy a leer porque son varios títulos: es rector honorario de la Universidad Abad Oliva, profesor del Instituto Santo Tomás de la Institución Valmesiana y también profesor de Filosofía Política de la Universidad de Barcelona. Pero aparte de esto, es padre de 8 hijos, lo voy a leer, 25 nietos y 7 bisnietos. Bueno, hoy, miren qué interesante, vamos a hacer una serie de programas hablando de los papas que hemos tenido, quizás en el siglo XX, santos. El doctor Alsina nos va a ir describiendo toda esta vida de santidad, porque desde el siglo XVII no se daba este fenómeno que es una alegría para toda la Iglesia, tener papas santos canonizados. Doctor Alsina, bueno, ¿cómo quiere que comencemos este programa?
2: Me permite, hermana, digamos un breve apunte. El último papa santo antes de San Pío X, del siglo XX, es San Pío V, siglo XVI. Lo que ocurre es que en el siglo XVII tenemos, digamos, a un beato, pero en el siglo XIX también hay un beato Pío IX. Es decir, hemos pasado unos siglos casi sin santos ni beatos, y a partir de Pío IX, que es beato, el beato Pío IX, digamos, hay toda una serie de papas santos que nos hacen reflexionar y pensar, digamos, en qué tiempo estamos. En tiempo estamos, los primeros tiempos de la Iglesia, todos los papas fueron santos, hasta el siglo III me parece que es, todos los papas son santos, después no es así, pero que en estos tiempos, en tiempos que en muchos ámbitos Dios está, digamos, ausente, sin embargo, la Iglesia se presenta con la santidad de sus papas. Y no simplemente con la santidad de sus papas, sino tenemos que descubrir la santidad de la Iglesia. Por esto, esta pregunta, ¿es la Iglesia santa? No simplemente tenemos que contestar, digamos, con lo que aquello que afirmamos nuestro credo, que era la Iglesia una, santa, católica y apostólica. Y por lo tanto, afirmamos la santidad de la Iglesia, y la afirmamos porque la Iglesia es la esposa de Cristo, y por lo tanto, Cristo santo, su esposa, tiene que ser santa. Pero esto, alguien podría decir, sí, es santa, o lo que tendría que ser y no lo es. Pero yo me atrevo a decir que la Iglesia realmente es santa, y con nuestros ojos a la luz de la fe podemos ir descubriendo su santidad. Evidentemente que sus miembros, todos sus miembros, somos pecadores, y por lo tanto, digamos, esto es una realidad. El hombre es pecador, y la Iglesia está compuesta de hombres pecadores, pero la Iglesia en lo que es santa, y esta santidad también se refleja en sus miembros, en sus miembros. No simplemente son pecadores, sino San Pablo hablaba, hablo en cartas, me dirijo a los santos, porque los santos de alguna manera porque está la santidad de Dios en la vida de todo cristiano. Está la santidad de Dios cuando está en gracia de Dios, está su santidad, y por otro lado estamos destinados a ser santos, ¿eh? Por lo tanto, digamos, y descubrimos la santidad de la Iglesia en tantas cosas, ¿eh? La descubrimos en grandes, digamos, tareas apostólicas de enfermos, de gente desvalida, la Madre de Calcuta, tantas órdenes religiosas, digamos, que muestran la santidad de la Iglesia, y también en aquellas cosas más, digamos, desapercibidas, de madres de familia, de gente que en la oscuridad de su vida, sin embargo, allí hay una gran santidad, digamos, cumpliendo sus deberes, confiando totalmente en Dios, digamos, y siendo testimonio con su vida sencilla de lo que Dios hace en la vida de los hombres. Y por lo tanto, es importante, porque si no, nuestra mirada muchas veces se dirige exclusivamente a lo que está mal, ¿eh? Es normal que nos sorprenda lo que está mal. Es normal por una razón, porque el hombre está destinado a ser santo, ¿eh? Y sin embargo, cuando no lo es, que no lo es, digamos, de alguna manera nos sorprende cómo es posible, ¿eh? ¿Cómo es posible que no seamos santos? ¿Eh? ¿Cómo es posible? Y cuando la vida está muy lejos de esa santidad, nos llama la atención y nos fijamos mucho en ello. Y desgraciadamente, tenemos que decir que hoy día una parte de nuestro mundo, quien es más cercano, digamos, vive apartado de Dios. Pero sin embargo, incluso en este mundo en que vivimos, en que a veces parece como si Dios hubiese, digamos, estado ausente, sin embargo, descubrimos mucha santidad. Y esto es importante, porque el descubrir la santidad nos hace confiar más en Dios. Señal de que Dios está presente entre nosotros. Está presente entre nosotros, y Dios está presente en un niño, su sonrisa, digamos, de un niño, digamos, que es la sonrisa de Dios, aquel niño.
1: Esa inocencia.
2: Esto es así, digamos, y de una abuela viejecita, digamos, que ha estado toda la vida rezando por sus nietos. Tantas cosas de estas se dan desconocidas que muestran realmente la santidad de la Iglesia, ¿eh? Esto es importante. Si no, digamos, hoy oímos demasiadas críticas y desgraciadamente hay escándalos y hay cosas que, digamos, ocultan la santidad de la Iglesia, pero la tenemos que descubrir, y la podemos descubrir a la luz de la fe.
1: Muy bien, doctor Alsina, yo le quería preguntar, ¿qué hechos históricos más notorios, diríamos, sucedió en estos dos siglos?
2: Sí. Mire, podemos hacer, digamos, como un recorrido paralelo entre lo que ha pasado en el mundo y lo que ha pasado en la Iglesia, porque quizá estos dos recorridos nos pueden presentar como dos recorridos hasta cierto punto, ya veremos, contrarios y antagónicos, El mundo, digamos, moderno, nuestros historiadores siempre lo señalan, que empieza lo que llaman la época contemporánea, nuestro tiempo, contemporánea quiere decir esto, nuestro tiempo, con la Revolución Francesa. Y ahora no vamos a hacer una síntesis de todo lo que ha significado y las consecuencias, simplemente quiero fijarme en un aspecto. El aspecto de la Revolución Francesa, todo el mundo conoce, que tiene un lema: igualdad, fraternidad y libertad.
1: Así es.
2: Pues mire, este lema, que esto ya lo dijo Pablo VI, digamos, que en sus raíces tiene unos orígenes cristianos, porque la Iglesia ha predicado la santidad, digamos, que es la mayor igualdad que puede haber, digamos, en principio todos tenemos que ser santos, la fraternidad porque somos hijos del mismo Dios, y la libertad que Dios nos ha hecho libres, digamos, todo esto. Sin embargo, vemos lo siguiente, que este lema de la Revolución Francesa ha sido desmentido por la realidad de los hechos, Nunca ha habido tanta desigualdad como en nuestro tiempo, La distancia que hay entre las grandes fortunas y la gente, digamos, que pasa hambre en nuestro mundo, es muy grande como nunca, Fraternidad es de lo más ausente que hay en estos tiempos, cuando tanta gente, que es lo normal y lo más frecuente, es que no tiene hermanos de sangre.
1: Así es.
2: Porque las familias, sobre todo en Europa, digamos, donde se creó la Revolución Francesa, donde nació la Revolución Francesa, no hay fraternidad real, digamos, material, carnal, porque lo normal hoy en día es que la gente desconozca lo que es tener un hermano. Y tener un hermano en la vida familiar es algo importante y decisivo.
1: Sí, sí, sí.
2: Decisivo. Que te ayuda, digamos, a vivir después fraternalmente la vida social, Por lo tanto, proclamamos un mundo de fraternidad cuando no hay hermanos, y no hermanos de sangre, y hermanos de otro tipo, Difícilmente los hay cuando negamos que tenemos un mismo padre, porque somos hermanos, porque somos hijos de Dios. Cuando, digamos, clama la fraternidad, la Revolución Francesa, clama de algo que niega, niega, porque dice, tenemos que ser fraternos, no lo somos, La misma Revolución Francesa se dedicó, digamos, en toda su terror y sus barbaridades, digamos, a negar esto. Y finalmente, la libertad. Es un mundo en que, desgraciadamente, cada vez somos menos libres, menos libres, porque estamos acuciados por tanta propaganda de todo tipo, política, comercial, que quieren dirigir nuestra vida, quieren determinar lo que tenemos que consumir, lo que tenemos que hacer. La publicidad justamente está dirigida a esto. Usted confíe en el eslogan publicitario y haga lo que le dicen, que todo iría bien. O sea, pretenden realmente reglamentar nuestra vida de una manera muy, muy baja, muy, muy, muy, muy, de muy poca cosa, digamos. Y justamente en este mundo, entonces, la proclama la libertad. Tendríamos que decir, desde un punto de vista de la fe, que la gente no actúa libre cuando es esclava del pecado.
3: Así es.
2: La esclavitud del pecado es muy grande. ¿Qué quiere decir? ¿Por qué decimos que somos esclavos del pecado? Porque el hombre, en el profundo de su corazón, no quiere el pecado, quiere lo bueno y el bien, y quiere a Dios, digamos, aunque no lo conozca muy poco, porque Dios es el que lo ha hecho, él ha partido, digamos, y por lo tanto lo tiene en lo más profundo de su corazón, como dice San Agustín. Sin embargo, digamos, las cosas que nos solicita muchas veces, digamos, falsas bienes, falsas cosas que nos pueden dar la felicidad, y somos esclavos de aquello. Y cuando, ya no digo, cuando la gente es esclava de la droga, digamos, de tantas cosas, digamos, y de vicios, digamos, que ya se han hecho con naturales aquella vida de una persona. Hoy día hay muy poca libertad. Esto es un aspecto, Otro segundo aspecto que podríamos hablar, digamos, si quiere, después con mayor tranquilidad, es el tema de la guerra y de la paz. De la guerra y la paz. También, mira, la Revolución Francesa es 1789. Al cabo de pocos años escribe un libro, un filósofo alemán muy reconocido, Kant, con un título, La paz perpetua. La paz perpetua. Y de alguna manera, sí, sintetizando, el libro tiene sus dificultades, sintetizando, es decir, en el mundo ha habido muchas guerras, porque claro, la gente se ha enfrentado por cuestiones religiosas, pero ahora que estamos superando ya, digamos, las religiones tradicionales, ya habrá paz, ¿Y qué ha pasado? Bueno, iremos viendo qué ha pasado.
1: Así es. Bueno, vamos a hacer, como siempre solemos, doctor Alsina, en el programa, una pausa para que el doctor abra con toda su fuerza, porque está muy bien documentado, no podemos aprender mucho. Después va cogiendo fuerzas para, después de la pausa, continuar este programa que estamos titulando Laica.

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1: Con todos ustedes en este programa que estamos haciendo desde la ciudad de Barcelona en España para Radio Católica Mundial. Estamos con el doctor José María Alsina, que es rector honorario de la Universidad Abad Oliva y también fue profesor durante muchos años de la Universidad de Barcelona. Estamos hablando de, vamos a hacer una serie de programa de los papas santos que ha habido, y ya verán que todos los conocemos: San Juan Pablo II, San Pablo VI, etcétera. Vamos ahora a preguntar al doctor Alsina. Ya hemos hablado un poquito los hechos históricos que han caracterizado estos dos últimos siglos, pero doctor Alsina, ¿qué paralelo qué paralelo ha ido la Iglesia?
2: Sí, si le parece, hermana, yo quisiera añadir algo del mundo, digamos, porque hemos quedado, digamos, en este tema de ¿hay guerra o hay paz?
1: ¿Sí?
2: Se había proclamado, digamos, que por fin se alcanzaría la paz, y estamos en unos siglos de guerras, como nunca las había habido en la historia de la humanidad, las peores guerras. Digamos, no simplemente el siglo XIX, muchas revoluciones, pero es que llega el siglo XX y las dos guerras mundiales, las dos guerras mundiales, con un número de víctimas realmente inaudito. Tengo aquí unas cifras. En la Primera Guerra Mundial se calcula que hubo unos 15 a 17 millones de muertos, y en la Segunda 70 a 80 millones de muertos, y con una, digamos, peculiaridad de que gran parte de los muertos, la mayor parte, fueron víctimas civiles. Es decir, que la población civil se convirtió en un objetivo de guerra, un objetivo militar. Esto no se había visto nunca, digamos, que antes normalmente luchaban las personas que luchaban en el campo de batalla. Hoy día el campo de batalla es todo, porque las ciudades son destruidas, digamos, y continuamos viendo en nuestro tiempo las guerras que hay en este momento en el mundo, también, digamos, la destrucción de civiles, digamos, como objetivo militar. Bien, esto nos tiene que hacer pensar, hemos proclamado la paz y viene la guerra, El Papa Pío XI, en una encíclica, la Ubi Arcano, y después en la Quas Primas, ya tenía una frase, digamos, que de alguna resume lo que podríamos decir. Mire, decía: la paz de Cristo solamente la habrá en el reino de Cristo. La paz de Cristo en el reino de Cristo. Hemos querido, digamos, expulsar de nuestro reino humano, digamos, a Cristo, y que nos hemos encontrado, digamos, que no hay nada que nos una profundamente. Porque para que los hombres vivan en paz tiene que haber algo que les una, les una y se esté por encima de su diversidad de pareceres, de gustos, etc. Y esto que les puede unir es la fe. Justamente la fe es aquello, digamos, personas tan distintas, sin embargo, cuando compartimos la fe, que es lo más profundo de nuestra vida, podemos vivir en paz. Y cuando esto realmente no existe, digamos, entonces lo que surge a flote son las diferencias de ambiciones, de egoísmos, de gustos, etc. Y somos muy distintos si no hay algo que nos una profundamente. Y por lo tanto hay que decir esto que decían los papas: sin Cristo no puede haber paz. Sin fe, digamos, que nos una a los hombres, digamos, en una misma comunidad, no puede haber paz. Y esto es lo que experimentamos. Esto no son teorías, esto no son realidades, porque vemos las causas de estas guerras, sobre todo en la Segunda Guerra Mundial, pues las ideologías, el nazismo, el fascismo, el comunismo, digamos, estas ideologías que surgieron son los sustitutos de la religión. Han querido, digamos, sustituir la religión por algo que de alguna manera abarque toda la vida de la persona, y esto que abarca toda la vida de la persona es una ideología. Una ideología, digamos, que presenta, digamos, unos ideales y al mismo tiempo unos enemigos con los cuales él tiene que luchar y destruir. Y estas son las ideologías del mundo moderno. Toda ideología no simplemente afirma unos ideales, sino afirma unos enemigos. Estos enemigos, digamos, son los causantes de que no haya paz, y los enemigos pueden ser, según qué ideologías de estas que acabo de señalar, la religión, y por esto vemos las persecuciones religiosas. Y junto con esto, digamos, porque alguien podría decir, ¿qué visión tan pesimista? Vamos a ver, tenemos una visión, no se trata de ser optimistas o pesimistas, sino de las cosas como han sido, porque lo que estamos haciendo referencia son datos, digamos, indiscutibles, ¿sí? Al mismo tiempo, digamos, tenemos que señalar otros aspectos, porque este periodo, siglo XIX y XX, ha sido unos siglos de progreso. Progreso económico, progreso científico, progreso tecnológico, como nunca había habido en la historia de la humanidad. Los que tenemos ya unos cuantos años, ¿sí? Y hemos vivido, digamos, nuestra infancia junto a gente, digamos, nuestros mis abuelos, eran gente del campo, hemos visto vivir de un modo de vida que hacía quizá 1000 años era el mismo. Gente sin luz, sin agua corriente, digamos, vivía en el campo de una forma muy sencilla, digamos. Hoy, ¿qué tiene que ver? Hemos sido, visto el espectáculo, digamos, hemos contemplado unos cambios muy profundos, muy profundos. Vivimos mucho mejor económicamente, mucho mejor, digamos, con una serie de medios, pero sin embargo, este progreso no ha sido en todos los ámbitos de la vida, no ha sido en el ámbito moral, no siempre ha sido en el ámbito incluso especulativo, pero digamos, este contraste, digamos, evidentemente es un contraste que el hombre sufre, digamos, que lo científico, lo tecnológico, lo económico, el vivir mejor, tendría que tener como consecuencia tener una mayor felicidad. Y no cuando es esto no es la felicidad, entonces el hombre se queda como sorprendido. ¿Qué ocurre? ¿Por qué esto no es así? Se nos había anunciado que esto sería así y no lo es. Junto con esto, yo señalaría dos cosas más. Por un lado, es un mundo, hoy se utiliza esta palabra, globalizado. Un mundo en el cual, digamos, estamos todos muy unidos, digamos, desde un punto de vista de comunicaciones, de cultura, de posibilidad de transporte, digamos. Antes el mundo vivía, digamos, en su ámbito reducido y todo el mundo restante no existía. Hoy pasa algo en el Japón y al cabo de unos segundos sabemos qué ha pasado aquí. Si nosotros vemos, no sé, lo que beben en el Japón, me parece que beben también Coca-Cola, digamos, igual que nosotros, no hago propaganda, pero los chinos van con corbata, esto es una prenda francesa, digamos, no lo ves a los mandatarios chinos yendo, digamos, con el ropaje chino tradicional. Vivimos en un mundo, digamos, globalizado, y el fruto de esta globalización ha sido Europa. Europa, digamos, ha extendido su forma de vivir a todo el mundo. ¿Y por qué ha tenido este afán universal? Porque ha secularizado algo que es universal, que es la difusión de la fe cristiana quiere llegar a todo el mundo, ¿eh? Es el mandato, id y predicad a todas las naciones. Pero este que Europa ya lo ha hecho, ha enviado misioneros por todo el mundo, pero junto con esto, cuando se ha perdido el impulso misionero, ha continuado sin embargo este impulso universal de hacer un mundo, diríamos, a nuestra imagen y semejanza, ¿eh? Pero este mundo, digamos, que ha sido creado por Europa, ahora Europa se encuentra con una profunda decadencia y cada vez cuenta menos en el conjunto del mundo. No tiene hijos Europa, y un mundo sin hijos, un mundo que se muere.
1: Así es.
2: Necesita vivir de las inmigraciones, con todos los problemas que con esto comporta. Religiosamente, en Europa no hay vocaciones, ¿eh? Europa, que ha sido, digamos, la origen de tantos miles y miles de misioneros que han ido por todo el mundo anunciando el Evangelio, hoy día, digamos, en Cataluña, por ejemplo, digamos, en muchas regiones que se habían caracterizado por su religiosidad, hoy día no hay sacerdotes, y los pocos sacerdotes son africanos, sudamericanos, digamos, esto es así, muy pocos sacerdotes. Bueno, esta es algo que hace pensar. Esta es la situación, digamos, yo diría el mundo, podríamos decir muchas más cosas porque caracterizar el mundo, pero hemos dado algunos rasgos que después nos podemos comparar, digamos, con lo que ha pasado en la Iglesia.
1: Así es. Bueno, qué interesante lo que nos está diciendo el doctor Alsina. Yo me ha dicho cosas, yo no lo sabía, pero qué muy bien lo que nos está diciendo. Quería, como todavía tenemos un poquito de tiempo para la segunda pausa, doctor Alsina, no sé si quiere, lo que le estaba preguntando, lo que ha ido caracterizando a la Iglesia.
2: Sí, a la Iglesia. Vamos a pensar y a reflexionar en aquellas cosas más esenciales, ¿eh? Porque yo no pretendo aquí ahora en este programa, digamos, decir todo lo que ha pasado en la Iglesia en los dos últimos siglos, como no lo he pretendido respecto al mundo, pero dar algunos rasgos que me parecen importantes. Primero diría, miren, la Iglesia es una Iglesia mariana.
1: Sí.
2: Es una Iglesia mariana, ¿eh? Es una Iglesia mariana, digamos, por dos tipos de acontecimientos. En primer lugar, porque en estos dos últimos siglos se han definido dos dogmas marianos: el dogma de la Inmaculada, que tuvo una fuerza y una popularidad inmensa en tiempos del Beato Pío IX, y el dogma de la Asunción en tiempos 1956, en tiempos de Pío XII, ¿eh? Uh-huh. O sea que la Iglesia haya querido, digamos, estas devociones marianas, estas afirmaciones, digamos, de cómo es la Virgen y aquellas, digamos, prerrogativas que Dios le ha dado, digamos, ha querido la Iglesia en estos tiempos, digamos, ponerlas a la vista de toda la Iglesia y de proclamarlas como algo importante, porque proclamar la Inmaculada es proclamar la fuerza, la gracia de Dios, ¿eh? Uh-huh. Esto es proclamar. Y en un mundo, digamos, en el cual, digamos, se tiende hacia cierto pesimismo, cuando la Iglesia dice la Virgen es inmaculada, tan inmaculada que nació sin pecado, ¿eh? Fíjense hasta dónde llega la gracia, que puede incluso borrar, digamos, el pecado original, hacerlo ausente en la vida de aquella persona. Esto lo dijo Pío IX, digamos, es una proclamación de la fuerza de Dios, digamos, en la vida de las personas. Es una llamada a confiar en la gracia de Dios. O sea, la proclamación de la Inmaculada no es simplemente a venerar a la Virgen porque es inmaculada y santa, digamos, es santísima, sino decir, miren, la gracia de Dios, confiar en la gracia de Dios, porque Dios puede hacer estos milagros, hacernos santos, ¿eh? Segundo, el tema de la Asunción. El tema de la Asunción no simplemente es proclamar y es motivo de fe y confianza pensar que la Virgen está junto con su Hijo Jesús ya en cuerpo y alma a los cielos, ¿eh? Y alguien más, ¿eh? Pero ahora sí. Alguien más.
1: Ya sé a quién se refiere.
2: Pero es un motivo también de que decir, alzar la mirada, ¿eh? alzar la mirada al cielo, donde estamos destinados a vivir en la eternidad, ¿eh? Y por esto, digamos, es una llamada. Un mundo en el cual mira sobre todo lo terreno y tiene la mirada fija en lo terreno, es alzar la mirada. Cuando el Papa vino a Barcelona, había este tema, alzar la mirada pensando en la Sagrada Familia, que Gaudí ya lo hizo con este motivo, una torre bien alta, la más alta que puede ser, digamos, en el mundo, porque hay que alzar la mirada, y alzando la mirada descubrimos en el cielo a la Virgen. Descubrimos la Virgen, que está la Virgen allí. Y esto, este sentido, porque tanto la afirmación de la Inmaculada, aunque había sido discutido por algunos teólogos, sin embargo, la fe del pueblo de Dios ya estaba presente.
1: ¿Ah, sí?
2: Tanto la Inmaculada como la Asunción en el mundo.
1: Ya había iglesia dedicada a la Asunción.
2: Pero, ¿por qué en estos tiempos? ¿Por qué había mayor discusión? No porque había mayor discusión. Porque ya estaba más claro, pues hacía años, ¿no? Porque era más necesario en estos tiempos, ¿eh? Uh-huh. Y, de alguna manera, paralelamente, diríamos, a esta afirmación de la Iglesia, la Virgen se hace presente en medio de nosotros con esas grandes apariciones.
1: Sí, sí,
2: ¿eh?
1: Sí, sí.
2: Y aunque hay muchas más, pero solamente pensemos en Lourdes y Fátima, ¿eh? Que han tenido esta fuerza y esta popularidad de tantos millones de peregrinos que cada año, digamos, se dirigen a Lourdes y también a Fátima, digamos, esta presencia que la Virgen se ha querido presentar como más que nunca maternal, ¿eh? Más que nunca maternal, y una madre está cerca de sus hijos, ¿eh? Y ha querido presentarse así, ¿eh? Digamos, motivo, estoy entre vosotros, porque si hay estas dos apariciones más conocidas, podríamos hablar del Japón, del África, de otros tantos lugares del mundo, que hay muchas apariciones reconocidas por la Iglesia, en que esto nos hace pensar realmente en que estamos en un tiempo mariano, podríamos hablar también de lo que significó, no sé, ya cuando hablemos de León XIII hablaremos, no sé, de las tantas encíclicas que hizo sobre el Rosario, por ejemplo, diríamos, o Juan Pablo II con su devoción a San Luis María Griñón de Montfort. Hay tantos signos de esta devoción profundamente mariana de la Iglesia. Un aspecto. Hablando de la Virgen, siempre hay que decir algo sobre San José, ¿eh?
1: Ay, bueno,
2: hay que decir algo sobre San José, porque también son tiempos josefinos, ¿eh?
1: Sí, sí.
2: También son tiempos josefinos, ¿eh? son tiempos josefinos, porque la devoción a San José en estos dos siglos ha abierto, digamos, quien sí. proclama patrón de la Iglesia a San José es San, el Beato Pío IX. Pío IX.
3: Sí.
2: Y quien proclamó, digamos, patrón del Concilio Vaticano II, San Juan XXIII.
3: Sí, sí, sí.
2: O sea, la Iglesia también, digamos, ha alzado la bandera de San José, tengamos presente a San José.
3: Y Pío XII, la fiesta de San José
2: Obrero. Exactamente. Digamos, todo ello, y todo, cuando la Iglesia, digamos, hace esto, lo hace por algo, porque miren, estamos en un mundo, esto que casi nos llama solamente la atención, lo espectacular, lo grandioso, lo inesperado, ¿eh? Y la vida de San José es la vida sencilla, ordinaria, cotidiana,
3: trivial,
2: oculta, ¿eh? Y porque, al fin y al cabo, la vida de todos, la mayor parte de la vida es esto.
3: Así es.
2: Como San José, ¿eh? Por importantes que seamos, que no lo somos, pero los que son importantes, también diríamos, gran parte de su vida es muy ordinaria. Cada día tienen que comer, tienen que dormir, pues si tienen familia, tienen que cuidar de su familia, digamos, estas cosas. Pero descubrir, ¿eh?, la importancia de lo cotidiano y de lo ordinario como algo grande, ¿eh? Algo grande, esto lo hacemos con San José, ¿eh? O sea, que por esto, cuando hablamos de la Virgen de San José, que nos acompaña en este tiempo de la Iglesia, tendríamos que decir, qué oportuna la Iglesia, de proponernos realmente contemplar estos dogmas marianos y contemplar a San José para poder vivir cristianamente en estos tiempos, pero hay más otros aspectos que también quisiera señalar. La Iglesia en el siglo XIX y siglo XX es el siglo de las misiones, el siglo de que ha suscitado tantos misioneros, tantas miles, no sé si llegan a millones, pero miles con toda seguridad, digamos, de hombres y mujeres que han querido dedicar toda su vida a proclamar con su palabra o con sus gestos, con su dedicación, con su tarea, de que Jesús es el único Dios, y lo han querido expresar, y que allí donde encontraremos nosotros nuestra felicidad y nuestra paz y nuestro destino eterno, digamos, y esto, tantos lugares, si nosotros comparamos, digamos, qué ocurre a principios del siglo XIX a lo que ocurre hoy, en muchos lugares nunca se había oído hablar del Evangelio, muchos lugares, nunca. Hoy en día esto no ha sido así, se ha oído en todas partes, no simplemente por los medios de comunicación, sino también porque hemos tenido unos papas que no han parado de viajar, hasta Pío IX, es el primer papa, digamos, que pierde los estados pontificios, se considera prisionero vaticano, y desde Pío IX hasta San Juan XXIII, digamos, no se mueven del Vaticano. San Juan XXIII salió a Loreto, pero, digamos, se consideraban que estaban prisioneros, a pesar de que en tiempos de Pío XI, digamos, vivían los pactos de Letrán, y de alguna manera la Iglesia recobra cierta libertad en un espacio muy reducido que es el Estado Vaticano actual. Pero a partir sobre todo de Pablo VI empieza a viajar por el mundo, empieza a viajar por el mundo y empieza a proclamar algo, digamos, que resulta, digamos, muy significativo de proclamar cómo la Iglesia está destinada a anunciar el Evangelio a toda la humanidad. Si le parece, después leemos, digamos, lo que el Papa Pablo VI dijo en la ONU, cuando fue a la ONU, a los años 60, digamos, proclamó de una manera, digamos, como inesperada, digamos, este mensaje: vengo a proclamar algo dirigido a toda la humanidad.
3: Qué bonito. Bueno, vamos a hacer la segunda pausa, donde vamos a dar el correo electrónico, por si alguno de nuestros oyentes quiere escribirnos. Creo que está siendo muy interesante el programa con el doctor Alsina. A mí personalmente me encanta, bueno, aunque esté el doctor Alsina, que ya hace años que los conocemos, me encanta hacerlo porque uno aprende mucho, saca a relucir toda esa historia que tiene Santa, que tiene la Iglesia, y que muchos quizás de nosotros no la conocemos, y nos viene muy bien para ciertamente la Iglesia. Como dijo el doctor Alsina al principio, la Iglesia no solamente está compuesta por santos, sino también por pecadores. No hay que tenerlo, pero la Iglesia en sí es santa, por supuesto, pero los que lo conformamos, pues somos santos y pecadores. Bueno, vamos a hacer la pausa y ya volvemos.
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1: Continuamos en este programa que estamos haciendo desde Barcelona con el doctor Alsina, José María Alsina, que nos está hablando sobre todo, vamos a hablar sobre los papas santos de los últimos siglos, que ha habido pues un número considerable, y nos estaba diciendo antes de la pausa que nos va a decir un poquito, leer lo que dijo Pablo VI en la ONU.
2: Sí, el año 65, Pablo VI va a la ONU y allí hace un discurso sobre, fundamentalmente sobre temas de la paz, pero en medio del discurso hay unas palabras que son muy significativas, porque ya ahora las voy a leer y verán realmente que son como sorprendentes incluso, y de una gran valentía y de una gran importancia. Porque van a recoger, digamos, y yo hago el resumen y después lo voy a leer, digamos, el mandato evangélico: id y predicad a todas las naciones. Y como decía antes, el siglo XIX y siglo XX es durante los siglos, a través de los misioneros y a través de los medios de comunicación y a través de los viajes de los papas, en que el evangelio es anunciado a todo el mundo, cumpliendo por lo tanto el mandato evangélico: id y predicad a todas las naciones. Y Pablo VI se hace eco de esto, y dice así: para nosotros, ante todo, os sabéis quiénes somos. Se dirige a todos los mandatarios que están presentes en la ONU. Y diciéndoles que ya saben él quién es. Y cualquiera que sea vuestra opinión sobre el pontífice de Roma, conocéis nuestra misión. Traemos un mensaje para toda la humanidad. ¿Eh? O sea, el mensaje del evangelio no es para unos, es para todos. Pablo VI, allí hay gente de todos, hay gente de muchas religiones, gente de muchas atea, y el Papa recuerda esto. Y lo hacemos no solo en nombre de nuestro nombre personal, en nombre de la gran familia católica, sino también en nombre de los hermanos cristianos. Anunciar que Cristo es Dios, esto es propio de toda persona cristiana. Y así como el mensajero que al término de un largo viaje, este largo viaje es la historia, entrega la carta que le ha sido confiada, la carta, el Evangelio es confiado a la Iglesia, así tenemos nosotros conciencia de vivir el instante privilegiado, por breve que sea, en que se cumple un anhelo que llevamos en el corazón desde hace 20 siglos. El corazón de Pablo VI no es de hace 20 siglos, es el corazón de la Iglesia. El corazón de la Iglesia lleva un anhelo, este anhelo que lleva, digamos, ¿cuál es? Sí, os acordáis, hace mucho tiempo que llevamos con nosotros una larga historia. Celebramos aquí el epílogo de un laborioso peregrinaje. Llamamos la atención porque presenta la historia de la Iglesia como un peregrinaje que ha llegado al final. Son misteriosas las palabras. ¿Por qué dice que es el epílogo de la historia? Pero dice, dice: celebramos aquí el epílogo de un laborioso peregrinaje en busca de un coloquio con el mundo entero. Es un modo, digamos, así moderno de utilizar, digamos, de proclamación. Proclamamos el Evangelio. Es un coloquio con el mundo entero desde el día en que nos fue encomendado. Y entonces las palabras del Evangelio: id y propagad la buena nueva a todas las naciones. O sea, el Papa tiene conciencia. Y entonces termina así este párrafo, porque después continúa, que no lo voy a leer. Ahora bien, vosotros representáis a todas las naciones. O sea, habiendo dicho esto, que lleva un mensaje para toda la humanidad, está realizando, diríamos, justamente este mandato: id y propagad la buena nueva a todas las naciones. Vosotros sois todas las naciones.
1: Ah, mire.
2: Todas las naciones. Bonito esto, digamos, porque no lo había podido hacer la Iglesia hasta este momento. Es uno de los signos de los tiempos. El Evangelio ha sido propagado a todas las naciones.
1: Ningún papa había ido a la ONU hasta ese momento.
2: No había ido. Después fue, parece, Juan Pablo II también. Pero, digamos, no había ido. Digamos, la ONU es una institución laica, y por lo tanto quizá el Papa sentía, digamos, que no era, pero fue invitado y dijo esto. Bien, digamos, este es un tema, digamos, que ha señalado digamos, importante. Otros temas importantes es el Papa de los, estos dos últimos siglos. Tenemos los dos concilios, Concilio Vaticano I y Concilio Vaticano II. Concilios, los dos muy importantes, muy importantes. Y ahora no podemos resumir ni uno al otro, sobre todo el Vaticano II, porque fue más extenso. El Vaticano I, digamos, como consecuencia de la guerra que había en aquel momento, lo tuvieron que interrumpir y no pudo terminarse. El Vaticano I no fue clausurado. Pero el Concilio Vaticano I, aparte de otro documento sobre la fe, que también es muy importante, que ahora no vamos a tener tiempo de hablar, el tema quizá más reconocido es el tema de la proclamación de la infalibilidad pontificia. Que el Papa es infalible cuando habla solemnemente de materias de fe y de moral. Bien, eso es muy importante por una razón, porque en un tiempo de tanta diversidad, de tanto relativismo, de que todo se discute, los católicos podemos decir, el Papa es infalible, ¿eh? El Papa es infalible. Allí tenemos la verdad proclamada, digamos, por la asistencia del Espíritu Santo, porque Dios ha querido estar presente en la Iglesia y se lo ha prometido esa infalibilidad. Es muy importante esto, porque si nosotros vemos las divisiones que ha habido en las distintas iglesias, digamos, protestantes, en parte es debido a esto, cada iglesia, digamos, y en este mundo, si no hubiera esta referencia, el Papa, ¿qué tenemos que pensar? Lo que dice el Papa, ¿eh? Eso es lo que tenemos que pensar, eso es lo que tenemos que creer.
3: Esa unidad.
2: Sí, y no sé, y cosas que han ocurrido en estos últimos siglos. Tenemos un catecismo, por ejemplo, catecismo en tiempos de Juan Pablo II, importantísimo, porque en tiempos de que, y esto es de fe o no es de fe, mira, léete el catecismo y verás lo que es de fe, digamos, y porque esto es un acto solemne, digamos, en que el Papa, digamos, muestra, digamos, a toda la Iglesia aquello que cree, una explicación del credo y de la vida cristiana. Bien, muy importante, digamos, el Concilio Vaticano I en este sentido, que no pudo terminarse y fue interrumpido como consecuencia de la situación que se vivía en Roma. Concilio Vaticano II, es un concilio mucho más duradero, había unas expectativas grandes, después pasaban muchas cosas, pero yo quisiera subrayar dos cosas, ¿eh? El Papa, cuando empieza, Juan XXIII, en el discurso que inaugura, dice unas cosas que llaman la atención. Dice, este concilio no ha venido a condenar. Porque muchos concilios hicieron condenas. Esto, quien crea esto, quien daría eso, es como un ganado, diríamos. No viene a condenar. Porque dice, no es que los errores no existan, existen los errores y son grandes. Pero Juan 23 confiaba, no obstante, que siendo los errores tan grandes, el mundo se daría cuenta de que eran errores. Quizá en esto fue un poco ingenuo, hay que decir. Pero dice una cosa, diríamos, muy importante. Dice, son tiempos de misericordia. Son tiempos de misericordia. ¿Qué quiere decir esto? Tiempos de misericordia quiere decir que son tiempos de miseria. Son tiempos de miseria. Y ante esta miseria, ante la gravedad de los errores, ya la condena es insuficiente. Y entonces hay que confiar en la misericordia de Dios. Hay que confiar en la misericordia de Dios. Digamos, se dirige al mundo, digamos, porque muchas veces pensaban, no, es que ahora ya no hay errores. Sí, el Papa lo reconoce, hay errores, ¿eh? Y aunque dice que quizá el mundo se dé cuenta, en esto podía ser más o menos ingenuo, aún no se ha dado cuenta, pero lo que dice después, digamos, ¿por qué? Y además dice una cosa, porque lo que pretendemos es que la tierra se parezca más al cielo. Esto es muy grande, muy grande. Que la tierra, es decir, que se cumpla lo del Padre Nuestro, así en la tierra como en el cielo, que sea santificado tu nombre, que venga tu reino, que se haga tu voluntad en la tierra como en el cielo, pero en la tierra, o sea, lo que pedimos, o sea, el concilio, en estas palabras de Juan 23, es una llamada, digamos, a decir, a tomarnos en serio el Padre Nuestro. Sí, Padre Nuestro, porque en la tierra como en el cielo, pensamos en el cielo y ya cumplimos su voluntad. No, la Iglesia quiere que en la tierra se cumpla su voluntad, quiere que sea santificado en la tierra, quiere que esta tierra sea su reino, y eso es lo que pedimos, y eso lo pedimos porque Jesús nos dijo que pidiéramos esto como la petición principal del Padre Nuestro. Es muy importante esto, se ha hecho poca énfasis en ello, y el segundo aspecto, que está en la Lumen Gentium, que es el documento más importante, diríamos, del concilio, es la llamada a la santidad, la vocación universal a la santidad. A veces algunos, pero no ha sido la Iglesia, sino algunos han pensado que esto de esos santos, el propósito, el deseo de ser santos, es algo de todo cristiano.
5: De todo bautizado, claro.
2: Sí, sí, de todo cristiano. Si no deseamos ser santos, es que no deseamos salvarnos, porque solamente se salvan los santos.
5: Claro.
2: Al final de nuestra vida, si no somos santos, aunque tengamos pecado, si no somos santos, no seremos salvados. Solamente se salvan los santos. Bueno, dice, no, esto de la santidad no es para mí. El Concilio Vaticano II recuerda esto. Cuidado, que la santidad, digamos, porque santos por lo menos es el deseo, aunque nuestras obras, digamos, no sean todas santas, pero desearíamos ser santos, Y esto, claro, deseamos ser de Dios, y para gozar de Él, eternamente de Él. Digamos, este es nuestro deseo. Si no hay este deseo, si cuando llegamos a la última hora de nuestra vida no deseamos estar con Dios, es que deseamos ir al infierno.
5: Claro.
2: Deseamos el infierno, esto es así. Algunos lo han subrayado. Esta, digamos, última vida, digamos, hay un acto de santidad para poder entrar en el cielo, un acto de santidad, por lo menos el purgatorio, para que después seamos totalmente purificados, pero ya es el camino al cielo, el purgatorio. Bien, importante esto, importante esos dos concilios, porque muchas veces nos fijamos en detalles, en cosas, en interpretaciones, y no ver realmente lo esencial que está, digamos, en relación con lo que decíamos al principio, la santidad de la Iglesia, que es madre de la Iglesia, maestra, y en estos tiempos que proclama la infalibilidad, proclama la santidad, proclama la misericordia. Bien. Y finalmente, digamos, vivimos un tiempo que de secularización, pero hay algo más que secularización, hay persecución.
5: Así.
2: Siglo XIX y XX es siglo en que la fe cristiana es perseguida. Pero siglo de los mártires, siglo XX, Papa Juan Pablo II lo dijo, y el siglo XXI continúa siendo así, el siglo de los mártires, nunca ha habido tantos mártires, digamos, como en estos últimos siglos.
5: Es verdad.
2: Solamente, digamos, ni en los primeros tiempos de la Iglesia hubo tantos mártires.
5: Sí, sí.
2: Y en algunos casos, por ejemplo en España, cuando hubo la guerra, el 36, han sido más de 2.000 elevados a los altares, los beatos.
5: Faltan todavía.
2: En proceso hay 10.000.
5: Y de México.
2: Sí, o sea que de México y en Rusia y en tantos lugares.
5: Sí.
2: Y la Iglesia que ha proclamado muchísimos, pero esta presencia de los mártires es un signo. Es un signo, digamos, de estos tiempos, porque los mártires siempre han acompañado a la vida de la Iglesia. Hay que pensar que en los primeros tiempos no se podía celebrar la misa si no era encima de un resto de un mártir, y en muchos tiempos la Iglesia lo ha conservado. Ahora no se exige que en todo altar tenía que haber lara de alguna reliquia de un mártir, porque un mártir es, digamos, claro, Jesús es el primer mártir, el que da la vida, digamos, por los hombres, y los mártires son aquellos que han mostrado dando su vida por Jesús, por su fe y por amor a Jesús y por toda la Iglesia, y por esto es tan importante y es motivo también de gran confianza. De gran confianza, porque todos estos mártires están clamando en el cielo, digamos, para que este mundo cambie.
5: Así es, eso que decía San Pablo, que tenemos una gran muchedumbre de testigos, viendo como la carrera nuestra.
2: Y muchos, por ejemplo, en España, que lo conocemos mejor, los que vivimos en España, digamos... muchos vivieron pensando en los que les iban a suceder, para que realmente después alguien podría decir, pues miren, después España no ha cumplido con aquellos deseos. Bien, Dios sabe, digamos, Dios tiene sus planes, digamos, y veremos, pero hay que confiar en los mártires, tantos millones. Mire, en España, por ejemplo, no hubo ningún caso de apostasía, lo cual no ocurrió en tiempos de Roma. En Roma hubo apostasías.
5: Ahí sí que hubo.
2: Y tanto que se creó el cisma de los donatistas porque no querían perdonar ya a los apóstatas. Pero en España no se conoce ningún caso. Gente, sacerdotes, a veces apartados de la vida sacerdotal, sin embargo, el momento que les pusieron delante de la posibilidad de negar su fe o de sobrevivir,
5: laicos,
2: murieron, digamos, dando testimonio de su fe. Y no siempre tenían una vida que les había precedido de santidad, sino muchas veces lo contrario. Pero una vida que la fe no sabía. La importancia de la fe en la vida de una persona y de la misericordia de Dios, que en el último momento de su vida, nada menos que les da el regalo del martirio. El regalo del martirio, porque van directamente al cielo.
5: Así es, no se pasa por el purgatorio.
2: Exacto.
5: Bueno, doctora Alsina,

0: tantas cosas nos hacen, digamos, confiar en Dios. Nos hacen confiar en Dios. Es lo propio. No se puede vivir la fe cristiana sin esperanza. Sí. La fe cristiana nos lleva a la esperanza porque es confiar en el poder de Dios, que es más grande que el poder del demonio. Si no, pensaríamos que el demonio es el dueño del mundo, y no lo es. Esta es una razón. Dios tiene sus tiempos, tiene sus caminos, tiene sus caminos. Pero, digamos, aunque alguien diga, no se lo promete, digamos, para muy tarde o cuando Dios quiera, sí. Pero también, como decía al principio, nuestros ojos tienen que ir descubriendo signos de santidad en torno a nuestro. Signos de santidad. Esto es importante. Papa Francisco hablaba del santo del piso al lado. Digamos, sí. Pero, y es verdad, es verdad. Hay mucha gente buena, Y a veces pasa desapercibida porque el mal es más gritón, digamos, es más llamativo. Pero el bien también está presente. Gente, digamos, sacrificada y que vive por sus hijos y que transmite la fe. Bueno, son tiempos de esperanza y después, por las cosas que he señalado, digamos, Europa no hay vocaciones, pero hay vocaciones en África ahora. Dios dirá, es evidente que no es lo mismo. ¿Por qué? Porque Europa tiene una larga trayectoria y la fe ha penetrado, mejor dicho, en todas las dimensiones de la vida. Toda la cultura es inicialmente una cultura cristiana. En África no.
1: Ah, claro.
0: Hay cristianos, católicos, pero hay poca cultura cristiana.
1: Exacto.
0: Y en las costumbres, el modo de ser, el modo de organizarse, y esto, diríamos, distinto, pero Dios dirá. Porque ahora, por ejemplo, tantos países africanos, mártires, el martirio, es una realidad, diríamos, tremenda. Sí que salen noticias, a veces el periódico, pero poco conocida. Nos están dando un testimonio en Egipto, en Nigeria, digamos, en distintos países africanos, digamos, testimonio como consecuencia sobre todo del islamismo y de otras sectas, digamos, de estos lugares, digamos, gente que está dando, digamos, sacerdotes sobre todo, pero también laicos, testimonio de su fe con su vida. Digamos, es un tema, digamos, también que nos hace pensar cuáles son los planes de Dios para suscitar realmente, digamos, un nuevo mundo, digamos, y que se realice aquello que pedimos, que venga tu reino, pero vivir la esperanza y vivir y contemplar la santidad serían las dos, digamos, notas que yo diría para estos tiempos y que podemos sacar, digamos, de lo que acabamos de decir. Santidad, porque vemos muchos santos, y después un dato, digamos, que termino con ello, digamos, yo tengo aquí las cifras. Mire, León XIII, en el siglo XX, porque en el siglo anterior no tengo el dato, canonizó a 26 santos: Pío X a 4, Benedicto XV a 3, Pío XI, 34, Pío XII, 33, Juan XXIII, pocos años, 10, Pablo VI, 84, Juan Pablo II, 480.
1: Uy, casi el Papa que más, ¿no?
0: Bueno, si contamos los mártires, hay Papa Francisco, porque hizo otro tanto que hay 800, Pero, o sea, que elevar a los altares, y no simplemente contemporáneos, sino también de otros momentos, la Iglesia ha multiplicado el número de santos, ¿Y esto por qué lo ha hecho? Lo ha hecho por una razón también. Primero, porque manifestar que a pesar de esos tiempos hay santidad, la ha habido y la hay. Y segundo, contemplar a los santos. Contemplar a los santos. Y entre santos, tantos mártires, digamos, que ha habido. Digamos, esta multiplicación de las canonizaciones y de las beatificaciones es un signo también, digamos, de este tiempo, para decir la Iglesia, digamos, proclama aquello que es el modelo y, digamos, y la llamada a todo cristiano, como dijo el Concilio Vaticano II. Así,
1: y como dice la oración del día de el 1 de noviembre de todos los santos, ellos son los mejores hijos de la Iglesia, que nos lo propone la Santa Madre Iglesia como nuestros modelos para imitar. Bueno, doctor Alsina, qué programa tan bonito, de verdad que sí. Seguiremos con este ciclo que vamos a hacer. Esta ha sido la introducción.
0: Empezaremos con el día de Pío IX.
1: Muy bien.
0: Un pontificado largo, con muchas dificultades, cambio de época, porque por primera vez el Papa ya no será el jefe de Estado del Vaticano, que será desposeído de los Estados Vaticanos y se enfrentará con toda una serie de problemas, pero al mismo tiempo es el Papa de San José, la fiesta
1: me coge por el lado que sabe el doctor Alsina.
0: Y muchas cosas muy bonitas, y aparte Pío IX es de los papas más simpáticos que ha habido en los últimos tiempos, y esto cada papa es como esta, hay papas más serios, pero

0: Papa Pío IX era un papa muy simpático y empieza la popularidad del pontificado con Pío IX.
1: Vamos a tener la oportunidad de ver esta simpatía también con lo que nos va a explicar el doctor Alsina en este ciclo. Bueno, si le parece, doctor Alsina, vamos a rezar las tres Ave María, varias que tenemos costumbre. María, madre mía, por el poder que te concedió el Padre, líbranos de caer en pecado. Dios te salve, María, llena eres de gracia, el Señor es contigo. Bendita tú eres entre todas las mujeres y bendito es el fruto de tu vientre, Jesús.
2: Santa María, Madre de Dios, ruega por nosotros pecadores, ahora y en la hora de nuestra muerte. Amén.
1: María, madre mía, por la sabiduría que te concedió el Hijo, líbranos de caer en pecado. Dios te salve, María, llena eres de gracia, el Señor es contigo. Bendita tú eres entre todas las mujeres y bendito es el fruto de tu vientre, Jesús.
2: Santa María, Madre de Dios, ruega por nosotros pecadores, ahora y en la hora de nuestra muerte. Amén.
1: María, madre mía, por el amor que te concedió el Espíritu Santo, líbranos de caer en pecado. Dios te salve, María, llena eres de gracia, el Señor es contigo. Bendita tú eres entre todas las mujeres y bendito es el fruto de tu vientre, Jesús.
2: Santa María, Madre de Dios, ruega por nosotros pecadores, ahora y en la hora de nuestra muerte. Amén.
1: Bueno, pues nada más, queridos oyentes, esperamos tenerles con nosotros en los sucesivos programas y no se pierdan esta serie que estamos haciendo con el doctor José María Alsina de los papas santos del último siglo, de los dos últimos siglos. Bueno, pues nada más, espero que la Sagrada Familia, Jesús, María y José, los bendiga siempre.
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1: Si somos padres de familia, de jóvenes, si somos jóvenes, la oración es un camino que no puede faltar. Los jóvenes tienen muchas dudas e interrogantes sobre sus afectos, sobre sus relaciones. Tienen miedos y deseos, y ahí en la oración guiada podemos ayudar y aportar montones. Y por supuesto, y si tienen vocación, recordemos que no somos nosotros los que elegimos un camino religioso vocacional, sino que ya viene en nuestro corazón, y tenemos que descubrir que fuimos creados para ser sacerdotes, para ser hermanas de María, hermanas del Carmelo. ¿A dónde nos llama Dios? Y a los jóvenes hay que guiarlos vocacionalmente. Es lindísimo, en mi caso, que pertenezco al movimiento de Schoenstatt, ver a los jóvenes frente al Santísimo. Ellos aquí en Costa Rica tienen el jueves la hora santa de la noche. Y un día me quedé ahí y salí enamorado de la fuerza de la oración juvenil. Pero eso hay que promoverlo, hay que ayudarlos, hay que formarlos, hacerlos entender de qué se trata y provocar retiros para que aprendan a crecer en la oración. Estos programas pueden servir para ese crecimiento y esta formación en preparación al año jubilar. No cambien de estación.
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Hola. Muy buenas. Ante todo, demos gracias a Dios por este nuevo día de su creación que nos regala.

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Hola, ¿qué tal, mis queridos? ¿Cómo están ustedes? Bien. ¿Cuánto me alegro? Porque aquí estoy feliz, encantado de la vida. Bienvenidos a este espacio, Pasa la Luz de la Luna, en esta, su primera hora. Bendiciones. Bienvenidos ustedes, queridos, que a través del continente americano, el Caribe, Europa, África, Asia, Oceanía, nos unimos en un solo cuerpo, en un mismo espíritu, en un único corazón para orarle a nuestro Señor, a Jesús. Dios. Bienvenidas las radios emisoras católicas del mundo, que también estamos unidos, precisamente para hacer posible que esta señal llegue ahí, hasta los confines de la tierra. Reciban todos un abrazo así de grande en Cristo Jesús.

Hoy, en la costa este de los Estados Unidos de Norteamérica. Es martes, 29 de septiembre del año 2026. Mis queridos hermanos, en el día de hoy estamos celebrando la fiesta de los santos arcángeles: San Miguel, San Rafael y San Gabriel.

Así que si usted conoce a alguien que se llame Miguel, que se llame Rafael, que se llame Gabriel, felicítelos, porque precisamente hoy es su santo. Y por qué no, también pudiera ser su cumpleaños.

celebramos la fiesta de los tres arcángeles que nombra la Sagrada Escritura. La palabra arcángel proviene de dos palabras: arc, que significa el principal, y ángel, o sea, principal entre los ángeles. Arcángel es como un jefe de los ángeles. Comenzaremos por San Miguel. Este nombre significa ¿quién como Dios? O nadie es como Dios. A San Miguel lo nombra 13 veces la Santa Biblia. Primero, en el capítulo 12 del libro de Daniel, a donde se dice: al final de los tiempos aparecerá Miguel, al gran príncipe que defiende a los hijos del pueblo de Dios. Y entonces, los muertos resucitarán, los que hicieron el bien para la vida eterna, y los que hicieron el mal para el horror eterno. En el capítulo 12 del libro del Apocalipsis se cuenta lo siguiente: hubo una gran batalla en el cielo. Miguel y sus ángeles combatieron contra Satanás y los suyos, que fueron derrotados, y no hubo lugar para ellos en el cielo. Y fue arrojada la serpiente antigua, el diablo, el seductor del mundo. ¡Ay de la tierra y del mar! Porque el diablo ha bajado a vosotros con gran furor, sabiendo que le queda poco tiempo. En la carta de San Judas a Tadeo se dice: el arcángel San Miguel, cuando se enfrentó al diablo, le dijo: que te castigue el Señor. Por eso San Miguel lo pintan atacando a la serpiente infernal. La Iglesia Católica ha tenido siempre una gran devoción al arcángel San Miguel, especialmente para pedirle que nos libre de los ataques del demonio y de los espíritus infernales. Y él, cuando lo invocamos, llega a defendernos con el gran poder que Dios le ha concedido. Muchos creen que él sea el jefe de los ejércitos celestiales. San Gabriel. Su nombre significa Dios es mi protector. A este arcángel se le nombra varias veces en la Santa Biblia. Él fue el que le anunció al profeta Daniel el tiempo en que iba a llegar el Redentor. Dice así el profeta: se me apareció Gabriel de parte de Dios y me dijo: dentro de 70 semanas de años, o sea, 490 años, aparecerá el Santo de los Santos. Daniel 9. El arcángel San Gabriel se le confió la misión más alta que jamás se le haya confiado a criatura alguna: anunciar la encarnación del Hijo de Dios. Por eso se le venera mucho desde la antigüedad. Su carta de presentación, cuando se le apareció a Zacarías para anunciarle que iba a tener por hijo a Juan Bautista, fue esta: yo soy Gabriel, el que está en la presencia de Dios. Lucas 19.

San Lucas dice: fue enviado por Dios el ángel Gabriel a una ciudad de Galilea y una virgen llamada María. Y llegando junto a ella le dijo: salve María, llena de gracia, el Señor está contigo. Ella se turbó al oír aquel saludo, pero el ángel le dijo: no temas, María, porque has hallado gracia delante de Dios. Vas a concebir un hijo a quien pondrás por nombre Jesús. Él será hijo del Altísimo y su reino no tendrá fin. San Gabriel es el patrono de las comunicaciones y de los comunicadores, porque trajo al mundo la más bella noticia: que el Hijo de Dios se hacía hombre. San Rafael. Su nombre significa medicina de Dios. Fue el arcángel enviado por Dios para quitarle la ceguera a Tobías y acompañar al hijo de este en un larguísimo y peligroso viaje y conseguirle una santa esposa. Su interesante historia está narrada en el día 7 de febrero. San Rafael es muy invocado para alejar enfermedades y lograr terminar felizmente los viajes.

tu providencia te has acomplacido en mandar tus santos ángeles para que nos protejan, nos defiendan siempre, nos cuiden y disfrutemos de su compañía. Señor, te suplicamos visites nuestro hogar y alejes todas las acechanzas del enemigo. Que tus santos ángeles habiten nuestra casa y nos custodien en paz. Tu bendición siempre nos acompañe. Todopoderoso y eterno Dios, en tu amable providencia, has designado a todos desde el día de su nacimiento un ángel particular para que sea guardián de su cuerpo y alma. Concédeme amar y honrar al mío de tal modo que, protegido por sus gracias y con su ayuda, merezca contemplarte en su compañía y la de todos los ejércitos celestiales. La gloria de tu rostro en el reino celestial. Tú que vives y reinas por los siglos de los siglos. Amén.

Comenzamos, mis queridos, a recibir sus llamadas con sus peticiones. Para ello les recuerdo los números de teléfono a llamar. En los Estados Unidos de Norteamérica, en Puerto Rico, tenemos un número de teléfono que es gratis. 1-866-398-6377. 1-866-398-6377. Fuera de los Estados Unidos de Norteamérica, fuera de Puerto Rico, tenemos este otro número de teléfono que es internacional. 001-205-271-2976. 001-205-271-2976. Les recuerdo, queridos, que este número de teléfono lo podemos usar también dentro de Puerto Rico, dentro de los Estados Unidos de Norteamérica. 205-271-2976. Hay un correo electrónico donde usted nos puede escribir con sus intenciones. catolicapaz@hotmail.com. No olvide, nos encuentra usted también en Facebook. Pasa la luz de la luna.

Ahora, mis queridos, los invito para que oremos juntos la oración a la consagración al Sagrado Corazón de Jesús. Mi querida hermana, mi querido hermano, ahí donde usted se encuentre, unidos todos, decimos así.

Venerable Jesús mío, como testimonio de mi agradecimiento y en reparación de mis infidelidades, yo, Pedro, te doy mi corazón. Me consagro enteramente a ti y propongo con tu gracia no ofenderte ya más.

Las lecturas correspondientes al día de hoy, martes 29 de septiembre del año 2026, son las siguientes. Primera lectura. Lectura de la profecía de Daniel, capítulo 7, versículos 9 en adelante. Primera lectura. Lectura de la profecía de Daniel, capítulo 7, versículos 9 en adelante. Salmo responsorial 137. Salmo responsorial 137. Evangelio. Lectura del Santo Evangelio según San Juan. Capítulo 1, versículos 47 al 51. Evangelio. Lectura del Santo Evangelio según San Juan. Capítulo 1, versículos 47 al 51.

0: Bien, hermanos, vamos a comenzar ya a recibir sus llamadas con sus peticiones. Pasa la luz de la luna. Adelante, está usted en el aire. Adelante, es con usted. ¿Está usted ahí? Sé que se quedó dormida, dormido. Bueno, por lo visto. 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Adelante, está usted en el aire.
1: ¿Aló?
0: Sí, buena madrugada.
1: Buena madrugada, Pedrito. ¿Cómo está?
0: Muy bien, mi querido. Yo estoy feliz, encantado de la vida.
1: Amén, amén. Así estamos nosotros.
0: Amén, muchacho. Cuéntenos, mi querido, ¿qué intenciones tiene usted en la madrugada de hoy?
1: Bueno, queríamos ahorita encomendar toda nuestra semana que acaba de iniciar ayer. Y bueno, ahorita ando engripado, mi estimado. Quiero que el Señor me dé un poquito de fortaleza, porque ya mañana arranco a trabajar, me toca el turno de día. Y usted sabe, son 14 días allá al otro lado de Texas.
0: Ay, mi querido. Vamos a orar para que esa gripe no vaya en aumento, sino que se disminuya.
1: Oh, sí. Y bueno, aquí tengo a María al lado.
0: ¿Qué tal, María? ¿Cómo está usted, mi vida?
2: Hola, Pedro, ¿cómo le va?
0: Muy bien, amor, muy bien. No se me vaya usted a enfermar.
2: No, Dios quiera que no. Estamos encantados de escucharlo y bueno, aquí esperando la coronilla para hacerla y acompañarlo esta noche.
0: Ah, es un privilegio tenerlos a ustedes ahí, mis queridos.
2: Le pido también que, bueno, que me ponga allí en oración, porque ya mi papá se regresó a Venezuela, ya Robert se va a trabajar mañana y pues ya yo me quedo sola otra vez con las niñas. Y bueno, usted sabe que uno, a veces los pensamientos, la ausencia de nuestros seres que ya partieron, pues nos pegan mucho y le pido a Dios mucha fortaleza para poder afrontar los 14 días que Robert se va a trabajar yo aquí sola con las niñas. Le pido mucho a Dios fuerza y al alma de mi madre también que me ayude a sobrellevar esto, ¿no?
0: Cómo no, María. Vamos a orar mucho por usted, por su mami y por Roberto, por Robert, para que tenga un día espectacular en el amanecer del día de mañana.
2: Dios quiera, Pedro, Dios quiera.
0: Amén, muchacha, amén. Gracias por su compañía espiritual.
2: También pedimos muchas bendiciones para usted y para su familia, Pedro.
0: Gracias, mi querida. Si desea usted acompañarnos, ¿se pueden ustedes quedar?
2: Claro que sí, por acá le esperamos.
0: Gracias, María. Muchas bendiciones para usted y para Robert. Robert, mi querido hermanazo, oramos por usted. Muchas bendiciones. Amén. 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Adelante, está usted en el aire.
3: Buenas noches, Pedrito.
0: Buenas noches, Juan.
3: Sí, ahora sí, el mismo Pedrito.
0: Amén, mi querido hermanazo, qué gusto. Un gustazo tenerlo ahí.
3: ¿Cómo se encuentra?
0: Muy bien, yo estoy feliz, encantado de la vida.
3: Oh, sí, también aquí también estamos también igual encantados de la vida también, porque otro día que nos regala Diosito.
0: Amén. ¿Cómo está la doña?
3: Oh, por aquí anda haciendo algo. Ahora le tocó ahí hacer algo, ahorita anda preparándose un café, creo, ahorita.
0: Un café, óigame, un cafecito ahora viene muy bien.
3: Un té, o sea, que se va a tomar un té, creo, ajá, pero sí está aquí anda en la cocina.
0: No, es mejor el café que el té.
3: Sí, ¿verdad?
0: Sí.
3: A ver, dice que iba a tomarse un café o un té, a ver cuál se le hace más cerquita ahí, el té o el café.
0: un café de eso, un tinto, como a veces se le llaman por ahí, otros le dicen espresso y otros le llaman café cubano.
3: El que toma ellas es un, que se, ¿cómo se llama? Unas cajitas que tienen Tester Choice, algo así parece.
0: Imagínese usted.
3: Pero sí, es muy cafetera ella, sí, casi. Si no hay café, luego está diciendo, hey, trae mi café. Y dije, hijo, no voy a ir a la tienda, pues tráeme un frasco porque ya se me acabó. ¿Sí?
0: Oramos sí, por ella, estamos orando mucho por usted, Juan.
3: Sí, sí, el que le iba a pedir que fíjese que yo siento cuando uno pide, pues siempre le salen las cosas bien. Como yo, pues siempre a veces no entramos, pero siempre estamos con usted y con los que ahora, por cada uno de los que no podemos entrar, y gracias a Dios estamos siempre acompañándolos. Y luego yo creo que esta llamada que entró hoy fue porque tengo una cita, Pedrito, este día primero, y dije, a lo mejor voy a quejar.
0: ¿Cómo?
3: Yo creo que Dios me dio esa para pensar. Dije, voy a hablar porque si me ponen en el banco de oración, porque tengo una cita muy importante en el hospital, y yo, y
0: claro,
3: pues la verdad, Pedrito, tengo nervios, miedo y de todo, porque me van a hacer un chequeo así de como de 3 horas, creo. Ahora hablé con la enfermera y todo, y le dije que si era necesario, y que como ya había podido, no había querido ir hace 2 meses, y ahorita pues ya la tengo para el día primero. Entonces, que me pone el banco de oración, que Dios me ayude. Le dije, vamos a poner en sus manos, y con mis hijos también, ahí que van a ir mi hija y mi hijo también. Y entonces, como dicen, yo le tengo miedo a las agujas, pero más a la que cuando me estresan, y dicen que como va a ser buen largo eso, entonces que Dios esté conmigo, y la Virgen también, que no se olvide también de mí. Y ahí le pido a usted también sus oraciones también.
0: Por supuesto. ¿Cómo le fue en la visita anterior al doctor?
3: Hoy, y de eso le iba a decir también, de eso, fíjese que por eso le digo que Diosito no se olvida cuando uno le pide de corazón. Y bien, muy bien me salió la cita esta, que iba a ser una cita muy hacia al segundo, me estaban cuestionando mucho. Yo iba con nervios, pero iba a ser como de 2 horas, y el último, que fue como de unos 35-40 minutos, y fue muy, fíjese que bien el doctor y todas las otras personas estuvieron ahí, como yo le dije a la persona que me interpretó, le dije, yo no sé, pero le dije, estas personas fueron como mandadas de Dios, porque pues todo se me fueron los nervios y todo salió bien, lo que es, claro. no hay cómo explicar, bien me salió bien, gracias a Diosito. Yo le
0: amén. Pues tengo usted
3: ahí, ahí me quedó cerquita la iglesia. ¿Sí? Y pues pasé de aquí para allá, pasé a decirle a que me acompañara, y de allá para acá también igual le pasé a darle las gracias, porque todo salió como usted me dijo también, que amén, iba a estar solo, y sí.
0: Amén. Vamos a orar mucho por usted, fíjese, hoy es el día
3: y le pido por mis 3 nietos, mi hija Esther, y mi hijo Juan Junior, y mi esposa Alicia. Y le sigo pidiendo por mi cuñado Arnulfo y mi suegra Francisca, que también está muy... Ha sido poquito que hablé con ella, y dice que se siente muy... Ya no sea desganada, como ya está mayorcita, pero no quiere comer. Y entonces, pues, que le digo que le pida a Dios, la Virgen también, que le dé fuerzas. Y entonces le pido mucho por ello también.
0: Claro. Vamos a orar por todos ellos. Estamos orando ya mucho por usted y por Alicia, por supuesto.
3: Ah, gracias, Pedro. Yo siempre le dije, yo no, que no, aunque a veces no puede entrar, pero yo sé que don Pedrito está orando por nosotros, y le...
0: Oh, sí, seguro,
3: y ahí,
0: eso.
3: Y ahí le pido por mis hermanos también, y pues, como le digo, para su familia y los que nos están oyendo también, que también de alguna manera somos hermanos en Cristo Jesús. Que Dios los bendiga, y a usted con su familia. Y
0: gracias.
3: Y si me permite, pues aquí me espero para una decena.
0: Por supuesto, muchachos, se lo iba a pedir. Gracias, claro. Juan. Un abrazo.
3: Y un abrazo en Cristo Jesús, Pedrito.
0: Amén. Lo propio para usted, mi querido hermano.
3: Los queremos mucho, Pedrito, acá.
0: Yo los quiero mucho también a ustedes.
3: Gracias.
0: Son una pareja muy inolvidable para todos nosotros.
3: No, sí, gracias a Dios que usted nos da fuerza y Diosito y la Virgen aquí siempre, que no, como le digo, no podemos entrar, pero a veces en el día y en la noche estamos aquí
0: eso,
3: esperándolo aquí.
0: Eso es lo más importante, eso es lo más importante, porque nos sentimos el apoyo espiritual. Eso es algo.
3: No, no sé. Sí.
0: Gracias, mi querido Juan.
3: Siempre a las personas que hacen la decena, pues ahí estamos copiándoles, echándoles también las ganas, ayudando también.
0: Amén, amén, así me gusta. Un abrazo en Cristo para usted. Y para
3: amén, Pedrito.
0: Alicia, gracias.

0: Tras la luz de la luna, adelante, está usted en el aire.
1: Buenas noches, Pedrito, buena madrugada.
0: Paola, buena madrugada, mujer, buenas noches.
1: ¿Mande?
0: Que le digo buenas noches, buena madrugada para usted.
1: Pues sí, Pedrito, aquí estoy.
0: Cuéntanos.
1: Esperando
0: Paola.
1: Mi turno.
0: Deme sus intenciones.
1: Para darle gracias a Dios.
0: Okay.
1: Por una bendita y hermosa madrugada que nos deja estar aquí, ¿verdad? Para reunirnos y unirnos a las peticiones que se están poniendo para orar todos, ¿verdad? Por las necesidades de todos nuestros hermanos y hermanas y por las necesidades de

Mas a la luz de la luna, adelante está usted en el aire. Adelante es con usted. ¿Está usted ahí? ¿Se quedó dormida? ¿Dormido? Bueno, por lo visto,

Efectivamente, hermanos, vamos ahora a hacer una pausa. Identificamos la emisora y en breve, si el Señor lo permite, te garantizo entonces que regresaremos para continuar compartiendo con todos y cada uno de ustedes. Gracias por su sintonía. Gracias por su paciencia. Pero sobre todo, y lo más importante, gracias por cultivar la fe.

Mi gente, soy el padre Edwin Lozada, misionero contemplativo javeriano Adyentes de Colombia. Y hoy quiero recordarte que cuando recibes la bendición al final de la Eucaristía o cuando sales del templo y te haces la señal de la cruz, no te estás despidiendo de Dios. Estás, por lo contrario, recordando que vas camino a la vida, camino al mundo, camino a tu casa, camino a tu trabajo, pero vas acompañado de Cristo. Por eso, recuerda las palabras de una canción hermosa que dice: al pecho llevo una cruz y en mi corazón lo que dice.

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1: ¡Viva Cristo Rey! Grito de la resistencia cristera en México. Es indudable que el siglo XX ha sido el más acentuadamente martiriar de toda la historia de la iglesia. Y conviene recordar en esto que el testimonio impresionante de los mártires de México fue el modelo inmediato para todos los católicos que más tarde habrían de verter su sangre. La persecución liberal que ocasionó la resistencia cristera en el siglo XX es la continuación de algo que se inicia en el siglo XIX en México. En 1810, el sacerdote, el cura Miguel Hidalgo, al grito de Fernando VII, muera el mal gobierno, y con la Virgen de Guadalupe su estandarte en la mano, inicia el proceso que culminaría con la independencia de México. Después, en todo el proceso, a partir de 1824, los gobiernos liberales imponen restricciones a la iglesia. Se agravan en momentos como las leyes de reforma y otros movimientos que van a culminar en el siglo XX con toda la represión a los obispos, a los laicos, y que mucha gente se rebele y caiga en armas, con el apoyo de una encíclica que nos da el Papa Pío IX. Hoy, como iglesia, necesitamos construir un mundo libre para nosotros los católicos. ¡Viva Cristo Rey!
2: El arte de vivir feliz, del sacerdote franciscano Fray Anselmo. Muchos placeres, lo mismo que muchas flores, solo deben contemplarse a distancia. Al contacto con el calor de nuestras manos, las flores se marchitan. Su belleza desaparece y su perfume se disipa. En el ansia de gozar todos los placeres, destruimos la belleza de la virtud y perdemos el sentido de la vida. La felicidad es un bien que yo mismo construyo o destruyo, conquisto o rechazo, cultivo o abandono. La felicidad es una conquista que cada día llega poco a poco, eslabón tras eslabón, se va formando la cadena.
3: Y Jesús dijo: Yo soy el pan vivo bajado del cielo. El que come de este pan vivirá para siempre, y el pan que yo daré es mi carne. Yo la doy para la vida del mundo. El que come mi carne y bebe mi sangre tiene vida eterna, y yo lo resucitaré el último día.

Señor de la vida, tú nos diste el don del agua, fuente de fecundidad, frescura y esperanza. Ella calma la sed, fecunda la tierra y limpia las heridas.

damos gracias porque también ella es símbolo de tu gracia, de tu amor, que nos renueva por medio del bautismo. Hoy te pedimos que nos enseñes a custodiarla con gratitud, justicia y responsabilidad.

te pedimos perdón por haberla convertido en mercancía, olvidando que es un regalo universal, un derecho sin fronteras destinado a todos tus hijos. Vemos con dolor a tantos hermanos y hermanas que no tienen agua limpia, que caminan kilómetros para encontrarla, que enferman por su escasez.

tu espíritu nos transforme en peregrinos de lo esencial, capaces de vivir con sobriedad, denunciando el derroche, la contaminación, defendiendo el derecho de cada hermano y hermana a beber sin miedo, sin desigualdad.

haz que nuestro cuidado del agua sea signo de amor al Creador y compromiso con la vida de los más pobres, educando nuevas generaciones que valoren y protejan los recursos de la tierra. Amén.

La fiesta que hoy celebramos nos invita a comprender con mayor claridad y a la luz de la fe católica la importancia de los ángeles y los arcángeles para nuestra vida y el recto sentido de su actuar como intercesores y ayudantes. En un reconocimiento a San Miguel Arcángel, glorioso ángel tutelar de la Iglesia, se comenzó esta festividad desde finales del siglo VI y según el martirologio romano está dedicada a la Basílica en honor de San Miguel, ubicada a las afueras de Roma. A la celebración del Arcángel Miguel se unió la de San Gabriel Arcángel, que por decreto de la Sagrada Congregación de Ritos se celebra dos veces en el año. En el libro del profeta Daniel vemos que fue Gabriel quien le anunció el tiempo de la venida del Mesías. Posteriormente se apareció a Zacarías para darle a conocer el futuro nacimiento de Jesús. Sin embargo, su más grande labor como enviado de Dios la cumplió en Nazaret, al proclamarle a María el misterio de la Encarnación. Por este motivo, su fiesta también suele celebrarse el día de la Anunciación. También gracias a la arqueología conocemos que el homenaje a San Gabriel Arcángel es remoto. Se han encontrado representaciones suyas en el arte primitivo cristiano, tanto de Oriente como de Occidente. Este santo mensajero de Dios es conocido como el patrón de los que trabajan en los servicios postales, de telégrafos y teléfonos. Acompañando a estos dos ángeles está San Rafael Arcángel. Él junto con los otros dos son los únicos de los siete existentes que son mencionados en la Biblia y según la tradición judío-cristiana son los que se encuentran más cerca del trono de Dios. En el libro de Tobías se cuenta que Dios envió a Rafael en ayuda de este anciano, quien estando ciego se encontraba sufriendo una gran aflicción, y además ayudó a Sara, la hija de Raquel, quien había perdido siete esposos en las noches de boda. San Rafael tomó la forma humana y se hizo llamar Azarías. Este acompañó a Tobías en su viaje, le ayudó en sus dificultades y le explicó cómo podía casarse con Sara sin peligro alguno. En el libro de Tobías, el mismo arcángel se describe como uno de los siete que están en la presencia del Señor. Pidamos a estos tres arcángeles que nos cuiden y nos protejan, que velen por nosotros e intercedan por nuestras necesidades, y pidamos a Dios que así como Él los ha enviado a las personas que los han necesitado, también los envíe para nuestra ayuda y socorro. Amén.

Rezo del oficio de lectura, oración de la iglesia. Esta oración puede hacerse a cualquier hora del día, correspondiente al 29 de septiembre, martes de la 26ª semana del tiempo ordinario, segunda semana del Salterio. En este día la iglesia celebra la fiesta de los santos arcángeles Miguel, Gabriel y Rafael. Consideraremos los elementos propios de la fiesta. Señor, abre mis labios, y mi boca proclamará tu alabanza. Antífona. Venid, adoremos al Señor delante de los ángeles. Salmo 66. Invitatorio. El Señor tenga piedad y nos bendiga. Ilumine su rostro sobre nosotros. Conozca la tierra tus caminos, todos los pueblos tu salvación. Oh Dios, que te alaben los pueblos, que todos los pueblos te alaben. Que canten de alegría las naciones, porque riges el mundo con justicia, rige los pueblos con rectitud y gobierna las naciones de la tierra. Oh Dios, que te alaben los pueblos, que todos los pueblos te alaben. La tierra ha dado su fruto, nos bendice el Señor nuestro Dios. Que Dios nos bendiga, que le teman hasta los confines del orbe. Gloria al Padre y al Hijo y al Espíritu Santo, como era en el principio, ahora y siempre por los siglos de los siglos. Amén. Venid, adoremos al Señor, delante de los ángeles. Himno. ¿Quién como Dios? Fue el grito de victoria que el arcángel lanzó contra Luzbel. Príncipe digno de eternal memoria, desde aquella lejana prehistoria, lo repite su nombre Micael. No la espada, la cándida azucena lleva en su mano el ángel San Gabriel. Cuando rinde a la Virgen Nazarena el mensaje de que ella, gracia plena, será madre del Hijo, el Emmanuel. Medicina de Dios para Tobías, el peregrino arcángel Rafael, sabe ser el mejor de nuestros guías, cura nuestras dolencias y agonías con la gracia de Dios y con la hiel. Arcangélico grupo septenario que asiste ante el Dios vivo de Israel, quien supiera cantar a ese ternario que se nos dio por guía y emisario en los designios que designa Él. Ante el trono de Dios y del Cordero, caudillos de la hueste celestial, alabad al Dios trino y verdadero, y mirad por el hombre pasajero de un mundo que está enfermo y es mortal. Amén. Salmodia, antífona. Se agitó el mar y se estremeció la tierra cuando el arcángel Miguel bajó del cielo. Salmo 96. El Señor reina, la tierra goza, se alegran las islas innumerables. Tiniebla y nube lo rodean, justicia y derecho sostienen su trono. Delante de él avanza fuego, abrazando en torno a los enemigos. Sus relámpagos deslumbran el orbe, y viéndolos la tierra se estremece. Los montes se derriten como cera ante el dueño de toda la tierra. Los cielos pregonan su justicia, y todos los pueblos contemplan su gloria. Los que adoran estatuas se sonrojan, los que ponen su orgullo en los ídolos.
Ante él se postran todos los dioses. Lo oye Sión y se alegra. Se regocijan las ciudades de Judá por tu sentencia, Señor. Porque tú eres, Señor, altísimo sobre toda la tierra, encumbrado sobre todos los dioses. El Señor ama al que aborrece el mal, protege la vida de sus fieles y los libra de los malvados. Amanece la luz para el justo y la alegría para los rectos de corazón. Alegraos justos con el Señor, celebrad su santo nombre. Gloria al Padre, y al Hijo y al Espíritu Santo, como era en el principio, ahora y siempre, por los siglos de los siglos. Amén. Se agitó el mar y se estremeció la tierra cuando el arcángel Miguel bajó del cielo. Antífona. El ángel Gabriel se apareció a Zacarías y le dijo: Isabel, tu mujer, te dará a luz un hijo, al que pondrás el nombre de Juan. Salmo 102, primera parte. Bendice, alma mía, al Señor, y todo mi ser a su santo nombre. Bendice, alma mía, al Señor, y no olvides sus beneficios. Él perdona todas tus culpas y cura todas tus enfermedades. Él rescata tu vida de la fosa y te colma de gracia y de ternura. Él sacia de bienes tus anhelos y como un águila se renueva tu juventud. El Señor hace justicia y defiende a todos los oprimidos. Enseñó sus caminos a Moisés y sus hazañas a los hijos de Israel. El Señor es compasivo y misericordioso, lento a la ira y rico en clemencia. No está siempre acusando ni guarda rencor perpetuo. No nos trata como merecen nuestros pecados, ni nos paga según nuestras culpas. Como se levanta el cielo sobre la tierra, se levanta su bondad sobre sus fieles. Como dista el oriente del ocaso, así aleja de nosotros nuestros delitos. Como un padre siente ternura por sus hijos, siente el Señor ternura por sus fieles. Porque Él sabe de qué estamos hechos, se acuerda de que somos barro. Gloria al Padre, y al Hijo y al Espíritu Santo, como era en el principio, ahora y siempre, por los siglos de los siglos. Amén. El ángel Gabriel se apareció a Zacarías y le dijo: Isabel, tu mujer, te dará a luz un hijo, al que pondrás el nombre de Juan. Antífona. Yo soy Rafael, uno de los ángeles que están al servicio de Dios. A él debéis bendecir y narrar todas sus maravillas. Salmo 102, segunda parte. Los días del hombre duran lo que la hierba. Florecen como flor del campo, que el viento la roza y ya no existe. Su terreno no volverá a verla. Pero la misericordia del Señor dura siempre. Su justicia pasa de hijos a nietos, para los que guardan la alianza y recitan y cumplen sus mandatos. El Señor puso en el cielo su trono. Su soberanía gobierna el universo. Bendecid al Señor, ángeles suyos, poderosos, ejecutores de sus órdenes, prontos a la voz de su palabra. Bendecid al Señor, ejércitos suyos, servidores que cumplís sus deseos. Bendecid al Señor todas sus obras, en todo lugar de su imperio. Bendice, alma mía, al Señor,
Gloria al Padre y al Hijo y al Espíritu Santo, como era en el principio, ahora y siempre, por los siglos de los siglos. Amén. Yo soy Rafael, uno de los ángeles que están al servicio de Dios. A él debéis bendecir y narrar todas sus maravillas. Bendecid al Señor, ángeles suyos, poderosos ejecutores de sus órdenes. Primera lectura del libro del Apocalipsis. Una gran señal apareció en el cielo: una mujer vestida del sol, con la luna bajo sus pies, y una corona de 2 estrellas sobre su cabeza. Está encinta y grita con los dolores del parto y con el tormento de dar a luz. Apareció otra señal en el cielo: una gran serpiente roja con 7 cabezas y 10 cuernos, y sobre sus cabezas 7 diademas. Su cola arrastra la tercera parte de las estrellas del cielo y las precipitó sobre la tierra. La serpiente se detuvo delante de la mujer que iba a dar a luz, para devorar a su hijo en cuanto lo diera a luz. La mujer dio a luz un hijo varón, el que ha de regir a todas las naciones con cetro de hierro. Y su hijo fue arrebatado hasta Dios y hasta su trono. La mujer huyó al desierto, donde tiene un lugar preparado por Dios para ser allí alimentada 1260 días. Entonces se entabló una batalla en el cielo. Miguel y sus ángeles combatieron con la serpiente. También la serpiente y sus ángeles combatieron, pero no prevalecieron, y no hubo ya en el cielo lugar para ellos. Fue arrojada la gran serpiente, la serpiente antigua, el llamado diablo y Satanás, el seductor del mundo entero. Fue arrojada a la tierra y sus ángeles fueron arrojados con ella. Oí entonces una fuerte voz que decía en el cielo: ahora se estableció la salud y el poderío y el reinado de nuestro Dios y la potestad de su Cristo, porque fue precipitado el acusador de nuestros hermanos, el que los acusaba ante nuestro Dios día y noche. Ellos lo vencieron en virtud de la sangre del Cordero y por la palabra del testimonio que dieron, y no amaron tanto su vida que temieran la muerte. Por esto estad alegres, cielos, y los que moráis en sus tiendas. Ay de la tierra y del mar, porque el diablo ha bajado donde vosotros con gran furor, sabiendo que le queda poco tiempo. Cuando la serpiente vio que había sido arrojada a la tierra, persiguió a la mujer que había dado a luz al hijo varón. Pero se le dieron a la mujer las 2 alas del águila grande para volar al desierto, a su lugar, lejos de la serpiente, donde tiene que ser alimentada un tiempo, algunos tiempos y medio tiempo. Entonces la serpiente vomitó de su boca detrás de la mujer como un río de agua para arrastrarla con su corriente. Pero la tierra vino en auxilio de la mujer, abrió la tierra su boca y tragó al río vomitado de la boca de la serpiente. Entonces, despechada la serpiente contra la mujer, se fue a hacer la guerra al resto de sus hijos, los que guardan los mandamientos de Dios y mantienen el testimonio de Jesús. Responsorio. Se hizo un silencio en el cielo mientras combatía el arcángel Miguel con la serpiente, y se oyó una voz que decía: victoria, honor y poder al Dios omnipotente. Ahora se estableció la salud y el poderío
y el reinado de nuestro Dios y la potestad de su Cristo. Victoria, honor y poder al Dios omnipotente. Segunda lectura. De las homilías de San Gregorio Magno Papa sobre los Evangelios. Hay que saber que el nombre de ángel designa la función, no el ser del que lo lleva. En efecto, aquellos santos espíritus de la patria celestial son siempre espíritus, pero no siempre pueden ser llamados ángeles, ya que solamente lo son cuando ejercen su oficio de mensajeros. Los que transmiten mensajes de menor importancia se llaman ángeles. Los que anuncian cosas de gran trascendencia se llaman arcángeles. Por esto a la Virgen María no le fue enviado un ángel cualquiera, sino el arcángel Gabriel, ya que un mensaje de tal trascendencia requería que fuese transmitido por un ángel de la máxima categoría. Por la misma razón, se les atribuyen también nombres personales que designan cuál es su actuación propia, porque en aquella ciudad santa, allí donde la visión del Dios omnipotente da un conocimiento perfecto de todo, no son necesarios estos nombres propios para conocer a las personas, pero sí lo son para nosotros, ya que a través de estos nombres conocemos cuál es la misión específica para la cual nos son enviados. Y así, Miguel significa ¿quién como Dios? Gabriel significa fortaleza de Dios. Y Rafael significa medicina de Dios. Por esto, cuando se trata de alguna misión que requiera un poder especial, es enviado Miguel, dando a entender por su actuación y por su nombre que nadie puede hacer lo que solo Dios puede hacer. De ahí que aquel antiguo enemigo, que por su soberbia pretendió igualarse a Dios, diciendo, escalaré los cielos, por encima de los astros divinos, levantaré mi trono, me igualaré al Altísimo, nos es mostrado luchando contra el arcángel Miguel, cuando al fin del mundo será desposeído de su poder y destinado al extremo suplicio, como nos lo presenta Juan. Se entabló una batalla con el arcángel Miguel. A María le fue enviado Gabriel, cuyo nombre significa fortaleza de Dios, porque venía a anunciar a aquel que, a pesar de su apariencia humilde, había de reducir a los principados y potestades. Era pues natural que aquel que es la fortaleza de Dios anunciara la venida del que es el Señor de los ejércitos y héroe en las batallas. Rafael significa, como dijimos, medicina de Dios. Este nombre le viene del hecho de haber curado a Tobías, cuando tocándole los ojos con sus manos, lo libró de las tinieblas de su ceguera. Sí, pues, había sido enviado a curar, con razón es llamado medicina de Dios. Responsorio. El ángel se puso en pie junto al mar con un incensario de oro, y se le dio gran cantidad de incienso, y el humo del incienso subió a la presencia de Dios de mano del ángel. Miles de millares le servían, miriadas de miriadas estaban en pie delante de él, y el humo del incienso subió a la presencia de Dios de mano del ángel. Himno, Señor Dios eterno. Señor Dios eterno, alegres te cantamos, a ti nuestra alabanza. A ti, Padre del cielo, te aclama la creación. Postrados ante ti los ángeles te adoran y cantan sin cesar. Santo, santo,
Santo es el Señor Dios del universo. Llenos están el cielo y la tierra de tu gloria. A ti, Señor, te alaba el coro celestial de los apóstoles. La multitud de los profetas te enaltece, y el ejército glorioso de los mártires te aclama. A ti la Iglesia Santa por todos los confines extendida, con júbilo te adora y canta tu grandeza. Padre infinitamente santo, Hijo eterno unigénito de Dios, Santo Espíritu de amor y de consuelo. Oh Cristo, tú eres el Rey de la Gloria, tú el Hijo y Palabra del Padre, tú el Rey de toda la creación. Tú para salvar al hombre tomaste la condición de esclavo en el seno de una virgen. Tú destruiste la muerte y abriste a los creyentes las puertas de la gloria. Tú vives ahora inmortal y glorioso en el reino del Padre. Tú vendrás algún día como juez universal. Muéstrate pues amigo y defensor de los hombres que salvaste, y recíbelos por siempre allá en tu reino con tus santos y elegidos. Salva a tu pueblo, Señor, y bendice a tu heredad. Sé su pastor y guíalos por siempre. Día tras día te bendeciremos y alabaremos tu nombre por siempre jamás. Dígnate, Señor, guardarnos de pecado en este día. Ten piedad de nosotros. Señor, ten piedad de nosotros. Que tu misericordia, Señor, venga sobre nosotros, como lo esperamos de ti. A ti, Señor, me acojo, no quede yo nunca defraudado. Oremos. Señor Dios Todopoderoso, que con una providencia admirable llamas a los ángeles y a los hombres para que cooperen a tu plan de salvación, haz que durante nuestro peregrinar en la tierra nos sintamos siempre protegidos por los ángeles, que en el cielo están en tu presencia para servirte y gozan ya contemplando tu rostro. Por nuestro Señor Jesucristo, tu Hijo, que vive y reina contigo en la unidad del Espíritu Santo, y es Dios, por los siglos de los siglos. Amén. Bendigamos al Señor. Demos gracias a Dios.

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Señor de la vida, tú nos diste el don del agua, fuente de fecundidad, frescura y esperanza. Ella calma la sed, fecunda la tierra y limpia las heridas.

damos gracias porque también ella es símbolo de tu gracia, de tu amor, que nos renueva por medio del bautismo. Hoy te pedimos que nos enseñes a custodiarla con gratitud, justicia y responsabilidad.

te pedimos perdón por haberla convertido en mercancía, olvidando que es un regalo universal, un derecho sin fronteras destinado a todos tus hijos. Vemos con dolor a tantos hermanos y hermanas que no tienen agua limpia, que caminan kilómetros para encontrarla, que enferman por su escasez.

tu Espíritu nos transforme en peregrinos de lo esencial, capaces de vivir con sobriedad, denunciando el derroche y la contaminación, defendiendo el derecho de cada hermano y hermana a beber sin miedo, sin desigualdad.

Haz que nuestro cuidado del agua sea signo de amor al Creador y compromiso con la vida de los más pobres, educando nuevas generaciones que valoren y protejan los recursos de la tierra. Amén.

La fiesta que hoy celebramos nos invita a comprender con mayor claridad y a la luz de la fe católica la importancia de los ángeles y los arcángeles para nuestra vida y el recto sentido de su actuar como intercesores y ayudantes. En un reconocimiento a San Miguel Arcángel, glorioso ángel tutelar de la Iglesia, se comenzó esta festividad desde finales del siglo VI y según el martirologio romano está dedicada a la Basílica en honor de San Miguel, ubicada a las afueras de Roma. A la celebración del Arcángel Miguel se unió la de San Gabriel Arcángel, que por decreto de la Sagrada Congregación de Ritos se celebra dos veces en el año. En el libro del profeta Daniel vemos que fue Gabriel quien le anunció el tiempo de la venida del Mesías. Posteriormente se apareció a Zacarías para darle a conocer el futuro nacimiento de Jesús. Sin embargo, su más grande labor como enviado de Dios la cumplió en Nazaret, al proclamarle a María el misterio de la Encarnación. Por este motivo, su fiesta también suele celebrarse el día de la Anunciación. También gracias a la arqueología conocemos que el homenaje a San Gabriel Arcángel es remoto. Se han encontrado representaciones suyas en el arte primitivo cristiano, tanto de Oriente como de Occidente. Este santo mensajero de Dios es conocido como el patrón de los que trabajan en los servicios postales, de telégrafos y teléfonos. Acompañando a estos dos ángeles está San Rafael Arcángel. Él junto con los otros dos son los únicos de los siete existentes que son mencionados en la Biblia y según la tradición judío-cristiana son los que se encuentran más cerca del trono de Dios. En el libro de Tobías se cuenta que Dios envió a Rafael en ayuda de este anciano, quien estando ciego se encontraba sufriendo una gran aflicción, y además ayudó a Sara, la hija de Raquel, quien había perdido siete esposos en las noches de boda. San Rafael tomó la forma humana y se hizo llamar Azarías. Este acompañó a Tobías en su viaje, le ayudó en sus dificultades y le explicó cómo podía casarse con Sara sin peligro alguno. En el libro de Tobías, el mismo arcángel se describe como uno de los siete que están en la presencia del Señor. Pidamos a estos tres arcángeles que nos cuiden y nos protejan, que velen por nosotros e intercedan por nuestras necesidades, y pidamos a Dios que así como Él los ha enviado a las personas que los han necesitado, también los envíe para nuestra ayuda y socorro. Amén.

Rezo de Laudes. Oración de la Iglesia para el comienzo del día. Correspondientes al 29 de septiembre, martes de la 26ª semana del tiempo ordinario. En este día la Iglesia celebra la fiesta de los santos arcángeles Miguel, Gabriel y Rafael. Consideraremos los elementos propios de la fiesta. Señor, abre mis labios, y mi boca proclamará tu alabanza. Antífona. Venid, adoremos al Señor, delante de los ángeles. Salmo 66. Invitatorio. El Señor tenga piedad y nos bendiga. Ilumine su rostro sobre nosotros. Conozca la tierra tus caminos, todos los pueblos, tu salvación. Oh Dios, que te alaben los pueblos, que todos los pueblos te alaben. Que canten de alegría las naciones, porque riges el mundo con justicia, riges los pueblos con rectitud y gobiernas las naciones de la tierra. Oh Dios, que te alaben los pueblos, que todos los pueblos te alaben. La tierra ha dado su fruto, nos bendice el Señor nuestro Dios. Que Dios nos bendiga, que le teman hasta los confines del orbe. Gloria al Padre y al Hijo y al Espíritu Santo, como era en el principio, ahora y siempre, por los siglos de los siglos. Amén. Venid, adoremos al Señor, delante de los ángeles. Himno. En la hora en que Cristo resucita, clama a Miguel, el poderoso príncipe, quien como tú, mi Dios, Jesús humilde, al pecado de los hombres descendiste, y hoy el Padre te signa y te bendice. En la hora en que Cristo resucita, dice Gabriel, el que anunció a María, exulta Iglesia, Virgen afligida. El santo vencedor es tu Mesías. Nadie podrá dar muerte a tu alegría. En la hora en que Cristo resucita, proclama Rafael el peregrino, glorificad conmigo a aquel que dijo, yo soy la luz del mundo y el camino. Bendecidle, que el viaje está cumplido. En la hora en que Cristo resucita, se ha tendido la escala misteriosa, y el coro de los ángeles le adora. Somos, Señor, los siervos de tu gloria. Cielo y tierra, cantemos tu victoria. Amén. Salmodia. Antífona. Alabemos al Señor, a quien alaban también los ángeles, a quien los querubines y serafines aclaman diciendo, Santo, Santo, Santo. Salmo 62. Oh Dios, tú eres mi Dios, por ti madrugo. Mi alma está sedienta de ti. Mi carne tiene ansia de ti como tierra reseca, agostada sin agua. Como te contemplaba en el santuario, viendo tu fuerza y tu gloria. Tu gracia vale más que la vida, te alabarán mis labios. Toda mi vida te bendeciré, y alzaré las manos invocándote. Me saciaré de manjares exquisitos, y mis labios te alabarán jubilosos. En el lecho me acuerdo de ti, y velando medito en ti, porque fuiste mi auxilio. Y a la sombra de tus alas canto con júbilo. Mi alma está unida a ti, y tu diestra me sostiene. Gloria al Padre y al Hijo y al Espíritu Santo, como era en el principio, ahora y siempre, por los siglos de los siglos. Amén. Alabemos al Señor, a quien alaban también los ángeles, a quien los querubines y serafines aclaman, diciendo,
Santo, santo, santo. Antífona. Ángeles del Señor, bendecid al Señor eternamente. Cántico de Daniel. Criaturas todas del Señor, bendecid al Señor. Ensalzadlo con himnos por los siglos. Ángeles del Señor, bendecid al Señor. Cielos, bendecid al Señor. Aguas del espacio, bendecid al Señor. Ejércitos del Señor, bendecid al Señor. Sol y luna, bendecid al Señor. Astros del cielo, bendecid al Señor. Lluvia y rocío, bendecid al Señor. Vientos todos, bendecid al Señor. Fuego y calor, bendecid al Señor. Fríos y heladas, bendecid al Señor. Rocíos y nevadas, bendecid al Señor. Témpanos y hielos, bendecid al Señor. Escarchas y nieves, bendecid al Señor. Noche y día, bendecid al Señor. Luz y tinieblas, bendecid al Señor. Rayos y nubes, bendecid al Señor. Bendiga la tierra al Señor, ensálcelo con himnos por los siglos. Montes y cumbres, bendecid al Señor. Cuanto germina en la tierra, bendiga al Señor. Manantiales, bendecid al Señor. Mares y ríos, bendecid al Señor. Cetáceos y peces, bendecid al Señor. Aves del cielo, bendecid al Señor. Fieras y ganados, bendecid al Señor. Ensalzadlo con himnos por los siglos. Hijos de los hombres, bendecid al Señor. Bendiga Israel al Señor. Sacerdotes del Señor, bendecid al Señor. Siervos del Señor, bendecid al Señor. Almas y espíritus justos, bendecid al Señor. Santos y humildes de corazón, bendecid al Señor. Ananías, Azarías y Misael, bendecid al Señor. Ensalzadlo con himnos por los siglos. Bendigamos al Padre, al Hijo y al Espíritu Santo. Ensalcémoslo con himnos por los siglos. Bendito el Señor en la bóveda del cielo, alabado y glorioso y ensalzado por los siglos. Ángeles del Señor, bendecid al Señor eternamente. Antífona. En el cielo, Señor, todos los ángeles te proclaman santo. Y dicen a una voz, oh Dios, tú mereces alabanza. Salmo 149. Cantad al Señor un cántico nuevo. Resuene su alabanza en la asamblea de los fieles. Que se alegre Israel por su Creador, los hijos de Sion por su Rey. Alabad su nombre con danzas. Cantadle con tambores y cítaras, porque el Señor ama a su pueblo y adorna con la victoria a los humildes. Que los fieles festejen su gloria y canten jubilosos en filas, con vítores a Dios en la boca y espadas de dos filos en las manos, para tomar venganza de los pueblos y aplicar el castigo a las naciones, sujetando a los reyes con argollas, a los nobles con esposas de hierro. Ejecutar la sentencia dictada es un honor para todos sus fieles. Gloria al Padre y al Hijo y al Espíritu Santo, como era en el principio, ahora y siempre por los siglos de los siglos. Amén. En el cielo, Señor, todos los ángeles te proclaman santo y dicen a una voz, oh Dios, tú mereces alabanza.
Lectura del libro del Génesis. Vio Jacob en sueños una escalinata apoyada en la tierra, y cuya cima tocaba el cielo. Ángeles de Dios subían y bajaban por ella. Y vio al Señor que estaba de pie sobre ella, y le decía: Yo soy el Señor, el Dios de tu padre Abraham, y el Dios de Isaac. Responsorio. El ángel se puso en pie junto al altar. El ángel se puso en pie junto al altar, con un incensario de oro en sus manos, junto al altar. Gloria al Padre, y al Hijo, y al Espíritu Santo. El ángel se puso en pie junto al altar. Cántico evangélico. Antífona. Os lo digo con toda verdad. Habéis de ver el cielo abierto y a los ángeles de Dios subiendo y bajando en servicio del Hijo del Hombre. Cántico de Zacarías. Bendito sea el Señor Dios de Israel, porque ha visitado y redimido a su pueblo, suscitándonos una fuerza de salvación en la casa de David, su siervo. Según lo había predicho desde antiguo, por boca de sus santos profetas. Es la salvación que nos libra de nuestros enemigos y de la mano de todos los que nos odian. Ha realizado así la misericordia que tuvo con nuestros padres, recordando su santa alianza y el juramento que juró a nuestro padre Abraham, para concedernos que, libres de temor, arrancados de la mano de los enemigos, le sirvamos con santidad y justicia en su presencia todos nuestros días. Y a ti, niño, te llamarán profeta del Altísimo, porque irás delante del Señor a preparar sus caminos, anunciando a su pueblo la salvación, el perdón de sus pecados. Por la entrañable misericordia de nuestro Dios, nos visitará el sol que nace de lo alto, para iluminar a los que viven en tiniebla y en sombra de muerte, para guiar nuestros pasos por el camino de la paz. Gloria al Padre, y al Hijo, y al Espíritu Santo, como era en el principio, ahora y siempre, por los siglos de los siglos. Amén. Os lo digo con toda verdad. Habéis de ver el cielo abierto y a los ángeles de Dios subiendo y bajando en servicio del Hijo del Hombre. Preces. Adoremos, hermanos, al Señor, a quien proclaman los ángeles a una voz, y digámosle con gozo: Bendecid al Señor, todos sus ángeles. Tú, Señor, que has dado órdenes a tus ángeles para que nos guarden en nuestros caminos, condúcenos hoy por tus sendas y no permitas que caigamos en el pecado. Bendecid al Señor, todos sus ángeles. Haz que te busquemos a ti en todo lo que hagamos y seamos así semejantes a los ángeles que están viendo siempre tu rostro. Bendecid al Señor, todos sus ángeles. Concédenos, Señor, la pureza del alma y la castidad del cuerpo, para que seamos como tus ángeles en el cielo. Bendecid al Señor, todos sus ángeles. Manda, Señor, en ayuda de tu pueblo, al gran arcángel Miguel, para que nos sintamos protegidos en nuestras luchas contra Satanás y sus ángeles. Bendecid al Señor, todos sus ángeles. Hacemos ahora nuestras intenciones personales.

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4: Estimados oyentes, sean bienvenidos a esta nueva edición del informativo de Radio Vaticano, Vatican News en lengua española, de hoy, 28 de septiembre, lunes de la 26ª semana del tiempo ordinario, día en el que la Iglesia celebra la memoria litúrgica, entre otros, de San Wenceslao, duque de Bohemia y mártir. Desde la Ciudad del Vaticano, reciban un cordial saludo en nombre de toda nuestra redacción, de quien les habla Álvaro Vargas Martino. Estos son nuestros titulares. El Papa reiteró que invocar el nombre de Dios para legitimar la violencia o la opresión es una profanación. León XIV volvió a hablar sin rodeos sobre el frenesí del rearme que ha invadido a numerosos países, incluidos los europeos. Con la Santa Misa que presidió esta tarde en la Catedral de San Esteban de Metz, el Papa León XIV se despidió de Francia. En su homilía encomendó al Señor a toda Europa. A continuación, los detalles de la información de la Iglesia desde Roma para todo el mundo. Buena sintonía.
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4: Dialogar no disminuye nuestra identidad, sino que la expresa con simplicidad y verdad, abriéndose a la diferencia del otro, recalcó el Papa León XIV esta mañana durante el encuentro interreligioso en el Centro de Congresos que lleva el nombre de Robert Schuman, uno de los padres fundadores de la Unión Europea. Un hombre de fe y de convicciones, que supo transformar las antiguas líneas de fractura en puntos de esperanza para toda Europa y se convirtió en un verdadero embajador de la unidad en la diversidad, destacó el pontífice. Siguiendo su ejemplo, nuestra responsabilidad común en cuanto mujeres y hombres religiosos es la de testimoniar que más allá de las fronteras siempre es posible reencontrarse, establecer la amistad y construir la paz, indicó León XIV, quien reiteró que invocar el nombre de Dios para legitimar la violencia o la opresión es una profanación de este nombre, subrayando que nada de lo que desfigura la dignidad humana se puede reivindicar como una auténtica inspiración divina. Escuchemos el informe de nuestro enviado especial, Sebastián Sansón Ferrari.
6: Nos encontramos en Metz, la tercera y última parada del Papa León XIV en su quinto viaje apostólico internacional, que lo ha traído como peregrino de paz, reconciliación y esperanza a Francia. Este lunes 28 de septiembre de 2026, por la mañana, el romano pontífice ha participado en un encuentro interreligioso en el Centro de Congresos Robert Schuman. Llegó acompañado por representantes de distintas tradiciones religiosas. Antes de su intervención se leyó el llamamiento de Metz, un compromiso conjunto de líderes religiosos en favor del diálogo, la fraternidad, la reconciliación y la paz. En su discurso, el Santo Padre fue contundente al advertir sobre cualquier intento de utilizar la religión para justificar la violencia.
7: En effet,
8: en efecto, invocar el nombre de Dios para legitimar la violencia o la opresión es una profanación de este nombre. Nada de lo que desfigura la dignidad humana se puede reivindicar como una auténtica inspiración divina. El discurso religioso debe apelar constantemente a desarmar los corazones y las palabras. Esto comporta la responsabilidad directa de cada uno de nosotros, en cuanto guardianes de nuestras respectivas tradiciones.
4: En su discurso durante el encuentro en las raíces de Europa por la paz y la unidad en el Centro de Congresos Robert Schuman de Metz, el Papa León XIV volvió a hablar sin rodeos sobre el frenesí del rearme que ha invadido a numerosos países, incluidos los europeos, destaca Andrea Tornielli, director editorial del Dicasterio para la Comunicación de la Santa Sede, en su editorial de este lunes, que pueden leer integralmente en nuestra página web vaticannews.va. Escuchemos un fragmento del editorial en la voz de la hermana María del Pino Rodríguez de Rivera.
7: Al finalizar la misa en Lourdes, León XIV invitó a rezar el rosario por la paz durante todo el mes de octubre. En su discurso en Metz, sobre las raíces de una Europa para la paz y la unidad, volvió a hablar sin rodeos sobre el frenesí del rearme que ha invadido a numerosos países, incluidos los europeos, con el plan Rearmar Europa y el compromiso de la OTAN de aumentar el gasto militar al 5% del Producto Interior Bruto. El sucesor de Pedro se hizo eco de la expresión utilizada por Benedicto XV respecto a la Primera Guerra Mundial, hablando de una nueva matanza inútil que también se está produciendo en Europa. Subrayó la necesidad de participar, mostrando valentía en la negociación y estando dispuestos a sacrificar algunas posiciones por el bien común de la paz. En el clima belicista que caracteriza nuestra época, la palabra misma negociación termina considerándose inapropiada y el conflicto armado, hasta sus últimas consecuencias, se presenta como inevitable. Por supuesto, el Papa León XIV quiso precisar que la búsqueda de la paz no debe confundirse con lo que él denominó irenismo ingenuo, al tiempo que recordaba, en palabras de Robert Schuman, que la paz mundial no puede salvaguardarse sin esfuerzos creativos, proporcionales a los peligros que la amenazan. Pero inmediatamente añadió que debemos protegernos de la ilusión del rearme. Por lo tanto, es muy difícil atribuir el enorme aumento del gasto militar a estos esfuerzos creativos. En su discurso en Metz, el obispo de Roma citó un pasaje del mensaje para la Jornada Mundial de la Paz, en el que escribió: «No es casualidad que los reiterados llamamientos al aumento del gasto militar y las decisiones resultantes sean presentados por muchos gobiernos con la justificación del peligro que representan para otros». Resulta interesante recordar el contexto en el que se escribieron estas palabras. En ese texto, León señaló que, en la relación entre ciudadanos y gobiernos, la falta de preparación adecuada para la guerra, la incapacidad de reaccionar ante los ataques y la respuesta a la violencia se consideran faltas. Mucho más allá del principio de legítima defensa, en el plano político, esta lógica opuesta constituye el aspecto más actual de una desestabilización global cada vez más dramática e impredecible. Continuó observando que la fuerza disuasoria del poder, y la disuasión nuclear en particular, encarnan la irracionalidad de una relación entre pueblos basada no en la ley, la justicia y la confianza, sino en el miedo y la dominación de la fuerza.
4: Con la Santa Misa que presidió esta tarde en la Catedral de San Esteban de Metz, el Papa León XIV se despidió de Francia. En su homilía encomendó al Señor a toda Europa. Escuchemos algunos apartes de la homilía del Papa con la crónica de nuestra compañera Patricia Inestrosa.
9: Aquí en Metz, es bueno recordar que estos son precisamente los valores sobre los cuales ha sido construida a lo largo de los siglos la Europa que conocemos, con su patrimonio espiritual y moral, aún antes que económico y político. Como a San Juan Pablo II le gustaba recordar con emoción, Europa hunde sus raíces en la vida y en la obra de hombres y mujeres que han vivido, predicado y compartido las enseñanzas del Evangelio. Lo atestiguan la gran contribución espiritual, cultural e incluso agrícola y artesanal que el monacato ha aportado a la historia del continente. Además de la obra de santos como el gran Grodegango, incansable pastor de esta comunidad, que precisamente aquí en la regla de los canónigos dio una forma visible a la comunión eclesial. De ahí se han transmitido los fundamentos morales del mundo en el que vivimos. Principios como la primacía de la persona y el carácter sagrado e inviolable de la vida humana en todas sus fases y en toda circunstancia, la tutela de la libertad de los individuos, la importancia esencial de la familia como fundamento de la sociedad, la atención a los pobres y a los más necesitados, la acogida del extranjero y el respeto a los ancianos. Esta iglesia local, que conserva el legado único de un diálogo fecundo entre sociedad civil y fe, en virtud de su estatus particular, tiene la responsabilidad de ser un taller viviente de esa fidelidad. Permanecer fieles a esos pilares no ha sido fácil, ni siquiera para aquellos que nos han precedido. Sin embargo, con coherencia y perseverancia, nuestros antepasados nos los han dejado en herencia como tesoros para transmitirlos a su vez a las generaciones futuras, enriquecidos por nuestra experiencia, por el valor de nuestros esfuerzos y de nuestras historias.
4: Llega así a su conclusión el intenso viaje apostólico del Papa León XIV a Francia, marcado por diversos encuentros con los fieles, las autoridades civiles, los representantes de la Iglesia Católica y de otras religiones, como nos cuenta nuestro enviado especial Sebastián Sansón Ferrari.
6: ¿Qué tal, amigos de Radio Vaticana, Vatican News? Un cordial saludo desde Metz, la tercera ciudad que el Santo Padre León XIV ha visitado en el marco de su viaje apostólico a Francia del 25 al 28 de septiembre. Y precisamente este lunes 28 concluye esta visita apostólica marcada por diversos encuentros con los fieles en las calles de las tres ciudades a las que el Santo Padre ha acudido, también con las autoridades civiles, con los representantes de la Iglesia Católica y de otras religiones, como fue el caso en esta última jornada, por ejemplo, en el encuentro interreligioso que tuvo lugar en el Centro de Congresos Robert Schuman. Y también allí, en ese mismo sitio, pero en otra sala, se desarrolló el encuentro por las raíces de Europa, por la paz y por la unidad. Asimismo, el Santo Padre ha presidido la Santa Misa en la Catedral de Saint-Étienne, San Esteban, que se encuentra a pocas cuadras del Centro Internacional para la Prensa, donde estamos grabando estos servicios de Radio Vaticana, Vatican News, justamente en las instalaciones de la Mairie, el Ayuntamiento de la ciudad de Metz. Aquí confluyen periodistas de distintos medios, tanto de Francia como de distintas partes del mundo, que han venido para contar cada uno con su sensibilidad, con su estilo, con su formato específico, todos los detalles de este viaje apostólico internacional del Papa León XIV a Francia. Una ciudad en la que el romano pontífice ha traído un mensaje dirigido no solo al país, sino a toda Europa, en un momento en el que el continente está signado por numerosos conflictos, por la polarización y por debates de múltiple índole en los que la Iglesia Católica desempeña un papel fundamental, tejiendo redes, poniendo su voz en la agenda pública y también anunciando el evangelio de la paz, de la misericordia y de la reconciliación. Ya con los motores del avión calentándose para regresar a Roma, el Papa León XIV volverá a hacer las maletas el próximo mes de noviembre, cuando del 6 al 17 de dicho mes viaje a América Latina, visitando Uruguay, Argentina y Perú. Desde Metz, soy Sebastián Sansón Ferrari para Radio Vaticana y Vatican News.
4: Termina así, estimados oyentes, el informativo de Radio Vaticano, Vatican News en lengua española. Les recordamos que en nuestra página web, vaticannews.va, pueden encontrar información detallada sobre el Papa y la Santa Sede. Gracias por estar con nosotros. Alabado sea Jesucristo. Laudetur.
0: Son las 8:45. 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

Señor de la vida, tú nos diste el don del agua, fuente de fecundidad, frescura y esperanza. Ella calma la sed, fecunda la tierra y limpia las heridas.

damos gracias porque también ella es símbolo de tu gracia, de tu amor, que nos renueva por medio del bautismo. Hoy te pedimos que nos enseñes a custodiarla con gratitud, justicia y responsabilidad.

te pedimos perdón por haberla convertido en mercancía, olvidando que es un regalo universal, un derecho sin fronteras destinado a todos tus hijos. Vemos con dolor a tantos hermanos y hermanas que no tienen agua limpia, que caminan kilómetros para encontrarla, que enferman por su escasez.

tu espíritu nos transforme en peregrinos de lo esencial, capaces de vivir con sobriedad, denunciando el derroche y la contaminación, defendiendo el derecho de cada hermano y hermana a beber sin miedo, sin desigualdad.

Haz que nuestro cuidado del agua sea signo de amor al Creador y compromiso con la vida de los más pobres, educando nuevas generaciones que valoren y protejan los recursos de la tierra. Amén.

La fiesta que hoy celebramos nos invita a comprender con mayor claridad y a la luz de la fe católica la importancia de los ángeles y los arcángeles para nuestra vida y el recto sentido de su actuar como intercesores y ayudantes. En un reconocimiento a San Miguel Arcángel, glorioso ángel tutelar de la Iglesia, se comenzó esta festividad desde finales del siglo VI y según el martirologio romano está dedicada a la Basílica en honor de San Miguel, ubicada a las afueras de Roma. A la celebración del Arcángel Miguel se unió la de San Gabriel Arcángel, que por decreto de la Sagrada Congregación de Ritos se celebra dos veces en el año. En el libro del profeta Daniel vemos que fue Gabriel quien le anunció el tiempo de la venida del Mesías. Posteriormente se apareció a Zacarías para darle a conocer el futuro nacimiento de Jesús. Sin embargo, su más grande labor como enviado de Dios la cumplió en Nazaret, al proclamarle a María el misterio de la Encarnación. Por este motivo, su fiesta también suele celebrarse el día de la Anunciación. También gracias a la arqueología conocemos que el homenaje a San Gabriel Arcángel es remoto. Se han encontrado representaciones suyas en el arte primitivo cristiano, tanto de Oriente como de Occidente. Este santo mensajero de Dios es conocido como el patrón de los que trabajan en los servicios postales, de telégrafos y teléfonos. Acompañando a estos dos ángeles está San Rafael Arcángel. Él junto con los otros dos son los únicos de los siete existentes que son mencionados en la Biblia y según la tradición judío-cristiana son los que se encuentran más cerca del trono de Dios. En el libro de Tobías se cuenta que Dios envió a Rafael en ayuda de este anciano, quien estando ciego se encontraba sufriendo una gran aflicción, y además ayudó a Sara, la hija de Raquel, quien había perdido siete esposos en las noches de boda. San Rafael tomó la forma humana y se hizo llamar Azarías. Este acompañó a Tobías en su viaje, le ayudó en sus dificultades y le explicó cómo podía casarse con Sara sin peligro alguno. En el libro de Tobías, el mismo arcángel se describe como uno de los siete que están en la presencia del Señor. Pidamos a estos tres arcángeles que nos cuiden y nos protejan, que velen por nosotros e intercedan por nuestras necesidades, y pidamos a Dios que así como Él los ha enviado a las personas que los han necesitado, también los envíe para nuestra ayuda y socorro. Amén.

0: Santo Rosario. Por la señal de la Santa Cruz de nuestros enemigos, líbranos, Señor Dios nuestro, en el nombre del Padre, y del Hijo, y del Espíritu Santo.
1: Amén.
0: Acto de contrición.
2: Señor mío Jesucristo, Dios y hombre verdadero, Creador, Padre y Redentor mío, por ser vos quien sois bondad infinita, y porque os amo sobre todas las cosas, me pesa de todo corazón haberos ofendido. También me pesa porque podéis castigarme con las penas del infierno. Ayudado de vuestra divina gracia, propongo firmemente nunca más pecar, confesarme y cumplir la penitencia que me fuere impuesta. Amén.
0: Misterios dolorosos del Santo Rosario. Primer misterio: la oración del Señor en el huerto.

Jesús, puesto de rodillas, oraba diciendo: «Padre, si quieres, aparta de mí este cáliz, pero no se haga mi voluntad, sino la tuya». Y entrando en agonía, oraba con más intensidad, y le vino un sudor como de gotas de sangre que caían hasta el suelo. Muchos siguen a Jesús hasta el partir del pan, mas pocos hasta beber el cáliz de la pasión. Muchos honran sus milagros, mas pocos siguen el vituperio de la cruz. Demanda a Dios sentimiento, dolor y confusión, porque el Señor va a la pasión por nuestros pecados.

0: Padre nuestro que estás en el cielo, santificado sea tu nombre, venga a nosotros tu reino, hágase tu voluntad en la tierra como en el cielo.
1: Danos hoy nuestro pan de cada día, perdona nuestras ofensas, como también nosotros perdonamos a los que nos ofenden. No nos dejes caer en la tentación y líbranos del mal. Amén.
0: Dios te salve María, llena eres de gracia, el Señor es contigo. Bendita tú eres entre todas las mujeres y bendito es el fruto de tu vientre, Jesús.
1: Santa María, Madre de Dios, ruega por nosotros pecadores, ahora y en la hora de nuestra muerte. Amén.
0: Dios te salve María, llena eres de gracia, el Señor es contigo. Bendita tú eres entre todas las mujeres y bendito es el fruto de tu vientre, Jesús.
1: Santa María, Madre de Dios, ruega por nosotros pecadores, ahora y en la hora de nuestra muerte. Amén.
0: Dios te salve María, llena eres de gracia, el Señor es contigo. Bendita tú eres entre todas las mujeres, y bendito es el fruto de tu vientre, Jesús.
1: Santa María, Madre de Dios, ruega por nosotros pecadores, ahora y en la hora de nuestra muerte. Amén.
0: Dios te salve María, llena eres de gracia, el Señor es contigo. Bendita tú eres entre todas las mujeres, y bendito es el fruto de tu vientre, Jesús.
1: Santa María, Madre de Dios, ruega por nosotros pecadores, ahora y en la hora de nuestra muerte. Amén.
0: Dios te salve María, llena eres de gracia, el Señor es contigo. Bendita tú eres entre todas las mujeres, y bendito es el fruto de tu vientre, Jesús.
1: Santa María, Madre de Dios, ruega por nosotros pecadores, ahora y en la hora de nuestra muerte. Amén.
0: Dios te salve María, llena eres de gracia, el Señor es contigo. Bendita tú eres entre todas las mujeres, y bendito es el fruto de tu vientre, Jesús.
1: Santa María, Madre de Dios, ruega por nosotros pecadores, ahora y en la hora de nuestra muerte. Amén.
0: Dios te salve María, llena eres de gracia, el Señor es contigo. Bendita tú eres entre todas las mujeres, y bendito es el fruto de tu vientre, Jesús.
1: Santa María, Madre de Dios, ruega por nosotros pecadores, ahora y en la hora de nuestra muerte. Amén.
0: Dios te salve María, llena eres de gracia, el Señor es contigo. Bendita tú eres entre todas las mujeres y bendito es el fruto de tu vientre, Jesús.
1: Santa María, Madre de Dios, ruega por nosotros pecadores, ahora y en la hora de nuestra muerte. Amén.
0: Dios te salve María, llena eres de gracia, el Señor es contigo. Bendita tú eres entre todas las mujeres, y bendito es el fruto de tu vientre, Jesús.
1: Santa María, Madre de Dios, ruega por nosotros pecadores, ahora y en la hora de nuestra muerte. Amén.
0: Dios te salve María, llena eres de gracia, el Señor es contigo. Bendita tú eres entre todas las mujeres, y bendito es el fruto de tu vientre, Jesús.
1: Santa María, Madre de Dios, ruega por nosotros pecadores, ahora y en la hora de nuestra muerte. Amén.
0: Gloria al Padre, y al Hijo, y al Espíritu Santo.
1: Como era en el principio, ahora y siempre, por los siglos de los siglos. Amén.
2: María, Madre de Gracia, Madre de Piedad y Misericordia, defiéndenos del enemigo y ampáranos, ahora y en la hora de nuestra muerte. Amén. Oh Jesús mío, perdonad nuestros pecados, librarnos del fuego del infierno, llevad al cielo a todas las almas, especialmente a las más necesitadas de vuestra misericordia.
0: Segundo misterio: la flagelación del Señor. Pilato se dirigió de nuevo a los judíos y les dijo: «Yo no encuentro en él ninguna culpa. Hay entre vosotros la costumbre que os suelte uno por la Pascua. ¿Queréis pues que os suelte al rey de los judíos?» Entonces gritaron de nuevo: «A este no, a Barrabás». Barrabás era un ladrón. Entonces Pilato tomó a Jesús y mandó que lo azotaran.

espectáculo el más horrendo que el mundo vio ni jamás verá. Los hombres azotando al Hijo de Dios a la vista de su eterno Padre y de todos los ángeles del cielo, sin que haya nadie que se lo estorbe. Oh Jesús mío, por los méritos de vuestra cruel flagelación, haced florecer en todas las almas la pureza y la mortificación.

0: Padre nuestro que estás en el cielo, santificado sea tu nombre, venga a nosotros tu reino, hágase tu voluntad en la tierra como en el cielo.
1: Danos hoy nuestro pan de cada día, perdona nuestras ofensas como también nosotros perdonamos a los que nos ofenden. No nos dejes caer en la tentación y líbranos del mal. Amén.
0: Dios te salve María, llena eres de gracia, el Señor es contigo. Bendita tú eres entre todas las mujeres, y bendito es el fruto de tu vientre, Jesús.
1: Santa María, Madre de Dios, ruega por nosotros pecadores, ahora y en la hora de nuestra muerte. Amén.
0: Dios te salve María, llena eres de gracia, el Señor es contigo. Bendita tú eres entre todas las mujeres, y bendito es el fruto de tu vientre, Jesús.
1: Santa María, Madre de Dios, ruega por nosotros pecadores, ahora y en la hora de nuestra muerte. Amén.
0: Dios te salve María, llena eres de gracia, el Señor es contigo. Bendita tú eres entre todas las mujeres, y bendito es el fruto de tu vientre, Jesús.
1: Santa María, Madre de Dios, ruega por nosotros pecadores, ahora y en la hora de nuestra muerte. Amén.
0: Dios te salve María, llena eres de gracia, el Señor es contigo. Bendita tú eres entre todas las mujeres, y bendito es el fruto de tu vientre, Jesús.
1: Santa María, Madre de Dios, ruega por nosotros pecadores, ahora y en la hora de nuestra muerte. Amén.
0: Dios te salve María, llena eres de gracia, el Señor es contigo. Bendita tú eres entre todas las mujeres, y bendito es el fruto de tu vientre, Jesús.
1: Santa María, Madre de Dios, ruega por nosotros pecadores, ahora y en la hora de nuestra muerte. Amén.
0: Dios te salve María, llena eres de gracia, el Señor es contigo. Bendita tú eres entre todas las mujeres, y bendito es el fruto de tu vientre, Jesús.
1: Santa María, Madre de Dios, ruega por nosotros pecadores, ahora y en la hora de nuestra muerte. Amén.
0: Dios te salve María, llena eres de gracia, el Señor es contigo. Bendita tú eres entre todas las mujeres, y bendito es el fruto de tu vientre, Jesús.
1: Santa María, Madre de Dios, ruega por nosotros pecadores, ahora y en la hora de nuestra muerte. Amén.
0: Dios te salve María, llena eres de gracia, el Señor es contigo. Bendita tú eres entre todas las mujeres, y bendito es el fruto de tu vientre, Jesús.
1: Santa María, Madre de Dios, ruega por nosotros pecadores, ahora y en la hora de nuestra muerte. Amén.
0: Dios te salve María, llena eres de gracia, el Señor es contigo. Bendita tú eres entre todas las mujeres, y bendito es el fruto de tu vientre, Jesús.
1: Santa María, Madre de Dios, ruega por nosotros pecadores, ahora y en la hora de nuestra muerte. Amén.
0: Dios te salve María, llena eres de gracia, el Señor es contigo. Bendita tú eres entre todas las mujeres, y bendito es el fruto de tu vientre, Jesús.
1: Gloria, Santa María, Madre de Dios, ruega por nosotros pecadores, ahora y en la hora de nuestra muerte. Amén.
0: Gloria al Padre, y al Hijo, y al Espíritu Santo.
1: Como era en el principio, ahora y siempre, por los siglos de los siglos. Amén.
0: María, Madre de Gracia, Madre de Piedad y Misericordia, defiéndenos del enemigo y ampáranos, ahora y en la hora de nuestra muerte. Amén. Oh Jesús mío, perdonad nuestros pecados, libradnos del fuego del infierno, llevad al cielo a todas las almas, especialmente a las más necesitadas de vuestra misericordia.
1: Tercer misterio: la coronación de espinas. Los soldados del procurador llevaron a Jesús al pretorio y reunieron en torno a él a toda la cohorte. Lo desnudaron, le pusieron una túnica roja y trenzaron una corona de espinas, se la pusieron en la cabeza y en su mano derecha una caña. Se arrodillaban ante él y se burlaban diciendo: «Salve, Rey de los Judíos». Nos cuenta Santa Teresa: entrando un día en el oratorio, vi una imagen que habían traído allí, de Cristo muy llagado, y tan devota que viéndola me turbé de ver lo que el Señor pasó por nosotros. Fue tanto lo que sentí de lo mal que había agradecido aquellas llagas, que el corazón me parece se me partía. Ponte tú mismo en el lugar del que padece y mira lo que sentirías si en una parte tan sensible como la cabeza te hincasen muchas y muy agudas espinas que penetrasen hasta los huesos. Padre nuestro que estás en el cielo, santificado sea tu nombre, venga a nosotros tu reino, hágase tu voluntad en la tierra como en el cielo.
0: Danos hoy nuestro pan de cada día, perdona nuestras ofensas, como también nosotros perdonamos a los que nos ofenden. No nos dejes caer en la tentación y líbranos del mal. Amén.
2: Dios te salve María, llena eres de gracia, el Señor es contigo. Bendita tú eres entre todas las mujeres y bendito es el fruto de tu vientre, Jesús.
0: Santa María, Madre de Dios, ruega por nosotros pecadores, ahora y en la hora de nuestra muerte. Amén.
2: Dios te salve María, llena eres de gracia, el Señor es contigo. Bendita tú eres entre todas las mujeres y bendito es el fruto de tu vientre, Jesús.
0: Santa María, Madre de Dios, ruega por nosotros pecadores, ahora y en la hora de nuestra muerte. Amén.
2: Dios te salve María, llena eres de gracia, el Señor es contigo. Bendita tú eres entre todas las mujeres, y bendito es el fruto de tu vientre, Jesús.
0: Santa María, Madre de Dios, ruega por nosotros pecadores, ahora y en la hora de nuestra muerte. Amén.
2: Dios te salve María, llena eres de gracia, el Señor es contigo. Bendita tú eres entre todas las mujeres, y bendito es el fruto de tu vientre, Jesús.
0: Santa María, Madre de Dios, ruega por nosotros pecadores, ahora y en la hora de nuestra muerte. Amén.
2: Dios te salve María, llena eres de gracia, el Señor es contigo. Bendita tú eres entre todas las mujeres, y bendito es el fruto de tu vientre, Jesús.
0: Santa María, Madre de Dios, ruega por nosotros pecadores, ahora y en la hora de nuestra muerte. Amén.
2: Dios te salve María, llena eres de gracia, el Señor es contigo. Bendita tú eres entre todas las mujeres y bendito es el fruto de tu vientre, Jesús.
0: Santa María, Madre de Dios, ruega por nosotros pecadores, ahora y en la hora de nuestra muerte. Amén.
2: Dios te salve María, llena eres de gracia, el Señor es contigo. Bendita tú eres entre todas las mujeres, y bendito es el fruto de tu vientre, Jesús.
0: Santa María, Madre de Dios, ruega por nosotros pecadores, ahora y en la hora de nuestra muerte. Amén.
2: Dios te salve María, llena eres de gracia, el Señor es contigo. Bendita tú eres entre todas las mujeres y bendito es el fruto de tu vientre, Jesús.
0: Santa María, Madre de Dios, ruega por nosotros pecadores, ahora y en la hora de nuestra muerte. Amén.
2: Dios te salve María, llena eres de gracia, el Señor es contigo. Bendita tú eres entre todas las mujeres, y bendito es el fruto de tu vientre, Jesús.
0: Santa María, Madre de Dios, ruega por nosotros pecadores, ahora y en la hora de nuestra muerte. Amén.
2: Dios te salve María, llena eres de gracia, el Señor es contigo. Bendita tú eres entre todas las mujeres, y bendito es el fruto de tu vientre, Jesús.
0: Santa María, Madre de Dios, ruega por nosotros pecadores, ahora y en la hora de nuestra muerte. Amén.
2: Gloria al Padre, y al Hijo, y al Espíritu Santo.
0: Como era en el principio, ahora y siempre, por los siglos de los siglos. Amén. María, Madre de Gracia, Madre de Piedad y Misericordia, defiéndenos del enemigo y ampáranos, ahora y en la hora de nuestra muerte. Amén. Oh Jesús mío, perdonad nuestros pecados, librándonos del fuego del infierno, llevad al cielo a todas las almas, especialmente a las más necesitadas de vuestra misericordia.
1: Cuarto misterio. Jesús con la cruz a cuestas. Pilato entonces se lo entregó para que fuera crucificado. Tomaron pues a Jesús, y él, con la cruz a cuestas, salió hacia el lugar llamado de la calavera, en hebreo, Gólgota. Cristo sufrió sus penas solo, mas para llevar la cruz quiso que un cirineo le ayudara. No basta la cruz de Cristo si tú no llevas resignadamente la tuya. No hay que mirar de dónde nos vienen las cruces, aunque parezca que nos vienen de nuestros familiares, superiores o demás personas, es Dios quien las permite para probar nuestro amor.
0: Padre nuestro que estás en el cielo, santificado sea tu nombre, venga a nosotros tu reino, hágase tu voluntad en la tierra como en el cielo.
2: Danos hoy nuestro pan de cada día, perdona nuestras ofensas como también nosotros perdonamos a los que nos ofenden. No nos dejes caer en la tentación y líbranos del mal. Amén.
0: Dios te salve María, llena eres de gracia, el Señor es contigo. Bendita tú eres entre todas las mujeres, y bendito es el fruto de tu vientre, Jesús.
2: Santa María, Madre de Dios, ruega por nosotros, pecadores, ahora y en la hora de nuestra muerte. Amén.
0: Dios te salve, María, llena eres de gracia, el Señor es contigo. Bendita tú eres entre todas las mujeres, y bendito es el fruto de tu vientre, Jesús.
2: Santa María, Madre de Dios, ruega por nosotros, pecadores, ahora y en la hora de nuestra muerte. Amén.
0: Dios te salve María, llena eres de gracia, el Señor es contigo. Bendita tú eres entre todas las mujeres, y bendito es el fruto de tu vientre, Jesús.
2: Santa María, Madre de Dios, ruega por nosotros pecadores, ahora y en la hora de nuestra muerte. Amén.
0: Dios te salve María, llena eres de gracia, el Señor es contigo. Bendita tú eres entre todas las mujeres, y bendito es el fruto de tu vientre, Jesús.
2: Santa María, Madre de Dios, ruega por nosotros pecadores, ahora y en la hora de nuestra muerte. Amén.
0: Dios te salve María, llena eres de gracia, el Señor es contigo. Bendita tú eres entre todas las mujeres, y bendito es el fruto de tu vientre, Jesús.
2: Santa María, Madre de Dios, ruega por nosotros pecadores, ahora y en la hora de nuestra muerte. Amén.
0: Dios te salve María, llena eres de gracia, el Señor es contigo. Bendita tú eres entre todas las mujeres, y bendito es el fruto de tu vientre, Jesús.
2: Santa María, Madre de Dios, ruega por nosotros pecadores, ahora y en la hora de nuestra muerte. Amén.
0: Dios te salve María, llena eres de gracia, el Señor es contigo. Bendita tú eres entre todas las mujeres, y bendito es el fruto de tu vientre, Jesús.
2: Santa María, Madre de Dios, ruega por nosotros pecadores, ahora y en la hora de nuestra muerte. Amén.
0: Dios te salve María, llena eres de gracia, el Señor es contigo. Bendita tú eres entre todas las mujeres, y bendito es el fruto de tu vientre, Jesús.
2: Santa María, Madre de Dios, ruega por nosotros pecadores, ahora y en la hora de nuestra muerte. Amén.
0: Dios te salve María, llena eres de gracia, el Señor es contigo. Bendita tú eres entre todas las mujeres, y bendito es el fruto de tu vientre, Jesús.
2: Santa María, Madre de Dios, ruega por nosotros pecadores, ahora y en la hora de nuestra muerte. Amén.
0: Dios te salve María, llena eres de gracia, el Señor es contigo. Bendita tú eres entre todas las mujeres, y bendito es el fruto de tu vientre, Jesús.
2: Gloria, Santa María, Madre de Dios, ruega por nosotros pecadores, ahora y en la hora de nuestra muerte. Amén.
0: Gloria al Padre, y al Hijo, y al Espíritu Santo,
2: como era en el principio, ahora y siempre, por los siglos de los siglos. Amén.
0: María, Madre de Gracia, Madre de Piedad y Misericordia, defiéndenos del enemigo y ampáranos, ahora y en la hora de nuestra muerte. Amén. Oh Jesús mío, perdonad nuestros pecados, librándonos del fuego del infierno, llevad al cielo a todas las almas, especialmente a las más necesitadas de vuestra misericordia.
1: Quinto misterio: la crucifixión y muerte del Señor. Lo crucificaron, y con él a otros dos, uno a cada lado y en el centro Jesús. Estaban junto a la cruz de Jesús su madre y la hermana de su madre, María de Cleofás y María Magdalena. Jesús, viendo a su madre, dijo: «Mujer, he ahí a tu hijo». Después dice al discípulo: «He ahí a tu madre». E inclinando la cabeza, entregó el espíritu. ¿Qué flechas de amor salen de esas llagas para herir a los más endurecidos corazones? ¿Qué llamas para abrazar los corazones más helados? ¿Qué cadenas parten de ese costado abierto para atar los corazones más rebeldes? ¿Quién no se conmueve al ver a la Madre de Dios que contempla a su Hijo muriendo en tan horrendo suplicio? Madre de piedad, Madre mía, haz que arda mi corazón en el amor de tu Hijo y así pueda consolar tu inmenso dolor.
2: Padre nuestro que estás en el cielo, santificado sea tu nombre, venga a nosotros tu reino, hágase tu voluntad en la tierra como en el cielo.
0: Danos hoy nuestro pan de cada día, perdona nuestras ofensas, como también nosotros perdonamos a los que nos ofenden. No nos dejes caer en la tentación y líbranos del mal. Amén.
2: Dios te salve María, llena eres de gracia, el Señor es contigo. Bendita tú eres entre todas las mujeres y bendito es el fruto de tu vientre, Jesús.
0: Santa María, Madre de Dios, ruega por nosotros pecadores, ahora y en la hora de nuestra muerte. Amén.
2: Dios te salve María, llena eres de gracia, el Señor es contigo. Bendita tú eres entre todas las mujeres y bendito es el fruto de tu vientre, Jesús.
0: Santa María, Madre de Dios, ruega por nosotros pecadores, ahora y en la hora de nuestra muerte. Amén.
2: Dios te salve María, llena eres de gracia, el Señor es contigo. Bendita tú eres entre todas las mujeres, y bendito es el fruto de tu vientre, Jesús.
0: Santa María, Madre de Dios, ruega por nosotros pecadores, ahora y en la hora de nuestra muerte. Amén.
2: Dios te salve María, llena eres de gracia, el Señor es contigo. Bendita tú eres entre todas las mujeres, y bendito es el fruto de tu vientre, Jesús.
0: Santa María, Madre de Dios, ruega por nosotros pecadores, ahora y en la hora de nuestra muerte. Amén.
2: Dios te salve María, llena eres de gracia, el Señor es contigo. Bendita tú eres entre todas las mujeres, y bendito es el fruto de tu vientre, Jesús.
0: Santa María, Madre de Dios, ruega por nosotros pecadores, ahora y en la hora de nuestra muerte. Amén.
2: Dios te salve María, llena eres de gracia, el Señor es contigo. Bendita tú eres entre todas las mujeres y bendito es el fruto de tu vientre, Jesús.
0: Santa María, Madre de Dios, ruega por nosotros pecadores, ahora y en la hora de nuestra muerte. Amén.
2: Dios te salve María, llena eres de gracia, el Señor es contigo. Bendita tú eres entre todas las mujeres, y bendito es el fruto de tu vientre, Jesús.
0: Santa María, Madre de Dios, ruega por nosotros pecadores, ahora y en la hora de nuestra muerte. Amén.
2: Dios te salve María, llena eres de gracia, el Señor es contigo. Bendita tú eres entre todas las mujeres y bendito es el fruto de tu vientre, Jesús.
0: Santa María, Madre de Dios, ruega por nosotros pecadores, ahora y en la hora de nuestra muerte. Amén.
2: Dios te salve María, llena eres de gracia, el Señor es contigo. Bendita tú eres entre todas las mujeres, y bendito es el fruto de tu vientre, Jesús.
0: Santa María, Madre de Dios, ruega por nosotros pecadores, ahora y en la hora de nuestra muerte. Amén.
2: Dios te salve María, llena eres de gracia, el Señor es contigo. Bendita tú eres entre todas las mujeres, y bendito es el fruto de tu vientre, Jesús.
0: Santa María, Madre de Dios, ruega por nosotros pecadores, ahora y en la hora de nuestra muerte. Amén.
2: Gloria al Padre, y al Hijo, y al Espíritu Santo.
0: Como era en el principio, ahora y siempre, por los siglos de los siglos. Amén. María, Madre de gracia, Madre de piedad y misericordia, defiéndenos del enemigo y ampáranos, ahora y en la hora de nuestra muerte. Amén. Oh Jesús mío, perdonad nuestros pecados, librándonos del fuego del infierno, llevad al cielo a todas las almas, especialmente a las más necesitadas de vuestra misericordia.
2: Letanías lauretanas. Señor, ten piedad.
0: Señor, ten piedad.
2: Cristo, ten piedad.
0: Cristo, ten piedad.
2: Señor, ten piedad.
0: Señor, ten piedad.
2: Cristo, óyenos.
0: Cristo, óyenos.
2: Cristo, escúchanos.
0: Cristo, escúchanos.
2: Dios Padre Celestial,
0: ten misericordia de nosotros.
2: Dios Hijo Redentor del mundo,
0: ten misericordia de nosotros.
2: Dios Espíritu Santo,
0: ten misericordia de nosotros.
2: Trinidad Santa, un solo Dios,
0: ten misericordia de nosotros.
2: Santa María,
0: ruega por nosotros.
2: Santa Madre de Dios,
0: ruega por nosotros.
2: Santa Virgen de las Vírgenes,
0: ruega por nosotros.
2: Madre de Cristo,
0: ruega por nosotros.
2: Madre de la Iglesia,
0: ruega por nosotros.
2: Madre de la Divina Gracia,
0: ruega por nosotros.
2: Madre Purísima,
0: ruega por nosotros.
2: Madre Castísima,
0: ruega por nosotros.
2: Madre Intacta,
0: ruega por nosotros.
2: Madre Incorrupta,
0: ruega por nosotros.
2: Madre Inmaculada,
0: ruega por nosotros.
2: Madre Amable,
0: ruega por nosotros.
2: Madre Admirable,
0: ruega por nosotros.
2: Madre del Buen Consejo,
0: ruega por nosotros.
2: Madre del Creador,
0: ruega por nosotros.
2: Madre del Salvador,
0: ruega por nosotros.
2: Virgen Prudentísima,
0: ruega por nosotros.
2: Virgen digna de veneración,
0: ruega por nosotros.
2: Virgen digna de alabanza,
0: ruega por nosotros.
2: Virgen Poderosa,
0: ruega por nosotros.
2: Virgen Clemente,
0: ruega por nosotros.
2: Virgen Fiel,
0: ruega por nosotros.
2: Espejo de Justicia,
0: ruega por nosotros.
2: Trono de la Sabiduría,
0: ruega por nosotros.
2: Causa de nuestra alegría,
0: ruega por nosotros.
2: Vaso Espiritual,
0: ruega por nosotros.
2: Vaso digno de honor,
0: ruega por nosotros.
2: Vaso insigne de devoción,
0: ruega por nosotros.
2: Rosa Mística,
0: ruega por nosotros.
2: Torre de David,
0: ruega por nosotros.
2: Torre de Marfil,
0: ruega por nosotros.
2: Casa de Oro,
0: ruega por nosotros.
2: Arca de la Alianza,
0: ruega por nosotros.
2: Puerta del Cielo,
0: ruega por nosotros.
2: Estrella de la Mañana,
0: ruega por nosotros.
2: Salud de los enfermos,
0: ruega por nosotros.
2: Refugio de los pecadores,
0: ruega por nosotros.
2: Consoladora de los afligidos,
0: ruega por nosotros.
2: Auxilio de los cristianos,
0: ruega por nosotros.
2: Reina de los ángeles,
0: ruega por nosotros.
2: Reina de los patriarcas,
0: ruega por nosotros.
2: Reina de los profetas,
0: ruega por nosotros.
2: Reina de los apóstoles,
0: ruega por nosotros.
2: Reina de los mártires,
0: ruega por nosotros.
2: Reina de los confesores,
0: ruega por nosotros.
2: Reina de las vírgenes,
0: ruega por nosotros.
2: Reina de todos los santos,
0: ruega por nosotros.
2: Reina concebida sin pecado original,
0: ruega por nosotros.
2: Reina asunta al cielo,
0: ruega por nosotros.
2: Reina del Santísimo Rosario,
0: ruega por nosotros.
2: Reina de la Familia,
0: ruega por nosotros.
2: Reina de la Paz,
0: ruega por nosotros.
2: Mediadora maternal de todas las gracias,
0: ruega por nosotros.
2: Cordero de Dios que quitas los pecados del mundo,
0: perdónanos, Señor.
2: Cordero de Dios que quitas los pecados del mundo,
0: escúchanos, Señor.
2: Cordero de Dios que quitas los pecados del mundo,
0: ten misericordia de nosotros.
2: Ruega por nosotros, Santa Madre de Dios,
0: para que seamos dignos de alcanzar las promesas de nuestro Señor Jesucristo.
2: Oremos. Te rogamos, Señor y Dios nuestro, concedas a nosotros tus siervos gozar de perpetua salud de alma y cuerpo, y por la gloriosa intercesión de la bienaventurada siempre Virgen María, ser librados de la tristeza presente y disfrutar de la eterna alegría. Por Cristo nuestro Señor.
0: Amén.
2: Por las intenciones del Sumo Pontífice para ganar las indulgencias concedidas al Santo Rosario. Padre nuestro que estás en el cielo, santificado sea tu nombre. Venga a nosotros tu reino. Hágase tu voluntad en la tierra como en el cielo.
0: Danos hoy nuestro pan de cada día. Perdona nuestras ofensas, como también nosotros perdonamos a los que nos ofenden. No nos dejes caer en la tentación y líbranos del mal. Amén.
2: Dios te salve María, llena eres de gracia, el Señor es contigo. Bendita tú eres entre todas las mujeres y bendito es el fruto de tu vientre, Jesús.
0: Santa María, Madre de Dios, ruega por nosotros pecadores, ahora y en la hora de nuestra muerte. Amén.
2: Gloria al Padre, y al Hijo, y al Espíritu Santo.
0: Como era en el principio, ahora y siempre, por los siglos de los siglos. Amén.
2: Por las benditas almas del purgatorio. Padre nuestro que estás en el cielo, santificado sea tu nombre. Venga a nosotros tu reino. Hágase tu voluntad en la tierra como en el cielo.
0: Danos hoy nuestro pan de cada día. Perdona nuestras ofensas, como también nosotros perdonamos a los que nos ofenden. No nos dejes caer en la tentación y líbranos del mal. Amén.
2: Dios te salve María, llena eres de gracia, el Señor es contigo. Bendita tú eres entre todas las mujeres y bendito es el fruto de tu vientre, Jesús.
0: Santa María, Madre de Dios, ruega por nosotros pecadores, ahora y en la hora de nuestra muerte. Amén.
2: Gloria al Padre, y al Hijo, y al Espíritu Santo.
0: Como era en el principio, ahora y siempre, por los siglos de los siglos. Amén.
2: Por nuestras intenciones. Padre nuestro que estás en el cielo, santificado sea tu nombre. Venga a nosotros tu reino. Hágase tu voluntad en la tierra como en el cielo.
0: Danos hoy nuestro pan de cada día. Perdona nuestras ofensas, como también nosotros perdonamos a los que nos ofenden. No nos dejes caer en la tentación y líbranos del mal. Amén.
2: Dios te salve María, llena eres de gracia, el Señor es contigo. Bendita tú eres entre todas las mujeres y bendito es el fruto de tu vientre, Jesús.
0: Santa María, Madre de Dios, ruega por nosotros pecadores, ahora y en la hora de nuestra muerte. Amén.
2: Gloria al Padre, y al Hijo, y al Espíritu Santo.
0: Como era en el principio, ahora y siempre, por los siglos de los siglos. Amén.
2: Un credo al Sagrado Corazón de Jesús.
0: Creo en Dios Padre Todopoderoso, Creador del cielo y de la tierra. Creo en Jesucristo, su único Hijo, nuestro Señor, que fue concebido por obra y gracia del Espíritu Santo. Nació de Santa María Virgen, padeció bajo el poder de Poncio Pilato, fue crucificado, muerto y sepultado, descendió a los infiernos, al tercer día resucitó de entre los muertos, subió a los cielos y está sentado a la derecha de Dios Padre Todopoderoso. Desde allí ha de venir a juzgar a los vivos y a los muertos. Creo en el Espíritu Santo, la Santa Iglesia Católica, la comunión de los santos, el perdón de los pecados, la resurrección de la carne y la vida eterna. Amén.
2: Una salve al Inmaculado Corazón de María.
0: Dios te salve, Reina y Madre de Misericordia, vida, dulzura y esperanza nuestra. Dios te salve. A ti llamamos los desterrados hijos de Eva. A ti suspiramos gimiendo y llorando en este valle de lágrimas. Ea pues, Señora abogada nuestra, vuelve a nosotros esos tus ojos misericordiosos, y después de este destierro, muéstranos a Jesús, fruto bendito de tu vientre. Oh clementísima, oh piadosa, oh dulce siempre Virgen María, ruega por nosotros, Santa Madre de Dios, para que seamos dignos de alcanzar las promesas de nuestro Señor Jesucristo. Amén.
2: Ave María Purísima,
0: sin pecado concebida,

Muy buenas, familia, ¿qué tal estamos? Os invito a tomar cafetito en esta taza de Emaús Tarragona, Emaús Mujeres de Tarragona, súper chula. Y bueno, aquí ha empezado a llover ya por fin después de meses y qué bien. O sea, cuando he abierto la ventana, aquí justo ahora del valle te da esa humedad, es el olor a tierra mojada que es maravilloso. Dicen que va a llover el fin de semana y es que me encanta. Tacita de café, ver llover por la ventana. Dios mío, la ventana más bonita de Toledo. Ahí la tenéis. Qué pena, es de noche, no se puede ver nada. Vamos con el evangelio de hoy. Dice así, capítulo 1 de San Juan. En aquel tiempo vio Jesús que se acercaba a Natanael y dijo de él: ahí tenéis a un israelita de verdad, en quien no hay engaño.

sobre el Hijo del Hombre. Se escoge este evangelio porque celebramos hoy a los santos arcángeles Miguel, Gabriel y Rafael. Y para entender un poco el evangelio, o lo que a mí me venía a la cabeza, os cuento algo. Ayer se inauguró el curso aquí en el seminario y pude charlar un ratito con Juan Polichino, que, bueno, es el profesor de fenomenología aquí en la casa, doctor en filosofía, y entonces él me comentaba algo tremendo. Dice: oye, ¿tú sabes que hace poco dieron el premio Príncipe de Asturias, hiperfamoso aquí en España, a un teólogo, curiosamente, surcoreano, que dice ser católico? Y el libro en el cual, pues, por el cual le dieron este premio de teología, él mezcla catolicismo con la imagen budista de Dios, o por mejor decir, la imagen no de Dios budista, porque claro, propone un Dios que es como una especie de energía impersonal, de una fuerza con el cual tú te unes dejando tu mente en blanco, lo cual no es la meditación cristiana. Santa Teresa dice: aunque esté en la cumbre de la perfección, seguiré sin renunciar a la humanidad de Cristo. ¿Qué significa eso? Que yo me uno a Dios meditando los misterios de la vida de Jesús y su amor apasionado por mí, la encarnación, el nacimiento, la pasión, la muerte en cruz. Bueno, fijaos hasta qué punto tantos cristianos, desgraciadamente, acuden a todo este tipo de corrientes de espiritualidad oriental intentando encontrar el yo que sé qué. Pero diréis, ¿qué tiene que ver esto con los ángeles? Mira, el cielo no es una especie de despensa de energía donde tú te unes con el cosmos. No, o sea, Dios te ama, es Trinidad, Padre, Hijo y Espíritu Santo. Y decimos cada domingo en el credo que creo en Dios, creador del universo, de todo lo visible y de todo lo invisible. Y por invisible nos referimos al alma humana, pero también a los ángeles. ¿Y quiénes son los ángeles? No una fuerza, no una energía, sino que los ángeles tienen un carácter personal, tienen nombres, y Dios los ha puesto para alabarle, es decir, para servir a Dios. En la Biblia aparece que en el cielo hay una liturgia continua de alabanza a Dios, y ellos están gozándose en la presencia de Dios, recordándonos cuál es nuestra vocación, que es gozar de Dios en el cielo. Pero Dios los ha puesto para servir a los hombres y para acompañarnos, de tal forma que nosotros también nos podemos relacionar con ellos. Tenemos nuestro santo ángel de la guarda, podemos pedir auxilios y fuerzas a los santos arcángeles. Especialmente la Iglesia siempre ha mirado a San Miguel para defendernos en esa batalla contra el mal que nos asedia absolutamente por todos lados. Los ángeles nos pueden guiar. Santo Tomás de Aquino dice que incluso pueden influir en nuestra imaginación. Muchas veces cuando estoy hablando con otra persona y no sé dónde aconsejar, no, cómo aconsejarla, porque es un asunto espinoso, a veces le pido incluso luz al ángel de la guarda con la persona con la que estoy hablando, diciendo: tú que le estás cuidando, tú que la conoces más, ayúdame como saber aconsejarla. Es decir, Dios nos los pone para que vivamos en una relación de amistad y de familiaridad con Él. Los ángeles en el libro del Apocalipsis aparecen llevando las oraciones de la gente y presentándolas al trono de Dios. Muchas veces protestantes me han dicho: no, pero es que los católicos creéis en los ángeles y les rezáis. Eso en la Biblia no sale. Sí, sale en varios capítulos del libro del Apocalipsis, donde ellos están presentando nuestras oraciones delante de Dios y auxiliándonos. El libro del Apocalipsis presenta como si llevaran en sus manos copas de perfume que simbolizan nuestras oraciones para ponerlas delante de Él. Por tanto, el Señor nos rodea de una familia inmensa. El cielo no es el espacio de lo impersonal donde yo me disuelvo, sino el cielo es mi familia, donde están los ángeles con sus nombres, con su historia de salvación, haciendo historia también en la mía. Es decir, el cielo no es, yo qué sé, una habitación vacía pintada de blanco minimalista donde yo algún día me disolveré y no sentiré nada. No, el cielo es donde está mi familia, Padre, Hijo y Espíritu Santo. Soy profundamente amado, profundamente querido. Dios se ha hecho hombre por amor a mí, para salvarme del pecado. Y los ángeles son mis compañeros, hermanos míos, que gozando de la presencia de Dios no dejan de realizar

la misión que Dios les ha mandado y es poder ayudarme a mí. Decía el padre Dolindo, un santo sacerdote napolitano, dice, estoy enamorado de los ángeles porque ellos alaban a Dios. Y como Dios es lo que yo más amo y los ángeles están alabándole a Dios, por eso les quiero, porque hacen todo lo posible por Dios, ¿no? Que es a quien yo más amo. Bueno, pues en esto consiste ser cristiano y me uno a Dios a través del amor, señores, no a través de poner mi cabeza en blanco. Pues recibid una bendición enorme en el nombre del Padre, del Hijo y del Espíritu Santo y ya sabéis, con los pies en la tierra pero con el corazón en el

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Señor de la vida, tú nos diste el don del agua, fuente de fecundidad, frescura y esperanza. Ella calma la sed, fecunda la tierra y limpia las heridas.

Damos gracias porque también ella es símbolo de tu gracia, de tu amor, que nos renueva por medio del bautismo. Hoy te pedimos que nos enseñes a custodiarla con gratitud, justicia y responsabilidad.

te pedimos perdón por haberla convertido en mercancía, olvidando que es un regalo universal, un derecho sin fronteras destinado a todos tus hijos. Vemos con dolor a tantos hermanos y hermanas que no tienen agua limpia, que caminan kilómetros para encontrarla, que enferman por su escasez.

tu Espíritu nos transforme en peregrinos de lo esencial, capaces de vivir con sobriedad, denunciando el derroche, la contaminación, defendiendo el derecho de cada hermano y hermana a beber sin miedo, sin desigualdad.

Haz que nuestro cuidado del agua sea signo de amor al Creador y compromiso con la vida de los más pobres, educando nuevas generaciones que valoren y protejan los recursos de la tierra. Amén.

La fiesta que hoy celebramos nos invita a comprender con mayor claridad y a la luz de la fe católica la importancia de los ángeles y los arcángeles para nuestra vida y el recto sentido de su actuar como intercesores y ayudantes. En un reconocimiento a San Miguel Arcángel, glorioso ángel tutelar de la Iglesia, se comenzó esta festividad desde finales del siglo VI y según el martirologio romano está dedicada a la Basílica en honor de San Miguel, ubicada a las afueras de Roma. A la celebración del Arcángel Miguel se unió la de San Gabriel Arcángel, que por decreto de la Sagrada Congregación de Ritos se celebra dos veces en el año. En el libro del profeta Daniel vemos que fue Gabriel quien le anunció el tiempo de la venida del Mesías. Posteriormente se apareció a Zacarías para darle a conocer el futuro nacimiento de Jesús. Sin embargo, su más grande labor como enviado de Dios la cumplió en Nazaret, al proclamarle a María el misterio de la Encarnación. Por este motivo, su fiesta también suele celebrarse el día de la Anunciación. También gracias a la arqueología conocemos que el homenaje a San Gabriel Arcángel es remoto. Se han encontrado representaciones suyas en el arte primitivo cristiano, tanto de Oriente como de Occidente. Este santo mensajero de Dios es conocido como el patrón de los que trabajan en los servicios postales, de telégrafos y teléfonos. Acompañando a estos dos ángeles está San Rafael Arcángel. Él junto con los otros dos son los únicos de los siete existentes que son mencionados en la Biblia y según la tradición judío-cristiana son los que se encuentran más cerca del trono de Dios. En el libro de Tobías se cuenta que Dios envió a Rafael en ayuda de este anciano, quien estando ciego se encontraba sufriendo una gran aflicción, y además ayudó a Sara, la hija de Raquel, quien había perdido siete esposos en las noches de boda. San Rafael tomó la forma humana y se hizo llamar Azarías. Este acompañó a Tobías en su viaje, le ayudó en sus dificultades y le explicó cómo podía casarse con Sara sin peligro alguno. En el libro de Tobías, el mismo arcángel se describe como uno de los siete que están en la presencia del Señor. Pidamos a estos tres arcángeles que nos cuiden y nos protejan, que velen por nosotros e intercedan por nuestras necesidades, y pidamos a Dios que así como Él los ha enviado a las personas que los han necesitado, también los envíe para nuestra ayuda y socorro. Amén.

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1: ¿Alguna vez te has preguntado si realmente estamos solos en este mundo o si existen seres celestiales que velan por nosotros día y noche? La tradición católica nos enseña que no caminamos solos por esta vida terrenal, pues Dios Todopoderoso ha puesto a nuestro lado a sus más nobles servidores, los santos arcángeles Miguel, Gabriel y Rafael, cuya fiesta celebramos cada 29 de septiembre con gran solemnidad y devoción. Capítulo 1. Los mensajeros del Altísimo. En la jerarquía celestial, establecida por el Creador, los arcángeles ocupan un lugar de honor especial como príncipes de la milicia divina. Estos seres puros, creados antes que el hombre, fueron dotados de inteligencia superior y voluntad libre para servir eternamente al Señor. Su nombre mismo nos revela su naturaleza. Arcángel significa ángel principal o mensajero supremo, indicando que son los enviados más importantes de Dios para cumplir misiones especiales en la historia de la salvación. La Sagrada Escritura nos presenta a estos guerreros celestiales como seres de luz que actúan siempre en perfecta obediencia a la voluntad divina. No son meros espíritus etéreos, sino personalidades reales con nombres propios, características distintivas y misiones específicas. Cada uno de ellos ha sido llamado por Dios para desempeñar un papel único en el plan de redención de la humanidad, siendo instrumentos de su providencia paternal. Los santos arcángeles se distinguen de los demás ángeles por la magnitud de sus responsabilidades y por su proximidad especial al trono del Altísimo. Mientras que los ángeles custodios cuidan de cada persona en particular, los arcángeles tienen bajo su cuidado misiones que afectan a toda la humanidad, a naciones enteras o a momentos decisivos de la historia sagrada. Su presencia se hace sentir especialmente en los momentos cruciales, donde se decide el destino espiritual de los hombres. Estos príncipes celestiales no actúan por iniciativa propia, sino que son siempre enviados por Dios Padre como expresión de su amor misericordioso hacia sus hijos. Cada aparición, cada intervención de los arcángeles en la historia humana lleva consigo el sello de la voluntad divina y el propósito de acercar a los hombres al conocimiento y amor de su Creador. Son verdaderos embajadores del cielo que traen a la tierra mensajes de esperanza, protección y salvación. La veneración de los santos arcángeles en la Iglesia Católica no es una devoción secundaria, sino una parte fundamental de nuestra fe que nos conecta con la realidad del mundo sobrenatural. Al honrarlos, reconocemos la grandeza de Dios que tiene a su servicio estas criaturas perfectas, y al mismo tiempo encontramos en ellos poderosos intercesores que nos ayudan en nuestro camino hacia la santidad y la vida eterna. Capítulo 2. San Miguel Arcángel, el príncipe de la milicia celestial. El nombre Miguel resuena en los cielos y en la tierra como un grito de guerra celestial. ¿Quién como Dios? Esta pregunta retórica, que significa su nombre en hebreo, expresa la supremacía absoluta del Creador sobre todas sus criaturas. San Miguel Arcángel es presentado por la tradición católica como el primer defensor de la gloria divina, quien no dudó en enfrentar a Lucifer cuando éste, cegado por el orgullo, se rebeló contra su creador gritando: «No serviré». Desde el momento de su creación, Miguel fue dotado de una inteligencia penetrante y una voluntad inquebrantable que lo convirtieron en el paladín perfecto de la justicia divina. Su amor a Dios es tan perfecto que cualquier amenaza contra la gloria del Altísimo despierta en él una santa indignación que lo impulsa a defender la verdad con todas sus fuerzas angelicales. La tradición patrística nos enseña que Miguel fue el primero en proclamar la superioridad infinita de Dios cuando Lucifer intentó igualarse al Creador, estableciendo así para todos los siglos el principio fundamental de que ninguna criatura puede compararse con la grandeza divina. En el libro del Apocalipsis, San Juan nos relata la gran batalla celestial. Entonces se entabló una batalla en el cielo. Miguel y sus ángeles combatieron con el dragón. También el dragón y sus ángeles combatieron, pero no pudieron vencer, y ya no hubo lugar para ellos en el cielo. Apocalipsis 12:7-8. Esta victoria de San Miguel no fue resultado de su propia fuerza, sino de su perfecta sumisión a la voluntad de Dios y de su amor inquebrantable hacia la justicia divina. La batalla no se libró con armas materiales, sino con la fuerza de la verdad contra la mentira, de la humildad contra la soberbia, del amor perfecto contra el egoísmo demoníaco. Miguel no luchó movido por la venganza o el odio personal, sino por la defensa de los derechos de Dios y por amor a la justicia eterna. Su espada es la palabra de Dios, que penetra hasta lo más íntimo de las intenciones. Su escudo es la confianza total en el poder divino, y su victoria está asegurada porque combate en nombre del Todopoderoso. Los padres de la Iglesia han visto en esta batalla celestial el modelo de toda lucha espiritual que los cristianos deben librar contra las tentaciones y el pecado. Como príncipe de la milicia celestial, San Miguel tiene bajo su comando a todos los ángeles fieles que permanecieron junto a Dios durante la rebelión luciferina. Su autoridad no proviene de ambición personal, sino del nombramiento divino que lo constituyó jefe de las huestes angélicas leales. Cada ángel que sirve bajo sus órdenes lo hace con perfecta obediencia, no por temor, sino por amor, reconociendo en Miguel al representante de la autoridad divina y al modelo perfecto de servicio desinteresado. Su misión principal es proteger al pueblo de Dios de los ataques del demonio y conducir las almas de los justos hacia la presencia del Altísimo. En la tradición católica, se le venera como el pesador de las almas en el juicio final, quien presenta ante Dios las buenas obras de los fieles e intercede por su salvación eterna. Esta función judicial de San Miguel no debe entenderse como una imposición arbitraria, sino como el ejercicio de la misericordia divina que busca siempre la salvación de las almas. Cuando las tradiciones artísticas lo representan con una balanza, simbolizan su papel de intercesor, que pesa no solo los pecados, sino también las virtudes, buscando siempre que la misericordia triunfe sobre la justicia estricta. La devoción a San Miguel Arcángel ha florecido especialmente en momentos de crisis para la Iglesia y para la cristiandad. Durante las invasiones bárbaras, las herejías y las persecuciones, los fieles han encontrado en este príncipe celestial un protector invencible y un defensor de la fe católica. Sus apariciones en el Monte Gargano en Italia durante el siglo V y posteriormente en Mont-Saint-Michel en Francia consolidaron su veneración como guardián de los lugares sagrados y protector de los cristianos. La historia de estos santuarios está llena de testimonios de protección milagrosa durante sitios militares, epidemias y catástrofes naturales, donde la intercesión de San Miguel se manifestó de manera prodigiosa. Los cruzados llevaban su imagen en sus estandartes, los reyes católicos ponían sus ejércitos bajo su protección, y las órdenes militares como los templarios y los hospitalarios lo veneraban como su patrón celestial. Su culto se extendió por toda Europa medieval, donde cada catedral gótica incluía al menos una capilla dedicada a su honor, y su imagen coronaba las torres de las iglesias como símbolo de la protección divina sobre la comunidad cristiana. En nuestros días, San Miguel Arcángel continúa siendo invocado como el gran defensor contra las fuerzas del mal que intentan separar a las almas de Dios. Su intercesión es especialmente solicitada por aquellos que enfrentan tentaciones fuertes, por los soldados que van a la guerra, por los enfermos que luchan contra la muerte y por todos los que necesitan fortaleza espiritual para mantenerse fieles a Cristo en medio de un mundo que parece alejarse cada vez más de Dios. La oración que el Papa León XIII compuso en su honor después de una visión profética sobre los ataques futuros contra la Iglesia sigue siendo recitada diariamente por millones de católicos en todo el mundo. Los exorcistas de la Iglesia invocan especialmente su protección en su ministerio de liberación, reconociendo en él al vencedor de Satanás que tiene poder para expulsar a los demonios y liberar a las almas oprimidas. En una época marcada por la confusión moral y el relativismo, la figura de San Miguel proclamando «¿Quién como Dios?» resuena como una llamada urgente a reconocer la soberanía absoluta del Creador y a rechazar toda forma de idolatría moderna que pretenda usurpar el lugar que solo corresponde a Dios en nuestras vidas. Capítulo 3. San Gabriel. Arcángel, el heraldo de la buena nueva San Gabriel, cuyo nombre significa fortaleza de Dios, ocupa un lugar único en la historia de la salvación como el mensajero elegido por el Altísimo para anunciar los momentos más importantes de la redención humana. Desde su primera aparición registrada en las Sagradas Escrituras, este arcángel se revela como el confidente de los secretos divinos, el intérprete de las visiones proféticas y el heraldo de las intervenciones más misericordiosas de Dios en favor de su pueblo. Su misión trasciende la simple transmisión de mensajes, pues cada una de sus apariciones marca un momento decisivo en el desarrollo del plan de salvación, donde la iniciativa divina se encuentra con la respuesta libre y generosa de los seres humanos. La tradición patrística ha reconocido en San Gabriel al arcángel de la Encarnación, no solo porque anunció este misterio a María, sino porque toda su misión angelical está orientada hacia la preparación y realización de la venida del Verbo de Dios al mundo. Su presencia en los momentos culminantes de la historia sagrada nos revela que Dios no actúa de manera arbitraria, sino que prepara cuidadosamente cada una de sus intervenciones, eligiendo los tiempos, los lugares y las personas más apropiadas para la realización de sus designios de amor. Su primera aparición registrada en las Sagradas Escrituras ocurre en el libro de Daniel, donde este arcángel viene a explicar al profeta las visiones que había recibido sobre el futuro del pueblo elegido y la venida del Mesías prometido. Mientras yo, Daniel, contemplaba la visión y trataba de comprenderla, vi que se me ponía delante como una figura de hombre y oí una voz humana que gritaba entre las riberas del Ulai: «Gabriel, explica a este la visión». Daniel 8, 15, 16. Esta primera misión de Gabriel establece un patrón que se repetirá a lo largo de su ministerio angelical. Viene no para imponer, sino para explicar. no para forzar la comprensión, sino para iluminar la mente humana y ayudarla a penetrar en los misterios divinos. Su método pedagógico revela la delicadeza infinita de Dios, que respeta la inteligencia humana y busca que sus planes sean comprendidos y aceptados libremente. Gabriel explica a Daniel las 70 semanas proféticas que anuncian la venida del Mesías, preparando así el corazón del pueblo elegido para reconocer al Salvador cuando llegue el tiempo señalado por el Padre. Su paciencia con las dudas y preguntas del profeta nos enseña que Dios no se irrita por nuestras limitaciones humanas, sino que envía a sus mensajeros más sabios para ayudarnos a crecer en la comprensión de sus misterios. El momento más glorioso en la misión de San Gabriel tuvo lugar en Nazaret, cuando fue enviado por Dios Padre para anunciar a la Santísima Virgen María el misterio de la Encarnación. Al sexto mes, el ángel Gabriel fue enviado por Dios a una ciudad de Galilea llamada Nazaret, a una virgen desposada con un hombre llamado José, de la casa de David. El nombre de la virgen era María. Lucas 1, 26-27. Con palabras llenas de respeto y reverencia, Gabriel se dirigió a María como llena de gracia y le anunció que sería la madre del Salvador. Cada palabra de este encuentro está cargada de significado teológico. Gabriel no irrumpe violentamente en la vida de María, sino que se presenta con el saludo Ave, expresión de gozo que anticipa la alegría de toda la humanidad por la proximidad de la redención. Al llamarla llena de gracia, proclama la santidad única de María, preparada desde toda la eternidad para ser la Madre de Dios. Su mensaje no es una imposición, sino una invitación que respeta plenamente la libertad de María para aceptar o rechazar la propuesta divina. Gabriel permanece en silencio reverente mientras María reflexiona, ora y disiente la voluntad de Dios, demostrando que incluso los planes más importantes del Altísimo respetan la dignidad de la libertad humana. La delicadeza y el respeto con que San Gabriel se dirigió a la Virgen María nos enseñan sobre la perfecta cortesía celestial y el profundo amor que los ángeles tienen hacia la Madre de Dios. No impuso la voluntad divina, sino que esperó pacientemente la respuesta libre de María, demostrando que Dios respeta siempre la libertad humana, incluso en los planes más importantes de la salvación. Solo cuando María pronunció su fiat, hágase según tu palabra, se realizó el mayor milagro de la historia. Gabriel fue testigo del momento exacto en que el Verbo se hizo carne en el seno virginal de María, participando así del gozo inefable de los cielos ante la realización del misterio de la Encarnación. Su misión no terminó con el anuncio, sino que, según la tradición católica, Gabriel permaneció especialmente cerca de la Sagrada Familia durante toda la vida terrena de Jesús, velando por la seguridad de la madre y del niño, inspirando a San José en sus decisiones más importantes y preparando el corazón de María para comprender gradualmente todos los misterios de la vida de su Hijo Divino. Los místicos católicos han contemplado a Gabriel como el arcángel que sostuvo a María durante la pasión de Cristo, consolándola en su dolor y ayudándola a mantener la fe en la victoria final de la resurrección. San Gabriel también fue el encargado de anunciar a San José, en sueños, que no temiera recibir a María como esposa, pues lo concebido en ella venía del Espíritu Santo. José, hijo de David, no temas recibir a María tu mujer, porque lo engendrado en ella es del Espíritu Santo. Mateo 1:20. Asimismo, este mismo arcángel había anunciado 6 meses antes a Zacarías el nacimiento de Juan el Bautista, el precursor del Mesías. Pero el ángel le dijo: no temas, Zacarías, porque tu petición ha sido escuchada. Tu mujer Isabel te dará a luz un hijo, y le pondrás por nombre Juan. Lucas 1:13. Estas misiones revelan que Gabriel es el heraldo de las buenas noticias, el que trae esperanza cuando todo parece imposible y el que anuncia la intervención misericordiosa de Dios en la historia humana. Su ministerio especial durante los acontecimientos de la Encarnación lo constituyó en el arcángel de la esperanza cristiana, pues cada una de sus apariciones trae consigo la promesa de que Dios no abandona a su pueblo y que cumple siempre sus promesas de salvación. Gabriel enseña especialmente a los matrimonios cristianos que Dios tiene un plan específico para cada familia, que las dificultades aparentes pueden ser el preludio de bendiciones extraordinarias y que la docilidad a la voluntad divina siempre conduce a la realización plena de los designios de amor que el Padre tiene sobre cada uno de sus hijos. Capítulo 4. San Rafael Arcángel, el médico de Dios. El nombre Rafael, que significa medicina de Dios o Dios sana, nos revela inmediatamente la misión especial de este arcángel en el plan divino de salvación. San Rafael es conocido principalmente por su aparición en el libro de Tobías, donde se presenta como el compañero fiel de viaje y el sanador enviado por el Altísimo para restaurar la vista al anciano Tobit y librar a Sara de la opresión demoníaca. Su historia nos enseña que Dios nunca abandona a los que confían en Él, especialmente en los momentos de mayor tribulación. Pero la misión de Rafael trasciende los milagros particulares narrados en este libro sagrado, pues representa la solicitud paternal de Dios hacia todas las dimensiones del sufrimiento humano, físico, espiritual, emocional y social. La tradición católica ha reconocido en este arcángel al gran consolador de los afligidos, al médico celestial, que no solo cura las enfermedades del cuerpo, sino que sana las heridas más profundas del corazón humano. Su presencia discreta pero eficaz en la vida de los fieles ha inspirado durante siglos una devoción tierna y confiada, especialmente entre aquellos que sufren dolencias físicas, problemas familiares o dificultades en encontrar su camino en la vida. Rafael nos enseña que la sanación verdadera no consiste únicamente en la desaparición de los síntomas externos, sino en la restauración integral de la persona humana en todas sus dimensiones, devolviéndole la paz, la esperanza y la capacidad de amar y ser amada. Cuando el joven Tobías emprendió el peligroso viaje para cobrar una deuda de su padre, San Rafael se presentó bajo la apariencia de un hombre llamado Azarías, ofreciéndose como guía y compañero. «Yo conozco el camino para ir a Media. Muchas veces he ido allá y conozco todas las sendas. He pernoctado con nuestro hermano Gabael, que vive en Ragués de Media». Tobías 5:6. Durante todo el viaje, este arcángel protegió al joven de los peligros del camino, le enseñó a obtener remedios de las partes del gran pez que pescaron y lo guió hacia el encuentro con Sara, quien se convertiría en su esposa. La sabiduría y prudencia de Rafael transformaron lo que parecía un viaje comercial en una aventura de fe y amor. La pedagogía de Rafael es extraordinariamente delicada. No se impone como un guía autoritario, sino que se presenta como un compañero de camino que conoce la ruta por experiencia propia. No revela inmediatamente su identidad angelical, sino que se gana la confianza de Tobías a través de su competencia, su amabilidad y su sabiduría práctica. Cada consejo que da está orientado no solo hacia el éxito inmediato de la misión, sino hacia el crecimiento humano y espiritual del joven que acompaña. Cuando enseña a Tobías cómo usar las partes del pez para la sanación y la protección, le está transmitiendo una lección más profunda sobre la providencia divina que se sirve de los elementos más ordinarios de la creación para realizar obras extraordinarias de misericordia. El encuentro de Tobías con Sara, orquestado discretamente por San Rafael, nos revela la dimensión nupcial de la misión de este arcángel como protector del amor auténtico y del matrimonio cristiano. Sara había sufrido la tragedia de perder 7 esposos en la noche de bodas, víctimas del demonio Asmodeo que la atormentaba. Cuando Sara oyó las palabras de su padre, lloró mucho, pero después de calmarse dijo: «Bendito seas, Dios misericordioso, y bendito sea tu nombre por los siglos, que te bendigan todas tus obras para siempre». Tobías 8:5. Rafael no solo libera a Sara del demonio que la oprimía, sino que guía a los jóvenes esposos hacia una comprensión profunda del matrimonio como sacramento de amor fiel y fecundo. La oración que Rafael enseña a Tobías en su noche de bodas revela el plan divino sobre el matrimonio. «Bendito seas, Dios de nuestros padres, y bendito tu nombre por todas las generaciones. Que te bendigan los cielos y todas las criaturas por los siglos. Tú creaste a Adán, y para él creaste a Eva, su mujer, para auxilio y apoyo. De ellos dos nació el género humano. Tú dijiste: no es bueno que el hombre esté solo, hagámosle una ayuda semejante a él». Tobías 8, 6, 7. Esta oración sitúa el matrimonio de Tobías y Sara en el contexto del plan original de Dios sobre el amor humano, presentando el matrimonio no como una simple institución social, sino como una participación en la obra creadora y redentora de Dios. El momento más conmovedor de la historia ocurre cuando San Rafael revela su verdadera identidad. «Yo soy Rafael, uno de los 7 ángeles que están siempre presentes y tienen entrada a la gloria del Señor». Tobías 12:15. Esta revelación llena de asombro y gratitud a toda la familia de Tobit, quien comprende entonces que Dios había estado cuidando de ellos de manera especial a través de su arcángel. Rafael había no solo sanado los ojos físicos del anciano, sino que había restaurado la esperanza y la alegría en toda la familia. La humildad de Rafael en esta revelación es extraordinaria. No busca gloria personal, sino que dirige toda la atención hacia Dios como el verdadero autor de todas las gracias recibidas. «Cuando tú y Sara orabais, yo presentaba vuestras súplicas ante la gloria del Señor y las leía, igualmente cuando sepultabas a los muertos». Tobías 12:12. Esta confesión nos revela la función intercesora de los arcángeles, que no actúan por iniciativa propia, sino como instrumentos de la providencia divina y como presentadores de nuestras oraciones ante el trono del Altísimo. Rafael enseña a la familia de Tobit que las obras de misericordia, especialmente el cuidado de los pobres y el entierro de los muertos, atraen de manera especial la atención de Dios y merecen su protección particular. La misión sanadora de San Rafael se extiende más allá de las curaciones físicas para abarcar también la sanación espiritual y emocional. En la tradición católica, es invocado especialmente por los enfermos, los médicos, los enfermeros, los farmacéuticos y todos los que trabajan en el cuidado de la salud. También es considerado el patrón de los viajeros, los jóvenes que buscan esposa o esposo y los que necesitan protección contra los peligros del camino de la vida. San Rafael nos enseña que Dios se preocupa por todas las dimensiones de nuestra existencia, física, espiritual, emocional y social. Su intercesión es especialmente poderosa para obtener sanación integral, no solo del cuerpo, sino también del alma herida por el pecado y el sufrimiento. En nuestros días, cuando tantas personas sufren enfermedades del cuerpo y del espíritu, San Rafael continúa siendo el médico celestial que trae el bálsamo divino para todas nuestras dolencias, recordándonos que la verdadera sanación viene siempre de Dios. Los testimonios de sanaciones obtenidas por intercesión de San Rafael llenan los santuarios dedicados a su honor. donde los fieles depositan exvotos en gratitud por las curaciones recibidas. Pero más allá de los milagros físicos, Rafael es invocado especialmente por aquellos que buscan la sanación de heridas emocionales profundas, la restauración de relaciones familiares rotas, la superación de adicciones y dependencias, y la paz interior que solo Dios puede dar. Su misión se extiende también a la protección de las familias, la bendición de los matrimonios y la ayuda a los jóvenes para encontrar el compañero o compañera que Dios les tiene destinado, continuando así su ministerio de amor que se inició con la historia de Tobías y Sara, punto dico celestial, que trae el bálsamo divino para todas nuestras dolencias, recordándonos que la verdadera sanación viene siempre de Dios. Capítulo 5. La batalla celestial y la victoria del bien. La gran batalla entre el bien y el mal, que comenzó en los cielos antes de la creación del mundo, continúa desarrollándose en el corazón de cada ser humano y en la historia de la humanidad. San Juan Evangelista nos describe esta lucha cósmica en términos apocalípticos. Entonces se entabló una batalla en el cielo. Miguel y sus ángeles combatieron con el dragón. Apocalipsis 12:7. Esta no fue una guerra entre iguales, sino el enfrentamiento entre la obediencia perfecta a Dios y la rebelión orgullosa que no acepta la supremacía divina. Lucifer, el más hermoso de los ángeles, fue creado con una inteligencia y belleza extraordinarias, pero su perfección se convirtió en su perdición cuando decidió que no necesitaba a Dios y que podía ser como Él. ¿Cómo has caído del cielo, Lucero, hijo de la aurora? Has sido abatido a tierra, tú que debilitabas las naciones. Isaías 14:12. Su grito de rebeldía, «No serviré», resonó en los cielos como una declaración de guerra contra el mismo Dios, arrastrando tras de sí a una multitud de ángeles que eligieron seguir su ejemplo de soberbia. San Miguel Arcángel, al frente de la milicia celestial, no luchó movido por la venganza o el odio, sino por el amor perfecto a la justicia divina y la defensa de la gloria de Dios. Su grito de guerra, ¿quién como Dios? No fue solo una pregunta retórica, sino una profesión de fe que reafirma la supremacía absoluta del Creador sobre toda criatura. La victoria de Miguel no dependió de su fuerza física, sino de su perfecta unión con la voluntad divina y de su amor inquebrantable hacia la verdad. Esta batalla celestial tiene profundas repercusiones en la vida de cada cristiano, pues cada uno de nosotros debe elegir diariamente entre el orgullo de Lucifer y la humildad de los ángeles fieles. Cada tentación que enfrentamos es una nueva oportunidad de proclamar con San Miguel quién como Dios y de reafirmar nuestra dependencia total del Creador. La victoria sobre el pecado y la tentación no viene de nuestras propias fuerzas, sino de nuestra unión con Cristo y de la intercesión de los santos arcángeles. La enseñanza más consoladora de esta batalla celestial es que la victoria final ya está asegurada. Cristo, con su muerte y resurrección, ha vencido definitivamente al demonio, al pecado y a la muerte. Los santos arcángeles continúan luchando a nuestro lado, no para obtener una victoria incierta, sino para aplicar los frutos de la victoria ya conquistada por nuestro Señor Jesucristo. Por eso, cuando invocamos su protección, podemos estar seguros de que el poder de Dios actuará a nuestro favor contra todas las fuerzas del mal. Capítulo 6. Las apariciones de los arcángeles a través de la historia. A lo largo de los siglos, los santos arcángeles han manifestado su presencia en la historia de la Iglesia a través de apariciones extraordinarias que han fortalecido la fe de los cristianos y han marcado momentos decisivos en el desarrollo de la devoción católica. Una de las apariciones más famosas de San Miguel Arcángel tuvo lugar en el Monte Gargano, en Italia, durante el siglo V. Según la tradición, el arcángel se apareció al obispo de Siponto, San Lorenzo Mayorano, pidiendo que se consagrara una cueva en la montaña para su veneración. La aparición del Monte Gargano fue confirmada por varios milagros, incluyendo la misteriosa aparición de huellas en la piedra y la presencia de un altar no construido por manos humanas. Esta manifestación celestial dio origen a uno de los santuarios más antiguos dedicados a San Miguel en Occidente, convirtiéndose en lugar de peregrinación para fieles de toda Europa. La cueva sagrada, conocida como la Celeste Basílica, ha sido visitada por santos como San Francisco de Asís y numerosos papas a lo largo de los siglos. En Francia, la aparición de San Miguel Arcángel al obispo San Auberto de Abranches en el año 708 dio origen al famoso santuario de Mont Saint-Michel. Según la tradición, el arcángel se apareció tres veces al obispo, pidiéndole que construyera una iglesia en su honor en la cima del Monte Rocoso. La tercera aparición fue tan convincente que dejó la marca de un dedo celestial en el cráneo del santo obispo, reliquia que se conserva hasta nuestros días en la iglesia de Saint-Gervais en Avranches. San Gabriel Arcángel, por su parte, se ha manifestado especialmente en relación con apariciones marianas, acompañando a la Santísima Virgen en diversas manifestaciones aprobadas por la Iglesia. Su presencia silenciosa pero poderosa ha sido reportada en varios santuarios marianos, donde continúa su misión de heraldo de las buenas nuevas, ahora anunciando los mensajes que María trae para la conversión y santificación de las almas. San Rafael Arcángel, aunque menos frecuente en apariciones públicas, ha manifestado su presencia sanadora en numerosos testimonios de fieles que han experimentado curaciones extraordinarias después de invocar su intercesión. Muchos santuarios dedicados a este arcángel custodian exvotos y testimonios de gracias recibidas, especialmente relacionadas con sanaciones físicas, protección en viajes peligrosos y encuentros providenciales que han cambiado el curso de vidas enteras. Estas manifestaciones, aunque más discretas, confirman la continua presencia activa de los arcángeles en la vida de la Iglesia. Capítulo 7. Los arcángeles en la Sagrada Escritura. Las Sagradas Escrituras son el testimonio más autorizado sobre la existencia y misión de los santos arcángeles, presentándolos no como figuras mitológicas, sino como personas reales que actúan en la historia de la salvación por mandato directo de Dios Todopoderoso. El Antiguo Testamento nos introduce gradualmente en el conocimiento de estos seres celestiales, especialmente a través de los libros proféticos y sapienciales, donde aparecen como mensajeros divinos y ejecutores de la justicia de Dios. En el libro de Daniel, San Gabriel aparece por primera vez con nombre propio cuando el profeta recibe visiones sobre el futuro del pueblo elegido. Mientras yo, Daniel, contemplaba la visión y trataba de comprenderla, vi que se me ponía delante como una figura de hombre, y oí una voz humana que gritaba entre las riberas del Ulai: Gabriel, explica a este la visión. Daniel 8, 15, 16. Esta aparición establece a Gabriel como el intérprete de las visiones proféticas y el revelador de los misterios divinos. San Miguel Arcángel aparece mencionado por primera vez en el libro de Daniel como el gran príncipe que está en pie a favor de los hijos de tu pueblo, Daniel 12:1, revelando su papel como protector especial del pueblo de Dios. Su nombre aparece nuevamente en la carta de San Judas Tadeo, donde se relata su disputa con el diablo por el cuerpo de Moisés. Pero cuando el arcángel Miguel contendía con el diablo, disputándole el cuerpo de Moisés, no se atrevió a proferir contra él juicio de maldición, sino que dijo: «El Señor te reprenda». Judas 1:9. El libro de Tobías nos presenta la historia más completa de San Rafael Arcángel, quien se revela al final como uno de los siete ángeles que están siempre presentes y tienen entrada a la gloria del Señor. Tobías 12:15. Esta revelación nos da una perspectiva única sobre la intimidad de los arcángeles con Dios y su misión específica de llevar las oraciones de los fieles ante el trono divino y traer de vuelta las bendiciones y gracias del Altísimo. El Nuevo Testamento culmina la revelación sobre los arcángeles con el Apocalipsis de San Juan, donde San Miguel aparece como el vencedor de Satanás en la gran batalla celestial. Entonces se entabló una batalla en el cielo. Miguel y sus ángeles combatieron con el dragón. También el dragón y sus ángeles combatieron, pero no pudieron vencer y ya no hubo lugar para ellos en el cielo. Apocalipsis 12:7-8. Esta visión apocalíptica nos muestra que la lucha entre el bien y el mal, iniciada en los cielos, tendrá su resolución final con la victoria definitiva de Dios y sus ángeles fieles. Capítulo 8. La devoción popular y las tradiciones católicas. La veneración de los santos arcángeles ha sido una constante en la vida de la Iglesia católica desde los primeros siglos del cristianismo, manifestándose en diversas formas de devoción popular que han enriquecido la espiritualidad de los fieles y han transmitido de generación en generación la confianza en la protección celestial. Las primeras comunidades cristianas ya invocaban a San Miguel Arcángel como protector contra las persecuciones y como guardián de las iglesias, costumbre que se extendió rápidamente por todo el Imperio Romano. Durante la Edad Media, la devoción a los arcángeles alcanzó su máximo esplendor con la construcción de magníficos santuarios en su honor, siendo el Mont Saint-Michel en Francia y la Sacra di San Michele en Italia ejemplos extraordinarios de la arquitectura religiosa dedicada a estos príncipes celestiales. Los monasterios benedictinos fueron especialmente devotos de San Miguel, viendo en él al modelo perfecto de obediencia y servicio a Dios, virtudes fundamentales de la vida monástica. La tradición de rezar el Rosario de San Miguel Arcángel, compuesto por 9 salutaciones en honor de los 9 coros angélicos, se popularizó especialmente después de las apariciones de este arcángel a la venerable Antonia d'Astonac en 1751. Esta devota portuguesa recibió de San Miguel una oración especial prometiendo que quienes la rezaran diariamente serían acompañados por 9 ángeles en la Sagrada.

tradicionalmente al final de cada misa, hasta las reformas litúrgicas del Concilio Vaticano II, y muchos fieles continúan recitándola diariamente para pedir protección contra las fuerzas del mal. Las procesiones, en honor de los santos arcángeles, especialmente la del 29 de septiembre, han sido y siguen siendo manifestaciones importantes de la fe popular en muchas regiones católicas del mundo. En estas celebraciones, los fieles portan imágenes de los tres arcángeles, cantan himnos tradicionales y renuevan públicamente su confianza en la protección celestial. Muchas parroquias organizan también novenas especiales antes de la fiesta, donde se meditan las virtudes de cada arcángel y se piden gracias particulares según las necesidades de la comunidad. Capítulo 9. Los arcángeles como intercesores y protectores. La intercesión de los santos arcángeles constituye uno de los tesoros más preciosos de la tradición católica, pues estos príncipes celestiales, por su proximidad especial al trono de Dios y su amor perfecto hacia la humanidad, se convierten en poderosos mediadores entre el cielo y la tierra. Su intercesión no compite con la mediación única de Cristo, sino que participa de ella y la hace presente de manera específica según la misión particular que cada arcángel ha recibido del Altísimo. San Miguel Arcángel ejerce su intercesión principalmente como defensor de las almas contra los ataques del demonio y como protector de la Iglesia Católica en sus momentos de crisis. Los fieles recurren a él especialmente cuando enfrentan tentaciones graves, cuando necesitan fortaleza para perseverar en la fe o cuando deben tomar decisiones importantes que afectarán su vida espiritual. Su intercesión es particularmente poderosa para obtener la gracia de la perseverancia final y una muerte santa, pues según la tradición, él es quien conduce las almas de los justos hacia la presencia de Dios. San Gabriel, arcángel, intercede especialmente por todos aquellos que necesitan discernir la voluntad de Dios en sus vidas, por las mujeres que desean ser madres según los planes divinos, y por todos los que tienen la misión de anunciar el Evangelio o transmitir mensajes importantes. Su intercesión es invocada por los comunicadores, los educadores, los padres de familia y todos aquellos que deben tomar decisiones que requieren sabiduría celestial. También intercede poderosamente por las vocaciones religiosas y por los jóvenes que buscan conocer su llamado en la vida. San Rafael Arcángel ejerce su intercesión como el gran sanador celestial, no solo de las enfermedades del cuerpo, sino también de las heridas del alma causadas por el pecado, el sufrimiento y las desilusiones de la vida. Los médicos, enfermeros, farmacéuticos y todos los profesionales de la salud encuentran en él un poderoso intercesor para ejercer su vocación con competencia y caridad cristiana. También intercede por los viajeros, los jóvenes que buscan esposa o esposo, y todas las familias que necesitan sanación de sus relaciones. La intercesión conjunta de los tres arcángeles es especialmente poderosa cuando se invoca para la protección integral de las personas, las familias y las comunidades. Muchas tradiciones católicas incluyen la costumbre de rezar diariamente a los tres arcángeles juntos, pidiendo la protección de San Miguel contra el mal, la intercesión de San Gabriel para conocer y cumplir la voluntad de Dios y la sanación de San Rafael para el cuerpo y el alma. Esta triple intercesión celestial forma como un escudo protector que abarca todas las dimensiones de la existencia humana y todas las necesidades de los fieles. Capítulo 10. La celebración litúrgica del 29 de septiembre. La fiesta litúrgica de los santos arcángeles, Miguel, Gabriel y Rafael, celebrada cada 29 de septiembre, representa uno de los momentos más solemnes del año litúrgico para honrar a estos príncipes de la corte celestial. Esta fecha fue

0: establecida por la tradición cristiana en memoria de la dedicación de la Basílica de San Miguel Arcángel en Roma, construida sobre el mausoleo de Adriano, actual Castel Sant'Angelo, después de que una aparición del Arcángel pusiera fin a una epidemia de peste que azotaba la ciudad eterna. La liturgia de esta solemnidad presenta a los fieles textos bíblicos cuidadosamente seleccionados que revelan la misión y la gloria de los santos arcángeles en el plan de salvación. La primera lectura, tomada del libro del Apocalipsis, nos presenta la victoria de San Miguel sobre Satanás, mientras que el Evangelio puede incluir las palabras de Jesús sobre los ángeles o el relato de la Anunciación, dependiendo del ciclo litúrgico. Estas lecturas no son simples narraciones históricas, sino proclamaciones de fe sobre la realidad del mundo sobrenatural y la continua presencia de Dios en nuestras vidas. El prefacio propio de la Misa de los Santos Arcángeles es una verdadera joya de la liturgia católica, que nos eleva hacia la contemplación de la gloria celestial. Porque has creado los ángeles para servicio de tu majestad y constituiste a los arcángeles ministros de tu gloria, para que todos los fieles invoquen su protección y, confortados por su auxilio, te sirvan con mayor fervor en esta vida. Estas palabras nos recuerdan que la veneración de los arcángeles no es un fin en sí mismo, sino un medio para acercarnos más a Dios y servirle mejor. En muchas parroquias y catedrales, la celebración del 29 de septiembre incluye tradiciones especiales como la bendición de medallas de San Miguel Arcángel, la consagración de familias a la protección de los tres arcángeles y la renovación de promesas bautismales como acto de rechazo a Satanás y adhesión a Cristo. Estas ceremonias complementarias enriquecen la celebración litúrgica y permiten a los fieles participar más activamente en la fiesta, llevando a sus hogares bendiciones especiales obtenidas en este día santo. La solemnidad de los santos arcángeles también marca tradicionalmente el inicio de una época del año litúrgico donde se intensifica la reflexión sobre las realidades eternas, la muerte, el juicio, el cielo y el infierno. Esta conexión no es casual, pues los arcángeles, especialmente San Miguel, están íntimamente relacionados con el destino final de las almas y con la preparación para el encuentro definitivo con Dios. Por eso, muchas tradiciones católicas aprovechan esta fiesta para renovar los propósitos de vida cristiana y para intensificar la oración por las almas del purgatorio, confiando en la intercesión de estos poderosos protectores celestiales. Capítulo 11. La fiesta en la actualidad y su significado. En nuestro tiempo, marcado por el secularismo creciente y la crisis de fe que afecta a muchas sociedades tradicionalmente cristinas, la celebración de los santos arcángeles adquiere una relevancia particular como testimonio de la realidad del mundo sobrenatural y como fuente de esperanza para los fieles que luchan por mantener viva su fe católica. La fiesta del 29 de septiembre se convierte así en una oportunidad providencial para reafirmar verdades fundamentales de nuestra fe que el mundo moderno tiende a rechazar o ignorar. La veneración de los santos arcángeles en la actualidad responde a una necesidad profunda del corazón humano de sentirse protegido y acompañado en un mundo que parece cada vez más
1: hostil. Son las 11 en punto.

Señor de la vida, tú nos diste el don del agua, fuente de fecundidad, frescura y esperanza. Ella calma la sed, fecunda la tierra y limpia las heridas.

damos gracias porque también ella es símbolo de tu gracia, de tu amor, que nos renueva por medio del bautismo. Hoy te pedimos que nos enseñes a custodiarla con gratitud, justicia y responsabilidad.

te pedimos perdón por haberla convertido en mercancía, olvidando que es un regalo universal, un derecho sin fronteras destinado a todos tus hijos. Vemos con dolor a tantos hermanos y hermanas que no tienen agua limpia, que caminan kilómetros para encontrarla, que enferman por su escasez.

tu Espíritu nos transforme en peregrinos de lo esencial, capaces de vivir con sobriedad, denunciando el derroche, la contaminación, defendiendo el derecho de cada hermano y hermana a beber sin miedo, sin desigualdad.

Haz que nuestro cuidado del agua sea signo de amor al Creador y compromiso con la vida de los más pobres, educando nuevas generaciones que valoren y protejan los recursos de la tierra. Amén.

La fiesta que hoy celebramos nos invita a comprender con mayor claridad y a la luz de la fe católica la importancia de los ángeles y los arcángeles para nuestra vida y el recto sentido de su actuar como intercesores y ayudantes. En un reconocimiento a San Miguel Arcángel, glorioso ángel tutelar de la Iglesia, se comenzó esta festividad desde finales del siglo VI y según el martirologio romano está dedicada a la Basílica en honor de San Miguel, ubicada a las afueras de Roma. A la celebración del Arcángel Miguel se unió la de San Gabriel Arcángel, que por decreto de la Sagrada Congregación de Ritos se celebra dos veces en el año. En el libro del profeta Daniel vemos que fue Gabriel quien le anunció el tiempo de la venida del Mesías. Posteriormente se apareció a Zacarías para darle a conocer el futuro nacimiento de Jesús. Sin embargo, su más grande labor como enviado de Dios la cumplió en Nazaret, al proclamarle a María el misterio de la Encarnación. Por este motivo, su fiesta también suele celebrarse el día de la Anunciación. También gracias a la arqueología conocemos que el homenaje a San Gabriel Arcángel es remoto. Se han encontrado representaciones suyas en el arte primitivo cristiano, tanto de Oriente como de Occidente. Este santo mensajero de Dios es conocido como el patrón de los que trabajan en los servicios postales, de telégrafos y teléfonos. Acompañando a estos dos ángeles está San Rafael Arcángel. Él junto con los otros dos son los únicos de los siete existentes que son mencionados en la Biblia y según la tradición judío-cristiana son los que se encuentran más cerca del trono de Dios. En el libro de Tobías se cuenta que Dios envió a Rafael en ayuda de este anciano, quien estando ciego se encontraba sufriendo una gran aflicción, y además ayudó a Sara, la hija de Raquel, quien había perdido siete esposos en las noches de boda. San Rafael tomó la forma humana y se hizo llamar Azarías. Este acompañó a Tobías en su viaje, le ayudó en sus dificultades y le explicó cómo podía casarse con Sara sin peligro alguno. En el libro de Tobías, el mismo arcángel se describe como uno de los siete que están en la presencia del Señor. Pidamos a estos tres arcángeles que nos cuiden y nos protejan, que velen por nosotros e intercedan por nuestras necesidades, y pidamos a Dios que así como Él los ha enviado a las personas que los han necesitado, también los envíe para nuestra ayuda y socorro. Amén.

0: Hoy el Papa León XIV se despide de Francia con un llamado a la paz, la reconciliación y la unidad de Europa en la ciudad de Metz.
1: De la multitud en la Plaza de la Concordia, la masiva presencia en Lourdes. Repasamos los principales momentos de la visita de 4 días del Papa León XIV a Francia.
0: Ecuatorianos se movilizan a favor de la despenalización del aborto en vísperas del llamado Día Mundial por el Acceso al Aborto Legal. La Iglesia advierte sobre el impacto de facilitar este crimen en el país.
1: Mientras activistas en México impulsan iniciativas para debatir la eutanasia en el Congreso, grupos pro vida llaman la atención sobre las consecuencias de reconocer esta práctica como un derecho.
0: Al cierre de la 81 Asamblea General de la ONU, analizamos su impacto frente a la guerra en Irán y la transición democrática en Venezuela. Un ex diplomático estadounidense nos explica los puntos principales. Hola amigos, hola Eddie, qué gusto estar contigo iniciando la semana informativa.
1: Así es, Natalie, igualmente contigo y con nuestros televidentes desde los estudios en Lima, Perú.
0: Bienvenidos a su noticiero con Enfoque Católico EWTN Noticias. Soy Natalie Paredes.
1: Soy Eddie Rodríguez Morel, gracias por acompañarnos. Iniciamos las noticias desde la ciudad de Metz, en Francia, en el último día de la gira apostólica de León XIV en este país. Antes de regresar al Vaticano, el Santo Padre participó esta mañana en un encuentro interreligioso y en una jornada dedicada a las raíces de Europa, la paz y la unidad. En sus intervenciones, León XIV llamó al diálogo, la fraternidad y la construcción de la paz. Destacó también la defensa de la dignidad y la vida humana. Cerró la visita de 4 días con una misa en la Catedral de San Esteban. En la ciudad de Lourdes, el Papa vivió una jornada especial este fin de semana. Nuestra corresponsal Magdalena Wolinska nos informa. ¿Qué fue lo más destacado de la visita del Papa a Lourdes?
2: Hola Eddie, la visita del Papa León a Lourdes fue sin duda uno de los momentos más conmovedores de su viaje apostólico a Francia. En el tercer día de su peregrinación, el Papa celebró la misa dominical en el santuario de Nuestra Señora de Lourdes, acompañado por unos 150.000 peregrinos de Francia y de todo el mundo. Muchos de ellos estaban enfermos o discapacitados, reunidos en la vasta zona junto al santuario. En su homilía, el Papa describió Lourdes como un lugar de conversión y esperanza y subrayó que la Iglesia debe sanar sus heridas, infidelidades y errores dolorosos, recordando el mensaje que la Virgen María confió a Santa Bernadette en 1858. Durante las apariciones en la gruta de Messiavel en Lourdes, el Santo Padre llamó a los cristianos a redescubrir la fe, no solo como experiencia personal, sino también como responsabilidad hacia quienes sufren. Hizo un llamado urgente a la conversión y recordó a los peregrinos que Dios no desea nuestra destrucción, sino nuestro regreso a Él. Durante su visita, el Papa León también defendió enérgicamente la dignidad de la vida humana, afirmando que el sufrimiento nunca puede disminuir el valor de una persona y advirtiendo contra lo que él llamó falsa compasión cuando la muerte se presenta como respuesta al dolor. En un discurso dirigido a personas enfermas y cuidadores en el hogar Notre Dame, una residencia sanitaria en Lourdes, el Papa denunció la reciente legalización de la eutanasia y el suicidio asistido en Francia. Dijo que matar a los enfermos no es ni compasivo ni normal y que simplemente legalizar algo no lo hace moral. Estas declaraciones de León XIV sobre cuestiones de fin de vida fueron recibidas con aplausos y gritos de bravo. Francia es ahora el quinto país europeo en legalizar el suicidio asistido y la eutanasia. El Papa también se reunió con 7 víctimas de abusos sexuales clericales. Hablaron entre ellos durante 2 horas. Después, una de las víctimas describió al Papa León como sincero y él podía notar que cada palabra tenía significado.
1: Magdalena, antes de su visita a Lourdes, el Papa también reunió una multitud en París. ¿Qué significó este encuentro para la Iglesia en Francia?
2: Sí, la misa al aire libre del Papa León el sábado en París atrajo una multitud de 800.000 personas, 200.000 más de lo esperado. La gente esperó entre 4 y 5 horas para ver al Papa mientras viajaba casi 2 millas por los Campos Elíseos en el Papamóvil camino al altar de la Plaza de la Concordia. Los sacerdotes escuchaban confesiones a lo largo de las aceras de la famosa avenida, una poderosa señal del hambre espiritual de miles de franceses y de su deseo de conversión y cambio de vida. La elección de la Plaza de la Concordia para la misa, literalmente la Plaza de la Reconciliación, fue profundamente simbólica. Fue aquí donde el rey Luis XVI y otros fueron ejecutados durante la Revolución Francesa. Ahora la misma plaza estaba llena de multitudes reunidas en nombre de la unidad y la paz, valores que Francia necesita tan profundamente hoy en día. Durante la misa, el Papa León recordó a la enorme congregación que ninguno de nosotros es solo un número, sino una persona única e insustituible ante los ojos de Dios. Mucha gente en París vio en el Santo Padre un mensaje de esperanza para la sociedad francesa actual, y las extraordinarias multitudes que se reunieron para rezar con él demostraron que incluso en un país altamente secular, la iglesia sigue teniendo una fuerte presencia pública.
1: Gracias, Magdalena.
2: Gracias, Eddie.
0: Durante su visita a Lourdes, el Papa León XIV se reunió en privado con 7 víctimas de abusos sexuales cometidos por miembros del clero en Francia. Compartieron su impresión del Santo Padre a través de la prensa.
2: Los 7 sobrevivientes franceses de abusos por parte del clero destacaron la atención con la que fueron escuchados por el Papa León XIV durante su encuentro privado en Lourdes este domingo. En rueda de prensa señalaron que el Santo Padre reconoció la dimensión de estos abusos en la iglesia en Francia.
3: Sentimos que el Papa nos escuchaba con verdadera atención y rara vez he conocido a alguien que escucha con tanta profundidad. Eso nos conmovió a todos. Creo que todos dirían lo mismo. Tenía una empatía tan profunda que parecía captar hasta el más mínimo detalle.
2: León XIV se reunió individualmente con cada uno durante unos 15 minutos antes de hablar con ellos en grupo, durante otros 20 o 30 minutos.
4: Estoy realmente impresionado por este Papa y coincide con lo que Olivier dijo sobre los compromisos que expresó, su profundidad y su atención. Me ha reconciliado con lo que viví hace 10 años, cuando hablábamos al vacío, cuando el Papa no nos recibía, cuando le escribíamos y no respondía. Creo que ha habido un cambio claro, un verdadero despertar, y eso es lo que quería destacar.
5: Fue algo sencillo que, creo, transmite la esperanza de que algo pueda cambiar. Nos escuchó con atención, no solo superficialmente con palabras bonitas, que nunca van acompañadas de nada más. Y bueno, ahí lo tienen. Él continuará.
2: Por su parte, Jérôme Guillemin afirmó que León XIV reconocía que el abuso no era simplemente obra de perpetradores individuales, sino que era posible gracias a fallos sistémicos dentro del clero francés.
3: Desde que me pasó esto hace 65 años, como pueden imaginar, perdí la fe. No suelo ir a misa, así que estuve hoy por primera vez en 60 años. Ya en misa, cuando lo vi, tenía algo increíble. Me emocioné mucho. No esperarían que hiciera la señal de la cruz. Y les juro que cuando nos reunió y dijo que nos iba a bendecir, me persigné. Incluso yo, un no creyente declarado, me persigné.
2: Agradecidos con la cercanía del Santo Padre, las víctimas también pidieron que sus palabras se conviertan en acciones concretas.
6: Los abusadores son obviamente individuos, pero lo que crea a estos individuos y les permite seguir cometiendo abusos es en realidad la dimensión sistémica dentro de la institución, que en su opinión aún existe. Eso me resultó sumamente impactante. Y dijo que la iglesia en Francia ha hecho mucho, pero también que todavía le queda muchísimo trabajo por hacer.
2: Finalmente, las víctimas afirmaron que se mantendrán vigilantes y esperarán respuestas a las solicitudes planteadas al Santo Padre. Señalaron que el encuentro en Lourdes fue un paso importante, pero no el final, sino el comienzo de un camino.
0: Pasamos a Ecuador, donde unas 200 personas marcharon este fin de semana por las calles de Quito para exigir la despenalización del aborto, en vísperas del llamado Día Mundial de Acción por el Acceso al Aborto Legal y Seguro, cada 28 de septiembre. Los manifestantes afirmaron que la legislación vigente no responde a la realidad del país y denunciaron que los abortos clandestinos continúan poniendo en riesgo la vida de muchas mujeres. Actualmente en Ecuador el aborto solo es legal cuando está en riesgo la vida o salud de la mujer o cuando el embarazo es resultado de una violación. Quienes abortan fuera de estas causales pueden enfrentar penas de prisión. Frente al pedido de despenalizar el aborto en Ecuador, el padre Juan Carlos Vázquez, director de Hablar con Jesús, nos explica cuál es la posición de la iglesia. Escuchemos.
7: Buenas de Dios. Efectivamente, Natalí, ayer salió un colectivo de unas 200 personas que hacen bastante trabajo de impulsar el tema del aborto aquí en Ecuador. Recordemos que en Ecuador hemos estado bajo el ataque de distintas organizaciones que justamente están impulsándolo. Pese a que la Constitución defiende la vida desde la concepción, hay muchas personas, en concreto ayer fueron 200 de distintas organizaciones proabortistas. Vale la pena decir que no es la primera vez que sucede, ya ha sucedido, de hecho, a nivel mundial. El día 28, hoy, es el día del aborto, de la propagación del aborto, y se han tomado de esto un poco, ¿no? Aquí tenemos varias cosas que se ha intentado hacer a través de la Corte Constitucional para meter el aborto en Ecuador. Gracias a Dios, primero el presidente Lasso se paró firme en esto. También tuvimos estas semanas un intento a través del Ministerio de Salud, en donde quisieron también, a través de los procedimientos y protocolos, ya no una ley, sino simplemente algo que se implemente en todas las clínicas de salud pública, para implementar también el tema del aborto, no de forma así llamativa, pero también logramos detectar eso y gracias a Dios se paró. El ministro tuvo que dar denegar esa orden que ya se había publicado, de hecho, en el registro oficial, y se bajó ese protocolo, de lo cual estamos muy agradecidos al ministro. Natalie, esta es la guerra del bien y del mal. Estamos siempre metidos en esto y lo importante es intentar defender la vida desde la concepción. Sabemos que estamos en un mundo en que cada vez esto...
0: Gracias, Padre Vázquez, desde Guayaquil. Cambiamos de tema y nos vamos a México, donde se impulsan diversas iniciativas para legalizar la eutanasia y permitir que bajo determinadas condiciones los pacientes puedan decidir sobre el final de su vida. Nuestro corresponsal Diego López nos trae información.
1: Las noticias corren rápido, pero la semana pasada se dio en Nueva York la reunión 87 de la Asamblea General de las Naciones Unidas. Por supuesto, notable fue, como siempre, la ponencia del presidente estadounidense, en este caso Donald Trump, y también nos interesa saber sobre su reunión con Delcy Rodríguez en ese contexto y posteriormente también la reunión con Xi Jinping. Para saber sobre esos temas estamos con Alberto Fernández, él es un analista geopolítico y nos habla desde Washington. Alberto, bienvenido al programa.
8: Muchas gracias.
1: El señor Trump, como siempre, más entretenido seguramente en los ponentes, incluso para sus enemigos, pero claro, lo que llamó la atención fueron sus palabras referentes a Irán y la respuesta de Irán. ¿Qué nos puede decir sobre eso?
8: Bueno, es claro, la Asamblea de la ONU siempre es temporada de discursos y siempre hay discursos exagerados de muchas partes. Y también es época o temporada de las negociaciones entre bastidores, o sea, a puerta cerrada. Entonces lo que ocurrió, claro, es el presidente Trump haciendo alarde de su gran éxito y Irán respondiendo, ¿verdad? Para mí es más un asunto de propaganda, de publicidad, que realmente no afecta mucho, no está muy relacionado con la realidad en el terreno en Medio Oriente.
1: ¿Algún resultado, algo desde ese discurso hasta nuestros días, o estamos estancados en este mismo dimes y diretes de Irán y Estados Unidos que parece nunca acabar?
8: Bueno, hay resultado porque no enfocando la retórica, parece poco a poco nos estamos dando cuenta que el régimen iraní actualmente está atrapado. O sea, es una trampa de su propia elaboración, en el sentido que los dos puntos de presión que el régimen de Irán pudiera usar contra Estados Unidos realmente no son suficientes. O sea, el asunto de las elecciones y el asunto del precio de petróleo sí tienen algún efecto Estados Unidos, pero no están cambiando la política de Estados Unidos, no están cambiando el bloqueo de Estados Unidos. Y entonces el régimen está atrapado porque se le está acabando el dinero no vale y va a ser difícil para ellos a pagar sus empleados, inclusive a pagar sus matones. Entonces es una cocina a fuego lento y para el régimen no hay una forma obvia o clara para salir de este callejón sin salida.
1: En efecto, así parece. Con respecto a la reunión del señor Trump con la presidenta interina de Venezuela, Delcy Rodríguez, ¿cómo está? ¿Qué se trató en esa reunión, si se sabe? ¿Y cómo se está moviendo el proceso en Venezuela?
8: Bueno, es interesante. Es claro, para nosotros que queremos ver la democracia en Venezuela, es una pena y una tragedia que ya no la vemos. Pero se entiende lo que está ocurriendo. Hay un cómodo arreglo entre Trump y el régimen en Venezuela. O sea, Trump está ganando económicamente, Estados Unidos está, o sea, ha tenido éxito económicamente con el petróleo de Venezuela, con el petróleo de Venezuela estando en el mercado internacional. Y entonces es cómodo el arreglo para Estados Unidos y, claro, es cómodo políticamente para el régimen en Venezuela. Entonces que mucha de la presión de Estados Unidos ya no existe. Pero ambas partes reconocen que hay un problema, como decimos en inglés, el elefante en el cuarto, elefante en la habitación, que es que tarde o temprano tienen que celebrarse elecciones en Venezuela y que casi todo el mundo sabe que esas elecciones las va a ganar María Corina Machado o el partido o los aliados de María Corina Machado. Entonces, esa es una realidad que está ahí, que el propio régimen de Delcy Rodríguez reconoce, no les gusta, pero sabe que es algo que tarde o temprano viene. Y Trump también lo sabe. Entonces ambas partes están, como dije, cómodo con la realidad, con esta incertidumbre que existe, pues saben que no puede durar para siempre.
1: En efecto. Y por supuesto, la reunión que se esperaba que fuera la más trascendente entre el presidente estadounidense y Xi Jinping. ¿Algún resultado concreto, alguna mejora en la tensa relación entre ambas superpotencias?
8: Bueno, hay muchos puntos, ¿verdad? De esa tensión, de esa crispación. Lo interesante es que los chinos reconocieron en el comunicado de la reunión, le dieron toda la razón a Estados Unidos en el asunto del Golfo Pérsico. O sea, China reconoció que debe haber libre comercio en el Golfo Pérsico, debe haber gratis transporte del petróleo del Golfo Pérsico, y entonces le dio toda la razón a Estados Unidos en ese punto clave de la política de Estados Unidos frente a Irán. Irán, claro, socio económico importante de China, pero el problema es que China también es socio económico de los rivales de Irán, de Arabia Saudita y otros países. Entonces China quiere el libre comercio. Eso quiere decir que ellos y Estados Unidos están en el mismo campo en ese punto clave.
1: Pues muy interesante, Alberto Fernández. Gracias por ponernos al día sobre estas importantes reuniones que se acaban de dar en los Estados Unidos. Hasta una próxima oportunidad.
8: Muchas gracias.
0: Hacemos una pausa y al volver, el gobierno de Perú y la iglesia en este país se juntan bajo una misma visión para recibir al Santo Padre.
1: Además, nos despediremos el día de hoy con el mensaje del Papa León XIV a los jóvenes durante la vigilia de oración en el Estadio de Francia.
0: Regresamos con más noticias con Enfoque Católico.
1: Rápido, pero la semana pasada se dio en Nueva York la reunión 87 de la Asamblea General de las Naciones Unidas. Por supuesto, notable fue, como siempre, la ponencia del presidente estadounidense, en este caso Donald Trump, y también nos interesa saber sobre su reunión con Delcy Rodríguez en ese contexto y posteriormente también la reunión con Xi Jinping. Para saber sobre esos temas estamos con Alberto Fernández, él es un analista geopolítico y nos habla desde Washington. Alberto, bienvenido al programa.
8: Muchas gracias.
1: El señor Trump, como siempre, más entretenido seguramente en los ponentes, incluso para sus enemigos, pero claro, lo que llamó la atención fueron sus palabras referentes a Irán y la respuesta de Irán. ¿Qué nos puede decir sobre eso?
8: Bueno, es claro, la Asamblea de la ONU siempre es temporada de discursos y siempre hay discursos exagerados de muchas partes, y también es época o temporada de las negociaciones entre bastidores, o sea, a puerta cerrada. Entonces lo que ocurrió, claro, es el presidente Trump haciendo alarde de su gran éxito y Irán respondiendo, ¿verdad? Para mí es más un asunto de propaganda, de publicidad, que realmente no afecta mucho, no está muy relacionado con la realidad en el terreno en Medio Oriente.
1: ¿Algún resultado, algo desde ese discurso hasta nuestros días, o estamos estancados en este mismo dimes y diretes de Irán y Estados Unidos que parece nunca acabar?
8: Bueno, hay resultado porque no enfocando la retórica, parece poco a poco nos estamos dando cuenta que el régimen iraní actualmente está atrapado. O sea, es una trampa de su propia elaboración, en el sentido que los dos puntos de presión que el régimen de Irán pudiera usar contra Estados Unidos realmente no son suficientes. O sea, el asunto de las elecciones y el asunto del precio de petróleo sí tienen algún efecto en Estados Unidos, pero no están cambiando la política de Estados Unidos, no están cambiando el bloqueo de Estados Unidos. Y entonces el régimen está atrapado porque se le está acabando el dinero no vale y va a ser difícil para ellos pagar sus empleados, inclusive apagar sus matones. Entonces es una cocina a fuego lento y para el régimen no hay una forma obvia o clara para salir de este callejón sin salida.
1: En efecto, así parece. Con respecto a la reunión del señor Trump con la presidenta interina de Venezuela, Delcy Rodríguez, ¿cómo está? ¿Qué se trató en esa reunión, si se sabe? ¿Y cómo se está moviendo el proceso en Venezuela?
8: Bueno, es interesante. Es claro, para nosotros que queremos ver la democracia en Venezuela, es una pena y una tragedia que ya no la vemos. Pero se entiende lo que está ocurriendo. Hay un cómodo arreglo entre Trump y el régimen en Venezuela. O sea, Trump está ganando económicamente. Estados Unidos ha tenido éxito económicamente con el petróleo de Venezuela, con el petróleo de Venezuela estando en el mercado internacional. Y entonces es cómodo el arreglo para Estados Unidos. Y claro, es cómodo políticamente para el régimen en Venezuela. Entonces que mucha de la presión de Estados Unidos ya no existe. Pero ambas partes reconocen que hay un problema, como decimos en inglés, el elefante en el cuarto, elefante en la habitación, que es que tarde o temprano tienen que celebrarse elecciones en Venezuela y que casi todo el mundo sabe que esas elecciones las va a ganar María Corina Machado o el partido o los aliados de María Corina Machado. Entonces, esa es una realidad que está ahí, que el propio régimen de Delcy Rodríguez reconoce, no les gusta, pero sabe que es algo que tarde o temprano viene. Y Trump también lo sabe. Entonces ambas partes están, como dije, cómodo con la realidad, con esta incertidumbre que existe, pues saben que no puede durar para siempre.
1: En efecto. Y por supuesto, la reunión que se esperaba que fuera la más trascendente entre el presidente estadounidense y Xi Jinping. ¿Algún resultado concreto? ¿Alguna mejora en la tensa relación entre ambas superpotencias?
8: Bueno, hay muchos puntos, ¿verdad? De esa tensión, de esa crispación. Lo interesante es que los chinos reconocieron en el comunicado de la reunión, le dieron toda la razón a Estados Unidos en el asunto del Golfo Pérsico. O sea, China reconoció que debe haber libre comercio en el Golfo Pérsico, debe haber gratis transporte del petróleo del Golfo Pérsico. Y entonces le dio toda la razón a Estados Unidos en ese punto clave de la política de Estados Unidos frente a Irán. Irán, claro, socio económico importante de China, pero el problema es que China también es socio económico de los rivales de Irán, de Arabia Saudita y otros países. Entonces China quiere el libre comercio. Eso quiere decir que ellos y Estados Unidos están en el mismo campo en ese punto clave.
1: Pues muy interesante, Alberto Fernández. Gracias por ponernos al día sobre estas importantes reuniones que se acaban de dar en los Estados Unidos. Hasta una próxima oportunidad.
8: Muchas gracias.
1: En Perú, el gobierno y la iglesia dieron esta mañana más detalles de la preparación para recibir al Papa León XIV en noviembre. Nuestro corresponsal Abel Camás, que estuvo ahí. Abel, ¿qué es lo que han informado?
9: Hola, Eddie. Se trata de la primera conferencia de prensa que brinda la iglesia y el gobierno en conjunto. Monseñor Carlos García, presidente del episcopado, estuvo acompañado del ministro de Relaciones Exteriores, Carlos Spa, y del nuncio apostólico, Monseñor Paolo Rocco. También se hicieron presentes los obispos de Lima, Callao y Pucallpa, así como representantes de la diócesis de Chiclayo y Cusco, lugares por donde pasará el Papa durante su visita del 11 al 16 de noviembre. En su intervención, Spa resaltó que el Papa es peruano por elección y dedicó su esfuerzo y juventud a recorrer esas tierras como misionero, tal como lo hizo Santo Toribio de Mogrovejo. Sobre el lema de la visita, abramos el corazón. Hizo un llamado a fortalecer el diálogo y la reconciliación. Tanto como Monseñor García y el Cardenal Castillo enfatizaron que la visita del Papa será una oportunidad para la reconciliación nacional. Monseñor Inca, coordinador general de la visita, resaltó que los lugares que visitará son una muestra de la cercanía que quiere tener el Papa con la diócesis de Chiclayo, donde fue su campo de evangelización, y que su presencia en Cusco y Pucallpa será una muestra de la cercanía que quiere tener el Papa con las comunidades andinas y amazónicas. De hecho, Monseñor Martín Quijano resaltó que será el primer papa que celebre una misa en la Amazonía y que con su presencia visitará a toda la Amazonía conformada por 9 países en América Latina. Esto es todo por el momento. Adelante ustedes.
0: Nos despedimos con los momentos más impresionantes de la vigilia de oración del Papa León XIV con los jóvenes en el Estadio de Francia.
1: El Papa animó a más de 80.000 jóvenes a elegir a Cristo ante las incertidumbres y soledad de su generación. Hasta mañana.

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1: Pour qu'il y ait plus de gens.
2: Él es la fuente de agua viva, la luz en las tinieblas. Por tanto, con la alegría de la fe, exclamemos juntos esta noche: para nosotros vivir es Cristo. Juntos, para nosotros vivir es Cristo.

Varios medios importantes seculares en Estados Unidos han estado analizando un fenómeno bastante curioso, y es que unas monjitas, hermanas dominicas de Ann Arbor, es una ciudad, ellas tienen un nombre distinto, un nombre religioso, son hermanas dominicas de una particular santa, pero se las conoce por el lugar de donde surgieron y donde está su casa madre. Resulta que estas hermanas dominicas se dedican a la educación, pero tienen una vida conventual bastante intensa. O sea, tienen es prácticamente una vida de claustro, solo que tienen una ventana en el día en el cual van y enseñan en escuelas, ¿no? Y en otros casos, cuando se tienen que ir a un lugar apartado a ayudar en una escuela, se aseguran que son suficientes, normalmente el mínimo es que sean 3 o 4, para que puedan establecer su propia comunidad y ahí mantener su disciplina de oración y de vida contemplativa. Entonces, es una de estas hermanas dominicas en Estados Unidos, las hermanas dominicas de Ann Arbor, las hermanas dominicas de Nashville, en el estado de Tennessee, han crecido mucho, tienen unas religiosas muy jóvenes, su media de edad es increíblemente baja. ¿Por qué? Porque esta forma de vida ha resultado tremendamente atractiva para las jóvenes, ¿no? Y justamente porque tienen personas jóvenes, decidieron publicar un podcast, se llama La vida en el convento, ¿no? Life in the Convent. Y la dirige una religiosa que antes de entrar a la congregación había trabajado en redes sociales. La hermana, su nombre es Miriam Holzman, y esta hermanita decidió que desde el convento iban a poner un lugar donde iban a comenzar a tener conversaciones con monjitas de la congregación, que la hermana Holzman las hace rotar, digamos, ¿no? Entonces ella es la anfitriona y va rotando hermanas de su propia comunidad. Ahora, tengan en cuenta ustedes que las hermanas dominicas, siguiendo precisamente la tradición dominica, tienen una formación teológica extraordinaria, ¿no? Dentro de la escuela tomista, digamos, ¿no? De Santo Tomás de Aquino. Entonces aprenden el latín. Entonces son unas religiosas con un nivel bastante alto de educación. Y en consecuencia, eso hace que las conversaciones sean conversaciones informadas. Hablan sobre la escritura, hablan sobre los santos, hablan de temas que básicamente la hermana Holzman va proponiendo. Y los temas son variados. Hablan también de la vida en el convento, ¿no? Y el podcast tiene una característica, y es que sale cuando puede. Es decir, es un podcast que las religiosas hacen una vez por semana, pero ese día por semana puede variar. Puede ser un día, un martes, un miércoles, un jueves. ¿Por qué? Porque ellas consideran que este es un servicio apostólico, pero que no es su servicio primario. La razón principal de su existencia es la santidad y, en consecuencia, la oración contemplativa, el tiempo largo de momentos de oración personal y comunitaria. Rezan en coro todas las liturgias de las horas. Pero además de esta característica, es que tiene un buen sentido de la realidad. Porque a pesar de este ritmo altamente contemplativo, como les digo, estas religiosas enseñan, ¿no? Y en muchos casos enseñan en lugares donde nadie más quiere ir a enseñar, ¿no? A zonas urbanas muy degradadas, marginales, donde hay mucha violencia, droga y donde hay mucha tragedia humana, ¿no? Madres solteras, hijos concebidos fuera del matrimonio, hijos concebidos a la fuerza, y gente con el ingreso económico insuficiente para poder mantenerse en la vida. Entonces, conocen todas estas miserias, conocen todas esas tragedias, enseñan en estos colegios hasta la secundaria. Y en consecuencia, a pesar de esa vida hermosa de recogimiento, tienen un contacto directo con la realidad. Entonces, en estas conversaciones, ellas hablan de estos distintos temas, y es uno de los pocos podcasts que son
digamos, de tema libre entre los podcasts católicos y que han acumulado cientos de miles de seguidores. Y eso es lo que analizan estos medios seculares, porque dicen, mira, aquí tenemos todos los ingredientes de lo que podría ser un podcast completamente fallado, ¿no? O sea, sin éxito y que no tengan seguidores. Son dos monjitas, ¿no? Así que no hay ninguna exhibición, digamos, de tipo modelo, de ropa extravagante o lo que sea, nada. El set es lo más sencillo del mundo. No hay luces de neón atrás, no hay auspiciadores, no, nada. En tercer lugar, nadie sabe exactamente de qué cosa se va a conversar. Lo que se sabe es que se va a conversar, pero acá está lo que yo creo que los medios seculares que han estado cubriendo este evento han reconocido con buen ojo, que es, hay una total soltura, una total libertad, unas risas absolutamente naturales, francas, contagiosas, pero al mismo tiempo armoniosas. No son carcajadas histéricas ni nada por el estilo. Y en consecuencia, hay esta transmisión de esta paz que proviene de una vida interior, ¿no? Entonces, uno de los artículos estos publicados en el Wall Street Journal dice que este podcast, la única razón por la cual está ganando tantos seguidores entre los jóvenes es porque hay toda una cultura del bienestar, ¿no? Del wellness, toda una industria que además utiliza el término americano, el término en inglés wellness, ¿no? Que es básicamente bienestar. Y en este momento, como saben ustedes, hay artistas y actrices que están haciendo una fortuna de dinero con todos estos programas de bienestar. Y como estas actrices, actores se ven bien, ¿no? Ellos dicen, si te quieres ver como yo, entonces tienes este programa, hay una actriz que tiene un programa de unas inyecciones, o sea, tienes que ir a unos locales donde ella te ofrece una mezcla de distintos componentes, vitaminas, antioxidantes, etcétera. Te lo ponen en una bolsa de suero y te la inyecta mientras tú escuchas música y qué sé yo. Bueno, y todas estas inyecciones, por supuesto, cuestan una fortuna, ¿no? No con estas monjitas, no. Acá el bienestar está en estar cerca de Dios, en estar en paz con los tuyos, con tus amigos, con tus compañeros. Y la importancia de rezar, porque en varios de estos programas, aunque se estén hablando de pasajes bíblicos, etcétera, las monjitas siempre terminan hablando de su experiencia al interior del convento y hablan de su experiencia de oración, hablan de su experiencia de transformación personal, en determinadas prácticas. Y entonces la hermana Holzman siempre hace preguntas a la hermana que tiene como invitada para que explique mejor las cosas que pueden no comprenderse sobre la forma de rezar, la disciplina de rezar, cómo está estructurada la liturgia de las horas, y donde básicamente explica el secreto. En vez de tener este suero mágico, donde no te voy a decir qué cosa es, pero si pagas un montón de dinero te vas a sentir mejor, esta es la forma, y es una forma sencilla, y es una forma que está al alcance de todos. Como decía el pasaje neotestamentario, cerca de ti está la palabra, en tu boca y en tu corazón. Cerca de ti está el poder vivir esta paz, ¿no? El atractivo, estos medios lo presentan como algo novedoso, pero creo que buena parte de nosotros recordamos esa poesía de Fray Luis de León que nos hicieron aprender en la escuela cuando aprendíamos literatura española, y que decía, qué descansada vida la del que huye del mundanal ruido y sigue la escondida senda por donde han ido pocos sabios que en el mundo han sido. Se entiende perfectamente esta estanza de este poema, ¿no? Qué descansada vida, qué grata vida la persona que huye del ruido del mundo, mundanal ruido, y sigue la senda escondida, esta de recogimiento, de oración, que todos podemos vivir incluso en la vida
en la vida activa, encontrar esos momentos, sabiendo que es esos momentos de recogimiento con los míos, ante Dios, en el Santísimo Sacramento, en mis oraciones, es el momento más importante, de tal manera que mi vida, aún siendo activa, puede ser una vida escondida en el sentido espiritual. Y que, como decía Fray Luis de León, es la senda seguida por los pocos hombres sabios que han sido en el mundo. Los pocos hombres que en el mundo han sido sabios y que es una sabia elección. Y estas monjitas encantadoras lo demuestran todo tiempo. Que tengas un buen día.

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el ángel del Señor anunció a María y concibió por obra del Espíritu Santo. Dios te salve María, llena eres de gracia. El Señor es contigo, bendita eres entre todas las mujeres y bendito es el fruto de tu vientre Jesús. Santa María, Madre de Dios, ruega Señora por nosotros los pecadores, ahora y en la hora de nuestra muerte. Amén. He aquí la esclava del Señor, hágase en mí según tu palabra. Dios te salve María, llena eres de gracia, el Señor es contigo, bendita eres entre todas las mujeres, y bendito es el fruto de tu vientre Jesús. Santa María, Madre de Dios, ruega Señora por nosotros los pecadores, ahora y en la hora de nuestra muerte. Amén. Y el Hijo de Dios se hizo hombre y habitó entre nosotros. Dios te salve María, llena eres de gracia. El Señor es contigo, bendita eres entre todas las mujeres y bendito es el fruto de tu vientre Jesús. Santa María, Madre de Dios, ruega Señora por nosotros los pecadores, ahora y en la hora de nuestra muerte. Amén. Ruega por nosotros, Santa Madre de Dios, para que seamos dignos de alcanzar las divinas gracias y promesas de nuestro Señor Jesucristo. Derrama, Señor, tu gracia en nuestros corazones, para que los que hemos conocido por el anuncio del ángel la encarnación de tu Hijo Jesucristo, por su pasión y cruz, lleguemos a la gloria de la resurrección. Por Jesucristo nuestro Señor. Amén. Gloria al Padre, gloria al Hijo, gloria al Espíritu Santo, como era en un principio, ahora y siempre, por los siglos de los siglos. Amén. Gloria al Padre, gloria al Hijo, gloria al Espíritu Santo, como era en un principio, ahora y siempre, por los siglos de los siglos. Amén. Gloria al Padre, gloria al Hijo, gloria al Espíritu Santo, como era en un principio, ahora y siempre, por los siglos de los siglos. Amén. Las almas de los fieles difuntos descansen en paz. Bendita seas, Virgen María Santísima. ¿Cómo haces para abrirme tanto el corazón? ¿Qué puedo ofrecerte para agradecerte tanto amor? Sea esta oración un regalo de hijo, una canción de bondad y una demostración de humildad. Bendita seas, Virgen María, Rosa Mística, honrada y venerada como madre seas siempre. Alabado sea Dios y tu divino Hijo, Jesús, por haberte dado a la humanidad como la más grande manifestación de amor y protección maternal. Bendíceme y protégeme día y noche, dentro y fuera de mi hogar. Bendice y protege a mis hijos.

0: Laudetur Jesus Christus.
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2: Estimados oyentes, sean bienvenidos a la edición matutina del informativo de Radio Vaticano, Vatican News en lengua española, de hoy 28 de septiembre, lunes de la 26ª semana del tiempo ordinario, día en el que la Iglesia celebra la memoria litúrgica, entre otros, de San Wenceslao, duque de Bohemia y mártir. Desde la Ciudad del Vaticano, reciban un cordial saludo en nombre de toda nuestra redacción, de quien les habla Álvaro Vargas Martino. Estos son nuestros titulares. El Papa León XIV llegó a Metz, tercera y última etapa de su viaje apostólico a Francia. El Papa reiteró que debe rechazarse firmemente la tentación de quitar la vida con el pretexto de una falsa compasión. Desde el santuario de Nuestra Señora de Lourdes, León XIV exhortó a caminar con María bajo la luz de la esperanza. Dialogar no disminuye nuestra identidad, sino que la expresa con simplicidad y verdad, abriéndose a la diferencia del otro, recalcó el Papa esta mañana durante el encuentro interreligioso en el Centro de Conferencias Robert Schuman de Metz. A continuación, los detalles de la información de la Iglesia desde Roma para todo el mundo. Buena sintonía.
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2: El Papa León XIV llegó esta mañana a Metz, tercera y última etapa de su viaje apostólico a Francia después de París y Lourdes. Esta ciudad del noreste del país esperaba desde hacía mucho tiempo las palabras de paz, esperanza y unidad del pontífice. En una Europa atravesada por conflictos, polarizaciones y heridas abiertas, como nos cuenta nuestro enviado especial, Sebastián Sansón Ferrari.
4: Muy buenas, estimados amigos de Radio Vaticana y Vatican News. Un cordialísimo saludo desde la ciudad de Metz, capital del departamento de la Moselle, en el noreste de Francia. Esta es la tercera y última ciudad que el Santo Padre León XIV visita en el marco de su quinto viaje apostólico internacional a Francia, que lo ha traído a estas tierras. Primero fue a París, la capital, luego en la vigilia de oración con los jóvenes se trasladó al departamento de Saint-Denis, comuna francesa limítrofe con París. Después estuvo en Lourdes y concluye este viaje apostólico en la ciudad de Metz, una población de unos 122.572 habitantes que esperan desde hace muchísimo tiempo la presencia del Santo Padre porque desean escuchar una palabra sobre la paz, la esperanza y la unidad en una Europa atravesada por conflictos, polarizaciones y heridas todavía abiertas. Metz conoce bien el lenguaje de las fronteras. Aquí vivió Robert Schuman, ejerció como abogado y comenzó su trayectoria política. El estadista, considerado como uno de los padres fundadores de la integración europea, forma parte todavía del paisaje de la ciudad y de la región. Y su nombre está presente en instituciones y espacios públicos y de manera especialmente visible en estos días en el Centro de Congresos Robert Schuman, donde León XIV participa en encuentros dedicados a la paz, la unidad y el diálogo interreligioso. La elección del sitio no parece casual, porque la arquitectura del centro de congresos remite a una ciudad abierta a los intercambios, mientras que la memoria de Schuman recuerda el proyecto europeo nacido de una voluntad de superar las rivalidades que habían llevado al continente a dos guerras mundiales. Desde Metz, pues, la Europa de hoy aparece así entre dos tiempos, la memoria de las heridas y la tarea siempre inacabada de construir la unidad. Una unidad que el Santo Padre León XIV busca desde el comienzo de su pontificado. Y Radio Vaticana, Vatican News, quiere ser también una voz que teje puentes y no muros en esta Europa tan dividida. Los invitamos a seguir en sintonía de Radio Vaticana y Vatican News. Desde Metz, soy Sebastián Sansón Ferrari.
2: La persona humana es digna por el mero hecho de existir y de tener como fin la eternidad, y su dignidad no se mide ni se discute, reafirmó el Papa León XIV en la tarde de este domingo durante el encuentro con los enfermos y acompañantes del Centro Sanitario Accueil Notre Dame en el Santuario de Lourdes, en el marco de su viaje apostólico a Francia, en el que exhortó a acompañar con ternura a los enfermos. Escuchemos el informe de Joan Pacheco.
5: Es una gran alegría para mí pasar este momento con ustedes aquí en Lourdes, donde desde hace más de 150 años, peregrinos de todo el mundo vienen a encomendarle a Jesús, por medio de María, sus sufrimientos, ya sean físicos, psicológicos o espirituales. Aquí la fragilidad no se esconde, sino que se convierte en el lugar de un encuentro sagrado, destacó el Papa León XIV en la tarde de este domingo en su saludo a los enfermos y acompañantes del Centro Sanitario de Notre Dame en el santuario. Aquí María nos mira a cada uno como a una persona única, como testimonia Santa Bernardita durante la aparición en la gruta, recalcó León XIV, quien dijo que esta mirada materna nos confirma que ninguno es invisible a los ojos de Dios. En una época en la que algunas sociedades tienden a apartar la mirada o a cerrar los ojos frente a la dignidad de la vida humana, urge ante todo cultivar en nosotros y en los demás una mirada contemplativa, indicó el pontífice, quien explicó que es la mirada de quien ve la vida en su profundidad, percibiendo sus dimensiones de gratuidad, belleza, invitación a la libertad y a la responsabilidad, de quien no pretende apoderarse de la realidad, sino que la acoge como un don, descubriendo en cada cosa el reflejo del Creador y en cada persona su imagen viviente. Esta mirada encuentra en el rostro de cada persona una llamada a la mutua consideración, al diálogo y a la solidaridad para que el mundo tenga vida, afirmó el Papa, reiterando lo que indicó San Juan Pablo II en la encíclica Evangelium Vitae. En el diálogo de la Anunciación, mientras el Señor fija su mirada en María, ella descubre que es la elegida de Dios. En el centro de este encuentro, cada uno de nosotros descubre que está llamado de modo personal y profundamente destinado al amor de Dios, que es fuente de vida, remarcó León XIV, quien reafirmó que la persona humana es en efecto digna por el mero hecho de existir y de tener como fin la eternidad, y su dignidad no se mide ni se discute. Queridos hermanos y hermanas enfermos, quiero decirles, ustedes no son un peso, son el corazón palpitante de nuestra humanidad y un tesoro precioso para la Iglesia. Acompaño con la oración las pruebas que están atravesando. Mi pensamiento se dirige a todos los que no pueden estar aquí y que desde sus casas y desde la habitación de los hospitales están unidos a nuestro encuentro. Les encomiendo a todos al amor maternal de la Madre del Señor, pidiéndole que les alcance los consuelos de su Hijo Jesús. Que Dios los bendiga y los proteja, concluyó el Papa.
2: En la tradicional procesión de las antorchas y el rezo del Santo Rosario que presidió en la noche de este domingo, el Papa León XIV invitó a los peregrinos y especialmente a los enfermos a caminar con María bajo la luz de una esperanza que no se apaga. Ante miles de fieles llegados de Francia y de todo el mundo, destacó a la Virgen como estrella del mar que acompaña en las dificultades y conduce hacia Cristo, animando a todos a confiarle sus sufrimientos, intenciones y esperanzas. Escuchemos el informe de Joan Pacheco.
5: En la última cita de su visita a Lourdes, segunda etapa de su viaje apostólico a Francia, el Papa León XIV presidió la noche del domingo la tradicional procesión de las antorchas, uno de los momentos más significativos de la peregrinación al santuario mariano. Uno de los momentos especiales ante miles de peregrinos y enfermos llegados de Francia y de distintos lugares del mundo. El pontífice invitó a caminar junto a María, con una fe sencilla y confiada, recordando la petición que la Virgen dirigió a Santa Bernardita, que se venga aquí en procesión. Para León XIV, la luz de las antorchas representa la esperanza cristiana, una esperanza que permanece incluso cuando la vida está marcada por el sufrimiento, la enfermedad o las dificultades. De manera especial se dirigió a los enfermos, a quienes presentó como testigos privilegiados de la fuerza de la fe y del amor. El pontífice recurrió también a la antigua imagen de María como estrella del mar, tomada de San Bernardo, como una estrella que orienta al navegante en medio de la oscuridad. María acompaña a quienes atraviesan momentos de incertidumbre y tribulación. León XIV destacó así su intercesión y su cercanía maternal, invitando a los peregrinos a no perder de vista aquella que puede conducirlos hacia Cristo cuando el camino se vuelve difícil. Al concluir, el Papa invitó a todos los peregrinos a confiar a Nuestra Señora sus intenciones personales y las necesidades del mundo.
6: Dialogar no disminuye nuestra identidad, sino que la expresa con simplicidad y verdad, abriéndose a la diferencia del otro, recalcó el Papa León XIV esta mañana durante el encuentro interreligioso en el Centro de Conferencias Robert Schuman de Metz, en el que reiteró que invocar el nombre de Dios para legitimar la violencia o la opresión es una profanación de este nombre. Escuchemos a partes del discurso del Papa con la crónica de nuestro compañero Renato Martínez.
7: Chers frères et sœurs, chers amis représentants,
8: queridos hermanos y hermanas, queridos amigos representantes de las diferentes tradiciones religiosas, con gran alegría, pero también con un vivo sentimiento de responsabilidad espiritual, me encuentro hoy entre ustedes en Metz, ciudad de fronteras y de encrucijadas, en el centro de congresos que lleva el nombre de Robert Schuman, uno de los padres fundadores de la Unión Europea. Este hombre de fe y de convicciones supo transformar las antiguas líneas de fractura en puntos de esperanza para toda Europa y se convirtió en un verdadero embajador de la unidad en la diversidad. Siguiendo su ejemplo, nuestra responsabilidad común en cuanto mujeres y hombres religiosos es de testimoniar que más allá de las fronteras siempre es posible reencontrarse, establecer la amistad y construir la paz. Dialogar no disminuye nuestra identidad, sino que la expresa con simplicidad y verdad, abriéndose a la diferencia del otro. Como decía mi predecesor, el Papa Francisco, el diálogo entre personas de distintas religiones no se hace meramente por diplomacia, amabilidad o tolerancia. El objeto del diálogo es establecer amistad, la paz. Ante él, el Papa San Juan Pablo II consideraba el diálogo como una exigencia intrínseca de la naturaleza misma del hombre. Según Paul Ricoeur, es el camino por el que reconocemos la alteridad como una promesa y no como una amenaza. Es el arte del encuentro del que nuestro mundo tiene una gran necesidad en las antípodas de la agresividad y de la violencia.
7: En efecto, invocar el nombre de Dios para legitimar la violencia.
8: En efecto, invocar el nombre de Dios para legitimar la violencia o la opresión es una profanación de este nombre. Nada de lo que desfigura la dignidad humana se puede reivindicar como una auténtica inspiración divina.
2: Termina así, estimados oyentes, el informativo de Radio Vaticano, Vatican News en lengua española. Les recordamos que en nuestra página web, vaticannews.va, pueden encontrar información detallada sobre el Papa y la Santa Sede. Gracias por estar con nosotros. Alabado sea Jesucristo. 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

0: a todos, queridos amigos. Soy la hermana Yerut del Sagrado Corazón de Jesús, de las Comunicadoras Eucarísticas del Padre Celestial. En este día, el Señor nos quiere dar una receta médica. Sí, es una receta médica. ¿Cuántos hoy en día sufren de insomnio? Y creo que muchos allá en sus casas levantarán sus manos, dicen yo sufro de insomnio. Y uno de los secretos que nos han dado en nuestra vida consagrada es: ora antes de acostarte. Entrégale al Señor todos tus afanes. Tú ya no vas a poder hacer nada. Muchas cosas no las vas a poder solucionar durante tu sueño, ¿verdad? Entonces, este es un llamado a que nos abandonemos en el Señor cada noche en oración. Una pequeña oración antes de dormir. Y les aconsejo que oren con el Salmo 4. Así que esta noche hay tarea. Que Dios los bendiga.
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0: Comenzamos. Hola, ¿qué tal? Bienvenidos. Estamos aquí en su programa, espero predilecto y favorito, Conversando la Fe. Les saluda Blanca Maravilla, aquí desde los estudios de Radio Santísimo Sacramento, dándoles la bienvenida a todos quienes nos escuchan a través de nuestras aplicaciones de la radio aquí en los alrededores, en California, en Estados Unidos, pero también agradeciendo su continua sintonía a todos quienes nos escuchan a través de EWTN, Radio Católica Mundial, en cualquier parte del mundo. Estamos ya casi terminando la tercera parte de este gran, gran libro, La Devoción al Sagrado Corazón de Jesús, del padre Jean Croisset, quien les recuerdo que para mí fue algo muy grande saber que fue escrito cuando todavía estaba teniendo Santa Margarita María de Alacoque, las revelaciones del Sagrado Corazón. Ella le seguía viendo, seguía hablando con él y entonces ella hablaba con nuestro Señor Jesús, hablaba con el padre Jean Croisset, hablaban sobre el libro, sobre los temas como los estaba él escribiendo. Y qué increíble que nuestro Señor Jesucristo leyó este libro. Leyó lo que estaba aquí, él sabía, y él dijo, nunca se va a cambiar. Y entonces, aunque muchas veces pensemos que hay palabras o hay que son así como, pues sí, de escritas hace más de 200 años, no sé cuántos años, pero hace muchos años, pero ¿cómo es que siguen vigente? ¿Cómo es que nos siguen realmente hablando al día de hoy? Porque así lo dijo nuestro Señor, no se va a cambiar. Eso es lo que quiero que todos sepan en esta generación, en la que sigue. ¿Y por qué? Porque deseo su gozo, deseo su bien, deseo que vivan en mi corazón, que experimenten mi amor, porque es lo que todos necesitamos. Y espero en Dios que a través de todo esto que estamos leyendo, podamos también todos responder con amor, a tanto amor. Esa es la comitiva de este programa. Para eso queremos aprender más del Sagrado Corazón, de su amor, y a través de todos esos escritos, de verdad, con todo el corazón, todos deseamos la santidad, que no es más que la divina voluntad, y no separarnos de Dios. ¿Quién no quiere eso? Yo sí. Bueno, para eso también les permito a nuestro equipo que se presente el día de hoy.
6: Hola, ¿qué tal? Yo soy Guillermo Robles, de aquí del Santuario Nacional de Nuestra Señora de Guadalupe, en Sacramento. Y mandándole saludos a todas aquellas personas que están trabajando en el campo, recogiendo ahí ahorita, que creo que son las manzanas y los duraznos y toda esa fruta que está tan rica.
7: Y tan amarillita, ¿verdad? Uh-huh. Es verdad, comida de verano es fruta de verano, es fruta amarillita, ¿verdad? Yo soy la hermana Yolanda Barajas, misionera de la Fraternidad Verbunde, que agradece su sintonía. Muchísimas gracias por permitirnos entrar. Como decíamos ayer, es un honor que a través de los medios de comunicación nos permitan entrar a sus hogares. Es un acto de confianza, de mucho respeto y de mucho agradecimiento, porque hay que cuidar que entra a nuestros oídos, a nuestras casas, a nuestras radios, a nuestros teléfonos, porque por ahí se nos pueden colar los bichos que decíamos ayer, ¿verdad? Y estos programas son como de estos, como esas máquinas que purifican los ambientes, no sé cómo se dice eso.
6: Filtro
7: que pueda hacer ese filtro que purifique su ambiente, su corazón, sus vidas, y que les dé luz. Y enviamos un fuerte abrazo y saludo a los cumpleañeros, como decíamos ayer, y a todos los que están trabajando en los restaurantes, que se parecen mucho a Jesús en su última cena, que sirven, que acogen, que dan con una sonrisa, aunque lleven mucho cansancio y tienen que trabajar y estudiar y etcétera, etcétera. Mucho agradecimiento para ustedes.
2: Y aquí el padre Rodolfo Llamas, pastor emérito de San José, que estoy pues con mucha felicidad aquí con todos ustedes. Quiero enviarles de veras lo que me estaban viniendo mucho a la mente cuando decían ahora de el campo, todos aquellos que trabajan en el campo o cosas semejantes, por ejemplo, los que transportan la mercancía que se ha cosechado, todo eso es muy hermoso. Quiero mandarles saludos a aquellos que están trabajando y nos están escuchando al mismo tiempo. Les felicito, les agradezco, les saludo, les mando mis bendiciones, y también, por supuesto, todos los que nos están escuchando con gran alegría, aquí compartiendo precisamente lo que vamos a empezar a ver, que ya mencionamos ayer un poco, este nuevo subtítulo del capítulo 3, que dice que la alegría y la verdadera dulzura son inseparables de los que quieran ir mortificando sus gustos. Fíjense qué bonito es la mortificación, no por la mortificación, sino porque esa mortificación te va a ayudar a mantener una amistad y una unión más plena con el Sagrado Corazón de Jesús. Es decir, que vas a tener un corazón más apegado al corazón de Jesús y que se va a entender mejor con el corazón de Jesús. Todo eso va a suscitar en ti una alegría muy grande. Fíjense qué bonito es que cuando decimos nosotros que nos apartamos del mundo y despreciamos las cosas del mundo, no estamos despreciando al mundo. O sea, vamos a ser una bendición para el mundo. Mientras yo más me desapegue del mundo, más cosas buenas le voy a dar al mundo. Es algo muy hermoso. O sea, los frutos van a ser abundantes. Por eso yo siempre he dicho, en donde vivas, en cualquier tipo de nación, donde hay tantas culturas, donde hay tantos tipos de gobiernos, la verdadera iglesia que lleva el corazón de Cristo, estés donde estés, vas a ser una bendición para esa sociedad en donde tú estás insertado. Definitivamente sí.
7: Me venía, solo antes de empezar a leer, como ayer lo que decían, como la mortificación y lo de la humildad, me venía un jardín. ¿Han visto esos vídeos que están como jardines todos salvajes, que luego llegan unos trabajadores y lo ponen en plan rápido, limpian, cortan, pulen y luego queda bien bonito, ¿no? Yo a veces pienso que unas vidas sin estos músculos espirituales de la humildad y de la mortificación es como esos jardines salvajes, ¿no? Que está muy bonito, pero todo le crece por todas partes y no puede estar feliz porque no se ve bonito. O sea, realmente no se ve bonito, pero cuando entra la tijera, cuando cortan, cuando pulen, cuando pelan el árbol, cuando ponen las flores, quedan unos paisajes tan bonitos, y eso a mí me viene la felicidad del mundo. El mundo te ofrece unas felicidades, pero que si no está ejercitada esta humildad y esta mortificación, son efímeras. ¿Por qué? Y ves gente que dice, ¿por qué si lo tengo todo no me hace feliz? O nomás me dura la felicidad el tiempo que estoy en el show. Pero luego ya después, anoche estábamos en un grupo y llegó una persona de casualidad a nuestro grupo, ahí en Elgrove. Y después de trabajar tantos años en una escuela, jubilada, y dice, y digamos era de otro continente, ¿por qué si lo tengo todo me siento vacía? Y es esto, cuando no te has trabajado, y qué bonito, estar jubilado, pero habiendo trabajado todo esto, doble felicidad. En verdad, eso es para mí como los ejemplos de que estas dos palancas para disfrutar, que es lo que nos va a enseñar ahora, la alegría verdadera y la dulzura, vivir una vida dulce y no lo opuesto de lo dulce, es lo amargo, lo ácido, ¿verdad? Que dices, ¡buah! Entonces, dulce y alegre, lo que da esas dos palanquitas, ¿verdad?
6: Y yo creo que no hay que esperar hasta el retiro, ¿verdad? Como decía.
7: Claro.
6: Yo creo que desde antes puedes llevar la felicidad a tu hogar y a donde trabajas. Entonces, no nada más es un lugar donde lo estás haciendo, sino lo llevas a tu lugar de trabajo, lo llevas a tu familia, a tus hermanos, que se note, ¿verdad? Que se sienta, que sientan que llegan a un lugar o que llega una persona en la que te da paz, te da alegría. Eso es, yo creo que, el punto de este capítulo.
7: Así es, así es.
8: Bueno, ¿le gustaría comenzar a leer, padre?
7: para ir comentando.
0: Para ir comentando.
8: Vamos entonces a comenzar con ese subtítulo que mencionábamos ayer. Repito, la alegría y la verdadera dulzura son inseparables de la verdadera mortificación y de la sincera humildad. Dice así: no puede haber verdadera devoción sin una mortificación generosa y constante y sin una sincera humildad. Pero, ¿podremos hablar de humildad y de mortificación sin horrorizar a los tímidos y pusilánimes que tienen el deseo de amar a nuestro Señor? Pero, ¿cómo no llenarse de temor al considerar una vida tan incómoda? Se puede contemplar, quizá, toda una vida, toda llena de cruces sin sentir miedo. Contradecir en todo nuestras inclinaciones naturales, negar a los sentidos todos los gustos no necesarios, vivir retirados, vivir en silencio, sin solicitar la estima de los hombres, despreciando sus alabanzas y no afligiéndose por los desprecios. ¿Todo esto no es algo realmente cargante? Vivir así no es vivir una vida triste, melancólica y en cierto modo infeliz. No, cristianos, todos los que viven así afirman que sólo entonces se han visto alegres, tranquilos y perfectamente dichosos. Es verdad que el mundo dice que este tipo de vida es insoportable, pero el mismo Jesucristo nos dice que es dulce, fácil y llena de alegría y de consuelo. Lo dice el mundo, o sea, los necios y los ignorantes, pero todos los que lo han experimentado dicen lo contrario. San Francisco de Sales llama a este tipo de vida la dulzura de las dulzuras. San Efrén, mientras llevaba una vida extremadamente mortificada, estaba lleno de consuelos interiores y prorrumpía en estas voces: basta, Dios mío, basta, no me oprimas con tus beneficios, modera tu generosidad, si no quieres que yo muera, porque tus dulzuras inefables que gusto en tu servicio son capaces de hacerme morir. Me hallo, dice San Francisco Javier escribiendo desde el Japón a los jesuitas que estaban en Europa, me hallo en un país donde faltan todas las comodidades de la vida. Por lo demás, siento tantas consolaciones en mi vida interior que me veo en peligro de perder la vista por las lágrimas que derramo continuamente de puro consuelo. ¿Tendremos que creer que tantos millones de santos, de los que decimos que han sido tan sabios y tan sinceros, se hayan puesto de acuerdo para decirnos todo lo contrario de lo que pensaban y experimentaban? Sí, es que cuando las personas les da miedo ver las mortificaciones, es que se están fijando solo en las mortificaciones. Las personas que, como dice aquí el título, una verdadera mortificación y una sincera humildad. La verdadera mortificación no se enfoca en la misma mortificación. La verdadera mortificación viene automáticamente cuando tú ya estás tocado por la gran felicidad y tú sientes, miren, puedo decir que esto mismo yo lo sentí casi sin querer cuando yo todavía ni siquiera era religioso. Yo estaba metido en la música, yo tenía, yo creo, andaría por los 17, 18 años, ya estaba tocando en mi mayoría de edad, ya tenía cierta madurez en mi cabeza. Todavía no conocía yo mucho lo que es la vocación y nada de estas cosas espirituales, pero algo dentro de mí, cuando yo estaba en la música y empecé a, estaba yo como en el umbral de caer en vicios, alcohol, droga, sexo desordenado, por la música. Ustedes saben que en el ambiente de la música pues hay mucho de esta cosa, y yo estaba en el ambiente de la música. Y cuando yo estaba así como en la, en el umbral de caer en toda esa, ese desorden, yo me acuerdo que dentro de mí, ahora lo reconozco, que fue el Espíritu Santo quien me iluminó y me hizo sentir esto dentro de mí. Yo decía, estoy buscando una felicidad que no conozco. Me promete mucha felicidad, pero yo estoy en una familia feliz. Yo tengo a mi papá, estoy a gusto con mis papás, estoy feliz en mi casa. Digo, esta es una felicidad que aquí tengo. Si yo me lanzo a este tipo de vida, voy a perder esta otra. Yo me acuerdo que lo viví eso tan claro y me dio una fuerza para decir no, no, no voy a agarrar esas promesas que me parecen bonitas, pero que no son verdaderas. Entonces renuncié a ese tipo de, entre comillas, placeres para quedarme con los verdaderos que ya tenía, mis papás, mis hermanos, mi familia. Yo no, no, no, no los voy a perder, porque además también hasta los voy a hacer sufrir a ellos. Y qué bonito, eso yo, lejos de sentirme un héroe por hacer eso, yo sé que fue el Espíritu Santo, que fue la verdad del Espíritu Santo, que fue Dios que me dio la fortaleza para hacer esa decisión. Y que me preparó para después recibir mi vocación.
7: Así es. Yo quería, o sea, lo que yo entiendo de lo que nos ha leído como el primer gustito que vamos a saborear, cómo se combina esa verdadera dulzura, o sea, que el esfuerzo, esa mortificación, esas dos pilares que tenemos, ante el mundo, parece como que, y usted lo dice con su experiencia, padre, como que no checa. Porque en el mundo, para ser feliz, tienes que tenerlo todo. Y admiramos a un jovencito que es un influencer de los del 15 años y que aunque diga puras cosas por ahí que se le vienen y, pero fíjate cuántos tal, tal, tal, tal, tal. Y vemos cuántos influencers que han tenido todo eso y ¡plac! Se cortan la vida o se cortan tal porque justo llegando a la cumbre te das cuenta que no tienes nada. Y me venía mucho lo de un deportista. Digo, fíjate, lo mismo que dice Jesús ahorita o está diciendo el padre Jen a nivel espiritual es lo mismo que pasa como a nivel antropológico o humano. Un deportista, si quiere llegar a la cumbre, tiene que tener mucho sacrificio, tiene que esforzarse mucho, tiene que morir mucho, tiene que practicar mucho, tiene que, o sea, si a nivel humano tienen que renunciar a muchas cosas y lo hacen, a nivel espiritual es igual, exactamente lo mismo. O sea, pero qué alegría si a nivel humano cuando sacan esa meta son alegres, ahora a nivel espiritual no se diga. ¿Por qué? Porque esas mortificaciones, esas pequeñas renuncias van purificando, yo siento como que le vamos sacando punta al sacapuntas, ¿no? Como que le vas quitando todo el oropel, vas y vamos aprendiendo a disfrutar la vida como la disfrutó Jesús. O sea, cuando leí ahí de San Ignacio, de San Javier, Francisco Javier, que tan lejos, no tener nada y disfrutar tanto, es cuando de verdad vives la vida. Yo me acuerdo cuando fuimos a fundar a Morelia. No teníamos, nos mandaron, yo creo que ahora ya no se usa eso, ¿verdad? Porque nos dijo nuestro fundador, vete Yolanda a fundar a Morelia, 40 vocaciones, a buscar casa para 40. No había nada, ¿quién me iba a prestar un? Y de pilón gratis, pide una casa gratis, que te la dejen gratis, para 40 vocaciones, que porque Morelia era un buen lugar. Pero tú obedeces y te lanzas. ¿Por qué? Porque y la alegría que yo experimenté, que dice este San Ignacio, digo, son una de las experiencias que usted, así como tuvo esa de haber dicho que no, yo digo, después de mi vida misionera, hay tantas, pero una de esas es, y que ves que te encuentras una casa justo para 40 y a los pies de la Virgen de ahí de Guadalupe, wow, en Morelia. Y era de casualidad. O sea, la alegría que dice ese santo que sienten, sin calcular, sin medir, dejando que Dios actúe. Claro que era morir a tus dudas, a tus miedos, a tus preguntas, a tus cómos, lo aplico a yo, pero cuántas alegrías de estas nos perdemos cuando no dejamos actuar a Dios en nuestra vida y que no nos metemos por estos caminos que nos están invitando los santos a disfrutar, ¿verdad?
9: Qué hermosas experiencias. A mí me encanta escucharles porque, como para mí, esos dos casos, pues no casos, ¿verdad? Pero sus experiencias, hermana y el padre que nos han comentado, ahí ves la mano de Dios. claramente. Y tú dices, y eso Dios lo no lo tiene reservado para todos, ¿no?
7: Exactamente.
9: No necesitamos que ser sacerdotes o de vida consagrada para poder experimentar estas grandiosidades de Dios. Y para mí, bueno, yo les quería compartir en mi experiencia, que también de no desalentarnos, que es poco a poco. Yo sí verdaderamente, como les comentaba ayer, en este estado de mi vida, lo que más anhelo es la paz y la tranquilidad. Y es aquí, como dice simplemente el título, ahí te lo dice todo. La verdadera alegría y la dulzura que son la paz, son inseparables de la mortificación y sincera humildad. Entonces, si yo ahorita, si yo la estoy pidiendo, obvio es porque no la estoy experimentando, pero estoy trabajando, estoy haciendo mis pequeños pasos, mi colaboración con Dios para que me ayude a crecer, a madurar. Me encantó como dice el padre que la madurez es la práctica. Entonces, este libro para mí ha sido como grande, porque me está ayudando a cómo poner en práctica eso que he aprendido. Y porque me identifico aquí donde dice que sin solicitar la estima de los hombres, despreciando sus alabanzas y no afligiendo.

0: pero no es que esa no la busco, pero viene bien. A veces cuando uno se siente en situaciones difíciles, que alguien te da un aliento, me está ayudando. Uh-huh. Y te ayuda a tener más ánimo, a seguir perseverando. Pero lo más difícil es eso de no afligirse. Todavía me aflijo, pero sé que un día, perseverando, voy a llegar a sentir lo que los santos sienten. Eso es lo que deseo. ¿Quién sabe si se me llegue a dar?
1: La santa indiferencia. ¿Quiere decir algo, padre?
2: Solamente decir que precisamente es lo que está diciendo San Pablo en su carta a los Gálatas, ¿verdad? Cuando dice que no hay que, si vivimos para el Espíritu, dice, sigamos también al Espíritu. No seamos vanidosos, provocándonos los unos a los otros, mutuamente envidiándonos. Dice también, a Dios me libre de presumir si no es en la cruz de nuestro Señor Jesucristo, por la cual el mundo es para mí un crucificado y yo un crucificado para el mundo. Es decir, yo, a mí que me ha tocado acompañar a personas muriéndose, cuando voy a llevar la unción y todo eso, o a lo mejor ya ni siquiera pueden recibir la unción o ya no han. Lo que quiero decir es que cuando una persona se muere habiendo dado todos sus esfuerzos a las cosas del mundo, fíjese que no está muy en paz, porque en realidad ha dejado las cosas verdaderas, se ha muerto miserablemente, se ha dado cuenta que no tiene valores en el alma. Ha cosechado, se ha dedicado solo a las riquezas del mundo. Y cuántas personas que son muy sencillas y que se han dedicado a sembrar bondad, generosidad, han repartido sus bienes, han ayudado a pobres, han ayudado a enfermos, mueren riquísimos, mueren con un alma bien formada, bien feliz. O sea, empezaron a experimentar todo esto que nos está diciendo aquí. Las personas que viven ayudando tienen un alma feliz y tienen todavía para dar y repartir. No dinero, pero sí actitudes bondadosas, con generosidad y todo esto. Aquí es donde podemos ver claramente lo que Jesús nos está diciendo. Cosechen para la vida eterna, no para este mundo.
1: Pues sí, exactamente es lo que usted dice, que hay que ir los frutos, ¿verdad?, del final. Porque quien quiere el fin tiene los medios. Cuando tú decías que no nos importe, pues hay algunos días nos va a importar. ¿Para qué hay que? Porque somos, nos está saliendo el pelo y hay que cortarlo. No somos. Claro que a veces duele, pero qué bonito como cuando uno se cae o los deportistas se caen y se rompieron la camisa, cayeron todos manchados, cogen de vuelta la bicicleta. Veía el otro día un video, se cayó uno muy famoso y se dio el estrellazo y fue a dar por allá, casi cae a la barranca, se levanta, ni siquiera se vio. Llevaba el pantaloncito, se le subió para arriba, pero ni se lo bajó, cogió de vuelta su bicicleta y ganó la carrera.
3: Wow.
1: Y yo digo, algo así tendríamos que tener, como quien quiere el fin quiere los medios, y como tú dices, yo quiero el fin, pues mira, a veces, Señor, sí quiero que me alaben, que me aprecien, pero ojalá que no lo quiera cada día menos.
3: Cada día menos, cada día menos.
1: Para ir llegando a la meta, ¿verdad?
3: Sí, esa es la meta, y me encanta que dice, pues nos va a pasar, porque sabemos que en este mundo estamos en este mundo sin ser del mundo, entonces no vamos a esperar que ya sintamos solamente la gloria del cielo, que ya no me pase nada de esto, pero qué bueno que el Sagrado Corazón nos ha dado los medios a través de Santa Margarita para no desesperar y seguir perseverando hasta el final.
4: Exacto.
3: Bueno, con eso nos despedimos. Estuvieron con ustedes Blanca Maravilla,
4: Guillermo Robles,
1: Yolanda Barajas, misionera del Verundey.
2: El padre Rodolfo Llamas, que me gustaría darles una tareita, vayan mirando a ver qué tanto les estorba para mantener la amistad con Dios. Que la bendición.

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1: ¡Viva Cristo Rey! Grito de la Resistencia Cristera en México. El primero de agosto de 1926 inicia el levantamiento armado. Los obispos, buscando asesoría, se reúnen con el Papa el 18 de octubre, el Papa Pío IX, y le plantea el cardenal Gaspari la cuestión de si los prelados podían disponer de los bienes de la Iglesia para la defensa armada. Contesta el secretario de Estado: si fuera obispo mexicano, vendería mis alhajas para el caso. El Papa responde el 18 de noviembre con la encíclica que se llama Iniquis Afflictisque, en la que denuncia los atropellos sufridos por la Iglesia en México. Y afirma el Papa: ya casi no queda libertad ninguna a la Iglesia en México, y el ejercicio del ministerio sagrado se ve de tal manera impedido que se castiga como si fuera un delito capital, con penas severísimas. El Papa alaba con entusiasmo la Liga Nacional Defensora de la Libertad Religiosa, extendida por toda la República, donde sus socios trabajan concordes y asiduamente con el fin de ordenar e instruir a todos los católicos para oponer a los adversarios un frente único y solidísimo. Esto conmueve ante el heroísmo. Que algunos adolescentes y jóvenes den su vida gritando: ¡Viva Cristo Rey!
2: Es feliz quien nada retiene para sí. San Francisco de Asís.

rezo del Santo Rosario. Misterios dolorosos. Por la señal de la Santa Cruz, de nuestros enemigos, líbranos, Señor Dios nuestro. En el nombre del Padre, del Hijo y del Espíritu Santo. Amén. Primer misterio doloroso. La oración y agonía de nuestro Señor Jesucristo en el huerto de los olivos, sudando gotas de sangre.

0: Padre nuestro que estás en el cielo, santificado sea tu nombre. Venga a nosotros tu reino. Hágase tu voluntad, así en la tierra como en el cielo.
1: Danos hoy nuestro pan de cada día. Perdona nuestras ofensas, como también nosotros perdonamos a los que nos ofenden. No nos dejes caer en tentación y líbranos del mal.
0: Dios te salve María, llena eres de gracia. El Señor es contigo. Bendita tú eres entre todas las mujeres. Bendito es el fruto de tu vientre, Jesús.
1: Santa María, Madre de Dios, ruega por nosotros los pecadores, ahora y en la hora de nuestra muerte. Amén.
0: Dios te salve María, llena eres de gracia, el Señor es contigo. Bendita tú eres entre todas las mujeres. Bendito es el fruto de tu vientre, Jesús.
1: Santa María, Madre de Dios, ruega por nosotros los pecadores, ahora y en la hora de nuestra muerte. Amén.
0: Dios te salve María, llena eres de gracia, el Señor es contigo. Bendita tú eres entre todas las mujeres, bendito es el fruto de tu vientre, Jesús.
1: Santa María, Madre de Dios, ruega por nosotros los pecadores, ahora y en la hora de nuestra muerte. Amén.
0: Dios te salve María, llena eres de gracia, el Señor es contigo. Bendita tú eres entre todas las mujeres, bendito es el fruto de tu vientre, Jesús.
1: Santa María, Madre de Dios, ruega por nosotros los pecadores, ahora y en la hora de nuestra muerte. Amén.
0: Dios te salve María, llena eres de gracia, el Señor es contigo. Bendita tú eres entre todas las mujeres, bendito es el fruto de tu vientre, Jesús.
1: Santa María, Madre de Dios, ruega por nosotros los pecadores, ahora y en la hora de nuestra muerte. Amén.
0: Dios te salve María, llena eres de gracia, el Señor es contigo. Bendita tú eres entre todas las mujeres, bendito es el fruto de tu vientre, Jesús.
1: Santa María, Madre de Dios, ruega por nosotros los pecadores, ahora y en la hora de nuestra muerte. Amén.
0: Dios te salve María, llena eres de gracia, el Señor es contigo. Bendita tú eres entre todas las mujeres, bendito es el fruto de tu vientre, Jesús.
1: Santa María, Madre de Dios, ruega por nosotros los pecadores, ahora y en la hora de nuestra muerte. Amén.
0: Dios te salve María, llena eres de gracia, el Señor es contigo. Bendita tú eres entre todas las mujeres, bendito es el fruto de tu vientre, Jesús.
1: Santa María, Madre de Dios, ruega por nosotros los pecadores, ahora y en la hora de nuestra muerte. Amén.
0: Dios te salve María, llena eres de gracia, el Señor es contigo. Bendita tú eres entre todas las mujeres, bendito es el fruto de tu vientre, Jesús.
1: Santa María, Madre de Dios, ruega por nosotros los pecadores, ahora y en la hora de nuestra muerte. Amén.
0: Dios te salve María, llena eres de gracia, el Señor es contigo. Bendita tú eres entre todas las mujeres, bendito

0: gloria al Padre, y al Hijo, y al Espíritu Santo.
1: Como era en un principio, ahora y siempre, por los siglos de los siglos. Amén.
0: Oh Jesús mío, perdona nuestros pecados, líbranos del fuego del infierno, lleva todas las almas al cielo, especialmente las más necesitadas de tu misericordia.
2: Segundo misterio doloroso: los múltiples azotes que recibió nuestro Señor Jesucristo atado a una columna.

0: danos hoy nuestro pan de cada día. Perdona nuestras ofensas, como también nosotros perdonamos a los que nos ofenden. No nos dejes caer en la tentación y líbranos del mal.
1: Dios te salve.

0: Jesús.
1: Santa María, Madre de Dios, ruega por nosotros los pecadores, ahora y en la hora de nuestra muerte. Amén.
0: Dios te salve María, llena eres de gracia, el Señor es contigo, bendita tú eres entre todas las mujeres, bendito es el fruto de tu vientre, Jesús.
1: Santa María, Madre de Dios, ruega por nosotros los pecadores, ahora y en la hora de nuestra muerte. Amén.

0: Madre de Dios, ruega por nosotros los pecadores, ahora y en la hora de nuestra muerte. Amén.
1: Dios te salve María, llena eres de gracia, el Señor es contigo. Bendita tú eres entre todas las mujeres, bendito es el fruto de tu vientre, Jesús.
0: Santa María, Madre de Dios, ruega por nosotros los pecadores, ahora y en la hora de nuestra muerte. Amén.
1: Dios te salve María, llena eres de gracia, el Señor es contigo. Bendita tú eres entre todas las mujeres, bendito es el fruto de tu vientre, Jesús.
0: Santa María, Madre de Dios, ruega por nosotros los pecadores, ahora y en la hora de nuestra muerte. Amén.

0: Santa María, Madre de Dios, ruega por nosotros los pecadores, ahora y en la hora de nuestra muerte. Amén.
1: Gloria al Padre, al Hijo y al Espíritu Santo.
0: Como era en el principio, ahora y siempre, por los siglos de los siglos. Amén. Oh Jesús mío, perdona nuestros pecados, líbranos del fuego del infierno, lleva todas las almas al cielo, especialmente las más necesitadas de tu misericordia. Amén.
2: Tercer misterio doloroso: la corona de espinas que colocaron a nuestro Señor Jesucristo en sus sacratísimas sienes.

0: Padre nuestro que estás en el cielo, santificado sea tu nombre. Venga a nosotros tu reino. Hágase tu voluntad, así en la tierra como en el cielo.
1: Danos hoy nuestro pan de cada día. Perdona nuestras ofensas, como también nosotros perdonamos a los que nos ofenden. No nos dejes caer en tentación y líbranos del mal.
0: Dios te salve María, llena eres de gracia. El Señor es contigo. Bendita tú eres entre todas las mujeres. Bendito es el fruto de tu vientre, Jesús.
1: Santa María, Madre de Dios, ruega por nosotros los pecadores, ahora y en la hora de nuestra muerte. Amén.
0: Dios te salve María, llena eres de gracia, el Señor es contigo. Bendita tú eres entre todas las mujeres. Bendito es el fruto de tu vientre, Jesús.
1: Santa María, Madre de Dios, ruega por nosotros los pecadores, ahora y en la hora de nuestra muerte. Amén.
0: Dios te salve María, llena eres de gracia, el Señor es contigo. Bendita tú eres entre todas las mujeres, bendito es el fruto de tu vientre, Jesús.
1: Santa María, Madre de Dios, ruega por nosotros los pecadores, ahora y en la hora de nuestra muerte. Amén.
0: Dios te salve María, llena eres de gracia, el Señor es contigo. Bendita tú eres entre todas las mujeres, bendito es el fruto de tu vientre, Jesús.
1: Santa María, Madre de Dios, ruega por nosotros los pecadores, ahora y en la hora de nuestra muerte. Amén.
0: Dios te salve María, llena eres de gracia, el Señor es contigo. Bendita tú eres entre todas las mujeres, bendito es el fruto de tu vientre, Jesús.
1: Santa María, Madre de Dios, ruega por nosotros los pecadores, ahora y en la hora de nuestra muerte. Amén.
0: Dios te salve María, llena eres de gracia, el Señor es contigo. Bendita tú eres entre todas las mujeres, bendito es el fruto de tu vientre, Jesús.
1: Santa María, Madre de Dios, ruega por nosotros los pecadores, ahora y en la hora de nuestra muerte. Amén.
0: Dios te salve María, llena eres de gracia, el Señor es contigo. Bendita tú eres entre todas las mujeres, bendito es el fruto de tu vientre, Jesús.
1: Santa María, Madre de Dios, ruega por nosotros los pecadores, ahora y en la hora de nuestra muerte. Amén.
0: Dios te salve María, llena eres de gracia, el Señor es contigo. Bendita tú eres entre todas las mujeres, bendito es el fruto de tu vientre, Jesús.
1: Santa María, Madre de Dios, ruega por nosotros los pecadores, ahora y en la hora de nuestra muerte. Amén.
0: Dios te salve María, llena eres de gracia, el Señor es contigo. Bendita tú eres entre todas las mujeres, bendito es el fruto de tu vientre, Jesús.
1: Santa María, Madre de Dios, ruega por nosotros los pecadores, ahora y en la hora de nuestra muerte. Amén.
0: Dios te salve María, llena eres de gracia, el Señor es contigo. Bendita tú eres entre todas las mujeres, bendita

0: gloria al Padre, y al Hijo, y al Espíritu Santo.
1: Como era en un principio, ahora y siempre, por los siglos de los siglos. Amén.
0: Oh Jesús mío, perdona nuestros pecados, líbranos del fuego del infierno, lleva todas las almas al cielo, especialmente las más necesitadas de tu misericordia.
2: Cuarto misterio doloroso, la cruz pesada que colocaron sobre sus hombros y en ella el grave peso de nuestras culpas.

danos hoy nuestro pan de cada día. Perdona nuestras ofensas, como también nosotros perdonamos a los que nos ofenden. No nos dejes caer en la tentación y líbranos del mal.

0: Jesús.
1: Santa María, Madre de Dios, ruega por nosotros los pecadores, ahora y en la hora de nuestra muerte. Amén.
0: Dios te salve María, llena eres de gracia, el Señor es contigo, bendita tú eres entre todas las mujeres, bendito es el fruto de tu vientre, Jesús.
1: Santa María, Madre de Dios, ruega por nosotros los pecadores, ahora y en la hora de nuestra muerte. Amén.

0: Madre de Dios, ruega por nosotros los pecadores, ahora y en la hora de nuestra muerte. Amén.
1: Dios te salve María, llena eres de gracia, el Señor es contigo, bendita tú eres entre todas las mujeres, bendito es el fruto de tu vientre, Jesús.
0: Santa María, Madre de Dios, ruega por nosotros los pecadores, ahora y en la hora de nuestra muerte. Amén.

0: Dios. Santa María, Madre de Dios, ruega por nosotros los pecadores, ahora y en la hora de nuestra muerte. Amén.
1: Gloria al Padre, al Hijo y al Espíritu Santo.
0: Como era en el principio, ahora y siempre, por los siglos de los siglos. Amén. Oh Jesús mío, perdona nuestros pecados, líbranos del fuego del infierno, lleva todas las almas al cielo, especialmente las más necesitadas de tu misericordia. Amén.
2: Quinto misterio doloroso: la muerte afrentosa que padeció nuestro Señor Jesucristo, clavado al madero de la cruz en medio de dos ladrones.

0: Padre nuestro que estás en el cielo, santificado sea tu nombre. Venga a nosotros tu reino. Hágase tu voluntad, así en la tierra como en el cielo.
1: Danos hoy nuestro pan de cada día. Perdona nuestras ofensas, como también nosotros perdonamos a los que nos ofenden. No nos dejes caer en tentación y líbranos del mal.
0: Dios te salve María, llena eres de gracia. El Señor es contigo. Bendita tú eres entre todas las mujeres. Bendito es el fruto de tu vientre, Jesús.
1: Santa María, Madre de Dios, ruega por nosotros los pecadores, ahora y en la hora de nuestra muerte. Amén.
0: Dios te salve María, llena eres de gracia, el Señor es contigo. Bendita tú eres entre todas las mujeres, bendito es el fruto de tu vientre, Jesús.
1: Santa María, Madre de Dios, ruega por nosotros los pecadores, ahora y en la hora de nuestra muerte. Amén.
0: Dios te salve María, llena eres de gracia, el Señor es contigo. Bendita tú eres entre todas las mujeres, bendito es el fruto de tu vientre, Jesús.
1: Santa María, Madre de Dios, ruega por nosotros los pecadores, ahora y en la hora de nuestra muerte. Amén.
0: Dios te salve María, llena eres de gracia, el Señor es contigo. Bendita tú eres entre todas las mujeres, bendito es el fruto de tu vientre, Jesús.
1: Santa María, Madre de Dios, ruega por nosotros los pecadores, ahora y en la hora de nuestra muerte. Amén.
0: Dios te salve María, llena eres de gracia, el Señor es contigo. Bendita tú eres entre todas las mujeres, bendito es el fruto de tu vientre, Jesús.
1: Santa María, Madre de Dios, ruega por nosotros los pecadores, ahora y en la hora de nuestra muerte. Amén.
0: Dios te salve María, llena eres de gracia, el Señor es contigo. Bendita tú eres entre todas las mujeres, bendito es el fruto de tu vientre, Jesús.
1: Santa María, Madre de Dios, ruega por nosotros los pecadores, ahora y en la hora de nuestra muerte. Amén.
0: Dios te salve María, llena eres de gracia, el Señor es contigo. Bendita tú eres entre todas las mujeres, bendito es el fruto de tu vientre, Jesús.
1: Santa María, Madre de Dios, ruega por nosotros los pecadores, ahora y en la hora de nuestra muerte. Amén.
0: Dios te salve María, llena eres de gracia, el Señor es contigo. Bendita tú eres entre todas las mujeres, bendito es el fruto de tu vientre, Jesús.
1: Santa María, Madre de Dios, ruega por nosotros los pecadores, ahora y en la hora de nuestra muerte. Amén.
0: Dios te salve María, llena eres de gracia, el Señor es contigo. Bendita tú eres entre todas las mujeres, bendito es el fruto de tu vientre, Jesús.
1: Santa María, Madre de Dios, ruega por nosotros los pecadores, ahora y en la hora de nuestra muerte. Amén.
0: Dios te salve María, llena eres de gracia, el Señor es contigo. Bendita tú eres entre todas las mujeres, bendito es el fruto de tu vientre, Jesús.
1: Santa María, Madre de Dios, ruega por nosotros los pecadores, ahora y en la hora de nuestra muerte. Amén.
0: Gloria al Padre, y al Hijo, y al Espíritu Santo.
1: Como era en un principio, ahora y siempre, por los siglos de los siglos. Amén.
0: Oh Jesús mío, perdona nuestros pecados, líbranos del fuego del infierno, lleva todas las almas al cielo, especialmente las más necesitadas de tu misericordia.
2: Dios te salve, Reina y Madre, Madre de Misericordia, vida, dulzura y esperanza nuestra. Dios te salve, a ti clamamos los desterrados hijos de Eva, a ti suspiramos gimiendo y llorando en este valle de lágrimas. Ea pues, Señora abogada nuestra, vuelve a nosotros esos tus ojos misericordiosos, y después de este destierro, muéstranos a Jesús, fruto bendito de tu vientre. Oh clemente, oh piadosa, oh dulce Virgen María, ruega por nosotros, Santa Madre de Dios, para que seamos dignos de alcanzar las promesas y gracias de nuestro Señor Jesucristo.

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El arte de vivir feliz, del sacerdote franciscano Fray Anselmo. La variación de la intensidad de la luz produce el contraste de los colores que dan belleza a un paisaje y elimina la monotonía. Cada momento de la vida adquiere un colorido diferente según la intensidad del amor con el que vivimos. La escalada de una montaña es cansada y penosa, pero es altamente gratificante el placer que sentimos cuando contemplamos la belleza del panorama que la altura ofrece a nuestros ojos. Siempre es profunda la alegría de una conquista, fruto de un gran esfuerzo.

Espero de tu bondad, por tus promesas y los méritos de Jesucristo, nuestro Salvador, la vida eterna y la gracia necesaria para merecerla con las buenas obras que debo y quiero hacer. Señor, que pueda gozarte para siempre.

nuestra oración que te ofrecemos llenos de gozo. Cumple tus promesas, que los hombres al conocer tu verdadera imagen se convertirán a ti y retornarán a casa. Haznos instrumentos de tu amor y tu misericordia. Te lo pedimos por Jesucristo nuestro Señor y nuestro Dios, que contigo y el Espíritu

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1: Conocemos y hemos pensado, hermanas y hermanos, en las respuestas a nuestra oración. Yo acostumbro a rezar muchas veces escribiendo para darme cuenta precisamente después de los resultados, decía el fundador de Schoenstatt, el padre José Kentenich. Cuando rezamos y tenemos una inquietud y una decisión que tomar, y escuchamos a Dios y tomamos la decisión, podemos después revisar qué pasó con esa decisión que tomamos y nos vamos a dar cuenta de muchas cosas, que nos fortaleció en la fe, que ciertas circunstancias cambiaron en nuestra vida, que Dios a través de otras personas nos habló. Dios utiliza causas segundas para responder a nuestras oraciones. De pronto hay una enfermedad y el doctor fue el correcto. El Espíritu Santo va a tocar nuestro corazón y a darnos esa certeza de que Dios nos escuchó y nos respondió. Y es que nos da una paz interior lindísima, aprendiendo a darnos cuenta de la acción de Dios en nuestra vida diaria. No olvidemos Mateo 7, versículos 7 y 8. Pidan y se les dará, busquen y van a hallar, llamen y se les abrirá, porque todo el que pide recibe, y el que busca halla, y al que llama se le abre. Palabra del Señor. Y Juan 14:13-14, y todo lo que pidan al Padre en mi nombre lo haré, para que el Padre sea glorificado en el Hijo. Si alguno pide en mi nombre, yo lo haré. Palabra del Señor. Padre, te pedimos que podamos crecer en la oración. No cambie de estación, estamos en EWTN Radio.
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2: El hombre no puede ser separado de Dios, ni la política de la moral. Santo Tomás Moro.

0: Nuestra oración es poderosa, por lo tanto les pido que recen junto conmigo nuestra oración familiar de WTN. Hoy oramos por aquellos con la enfermedad de Alzheimer. Dios Todopoderoso Padre, te damos gracias por la dignidad que has dado a toda la vida humana, incluso cuando está marcada por la enfermedad. Oramos por aquellos que tienen la enfermedad de Alzheimer. Concédeles en su confusión el consuelo de tu presencia. Dale a sus familias la fuerza, la compasión y la paciencia y muéstrales el camino de la caridad perfecta. Ayúdanos a todos a confiar que tú sacas bien de todas las cosas y que nuestro sufrimiento no es nada en comparación con la gloria que tú has preparado para nosotros. Por Jesucristo nuestro Señor. Amén.
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0: In the name of the Father and of the Son and of the...
1: En el nombre del Padre, del Hijo y del Espíritu Santo. Amén.
0: The grace of our Lord Jesus.
1: La gracia de nuestro Señor Jesucristo, el amor del Padre y la comunión del Espíritu Santo estén con todos ustedes y con tu espíritu.
0: Brothers and sisters,
2: hermanos, para celebrar dignamente estos sagrados misterios, reconozcamos nuestros pecados.
0: I confess to Almighty God.
1: Yo confieso ante Dios Todopoderoso y ante ustedes, hermanos, que he pecado mucho de pensamiento, palabra, obra y omisión. Por mi gran culpa. Por eso ruego a Santa María Siempre Virgen, a los ángeles, a los santos y a ustedes, hermanos, que intercedan por mí ante Dios nuestro Señor. Dios Todopoderoso tenga misericordia de nosotros, perdone nuestros pecados y nos lleve a la vida eterna. Amén.

0: Let's pray.
1: Oremos.
0: Oh God, who dispose...
1: Señor Dios, que con admirable armonía distribuye las funciones de los ángeles y de los hombres, concede benigno que aquellos mismos que te asisten, sirviéndote siempre en el cielo, sean los que protejan nuestra vida en la tierra. Te lo pedimos por nuestro Señor Jesucristo, tu Hijo, que contigo vive y reina en la unidad del Espíritu Santo y es Dios por los siglos de los siglos.

0: A reading.
1: Lectura del libro del Apocalipsis.
0: War broke out in heaven.
1: En el cielo se trabó una gran batalla. Miguel y sus ángeles pelearon contra el dragón. El dragón y sus ángeles lucharon ferozmente, pero fueron vencidos y arrojados al cielo para siempre. Así, el dragón, que es la antigua serpiente, la que se llama Diablo y Satanás, la que engaña al mundo entero, fue precipitado a la tierra junto con sus ángeles. Entonces yo, Juan, oí en el cielo una voz poderosa que decía: ha sonado la hora de la victoria de nuestro Dios, de su dominio y de su reinado, y del poder de su Mesías, porque ha sido reducida a la impotencia el que de día y noche acusaba a nuestros hermanos delante de Dios. Pero ellos lo han vencido por medio de la sangre del Cordero y por el testimonio que dieron, pues su amor a la vida no les impidió aceptar la muerte. Por eso alégrense los cielos y todos los que en ellos habitan. Palabra de Dios, te alabamos, Señor.

delante de los ángeles, cantaré para ti, Señor. Delante de los ángeles, cantaré para ti, Señor. Te doy gracias, Señor, de todo corazón. Delante de los ángeles cantaré para ti. Me postraré hacia tu santuario. Daré gracias a tu nombre por tu misericordia y tu lealtad. Delante de los ángeles cantaré para ti, Señor. Porque tu promesa supera a tu fama. Cuando te invoqué, me escuchaste, acreciste el valor de mi alma. Delante de los ángeles cantaré para ti, Señor. Que te den gracias, Señor, los reyes de la tierra, al escuchar el oráculo de tu boca. Canten los caminos del Señor, porque la gloria del Señor es grande. Delante de los ángeles cantaré para ti, Señor. Te doy gracias, Señor, de todo corazón. Delante de los ángeles cantaré para ti. Que nos fortalezca el Señor, el pan celestial que nos ha alimentado. Delante de los ángeles cantaré para ti, Señor.

bendigan al Señor. Ejércitos suyos, servidores que cumplen sus deseos.

En aquel tiempo vio Jesús que se acercaba Natanael y dijo de él: ahí tiene a un israelita de verdad, en quien no hay engaño. Natanael le contesta: ¿de qué me conoces? Jesús le responde: antes de que Felipe te llamara, cuando estaba debajo de la higuera, te vi. Natanael respondió: Rabí, tú eres el Hijo de Dios, tú eres el Rey de Israel. Jesús le contestó: por haberte dicho que te vi debajo de la higuera, ¿crees? Has de ver cosas mayores. Y le añadió: yo les aseguro, verán el cielo abierto y a los ángeles de Dios subir y bajar sobre el Hijo del Hombre.

0: There is far more happening.
1: Hay mucho más que sucede que lo que percibimos con nuestros sentidos. La vista, el oído, el gusto, el tacto. El Papa Benedicto XVI dijo en cierta ocasión que las cosas más grandes de la vida son aquellas cosas que no podemos percibir. En otras palabras, la realidad que existe más allá de nuestros sentidos. La mera ausencia de nuestra percepción a nuestros sentidos no quiere decir que la realidad invisible no exista. El Beato Arzobispo Fulton Sheen argumenta que el materialismo moderno hace difícil que reconozcamos la realidad del mundo espiritual. El materialismo moderno, no poder ir más allá de lo material o visible, nos hace muy difícil poder entender e incluso creer. Entender que hay un mundo invisible que existe.
0: At the beginning of the Nicene Creed, the Church professes, I
1: believe. Al comienzo del credo niceno, la Iglesia profesa: creo en un solo Dios, Padre Dios Todopoderoso, Creador del cielo y de la tierra, y de todas las cosas visibles e invisibles.
0: Of all things visible.
1: Todas las cosas visibles e invisibles.
0: Enshrined right there in the creed.
1: La mención del credo. Que creemos en una realidad invisible.
0: By our senses.
1: Criaturas que no podemos percibir con los sentidos. Por seguro, hay guerras que ocurren sobre la faz de la tierra que son reales y devastadoras, pero hay guerras mucho más grandes que suceden en el plano de lo invisible. A lo largo de la historia de la salvación, los ángeles juegan un papel esencial en la salvación, de la creación a la redención, a nuestra propia santificación personal. Cada día, los ángeles tienen un papel.
0: The Catechism of the Catholic Church lays out important.
1: El Catecismo de la Iglesia Católica delinea una enseñanza importante sobre el plano angelical. Es un breve sondeo de enseñanza sobre el Catecismo que pensé que repasaría con ustedes el día de hoy. Dice que Cristo es el centro del plano angelical. Los ángeles son de Él. Cuando el Hijo del Hombre venga en su gloria y todos los ángeles con Él, son de Él porque fueron creados a través de Él y para Él. Por Él, todas las cosas fueron creadas en el cielo y la tierra, visibles e invisibles, tronos, dominios, principados o autoridades. Todas las cosas fueron creadas a través de Él y para Él.
0: They belong to him still more.
1: Le pertenecen a Él incluso más porque les ha hecho mensajeros de su plan salvífico. ¿Acaso no todos son espíritus que han sido enviados para servir, para ayudarnos a alcanzar la salvación? El Catecismo continúa. Los ángeles han estado presentes desde la creación, a lo largo de toda la historia de la salvación, anunciando esta salvación de lejos o cerca, y sirviendo para el logro del plan divino. Cerraron el paraíso terrenal. Protegieron a Lot, salvaron a Agar y a su hijo. Detuvieron la mano de Abraham. Comunicaron la ley con su ministerio. Guiaron al pueblo de Dios. Anunciaban nacimientos y llamados. Ayudaban a los profetas. Solo para citar unos pocos ejemplos. Todo a lo largo de la historia de la salvación. Finalmente, el ángel Gabriel anuncia el nacimiento del precursor y el de Jesús mismo. De la encarnación a la ascensión, la vida de la palabra encarnada está rodeada por la adoración y servicio de los ángeles. Cuando Dios trae al primer nacido al mundo, dice que todos los ángeles de Dios le rinden alabanza. Su canto de alabanza ante el nacimiento de Cristo no ha dejado de resonar en la alabanza de la iglesia. Esta mañana cantamos la gloria. Gloria a Dios en las alturas y paz a su pueblo en la tierra. Es la canción el canto de los ángeles. Y nosotros participamos en este canto angelical de alabanza cuando rezamos la gloria. El catecismo dice que protegieron a Jesús en su infancia, le sirvieron en el desierto, le fortalecieron en su agonía en el huerto, donde pudo haber sido salvado por ellos de las manos de sus enemigos, como sucedió con Israel. Una vez más, son los ángeles quienes evangelizan al proclamar las buenas nuevas de la encarnación de Cristo y su resurrección. Estarán presentes en el regreso de Cristo cuando el Hijo del Hombre venga en su segunda venida en su gloria. Esto es el catecismo. La misión principal de los arcángeles y ángeles es servir. Santo Tomás de Aquino dice, los ángeles trabajan juntos para el beneficio de todos nosotros. Los ángeles están al servicio del Creador y para ayudar a la criatura a llegar a la comunión con el Creador. Dios nos da los ángeles, todos nosotros, miles de ángeles. El arcángel Miguel, su nombre significa literalmente ¿quién es como Dios? O ¿quién es semejante a Dios? Su identidad conlleva una pregunta para toda la humanidad en el plano angelical. Y la respuesta es ¿cuál? Nadie. ¿Quién fue como Dios? Nadie ha sido como Dios. Nadie es semejante a Dios. Dios es Dios. Él es el único ser necesario. Nosotros somos dependientes, o sea, nuestra existencia depende completamente de la existencia de Él. Él existe necesariamente. Nosotros no tenemos que existir para que Dios sea feliz. Dios es perfectamente feliz por sí solo. Nuestra felicidad depende de la iniciativa de Dios. Y nosotros dependemos totalmente, dependemos del poder de Dios y la misericordia de Dios y la justicia de Dios para que nuestra existencia continúe. ¿Quién es como Dios?
0: Lucifer echoed non servium.
1: Lucifer echo non servium. No serviré. Y un tercio de los ángeles lo siguieron y se convirtieron en ángeles caídos, diablos, demonios. Si el arcángel Miguel preguntara quién es como Dios y a quién servirás, el arcángel Gabriel pregunta a quién escucharás.
0: Gabriel
1: nos recuerda que Dios aún nos habla a lo largo de la historia de la salvación
0: e
1: incluso después del cierre del último apóstol cuando escribe el último libro de la Biblia. Dios sigue hablando a través de sus mensajeros, de sus ángeles. El arcángel Gabriel entregó el mensaje más importante de salvación a una jovencita de Nazaret, una virgen capaz de escuchar a Dios. Y ella dio la respuesta más grande jamás dada en toda la historia de la humanidad. Hágase en mí según tu palabra. Lucifer dice, yo no serviré. María dice, hágase según tu palabra. El nombre del arcángel Rafael significa Dios sana. Y Dios sigue sanando, trayendo salvación. Donde haya batallas, el arcángel nos recuerda que Cristo aún
0: That is Michael.
1: Sigue venciendo.
0: Christ conquer.
1: Cristo vence. Sigue venciendo.
0: Confusion, the Archangel Gabriel.
1: Donde confusión, el arcángel Gabriel nos recuerda que Dios aún habla la verdad en medio del caos, en la oscuridad, y donde hay heridas, el arcángel Rafael sigue recordándonos que Dios sana, que Dios trae la salvación. Como el arzobispo Beato Sheen dijo,
0: and you will be far wiser and far happier. God love you.
1: Manténganse con los ángeles y serán mucho más sabios y mucho más felices. Dios los ama.
0: As we celebrate this feast of the
1: Al celebrar esta fiesta de los arcángeles, pidamos su poderosa intercesión ante el trono de Dios.
2: For our Holy Father,
1: por nuestro Santo Padre, que el Señor le guíe y le dirija en el cuidado de todos los pueblos de Dios, roguemos al Señor.
2: For all priests,
1: por todos los sacerdotes, diáconos y religiosos, que estén llenos con la alegría de la continua presencia de Dios en la Eucaristía, roguemos al Señor.
2: For all who strive to uphold
1: por todos los que luchan por defender la paz civil, que sean guiados por la sabiduría de Dios, roguemos al Señor.
2: That artists,
1: que los artistas, escritores y actores usen sus talentos para defender a los no nacidos y todos los que sufren injusticia, roguemos al Señor.
2: For the faithful departed,
1: por los fieles difuntos, que a través de la misericordia de Dios en paz descansen, roguemos al Señor.
0: For the power and intercession of Saint Michael,
1: por el poder y intercesión de San Miguel Arcángel, San Gabriel y San Rafael, por paz en el mundo, roguemos al Señor.
0: Through the intercession of the archangels,
1: por la intercesión de los arcángeles, defiéndanos, Señor, contra toda perturbación, para que, libres de cargas de cuerpo y alma, nos dediquemos a tu servicio con libertad y alegría. Te la pedimos por Jesucristo nuestro Señor. Amén.

0: pray, brothers and sisters, in my sacrifice.
1: Oren, hermanos, para que este sacrificio mío y de ustedes sea agradable a Dios Padre Todopoderoso. El Señor reciba de tus manos este sacrificio para alabanza y gloria de su nombre, para nuestro bien y el de toda su santa iglesia.
0: We offer you a sacrifice.
1: Te ofrecemos, Señor, este sacrificio de alabanza llevado ante tu soberana presencia por el ministerio de los ángeles, y te pedimos humildemente que lo recibas complacido y hagas que nos sirva para nuestra salvación. Por Cristo nuestro Señor. Amén.

0: It is truly right and just.
1: En verdad es justo y necesario, es nuestro deber y salvación darte gracias siempre y en todo lugar, Señor Padre Santo, Dios Todopoderoso y Eterno. Y no cesar de alabarte celebrando a tus ángeles y arcángeles, ya que el honor que les tributamos redunda en tu gloria y proclama tu grandeza, pues si es digna de admiración la criatura angélica, lo es inmensamente más aquel que la creó, por Cristo, Señor nuestro. Por él adoran tu majestad todos los ángeles. Y nosotros, a una con ellos, te adoramos, llenos de júbilo, diciendo:

0: To you, therefore, most merciful Father, we
1: Padre misericordioso, te pedimos humildemente por Jesucristo, tu Hijo, nuestro Señor, que aceptes y bendigas estos dones, este sacrificio santo y puro que te ofrecemos. Ante todo, por tu Iglesia Santa y Católica, para que le concedas la paz, la protejas, se las congregues en la unidad y la gobiernes en el mundo entero. Con tu servidor, el Papa León, con nuestro obispo Steven y todos los demás obispos que, fieles a la verdad, promueven la fe católica y apostólica.
0: Remember, Lord, your servants.
1: Acuérdate, Señor, de tus hijos.
0: And all gathered here.
1: Y de todos los aquí reunidos cuya fe y entrega bien conoces. Por ellos y todos los suyos, por el perdón de sus pecados y la salvación que esperan. Te ofrecemos y ellos mismos te ofrecen este sacrificio de alabanza a ti, eterno Dios, vivo y verdadero. Reunidos en comunión con toda la Iglesia, veneramos la memoria ante todo de la gloriosa siempre Virgen María, Madre de Jesucristo, nuestro Dios y Señor, la de su esposo San José, la de los santos apóstoles y mártires, Pedro y Pablo, Andrés, Santiago, Tomás, Felipe, Bartolomé, Mateo, Simón y Tadeo, Lino, Cleto, Clemente, Sixto, Cornelio, Cipriano, Lorenzo, Crisógono, Juan y Pablo, Cosme y Damián y la de todos los santos. Por sus méritos y oraciones, concédanos en todo tu protección. Por Cristo nuestro Señor. Amén.
0: Graciously accept.
1: Acepta, Señor, en tu bondad esta ofrenda de tus siervos y de toda tu familia santa. Ordena en tu paz nuestros días. Líbranos de la condenación eterna y cuéntanos entre tus elegidos. Por Cristo nuestro Señor.
0: Be pleased, O God, we pray.
1: Bendice y santifica esta ofrenda, Padre, haciéndola perfecta, espiritual y digna de ti. Que se convierta para nosotros en el cuerpo y la sangre de tu Hijo amado Jesucristo, nuestro Señor. El cual, la víspera de su pasión, tomó pan en sus santas y venerables manos, y elevando los ojos al cielo hacia ti, Dios Padre suyo todopoderoso, dando gracias, te bendijo. Lo partió y lo dio a sus discípulos, diciendo: tomen y coman todos de él, porque esto es mi cuerpo, que será entregado por ustedes.

0: In a similar way, when supper was ended,
1: del mismo modo, acabada la cena, tomó este cáliz glorioso en sus santas y venerables manos, dando gracias, te bendijo y lo dio a sus discípulos diciendo:
0: Take this, all of you,
1: tomen y beban todos de él, porque este es el cáliz de mi sangre, sangre de la alianza nueva y eterna, que será derramada por ustedes y por muchos para el perdón de los pecados. Hagan esto en conmemoración mía.

0: Por eso, Padre, nosotros, tus siervos y todo tu pueblo santo, al celebrar este memorial de la muerte gloriosa de Jesucristo, tu Hijo, nuestro Señor, de su santa resurrección del lugar de los muertos y de su admirable ascensión a los cielos, te ofrecemos, Dios de gloria y majestad, de los mismos bienes que nos has dado, el sacrificio puro, inmaculado y santo, pan de vida eterna y cáliz de eterna salvación. Mira con ojos de bondad esta ofrenda y acéptala, como aceptaste los dones del justo Abel, sacrificio de Abraham, nuestro padre en la fe, y la oblación pura de tu sumo sacerdote Melquisedec. Te pedimos humildemente, Dios Todopoderoso, que esta ofrenda sea llevada a tu presencia hasta el altar del cielo por manos de tu ángel, para que cuantos recibimos el cuerpo y la sangre de tu Hijo, al participar aquí de este altar, seamos colmados de gracia y bendición por Cristo nuestro Señor. Amén. Acuérdate también, Señor, de tus hijos que nos han precedido con el signo de la fe y duermen ya el sueño de la paz. A ellos, Señor, y a cuantos descansan en Cristo, concédeles el lugar del consuelo de la luz y de la paz. Y a nosotros, pecadores siervos tuyos, que confiamos en tu infinita misericordia, admítenos en la asamblea de los santos apóstoles y mártires, Juan el Bautista, Esteban, Matías, Bernabé, Ignacio, Alejandro, Marcelino, Pedro, Felicidad, Perpetua, Águeda, Lucía, Inés, Cecilia, Anastasia y de todos los santos. Y acéptanos en su compañía, no por nuestros méritos, sino conforme a tu bondad. Por Cristo nuestro Señor, a quien sigues creando todos los bienes, los santificas, los llenas de vida, los bendices y los repartes entre nosotros.
1: Per ipsum ecum ipso et in ipso, est tibi Deo Patri omnipotenti,

0: I will thank you, Lord, with all my heart in the presence of the angels.
1: De todo corazón te doy gracias, Señor. Te cantaré delante de los ángeles.
2: Para todos aquellos que no pueden recibir a Jesús en el Santísimo Sacramento, les ofrecemos la siguiente oración. Mi Jesús, yo creo firmemente que tú estás presente en el Santísimo Sacramento del altar. Yo te amo sobre todas las cosas y deseo que estés presente en mi alma. Si no puedo recibirte sacramentalmente, ven al menos espiritualmente a mi corazón. Yo me abrazo a ti como si estuvieras a mi lado y me uno completamente a ti. No permitas que me separe de ti. Amén.

0: Let us pray.
1: Oremos.
0: Having been nourished with heavenly bread, we beseech.
1: Que nos fortalezca, Señor, el pan celestial con que nos has alimentado para que caminemos seguros por la senda de la salvación bajo la fiel custodia de los ángeles. Por Jesucristo nuestro Señor. Amén.
0: The Lord be with you.
1: El Señor esté con ustedes y con tu espíritu. La bendición de Dios Todopoderoso, Padre, Hijo y Espíritu Santo, descienda sobre ustedes. Amén.
0: Go and announce the gospel.
1: Vayan y anuncien el Evangelio del Señor. Y con tu espíritu. Demos gracias a Dios.

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0: Hoy el Señor quiere darte alas como de paloma para que escapes con Él al desierto, lejos de tu tempestad.

Oración al ángel de la guarda. Ángel de Dios, bajo cuya custodia me puso el Señor con amorosa piedad, a mí, que soy vuestro encomendado, iluminadme hoy, guardadme, regidme y gobernadme. Amén.

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0: escuchando de fondo son las 80.000 voces de jóvenes que entonaron la Salve Regina junto al Papa en Francia. Justo antes de empezar el programa estábamos hablando de esto con Jorge Graña. Francia es el destino del quinto viaje apostólico internacional de León XIV, que inició el pasado 25 de septiembre y concluyó ayer 28 de septiembre. La visita del Papa a Francia bajo el lema "Para que el mundo tenga vida", inspirado en el capítulo 6 de San Juan, estuvo marcada por etapas muy significativas, desde el encuentro con las autoridades de gobierno, su discurso a la Organización de las Naciones Unidas para la Educación, la Ciencia y la Cultura, donde recordó que la vida no debe verse como una mercancía o un producto de explotación y que tenemos el compromiso de cuidar la dignidad del otro frente a la cultura del descarte. También la visita al santuario de Lourdes o el encuentro en las raíces de Europa por la paz y la unidad en el centro de conferencias Robert Schuman de Metz, y desde esta ciudad pues regresó a Roma el pasado 28. Hemos estado viendo las imágenes del Papa y la respuesta de los fieles a través de WTN, de NSE y de distintas cadenas. Es una gran alegría ver estos encuentros del Vicario de Cristo con sus hijos y es sin duda pues un lugar de un líder, el de referencia mundial, ¿no? Que sigamos rezando por el Papa, ofreciendo por él, por la misión que Dios le ha encomendado. Bueno, pues bienvenidos una vez más a Solo el Amor Crea, el programa dedicado a resaltar el amor, la vida, a todo el contenido y belleza del verdadero Evangelio de la vida. Soy la hermana Alejandra del equipo de NSE Argentina y antes de empezar doy un cordial saludo a Jorge Graña, que nos acompaña desde los estudios de Alabama, y a la hermana Ofelia en la parte técnica desde los estudios de NSE Argentina en Buenos Aires. Y por supuesto, le damos la bienvenida a todos nuestros oyentes de habla hispana de Radio Católica Mundial y a nuestros oyentes de NSE Internacional. Como les comentaba, este coro de voces con que comenzamos el programa es la Salve Regina con que finalizó la vigilia de oración con los jóvenes en el Estadio de Francia el Papa en Saint-Denis, ubicado a unos 9 kilómetros de París. Y si nos hemos quedado extasiados ante tal coro de voces que no dejan de ser humanas, pues ¿qué no será el coro de ángeles? Y vamos a hablar de los ángeles, nuestros compañeros de camino. Hoy, 29 de septiembre, que estamos celebrando la fiesta de los santos arcángeles Miguel, Gabriel y Rafael. Y además, muy cerca, dentro de unos días, el 2 de octubre, tendremos también la memoria de los santos ángeles custodios. Así que estamos en un tiempo especialmente dedicado a ellos. Y a lo largo de la historia vemos cómo muchos santos han mantenido una estrecha relación con los ángeles. San Francisco de Asís recibió los estigmas de un ángel, un serafín con 6 alas de fuego. Santa Teresa de Ávila, la santa reformadora del Carmelo, también es conocida por el episodio de la transverberación, que ya al contarlo describe como un ángel traspasó su corazón con un dardo de fuego. San Felipe Neri, también el santo de la alegría, que cuenta cómo su ángel de la guarda lo elevó una vez muy alto para evitar que un carruaje lo arrastrara por un callejón de Roma. Santo Domingo Savio también, cuando contaba que él no tenía miedo porque siempre estaba con su ángel de la guarda. Por supuesto, no podemos omitir la figura de Santo Tomás de Aquino, ahora que llevamos varios programas con invitados que han sido ponentes en la Semana Tomista de Buenos Aires. Pues Santo Tomás era un apasionado estudioso de las actividades de los ángeles, hasta el punto de que recibió el apodo de Doctor Angélico. Santa Gemma Galgani, que tuvo la constante compañía de su ángel protector, con quien mantenía un trato familiar. Y si he dejado para el final a Santa Gemma Galgani es porque su corazón, como ya sabemos algunos, está en Madrid, en su santuario, y nuestro invitado seguro que ha ido a venerarlo porque también es de Madrid, y el que está muy contento hoy es Jorge Graña porque es un gran fan de nuestro invitado. Bueno, todos lo somos. Se trata del padre Jesús Silva, que es muy activo y muy conocido en redes sociales. Bienvenido, padre Jesús.
1: Muchas gracias, encantado de estar con vosotros.
0: Pues me va a permitir que lo presente a nuestros oyentes, aunque seguro varios de ellos ya lo conocen por su actividad en redes. El padre Jesús Silva es sacerdote desde 2008, se especializó en latín y griego y es licenciado en teología patrística. Recientemente ha obtenido una certificación internacional en fundamentos y aplicaciones prácticas de la inteligencia artificial, acreditada por la Universidad de Helsinki, que hoy también aplica a su labor evangelizadora. Durante años ha acompañado a jóvenes, lo que le llevó a implicarse personalmente en la pastoral juvenil, impartiendo charlas, coloquios y conferencias sobre actividad, sexualidad y espiritualidad en parroquias, colegios y universidades. Es autor de más de 15 libros publicados principalmente por Ediciones Palabra, que abarcan espiritualidad, antropología cristiana, afectividad, sexualidad, apologética y escatología. es párroco de las parroquias San Isidro, San Pedro Claver y Virgen del Castillo en Madrid y ha sido capellán en varios colegios de Madrid. Compagina su labor pastoral con una intensa actividad de evangelización digital, es conocido en redes como el Padre Jesús, donde comparte reflexiones, charlas y contenidos de formación cristiana con sus seguidores en Instagram, TikTok, YouTube, Twitter o X y Spotify. Pues Padre Jesús, entre su abundante bibliografía, ay, usted ha escrito El cielo contra el infierno, Miguel y Lucifer, donde relata ahí un lenguaje simbólico lo que sucede, ¿no?, antes de que existiera el tiempo y las diferentes jerarquías.
1: En forma novelada, ¿no? Y basado en la tradición de la Iglesia, como que hago, es un poco la historia de Miguel, Lucifer, al comienzo de los tiempos, la historia de la Iglesia, ¿no? Y es un ejercicio muy bonito que me ayudó a... porque ya tengo mucho cariño al arcángel y con este libro más todavía, ¿no?
0: Claro. Pues si nos puede contar antes quiénes son los ángeles, qué certeza tenemos de que existen, cómo son, cómo actúan, a ver si nos mete un poco en ese mundo angélico.
1: Claro. El mundo de los ángeles, yo voy a ir diciendo y ustedes me cortan cuando quieran, ¿eh? Porque, por si acaso, porque es un tema que tengo ahí súper, súper presente, ¿no? Los ángeles son unas criaturas que Dios creó antes de la creación del mundo. Son seres angélicos, no son energías ni fuerzas, no son dioses ni viven al margen de Dios, son criaturas, ¿no? Y el Señor los creó al comienzo, según dice el Catecismo, la tradición judía y católica de la Iglesia, fueron creados con una doble misión. Primero, alabar a Dios, ¿no? En la alabanza, pues ellos sienten plena su corazón, ¿no? Por decirlo así, aunque no tienen corazón, no tienen un cuerpo como el nuestro, como diremos ahora, ¿no? En esa alabanza a Dios está su gozo y su alegría, ¿no? Y también fueron creados para servir al hombre, ¿no? Cada uno tenemos un ángel guardián, un ángel custodio, un ángel de la guarda, que es un ángel que nos cuida, que nos custodia. Y luego, aparte, pues hay arcángeles, como sabemos, pues Gabriel, que se puso al servicio de María, o Rafael, al servicio de Tobías, ¿no?, como hablaremos. Y entonces tienen esta doble función, la alabanza y el servicio a la naturaleza humana, ¿no? Los ángeles no tienen un cuerpo como el nuestro, esto lo explicó muy bien Santo Tomás de Aquino, que habéis hablado también en la introducción, pues de que hay muchos tomistas que intervienen en vuestro programa, ¿verdad? Que es una teología sanísima, por supuesto, la de Santo Tomás, la teología, de hecho. Y él lo explica, ¿no? Tienen un cuerpo como el nuestro, físico, carnal, ¿no? Aunque pueden adoptar formas o manifestarse bajo formas, ¿no? Pues Tobías como bajo forma de un ángel, o los serafines con seis alas, ¿no? O sea, con diferentes formas, no quiere decir que ese sea su cuerpo, ¿no? O sea, tú no puedes arrancar una pluma a un ala de un ángel, ¿no? Para que nos entendamos, porque no tienen un cuerpo como el nuestro, ¿no? Y siendo, sin embargo, espirituales, no son infinitos, han sido creados, ¿no? Creados en un momento, por decirlo así, antes de la creación del mundo, ¿no? Un poco en el esquema agustiniano tomista, diríamos, Dios crea el tiempo, en el tiempo crea a los ángeles, y luego crea la creación material, ¿no?, lo que sería nuestro mundo. Esta existencia de los ángeles y su naturaleza está señalada por el Catecismo en los numerales 328 a 336. Los ángeles no desplazan a Cristo. Cristo es el mediador entre Dios y los hombres. Los ángeles han querido ser asociados, Dios ha querido asociarlos a su misión, ¿no? La palabra ángel significa enviado. Es decir, literalmente, de hecho, la palabra evangelio, si os fijáis, tiene la palabra ángel dentro, porque ángel es noticia, ¿no? Entonces es noticia que alguien enviado anuncia, ¿no? Todo está relacionado, evangelio es buena noticia, buen anuncio, el ángel es el enviado que anuncia, ¿no? Por eso aparecen como mensajeros, como protectores, ¿no?, como adoradores del ser de Dios. Tienen inteligencia, tienen voluntad y tienen capacidad de amar, ¿no? Decía Santo Tomás de Aquino, que son las cualidades que les hacen personas. Hay tres tipos de personas: persona angélica, persona humana y persona divina. Y lo propio de las personas es ser libres, racionales y capaces de amar, ¿no? Pues efectivamente los ángeles tienen su libertad, tienen su inteligencia y son capaces de amar a Dios y de amar su voluntad, ¿no? Son inmortales, no son como nosotros, como no tienen un cuerpo, ¿no? Nuestro cuerpo pues se envejece, se estropea, muere a causa del pecado original. Los ángeles no tienen cuerpo, por tanto, no pueden morir, no son como nosotros, ¿no? Se hacen perceptibles mediante apariencias sensibles, pero no tienen un cuerpo, como hemos dicho, ¿no? Y como no son infinitos como Dios, sino que fueron creados en el tiempo, no son eternos, hay gente que lo confunde, ¿eh? Y al principio de los tiempos, cuando Dios creó al ser humano, ahí hubo un grupo de ángeles buenos que se hicieron malos, ¿no? O sea, Dios no creó a los ángeles y los demonios, sino que Dios creó a los ángeles, punto. Pero de entre esos ángeles hubo uno, que le solemos llamar Lucifer, basados en Isaías, que hizo caer a otros porque dijo, no serviré, ¿no? Como recoge Jeremías, no quiero servir al hombre, no quiero servir a Dios. Entonces, esos ángeles buenos se corrompieron a sí mismos, por eso se le llama el ángel caído o los ángeles caídos, que luego se les llamó demonios, pero realmente son ángeles caídos. Como ángeles son también seres personales, no son ni símbolos ni energías, sino que son seres reales que también tienen esas cualidades que los hacen personas, pero que al elegir contra Dios se han corrompido a sí mismos, ¿no? Se han provocado a sí mismos en infierno. Sin embargo, el demonio no es como el antagonista de Dios, no están a la misma altura, ¿no? No es, no, Dios y el demonio, no, o sea, el demonio es un ángel caído. El demonio para Dios no es nada. Lo que pasa es que Dios es bueno y le deja en la existencia porque es misericordioso y porque él no odia nada de lo que ha creado, ¿no? Pero no son como iguales, ¿no? El demonio está ya vencido, encadenado, como decía el Padre Pío, ya está totalmente derrotado, aunque actúa en nuestro mundo. Los ángeles son, por supuesto, todos más poderosos que cualquier demonio y ellos acuden en nuestra ayuda, pues según lo que Dios les pide. Hasta aquí alguna pregunta, cosa, porque tengo muchísimas cosas que decir, pero no quiero tampoco que sea aquí un super monólogo.
0: Ahora que hablabas sobre que son más poderosos los ángeles que los demonios, entre los ángeles, porque hoy festejamos a los arcángeles, pero por ejemplo, eso estaba leyendo usted que también es licenciado en patrística, San Gregorio Magno, bueno, pues las jerarquías también de Santo Tomás, cuando hablan de las distintas jerarquías que hay entre ellos, es decir, los serafines, ¿cómo es ese mundo de jerarquías entre ellos?
1: Sí, muy buena pregunta. Ese tema, el origen proviene de la escritura. La escritura tenemos claramente, los querubines aparecen en el libro de Génesis, el que veda el camino al jardín, Adán y Eva, es un querubín con una espada llameante, y también los cuatro ángeles que se aparecen a Ezequiel, que representan los cuatro evangelios, son también querubines. Los serafines aparecen en el libro de Isaías. La palabra querubín viene de querub, que significa conocimiento. Los serafines aparecen en la presencia de Dios directamente cantando lo que decimos en misa, santo, santo, santo es el Señor, ¿no? Y entonces la palabra seraf significa fuego. Sí. Luego aparecen los tronos, principados, dominaciones y potestades, que habla de ellos literalmente San Pablo. Las virtudes, luego aparecen también en textos judaicos, pero que se introdujeron en la costumbre cristiana, y aparecen también los ángeles, que eso aparece muchas veces, y luego los arcángeles, ¿no? Que son los archiángeles, unos ángeles especiales. Arge es signo de poder, ¿no? Monarquía, por ejemplo, gobierno, poder de uno. Entonces, arcángel quiere decir un ángel poderoso. Y esos arcángeles aparecen en el libro de Daniel, aparece el arcángel Gabriel, que es el que le anunciará luego a María, ¿no? Le anuncia lo que va a suceder, lo que va a pasar, es fortaleza de Dios, significa. Miguel aparece en el libro de Daniel también, y luego está Rafael, que aparece en el libro de Tobías, ¿no? Y ahí aparece, dice el arcángel Rafael, que son siete arcángeles, ¿no? Entonces, de ahí surge la tradición de los nueve coros, ¿no? Que no es dogma de fe, pero como tú bien decías, lo recoge un padre muy importante, se llama Pseudo Dionisio Areopagita, San Gregorio, lo recoge San Juan Damasceno, lo recoge Santo Tomás de Aquino, y también Juan Pablo II, sus catequesis sobre los ángeles, que son menos conocidas desde el amor humano, pero son muy importantes, también retoma un poco esa tradición. Esos coros angélicos, que también hablaba de ellos Santa Francisca Romana, desde un punto de vista más místico, no hay que entenderlos como una jerarquía. De hecho, eso es uno de los problemas. La palabra jerarquía para nosotros significa como que hay unos más importantes que otros. Pero los nueve coros angélicos no funcionan exactamente así. De hecho, San Miguel Arcángel es el príncipe de las milicias celestiales. Y de hecho, los siete arcángeles se dice que están siempre en la presencia de Dios. Es decir, es como que de algún modo no es una jerarquía de que hay unos más importantes que otros. Sí que en la tradición mística, sobre todo de Pseudo Dionisio Areopagita, ellos sí que distinguen, ¿no? Esto de que unos que están más cerca de Dios, otros más cerca de nosotros. Pero bueno, esto, como digo, no está canonizado. Sí que hay nueve tipos, pero no hay que entenderlos como más importante o menos importante, porque de hecho, si hay un ángel importante, es San Miguel, ¿no? Quien claramente aparece como quien, como Dios, como aquel que venció en la batalla primigenia y que en Apocalipsis 12 aparece como aquel que arroja a Satanás del cielo, ¿no? Entonces, los nueve coros, no sabemos mucho de ellos desde el punto de vista de lo revelado. Vuelvo a insistir que hay mucha teología, mucha mística, súper interesante, súper bonito, pero a mí me gusta siempre ceñirme a la revelación y a lo aceptado por la Iglesia, no a especulaciones o acercamientos místicos que están muy bien, pero que a lo mejor no son tan, como dice, canónicos. ¿Me explico o no?
0: Sí, sí. Antes de empezar el programa, un oyente que siempre me escribe cada tanto me preguntaba por qué se celebra solo a Gabriel, Miguel y Rafael.
1: Precisamente porque de los siete arcángeles, que sabemos que son siete por Rafael y luego por Apocalipsis también, solo conocemos el nombre de tres, de estos tres, ¿no? Y luego es verdad que esos otros cuatro, en la tradición sobre todo ortodoxa, tirando un poco de textos judíos, han intentado como rellenarlos, ¿no? Y de hecho la tradición ortodoxa etíope tienen la fiesta de los siete arcángeles, cada uno tiene su nombre, ¿no? Y algunas iglesias orientales ortodoxas también, pero la iglesia occidental tuvo un sínodo muy importante en el siglo VIII, en el que ante los abusos que se cometían de introducir nombres de ángeles, un poco de confundir al pueblo y de como los mitos o las leyendas, meterlo como a la misma altura que lo revelado, ya directamente la Iglesia dijo no, se va a dar culto exclusivamente a los ángeles cuyos nombres conocemos, que son Miguel, Gabriel y Rafael, y se prohibió explícitamente en la Iglesia Occidental Latina el culto a otros ángeles con otros nombres, ¿no? Cosa que ha sido repetida por la Congregación para el Culto Divino hace muy poquito tiempo, hace unos años con Juan Pablo II, en el que se reprueba el dar otros nombres a los ángeles que no sean los revelados por la Escritura, Miguel, Gabriel y Rafael, ¿no? Aquí también los exorcistas dan un motivo que es un poco más oscuro, ¿no? Y es que nuestro enemigo, por desgracia, no pide permiso para entrar, sino que cuando puede se cuela, porque es la esencia del mal. El mal no pide permiso. Entonces, cuando se invocan entidades espirituales que no son Dios o sus ángeles, el demonio puede aprovecharse para intentar entrar. De manera que si se invoca a un ángel que no existe, con un nombre que no tiene, puede meterse un demonio, puede influir, ¿no? Igual que pasa con los ángeles de la New Age, o que puede pasar con el Reiki, ¿no? Estás invocando fuerzas espirituales con un nombre que no es suyo, y entonces el demonio se puede aprovechar. Por eso también hay que tener cuidado, dice el directorio de la propiedad popular, con poner nombre al ángel custodio no se debe, porque el nombre se lo pone Dios, y con utilizar otros nombres que no sean Miguel, Gabriel y Rafael. Entonces celebramos hoy los arcángeles, Miguel, Gabriel y Rafael. Los otros cuatro, pues no sabemos quiénes son, pero les podemos decir, oye, arcángeles, que no sé cómo te llamas, rezas por nosotros. Eso sí lo podemos hacer.
0: ¿Y cómo podemos comunicarnos con ellos? ¿Qué tenemos que hacer para...?
1: Muy bien. Sobre todo, ¿qué no tenemos que hacer, verdad? Porque yo no sé si en el programa habéis hablado alguna vez de todo el tema de la angelología New Age, ¿no? Y de las energías y estas cosas que se están poniendo como de moda, atrapadores de sueños, guías espirituales, ¿no?
0: Todo el mundo, y que a veces se invocan como seres mágicos, ¿no? Como si tuviese un poder fantástico y...
1: Justo, y tal cual.
0: En estos errores que además tienen muchos riesgos, como usted comentaba antes, padre, ¿no?
1: Totalmente, sí, sí. De hecho, efectivamente, el documento de los obispos norteamericanos sobre el Reiki lo dice tal cual, ¿no? Que se acuden el Reiki a veces a guías espirituales o maestros ascendidos, y que al hacerlo uno se expone a los poderes malévolos, dice literalmente el texto de la Conferencia Episcopal Norteamericana, ¿no? Entonces, y esto evidentemente los exorcistas lo han verificado. Porque, claro, la nueva era lo que pretende es como manejar energías para que te beneficien. Nosotros creemos que solo existe un modo de invocar, que es la oración. Y en esa oración tú le puedes pedir a los ángeles y a los santos que intercedan por ti, ¿no? A María, cuando le oramos, le decimos siempre, ruega por nosotros, ¿no? Santa María, Madre de Dios, ruega por nosotros. O ruega por nosotros, Santa Madre de Dios, para que seamos dignos, ¿no? O en las letanías, ruega por nosotros. Es lo que le decimos, ruega por nosotros, ¿no? Al Arcángel San Miguel se le suele pedir, por supuesto, que ruegue por nosotros, aunque también pues hay una oración compuesta por el Papa León XIII, ¿verdad? Que es más amplia, en la que se le pide que se nos defienda, que nos guarde del mal. Es una oración. El modo de conectar con los ángeles es orar, ¿no? Sabiendo que por permisión divina los ángeles pueden escuchar nuestra oración y, siguiendo la voluntad de Dios, si es voluntad de Dios, pueden actuar para nuestro bien, ¿no? Entonces, en ese sentido, no es intentar conectar mediante métodos de canalización o de sentimientos internos con un guía espiritual intermedio. No, es orar, ¿no? Orar. Y la oración tiene que tener siempre como objeto principal al Padre, al Hijo, al Espíritu Santo, Y luego, evidentemente, podemos acudir a la ayuda de los ángeles y de los santos, pero sin perder jamás el centro, ¿no? Y se puede hablar con los ángeles mediante la oración, ¿no? Yo cuando era pequeño rezaba: ángel de mi guarda, dulce compañía, no me desampares ni de noche ni de día. Se estaba rezando al ángel de la guarda. Eso es una oración, ¿no? Hay que tener mucho cuidado cuando se habla ya de invocaciones, canalización, conexión, ponte en tal postura, visualiza una energía de tal color. Todo eso, no es católico. Lo católico es la oración, ¿no? Y en la oración uno no pretende sentir nada, sino lo hace en fe. O sea, es decir, confío en que Dios me escucha y confío en que sus ángeles y sus santos me escuchan, ¿no?
0: Perfecto, porque padre, decía San José de Calasanz, ahora que habla del sentimiento, que había que tener un equilibrio, ¿no?, entre la piedad y las letras, para que la piedad no derivara en ese sentimentalismo sin base y que la razón sola tampoco acabara en un racionalismo escéptico, ¿no? Porque totalmente, a veces se plantea esta devoción a los ángeles con un cierto matiz sentimental, ¿no?, como si es una devoción para conectar con el sentimiento, ¿no?
1: Pues esto puede pasar con cualquier cosa. De hecho, fíjate, pienso que hay más peligro en esto con nuestra Santísima Madre, ¿no? Uh-huh. Yo la quiero con todo mi corazón, pero es verdad que hay mucha gente que a veces acude a María y no acude a Dios, ¿no? En las iglesias vemos gente que pasa delante del sagrario y que ni siquiera mira, pero luego se arrodilla delante de una imagen de la Virgen, ¿no? Y luego te llega un protestante y te dice: ah, es que vosotros adoráis a la Virgen. Hombre, le explicas que no, pero luego él ve lo que ve, ¿no? Entonces, efectivamente, pienso que nos puede pasar más con María, ese sentimentalismo, ¿no?, o con otras cosas. Entonces, hay que encontrar ese equilibrio. Porque Dios es emocionante, Dios es fascinante, sí. O sea, Dios puede emocionar, Dios no es contrario al sentimiento, ¿no? Dios es más que una idea, ¿no? Pero es verdad que no podemos como quedarnos solamente con la parte del sentimiento. Hay que encontrar, como bien decía San José de Calasanz que tú mencionabas, ese equilibrio, ¿no? Uh-huh. Ese equilibrio entre conocimiento y amor, entre devoción y racionalidad, ¿no? Entre cristocentrismo y devociones, ¿no? Que es como fundamental encontrar ese punto ahí exacto.
0: Uh-huh. Ahora que usted comentaba también que de pequeño rezaba al ángel de la guarda, muchos piensan que es una devoción ya superada, ¿no? Como que invocarlos es como un cuento de pequeños. Pero claro, también uno a veces ve la incoherencia hoy en día de muchas personas que están enganchadas a series de ciencia ficción, sin ir, por supuesto, en contra de la sana ciencia ficción de Lewis Tolkien, pero que a veces vamos invocando hombres, lobos, vampiros, toda suerte de seres que no existen, en lugar de apoyarnos en seres reales, ¿no? Como
1: totalmente. Un amigo mío decía: la gente con tal de no creer en Dios se cree cualquier cosa.
0: Sí, eso es una cosa que es también que, decía así.
1: Sí, sí, pues es que, bueno, sí, Chesterton me lo decía, efectivamente, sí, tienes razón. Sí. Pues la cuestión es que, claro, ahí, una cosa muy importante que comentábamos antes off the record es que, aunque tú no te acuerdes de tu ángel de la guarda, él sí que se acuerda de ti. O sea, él está haciendo, de hecho, su misión, porque él obedece a Dios, que es cuidarnos y protegernos. Y cuando nos muramos, vamos a ver de cuántas cosas nos ha protegido el ángel de la guarda, y nos vamos a quedar, como decimos en España, flipados. O sea, de ver la cantidad de veces que el ángel de la guarda ha intercedido, ha hecho, ha no hecho, ha no sé qué, ha tal, ¿no? Y de hecho, hay personas que han tenido el privilegio de experimentar la presencia de los ángeles custodios. Mi familia en concreto, gracias a Dios, hemos tenido ahí algunos episodios muy bonitos, ¿no? Una vez, recuerdo, se estaba a punto de incendiar una cama y no lo sabía mi padre porque estaba una estufa encendida, y claramente llamaron durante en tres ocasiones, cada vez tres veces, a la puerta de mi padre, y no había nadie, hasta que encontró la estufa, la apagó, y entonces evitó ese incendio, y él siempre lo asumió al ángel custodio. Y yo he experimentado una vez que me atropellaron, claramente una fuerza que me levantó, me dio la vuelta y me puso encima del capó del coche, y salí sin ningún solo rasguño cuando me tenía que haber matado, ¿no? Y yo eso sé que fue el ángel custodio. No tengo pruebas, pero tampoco dudas, como se suele decir, ¿no? Es decir, el ángel custodio actúa, ¿no? Entonces, que le tengamos más o menos presente, en realidad es un acto de desagradecimiento nuestro, y es un desaprovechar a alguien que está ahí. La gente puede creer en hombres lobo y puede creer en el horóscopo si quiere, pero es que tienes un ángel a tu lado que le puedes decir: oye, ángel mío, cuídame. El padre Pío de Pietrelcina, por ejemplo, que hubo dos ocasiones de su vida en que se le prohibió recibir gente, confesar en público, etcétera, por cuestiones, ¿no?, de examinar un poco sus estigmas y tal, la gente le decía: ay, y padre, y si necesito algo, ¿qué hago? Y decía: mándame a tu ángel de la guarda. Sí. Decía eso. Entonces, luego, pasados los años, cuando ya le volvían a liberar la primera vez, luego, efectivamente, iba a cada persona, que ya me vino tu ángel y me contó esto, ya vino tu ángel y me dijo que pidiera por esto. O sea, es decir, el padre Pello, que tenía esa familiaridad con el ángel de la guarda, es que literalmente le iban a decir cosas. Entonces la gente echaba mano de su ángel de la guarda. Ojo, pues nosotros tenemos ese regalo, ¿por qué no acudir a él? Pedirle que rece por nosotros. Insisto, que si no lo hacemos, él va a cuidar de nosotros, pero si lo tenemos a la mano, vamos a aprovechar esta gracia que Dios nos ha regalado, ¿no? No seamos hijos desagradecidos, porque efectivamente no es un mito, no es un cuento de niños pequeños. Y en mi familia yo puedo dar testimonio de que es que actúa, y es que yo lo he vivido, ¿sabes?
0: Sí, creo que todos, si estamos atentos, y sin estar atentos, inclusive yo he tenido también varias experiencias de estas, y bueno, pues es una realidad a las que nos podemos agarrar. Antonio de Ecuador pregunta, dice que quiere agradecer al Padre Jesús y le quiere preguntar si los ángeles, que están también junto a Dios y son felices, ¿por qué algunos se separan de Dios? Y que luego dice, estaba en misa escuchando cómo el demonio le hacía daño a Job en todos sus bienes y a sus hijos. Creo que se hace referencia a la lectura de ayer. Dice, quería preguntarle hasta qué punto el demonio nos puede hacer daño. Un saludo. Antonio de Ecuador.
1: Antonio, encantado, y gracias por tu mensaje, por tu pregunta. Empezando por el final, el libro de Job muestra algo muy claro, y es la permisión divina. El demonio solo puede actuar en la medida en que Dios le permite, ¿no? Esto es muy, de hecho, precisamente, el libro de Job, de un modo, con un lenguaje un poco llamaríamos mítico, entre comillas, con muchas salvedades, porque hay que explicarlo bien, pero bueno, uh-huh. Presenta como a Satanás en la presencia de Dios, y que casi Satanás le dice, oye, mira Job, que anda, que todo lo que le cuida así que nunca te maldice. Entonces, como que Dios le permite hacer daño a Job, ¿no? Entonces, bueno, más allá del hecho, la cuestión es que efectivamente la teología recoge, Agustín Tomás, que el demonio tiene poder sobre nosotros en la medida en que Dios le permite. Y ahí se conjuga otra cosa, también en la medida en que nosotros le permitimos, ¿vale? Es decir, ha habido santos, como San María Vianney, por ejemplo, pues que el demonio le molestaba, le tiraba de la cama, le prendió fuego a la cama, que todavía se conserva, ¿no? O Faustina Kowalska, que pasaba la superior al lado de ella, y el demonio tiraba un jarro para que la superiora pensara que ella lo había tirado, ¿no? Fastidian desde por fuera, son chorradas de un bicho que está enfadado y que se comporta como un niño enfurruñado, ¿no? Otra cosa será que tú le des acceso a ti, ¿no? Gente a través de las energías, de la magia, brujería, hechicería, satanismo, horóscopo, lectura de manos, quiromancia, terapias energéticas, registros akáshicos, que se está abriendo a poderes que no controla, y el demonio puede entrar. Y puede entrar hasta la cocina, como decimos acá. Y entonces, claro, también el demonio tiene el poder que tú le permitas. Entonces, si alguna persona experimenta una acción del demonio de algún tipo, lo que tiene que hacer es acudir a un sacerdote para que ese sacerdote le acompañe o le dé un exorcista por ver si hay algún tipo de influjo. ¿Que no hay ningún influjo? Pues nada, chico, eso es que el demonio permite, Dios permite que el demonio te fastidie, pues para que se vea que es real y que existe, ¿no? Yo recuerdo una vez que estaba con un ahijado mío hablando en mi casa, y entonces estábamos hablando de este tema, y yo diciendo, pues es que el demonio actúa, a veces se hace notar, a veces tal, y en ese momento justo se cayó un armario, literalmente, al suelo, ¿no? Entonces, claro, mi ahijado tenía 16 años, entonces se quedó alucinado, y para él fue una prueba clara de la existencia del mundo espiritual. O sea, Dios permitió esa pataleta, ¿no?, del demonio, para que mi hija Jorge dijera, ostras, que esto es verdad, ¿no? Y no podría contar muchas cosas más, que no voy a dar publicidad al malo, pero es así. Entonces lo permite para que creamos, ¿no? Yo, una persona que llevé al exorcista de Camerún porque tenía pues varios demonios por una serie de cuestiones, eso le valió a él para bautizarse, confirmarse, hacer la comunión, casarse por la iglesia, cambiar de vida. O sea, Dios permitió la acción del demonio en él, que se había abierto la brujería en su país, para que él se convirtiera. O sea, lo permite porque Dios es capaz de sacar un bien del mal, ¿no? Y de hecho, del mal, entre comillas, que le hace a Job el demonio, pues saca el bien de la paciencia, de la fidelidad de Job, de su ejemplo de fe, ¿no? Y luego dice la Escritura que le bendijo con 10 veces más, ¿no? Es como un poco un modo de hablar. Y la primera pregunta se me ha olvidado, la que ha hecho Antonio.
0: La primera pregunta era acerca de por qué se sientan tan felices, por qué se separan de Dios, ¿no? O por qué, según él entiende, estaban tan bien junto a Dios, por qué se separan.
1: Claro, claro. Muy buena pregunta. Hay dos tradiciones en la Iglesia, ¿vale? Yo siempre me gusta ser exhaustivo y fiel a las fuentes. Hay una tradición que dice que el demonio quería ser como Dios, ¿no? O sea, que estaban los ángeles ahí con Dios y tal, y entonces pues que el Lucifer quería más, ¿no? Quería más. Entonces eso fue lo que le hizo como olvidarse de Dios, ¿no? Otra tradición, que es la que a mí más me gusta, dice que cuando Dios creó al hombre o comunicó al ángel su plan de crear al hombre y le dijo al ángel que estaría al servicio del hombre, Lucifer dijo, yo al servicio de esa criatura de carne y hueso, que luego encima va a estar por encima de mí, ¿no? Como María, reina de los ángeles, no serviré, ¿no? Sea cual sea de las dos, que no lo sabemos hasta que nos muramos, fijaos que hay un patrón común. La mirada de Lucifer se desvía de Dios. Es decir, están en la alabanza de Dios, en la gloria de Dios, ¿vale? Pero entonces la mirada de Lucifer se desvía de Dios y mira a sí mismo, ¿no? Se cierra sobre sí mismo, ¿no? Bien sea por envidia del hombre, como dice el libro de la sabiduría, bien sea por envidia de Dios, bien sea por las dos cosas, ¿no? La mirada de Lucifer se desvía de Dios, ¿no? Entonces, aquí al desviarse de Dios es como que se desordena su naturaleza, ¿no? Y este desvío de la mirada de Lucifer no es un accidente, no es sin querer. Porque el ángel, al ser un intelecto puro, sabe muy bien lo que hace y sabe muy bien las consecuencias de lo que hace. Pero el ángel decide mirarse a sí mismo, ¿no? Mirarse a sí mismo por encima de la obediencia a Dios. Entonces, no, es que yo quiero lo que yo quiero por encima de lo que Dios quiere. Y en este acto, el ángel se corrompe. Y esa corrupción afecta a su naturaleza y se convierte en demonio, ¿no? No es que Dios le haga demonio, sino que es el mismo quien deja de mirar a Dios, ¿no? Entonces, su mirada cambia. ¿Por qué? Porque, como os decía antes, ¿no? Libre, racional, capaz de amar, el amor del diablo se torna en odio, ¿no? Tomás de Aquino decía que el odio es una forma de amor. Entonces se torna en odio. ¿En odio a quién? Pues a Dios y a su creación, incluidos a sí mismo. Entonces el diablo lo único que hace es odiar, ¿no? Está en un odio constante por esa corrupción que ha vivido, por ese mirarse a sí mismo, ¿no? Por ese descentrarse de Dios al que ha arrastrado a otros. Entonces, ahí ya, una vez que el demonio se ha corrompido, ya no puede mirar igual a Dios, ya no puede mirar igual al hombre. Por eso no puede como recuperar eso que él mismo ha elegido perder. Entonces, esa es la cuestión, ¿no? No sé si he respondido más o menos a la pregunta. Sí.
0: Perfectamente, además muy asequible, padre. Pues la verdad que nos está resultando muy interesante todo lo que nos cuenta, tanto que no quisiéramos, ya han entrado algunos audios, pero tenemos que ir a la pausa y vamos a recordar nuestros teléfonos y el mail nsargentina@nsradio.com para los que nos quieran escribir. Y nuestros teléfonos gratuitamente desde Estados Unidos y Puerto Rico nos pueden llamar al 1-866-398-6377. Desde otros países nos pueden llamar al 1-205-271-2976. Repito, 1-205-271-2976. En Argentina nos pueden llamar o mandar mensaje de WhatsApp al 549-111-4093-9575. Repito, 549-111-4093-9575. A la vuelta seguimos con el padre Jesús Silva hablando de los ángeles, nuestros compañeros de camino, para todos los que sigan comunicando, para todos los que quieran entrar con audios.

0: 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Mándanos tu mensaje de texto o de voz al número de WhatsApp 54-911-2167-2786. 54-911-2167-2786.
1: Para los que se incorporan a nuestra programación, bienvenidos. Estamos en Sobre el Amor Crea con el Padre Jesús Silva, conocido en redes como arroba el Padre Jesús. Es sacerdote desde 2008, es licenciado en teología patrística, autor de más de 15 libros, Te amarás a ti mismo como Dios te ama, El fracaso del ateísmo, La venida del anticristo, La virginidad, Seréis como dioses, Evolución y creación. Y hoy nos está, entre otros, y hoy nos está enseñando esa maravillosa creación de Dios. Estamos hablando sobre los ángeles, compañeros de camino. Padre, sigue ahí, ¿no?
2: Sí, aquí sigo, no me he ido a ningún lado.
1: Antes de ir a
2: con atención.
1: Vale, antes de ir a las preguntas de nuestros oyentes, varios han entrado con audios y otros pues por escrito, quería pedirle si podía hablarnos de las manifestaciones de los ángeles en la historia.
2: Sí, es un tema muy, muy bonito, muy apasionante, que los ángeles no se han manifestado solamente en la Biblia, ¿no? Por una parte hay un tema muy interesante que es los ángeles de las naciones, que aparece en el libro de Isaías, Miguel como el ángel de Israel, ¿no? O si se acuerdan en Fátima, la aparición de la Virgen de Fátima la precede un ángel, ¿no? Y ese ángel dice, yo soy el ángel de Portugal, el ángel de la paz, y se denomina el ángel de Portugal. Esto proviene de una tradición que no ha sido revocada, que es que Dios asigna a cada nación un ángel custodio, ¿no? Es un principado. Dentro de estos coros angélicos sería un principado, y de hecho aquí en España había una costumbre muy fuerte y todavía existe la oración al ángel de España, ¿no? Entonces también esto me parece algo bonito y a rememorar, porque como hemos dicho antes, de acudir a los ángeles custodios, ¿verdad?, de cada uno de nosotros, también es hermoso acudir al ángel custodio del propio país, ¿no? Porque a veces nuestros países, como comunidad viva, política y social, pasan por dificultades. Oye, también podemos acudir al ángel de nuestra tierra para que interceda, ¿no? Y luego en la historia los arcángeles han tenido también alguna manifestación, sobre todo San Miguel, ¿no? También San Rafael, pero sobre todo San Miguel. San Miguel no se queda en el libro de Daniel y en Apocalipsis, sino que ha habido apariciones de San Miguel múltiples a lo largo de la historia, muy interesantes, ¿no? La más antigua en el Monte Gargano, en Italia, muy cerca donde estaba el Padre Pío, a San Lorenzo de Siponto se le aparece el arcángel San Miguel 3 veces, ¿no? Pero al propio Papa San Gregorio también se le apareció el ángel San Miguel en el Castel Sant'Angelo. San Gregorio María estaba haciendo una procesión por la peste y se le aparece San Miguel Arcángel, que envaina la espada como un modo de decir se acabó esto. De hecho, no sé si habéis oído hablar de la danza de San Miguel. Lo pueden buscar en internet. Hay 7 santuarios a San Miguel, en la mayor parte de ellos en relación con apariciones de San Miguel, que forman una línea recta, exacta, desde Irlanda hasta Israel, hasta Tierra Santa. Y es una, la llaman la danza de San Miguel. Son 7 santuarios que están literalmente en línea, ¿no? Y hablan de esas apariciones de San Miguel. También Santa Juana de Arco, una mujer extraordinaria y por desgracia muy poco conocida todavía, aunque ahora con la visita del Papa a Francia le han dado mucha importancia. A Santa Juana de Arco ha estado muy presente su figura en la visita del Santo Padre a Francia. Santa Juana de Arco se le apareció San Miguel Arcángel muchísimas veces, junto con Santa Catalina y Santa Margarita, ¿no? Y San Miguel Arcángel le daba instrucciones de lo que tenía que hacer, cuándo tenía que hacerlo, cómo tenía que hacerlo, y de hecho las batallas que ella pugna contra los ingleses para salvar Francia en el fondo del anglicanismo, que sucedería un siglo después, ella recibe esas voces de San Miguel hasta el último día de sus vidas, ¿no? Allá en Hispanoamérica tienen en México, en Tlaxcala, San Miguel del Milagro, una aparición del siglo XVII a Diego Lázaro de San Francisco, donde el arcángel le señala una fuente en la que muchas personas todavía hoy siguen curándose de enfermedades, y es una aparición aprobada por la Iglesia de San Miguel Arcángel. Acá en España, en Madrid, en el siglo XIX también a Sor Patrocinio, una religiosa, tiene una aparición de la Virgen aprobada por la Iglesia, y de San Miguel también, que le da una imagen de la Virgen, ¿no? Y el Papa León XIII en Roma tuvo una visión también de San Miguel venciendo al enemigo, que fue lo que le llevó a componer la oración al arcángel San Miguel: defiéndonos en la lucha, protégenos de las asechanzas del demonio, que se rezaba después de misa antes del concilio, y que ahora algunos seguimos rezando, ¿no? Sí. De hecho, el Papa Francisco recomendó a nivel privado que se volviera a rezar.
1: Sí.
2: Luego, entonces, ha habido como... Esto es muy por encima. Luego hay muchas más intervenciones o apariciones de San Miguel a lo largo de la historia, ¿no? San Gabriel, fíjate que no hay ninguna. San Gabriel no hay ninguna en la historia, pero San Rafael, que esto yo lo descubrí hace poco, precisamente aquí en España, en Córdoba, ha habido varias apariciones aprobadas por la Iglesia de San Rafael como protector especial de la ciudad de Córdoba en España, a dos sacerdotes a quienes se les aparece San Rafael, y de hecho en Córdoba tiene la misa propia y le tiene a él como patrono y lo celebra en un día particular, ¿no? El día 24 de octubre, que es su fiesta. También San Juan de Dios en Granada, aquí en España, tuvo una aparición de San Rafael. Rafael significa medicina de Dios, y San Juan de Dios sintió una llamada a fundar los hermanos hospitalarios, ¿no?, para curar a los enfermos, y entonces parece ser que tuvo inspiración y consejo de San Rafael, a quien tenía mucha devoción, y que todavía hoy es el patrono de la Orden de San Juan de Dios, y que todavía hoy celebran. También Santa María Francisca de las Cinco Llagas, en Nápoles, siglo XVIII, menos conocida, pero estaba constantemente en presencia de San Rafael, ¿no? A mí esto me encanta, porque vemos que no son seres que están en un libro mítico, sino que es que se han seguido manifestando en la historia, y que hay abundante bibliografía y estudios que manifiestan que estas apariciones sucedieron. Y eso me parece que es algo que es precioso, ¿no? Precioso, precioso.
1: Sí, padre. Vamos con los audios, ¿te parece?
2: Muy bien, sí, claro.
1: Mano Celia.
3: Hola, hermana, soy Cristina de República Dominicana, y mi pregunta para el Padre Jesús es más una curiosidad. Hay personas que le ponen un nombre a su ángel de la guarda. ¿Eso está bien? Un saludo a todos.
1: Esta creo que bueno, gracias, Cristina, de República Dominicana. Creo que ya lo respondió, ¿no, padre? Creo que al comienzo...
2: Sí, la respondí, pero muy brevemente. El Directorio para la Piedad Popular del Vaticano prohibió explícitamente poner nombre al ángel custodio, porque el ángel custodio el nombre se lo pone Dios, y porque si ponemos un nombre que no es el suyo nos exponemos a poderes malévolos, ¿vale? Y eso en el Directorio para la Piedad Popular del Vaticano se puede consultar online.
1: Siguiente audio, hermana Celia.
4: Hola, soy Clara de Paraguay. Quería preguntarle al Padre Jesús si uno puede tener más de un ángel de la guarda y si mi ángel le perteneció antes a otro. Muchas gracias por el programa y un saludo.
2: Uh-huh. Qué baja. Claro, qué buena pregunta, pues. Respondiéndote, mira, Santa Francisca Romana, que fue una monja que tuvo una gran relación con los ángeles, ella explica en su vida espiritual que ella primero tuvo un ángel custodio, que luego tuvo un arcángel que sustituyó al ángel custodio, y que luego tuvo un principado que sustituyó al arcángel. Entonces, según un poco la experiencia mística de esta santa, que es la que más ha hablado de los ángeles, parece que solo tenemos un custodio, ¿no? Aunque otras tradiciones, en particular en el Opus Dei, San José María decía también que podía haber personas que tenían un arcángel ministerial, ¿no? O sea, un arcángel que estaba ocupado especialmente del ministerio de una persona, además del ángel custodio, ¿no? Mi experiencia personal, totalmente personal y subjetiva, es que se puede tener más de un ángel pendiente de ti, ¿no? Pero la Iglesia lo que nos dice es que tenemos un ángel custodio y que tampoco hay que andar buceando un poco en esas cosas, ¿no? Y luego lo de la reutilización de los ángeles es un tema muy curioso, porque claro, nosotros no sabemos cuántos ángeles hay en ningún lugar, ¿no? Dice la Escritura, miles y millones estaban sus órdenes, pero no sabemos el número. Entonces no hay una respuesta, o sea, porque si hay más ángeles que hombres, cada uno podemos tener el nuestro, pero si llega a haber más hombres que ángeles, habrá que reutilizarlos. Entonces, eso, hasta que no nos muramos, no lo sabremos, ¿vale?
1: Queda el misterio. Siguiente audio, hermana Ofelia.
2: No hay que responder.
5: Hola, hermana, soy Caroline de República Dominicana y quería preguntarle al Padre Jesús sobre el ángel de Fátima, el que se parece a los pastorcitos, que yo trabajo en una tienda de artículos religiosos y la gente me pregunta mucho. Entonces yo les cuento que es el ángel de la guarda de Portugal, pero a veces me preguntan también si el resto de naciones tiene ángeles y qué clase de ángeles son esos. Muchas gracias, Padre. Me está ayudando mucho su exposición que está haciendo sobre los ángeles. Un saludo a todos.
2: Yo creo que está respondida la pregunta.
3: Hola, soy Cristina de República Dominicana y mi pregunta para el Padre Jesús.
1: El programa. El siguiente audio.
6: Hola, hermana Alejandra, soy Alma de México. Soy catequista y es un placer para mí escuchar al Padre Jesús. Se nota que tiene mucha devoción a los ángeles. Y me parece muy importante que en la catequesis enseñemos a nuestros niños a invocar a los ángeles. Un saludo al padre y a todo el equipo.
2: De maja, mucha razón. Hay que enseñarles y hay oraciones muy sencillas como la que he mencionado que pueden aprender con facilidad.
1: Uh-huh. Por escrito, Andrés de Trujillo nos dice que Ángela de Foligno tuvo una visión de los ángeles y que escribió sobre la alegría, ¿no?, que proviene de ellos. Entonces pregunta si los ángeles sienten la alegría.
2: Wow, los ángeles están emoción, siempre, ¿no?, siempre exultantes, pero una alegría que es la alegría de la alabanza, ¿no? Si ustedes han estado alguna vez en una alabanza profunda, un estado de alabanza profunda, que estás tan volcado en Dios, en alabarle, en bendecirle, en glorificarle, en proclamar su nombre, que brota una alegría, que es una alegría que es exultante, ¿no? Es una exultación de gozo mucho más profunda que la alegría de un buen chiste o de un buen momento, ¿no? Y los ángeles viven en esa perpetua alegría, en esa perenne alegría que brota de que exultan en Dios, ¿no? De la alabanza de Dios, de la contemplación de Dios. Entonces, si algo caracteriza al ángel es el gozo, ¿no? De hecho, cuando se aparecen los ángeles a los pastores, ¿no?, no temáis, les inundó una gran luz, ¿no? Gloria a Dios en el cielo, ¿no? Será una gran alegría para vosotros. Entonces, realmente, la característica temperamental del ángel, si se puede decir así, es la alegría, sin duda, vamos, sin duda.
1: Erika,
2: lo de Ángela de Foligno no lo sabía, pero vamos, me cuadra. Perdón.
1: ¿Verdad?
2: Sí, sí, sí, total.
1: Erika de Guatemala pregunta si los ángeles pueden estar en muchos lugares al mismo tiempo. Por ejemplo, si pueden estar su ángel de la guarda con ella y dice adorando a Dios.
2: Pues los ángeles no son omnipresentes como Dios, ¿vale? Porque no son Dios. Sin embargo, conocemos el caso de santos que han tenido bilocación, ¿verdad? Por ejemplo, el más reciente, el Padre Pío, que podía estar en dos lugares a la vez, como se ha podido certificar históricamente, y otros santos. No hay nada que impida que un ángel también pudiera tener una bilocación o trilocación. También teniendo en cuenta que ellos no tienen un cuerpo como el nuestro, y por lo tanto la limitación al espacio material como tenemos nosotros, es como que ellos no la tienen de esa manera. Entonces, aunque no hay una doctrina cerrada de la Iglesia, es decir, no, ni dice que sí ni que no, es perfectamente plausible pensar que un ángel puede, igual que un santo de carne y hueso, estar en varios lugares a la vez, y efectivamente está en la presencia de Dios al mismo tiempo que están con nosotros. De hecho, en el Evangelio, Jesús, cuando habla de los niños, dice, tened cuidado de escandalizar a cualquiera de estos pequeños, porque os aseguro que sus ángeles están viendo el rostro de mi Padre en el cielo. O sea, como que Jesús mismo parece que está diciendo que los ángeles que están con los niños también están con el Padre. Entonces, ahí efectivamente podemos ver o podríamos intuir que efectivamente no hay ningún problema en que un ángel pudiera estar en más de un lugar a la vez.
1: Samantha, de Estados Unidos, pregunta si los ángeles pueden escuchar todo lo que uno piensa.
2: No, los ángeles no pueden escuchar lo que uno piensa, porque la mente es el terreno de la intimidad, y Dios es tan respetuoso con eso, es tan respetuoso con nuestra intimidad, que Él no deja que nadie más que Él mismo lo vea, nadie, ni siquiera los santos ni la Virgen María. Solamente Dios, ¿no? La conciencia, nos dice el Concilio Vaticano II, el núcleo más secreto del ser humano, ahí resuena la voz de Dios, es el lugar del encuentro con Dios, Padre, Hijo, Espíritu Santo, que habitan en el ser humano. Entonces, un ángel no puede leerte la mente, igual que un demonio no puede leerte la mente, ¿no? Otra cosa será que tú quieras compartir, ¿no?, en una oración, lo que tú quieras con un ángel, con tu ángel, ¿no? En el momento en el que tú rezas al ángel, le puedes rezar por dentro, no lo dices por fuera, ¿no? Entonces le das acceso y él con reverencia escucha lo que tú le quieras decir, pero no pueden leer la mente. Es cierto que la inteligencia del ángel, al ser tan intuitiva, puede hacer que sepan de nosotros muchas cosas que a lo mejor un ser humano no vería, ¿no? De hecho, lo sabemos también porque los demonios a veces pueden intuir lo que estamos pensando, muchas veces por las circunstancias o por incluso los gestos o lo que sea, ¿no? Entonces, un ángel evidentemente también, pero no pueden leernos la mente. Solamente Dios conoce los corazones. Nadie sin permiso puede entrar ahí, absolutamente nadie. Si tú le das permiso a la Virgen de que conozca todo tu corazón, ella te lo va a agradecer, ya se lo he dicho, y a tu ángel, fenomenal, pero sin

ONS también. Y bueno, pues nos despedimos también de nuestros oyentes que habían estado muy atentos. Muchos de ellos creo que también son seguidores por los que han escrito del Padre Jesús. Así que les damos las gracias. También nos despedimos de Jorge Graña, que está en la parte técnica en Alabama, de la hermana Ofelia, que está en Buenos Aires. Saludamos a nuestros oyentes y hasta el martes que viene, si Dios quiere, con solo el amor crea.

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0: Llegó el tiempo de la purificación, y los padres de Jesús lo llevaron a Jerusalén para presentarlo al Señor.
1: Me acuerdo yo. Un hombre muy justo y piadoso llamado Simeón tomó al niño en sus brazos y bendijo a Dios diciendo:
2: Ahora, Señor, según tu promesa, puedes dejar a tu siervo irse en paz, porque mis ojos han visto a tu Salvador, a quien has presentado ante todos los pueblos, luz para alumbrar las naciones y gloria de tu pueblo Israel.
0: Luego miró a María, le puso sus manos en los hombros para decirle:
2: Y a ti, mujer, una espada te traspasará el alma.
0: Luego, los padres de Jesús volvieron a Galilea. El niño iba creciendo y la gracia de Dios lo acompañaba.
1: Simeón se alegró porque sus ojos vieron al Salvador. Y yo te aseguro que si cierras tus ojos, haces silencio y buscas en tu interior, verás que ese niño vive allí, en lo más profundo de tu corazón.
0: El Diario de los Testigos fue una presentación de la revista Rayo de Luz y esta emisora.
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4: Señor Jesús, tú eres la luz que disipa toda tiniebla. Ven a nuestras vidas, no permitas que nos distraigamos y perdamos la oportunidad que nos ofreces de tener un encuentro personal. Amén. Propósito del día: pedir al Espíritu Santo me permita tener o renovar mi encuentro personal con Jesús y comunicarlo a mis cercanos, en especial con mi testimonio de vida.

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0: despierta, mi bien, despierta. Mira que ya amaneció, Dios está tocando la puerta y nosotros ya estamos listos. Les saludamos desde Sherman, Texas, su amigo Carlos Canseco, acompañado por mi compañera, amiga y esposa, Elsie Acatitla.
1: Hola, ¿qué tal, amigos? Qué bueno estar aquí en Radio Católica Mundial para compartir la palabra de Dios, que es el alimento del alma.
0: Así es, ya estamos listos y estamos muy contentos de poder celebrar el día de hoy la fiesta de los arcángeles San Miguel, San Gabriel y San Rafael. Y pues estamos firmes en la batalla espiritual por nuestra familia. Así que pues vamos a seguir platicando el día de hoy precisamente de esta batalla espiritual, batalla cultural y sobre todo en nuestro corazón, con la certeza de que Cristo ha vencido, de que somos acompañados, de que no estamos solos, de que Dios nos protege y nos ama y que vamos adelante juntos, no nos demos por vencido. Así que bienvenidos, amigos, amigas, familia, donde quiera que estén, en la casa, en la oficina, en el trabajo, en la carretera, en el internet, en su celular, desde la aplicación de EWTN que pueden descargar de forma gratuita y que está disponible para todos. 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Y estamos disponibles con un gran equipo que nos ayuda todos los días. Y es una alegría contar con Jorge Graña y todo el equipo de EWTN Radio Católica Mundial y de todas las estaciones afiliadas. Se me descarriló el tren.
1: Ay, ay, ay.
0: Se me descarriló el tren y le damos la bienvenida a Jorge, a todo el equipo y a todos aquellos que nos apoyan.
1: Hasta tos me dio.
0: Hasta tos me dio.
1: Qué barbaridad. Bueno, el caso es que estamos en casa, ¿no? El sentirnos en casa en Radio Católica Mundial nos relaja. Ah, ¿viste? Lo dije.
0: Ándele.
1: Lo dije con un sentido. Con rima tacha.
0: Rima tacha, rima. Pues qué alegría de estar juntos y de seguir haciendo familia. Y pues los invitamos a unirse a nosotros en oración, en esta batalla espiritual, sabiendo que contamos también nosotros con nuestro equipo en Mérida, César Carreño, en las redes sociales de Alianza de Vida, y es tu gran día, en el WhatsApp, en el +16 82 772 1958. Los teléfonos del estudio están abiertos y nosotros nos confiamos a Dios y nos ponemos en oración. Y lo hacemos pidiendo esta divina misericordia por la señal de la Santa Cruz de nuestros enemigos. Líbranos, Señor Dios nuestro, en el nombre del Padre, del Hijo y del Espíritu Santo. Amén. Hacemos un acto de contrición pidiendo la misericordia de Dios. Padre Santo, soy un pecador y de familia pecadora. Me pesa de todo corazón haberte ofendido, porque eres infinitamente bueno. Me amas incondicionalmente y enviaste a tu Hijo Jesús al mundo para salvarnos y redimirnos. Ten misericordia de todos nuestros pecados y por el Espíritu Santo, danos la gracia de una perfecta contrición, el don de la conversión para no ofenderte más y la piedad para reparar nuestros pecados. Amén. Oramos al Padre desde el corazón de Jesús. Padre nuestro que estás en el cielo, santificado sea tu nombre. Venga a nosotros tu reino, hágase tu voluntad en la tierra como en el cielo.
1: Danos hoy nuestro pan de cada día. Perdona nuestras ofensas, así como nosotros perdonamos a los que nos ofenden. No nos dejes caer en tentación y líbranos de todo mal. Amén.
0: Nos confiamos a la Virgen María y le decimos: Santa María de Guadalupe, Madre Nuestra, ruega por la conversión, purificación y salvación de nosotros y de toda nuestra familia humana. Dios te salve María, llena eres de gracia, el Señor es contigo, bendita tú eres entre todas las mujeres y bendito es el fruto de tu vientre, Jesús.
1: Santa María, Madre de Dios, ruega por nosotros pecadores, ahora y en la hora de nuestra muerte. Amén.
0: Gloria al Padre, al Hijo y al Espíritu Santo.
1: Como era en el principio, ahora y siempre, por los siglos de los siglos. Amén.
0: Proclamamos la fe que recibimos en nuestro bautismo. Creo en ti, Dios trino y uno, Padre, Hijo y Espíritu Santo. Creo en la Iglesia que es una santa, católica y apostólica. Creo en tu plan de salvación universal y en la vida eterna. Amén. Ofrecemos a Cristo como nuestro Redentor.
1: Santísima Trinidad, Padre, Hijo y Espíritu Santo, te adoramos profundamente y te ofrecemos el preciosísimo cuerpo, sangre, alma y divinidad de nuestro Señor Jesucristo, presente hoy en todas las misas y sagrarios del mundo, en reparación de nuestros pecados, los del mundo entero y por todas las almas del purgatorio, por los méritos infinitos de su Sacratísimo Corazón y de sus santas llagas, unidos a los corazones de la Virgen María y San José, en la Sagrada Familia Gloriosa, por el amor eucarístico del Espíritu Santo. Te suplicamos que derrames tu gracia sobre nosotros y sobre todos aquellos por los que intercedemos este día en tu eterno presente. Amén.
0: Ofrecemos nuestra vida, oración, trabajos, sufrimientos y sacrificios, purificados en el corazón de la Virgen y unidos a la pasión de Cristo, en reparación de nuestros pecados y en reparación del Sagrado Corazón de Jesús, el Inmaculado Corazón de María, y por las intenciones de sus corazones, ponemos ante la presencia de Dios todas las necesidades, anhelos e intenciones que hay en nuestros corazones. Oramos por el Papa, para que el Espíritu Santo lo guíe, le dé sabiduría y protección, valentía y autoridad en el camino de la verdad. Oramos por las intenciones del mes que nos invite el Papa. Ofrecemos nuestra oración como obra de misericordia, pidiendo por todo el orden sacerdotal, la vida consagrada, la vida laical y la vida familiar, por la pureza, la humildad, la fidelidad y la fortaleza en el corazón de todos los bautizados y en especial por todas nuestras comunidades, parroquias y diócesis y por todos los que se alejan de la verdadera doctrina de Cristo.
1: Sagrada Familia Gloriosa, haga nuestros corazones semejantes a los suyos. Pedimos su gracia para la santificación de cada familia y que nos libren del pecado mortal. Rogamos por la intercesión de Santa María de Guadalupe para que nos ayuden a construir la casita sagrada del Tepeyac en cada hogar, para formar la iglesia doméstica, levantando una red de oración familiar para sanar todas nuestras relaciones y nuestros corazones. Pedimos los dones de tu divina providencia y que seamos buenos administradores. Pedimos por todas las vocaciones, al sacerdocio, al matrimonio y la vida consagrada y misionera en nuestras familias. Rogamos por los más alejados de la misericordia de Dios, por nuestros enemigos, por los no creyentes y por la conversión de todos nosotros los pecadores.
0: Oramos por todos los que están en el mundo del gobierno, la política, la economía y el trabajo, para que Dios guíe nuestras patrias y nuestros gobiernos, para que venga su reino eucarístico en la tierra como en el cielo. Clamamos por el fin del aborto y de toda la cultura de la muerte y del miedo, por las necesidades de todos los enfermos, los presos, los perseguidos, los pobres, los migrantes y por todos los que sufren discriminación y exclusión, por todos los países que sufren de la violencia y las guerras y por la conversión de sus gobernantes y sus habitantes. Unidos al Papa, pedimos por el desarme y la paz, para que las naciones elijan el camino del diálogo, la diplomacia y la reconciliación, y para que cada uno de nosotros desarme también su propio corazón del odio, el rencor y la indiferencia.
1: Ponemos en nuestra oración a los que van a fallecer el día de hoy. Guardamos nuestras intenciones, junto con nuestros corazones, todo nuestro ser, nuestras familias, la humanidad y la creación, en los corazones de Jesús, María y José, para una consagración total como discípulos y misioneros del amor eucarístico de sus corazones por la gracia del Espíritu Santo.
0: Hacemos una comunión espiritual. Jesús, creo que estás real y verdaderamente presente en el cielo y en el santísimo sacramento del altar. Te adoro y te amo sobre todas las cosas y deseo ardientemente recibirte espiritualmente en mi corazón. Te abro la puerta, me abrazo a ti y pido la gracia del Espíritu Santo para unirnos y consagrarnos plenamente a tu sagrado corazón eucarístico y por tu medio unirnos al amor y la voluntad del Padre y a la Sagrada Familia para alcanzar la salud, la unidad y la paz. Jesús, Eucaristía, transfórmanos en Eucaristías vivas. Sagrado Corazón de Jesús, en ti confío. En la batalla espiritual por nuestra familia y en este día de fiesta pedimos el auxilio de los arcángeles.
1: San Miguel, San Gabriel, San Rafael, arcángeles del Señor, junto con todos los coros y ejércitos celestiales, defiéndanos del demonio, líbrenos de todo mal, llévenos a adorar a Dios y a vivir en su santa y divina voluntad. Amén. Gracias, Espíritu Santo, fuente de luz, ilumínanos. Gracias, Espíritu Santo, ven y envía un nuevo Pentecostés a nuestro hogar. Divino Niño Jesús, la vida de nuestra familia está en tus manos. Llena nuestro corazón de esperanza, el futuro a ti confiamos.
0: Y pedimos que la sangre, el agua y el fuego del Sagrado Corazón Eucarístico de Jesús, unido a los corazones de María y José, derramen su gracia sobre nosotros, nuestros hogares y sobre toda nuestra familia humana. Recibimos de corazón a corazón su bendición. Que por las manos maternales de la Virgen de Guadalupe recibamos toda esta gracia con su protección, que nos selle con el signo de la cruz y nos cubra con su manto. En el nombre del Padre, del Hijo y del Espíritu Santo.
1: Amén.
0: Amén.
1: ¿Y hoy qué estamos celebrando?
0: Pues estamos celebrando a los arcángeles, a San Miguel, San Gabriel, San Rafael, y por eso el día de hoy nuestro programa es estar firmes en la batalla espiritual. Y de manera especial, pues hemos a lo largo de este mes y días, cerca de 40 días, hemos estado acompañando. Todos los días hacemos nuestra oración pidiendo la intercesión de los arcángeles, pero hemos cerrado un ciclo de 40 días donde seguimos orando y pidiendo su intercesión en medio de la batalla espiritual con esa ayuda especial de los arcángeles, de San Miguel, que es nuestro defensor. Su nombre significa quien como Dios, y la mayoría lo sabemos, y de manera particular es el príncipe de la milicia celestial, que combate y que rechaza todas las acechanzas y tentaciones del enemigo, y también que nos acompaña en esa batalla personal. Para permanecer fieles a Dios, para permanecer en las manos de Dios, venciendo el mal a fuerza de hacer el bien. Y hoy pues celebramos a los tres arcángeles, son siete, pero estos tres que son los que están escritos en la Biblia, que son los que han tenido una misión muy particular y que también nos van acompañando a nosotros. No solo está San Miguel, sino también está San Gabriel, que significa fortaleza de Dios, y que él otorga esta gracia de escuchar, discernir y aceptar con docilidad los planes de Dios frente a la desorientación. Y lo invocamos todos los días para poder enfrentar esta batalla de confusión que hay en el mundo, y también él es el que acompaña las oraciones, acompaña y ayuda a los sacerdotes y la oración sacerdotal de la iglesia, que todos somos precisamente por nuestro bautismo sacerdotes, profetas y reyes. Y ahí en esta parte Él nos acompaña con esa fortaleza, pero también con esa luz, como a la Virgen María en el momento de la Anunciación y a lo largo de la historia en diferentes pasajes de la Biblia aparece Gabriel para traer la palabra de Dios, para traer el mensaje de Dios, para traer este llamado, esta vocación y para acompañarnos en el camino. Y por último, pues está San Rafael, que significa medicina de Dios, y él es el que nos va acompañando en este peregrinar dentro de nuestra vida, que va curando el cansancio espiritual, va restaurando el alma, pero también nos va acompañando y ayudando para alcanzar esa salud física, también mental y espiritual en medio de nuestra batalla, porque necesitamos permanecer con esa gracia, vivir en la gracia de Dios, vivir en el tiempo de nuestra vida, llevando a cabo esa misión en el lugar en donde estamos. Y aun cuando parezca a veces, sobre todo quienes somos padres de familia, amas de casa, quienes vamos al trabajo, vamos y regresamos, quienes se quedan en la casa, que arreglando la casa o preparando las cosas para los niños, o los abuelitos, o los hermanos, tíos, primos, parientes, familia, toda la familia en algún momento no se da cuenta de su contribución en medio de esta batalla espiritual a través de sus oraciones y a través de sus pequeñas y grandes acciones. Y de manera particular pensaba él sí como la familia de Nazaret, pues vivió la mayoría de su tiempo de ser familia en el trabajo y en la vida diaria. Fueron 3 años los que Jesús sale a realizar la misión pública, su misión pública, pero antes estuvo trabajando y siendo familia. Y no significa que él no estuviera llevando a cabo esa misión y esa batalla espiritual. Él, en su hogar, a través de su trabajo, en su relación con Dios Padre, en el caminar del día a día, y lo mismo María y José, acompañando a Jesús y realizando las pequeñas y grandes cosas del diario vivir. Y es ahí donde nosotros estamos, la mayoría de nosotros estamos llevando a cabo esa batalla espiritual.
1: Así, y esto me recuerda a la vez que nos íbamos a casar, Carlos, y pusimos en nuestras manos y en las manos del Señor esta intención, y pues nos unimos en oración, y había muchos obstáculos. Yo creo que la mayoría de los matrimonios antes de casarse viven esos obstáculos, ¿no? Que si tienes mucho miedo del futuro, que si te sientes inseguro, insegura por el paso firme que vas a dar. Y recuerdo muy bien que tú y yo platicamos acerca de Tobit y Sara, el que está en la Biblia, este relato de cómo ellos se casaron, ¿no? Y de hecho este pasaje lo ponen a veces o muchas veces en los momentos en que se van a casar, en la liturgia, ¿verdad? Que se va a leer en la misa y hacer todo el rito del matrimonio, escogen los novios esta cita bíblica que está en Tobit 3:7-15. Y este pasaje habla acerca de una mujer llamada Sara, hija de Raguel, que vivía en la ciudad de Ecbatana, en el país de Media. Tuvo que sufrir también los insultos de su criada, porque ella la pues la hizo sentir, le hizo sentir vergüenza, tomando en cuenta que en esas épocas, ¿verdad? Pues era una vergüenza no tener hijos, por ejemplo, y en el caso de ella, que ya había sido viuda varias veces, 7 veces, y el caso era de que Asmodeo, que era un demonio malvado, había matado a los esposos de ella. Y cuando, por otra parte, aparece el novio, ¿verdad? Tobías, pues su papá le dice, pues ve a buscar a esta familiar mía, que con ella fueron de mis parientes, hay una mujer que se llama Sara, y quiero que vayas a esa familia. Y pues en ese entonces se arreglaban los matrimonios, ¿no? Entonces la idea era de que fuera a buscar él a la novia, pero el caso es de que paralelamente ella estaba viviendo este drama, que ella incluso trató de matarse, pero pensó, bueno, yo soy una hija única, muy querida de mi padre, y le voy a causar sufrimientos a mi padre. Entonces ella no lo hizo, pero estaba profundamente triste por esta forma que le trató su criada, que le había insultado diciéndole que pues ella era la que mataba a los maridos, ¿verdad? Entonces, habiendo este antecedente, luego llega ahí Tobías a pedir la mano, etcétera, se conocen, pero ella temía por la vida del muchacho, ¿no? Y entonces lo acompaña San Rafael, y él, que hace, pues lo acompaña y le va diciendo, ¿no?, qué es lo que tenía que hacer. Y se sabe que le quita la hiel a un pescado, y eso era lo que iba a ser como un tipo de incienso, a ver si iba a quemar. Y esa noche de bodas, esa vez, no les atacó el demonio, debido a que San Rafael fue el que intervino.
0: Y esto también tiene todo este simbolismo en el Nuevo Testamento, que es un matrimonio que pone a Jesús, que es el simbolismo del pez, Jesús que ofrece su corazón, que ofrece su sangre, agua y también el amor de su corazón para cada uno de nosotros, en esta batalla espiritual va a poder vencer en medio de esa lucha. Y es ahí, en esto que dices, que viene la ayuda de San Rafael, de San Miguel y de San Gabriel para acompañar al matrimonio, en especial en el Antiguo Testamento, a través de la historia de Tobías. Pues él hace dos grandes cosas. La primera es ayudarlo en este llamado y en esta vocación matrimonial, para que pudiera vencer esa batalla espiritual. Lo ayuda también a restaurar su economía, porque tenían esta pobreza material, porque su papá Tobit había dado todo y se había enfermado. Era una persona que ayudaba a los pobres, que enterraba a los muertos, pero que se había enfermado y se había quedado ciego. Y en medio de eso, estos tres personajes van siendo acompañados porque Dios escuchó las oraciones de cada uno y mandó a San Rafael a poder ser esa medicina en medio de aquel viaje de Tobías para encontrar a la que sería su novia, y también al final para curar la ceguera que tenía también aquel papá de
1: Sana,
0: Tobías,
1: papá.
0: El papá de Tobías, que era Tobit.
1: Ajá.
0: Y ahí es en donde podemos ver desde el texto bíblico esa acción, que también se invita a San Rafael para que nos acompañe en medio de esa batalla espiritual en nuestro hogar.
1: Así es, y eso fue lo que vino al caso en nuestro matrimonio, ¿verdad? Bueno, cuando fuimos novios, pues pusimos en manos de San Rafael, y con este pasaje bíblica, pues no, lo leíamos y hacíamos oración y le pedíamos a los arcángeles su apoyo, ¿verdad? Entonces, San Rafael para mí es muy especial por eso, porque de alguna forma teníamos un perfil o unos roles parecidos, ¿no? Porque hagan de cuenta, el papá de Carlos era súper devoto del rosario y hacía pues mucha oración. Él, junto con su papá Carlos, y su papá también se llamaba Carlos, vivían en Guadalajara y yo vivía en Mérida, Yucatán. Entonces había una distancia muy grande como para poder, primero que nada, poder tener pues esta relación y poder ponernos de acuerdo y todo esto. Entonces, sí fue una batalla espiritual bastante fuerte, porque habían cosas en medio que pues afinar y que ponernos de acuerdo. Yo era viuda, tenía dos pequeños, él soltero y con sus papás enfermos. Entonces, sí fue difícil tomar la decisión. Y al final de cuentas, pues sí, fue como San Rafael, ¿verdad?, que intervino, porque justo, curiosamente, su mami estaba muy enferma y convaleciente, pues en el lecho de muerte, justo unos días antes de la boda. Y eso fue otro milagro, ¿verdad?, que fue un signo grande, porque 10 días antes de la boda, resulta que su mami siempre se salva, ¿verdad? Pasa la prueba de una infección muy grande que tenía en los pulmones, y entonces resulta que pues ya en ese proceso de tiempo, pues yo me comía las uñas de todos los dedos, porque yo digo, 10 días antes de la boda no había llevado invitaciones, no se habían hecho las compras necesarias de todas las cosas, solamente teníamos los trajes y la iglesia separada. Entonces, 10 días antes de la boda, ahora sí, ya está bien mi mamá, ahora sí, córrele, como, híjole, no velocidad de tren, a velocidad de un turboavión, ¿verdad?, haciendo todo.
0: No, pero mira, y hay pues muchas parejas que tienen esta experiencia. Yo me acuerdo un amigo mío que le tocó que iban a hacer la boda de su hijo, y en el fin de semana anterior vino una tormenta, entró un huracán y tuvieron que cancelarla porque tenían ahí este problema. Y en el caso de nosotros, pues al revés, se enfermó mi mamá y 12 días antes fue que yo me pude regresar a Mérida, y al final, gracias a Dios, nos casamos aquí y aquí estamos 22 años después. Pero contamos esta historia porque cada familia tiene su historia.
1: Así es.
0: Cada pareja tiene su realidad y sus batallas. Y es tan importante que podamos descubrir que no estamos solos, que Dios nos escucha primero, y segundo, que envía a los arcángeles, y que esa devoción es de gran ayuda en esta batalla espiritual y en esta batalla cultural. Y pensaba, así como Elsie traía ese
1: recuerdo,
0: este recuerdo, a mí me venía otro recuerdo, por cierto, que hicimos nosotros una oración de 21 días para ir pidiendo este discernimiento, y lo dice ahí en el libro de Daniel. Daniel estuvo orando durante 21 días, oración y ayuno, pidiendo a Dios que tuviera misericordia de su pueblo. Y entonces el profeta Daniel, después de los 21 días, él estaba orando cuando precisamente San Gabriel se le aparece y le dice esto, que yo creo que puede ser también de mucho consuelo para muchos, ¿no? Dice: Daniel, hombre predilecto, fíjate en las palabras que te voy a decir. Y le dijo: no temas, porque desde el primer día que te empeñaste en comprender y en humillarte delante de tu Dios, fueron oídas tus palabras y yo he venido a causa de ellas. Y ahí está esta certeza también que desde la Biblia nos da, desde el primer momento que tú elevas tu oración en medio de esa situación familiar, económica, de esa realidad, Dios ha escuchado tu oración, pero al mismo tiempo estás llamado a esa perseverancia. ¿Por qué? Porque hay una batalla espiritual, y lo dice en el siguiente versículo. Estamos en el capítulo 10 de Daniel, y dice en el versículo 13: el príncipe del reino de Persia me opuso resistencia durante 21 días, pero Miguel, uno de los príncipes, ha venido en mi ayuda. Yo lo dejé allí junto al príncipe de los reyes de Persia y vine a hacerte comprender lo que sucederá a tu pueblo en los días venideros, porque también esta es una visión para aquellos días. Y ahí están, pues ya sacamos a los tres.
1: Ajá, sí, oye.
0: Ya los sacamos a los tres de la Biblia. San Rafael ahí en Tobías, y en Daniel está Gabriel y está San Miguel. Y podemos decir, ah, bueno, eso le pasó al texto de la Biblia, o a Tobías, o eso le pasó a Daniel. Pero también a cada uno de nosotros, desde nuestro bautismo, tenemos a los ángeles. Bueno, desde que fuimos creados, Dios nos ha puesto esta oportunidad de ser llamados por los ángeles en nuestra conciencia, pero de manera particular, San Miguel y San Gabriel ayudan al pueblo de Dios. San Miguel es el príncipe, el arcángel que custodia y que protege la iglesia, el pueblo de Dios, y que nos va ayudando en esa batalla, y que a veces podemos decir, todavía no llega, pero no te rindas. Pide la intercesión de San Miguel, pide la ayuda de San Gabriel para poder escuchar y discernir, y saber que ahí estará Dios a través de su ejército celestial acompañándote en las pequeñas y grandes batallas de tu vida diaria.
1: Así es, y es importante que nos consagremos a Dios y a los arcángeles, que oremos y que nosotros nos pongamos también en la mente y en el corazón esta humildad de San Miguel, que es el defensor, cuando decía, ¿quién como Dios?, ¿verdad? Es una forma de alabar a Dios, esta frase que viene de San Miguel, y que nos hace pensar, ¿verdad?, en que los arcángeles y los ángeles, nuestro ángel de la guarda, están en comunicación para ayudarnos. Y esto, pues, pareciera ser como algo que, pues, es ficticio, como que está muy elevado, ¿verdad?, espiritualmente hablando, pero no, como decías, Carlos, es algo que se une en cada acción que nosotros tomamos mientras estamos vivos. Tenemos esta oportunidad de unirnos a Dios, y que los arcángeles tienen que ver con nosotros, los ángeles, nuestro ángel de la guarda. Padre Pío hablaba de que constantemente estaba en comunicación con su ángel de la guarda, y eso es muy bueno, porque si nosotros lo vemos desde este punto de vista, pues nos vamos a conectar más fácilmente con Dios cuando estamos hablando con nuestro ángel de la guarda. Por ejemplo, a mí me ha pasado que de repente se me pierde algo, por ejemplo, las llaves, y no recuerdo dónde las dejé, o las llaves del coche, o los lentes, o alguna cosa, y empiezo, ángel de la guarda, mi dulce compañía, no me desampares. Entonces empiezo a rezar esta oración, y mira, no tarda el tiempo en que, pum, aparece aquella cosa, ¿no?
0: No, digo, no es que aparece, lo que pasa es que ya te acordaste. Bueno, y fíjense, ¿no? Digo, han pasado los años, todavía estamos aquí en el quinto piso nosotros. Estamos, ya tenemos más de 50 años, pero cada vez necesitamos más la ayuda de los ángeles porque se nos olvidan las cosas o nos distraemos. Así que, y no lo digo nada más para los distraídos.
1: Es que a lo mejor se puede pensar eso de que, es que nada más se te olvidó y que no sé qué. Sí, es verdad, pero justo en eso el ángel de la guarda te puede ayudar. Porque en tu conciencia puede decirte hoy, mira, ¿te recuerdas que hiciste esto? Tú vas como tal vez recordando, pues fui aquí a este lado de la casa, la cocina, luego fui a la sala, luego ¿qué hice? Empiezas a recordar, pero el orar, primero que nada, te da la paz, ¿verdad? Vas bajándole esa emoción, porque mientras las emociones suben,
0: la inteligencia baja.
1: Entonces, el orar ayuda a ir aterrizándote en tu realidad que vives, pero también hay cosas muy, muy fuertes. Por ejemplo, que tienes un ser querido que está convaleciente en un hospital, que tu hijo a lo mejor está en adicciones, que a lo mejor el trabajo ya no tienes empleo, cosas así, puedes pedir a tu ángel de la guarda que te ayude en cada paso que das y que es aterrizado al día actual.
0: Oye,
1: que
0: pero
1: estás viviendo.
0: No es la fiesta de hoy.
1: No,
0: es que hoy es San Miguel, San Rafael y San Gabriel. Para el mes que viene es la del ángel de la guarda. Gracias, es un chiste. Muy malo.
1: ¿Me puedo reír?
0: Aunque sea por misericordia.
1: Por piedad, te lo pido.
0: No, fíjate que. Y yo quiero ir a un corte, vamos a poner un canto eucarístico, porque es precisamente esta parte. Los ángeles nos acompañan y nos ayudan en esa batalla espiritual, pero nosotros tenemos que volver al centro donde está Jesús, en el centro de nuestro corazón, pero también en su presencia eucarística, y esa presencia eucarística que nos fortalece en la batalla. Ahí es en donde de rodillas vamos teniendo esa victoria en Cristo Jesús, teniendo ese escudo de la fe y teniendo esa armadura de Dios para enfrentar la batalla con los sacramentos, con la oración, con el ayuno, con la palabra de Dios, con la intercesión de los arcángeles, del ángel custodio, de todos los santos y en especial de la Virgen María. Pongamos a Cristo en el centro, en medio de nuestra batalla espiritual.

0: Y seguimos adelante en su programa Y Es Tu Gran Día. Estamos firmes en la batalla espiritual. Y aquí, bueno, a mí siempre me gusta el tratar de hacer algunas distinciones. Por ejemplo, en medio de esto, por eso es tan importante el auxilio de San Gabriel, que nos ayude en este camino de la verdad, para discernir, porque en la actualidad, pues hay muchas cosas que no son católicas. Hay muchas angelologías que son de la nueva era y que son de diferentes ritos paganos, en donde se hace cosas sincréticas, donde se toma a los santos, se toma a los arcángeles y dentro de todo se mete toda esta gran confusión. Y por eso es importante volver al centro de la fe católica. Y también conocer, porque ahí está esa parte de la batalla espiritual, pero también de la batalla cultural, donde necesitamos conocer el catecismo, la doctrina de la iglesia, conocer nuestra Biblia, estudiarla, también vivir ese espacio de virtud, donde vamos con humildad venciendo el orgullo, con amor y caridad venciendo el odio, con pureza yendo más allá de la superficialidad y todo lo que nos distrae, pero sabiendo que tenemos una misión y que de manera especial el día de hoy, pensando en medio de esta batalla, ya el Papa León XIII tuvo esta visión en medio de su pontificado, después de un momento eucarístico. Él vio cómo Dios le había dado permiso al enemigo para probarnos a la iglesia durante 100 años. Y podemos decir, ya estamos de regreso.
1: Ya estamos después de esos
0: años. Y necesitamos permanecer orando. ¿Por qué? Porque es el tiempo más fuerte. Por eso ligamos la parte de la familia, pero también la comunidad y la iglesia. Hemos visto, en especial en estos últimos meses, estas dos grandes visitas del Papa León XIV, que vive retos similares a los que vivió el Papa León XIII en medio de estas grandes batallas culturales con la inteligencia artificial, pero también espirituales y de gran confusión en medio del mundo y de la iglesia. Pero estas visitas a España y a Francia, que el Papa ha llevado la palabra del Evangelio, pero lo ha hecho con una gran caridad ante las personas que están en contra de la fe, y lo ha hecho con una gran claridad, y creo que es por eso tan importante que nosotros nos demos cuenta de que también somos parte de esta gran batalla. Y como durante tantos años, gracias a la composición de el Papa León XIII, que hizo esta oración a San Miguel, que
1: dice así: San Miguel Arcángel, defiéndenos en la lucha, sé nuestro amparo contra la perversidad y acechanzas del demonio.
0: Que Dios manifieste sobre él su poder, es nuestra humilde súplica. Y tú, oh príncipe de la milicia celestial, con el poder que Dios te ha conferido, arroja al infierno a Satanás y a los demás espíritus malignos que vagan por el mundo para la perdición de las almas. Amén.
1: Amén.
0: Y pues se nos invitaba, y hay muchos lugares en donde se ha ido retomando hacerla al final de la misa, ya sea que se haga en el nivel de la comunidad o que lo hagamos a nivel personal. Nosotros pues ya no la sabemos de memoria, la hacemos todos los días, pero hay iglesias donde me he encontrado que al final de la misa la comunidad la reza, y en otros lugares pues la rezamos nosotros, pidiendo ante Jesús, que está en la Eucaristía y presente en el templo y en la iglesia, pidiendo que envíe a San Miguel en esa batalla en nuestra comunidad y en nuestra familia.
1: Y esto nos ayuda a ir consolidando nuestra formación, ¿verdad? El tener ese contexto no tan etéreo, porque la nueva era lo que hace es que tú creas que puedes depender en los ángeles, puedes depender solamente de tu mente y de ti mismo y de las cosas que tú logras. Y eso está infiltrado en nuestra cultura, pues hoy día, en muchas maneras, ¿no? En todas las cosas que nosotros estamos mirando a través de las películas, de las canciones, de la forma como se visten los artistas, de muchas situaciones que se van dando que hacen que como que tú tengas esta liga o esta relación con las cosas que no están aterrizadas en el sufrimiento, porque justo es eso, cuando tú sufres tienes esta tentación como de huir del problema en vez de enfrentarlo, y es allá donde entran estas corrientes en la mente de uno o en la espiritualidad de uno, y hay que combatirlo, todo eso hay que combatirlo para que podamos estar al pie de cañón hoy día y que tengamos claridad de cada una de nuestras batallas espirituales. Es bien importante, como por ejemplo que quieres ser congruente con tu vida y dar ese testimonio de fe a los que están alrededor tuyo, y entonces viene esta batalla espiritual y pues dejas de ir a misa, dejas de rezar el rosario, dejas de ir con las amistades que las que ibas, y te regresas a lo mejor para atrás con las adicciones. Y bueno, el caso es que necesitamos ir hacia adelante, no hacia atrás, y tener esta fe tan grande de pedirle a Dios y a los arcángeles que nos ayuden en cada batalla espiritual para ir aterrizando las bendiciones que Dios nos da cada día, y pues bendecir nuestra vida y bendecir a los que nos rodean también.
0: Y ahí están, como constantemente los tocamos, las virtudes de la fe, la esperanza y el amor. Y la fe, precisamente en esta, en especial en la batalla cultural, que lo decías, Elsie, ¿por qué? Porque pues se ha infiltrado en todo la cultura, la concepción del relativismo, y nos lleva a perder el camino de la verdad. Y entra en toda esta espiritualidad pagana que nos va alejando de Dios. Y por otro lado también está la esperanza, sabiendo que Dios quiere que todos los hombres se salven y lleguen al conocimiento de la verdad, y que nos ayuda a levantarnos ante el pesimismo. Y como tú decías, Elsie, a veces queremos regresarnos por el camino, pero no a convertirnos, sino a alejarnos de Dios. Pero ahí está la esperanza de decir, más allá de todos tus pecados, más grande es la misericordia de Dios, y más grande que todos tus problemas es Dios, que está contigo, que te fortalecerá y te levantará para enfrentar la vida, pero no solo con la esperanza, sino con ese amor que te impulsa para saber que, como decía Elsie, aunque venga el sufrimiento, el amor echa fuera el temor. Vamos a crecer en ese amor, en esa batalla, acompañados por San Miguel, San Rafael, San Gabriel, nuestro ángel guardián, y en comunidad y en familia, enfrentar con esa certeza, Dios está con nosotros.
1: Hacer las cosas con amor. Cada detallito que hagas, ofréceselo a Dios y verás cómo el Señor va multiplicando las bendiciones que hay para ti y para tu familia. Y vamos ahora a escuchar esta oración. Únete con nosotros en este misterio del rosario para pedirle a los arcángeles que vayan iluminando tu camino y que llegues a una verdadera conversión y seas santo.
0: Y hacemos hoy el quinto misterio doloroso, la crucifixión y muerte de nuestro Señor Jesucristo, el momento de su mayor victoria, la victoria del amor. En nombre del Padre, del Hijo y del Espíritu Santo. Amén.
1: Amén.
0: Padre nuestro que estás en el cielo, santificado sea tu nombre, venga a nosotros tu reino, hágase tu voluntad en la tierra como en el cielo.
1: Danos hoy nuestro pan de cada día, perdona nuestras ofensas, así como nosotros también perdonamos a los que nos ofenden. No nos dejes caer en tentación y líbranos de todo mal. Amén.
0: Dios te salve María, llena eres de gracia, el Señor es contigo, bendita tú eres entre todas las mujeres y bendito es el fruto de tu vientre, Jesús.
1: Santa María, Madre de Dios, ruega por nosotros pecadores, ahora y en la hora de nuestra muerte. Amén.
0: Dios te salve María, llena eres de gracia, el Señor es contigo, bendita tú eres entre todas las mujeres y bendito es el fruto de tu vientre, Jesús.
1: Santa María, Madre de Dios, ruega por nosotros pecadores, ahora y en la hora de nuestra muerte. Amén.
0: Dios te salve María, llena eres de gracia, el Señor es contigo, bendita tú eres entre todas las mujeres y bendito es el fruto de tu vientre, Jesús.
1: Santa María, Madre de Dios, ruega por nosotros pecadores, ahora y en la hora de nuestra muerte. Amén.
0: Dios te salve María, llena eres de gracia, el Señor es contigo, bendita tú eres entre todas las mujeres y bendito es el fruto de tu vientre, Jesús.
1: Santa María, Madre de Dios, ruega por nosotros pecadores, ahora y en la hora de nuestra muerte. Amén.
0: Dios te salve María, llena eres de gracia, el Señor es contigo, bendita tú eres entre todas las mujeres y bendito es el fruto de tu vientre, Jesús.
1: Santa María, Madre de Dios, ruega por nosotros pecadores, ahora y en la hora de nuestra muerte. Amén.
0: Dios te salve María, llena eres de gracia, el Señor es contigo, bendita tú eres entre todas las mujeres y bendito es el fruto de tu vientre, Jesús.
1: Santa María, Madre de Dios, ruega por nosotros pecadores, ahora y en la hora de nuestra muerte. Amén.
0: Dios te salve María, llena eres de gracia, el Señor es contigo, bendita tú eres entre todas las mujeres y bendito es el fruto de tu vientre, Jesús.
1: Santa María, Madre de Dios, ruega por nosotros pecadores, ahora y en la hora de nuestra muerte. Amén.
0: Dios te salve María, llena eres de gracia, el Señor es contigo, bendita tú eres entre todas las mujeres y bendito es el fruto de tu vientre, Jesús.
1: Santa María, Madre de Dios, ruega por nosotros pecadores, ahora y en la hora de nuestra muerte. Amén.
0: Dios te salve María, llena eres de gracia, el Señor contigo, bendita tú eres entre todas las mujeres y bendito es el fruto de tu vientre, Jesús.
1: Santa María, Madre de Dios, ruega por nosotros pecadores, ahora y en la hora de nuestra muerte. Amén.
0: Dios te salve María, llena eres de gracia, el Señor es

0: 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Hablándoles Katia Baliño. Monseñor Luis Tilca, obispo de Peoria en Illinois, Estados Unidos, anunció al final de una misa celebrada el sábado la creación de la primera parroquia que llevará el nombre del Beato Fulton Sheen. La parroquia unificada de Santa María en El Paso, Illinois, donde Sheen fue bautizado, y San Juan en Benson, Illinois, será la primera parroquia del mundo en llevar el nombre del nuevo beato. Si bien los edificios conservarán sus nombres originales, el nuevo nombre de la parroquia entrará en vigor el 9 de diciembre, día de la festividad de Sheen, según informó Tilca. Esta ha sido una semana extraordinaria, llena de hitos para la diócesis de Peoria y la Iglesia Católica Universal, declaró Tilca en un comunicado emitido el 26 de septiembre. La Corte Interamericana de Derechos Humanos exigió a Nicaragua que proteja la salud, la vida y la libertad del obispo Abelardo Mata mediante una resolución dada a conocer el 25 de septiembre. Esta resolución también otorga medidas provisionales a favor de cuatro personas cercanas al obispo emérito de Estelí: Celia del Carmen Huetes Reyes, Celia Leonor Huetes Reyes, Álvaro José Huetes Reyes y Celiana Paola Talavera Huete. De acuerdo al régimen, el obispo Mata, de 80 años, se encuentra desde el 4 de julio en su finca en Tisma, en Masaya, luego de ser detenido a la salida de una clínica en Estelí a fines de junio, después de haber rezado en una misa por la iglesia perseguida en Nicaragua. El prelado sufre de diabetes, usa un marcapasos y tiene un problema en la vista. 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Gracias y que el Señor le bendiga.
1: Hola, ¿qué tal? 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Y quiero recordarles que tenemos en el cielo una madre que obtiene de su hijo grandes favores si creemos como niños.

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1: Una, se te ha perdido algo en la casa y no descansas hasta encontrar ese algo. Puede ser una llave, puede ser un libro, puede ser la licencia, puede ser tu cédula. Y no descansas hasta encontrar eso que se te perdió. Hay gente que se le pierde hasta el celular. Imagínate salir de la casa incomunicado. Eso es imposible hoy en día. Cuenta la historia de que una mujer tenía 10 monedas y perdió una de ellas y encendió una lámpara y barrió toda la casa buscando con cuidado hasta encontrarla. Y cuando encuentra esa moneda, reunió a todas sus amigas y vecinas y les dijo: «Alégrense conmigo porque ya encontré la moneda que se me había perdido». Eso nos sucede a nosotros cuando encontramos aquello que se nos perdió. Pero hablemos un poquito de esta moneda y de esta mujer. En la parábola de la moneda encontrada, se nos insinúa en dónde la mujer encontró la moneda. Dice que ella barre la casa hasta encontrarla, es decir, que la encontró barriendo. Estaba en medio del polvo y la basura. ¿De qué basura te sacó Dios Padre? ¿De qué basurero me ha sacado a mí? Pues allí donde nos encontró Dios Padre, nos ha lavado, nos ha limpiado y ha hecho una fiesta, porque nos ha encontrado.

Hola, queridos amigos. Gracias por estar aquí en la sintonía de Fe Hecha Canción. Aquí con ustedes, Douglas Archer, el arquero de Dios. Bienvenidos.

Gracias. Oh, no sé ni qué decir ni cómo hablar, porque hace más de una semana que no me siento ante los micrófonos de este Estudio 3 para pasar esta hora con ustedes escuchando la música de los grupos y cantantes católicos. Digo en vivo porque, claro, toda esta última semana hemos puesto pregrabados para ustedes durante mi ausencia, pero hoy estoy de regreso en vivo y en directo en este día, amigos, penúltimo día del mes de septiembre, mes más bonito. El día de hoy, martes.

y amigos, contentísimos de estar aquí nuevamente con ustedes para escuchar la música de nuestros grupos y cantantes católicos de todo el mundo hispano. Y, oh, tenemos mucho trabajo el día de hoy, amigos, para que nos pongamos al día con todos los lanzamientos que han salido en esta última semana. Estamos bien atrasados aquí en Fe Hecha Canción, amigos. Así que nos tenemos que actualizar, y lo vamos a ir haciendo en esta semana con toda la nueva música que ha salido durante mi ausencia, que estuve en Austin, Texas, porque, bueno, tengo a dos hijas que se mudaron a Austin, Texas hace un año, pero dos de mis hijos también querían irse para allá. Así que, pues, los mudamos, o les ayudé a mudarse a Austin, Texas, toda la semana pasada. Así que, pues, todos están viviendo juntos bajo un mismo techo. Así que yo estoy, pues, contentísimo y súper aliviado de que estén todos juntos y apoyándose ahí como familia en Austin, Texas, en una casa hermosa, amigos. Una casa bien bonita en una zona linda, que me siento aliviado y voy a poder dormir en paz cada noche sabiendo que mis hijos estén bien allá en Austin, Texas. Y bueno, pude escuchar, amigos, pude escuchar un poco de, bueno, de, no solo de Fe Hecha Canción, pero de varios otros programas a través de la Radio Católica de Austin, Texas, 1560 AM, allá en capital del estado de Texas. Así que, pues, muchas felicidades. Gracias a todos los que hacen posible que se pueda escuchar Fe Hecha Canción allá en Austin a través de la Radio Católica 1560 AM. Y bueno, amigos, entonces, bueno, ¿qué más les puedo decir? Pues gracias por su comprensión y su paciencia durante esta última semana que han tenido que escuchar programas repetidos, pregrabados, y lo siento si alguien estuviera, pues, confundido y pensando que era en vivo y me haya mandado un mensaje y no ha recibido respuesta mía. Así que, bueno, me voy a poner a revisar todos los mensajes que han llegado también y, pues, tratar de responder y poner las canciones que ustedes querían escuchar en estos días. Y bueno, no voy a hablar mucho más, amigos, porque primero, tenemos muchas canciones para escuchar. ¿Cuántas tengo aquí? A ver, tengo mi lista hoy. Así, 1, 2, 3, 4, 5, 6, 7, 8, 9, 10, 11, 12. 12 canciones nuevas que han salido. Bueno, entre ellas un par de discos también. Así que, pues, una o dos en la lista, pues, valen para, no sé, 6 o 7 o 10, porque son parte de todo un disco del artista en cuestión. Así que tenemos muchísima música nueva para escuchar esta semana. Bueno, eso primero. Y segundo, si hablo demasiado, amigos, me voy a poner a llorar porque, ay, la despedida allá en Austin, Texas fue bien dura. Porque, bueno, hasta mi perro Milo se mudó, porque Milo, mi perro, se mudó allá para estar con mis hijos. Entonces se llevaron al perro y yo estoy, bueno, además de todo, pues, de no tener a mi perro en casa, pues, híjole, me tiene el corazón hecho pedazos. Así que no voy a hablar mucho hoy porque voy a llorar como ayer cuando nos despedimos, que fue un río de llantos y de lágrimas despidiéndonos. Pero bueno, estoy contentísimo de estar aquí con ustedes nuevamente, amigos. Así que gracias a Dios que podamos estar aquí cada día
en Fe Hecha Canción para escuchar esta maravillosa música. Y vamos a comenzar, amigos, con lo nuevo que tenemos. Y primero vamos con una canción que llega desde Colombia, de Felipe CB. No sé por qué se llama CB. Tengo que buscar, pero bueno. Felipe CB junto con la cantante Mara. Y esta nueva canción se llama Con Todo Mi Corazón.

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1: Ahí comenzamos, amigos, con Felipe CB y Mara y la canción Con Todo Mi Corazón. Y seguimos con los estrenos y las novedades, amigos. Otra canción, A María, o por lo menos una que la menciona, como la que acabamos de escuchar. Esta vez es del cantante cubano Fer Torres, junto con Arturo Álvarez. Y esta canción se llama

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1: Seguimos, amigos, con más estrenos, más novedades el día de hoy en Fecha Canción, que estamos aquí de regreso en vivo y en directo, amigos. Y vamos con una nueva canción de Paola Pablo. Se titula Que se me pegue.

¿Qué les parece, amigos? Esa es la nueva de Paola Pablo. Se llama Que se me pegue. Y seguimos con más estrenos. Y vamos ahora con una nueva de Nico Cabrera junto con Ricky Vázquez. Hace unas cuantas semanas.

¿Qué les parece, amigos? Nico Cabrera junto con Ricky Vázquez. Y esta nueva se llama Dando Gracias. Y bueno, pues, amigos, nos da tiempo. A ver, ¿nos da tiempo para escuchar? Sí. Nos da tiempo para una más en este primer segmento del programa. Y es nueva canción de Itala y Juanjo, featuring Joaquín Chávez. Y esta nueva se llama Tu Palabra. Aquí está.

Posítala y Juanjo nunca decepciona. Y esa es su nueva, se llama Tu Palabra. Y bueno, pues tenemos más canciones nuevas para escuchar en el segundo segmento del programa, amigos, luego de estos mensajes. ¡No se me vayan!

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¿Pensaste en agradecer a Dios el aire que respiras desde el nacimiento y que no te ha faltado nunca? El aire lo tienes siempre a tu disposición, gratuitamente. Agradece a Dios también el agua que te quita la sed, el sol que ilumina tu día y te permite trabajar, la noche que te dio para el descanso, la salud, la alegría, los amigos. La gratitud es un deber que nunca debemos olvidar. 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

Y Jesús dijo: No se enciende una lámpara de aceite para cubrirla con una vasija de barro, sino que se pone sobre el candelero para que alumbre a todos los que están en la casa. Brille su luz delante de los hombres, de modo que al ver sus buenas obras, den gloria a su Padre que está en los cielos.

canción a través de EWTN Radio Católica Mundial. Yo soy el arquero de Dios, Douglas Archer, contentísimo de estar aquí nuevamente con ustedes, amigos, escuchando la música de nuestros grupos y cantantes católicos. Y luego de una semana de ausencia, aquí estamos de nuevo en vivo y en directo. Hoy es martes, hoy es 29 de septiembre, que nadie tenga duda. Esta no es una grabación, no es un programa repetido. Estamos de regreso, amigos, aquí de nuevo con todos ustedes en vivo. Estuve en Austin, Texas. Si no escucharon, pues estuve en Austin, Texas toda la última semana porque tengo a 4 de mis hijos que están viviendo allá. Así que 2 de ellos se mudaron para Austin, Texas. Tuve que ayudarles. Se llevaron también a mi perro Milo, que lo extraño demasiado. Lo extraño a Milo también, mi perro. Pero bueno, ahí están todos bien, gracias a Dios. Y yo estoy aquí de regreso con ustedes felizmente aquí en Fe Hecha Canción el día de hoy. Y nos tenemos que poner al día con toda la nueva música. Eso lo hemos ido haciendo en la primera media hora y lo seguiremos escuchando toda la nueva música en este segundo bloque del programa. Si me quieren enviar algún saludo, algún mensaje, escríbanme, amigos, fehechacancion@ewtn.com o búsqueme por las redes, por Facebook, Fe Hecha Canción, búsqueme por ahí o búsqueme por Instagram bajo la cuenta Arquero de Dios para que me manden sus mensajes y saludos desde las redes sociales. ¿Ok? Ok, bueno, seguimos entonces con más novedades. En este segundo segmento vamos a comenzar con una canción que se ha lanzado con ocasión del próximo Domingo Mundial de las Misiones, que se va a celebrar este año, el 18, domingo 18 de octubre, en toda la iglesia. Entonces, pues, varios músicos y cantantes de España se juntaron para grabar una nueva canción que se llama Envíame a mí. Y ellos son Estefanía Benedicto, el padre Jaime Salmoreno y Chechu Reguart. No sé quién es Chechu, pero bueno, estos tres se juntaron para cantar esta canción compuesta por, bueno, son 4 compositores, pero bueno, la canción se llama Envíame a mí.

Nueva canción, amigos, desde España para celebrar el Domingo Mundial de las Misiones, 18 de octubre este año. Y escuchamos a Estefanía Benedicto, Padre Jaime Salmonero y Chechu Reguard en esta canción titulada Envíame a mí. Seguimos con más novedades, más estrenos, amigos. Y Caro Ramírez lanzó una nueva canción en esta última semana. Se llama Vuelvo. Aquí está.

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1: Seguimos con más estrenos. Ahora tenemos una canción que llega, creo que desde México. Un sacerdote cantante, el padre Justo Rivas, junto con Marco López, en una nueva canción que se llama El Don de la Eucaristía. Aquí está.

Qué bonita canción, amigos, el padre Justo Rivas junto con Marco López, el don de la Eucaristía. Y bueno, pues seguimos con una nueva canción de Pablo Sanz de España, que y la suya se titula Contigo, contento como tú.

Pablo Sanz desde España, su más reciente, Contigo Contento Como Tú. Bueno, yo estoy contento, amigos, de estar aquí con ustedes nuevamente luego de ausentarme por una semana. Gracias a todos por estar aquí en la sintonía de Fe Hecha Canción. Quiero enviar saludos a Nelly, tocaya de mi esposa, María Nelly. Pero bueno, Nelly, que me escribe desde Dallas, Texas. Gracias, Nelly, por tu mensaje. Saludos a toda la familia Rentería, allá en Dallas, Texas. María Sánchez, gracias a ti, María Sánchez, en Guadalajara, por enviarme tu mensaje. ¿Quién es más? Bueno, José Miguel, que me escribe desde Guadalajara, México. Muchas gracias por tu mensaje. Y bueno, María Itzel, que me mandó un mensaje de voz que no lo he escuchado, pero lo voy a escuchar. Y te doy las gracias, amiga, por tu mensaje. Y a todos ustedes, amigos, por estar en la sintonía de Fe Hecha Canción el día de hoy. Gracias. Nos da tiempo, no sé si nos da tiempo para una o dos más. Bueno, para una más. Nos da tiempo para el nuevo disco de un cantante que se llama Simón Dubas. Y él es quien cantó la versión bilingüe de la canción de Matt Maher, Everything's Gonna Be Alright. Pero Simón tiene un nuevo disco que él acaba de lanzar, que se titula I Will Sing For You, Cantaré Para Ti. Bueno, bilingüe porque hay varias canciones en inglés y en español.

¡Qué bonita! ¡Qué bonita musicalización de del Dios te salve! Que escuchamos aquí para terminar, Simón Dubas. Bueno, mañana regresamos, amigos, y tenemos todavía más novedades y estrenos para escuchar. Así que no dejen de sintonizar. Mismas horas, misma frecuencia, mismo sándwich. Aquí en Fecha Canción el día de mañana. Gracias, un abrazo a todos y cada uno de ustedes. Hasta mañana.

0: 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Hablándoles Katia Baliño. En su último día en Francia, el Papa León XIV participó en el encuentro A las raíces de Europa por la paz y la unidad en la ciudad de Metz. Ahí alentó especialmente a los jóvenes a no tener miedo de formar una familia, de tener hijos, de defender la dignidad de cada persona desde el primer instante en el vientre de la madre hasta su último aliento. En su discurso, el Papa dijo: Europa debe entenderse, por tanto, como una realidad cultural e histórica antes que geográfica. A lo largo de los siglos, ha adquirido nuevas fronteras y nuevas definiciones, atravesando periodos de crecimiento, profundas crisis y nuevos renacimientos. Un factor constante que se puede observar en su largo y turbulento recorrido histórico radica en el hecho de que Europa se ha desarrollado y ha progresado cuando ha sido capaz de asimilar los aspectos positivos de su pasado y de replantearlos de formas nuevas y creativas gracias al encuentro con el otro. En la cuenta regresiva para la llegada del Papa León XIV a Uruguay, el Seminario Interdiocesano Cristo Rey fue sede de una conferencia de prensa en la que se dieron detalles sobre los avances de la organización, la agenda, el financiamiento y se presentó la canción oficial de la visita. El Santo Padre llegará a Montevideo en la tarde del viernes 6 de noviembre para recorrer algunos puntos del país y continuar su viaje hacia Argentina en la tarde del domingo 8, Día de la Virgen de los 33, luego de una misa en su santuario de la ciudad de Florida. En este contexto, el arzobispo de Montevideo, Cardenal Daniel Sturlach, conversaron con los medios de comunicación para ofrecer más información sobre cómo serán las jornadas en que León XIV recorrerá el país.
1: Da lo que tienes para que merezcas recibir lo que te falta. San Agustín.

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1: Quis ut Deus debería ser el emblema en nuestro pecho de católicos cada día, cada momento. ¿Quién como Dios? Así desafía el general de la milicia celeste la rebelión del ángel caído, de los ángeles caídos. Y sabemos que los ángeles caídos hacen de las suyas en este mundo porque son muy inteligentes. Y si no tenemos una inteligencia más grande de nuestra parte, pues fácilmente, con demasiada facilidad, nos engañarán, nos dejarán obsesionados por cosas que finalmente no responden a nuestras aspiraciones más profundas, y de esa manera nos irán llevando por el camino de la descomposición temporal y eterna. Así que sabemos que el Señor, el Verbo Eterno, la sabiduría misma de Dios, se ha hecho carne, y a Él lo sirven los santos ángeles, Miguel, Gabriel y Rafael, todos los arcángeles, todos los querubines, serafines, toda la corte celestial está siempre a su servicio, porque ven en él la aspiración cumplida de la criatura a imagen y semejanza de Dios, tanto angélica como humana. Y al verlo a él, que se encarna para servir, siendo buenos ángeles, ellos también están a nuestro servicio, a diferencia del que dijo: por primera vez en la historia, non servian, no serviré. Sabemos lo que pasó con él, sabemos que quiere que pase lo mismo con nosotros, pero si nos fiamos de Cristo, como los santos ángeles, que lo ven y cumplen su voluntad siempre, entonces, amigos, sabemos que estamos siempre a salvo, pero tenemos que consolidar y profundizar nuestra relación siempre con el Señor. Santa María nos enseña cómo hacerlo. La mejor servidora del Señor en nuestra especie humana, la Virgen Santísima, siempre nos da las pautas para hacer todo lo que Él nos dice en primera persona, como ella. Gracias por acompañarnos en Más que Noticias. Los saluda Eddie Rodríguez Morel. Bueno, amigos, hoy tendremos un programa muy interesante, amigos, con respecto a unas notas que queremos partir justamente de un análisis de lo que ha hecho el Papa en Francia. Los mensajes de el Papa, sus encuentros con la sociedad, con la Iglesia, con la juventud francesa, están dando mucho que decir. Pero vamos a ver justamente lo que pasó recientemente en Metz, la última cita del Papa. Inesperadamente el presidente Macron quiso estar presente, seguramente él también estaba deslumbrado por lo que estaba pasando en el país, algo que no se veía jamás desde la última visita de un papa a esa ciudad, Juan Pablo II, pensemos en él. Bueno, tiene algo muy interesante sobre el mensaje del Papa en Metz, donde una nueva advertencia el Papa sobre la vida, la importancia de la vida en un país que lamentablemente en los últimos años el presidente de ese país ha hecho de el aborto y la eutanasia las prioridades de su lamentable, triste, destructiva agenda política. Por otro lado, amigos, también veremos algo interesante. Stefano Fontana nos habla de cómo con la visita del Papa hemos visto que los católicos franceses salen, por así decirlo, de las catacumbas sociales en las que los tiene condenado el régimen mediático. O sea, ya es innegable la tendencia de jóvenes adultos a buscar el bautizo. Sabemos que es un desafío para los obispos franceses, particularmente de la región en torno a París, pero también en otras partes del país. Pero lo que dice aquí Stefano Fontana es muy interesante, porque tiene que haber un cambio en la sociedad francesa, pero para hacerlo tendremos que identificar y refutar los errores del secularismo. No podemos aceptar sus premisas, aunque parezcan muy amables, ¿no? La igualdad de los seres humanos, la fraternidad, todo muy bonito. Sin Jesús, sin Dios, eso no va a ser suficiente para poder responder adecuadamente al desafío, a este ataque frontal del secularismo que lo vemos particularmente en Francia. Pero Guillermo está con nosotros.
2: Así es, Eddie, ya parece que hubo acá un problema técnico con mi máquina, pero estamos al aire. Y qué bueno, amigos, que nos encontremos. Yo quería simplemente hacer un anuncio de esta nota que me parece interesante en el marco del viaje del Papa, en su última estadía ya en Metz, en donde ha hablado de no tener miedo de formar familia, no tener miedo de tener hijos. Y lo pongo también en referencia a una nota de lo que está ocurriendo en México, a una caída de la tasa de nacimientos. La Ciudad de México tiene 0,8 hijos por mujer, y es así que entonces la fecundidad en México cae a 1,2 hijos por mujer, muy por debajo del reemplazo generacional. O sea que México se comienza a envejecer, pues los adultos, las personas mayores, son las que habrán en una proyección más de las que de los niños y los jóvenes y los pequeños que nacerán. Esto es una alarma que creo que suena fuerte y que es bueno que consideremos en el marco de lo que ha dicho el Papa: no tengan miedo a formar una familia.
1: También tenemos un par de notas sobre Inglaterra, amigos. Inglaterra, que sí, Francia e Inglaterra están muy unidos históricamente. Recordemos que Francia, a partir del año 1060, fue invadida por los normandos, franceses justamente del norte de Francia, que establecieron ahí un reino en donde se hablaba en los palacios, en las cortes, se hablaba francés, no se hablaba inglés por siglos. Y eso eran los reyes de Inglaterra, eran, de hecho, hablaban francés. Entre ellos, por ejemplo, Ricardo Corazón de León, este santo emblemático inglés, no hablaba inglés, hablaba francés. Posteriormente, claro, el idioma inglés se desarrolla en base a esta lengua anglosajona, una lengua germánica, de los primeros invasores tras la caída del Imperio Romano. Fue conquistado, la isla fue conquistada por anglosajones predominantemente por más o menos 600 años. Luego llegaron los normandos y eventualmente se desarrolló el inglés, esta mezcla de lengua germánica y también el francés. Eso es el inglés, es una mezcla, por eso que la pronunciación es siempre un desafío. Como están escritas las palabras no nos dicen mucho, ¿no? Porque hay dos idiomas, de hecho, que están ahí conviviendo. Pero tenemos un par de notas interesantes sobre Inglaterra, muy relacionada, como decimos, históricamente con Francia, y pensamos una sobre un historiador que escribe muy bien, en efecto, para Crisis Magazine, Derek Taylor, doctor en historia y un historiador justamente de profesión, con la pregunta: ¿era Enrique VIII protestante? Uno podría pensar, bueno, después uno que lo piensa dice, ¿era o no era? Porque en efecto, no es que inicialmente él quisiera negar los sacramentos. Además, él había escrito un tratado defendiendo los siete sacramentos. Pero en efecto, lo que él hizo fue crear una separación con Roma que favoreció el protestantismo, que en efecto es lo que acaba imponiéndose en el siguiente siglo en Inglaterra. Vamos a ver esa interesante nota de lo que es la historia de Inglaterra, y nos va a servir también de preámbulo para una nota de Randall Smith con un simpático título. Nos recuerda uno de los artículos o libros breves de el autor de Los viajes de Gulliver, justamente, que se llama Una propuesta modesta. Era sobre Irlanda, un territorio católico explotado y oprimido por Inglaterra de una manera obscena, brutal. Y él, que era anglicano, era incluso clérigo anglicano, protesta contra ese tipo de maltrato criminal que están sufriendo los ingleses a manos de los irlandeses, y lo hace con un tipo de propuesta irónica sobre cómo aprovechar mejor a la pobre población de Irlanda y ya finalmente acabar de darle otro tipo de usos ya a los pobres que están muriendo constantemente. Es, por supuesto, una sátira, pero usa el mismo título, Randall Smith, para este artículo, Una modesta propuesta para un gran gesto ecuménico. El preámbulo nos dice: en lugar de permitir que los espacios sagrados se conviertan en lugares seculares, como está pasando en Inglaterra, donde hay noches de discoteca en las grandes catedrales, que son catedrales católicas históricamente, son maravillas, y ahora están haciendo noches de rave, de baile, en fin, ¿no? Para que la juventud se acerque a la iglesia. ¿Con qué desprecio se acercarán a una iglesia que se convierte en un cabaret, lamentablemente? Lo que propone Randall Smith, esta modesta propuesta, es que la jerarquía anglicana debería devolver las iglesias anteriores a la reforma a sus propietarios católicos originales. ¿Y saben qué? Me parece que tiene mucho sentido esa propuesta. Veremos si llega a los oídos y a las voluntades del caso. Con esto y más regresamos después de una breve pausa.
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1: Y comenzamos con una nota que nos habla del último encuentro que sostuvo León XIV en su reciente viaje a Francia, que está dando mucho que hablar. También en la opinión pública laica. Guillermo, hoy día entrevisté a una corresponsal de EWTN News, Solène Tradier, y es francesa, estuvo en todos los eventos y dice que a ella lo que le impresionó, por supuesto, los mensajes, los encuentros espléndidos, formidables, qué buenos mensajes, con qué claridad habló el Papa sobre la defensa de la vida, en fin, ante las autoridades, ante el presidente Macron, etcétera, etcétera, muy bien. Pero dice que una cosa que a ella le impresionó tremendamente fue caminar por las calles de Francia, de París y de otras ciudades que visitó el Papa. Metz, o sea, París, Metz no son ciudades religiosas, Lourdes, uno pensaría, bueno, ya es Lourdes, pero París y Metz, y decía que la gente hablando en las calles, así, deslumbrada, cuestionada por todo lo que estaba pasando, y se nota, dice, que estas personas no han tenido educación católica, muchas de ellas, lamentablemente, y una cosa que notó es que habían un número considerable de españoles también en las calles de París. Decía, y algunos de ellos habían visto al Papa en España. Y esos españoles, que están menos secularizados que los franceses, decía, ella veía que ellos trataban de explicarle a los franceses estas verdades de la fe católica, de las cuales ellos estaban expresando preguntas al respecto del Papa, o de la Iglesia, o de algún otro aspecto, y tú veías que estos turistas españoles trataban de explicar a los franceses básicamente el catecismo. Entonces, vimos ahí una... ¿Qué impacto, no, digamos, ese tipo de impacto el Papa lo hubiera soñado, ¿no? Que en efecto hay una visita y de repente en las calles de París las personas estén cuestionadas por la fe y otros católicos estén ahí para responder a sus preguntas. Así es que, sí, un momento de gracia para Francia, pero no solo para Francia, también para todo el mundo. Pues veamos este interesante artículo del vaticanista Nico Spuntoni. En su última parada en Francia, León XIV exhortó a Europa a redescubrir sus raíces y a defender la vida en todas sus etapas y circunstancias. El pontífice regresó a Roma, dejando tras de sí un gran éxito que también ha calado en la opinión pública laica, muy laica, francesa. Compartimos esta nota publicada el día de hoy en La Brújula Cotidiana.
2: Tras su viaje a España, la visita a Francia representa el segundo gran éxito de León XIV. Las impresionantes cifras e imágenes de París, Lourdes, debieron convencer a Emmanuel Macron de reconsiderar su postura, por lo que ayer se presentó en Metz y asistió a misa en la Catedral de Saint-Étienne. Además, el presidente francés permaneció junto al Papa durante todo el día desde la mañana. Fue el encargado de presentar el discurso papal en la conferencia En las raíces de Europa por la paz y la unidad, celebrada en el Centro de Conferencias Robert Schuman en Metz.
1: El discurso de Prevost siguió la postura tradicional de la Santa Sede en política exterior. Defendió el derecho internacional y el multilateralismo, calificándolos del mejor antídoto contra el afán de dominación que está en la raíz de todos los conflictos. Arremetió, como era de esperar, contra la ilusión del rearme y los reiterados llamamientos a aumentar el gasto militar, que, según afirmó, son presentados por muchos gobiernos con la justificación de amenazar a otros. El Papa de Chicago rindió homenaje a Schuman y de Gasperi, arquitectos de la Unión Europea, y declaró que no se puede hablar de Europa sin mencionar el cristianismo. Recordemos que tanto Schuman como de Gasperi eran fervientes católicos. Al que reconoció como responsable el cristianismo de una serie de logros en la civilización europea. El pontífice pidió a Europa que redescubriera el coraje de sus fundadores y abogó por un redescubrimiento de sus raíces. Pero Prevost también pidió a las autoridades civiles que respetaran la autonomía de las iglesias y la promoción de su libertad de organización, expresión y culto.
2: El otro acontecimiento significativo de ayer en Metz fue la misa vespertina en la catedral. En su homilía, León XIV retomó la defensa de la vida, recordando que es inviolable en todas sus fases y bajo cualquier circunstancia. Estas palabras dan impulso al discurso que pronunció el domingo por la tarde en Lourdes contra la eutanasia, palabras que también han tenido eco en Italia. La advertencia papal fue recogida por la Asociación Pro Vita e Famiglia, que en un comunicado instó a los políticos italianos a detener la tendencia a favor de la eutanasia que amenaza con desbordar nuestro país, donde la política regional y nacional impulsa la legalización del suicidio asistido por un médico. Un comunicado de Alianza Católica se hizo eco de este sentimiento, citando un discurso de León en París en defensa de la vida para elogiar la decisión del Consejo de Ministros de impugnar ante el Tribunal Constitucional la reciente ley de la región de Emilia-Romagna sobre el suicidio asistido. Pedimos que estos recursos se destinen a aliviar el sufrimiento de los enfermos mediante cuidados paliativos, rezaba el comunicado de la Alianza Católica.
1: El Papa regresó a Roma por la noche y habló con periodistas acreditados en el vuelo respecto al auge de Alternativa por Alemania en Alemania. Dijo que la extrema derecha no representa una expresión auténtica del cristianismo, fueron sus palabras. Respecto al encuentro con las 7 víctimas de sacerdotes pedófilos en Lourdes, dijo que preferiría no hablar de abuso sistémico a diferencia de muchos de ellos. Respecto a la guerra, el Papa dijo que la Iglesia tiene la responsabilidad de invitar continuamente a los líderes como en Rusia, Ucrania y otros países a venir a sentarse, a dialogar, a buscar maneras de resolver los problemas sin continuar estas guerras que ya no tienen sentido. Prevost deja tras de sí un viaje muy exitoso, que también impulsó a la opinión pública secular a hablar de un renacimiento de la fe. Después de París y Lourdes, Metz también ovacionó ayer al pontífice de pie en el auditorio y a la multitud en la calle. Impulsado por el cariño de los franceses, el Papa puede ahora dedicarse a preparar el encuentro con los jefes de las conferencias episcopales y las iglesias orientales con motivo del 10º aniversario de Amoris Laetitiae, que se celebrará en el Vaticano del 7 al 14 de octubre. Aquí recordamos las palabras de Monseñor Eleganti, que no puede ser que a partir del Papa Francisco haya una hoja cero con respecto a la moral, donde todas las normas morales absolutas que nos ayudan a vivir en la verdad y en conversión han sido relativizadas en nombre de acercarse a las personas sin causarles ninguna incomodidad. Amigos, si Jesús no hubiera causado incomodidad, nadie lo habría crucificado. No es que buscamos causar incomodidad por la incomodidad, pero sabemos que en un mundo que está bajo el poder del maligno, como dice el Señor, como dice el apóstol San Juan en una de sus cartas, es comprensible que cuando uno llama y presenta la verdad sea como una luz que incomoda, un tipo de fuego que parece que me quema porque gran parte de mi vida está en descomposición. Pero ese fuego de Dios es un fuego que nos purifica, esa luz nos ilumina para ver la verdad de las cosas y amar rectamente y llenar la vida de sentido y de valor. Eso es lo que conlleva el anuncio del Evangelio sin recortes, que nadie en la iglesia, desde el más simple fiel hasta el Papa, están autorizados a hacer. Tenemos que presentar la palabra de Dios, ser fiel a ella y dejar que Dios haga su trabajo en las mentes y en los corazones. Y hemos visto mucha de esa acción sobrenatural del Espíritu Santo en la reciente visita del Papa en Francia. No por ocultar las raíces católicas del país, sino por traerlas y ponerlas en el medio de estos encuentros.
2: Amigos, y tenemos de la brújula cotidiana Stefano Fontana, que nos ofrece esta nota: el Papa y los católicos franceses, un paso fuera de las catacumbas. Una presencia pública sin precedentes de la Iglesia sorprendió a la Francia secularizada durante la visita de León XIV, quien no escatimó esfuerzos en defender el derecho natural. Algo ha cambiado para mejor, pero la batalla contra el secularismo es difícil. mientras se acepten sus premisas.
1: O sea, queremos el diálogo con el mundo secularizado y entonces partimos de supuestos que ellos comparten, pero algunos de esos supuestos, aunque suenan amables, de hecho, significan en la manera en la que son generalmente entendidos un rechazo de la fe. Hay que tener cuidado con esa carga que llevan esas ideas como han sido formuladas y promovidas en los últimos siglos en Europa, por ejemplo, o en el Occidente. El secularismo francés y la religión católica. Tras la visita de León XIV a Francia, ¿podemos afirmar cuál de las dos prevaleció? Nadie habló explícitamente de una lucha de poder, pero ese era el centro de toda la tensión. ¿Podría una Francia secularizada con el derecho al aborto consagrado en su constitución? ¿Una Francia que acaba de aprobar una ley sobre el suicidio asistido? ¿Una Francia que genera problemas en las escuelas católicas resistir al impacto de un catolicismo resurgente? ¿Un catolicismo con un número récord de bautismos de adultos? ¿Un catolicismo que anticipándose la aprobación de la mencionada ley había luchado por reafirmar su compromiso a favor de la vida en contra de la eutanasia? ¿Con la visita del Papa recuperaría este catolicismo su lugar en la vida social y política del país?
2: ¿Es posible superar el secularismo francés cuando se reconoce que la religión católica tiene una presencia pública y no solo privada, como iglesia y no solo como creyentes individuales? En Francia, muchos católicos se conformarían con ser tratados como cualquier otro ciudadano, pero la lógica para superar el secularismo francés no termina ahí, pues exige que las autoridades políticas consideren el papel de la religión católica en la historia de la comunidad como un elemento importante para el bien común. Lo ideal sería que también se la considerara indispensable, pero evitemos cruzar un límite que la propia Iglesia considera problemático.
1: Últimamente, al menos. Anteriormente no era problemático. La Iglesia promovía justamente que se reconociera el carácter católico de la sociedad francesa en sus valores principales, en sus conceptos, digamos, centrales de la persona y de la relación de el ser humano con Dios. Un primer aspecto de este proceso resulta sorprendente: la invasión numérica de plazas y bulevares, algo que quizás nadie esperaba. No puede haber sido un fenómeno aleatorio ni meramente cuantitativo. La cuestión es que quienes ocupaban las calles y plazas eran fieles representantes, no como católicos, sino porque son católicos. Ocupaban un espacio público, no para manifestarse por alguna emergencia social. La iglesia y la fe estaban presentes. La gente se confesaba y rezaba. Vimos las confesiones en las calles, justamente. Era como salir de las catacumbas a la luz del día para recuperar un papel largamente olvidado. Es imposible predecir cómo evolucionará esta experiencia de presencia pública, pero su carácter representativo de la visibilidad histórica activa de la iglesia como pueblo ha sido muy fuerte, innegable a todos.
2: La otra dimensión a considerar para nuestra discusión, esta es la riqueza de observaciones y valoraciones que León XIV realizó en defensa del derecho natural. Sus palabras fueron particularmente impactantes en Lourdes, con referencia fácilmente a las políticas de la Francia de Macron. Pero ya en su discurso del primer día ante las autoridades y luego en la sede de la UNESCO, había hablado claramente de la defensa de la vida como reconocimiento de la dignidad humana, de la protección del derecho a la vida como fundamento esencial de todos los demás derechos humanos, y había condenado la manipulación genética, la gestación subrogada, la extracción de órganos y la eutanasia. Dirigiéndose a los jóvenes en su discurso final ayer en Metz, dice la nota, los exhortó a defender la dignidad de toda persona, desde el primer momento en el vientre materno hasta su último aliento.
1: Por supuesto, nadie cuestiona la donación de órganos. Lo que pasa, lamentablemente, es que como parte de esta política de eutanasia es que se puede planificar la extracción de los órganos de la persona que se está matando. Eso es justamente lo que es absolutamente repudiable. Para la Iglesia, afirmar su derecho, deber, de defender la lógica de la bondad contenida en la creación como algo dirigido a todos, y no solo a la secta católica, es de fundamental importancia para afirmar su presencia pública. Una presencia política podría incluso llamarse, porque la esfera pública no es la esfera del Estado, sino de la construcción de la comunidad según los criterios del bien común. Y ahí la Iglesia tiene una tarea fundamental y además un gran legado histórico que debe traer a todas las cuestiones que concentran la atención pública.
2: Otro contexto para abordar el laicismo francés fue la exigencia de que los católicos fueran respetados y tuvieran la libertad de ser ellos mismos en el ámbito público y de contribuir a la construcción de la sociedad. Eso también se expresó, especialmente en el discurso ante las autoridades. El Papa instó a no considerar a los cristianos involucrados en la vida pública como una amenaza, porque el verdadero laicismo no excluye la dimensión religiosa, sino que sabe aprovecharla. Un laicismo justo, continuó, no consiste en excluir la religión del ámbito público ni de la educación, sino en esforzarse por asegurar que el Estado y las instituciones religiosas dialoguen y unan fuerzas al servicio del bien común.
1: ¿Quién podría negar la sensatez de estas propuestas? Para cualquier persona sensata, razonable. Entonces, ¿qué conclusiones se pueden extraer de este viaje respecto a la relación de la Iglesia con el laicismo francés? Podemos afirmar que algo ha cambiado para mejor, con una mayor conciencia entre los católicos sobre su presencia pública, pero también que el nivel alcanzado necesita ojalá desarrollarse. El panorama general sigue siendo el de la adhesión al modelo de la democracia liberal, que impide a la Iglesia reivindicar plenamente su derecho natural como presencia, como institución vital para la salud y el bienestar integral de la nación, de la sociedad. En su discurso a las autoridades, León XIV atribuyó a la Ilustración la capacidad de Francia para llevar sus logros al mundo, incluyendo el reconocimiento de los derechos humanos inherentes a la naturaleza de la persona humana y la libertad religiosa en particular. Es evidente que en un discurso breve no puede tener la profundidad de un tratado de filosofía política, pero con tales observaciones es difícil ganar la batalla contra el secularismo de estilo francés, que encuentra su origen en la misma cultura aquí elogiada. En otras palabras, hay ideas de fondo. Derechos humanos, ¿qué significa? Que la religión da igual, que la dignidad humana no tiene nada que ver con la religión y con profesar el cristianismo, que podemos ignorar aquella fuente de comprensión y valoración de la persona que es justamente la visión cristiana de la realidad, lo que el Evangelio nos ha permitido conocer de Dios, pero también de la dignidad del hombre capaz de Dios. Así es que, sí, se entiende que en discursos breves no se puede decir todo. Tenemos que completarlo a los católicos desde una visión bien fundamentada.
2: Y pensar que es un derecho que se está reclamando justo para cualquier persona que se sienta ciudadano de esa nación, que tenga la libertad de expresarse, de comunicarse, de hacer presencia social según su pensamiento. Y pienso que la gran obra la hicieron los santos. Lo vimos en esta escenificación de esa remembranza, de esa presencia de los hombres santos. Eso es lo que nos toca a nosotros, ser santos en medio de este mundo, para en verdad entrar en todos los ámbitos que sea posible entrar, que nos permita, por supuesto, la legalidad, y ahí dar a luz el nombre de Cristo, porque es Él el que transforma toda realidad.
1: Y ahora nos damos un salto por el Canal de la Mancha y llegamos a Inglaterra, porque por una muy interesante nota que también nos permitirá abordar el momento actual de la comunión anglicana, de la llamada Iglesia de Inglaterra, creación de la voluntad absoluta de dominar a toda persona, también en el ámbito espiritual, del infame Enrique VIII. Pero la pregunta que se plantea el historiador Derek Taylor es, ¿era Enrique VIII protestante? Afirmar que Enrique VIII nunca fue protestante no implica que siguiera siendo un católico romano devoto, incluso después de separar a toda Inglaterra de Roma. El título de este ensayo podría parecer ridículo para un escritor católico. Sin duda, Enrique VIII no era un católico ortodoxo, a menos después de su ruptura con Roma. No, no lo era. Soy católico y no estarías leyendo esto si pensara lo contrario. Pero si era protestante es una cuestión más interesante de lo que alguien podría inicialmente imaginar.
2: La cuestión surgió recientemente durante una polémica en redes sociales en la que el autor británico Peter Hitchens, anglicano, insistió en que si bien la Iglesia de Inglaterra se convirtió posteriormente al protestantismo, Enrique VIII siguió siendo un católico romano devoto, dice, durante su vida. Hitchens sostiene que el divorcio de Enrique se debió únicamente a motivos políticos, ya que la única razón por la que Clemente VII no anuló su matrimonio con Catalina de Aragón fue porque ella era tía del emperador del Sacro Imperio Romano Germánico Carlos V, cuyos ejércitos sacaron Roma en 1527.
1: Siempre he respetado a Hitchens, escribe Taylor, quien hace unos años, tras el asesinato de un diputado católico, presionó a la policía londinense para que modificara sus protocolos y permitiera a los sacerdotes católicos administrar la extrema unción en la escena del crimen. Sin embargo, en este asunto, obviamente, discrepo profundamente con el señor Hitchens. No obstante, considero que sus críticas merecían una respuesta más contundente que la que le dieron sus interlocutores católicos, dado que conozco la forma en que los historiadores académicos han abordado la cuestión de las creencias de Enrique VIII, pensé que podría aportar mi opinión al respecto.
2: Siguiendo la línea de Geoffrey Elton, los historiadores del siglo XX creyeron en su momento que la reforma inglesa fue más revolución administrativa que religiosa. Elton convirtió a Thomas Cromwell, el principal ministro de Enrique VIII, en la figura clave de todo esto y lo retrató permitiendo, por ejemplo, que su ministro impulsara la destrucción de los monasterios. Sin embargo, el trabajo de David Starkey y otros autores demostró que Enrique VIII controló el proceso de reforma de Inglaterra y lo impulsó durante toda su vida.
1: Quédense con el programa que vamos a aprender una lección de historia inglesa que nos va también a ayudar a entender el estado actual de la comunión anglicana. Con eso ya volvemos.
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0: fue horrible. Llegaban los agentes del rey sabiendo que esa riqueza que estaban por usurpar de los monasterios también sería considerada, digamos, como un mérito para ellos y para su ascendencia y poder político bajo Enrique VIII. Pero no es que Thomas Cromwell fuera el malo de la película, simplemente es muy malo, por supuesto, sino que Enrique VIII, según ya han sostenido y demostrado estos historiadores, controló este proceso y lo impulsó durante toda su vida. Los estudiosos también han reconocido que la reforma inglesa no fue simplemente un cambio administrativo. Enrique VIII estaba profundamente interesado en cuestiones teológicas, algo casi único entre los príncipes del Renacimiento, razón por la cual escribió, o mandó escribir, una defensa de los siete sacramentos en 1521 para oponerse al ataque de Lutero contra ellos. Si bien muchos apologistas católicos suelen presentar a Enrique como un déspota lujurioso que solo quería casarse con su amante, la mayoría de los historiadores coinciden en que estaba sinceramente convencido de que su matrimonio con Catalina era inválido, ya que no había producido un heredero varón, lo que él consideraba un castigo divino por haberse casado con la viuda de su hermano, lo cual él interpretó de una manera absolutamente subjetiva y particular. Pero también quiero recordar algo importante que leí justamente en una biografía de Santo Tomás Moro, muy interesante, que fue Ana Bolena, dama de la corte, que le opuso resistencia a Enrique VIII para sus avances libidinosos contra ella. Ella quería algo más que ser la amante del rey, ella quería ser la reina de Inglaterra, y ella le sugirió al rey un libro escrito por un pensador de índole protestante, pero que argumentaba que solo los monarcas tenían derecho a gobernar completamente también a la comunidad cristiana, de manera que no iban a estar subordinados en lo religioso al papa. Y eso a Enrique VIII lo deslumbró, le pareció el libro más contundente y más importante que había leído tal vez en toda su vida, y eso hizo que fuera creciendo en su corazón el deseo de llegar a ser el rey del que había leído en ese libro, propuesto o sugerido por la que sería posteriormente la reina de Inglaterra, antes de ser decapitada también por Enrique VIII, Ana Bolena.
1: En la Edad Media, los papas sí concedieron anulaciones por motivos injustos, por ejemplo, políticos. La Iglesia, desde San Agustín hasta los escolásticos medievales, también enseñó claramente un sacramento, además de una institución humana, aunque no se definió dogmáticamente como tal hasta 1563. Enrique VIII también lo creía, razón por la cual lo defendió como sacramento en 1521. Abandonó esta creencia tras divorciarse de Catalina de Aragón, pero lo importante es que la consideraba una cuestión teológica. E incluso si no lo hubiera hecho, Roma sin duda lo creía así, razón por la cual Enrique encargó a teólogos de la elaboración de una defensa académica de su postura, declarar que el divorcio es una institución meramente humana y que, por lo tanto, la disputa de Enrique con Roma era política. Resulta anacrónico, puesto que prácticamente nadie creía que la política, si por ello se entiende el poder político, estuviera separada de la religión en el siglo XVI.
0: Sin embargo, Hitchens tiene razón al afirmar que Enrique VIII no era protestante tras su ruptura con Roma. Naturalmente esto depende de cómo se define el término. Si se entiende, como muchos católicos, que rechazó la autoridad del Papa sobre la Iglesia, entonces sí, en ese sentido era protestante. Pero ser protestante implica mucho más que rechazar la autoridad papal. Pensemos en los ortodoxos, rechazan la autoridad papal, al menos vinculante, digamos, el ejercicio de la inmediata potestad papal, lo rechazan, pero sin embargo, nadie diría que son protestantes, absolutamente no sostienen la verdad de los sacramentos, ¿no? Lo que resulta evidente es que Enrique rechazó dos elementos cruciales de lo que se convertirían en las tradiciones luterana y reformada. Siempre le disgustó Lutero y rechazó la sola fe, al igual que rechazó la creencia de los sacramentarios, precursores de Calvino y otros protestantes reformados, de que Cristo solo estaba presente espiritualmente en la Eucaristía. Enrique, sin embargo, creía en la presencia real y mantuvo una liturgia en latín durante toda su vida, mientras que los reformadores continentales redujeron los sacramentos a dos, el bautismo y la Eucaristía. Enrique también conservó la penitencia como sacramento. Rechazó la idea del purgatorio, pero mantuvo las oraciones por los difuntos, aunque no está claro cuál es el motivo entonces. Y si bien emprendió una campaña contra las imágenes supersticiosas, no las prohibió por completo.
1: Un aspecto que la gente ajena al mundo académico desconoce sobre los inicios de la Reforma es que las identidades confesionales no surgieron de la noche a la mañana y que hasta bien entrado el siglo XVI existía mucha confusión sobre a qué institución pertenecía cada uno. Los límites entre lo aceptable y lo inaceptable para la comunión eran difusos en el momento de la muerte de Enrique VIII en 1547 y no se consolidarían realmente en identidades confesionales estables hasta mediados de la década de 1550 y no de forma definitiva hasta la década de 1560, cuando todas las partes comenzaron a redactar sus propias confesiones de fe para dejar claras sus creencias.
0: Por ejemplo, el término protestante se acuñó en 1529 cuando Lutero y sus seguidores presentaron una protesta formal ante la Dieta de Espira, una organización de gobierno. Los reformadores ingleses se autodenominaban evangélicos e inicialmente usaban protestante para referirse a los extranjeros con creencias luteranas. No fue hasta las décadas posteriores a la muerte de Enrique VIII que adoptaron ampliamente el término protestante.
1: Esto nos lleva a la siguiente pregunta. Si dejamos de lado la autoridad del Papa, ¿puede considerarse católica la fe de Enrique VIII desde 1533, después de 1533? Algunos estudiosos lo han intentado, el más reciente George W. Bernard, autor de un libro, y varios artículos que argumentan que Enrique VIII era cristiano erasmiano antes de la ruptura con Roma y que lo siguió siendo después. La idea es que, al igual que el humanista holandés Desiderius Erasmus, Enrique VIII era escéptico ante gran parte de la piedad medieval, imágenes, reliquias, peregrinaciones, purgatorios, pero no llegó a los extremos de Lutero o posteriormente de Calvino. Según este razonamiento, la creencia de Enrique VIII en la misa, las oraciones por los difuntos y su conservación, aunque atenuada, de las imágenes hacen que sus creencias sean católicas, al menos como las habrían entendido los humanistas de finales de la Edad Media.
0: Hay que recordar que Erasmo de Rotterdam siempre fue católico, si bien tenía esta visión crítica de algunos aspectos de la piedad y la práctica católica. El problema con la idea, como ha señalado el historiador de Cambridge, Richard Rex, es que Erasmo, si bien deseaba reformar la devoción católica para que se inclinara más hacia la Biblia, y ciertamente era escéptico ante gran parte de la piedad medieval, rechazó la iconoclastia abierta de la Reforma y detestaba la guerra, la ejecución de herejes y los conflictos dogmáticos, prácticas en las que Enrique VIII participaba con frecuencia. Por mi parte, escribe Derek, simplemente no creo que esta categoría sea útil para distinguir entre católicos y protestantes, ya que el humanismo influyó en demasiadas personas en la Europa de finales de la Edad Media como para que sea una forma significativa de diferenciar entre ambas.
1: Además de Erasmo, muchas personas que simpatizaban con la Reforma nunca rechazaron a Roma. Margarita de Navarra, hermana del rey francés Francisco I, fue mecenas de varios humanistas que fundaron las iglesias reformadas en Francia. Sin embargo, nunca se unió a ellos, permaneciendo en comunión con Roma. Por el contrario, prácticamente todos los reformadores estuvieron influenciados por el humanismo y podrían considerarse erasmianos, como Philippe Melanchthon, colega más joven de Lutero. En otras palabras, Enrique VIII podría ser erasmiano sin ser católico.
0: Sí, Erasmo de Rotterdam tuvo influencia también sobre principales líderes reformados. O sea, dice que todos, ¿no? Dice prácticamente todos los reformadores eran erasmianos. O sea, que el hecho de que alguien sea erasmiano no quiere decir que siga siendo católico, ¿no? Muy bien, buen argumento. Lo único que la Reforma de Enrique VIII tenía en común con las reformas continentales era que ambas erradicaron el monacato. Si bien es cierto que reyes e incluso el cardenal Wolsey ordenaron el cierre de monasterios considerados superfluos, no intentaron la destrucción total del monacato. Cabe señalar que los monasterios estaban bajo la jurisdicción directa del papado y por lo tanto su destrucción era de carácter político. Sin embargo, quienes más impulsaron a Enrique VIII a abolir el monacato, como Cromwell, Thomas Cranmer y Hugh Latimer, eran personas con inclinaciones genuinamente protestantes, aunque esto no se aclararía del todo hasta después de la muerte de Enrique.
1: Aunque Enrique VIII no lo enunció como principio, justificó la destrucción del monacato como una reliquia de la superstición papista. Resulta difícil comprender cómo alguien puede considerarse católico si rechaza por completo la vida religiosa. Cabe destacar que el Vaticano no excomulgó a Enrique hasta 1538, después de que su ataque a los monasterios comenzara en 1536.
0: Richard Rex probablemente tenga razón al insistir en que las creencias de Enrique eran únicas. No existe ningún paralelismo en ningún otro acuerdo de la Reforma respecto a la supremacía real tal como la concibió Enrique. Si bien la mayoría de los reformadores ingleses que reclutó para ayudarlo a liberarse del yugo romano estaban perfectamente dispuestos a que el magistrado los ayudara a liberarse del papismo, sin duda no querían que el magistrado tuviera control sobre la iglesia, y mucho menos de la forma en la que Enrique imaginaba que lo tenía.
1: Las creencias de Enrique VIII sobre la divinidad de la monarquía iban más allá del mero erastianismo. Parecía creer que él, y quizás los reyes en general, poseían una especie de carisma de especial perspicacia teológica. Rex afirma que Enrique VIII empleó el lenguaje que los evangélicos utilizaban para descubrir sus propias conversiones a la sola fide y a la sola escritura, para describir su propia conversión a la supremacía real. Incluso intentó evangelizar a otros monarcas, animando al emperador Habsburgo, Carlos V y a Francisco I a abandonar el papismo, pero sin éxito.
0: La postura de Enrique podría describirse como una herejía singular de finales de la Edad Media. Recordemos ese libro, sin embargo, estoy seguro que este historiador lo está mencionando, que leyó Enrique VIII, que lo transformó, porque él pensaba que tenía que estar sometido en lo religioso a Roma, y después de ese libro empezó a pensar que ya no. Quizás se podría considerar una forma de heterodoxia católica Enrique VIII, si se quiere eximirlo de la acusación de herejía, pero no existe evidencia histórica neutral capaz de dirimir esta cuestión. Todo se reduce a las creencias teológicas de cada uno, incluso de los debates académicos sobre la fe de Enrique. Como ya habrán adivinado, Bernardo era anglicano y Rex católico romano, y ambas posturas reflejan sus posiciones teológicas. En fin, un interesante artículo que nos permite asomarnos a un personaje que tuvo un nefasto impacto en la vida de la iglesia que hoy día se llama en Inglaterra la iglesia anglicana, que se apoderó de todas las hermosas catedrales, fruto de esa devoción mariana que pienso explica por qué hay tanta belleza en las iglesias, que usurpó la recientemente constituida iglesia oficial bajo el monarca inglés. Pero esa iglesia oficial últimamente ha perdido el sentido incluso del uso debido de estos edificios, se los está convirtiendo en bibliotecas y en otras cosas. Así es que aquí hay una modesta propuesta para un gran gesto ecuménico, escribe Randall White. En la Odisea de Homero, cuando Odiseo regresa a Ítaca, disfrazado de pobre vagabundo, el porquero Eumeo le ofrece comida y refugio. El antiguo código griego de hospitalidad, la xenia, se consideraba una obligación sagrada, supervisada por Zeus. La obligación de Eumeo sería llevar al forastero a la casa de su señor para que lo atendiera. Pero sabe que los pretendientes que han invadido la casa de Odiseo lo tratarán mal. Una violación de la xenia que podría acarrearles la ira de los dioses. Así que él mismo cuida de este hombre, pronunciando estas magníficas palabras. Forastero, no me corresponde rechazar a ningún forastero, ni siquiera uno en peor estado que tú. Pues todos los forasteros y mendigos vienen, dice, en nombre de Zeus.
1: Pero la escena, por conmovedora que sea, deja muy claro que algo anda mal. Hay un desorden fundamental en la Ítaca. Un porquero asume las obligaciones del señor, y los señores del palacio se comportan como cerdos. Los nobles están recluidos en el corral de los cerdos, y el palacio se ha convertido en un corral lleno de ellos. El desorden de los lugares refleja un desorden moral más profundo. Consideremos cómo se manifiesta y experimenta un desorden similar en el mundo moderno cuando una estructura construida durante siglos por artesanos y obreros como lugar de culto sagrado se utiliza como bar y discoteca, como en varias catedrales británicas recientes. Puede que a algunos les guste. Los pretendientes en el Palacio de Odiseo se divertían, pero vivían en un estado de desorden, y ese desorden debería haberles alertado sobre su propia corrupción.
0: No se trata solo de que el bar y la discoteca no respeten la sacralidad del lugar, aunque esto también es cierto. El problema de fondo es que la organización no respeta el anhelo del espíritu humano por una fuente trascendente que supere las dificultades y el desorden de la vida cotidiana. Los bares y las discotecas pueden ofrecer un alivio temporal a las preocupaciones, pero no hacen más que anestesiar a las personas contra la oscuridad y la desesperación que surgen de una vida aparentemente sin sentido, sobre todo porque florecemos solo por un breve tiempo y todos debemos morir. Por eso los bares y las discotecas cierran pronto, mientras que las catedrales y otros lugares de culto perduran por siglos.
1: Así pues, dada la falta de comprensión entre algunos clérigos anglicanos sobre la función de una iglesia, tengo una modesta propuesta. no tan macabra como la de Jonathan Swift, pero probablemente igual de provocativa, si la jerarquía anglicana ya no necesita las iglesias católicas que se apropió durante el reinado de ese tirano misógino, Enrique VIII, quizás sea la hora de devolverlas. Esto sería un magnífico gesto ecuménico. Existe un precedente. La Catedral Católica de Utrecht, Santa Catalina, albergó una congregación protestante desde 1580 hasta 1815, cuando el catolicismo fue prohibido en los Países Bajos. Fue devuelta a los católicos en 1815 como iglesia de guarnición. En 1842 se le permitió convertirse en iglesia parroquial, y cuando se restableció la jerarquía episcopal católica en 1853, Santa Catalina fue elegida como catedral. San Martín, que había sido la catedral antes de que los protestantes la tomaran, aún está en manos de protestantes, pero fue azotada por un tornado en 1674, lo que provocó el derrumbe de la nave, que nunca ha sido reconstruida.
0: Incluso en Inglaterra ha habido ejemplos. La iglesia de Santa Etheldreda en Londres, construida a finales del siglo XIII, fue incorporada a la iglesia de Inglaterra en 1584 por Enrique VIII. Fue adquirida en subasta por la orden rosminiana católica en 1874 y restaurada. La misa se reanudó en 1878. La abadía negra de Kilkenny, Irlanda, fue construida en el siglo XIII para los dominicos, pero fue confiscada por la corona durante el reinado de Isabel I en 1558. Los dominicos lograron arrendar la propiedad nuevamente en 1776. Finalmente se abrió al culto católico público en 1864.
1: Resulta desconcertante que los católicos tuvieran que comprar lo que les pertenecía desde un principio, un edificio construido para ellos y por ellos. En resumen, si existe alguna iglesia católica en Inglaterra en un edificio construido antes de 1580, fue en su día una iglesia protestante cuando el catolicismo fue prohibido. Y mientras los anglicanos se dejan llevar por las modas, una breve investigación revela que devolver antigüedades a sus dueños originales está en auge. Basta con echar un vistazo en internet para comprobar que cientos de antigüedades están siendo repatriadas a Egipto, Italia, Grecia y otros lugares del mundo. Me imagino que es solo cuestión de tiempo antes de que los famosos mármoles de Elgin que adornaban el Partenón regresen a Atenas.
0: Así pues, parece una pequeña cosa pedirle a la jerarquía anglicana tan abierta de corazón y de mente, tan abierta de mente que concedió un importante premio a un clérigo musulmán que había elogiado a Osama Bin Laden recientemente, que ejerza esta misma apertura de corazón y de mente abierta para devolver algunas iglesias y capillas anglicanas infrautilizadas, o sea, poco utilizadas, a otra de las comunidades de fe perseguidas y marginadas de Inglaterra, los católicos. A menudo he dicho que si un grupo quiere abandonar la iglesia católica, me entristece, pero que Dios los bendiga. Lo que pasa es que cuando se van, no deberían quedarse con el edificio de la iglesia construido por católicos para católicos. Deberían construir sus propios templos.
1: Así que si los anglicanos quieren usar la Catedral de San Pablo en Londres como discoteca, adelante. Es su edificio. Pueden hacer con él lo que quieran. Pero si es una iglesia que se han apropiado de los católicos, pues de nuevo, si no la usan, bien podrían devolverla, aunque se estima que 582.000 personas asisten semanalmente a los servicios de la iglesia en Inglaterra, aproximadamente 575.000 asisten a la misa dominical católica en Inglaterra y Gales, así que podríamos usar el espacio. Y tengan la seguridad de que si algún anglicano desea visitarnos para orar o asistir a misa, dejaremos la luz del sagrario encendida para ustedes.
0: Buena propuesta, modesta, como dice, y enhorabuena. Dios quiera que se pueda cumplir en algunos casos, porque esas iglesias son glorias que deberían estar en la comunidad que las construyó. Ahora veamos un par de noticias breves, amigos, porque Erdogan, lo llaman el sultán, el pequeño sultán de Turquía, porque estaba en el poder tanto tiempo, ha criticado en la ONU la promoción mundial de la neutralidad de género, que se ha convertido en un ataque contra familias y niños, sostuvo este líder musulmán. Compartimos esta nota breve de la Infocatólica. Perdón, de la Nueva Brújula Cotidiana.
1: El 22 de septiembre, el presidente turco Recep Tayyip Erdogan se dirigió a la Asamblea General de las Naciones Unidas. En su discurso abordó los ataques de los grupos de presión LGBT contra la familia y la educación infantil. La política global de promoción de la neutralidad de género se ha convertido en un asedio directo contra los niños inocentes y la institución de la familia. Solo podemos romper este asedio protegiendo a la familia compuesta por un hombre y una mujer. Turquía seguirá impulsando iniciativas para proteger a las familias y a los niños a pesar de los ataques de los grupos de presión. Palabras que resuenan con fuerza porque ya nadie protesta contra la deriva ideológica provocada por la realidad LGBT.
0: Me pongo de pie y le doy un aplauso a este caballero porque está defendiendo una verdad de la ley natural. Y lo que vemos es la alternativa. ¿Qué pasa si la familia no tiene ese lugar central y ese cuidado y promoción por parte de la sociedad en general? Bueno, podemos ver lamentablemente estas tristes estadísticas. La fecundidad en México cae a 1,2 hijos por mujer. Recordemos que 2,1 es el mínimo para lograr el reemplazo generacional. Muy por debajo de este reemplazo. En 1994 nacieron en México casi 3 millones de niños y en 2024 apenas 1,67 millones. La encuesta Intercensal 2025 dibuja un país que envejece y cuyas familias son cada vez más pequeñas. Compartimos este boletín de InfoCatólica.
1: México ya no tiene los hijos necesarios para reemplazar a sus generaciones. La tasa global de fecundidad del país cayó hasta 1,2 hijos por mujer en el 2024 frente a los 1,9 del 2019. Y en Ciudad de México descienden a 0,8, la cifra más baja de todo el territorio nacional. Los datos proceden de la encuesta Intercensal del 2025 del Instituto Nacional de Estadística y Geografía, cuyos resultados se hicieron públicos la semana pasada.
0: Y hablamos, Guillermo, acá en este caso hay que recordarlo, del segundo país en población católica en el mundo, México, siendo el primero Brasil, el segundo es México, con entre 98 y 101 millones de católicos, seguido por las Filipinas, entre 76 y 89 millones, y seguido por los Estados Unidos, entre 51 y 85 millones. Es que esto no es una pérdida, digamos así, digamos, marginal, bueno, ya que pasa. Está pasando en un país mayoritariamente católico, y por supuesto ahí hay que pensar cómo puede la Iglesia responder a este desafío desde su cancha, desde su responsabilidad de promover la verdad sobre la vida familiar, sobre la paternidad, de modo que fortalezca a los católicos, porque está bien que el Papa diga tengan más hijos, casi tengan hijos, pero hay que también apoyarlos con la verdad, el evangelio y la familia, que es lo que los va a poder fortalecer para asumir este compromiso con grandeza de corazón como tiene que ser asumido.
1: Ojalá que cada estadista o candidatos a las presidencias tengan como plan ministerios para proteger a la familia, para promover a la familia, este don querido por Dios en el cual todos hemos nacido y ahí donde somos formados y educados. Hay que proteger a la familia, amigos, y acudir hoy día de modo especial y siempre a los santos arcángeles, San Miguel, para que nos ayude a vencer las seducciones, los ataques del maligno, a Rafael, San Rafael, para curar las enfermedades, nos protege en el camino, y a San Gabriel para tener palabras del Evangelio en nuestros labios. Muchas gracias por su sintonía y que tengan un

0: que la violencia, las amenazas y la extorsión han dejado heridas en nuestros campos, en la Sierra Nevada, en las riberas del río y en los barrios de nuestras ciudades. La ciudad más antigua de Colombia estuvo en los últimos días bajo un paro armado convocado por las autodefensas conquistadoras de la Sierra Nevada, grupo armado vinculado al narcotráfico que el 21 y 22 de septiembre cometió atentados en represalia a los operativos policiales que acabaron con la vida de algunos de sus miembros. El Papa León XIV invitó a todos los fieles a rezar el Santo Rosario durante el próximo mes de octubre, especialmente por el fin de las guerras y el restablecimiento de la paz en el mundo. El pontífice hizo este pedido el domingo 27 de septiembre, al finalizar la misa que celebró en la pradera del Santuario de Nuestra Señora de Lourdes en Francia durante su visita apostólica al país, que culminó este lunes 28. Antes de rezar el Ángelus, León XIV recordó la relación especial de Lourdes con el Rosario, pues la Virgen María se apareció a Santa Bernardita a su Virú, llevando esta oración y la guió en su rezo. Aquí, la Inmaculada se apareció a Santa Bernardita con el Rosario y guió su oración. Por este motivo, el Santo Padre pidió a los católicos dedicar el próximo mes a rezar esta oración.
1: Saludos, te habla Maxi Largui en EWTN y recuerda que lo positivo de estar en el fondo es que solo queda una dirección. Levántate.

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1: El amor de Dios. Llegó un predicador a una parroquia y se anunció que en esa noche impartiría una conferencia sobre el amor de Dios. A la hora señalada, la capilla estaba repleta de feligreses. Entró el predicador y, señalando a un crucifijo, dijo: "Contemplen esta imagen de Jesús en la cruz durante 30 minutos. Terminada la media hora, el predicador simplemente se despidió y se marchó. Había cumplido su misión dando la mejor conferencia sobre el amor de Dios. Esa noche, muchos entendieron mejor aquellas palabras de Jesús: "El amor más grande que uno puede tener es dar su vida por sus amigos. Ustedes son mis amigos. Jesús te ama todos los días de tu vida, los 365 días del año más uno, por si el año es bisiesto. Jesús te ama las 24 horas del día, con cada segundo de tu tiempo. Él está recordándote: te amo, te amo, te amo, te amo, te amo. Te lo grita con sus brazos abiertos. Allí en la cruz, Jesús abrió sus brazos para abrazarte más. Abrió su corazón para guardarte dentro de él y te recuerda que está vivo y que todos los días está junto a ti.
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1: Un gran saludo para nuestros oyentes de Radio Católica Mundial EWTN. Somos las hermanas comunicadoras eucarísticas del Padre Celestial. Y en este día los acompañamos las hermanas
2: María Celeste
1: y la hermana Miriam desde la ciudad de Cali en este espacio radial de
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0: Les recordamos a todos nuestros oyentes que ustedes nos pueden escribir a través del chat de nuestras redes sociales como Comunicadoras Eucarísticas. Ahí pueden encontrar este programa en vivo, en Facebook, en YouTube. Y pues bueno, y a través de EWTN Radio Católica Mundial también pueden escuchar este programa del día de hoy. También damos la bienvenida a todos los que nos están escuchando por primera vez en este día. Así que, hermana Miriam, bienvenidos a todos, ¿verdad? Bueno, creo que para iniciar este programa es momento de pedir la presencia del Espíritu Santo.
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2: En el nombre del Padre, del Hijo, del Espíritu Santo. Amén. Les invito, hermanos, a que, si es posible, cierren sus ojos y abran sus manitos. Espíritu Santo, Espíritu de Dios, ven a morar en nuestros corazones, ven a llenar nuestros vacíos, ven a cultivar en nosotros la esperanza, el amor, la caridad. Ven y quita aquellos miedos, aquellos cansancios, aquellas desesperaciones que pueden inquietar nuestra alma. Danos la gracia de poder estar en este momento como si fuera el primero, como si fuera el último y como si fuera el único de nuestra vida. Que nos demos cuenta que verdaderamente solo hoy tenemos para amar. Solo hoy tenemos para perdonar. Solo hoy tenemos para vivir. Danos la gracia de que este momento sea de Dios, que no solo sea para nosotros mismos, sino que se prolongue en muchas gracias extraordinarias para nuestros hermanos. Danos la gracia, Espíritu Santo, de creer en la santidad, de creer que podemos ser santos, de creer que podemos ver el rostro de Dios. Danos la gracia de podernos abandonar como unos pequeños niños en los brazos de un padre. Y le pedimos a Mamá María que nos ayude a poder tener la mejor disposición posible, de tal manera que nos hagas instrumentos de amor y de caridad. María, hija predilecta del Padre,
0: ruega por nosotros. Amén.
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0: Así es, ya la batería ha iniciado a recargar, hermana Miriam y queridos oyentes, y continuamos con la temporada, con esta nueva temporada, ¿verdad? Una temporada que está llena de, yo creo que, de muchas sorpresas, hermana Miriam, ¿verdad? Y yo, sobre todo, de varios temas que van a llenar nuestro corazón de mucho amor. Esta temporada se titula Sacramento del Amor, y esta semana estamos hablando sobre algunos de los cientos de milagros eucarísticos aprobados por nuestra Santa Madre la Iglesia.
2: Es impresionante, queridos hermanos, la riqueza de nuestra Madre la Iglesia, y ella como buena madre quiere que nos cultivemos de la mejor manera.
0: Así es.
2: ¿Verdad? Por ello, en esta semana vamos a indagar. Ayer iniciamos con los milagros eucarísticos históricos. Hoy vamos a hablar de los milagros eucarísticos apologéticos. Ayer veíamos que los milagros eucarísticos históricos son aquellos que quedaron registrados por su veracidad e impacto ante cientos de millones de personas, y que quedaron atestiguados, que quedaron registrados, documentados. Pero hoy vamos a ver otra categoría de milagro que el Señor nos permite, de tal manera que podamos creer en la presencia viva y real de Jesús en el Santísimo Sacramento.
0: Así que vamos con nuestro tema para el día de hoy, que se titula Milagros que fortalecen la fe. Recordemos que algunos de nosotros quizás pues somos como Santo Tomás, somos Tomasas y Tomases, ¿verdad? Que dudamos, que hasta que no pongamos la mano en el costado de nuestro Señor no vamos a creer. Pero hoy el Señor dice, el Señor, como sabe que somos así, el Señor nos permite conocer sus experiencias y convencernos de que Él vive en la Eucaristía, solo para ayudarnos, ¿verdad? Por eso es que ocurren tantos milagros eucarísticos para que nosotros aumentemos nuestra fe y creamos que verdaderamente Jesús está vivo y real en el Santísimo Sacramento del altar.
2: Así es, y hermanos, les tengo una gran frase en este día que nos habla sobre todo de la confianza. Les invito a escucharles.
0: Sí, danos la frase, hermana.
2: La frase es: la confianza en Dios se adquiere poco a poco y con la experiencia. La confianza crece y se fortalece a medida que uno ve la acción de Dios.
0: Qué hermosa frase, y realmente tiene que ver definitivamente con la palabra confianza, que es el fruto de la palabra fe. Tú tienes fe en tu papá, ¿verdad? Confías en él porque él te ha tratado pues bien, con su ejemplo, porque tú lo puedes ver y de cierto modo puedes confiar en él. De igual manera debería de suceder así con Jesús, ¿verdad? Que a saber, a través de su testimonio, de lo que hemos visto, de la Sagrada Escritura, de lo que la tradición nos dice, pues ir confiando en que Él es quien nos habla, que Él mismo está pues allí en el Santísimo Sacramento del altar. Nos dijo que entregaba su vida por nosotros y nos demostró su amor. Esto debería bastarnos, hermana Miriam, pero nosotros, como veníamos diciendo, nos cuesta un poquitico más, pero a través de los siglos, definitivamente este ha sido como un pensamiento errado, hermana Miriam, de que hasta nosotros no ver, no creemos, ¿verdad? O sea, siempre existe la necesidad de poder creer después de ver. Pero el Señor, y como el Señor sabe que dudamos y que nos cuesta y que nos vuelve a costar y nos sigue costando, pues nos ayuda a despejar un poquito de esas dudas y a dejar de ser incrédulos a través de su revelación, de que se haga presente, pues digamos que podamos ver una hostia que se hace carne, que si el vino se vuelva sangre, físicamente que lo puedas ver, ¿verdad? Porque eso es lo que ocurre en cada Eucaristía, pero que físicamente tú puedas ver esto. El Señor dice: es que mira, aquí estoy, por favor, aquí estoy.
2: Es impresionante y es muy curioso, hermana Celeste, porque los milagros eucarísticos empiezan a suceder más frecuentemente y en la medida en que surgen, por ejemplo, muchas herejías, muchas confusiones, muchas dudas, sobre todo en la fe. Pero vemos cómo Dios nos invita a través de la Sagrada Escritura a creer, a tener esa metodología de la confianza, de creer de que verdaderamente, pues, si Él no se revela, es porque en primera instancia nos ama y porque quiere llegar más y más al corazón. Y eso nos dice la Sagrada Escritura: dichosos los que creen sin haber visto. Entonces, con respecto a, sobre todo, estas confusiones de fe con respecto a los milagros eucarísticos, hay que tener muy, muy en claro que nosotros, pues, cuando sí tenemos esa metodología, esa pedagogía de la confianza, de alguna u otra manera vamos a terminar cayendo en los brazos de papá Dios.
0: Es cierto.
2: Vamos a caer en un colchoncito, se puede decir, que va a sostener nuestra fe, porque estamos creyendo en el mayor de los milagros. O sea, uno dice: no, es que Señor, yo quiero creer más en ti si se aparece un ángel. O Señor, yo quiero creer más en ti si se me aparece este santito. Pero no, a veces el Señor como que nos dice: ¿quieres creer en mí? Cree en mí, que yo estoy aquí. Cree en mí, que yo estoy aquí bajo las especies del pan y del vino. Porque en la medida, pues, nosotros nos confiamos y abandonamos en esa misericordia del Señor, el Señor nos regala muchas gracias extraordinarias, queridos hermanos. Muchas virtudes, porque, o sea, nos estamos abandonando a pesar de que nuestros ojos, a pesar de que nuestra debilidad nos confunda o nos quiera hacer dudar de que Jesús está ahí.
0: Sí, porque obviamente los ojos nos engañan, el gusto también se deja engañar, porque es que las especies eucarísticas no nos saben solamente a pan y a vino. Por lo tanto, puede entrar siempre la confusión y la cotidianidad y finalmente la duda. Pero tranquilos, queridos oyentes, no nos pasa solo a nosotros, no te pasa solo a ti, no me pasa solo a mí o a la hermana Miriam. A todos nos puede suceder esto. Así que empecemos hablando del milagro más popular y uno de los más antiguos que se conocen, pues, y es el milagro eucarístico de Lanciano. Lanciano es una ciudad del oriente italiano, cerca del mar Adriático. O sea, este es un milagro increíble que se ha mantenido hasta ahorita mismo, ¿verdad? Entonces vamos a ir desglosando un poquito y conociendo un poquito más acerca de este hermoso milagro eucarístico.
2: Bueno, le vamos a pedir al Espíritu Santo que nos regale una imaginación prodigiosa, hermana,
0: sí,
2: que nos metamos en la historia y digamos, Dios mío, así fue este suceso, no me lo imaginaba.
0: Qué hermoso, sí.
2: Entonces, bueno, remontémonos, queridos hermanos, en el año 700 después de Cristo. Imaginémonos que hay un monje de la orden de San Basilio, que era muy, muy sabio en las cosas del mundo. Y bueno, su fe poco a poco se iba debilitando, se iba desgastando. Y estaba entrando en unas grandes dudas, confusiones de fe, sobre todo en relación a la presencia real de nuestro Señor en la Santa Eucaristía. Él oraba constantemente para librarse de esas tentaciones, de esas confusiones y de esas dudas, porque tenía miedo de perder su vocación. O sea, decía, no, siento que voy a perder mi misión en la vida, mi propósito. Entonces él sufría mucho, día tras día. Su sacerdocio y la Santa Misa se llegaron a convertir en una gran rutina. O sea, ay no, ahí voy a misa de nuevo. Eso estaba pasando ese sacerdote. Y eso iba destruyéndolo muy lentamente. Entonces, en ese contexto en el que él vivía, estaban sucediendo muchas herejías que negaban absolutamente la presencia de Jesús en la Eucaristía. O sea, aparte de tener una fe, aparte de tener dudas en su fe, aparte de tener, o sea, confusiones en relación a si que Jesús estaba en la Eucaristía, el contexto se atribuía a que no debía de creer que Jesús estaba en el Santísimo Sacramento. ¿Por qué? Porque muchos obispos y muchos sacerdotes eran víctimas de esas ideas, de que Jesús pues no estaba, o sea, en el Santísimo Sacramento, y se estaba propagando en toda la iglesia.
0: Qué fuerte esto. Así que una mañana, mientras este sacerdote celebraba la Santa Misa y siendo atacado fuertemente pues por sus dudas, después de pronunciar las solemnes palabras de la consagración, vio cómo la Santa Hostia, imagínate esto, hermana Miriam, queridos oyentes, como dijo la hermana Miriam, recurran a su imaginación y traigan a su memoria esta imagen. Sí, cuando el sacerdote pronuncia estas palabras tan solemnes que son las de la consagración, vio cómo la hostia en sus manos se convierte en un círculo de carne y el vino que estaba en el cáliz en sangre visible. Estaba ante un fenómeno sobrenatural que lo hizo temblar y comenzó a llorar incontrolablemente por obvias razones, imagínate esto. Estuvo quieto por un largo rato hasta que volteó despacio hacia las personas y dijo, se los voy a leer textualmente porque son unas palabras muy muy bonitas. Este sacerdote dijo: afortunados testigos a quien el Santísimo Dios, para destruir mi falta de fe, ha querido revelárseles él mismo en este bendito sacramento y hacerse visible ante nuestros ojos. Vengan, hermanos, y maravíllense ante nuestro Dios tan cerca de nosotros. Contemplen la carne y la sangre de nuestro amado Cristo.
2: Dios mío.
0: Dios mío, impresionante.
2: ¿Ustedes qué harían, hermanos? Contesten en el chat, a ver, o sea.
0: Sí, ¿qué harían?
2: Ajá, o sea, al ver que están en la consagración y ¡fum! El Señor se revela, o sea, en su carne, en su sangre. ¿Ustedes cómo reaccionarían? O sea, al tener de que, sí, eso pasa en cada Eucaristía, pero que nuestros ojos, o sea, ya nuestra fragilidad no sea un impedimento para que sí, o sea, como que no, yo no dude, o sea, a él se le mostró y él dijo afortunados. O sea, cuán afortunados a veces nos sentimos en ir y comulgar, en ir a la Santa Misa. Y bueno, estas personas, de manera especial, se llenaron de emoción y clamaban al Señor, queridos hermanos, misericordia. Pedían perdón, se arrodillaban y se propagó este hecho por todas las ciudades vecinas, por todos los lados. ¿Por qué? Porque la carne se mantuvo intacta, pero eso sí, la sangre se coaguló. Y es impresionante porque aquí se dividió en el cáliz en 5 partículas de diferentes tamaños y formas, sí, diferentes. Los monjes de ese momento decidieron pesar las partículas. Eso es un dato muy curioso, queridos hermanos, que nos puede estremecer. Decidieron pesar cada una de las partículas y descubrieron un fenómeno particular. A pesar de sus distintas formas, pesaban exactamente lo mismo. O sea, si yo unía 2 partículas, me llegaba a pesar la misma una. Si llegaba a pesar 3 partículas, me llegaba a pesar la misma una. O sea, impresionante. O sea, cómo el Señor de alguna u otra manera nos revela que los misterios del reino de los cielos pueden llegar a ser incomprensibles para nosotros y para nuestro conocimiento, pero muy, muy, muy sorprendentes para nuestro corazón, como que decir, verdaderamente cree que aquí estoy yo. Entonces, no sé si han escrito.
0: Sí, por aquí ya nos han escrito.
2: ¿Qué dicen, Aaron?
0: Bueno, Aleida nos dice, sería muy afortunada y con lágrimas y sin palabras. También Aleida nos dice que sería adorado, solo adorando al Señor ahí en su presencia real, ¿cierto? O sea, síganos compartiendo para ustedes cómo sería, o si ya han tenido la oportunidad de presenciar un milagro eucarístico, aparte del que presenciamos todos los días, o bueno, cada que vamos a participar en una Santa Eucaristía, pero si han tenido la oportunidad de presenciar un milagro eucarístico de donde Jesús, bueno, la hostia se convierta en carne y el vino en sangre físicamente, que tú lo puedas ver, o otro tipo de milagro, también pueden escribirnoslo, compartiéndolo aquí en el chat, para que lo podamos compartir todos, porque como vemos, esto va a ayudarnos a aumentar nuestra fe, a creer cada vez más que Jesús está verdaderamente allí en el Santísimo Sacramento. Bueno, después de que sucedió todo esto, de que empezaron las investigaciones y lo que la hermana Miriam nos contaba, de que dividieron pues en partes iguales, sí, a Jesús, por decirlo de alguna manera, sí, entonces la noticia corrió y fue declarado de inmediato como un milagro eucarístico. El testimonio de la transformación del sacerdote se extendió por toda la ciudad y por todo el país. Todos, absolutamente todos, hablaban de este milagro eucarístico. Los peregrinos empezaron a llegar al anciano para venerar pues la hostia convertida en carne y en vino, sus sangre, ¿verdad? En sangre el vino. Y aumentó pues la fe de muchas personas, además que la devoción al corazón eucarístico de Jesús se extendió por toda Italia.
2: Qué impresionante, y queridos hermanos, esto cuando sucedió, o sea, este milagro eucarístico, la fiesta de este milagro es ya el último domingo de octubre. Nosotros pues en nuestra cultura decimos, no, ya se acerca Halloween, hermanita, ya sé cómo me voy a vestir y todo. Pero aquí, queridos hermanos, es impresionante cómo de alguna u otra manera, al estar en una cultura, o sea, llena de bastante perturbación, llena de bastante miedo, llena de bastante sinsentido, cómo el Señor se llega a demostrar en la sencillez, cómo el Señor decide revelarse. Y es un momento de, yo siento que el Señor también lo permitió para poder, o sea, saber reparar aquellos ultrajes que se cometen a diario, y sobre todo en este tiempo, con respecto a nuestro Señor Jesucristo en el Santísimo Sacramento. Porque sí, muchas personas, al saber de que había sucedido este milagro, cayeron en cuenta, o sea, tuvieron un proceso de conversión, me imagino, y no sé, me imagino que también es un llamado de atención para nosotros de que, o sea, verdaderamente pues el Señor permite también estos milagros para darnos la gracia de una conversión más profunda, y que las culturas, que el mundo de hoy, las modas, nos lleguen a poder quitarle el corazón la paz y la gracia de nuestro Señor, que sobre todo nos la quiere dar en el Santísimo Sacramento del altar, y combatir sobre todo esta cultura, ¿verdad, hermano?
0: Así es, o sea, de verdad, es impresionante esto y la misericordia que tiene el Señor con cada uno de nosotros. Bueno, por aquí nos llegan más comentarios y dice, Guadalupe manda corazones, ¿de qué experimentaría, verdad? Gloria dice que no pararía de llorar y de temblar. Isabel dice que Dios y la Virgen pues nos sigan bendiciendo, igual a cada uno de ustedes. Queridos oyentes y hermana Miriam, el tiempo, como saben, sigue avanzando y avanza y avanza y avanza. Pues bueno, ha llegado el momento de ir a nuestra sección Presencia de Amor, pero antes los invito a que juntos digamos, Padre, que todos seamos una sola familia para gloria tuya.
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2: Bueno, queridos hermanos, sean bienvenidos a esta sección de Presencia de Amor. Saludamos a todos nuestros oyentes de Radio Católica Mundial, EWTN. Saludamos a nuestros hermanos del YouTube, hermana. Aquí los tengo a la par mía.
0: Bueno, saluda a cada uno de ellos.
2: Saludamos a Dina Serrano, Yulisa Rendón, Matt Quaxon, Guadalupe. Saludamos a María Lagos, Joaquín Piña, Domingo Tomás, Gloria Esperanza Bustamante, Alex Mart, Aleida, Emilce Cardona. Saludamos a Gloria, a Isabel Chapelles y a todos los hermanos que también nos acompañan desde el Facebook, hermana.
0: Bueno, en Facebook tenemos a Verónica Valla, un gran saludo. También tenemos a Jorge Melgoza, aquí a Katia Medina y el grupo Alégrate Catequista, a Liliana Castillo, y también, bueno, ¿quién más nos escribe por aquí? A Guadalupe, a Wendy Vázquez, un gran saludo para ti, Wendy, bueno, y para todos los que en este día nos sintonizan a través de las redes sociales y a través de Radio Católica Mundial, EWTN, también aquí Victoria nos saluda desde Facebook.
2: Ay, gracias, queridos hermanos, por también conectarnos, sí. Porque verdaderamente nos hacen sentir en familia, que nos ayuda así a sobre todo crecer en la fe. Y bueno, queridos hermanos, hoy les tengo una santa muy, muy, muy especial. Hoy el Señor nos ha querido regalar o nos ha querido trasladar a Italia.
0: Hoy sí, hoy todo está ocurriendo en Italia en este momento.
2: Literal, literal, literal. Porque, o sea, el milagro que hemos visto de Lanciano es de Italia y también esta santa es de Italia. Bueno, le voy a hablar sobre Santa Inés de Montepulciano. Impresionante. Hoy vamos a hablar italiano, hermano. Ay, no. Vamos a estar más cerca de ese
0: lindo idioma.
2: Sí. Bueno, queridos hermanos, ella nació en el año 1268 en Graziano, Italia. Desde su infancia ella manifestó un amor y una cercanía hacia el silencio, hacia la oración, hacia la contemplación. Y sí, desde pequeñita sintió como que ese llamado a poder corresponder con su vida al llamado que el Señor le hacía, y decidió entrar a la vida consagrada. Ella, cuando tenía 9 años, de manera especial, se le notaba una madurez muy, muy extraordinaria, una madurez espiritual, porque cuando ella entró al monasterio, cuando entró a la vida religiosa, ella ya tenía 15 años, o sea, es impresionante la madurez que ella tenía, que, o sea, sorprendió a todas las personas sobre sus virtudes, sobre sus capacidades y sobre todo espirituales hacia el amor de Dios. Y ese deseo de poder, o sea, de poder vivir en santidad, le sorprendió a las personas. Entonces, a los 15 años, pues fue enviada a fundar un monasterio, y ya a los 18 años, ella se convirtió en abadesa, o se convirtió en priora, en superiora de este monasterio. es impresionante porque, o sea, uno ahí como que si se pone a reflexionar, pudiese decir que la santidad no depende de la edad. O sea, uh-huh. Literal, la santidad no depende de la edad, sino de cuánto estamos dispuestos a amar. Porque, o sea, ella tenía un amor muy extraordinario por Dios y por las almas, que por ejemplo si le pedían un consejo, pues ella les contestaba con mucha sabiduría, con mucha prudencia y con mucha disponibilidad, de tal manera que llegaba a ayudar al alma que lo necesitaba, y su vida pues estuvo muy muy dispuesta a poder abrirse a varios sacrificios, a varia donación. Por ejemplo, si ella intercedía, por ejemplo, ya, a mí me impresionó, porque le pedían que tal vez intercediera para que la comida se multiplicara. Y se le multiplicaba, queridos Imagínate. Hermanos. El Señor le concedió varias gracias, varios dones, pero, o sea, lejos de llenarla de orgullo, estos dones extraordinarios le hicieron súper humilde, súper obediente. Pero su mayor, o sea, mayor aspiración, su mayor motivación, la que sostuvo en su camino, fue totalmente Jesús Eucaristía. Para Santa Inés, recibir a Jesús en la Sagrada Comunión constituía el momento más importante de su jornada. O sea, pudiésemos como que detenernos un poquito en que en medio de nuestro ajetreo, de nuestra rutina, de nuestro trabajo, cuánto verdaderamente le estamos dedicando a Jesús, o cuánto le estamos dedicando a la adoración. O sea, con cuánto amor me estoy dedicando a conocer más de Él, porque, o sea, su mayor devoción, la de Santa Inés, la mayor devoción fue Jesús Eucaristía. En Jesús Eucaristía ella encontraba la fortaleza necesaria para soportar las dificultades, practicar la caridad. O sea, el amor que espera mi hermano es el amor que yo recibo de Jesús Eucaristía. El abrazo que espera mi hermano es el abrazo que Jesús me da en el Santísimo Sacramento. O sea, yo no puedo dar lo que no he recibido. Y Jesús, ella decía que sí, Jesús me da todo el amor que yo le, que mi hermano, que mi hermana espera recibir. Y en varias ocasiones, pues, por varias circunstancias, a veces se le impidía poder participar de la Sagrada Comunión. Y el Señor, pues, es impresionante, porque el Señor nunca se deja ganar en generosidad, hermana.
4: Jamás, jamás.
2: Sí, y enviaba un ángel a darle la comunión. Hoy, que día de los santos arcángeles, también pidámosle la intercesión a ellos, de tal manera que podamos tener ese amor, o sea, de confiar como unos pequeños niños en que Él no nos va a dejar, sobre todo de dar ese pan de cada día. Nosotros en el Padre Nuestro lo decimos a veces súper rápido, pero no nos damos cuenta que el pan que necesitamos es Jesús Eucaristía.
0: Qué linda historia, gracias hermana Miriam por compartirla con nosotros. Y es que sí, hay que pedir definitivamente hoy por intercesión de los arcángeles, ¿verdad? Esta gracia de amar más a Jesús en el Santísimo Sacramento, porque esta unión de Santa Inés, o sea, era... todo lo extraordinario que a ella le sucedía era por esa unión tan profunda que ella tenía con el buen Jesús. No es así como de gratis, como dicen por ahí, ¿no? O sea, había formado una relación con el Señor, y poco a poco esto pues fue haciéndose más fuerte, hasta el punto de que, claro, es el Señor, como no se deja ganar en generosidad, pues cuando ella no podía recibir la comunión, ir a recibirla, pues enviaba a los santos ángeles. Esto de verdad solamente el Señor lo puede hacer, porque el Señor es un eterno enamorado. Entonces, el ver a su hija, a Santa Inés, o sea, con ese dolor de no poderlo recibir en la Sagrada Eucaristía, dice: no, tranquila, hija, vamos a ver cómo hacemos, pero usted hoy comulga. Entonces, qué lindo esto, ¿no? Esto es viéndolo de una manera un poquito más humana, como para que se pueda entender, pero realmente es un misterio, esto es un misterio, y que todos estamos llamados a participar de él. O sea, no solamente se puede quedar en Santa Inés, o en algunas personas, es para todos, esa unión con Dios, el ser hijos de Dios, esa dignidad, todos, absolutamente todos la tenemos, y todos podemos llegar a ese encuentro encuentro con el Señor tan fuerte, de hablar de corazón a corazón con el Señor y poder experimentar estas cosas que son sobrenaturales, que deberían ser naturales, ¿verdad? Porque es que es Dios mismo. O sea, sí, es raro pensar de que el Señor tenga que ocultarse en una hostia de trigo, porque para nosotros es impresionante pues recibir esta como un pedazo de carne. Sería un poco más difícil. Hasta en eso el Señor tiene esos detalles y dice, no, mejor voy a ocultarme ahí para saber un poco.
2: Para que no se asuste.
0: Para que no se asuste y no sea tan impresionante, ¿verdad? Pero así con todo, así que pidamos también hoy a Santa Inés de Montepulciano la gracia de poder acercarnos y crecer más en unión con el Señor. Bueno, yo creo que ya con esto vamos terminando nuestra presencia de amor. Volvemos a saludar a todos los que nos siguen escribiendo a través de el chat en nuestras redes sociales. Un gran saludo para ustedes. Dulce María compartía a la pregunta que les hacíamos de que si ellos vieran un milagro eucarístico, estuvieran presentes, ¿qué harían? Y ella decía, dice que a veces no hay palabras para expresar el amor de Dios. O sea, simplemente no sabría cómo explicarlo, ¿verdad? Y así cada uno de ustedes ha compartido ahí su experiencia. También en YouTube hay una pequeña encuesta de si les ha gustado la historia del día de hoy de presencia de amor. Por favor, respóndanla los que puedan, los que estén trabajando o no puedan en este momento, pues bueno, háganlo desde sus corazones. Bueno, esto ha sido todo en esta presencia de amor del día de hoy.
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2: Bueno, queridos hermanos, seguimos conectados con este tema, milagros que fortalecen la fe. Hemos visto el milagro eucarístico del anciano, este milagro que sucedió en el año 700 después de Cristo, en donde, o sea, fue totalmente prodigioso, fue patente, indiscutible, por la cantidad de testigos y de personas que lo presenciaron. Y pues ha generado, gracias a Dios, millones y millones de conversiones, y creo que siguen, siguen en progreso, en que más personas, o sea, conozcan más sobre todo de la presencia de Jesús.
0: Así es. Ahora bien, podemos decir que aún hoy en día en los ancianos se da un como un permanente y renovado milagro. Empecemos por decir que han pasado más de 1300 años desde que sucedió este asombroso acontecimiento sobrenatural, y lo que se podría esperar con esa cantidad de años, hermana Miriam, es que las partículas de sangre se secaran y que poco a poco se desintegraran, ¿verdad? Pero no ha sido así. La hostia y la sangre, aún con el paso de los años, están presentes en los ostentorios que los contienen, y lo único que ha pasado es que con el aumento pues de la tecnología se les ha prohibido, como se les ha condicionado mejor para preservarlas y protegerlo mejor, pero la sangre sigue líquida, no se ha secado, la carne sigue igual como la primera vez cuando ocurrió este milagro, a pesar de que han pasado tantísimos años.
2: Es impresionante, hermanos, porque, o sea, ver cómo ha sobrevivido, o sea, al paso de los siglos.
0: Imagínate, sí.
2: Sin ningún tipo de intervención tecnológica, debido pues que no existía en su momento por la época, los avances tecnológicos. Es impresionante la milagrosa conservación, es que los de estos, o sea, de este gran milagro. Y es muy hermoso poder meditar que, o sea, a pesar de que en ese momento no existían avances tecnológicos que pudiesen llevar a cabo la investigación, el Señor decidió conservar ese milagro de tal manera que, o sea, no solo poquitos, o sea, no solo los que creyeran en este milagro, sino los que de alguna u otra manera también investigarían, o sea, porque más adelante vamos a profundizar que este milagro, pues, al ser tan impactante, duró bastantito, o sea, la investigación para poder llevar y determinar que realmente, pues, todo esto pertenecía a de una persona viva.
0: Sí, y en 1574 pues se hicieron pruebas de tanto de la hostia como de la sangre, y se descubrió que las 5 bolitas de sangre coaguladas poseen no solo el mismo peso, lo que nos decía la hermana Miriam hace un momento al iniciar el programa, no solo que tienen el mismo peso, sino que a pesar de que son de diferentes tamaños y formas, pero lo increíble es que pesan lo mismo aún si se hacen cualquier combinación entre ellas al pesarlas. En total da siempre lo mismo. En otras palabras, una gota de sangre pesa lo mismo que dos gotas de sangre. Y así sustantivamente. Qué increíble esto, que nunca va a perder, no pierde su peso, ni aumenta ni disminuye.
2: Qué impresionante, hermano. O sea, es todo un misterio.
0: Es un misterio.
2: Es todo un misterio que la iglesia, pues, como es madre, lo ha llevado con prudencia, con exactitud, de tal manera que, o sea, lo podamos ver desde los ojos de Dios. Y el Señor, pues, nos permite la ciencia, o sea, la fe va de la mano de la ciencia, en este caso, de poder, o sea, tener, creer más en la verdad y menos, y no quedarnos tanto en la incredulidad. Y en 1574, como decía la hermana, y en los años posteriores, se hicieron bastantes investigaciones. Entre ellas, pues, hubieron científicos que destacaron en este proceso de investigación, no solo por sus conocimientos, sino porque, o sea, después de todo esto que investigaron, o sea, llegaron a creer que, o sea, que Jesús también estaba en el Santísimo Sacramento del altar, a pesar de que ellos no profesaran la misma fe. O sea, creyeron verdaderamente que iniciaron un proceso de conversión. Y entre ellos, pues, se destaca los científicos Odoardo Linoli y Ruggero Bertelli. Ellos, pues, son como, sí, científicos que realmente sí quedaron impactados porque, o sea, a pesar de todos los conocimientos que ellos adquirieron, pues todo lo que estaban presenciando era como que muy grande. O sea, que tal capaz, tengo tantos conocimientos, pero esto que estoy investigando me supera. O sea, me supera mi manera de comprender y como que, o sea, me tiende a mi corazón a poder elevarlo un poquito más hacia la espiritualidad y a poder creer de que, o sea, esto que estoy investigando es algo que me puede llegar a transformar mi vida.
0: Qué impresionante esto, y porque estos científicos lo que descubrieron en toda esta investigación fue, en primer lugar, que en la hostia no hay presencia de trigo. Imagínate esto, no hay. Viniendo de una hostia normal se podría creer que debía haber trigo, pero pues no hay absolutamente rastro del trigo. Segundo, la carne es verdadera carne y la sangre es verdadera sangre de la especie humana. En tercer lugar, la carne está constituida por el tejido muscular del corazón. En ella están presentes distintas secciones como el miocardio, el endocardio, el nervio vago, y por el relevante espesor del miocardio corresponde al ventrículo cardíaco izquierdo, en donde se encuentran ramas arteriales en número elevado. Así que la carne es un corazón completo en su estructura esencial. Es que es el corazón de Jesús. Cuando uno le dice, es que ahí en el Santísimo Sacramento está el corazón de Jesús, pues realmente es él. Hermanos, y aquí quería compartirles una pequeña práctica, no sé, les puede funcionar mucho, porque al pensar en esto que les acabamos de compartir, de que es el mismo corazón de Jesús, y científicamente se comprobó que esta muestra, que esta carne hace parte de un corazón humano, estaba pensando que cuando tengan dudas de fe, es un ejercicio que suelo hacer, lleven su mano al corazón, a su corazón. Y entonces cierren sus ojitos, pueden cerrar sus ojos, y ahí delante de Jesús y Eucaristía, ustedes sintiendo las palpitaciones de su corazón, el respirar en su pecho, todo eso, ustedes no ven a Jesús en la hostia, no ven el corazón de Jesús ahí, porque solo ven una hostia blanca, ¿verdad? Pero así como ustedes tampoco pueden ver su corazón físicamente por fuera, porque sería impactante, ¿verdad? Pero ustedes lo pueden sentir esas palpitaciones, pueden sentir el respirar en su pecho. De igual manera, ahí Jesús está oculto en el Santísimo Sacramento del altar, en esa hostia blanca. Entonces, si tienen esas dudas de fe, así como tú estás vivo, como tu corazón palpita el corazón de Jesús en la Sagrada Hostia.
2: Qué hermoso. Recuerdo que, bueno, aquí también promocionando un poquito lo de retiro presencial de nuestra comunidad, que tuvimos el pasado inicio de septiembre. Queridos hermanos, hubo una actividad en donde se escuchaba un latido del corazón y era impresionante porque yo meditaba, wow. Al fondo se escuchaba el latido y las personas iban caminando, que sí, se encontraban con Jesús en la Eucaristía, y yo decía, wow, esas palpitaciones se acercan se hacen más fuertes cada vez que nosotros vamos en la fila al comulgar. O sea, como en el sentido de que nosotros estamos haciendo la fila y ese corazón va palpitando más y más, o sea, como que ya pronto voy a estar en su corazón, ese corazón que tanto anhelo, ese corazón que tanto espero. Jesús realmente desea nuestro corazón. Y entonces estaba meditando en cómo el Señor, pues, sí, realmente nos demuestra y su infinito amor, porque nos ha dejado lo más importante de todo su ser, su corazón en el Santísimo Sacramento del altar. Y en estas investigaciones queda un último punto, queridos hermanos, pero quiero compartírselos después de la pausa musical, para que no se me vayan.
0: Los deja con la expectativa, ¿verdad?
2: Así es, para que podamos asimilar todo lo que hemos adquirido, de todo lo que hemos reflexionado, y podemos, o sea, decirle al Señor con esta canción que vamos a escuchar, verdaderamente, Señor, cuánto me has esperado, cuánto me has llamado, y haz que verdaderamente te ame más, o sea, que te desee más en el Santísimo Sacramento del altar. Y antes de eso, digamos juntos, Padre,
0: que todos te conozcan y te amen.

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1: Estamos conectados, queridos hermanos. Saludamos a todos los hermanos que nos acompañan en las diferentes plataformas, de manera especial en el YouTube de Comunicadoras Eucarísticas. Nos saluda Daniela Fernández desde Argentina. ¡Saludos! Saludamos también a Leida, que dice que impresionante y qué grande y hermoso es el amado. O sea, como cuánto es el amor que nos tiene para poder quedarse con nosotros en la Eucaristía.
2: Bueno, aquí en Facebook tenemos algunos comentarios también. Katia dice que muy hermoso este tema. Bueno, a Wendy también, que le ha encantado la historia de presencia de amor. Y bueno, aquí bendiciones, nos dice Lorena. Y algunos que nos piden sus por sus intenciones, pues las tenemos muy presentes y esta noche las pondremos a los pies de Jesús Eucaristía.
1: Así es, agradecemos a todos los que respondieron la encuesta de YouTube. Gracias por también comentarnos qué tal les parece este contenido, porque de alguna u otra manera pues todos nos enriquecemos y todos pues llevamos esas gracias a otras personas que no tienen la posibilidad, o sea, de poder tener este espacio de escucha y de poder conocer más de nuestra fe. Y bueno, antes de la pausa musical, agradecemos porque se quedaron.
2: A los que se quedaron.
1: Gracias por no haber seguido. Y en estas investigaciones, queridos hermanos, como último punto, se descubrió que la carne y la sangre tienen el mismo grupo sanguíneo. El grupo sanguíneo fue AB. Es impresionante porque en la sangre se encontraron las proteínas que normalmente se encuentra en una sangre fresca normal. También se encontraron algunos minerales como el cloruro, el fósforo, el magnesio, el potasio, el sodio, el calcio. Y todos estos componentes, queridos hermanos, ¿corresponden a qué? A una persona viva. O sea,
2: Dios mío.
1: ¿Qué hermanita? ¿Qué me está diciendo? Impresionante porque, o sea, los documentos científicos y las investigaciones nos ayudan a poder creer más y más y más. O sea, ¿qué quiere decir? Que la ciencia y la fe van acompañadas, o sea, no van separadas, porque nos ayudan a poder, o sea, a bajar más y más el misterio de poder creer que es posible, o sea, de que es real.
2: Qué hermoso. Y es que, hermana Miriam, queridos oyentes, este examen por lo general no se realiza a muestras de sangre con más de un día de conservación, porque pues pierde sus propiedades, ¿verdad? Pero la conservación de la carne y de la sangre de este milagro eucarístico, dejadas al estado natural por un espacio de 12 siglos, expuestas a la acción de agentes atmosféricos y biológicos, es de por sí ya un fenómeno extraordinario e imposible científicamente hablando. En los exámenes realizados no se encuentra presencia de ningún tipo de sustancia de conservantes, que a veces se le pone como aditivos a algún producto para que se conserve más tiempo. Pues obviamente a estas muestras, a este milagro, no se le ha agregado nada de conservantes. Si se pensara que en el trozo de carne se tomara de un cadáver, porque algunos dirán, como somos incrédulos, ¿verdad? Ay, no, eso fue que arrancaron un pedazo de carne y lo pusieron ahí, y luego dijeron que era que la hostia se había convertido en carne. Pues no puede ser, ¿verdad? Puesto que hubiese tenido que ser un cirujano experto en la materia, sino de alguna manera también es como que tiene que ser demasiado experto para poder tomar esa muestra tan específica del corazón, ¿verdad? Entonces, hablamos de que es el mismo corazón de Jesús. También es algo prodigioso, porque esa carne, si hubiese tomado de un cadáver o algo así, pues se hubiese descompuesto. Lo que ocurre en este milagro es que se mantiene a través de los siglos y ha mantenido. No ha sufrido ningún signo de que se vaya a descomponer ni nada. Se mantiene como el primer día del milagro.
1: Qué impresionante, hermano. O sea, es todo un descubrimiento y sobre todo un océano
2: sí.
1: de riqueza el que estamos contemplando hoy. Y con respecto a los científicos que llevaron a cabo la investigación, de manera especial el doctor Linoli. Él, pues sí, comenzó la investigación en medio de dudas, de confusiones de por qué, o sea, me ponen a investigar esto, o de quién, a quién pertenece esto, por qué me traen esto. Al mes, pues ya al conocer que pertenecía, o sea, al cuerpo y la sangre de nuestro Señor, él escribió un telegrama diciendo: en el principio existía el Verbo, y el Verbo se hizo carne. Es muy hermoso cómo, o sea, de la duda de una persona o de la confusión de la fe de una persona, de un sacerdote, muchas conversiones o muchas sanaciones o muchos encuentros con Jesús Eucaristía sucedieron después. O sea, a mí me ponía a pensar, o sea, si yo tengo duda de fe, si yo tengo confusiones o no verdaderamente, pues no creo en que Jesús está en el Santísimo Sacramento del altar, no me debo de preocupar. Hay que abandonarnos más y más en la confianza del Señor, de que el Señor a veces pues permite nuestras dudas de fe para que otros también, o sea, en su momento conozcan de Él. No sé, me imagino a este doctor al descubrir que Jesús estaba también presente, vivo y real para él. O sea, para quedarse en su corazón. Entonces es muy bonito y lo podemos iluminar de la palabra de Dios, porque nos dice la palabra: se hizo carne y habita entre nosotros. Él desea habitar en medio de nuestra cotidianidad. Entonces, no sé, me parece un descubrimiento muy hermoso. A la luz de la fe hay que tener mucha, mucha esperanza.
2: Así es, y que si tenemos dudas, pide al Señor que aumente tu fe. Todos los días pidamos: Señor, aumenta mi fe. Bueno, ya vamos llegando entonces al final de este programa del día de hoy, pero antes de irlo finalizando, quería contarles una pequeña leyenda, histórica, que hay alrededor de el nombre del pueblo de la ciudad, Lanciano. Es que resulta que dicen que en la crucifixión, quien clavó la lanza en el costado de nuestro Señor, pues era un soldado, y él huye a una ciudad ahí en Italia que se llamaba Anzanún. En ese momento, cuando él huye, él deja de ser militar, porque obviamente él se arrepiente y tiene una contrición casi perfecta. Ahora este señor es santo y se llama San Longino. Entonces, en honor a que él se relaciona de que él fue el soldado que clavó, traspasó el corazón de Jesús con una lanza, por eso esta ciudad se llama El Anciano, por ese recuerdo, ¿verdad?
1: Wow.
2: Entonces es muy bonito cómo se relaciona, ¿verdad? Porque en ese lugar, pues es que es el corazón de Jesús que se queda ahí como en ese milagro eucarístico. Entonces es muy bonito cómo al pasar de los tiempos el Señor tiene presente cada detalle. Al Señor no se le pasa absolutamente nada. Sí, entonces me parece súper lindo de parte del Señor este gesto, ¿no? De que este soldado primero pasa esto, siglos después, tiempo después, ocurre este milagro eucarístico relacionado totalmente con su corazón. Bueno, vamos a ir terminando ahora sí, hermana Miriam, vamos a hacer una pequeña oración dándole gracias al Señor por este momento, en el nombre del Padre, del Hijo y del Espíritu Santo. Amén. Amado Padre Celestial, te damos gracias por darnos a Jesús. Gracias, Jesús, por quedarte en el Santísimo Sacramento del altar. Te pedimos a ti, María Santísima, que nos ayudes a aumentar nuestra fe, que todo cuanto nosotros hagamos, digamos o pensemos sea siempre inspirado por el buen Dios y el Espíritu Santo. Encomendamos a todas las personas que nos han dejado sus intenciones en este día y te pedimos, Señor, que si está en tu voluntad, se cumpla todo aquello que anhelan sus corazones. Gloria al Padre, al Hijo y al Espíritu Santo.
1: Como era en el principio, ahora y siempre, por los siglos de los siglos. Amén.
2: Amén. Bueno, con ustedes estuvieron las hermanas comunicadoras eucarísticas del Padre Celestial. Nos vemos en un próximo programa. Que Dios los bendiga.
1: Nos vemos.
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Avance informativo en EWTN Radio Católica Mundial. Hablándoles Katia Baliño. León XIV será el primer papa que celebra misa en la Amazonía del Perú, según afirmó este lunes el obispo de Pucallpa, Monseñor Martín Quijano, en conferencia de prensa realizada en la sede de la Conferencia Episcopal Peruana, con la presencia del ministro de Relaciones Exteriores, Carlos Spa. Creemos que la visita del papa es la visita a toda la Amazonía, que son 9 países. Entonces, por tanto,

Gilmet, agredido de niño por un sacerdote, compartió que la primera hora del encuentro fue muy intensa, dado que hubo una media de unos 15 minutos por persona. Recibió muchas peticiones, escuchó historias detalladas, y lo que se puede decir sencillamente es que hemos sentido a un hombre auténticamente a la escucha. Rara vez he encontrado a alguien que tuviera una escucha tan profunda, resaltó Gilman, y destacó que es un jurista de formación académica. Estaba al corriente de mi historia y planteó preguntas muy precisas. Manténgase bien informado en EWTN Radio Católica Mundial. Gracias y que el Señor le bendiga.

0: Today we pray for those with
1: Hoy oramos por aquellos con la enfermedad de Alzheimer. Dios Todopoderoso Padre, te damos gracias por la dignidad que has dado a toda la vida humana, incluso cuando está marcada por la enfermedad. Oramos por aquellos que tienen la enfermedad de Alzheimer. Concédeles en su confusión el consuelo de tu presencia. Dale a sus familias la fuerza, la compasión y la paciencia y muéstrales el camino de la caridad perfecta. Ayúdanos a todos a confiar que tú sacas bien de todas las cosas y que nuestro sufrimiento no es nada en comparación con la gloria que tú has preparado para nosotros. Por Jesucristo nuestro Señor. Amén.
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0: In the name of the Father and of the Son and of the
1: En el nombre del Padre, del Hijo y del Espíritu Santo. Amén.
0: The grace of our Lord Jesus.
1: La gracia de nuestro Señor Jesucristo, el amor del Padre y la comunión del Espíritu Santo estén con todos ustedes y con tu espíritu.
0: Brothers and sisters,
2: hermanos, para celebrar dignamente estos sagrados misterios, reconozcamos nuestros pecados.
3: I confess to Almighty God,
1: yo confieso ante Dios Todopoderoso y ante ustedes, hermanos, que he pecado mucho de pensamiento, palabra, obra y omisión. Por mi gran culpa. Por eso ruego a Santa María Siempre Virgen, a los ángeles, a los santos y a ustedes, hermanos, que intercedan por mí ante Dios nuestro Señor. Dios Todopoderoso tenga misericordia de nosotros, perdone nuestros pecados y nos lleve a la vida eterna. Amén.

0: Let us pray.
1: Oremos.
0: Oh God, who dispose...
1: Señor Dios, que con admirable armonía distribuye las funciones de los ángeles y de los hombres, concede benigno que aquellos mismos que te asisten, sirviéndote siempre en el cielo, sean los que protejan nuestra vida en la tierra. Te lo pedimos por nuestro Señor Jesucristo, tu Hijo, que contigo vive y reina en la unidad del Espíritu Santo y es Dios por los siglos de los siglos. Amén.
2: A reading.
1: Lectura del libro del Apocalipsis. En el cielo se trabó una gran batalla. Miguel y sus ángeles pelearon contra el dragón. El dragón y sus ángeles lucharon ferozmente, pero fueron vencidos y arrojados al cielo para siempre. Así, el dragón, que es la antigua serpiente, la que se llama Diablo y Satanás, la que engaña al mundo entero, fue precipitado a la tierra junto con sus ángeles. Entonces yo, Juan, oí en el cielo una voz poderosa que decía: ha sonado la hora de la victoria de nuestro Dios, de su dominio y de su reinado, y del poder de su Mesías, porque ha sido reducida a la impotencia el que de día y noche acusaba a nuestros hermanos delante de Dios. Pero ellos lo han vencido por medio de la sangre del Cordero y por el testimonio que dieron, pues su amor a la vida no les impidió aceptar la muerte. Por eso alégrense los cielos y todos los que en ellos habitan. Palabra de Dios, te alabamos, Señor. Delante de los ángeles cantaré para ti, Señor. Delante de los ángeles cantaré para ti, Señor. Te doy gracias, Señor, de todo corazón. Delante de los ángeles cantaré para ti. Me postraré hacia tu santuario. Daré gracias a tu nombre por tu misericordia y tu lealtad. Delante de los ángeles cantaré para ti, Señor. Porque tu promesa supera a tu fama. Cuando te invoqué, me escuchaste, acreciste el valor de mi alma. Delante de los ángeles cantaré para ti, Señor. Que te den gracias, Señor, los reyes de la tierra, al escuchar el oráculo de tu boca. Canten los caminos del Señor, porque la gloria del Señor es grande. Delante de los ángeles cantaré para ti, Señor. Te doy gracias, Señor, de todo corazón. Delante de los ángeles cantaré para ti. Que nos fortalezca el Señor, el pan celestial que nos ha alimentado. Delante de los ángeles cantaré para ti, Señor.

bendigan al Señor. Ejércitos suyos, servidores que cumplen sus deseos.

En aquel tiempo vio Jesús que se acercaba Natanael y dijo de él: ahí tiene a un israelita de verdad, en quien no hay engaño. Natanael le contesta: ¿de qué me conoces? Jesús le responde: antes de que Felipe te llamara, cuando estaba debajo de la higuera, te vi. Natanael respondió: Rabí, tú eres el Hijo de Dios, tú eres el Rey de Israel. Jesús le contestó: por haberte dicho que te vi debajo de la higuera, ¿crees? Has de ver cosas mayores. Y le añadió: yo les aseguro, verán el cielo abierto y a los ángeles de Dios subir y bajar sobre el Hijo del Hombre.

0: There is far more happening.
1: Hay mucho más que sucede que lo que percibimos con nuestros sentidos. La vista, el oído, el gusto, el tacto. El Papa Benedicto XVI dijo en cierta ocasión que las cosas más grandes de la vida son aquellas cosas que no podemos percibir. En otras palabras, la realidad que existe más allá de nuestros sentidos. La mera ausencia de nuestra percepción de nuestros sentidos no quiere decir que la realidad invisible no exista.
0: Blessed Archbishop Fulton Sheen,
1: el Beato Arzobispo Fulton Sheen argumenta que el materialismo moderno hace difícil que reconozcamos la realidad del mundo espiritual. El materialismo moderno no poder ir más allá de lo material, lo visible, nos hace muy difícil poder entender e incluso creer. Entender que hay un mundo invisible que existe.
0: At the beginning of the Nicene Creed, the Church professes, I
1: believe. Al comienzo del credo niceno, la Iglesia profesa: creo en un solo Dios, Padre Dios Todopoderoso, Creador del cielo y de la tierra, y de todas las cosas visibles e invisibles.
0: Of all things visible,
1: todas las cosas visibles e invisibles.
0: Enshrined right there in the creed.
1: Lo menciona el credo. Que creemos en una realidad invisible.
0: By our senses.
1: Criaturas que no podemos percibir con los sentidos. Por seguro, hay guerras que ocurren sobre la faz de la tierra que son reales y devastadoras, pero hay guerras mucho más grandes que suceden en el plano de lo invisible.
0: A
1: lo largo de la historia de la salvación, los ángeles juegan un papel esencial en la salvación de la creación, a la redención, a nuestra propia santificación personal. Cada día, los ángeles tienen un papel.
0: The Catechism of the Catholic Church lays out important.
1: El Catecismo de la Iglesia Católica delinea una enseñanza importante sobre el plano angelical. Es un breve sondeo de enseñanza sobre el Catecismo que pensé que repasaría con ustedes el día de hoy. Dice que Cristo es el centro del plano angelical. Los ángeles son de Él. Cuando el Hijo del Hombre venga en su gloria y todos los ángeles con Él, son de Él porque fueron creados a través de Él y para Él. Por Él, todas las cosas fueron creadas en el cielo y la tierra, visibles e invisibles, tronos, dominios, principados o autoridades. Todas las cosas fueron creadas a través de Él y para Él.
0: They belong to him still more.
1: Le pertenecen a Él incluso más porque les ha hecho mensajeros de su plan salvífico.
0: Are they not all ministering spirits?
1: ¿Acaso no todos son espíritus que han sido enviados para servir, para ayudarnos a alcanzar la salvación? El Catecismo continúa. Los ángeles han estado presentes desde la creación, a lo largo de toda la historia de la salvación, anunciando esta salvación de lejos o cerca, y sirviendo para el logro del plan divino. Cerraron el paraíso terrenal. Protegieron a Lot, salvaron a Agar y a su hijo. Detuvieron la mano de Abraham. Comunicaron la ley con su ministerio. Llegaron al pueblo de Dios. Anunciaban nacimientos y llamados. Ayudaban a los profetas, solo para citar unos pocos ejemplos. Todo a lo largo de la historia de la salvación. Finalmente, el ángel Gabriel anuncia el nacimiento del precursor y el de Jesús mismo. De la encarnación a la ascensión, la vida de la palabra encarnada está rodeada por la adoración y servicio de los ángeles. Cuando Dios trae al primer nacido al mundo, dice que todos los ángeles de Dios le rinden alabanza. Su canto de alabanza ante el nacimiento de Cristo no ha dejado de resonar en la alabanza de la iglesia. Esta mañana cantamos la gloria. Gloria a Dios en las alturas y paz a su pueblo en la tierra. Es la canción el canto de los ángeles. Y nosotros participamos en este canto angelical de alabanza cuando rezamos la gloria.
0: The catechism says they protect Jesus in his.
1: El catecismo dice que protegieron a Jesús en su infancia, le sirvieron en el desierto, le fortalecieron en su agonía en el huerto, donde pudo haber sido salvado por ellos de las manos de sus enemigos, como sucedió con Israel. Una vez más, son los ángeles quienes evangelizan al proclamar las buenas nuevas de la encarnación de Cristo y su resurrección. Estarán presentes en el regreso de Cristo cuando el Hijo del Hombre venga en su segunda venida en su gloria. Esto es el catecismo. La misión principal de los arcángeles y ángeles es servir.
0: Saint Thomas Aquinas says,
1: Santo Tomás de Aquino dice, los ángeles trabajan juntos para el beneficio de todos nosotros. Los ángeles están al servicio del Creador y para ayudar a la criatura a llegar a la comunión con el Creador. Dios nos da los ángeles, todos nosotros, miles de ángeles. El arcángel Miguel, su nombre significa literalmente ¿quién es como Dios? O ¿quién es semejante a Dios? Su identidad conlleva una pregunta para toda la humanidad en el plano angelical. Y la respuesta es ¿cuál? Nadie. ¿Quién fue como Dios? Nadie ha sido como Dios. Nadie es semejante a Dios. Dios es Dios. Él es el único ser necesario. Nosotros somos dependientes, o sea, nuestra existencia depende completamente de la existencia de Él. Él existe necesariamente. Nosotros no tenemos que existir para que Dios sea feliz. Dios es perfectamente feliz por sí solo. Nuestra felicidad depende de la iniciativa de Dios. Y nosotros dependemos totalmente, dependemos del poder de Dios y la misericordia de Dios y la justicia de Dios para que nuestra existencia continúe. ¿Quién es como Dios?
0: Lucifer echoed non servium.
1: Lucifer echo non servium. No serviré. Y un tercio de los ángeles lo siguieron y se convirtieron en ángeles caídos, diablos, demonios. Si el arcángel Miguel preguntara quién es como Dios y a quién servirás, el arcángel Gabriel pregunta a quién escucharás.
0: Gabriel
1: nos recuerda que Dios aún nos habla a lo largo de la historia de la salvación
0: e
1: incluso después del cierre del último apóstol cuando escribe el último libro de la Biblia. Dios sigue hablando a través de sus mensajeros, de sus ángeles. El arcángel Gabriel entregó el mensaje más importante de salvación a una jovencita de Nazaret, una virgen capaz de escuchar a Dios. Y ella dio la respuesta más grande jamás dada en toda la historia de la humanidad. Hágase en mí según tu palabra. Lucifer dice, yo no serviré. María dice, hágase según tu palabra. El nombre del arcángel Rafael significa Dios sana. Y Dios sigue sanando, trayendo salvación. Donde haya batallas, el arcángel nos recuerda que Cristo aún
0: That is Michael.
1: Sigue venciendo.
0: Christ conquered.
1: Cristo vence. Sigue venciendo.
0: Confusion, the Archangel Gabriel.
1: Donde hay confusión, el Arcángel Gabriel nos recuerda que Dios aún habla la verdad en medio del caos, en la oscuridad, y donde hay heridas, el Arcángel Rafael sigue recordándonos que Dios sana, que Dios trae la salvación. Como el arzobispo Beato Sheen dijo,
0: and you will be far wiser and far happier. God love you.
1: Manténganse con los ángeles y serán mucho más sabios y mucho más felices. Dios los ama.
0: As we celebrate this feast of the
1: al celebrar esta fiesta de los arcángeles, pidamos su poderosa intercesión ante el trono de Dios.
2: For our Holy Father,
1: por nuestro Santo Padre, que el Señor le guíe y le dirija en el cuidado de todos los pueblos de Dios, roguemos al Señor.
2: For all priests,
1: por todos los sacerdotes, diáconos y religiosos, que estén llenos con la alegría de la continua presencia de Dios en la Eucaristía, roguemos al Señor.
2: For all who strive to uphold
1: por todos los que luchan por defender la paz civil, que sean guiados por la sabiduría de Dios, roguemos al Señor.
2: That artists,
1: que los artistas, escritores y actores usen sus talentos para defender a los no nacidos y todos los que sufren injusticia, roguemos al Señor.
2: For the faithful departed,
1: por los fieles difuntos, que a través de la misericordia de Dios en paz descansen, roguemos al Señor.
0: For the power and intercession of Saint Michael,
1: por el poder y intercesión de San Miguel Arcángel, San Gabriel y San Rafael, por paz en el mundo, roguemos al Señor.
0: Through the intercession of the archangels,
1: por la intercesión de los arcángeles, defiéndanos, Señor, contra toda perturbación, para que, libres de cargas de cuerpo y alma, nos dediquemos a tu servicio con libertad y alegría. Te la pedimos por Jesucristo nuestro Señor. Amén.

0: Pray, brothers and sisters, and my sacrifice.
1: Oren, hermanos, para que este sacrificio mío y de ustedes sea agradable a Dios Padre Todopoderoso. El Señor reciba de tus manos este sacrificio para la alabanza y gloria de su nombre, para nuestro bien y el de toda su santa iglesia.
0: We offer you a sacrifice.
1: Te ofrecemos, Señor, este sacrificio de alabanza llevado ante tu soberana presencia por el ministerio de los ángeles, y te pedimos humildemente que lo recibas complacido y hagas que nos sirva para nuestra salvación. Por Cristo nuestro Señor. Amén.

0: It is truly right and just.
1: En verdad es justo y necesario, es nuestro deber y salvación darte gracias siempre y en todo lugar, Señor Padre Santo, Dios Todopoderoso y Eterno. Y no cesar de alabarte celebrando a tus ángeles y arcángeles, ya que el honor que les tributamos redunda en tu gloria y proclama tu grandeza. Pues si es digna de admiración la criatura angélica, lo es inmensamente más aquel que la creó. Por Cristo, Señor nuestro. Por Él adoran tu majestad todos los ángeles. Y nosotros, a una con ellos, te adoramos llenos de júbilo, diciendo:

0: to you, therefore, most merciful Father, we
1: Padre misericordioso, te pedimos humildemente por Jesucristo, tu Hijo, nuestro Señor, que aceptes y bendigas estos dones, este sacrificio santo y puro que te ofrecemos. Ante todo, por tu Iglesia Santa y Católica, para que le concedas la paz, la protejas, la congregues en la unidad y la gobiernes en el mundo entero. Con tu servidor, el Papa León, con nuestro obispo Steven y todos los demás obispos que, fieles a la verdad, promueven la fe católica y apostólica.
0: Remember, Lord, your servants.
1: Acuérdate, Señor, de tus hijos.
0: And all gathered here.
1: Y de todos los aquí reunidos cuya fe y entrega bien conoces.
0: For them we offer you this.
1: Por ellos y todos los suyos, para el perdón de sus pecados y la salvación que esperan. Te ofrecemos y ellos mismos te ofrecen este sacrificio de alabanza a ti, eterno Dios, vivo y verdadero.
0: In communion with those whose memory we venerate.
1: Reunidos en comunión con toda la Iglesia, veneramos la memoria ante todo de la gloriosa siempre Virgen María, Madre de Jesucristo, nuestro Dios y Señor, la de su esposo San José, la de los santos apóstoles y mártires, Pedro y Pablo, Andrés, Santiago, Tomás, Felipe, Bartolomé, Mateo, Simón y Tadeo, Lino, Cleto, Clemente, Sixto, Cornelio, Cipriano, Lorenzo, Crisógono, Juan y Pablo, Cosme, Damián y la de todos los santos. Por sus méritos y oraciones, concédanos en todo tu protección. Por Cristo nuestro Señor. Amén.
0: Graciously accept.
1: Acepta, Señor, en tu bondad esta ofrenda de tus siervos y de toda tu familia santa. Ordena en tu paz nuestros días. Líbranos de la condenación eterna y cuéntanos entre tus elegidos. Por Cristo nuestro Señor.
0: Be pleased, O God, we pray.
1: Bendice y santifica esta ofrenda, Padre, haciéndola perfecta, espiritual y digna de ti. Que se convierta para nosotros en el cuerpo y la sangre de tu Hijo amado Jesucristo, nuestro Señor. El cual, la víspera de su pasión, tomó pan en sus santas y venerables manos, y elevando los ojos al cielo hacia ti, Dios Padre suyo todopoderoso, dando gracias, te bendijo. Lo partió y lo dio a sus discípulos, diciendo: tomen y coman todos de él, porque esto es mi cuerpo, que será entregado por ustedes.

0: In a similar way, when supper was ended,
1: del mismo modo, acabada la cena, tomó este cáliz glorioso en sus santas y venerables manos, dando gracias, te bendijo, y lo dio a sus discípulos, diciendo,
0: take this, all of you,
1: tomen y beban todos de él, porque este es el cáliz de mi sangre, sangre de la alianza nueva y eterna, que será derramada por ustedes y por muchos para el perdón de los pecados. Hagan esto en conmemoración mía.

0: Por eso, Padre, nosotros, tus siervos y todo tu pueblo santo, al celebrar este memorial de la muerte gloriosa de Jesucristo, tu Hijo nuestro Señor, de su santa resurrección del lugar de los muertos y de su admirable ascensión a los cielos, te ofrecemos, Dios de gloria y majestad, de los mismos bienes que nos has dado, el sacrificio puro, inmaculado y santo, pan de vida eterna y cáliz de eterna salvación. Mira con ojos de bondad esta ofrenda y acéptala, como aceptaste los dones del justo Abel, sacrificio de Abraham, nuestro padre en la fe, y la oblación pura de tu sumo sacerdote Melquisedec. Te pedimos humildemente, Dios Todopoderoso, que esta ofrenda sea llevada a tu presencia hasta el altar del cielo por manos de tu ángel, para que cuantos recibimos el cuerpo y la sangre de tu Hijo al participar aquí de este altar, seamos colmados de gracia y bendición por Cristo nuestro Señor. Amén. Acuérdate también, Señor, de tus hijos que nos han precedido con el signo de la fe y duermen ya el sueño de la paz. A ellos, Señor, y a cuantos descansan en Cristo, concédeles el lugar del consuelo de la luz y de la paz. Y a nosotros, pecadores siervos tuyos, que confiamos en tu infinita misericordia, admítenos en la asamblea de los santos apóstoles y mártires, Juan el Bautista, Esteban, Matías, Bernabé, Ignacio, Alejandro, Marcelino, Pedro, Felicidad, Perpetua, Águeda, Lucía, Inés, Cecilia, Anastasia y de todos los santos, y acéptanos en su compañía, no por nuestros méritos, sino conforme a tu bondad. Por Cristo nuestro Señor, a quien sigues creando todos los bienes, los santificas, los llenas de vida, los bendices y los repartes entre nosotros.
1: Per ipsum et cum ipso et in ipso, est tibi Deo Patri omnipotenti.

0: I will thank you, Lord, with all my heart in the presence of the angels.
1: De todo corazón te doy gracias, Señor. Te cantaré delante de los ángeles.
2: Para todos aquellos que no pueden recibir a Jesús en el Santísimo Sacramento, les ofrecemos la siguiente oración. Mi Jesús, yo creo firmemente que tú estás presente en el Santísimo Sacramento del altar. Yo te amo sobre todas las cosas y deseo que estés presente en mi alma. Si no puedo recibirte sacramentalmente, ven al menos espiritualmente a mi corazón. Yo me abrazo a ti como si estuvieras a mi lado y me uno completamente a ti. No permitas que me separe de ti. Amén.

0: Oremos.
1: Having been nourished with heavenly bread, we beseech
0: que nos fortalezca, Señor, el pan celestial con que nos has alimentado para que caminemos seguros por la senda de la salvación bajo la fiel custodia de los ángeles. Por Jesucristo nuestro Señor. Amén.
1: The Lord be with you.
0: El Señor esté con ustedes y con tu espíritu.
1: May Almighty God bless you.
0: La bendición de Dios Todopoderoso, Padre, Hijo y Espíritu Santo, descienda sobre ustedes. Amén.
1: Go and announce the gospel.
0: Vayan y anuncien el Evangelio del Señor. Y con tu espíritu. Demos gracias a Dios.

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Hablándoles Katia Baliño. Una muy pequeña inscripción en árabe que se mantuvo oculta durante más de 4 siglos en una obra del Greco sobre San Francisco de Asís y sus estigmas fue hallada en el marco de una investigación realizada en el Perú. El Museo Convento San Francisco de Lima dio a conocer el hallazgo en el contexto de la exposición El Greco, la huella de lo divino, donde se puede ver este y otros descubrimientos en la obra Meditación y estigmatización de San Francisco de Asís, atribuida a El Greco. En una nota del Museo Convento San Francisco de Lima, se precisa que en la investigación artística, histórica, química y biológica se descubrió una pequeñísima inscripción en árabe, Asan Keis, ubicada en el borde de una diminuta Biblia pintada en la escena en la que San Francisco recibe los estigmas en el Monte Alvernia en 1224. La lectura filológica combina la raíz de Adhan, la llamada islámica a la oración, con Keis, nombre de una tribu árabe del norte de la península arábiga y Egipto.

0: Papa para impulsar los esfuerzos humanitarios de paz del Vaticano. El Papa Francisco lo nombró enviado de paz en 2023 y 2024.
1: Hola, ¿qué tal mis hermanos? Les habla Jorge Morel desde EWTN Radio Católica Mundial. A veces Dios nos niega muchas cosas para que nos fijemos en lo importante, ya que solo su gracia nos basta. Porque yo

arte de vivir feliz, del sacerdote franciscano Fray Anselmo. Muchos placeres, lo mismo que muchas flores, solo deben contemplarse a distancia. Al contacto con el calor de nuestras manos, las flores se marchitan. Su belleza desaparece y su perfume se disipa. En el ansia de gozar todos los placeres, destruimos la belleza de la virtud y perdemos el sentido de la vida. La felicidad es un bien que yo mismo construyo o destruyo, conquisto o rechazo, cultivo o abandono. La felicidad es una conquista que cada día llega poco a poco, eslabón tras eslabón, se va formando la cadena.

pensaste en agradecer a Dios el aire que respiras desde el nacimiento y que no te ha faltado nunca? El aire lo tienes siempre a tu disposición, gratuitamente. Agradece a Dios también el agua que te quita la sed, el sol que ilumina tu día y te permite trabajar, la noche que te dio para el descanso, la salud, la alegría, los amigos. La gratitud es un deber que nunca debemos olvidar. 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

tranquile a las almas, que no pongan obstáculos a sus propios corazones a mi misericordia, que desea muchísimo obrar en ellos. Mi misericordia actúa en todos los corazones que le abren su puerta. Tanto el pecador como el justo necesitan mi misericordia. La conversión y la perseverancia son las gracias de mi misericordia.

Hola, ¿qué tal, mis queridos? Bienvenidos a este espacio dedicado al rezo de la coronilla, a la Divina Misericordia. Soy Pedro de Acevedo, desde los estudios de Radio Católica Mundial, en Jacksonville, Florida, para usted y para el mundo. Ante todo, demos gracias a Dios por este tiempo que nos regala, donde tantas almas nos unimos para suplicarle su infinita misericordia. Comenzamos en breve, queridos, a recibir sus llamadas con sus peticiones. Para ello voy a recordarles los números de teléfono a llamar. En los Estados Unidos de Norteamérica, en Puerto Rico, tenemos un número de teléfono que es gratis: 1-866-398-6377. 1-866-398-6377. Fuera de los Estados Unidos de Norteamérica, fuera de Puerto Rico, tenemos este otro número de teléfono que es internacional: 001-205-271-2976. 001-205-271-2976. Les recuerdo, queridos, que este número de teléfono lo podemos usar también dentro de Puerto Rico, dentro de los Estados Unidos de Norteamérica: 205-271-2976. Hay un correo electrónico donde usted nos puede escribir con sus intenciones: catolicapaz@hotmail.com. Ahora, queridos, los invito para compartir juntos la reflexión de la tarde de hoy. Vamos a reflexionar con el título: Ser coherentes con nuestras creencias. El título de nuestra reflexión en el día de hoy es Ser coherentes con nuestras creencias.

Esta reflexión, mis queridos hermanos, nos enseña la importancia de ser coherentes entre lo que creemos y lo que hacemos. El semáforo se puso amarillo justo cuando él iba a cruzar en su automóvil. Y como era de esperar, hizo lo correcto. Se detuvo en el paso cebra de peatones, a pesar de que podría haber rebasado la luz roja, acelerando a través de la intersección. La mujer que estaba en el automóvil detrás de él estaba furiosa. Le tocó el claxon con insistencia durante un largo rato e hizo comentarios negativos en voz alta, ya que, por culpa suya, no pudo avanzar a través de la intersección. Y para colmo, se le cayó el celular y se le estropeó el maquillaje. En medio de su pataleta, oyó que alguien le tocaba el cristal de la puerta. Allí, parado junto a ella, estaba un policía mirándola muy seriamente. El oficial le ordenó salir de su coche con las manos arriba y le detuvo. Le llevó a la comisaría donde le revisaron de arriba abajo, le tomaron fotos, las huellas dactilares y le pusieron en una celda. Después de un par de horas, un policía se acercó a la celda y abrió la puerta. La señora fue escoltada hasta el mostrador, donde la gente que la detuvo estaba esperando con sus efectos personales. Señora, lamento mucho este error, le explicó el policía. Le mandé bajar mientras usted se encontraba tocando el claxon repetidamente, como queriendo pasar por encima al automóvil de delante, maldiciendo, gritando improperios y diciendo palabras soeces. Mientras lo observaba, me percaté de que en su retrovisor colgaba un rosario y que su coche tiene en el parachoques un adhesivo que dice: ¿qué haría Jesús en mi lugar? Además, vi un adhesivo que decía: yo escojo la vida, y otro que decía: sígueme el domingo a la iglesia, y finalmente el emblema cristiano del pez. Como es de esperar, supuse que el automóvil era robado. Este simpático relato muestra la importancia de ser coherentes entre lo que creemos y lo que hacemos. Para ser cristiano, no basta con ir a la iglesia los domingos o leer el Evangelio de vez en cuando, porque el cristianismo es un estilo de vida. Así que la próxima vez que vayas en el coche, en el automóvil o de compras al supermercado, no te encuentres atendiendo a algún cliente, recuerda que el mundo te está mirando y espera ver coherencia en ti.

0: Comenzamos, mis queridos, a recibir sus llamadas con sus peticiones. No sin antes dejarles saber que tenemos dos líneas disponibles en el 205-271-2976. Pasamos primeramente con nuestra hermana María Luisa. María Luisa, buenas tardes, bienvenida.
1: Buenas tardes, Pedrito.
0: Buenas tardes, muchacha.
1: ¿Cómo está mi Pedrito?
0: Yo estoy feliz, encantado de la vida, muchacha.
1: Ay, qué bueno, Pedrito. Que yo quería entrar el 18, que mi esposo ganó el 23, el día que del Padre Pío, que mi esposo partió de este mundo al otro. Y que yo intentaba y intentaba los desde la primera semana, la segunda, y no, pero mire, hoy fue el día.
0: Hoy era el día, mi vida. Su día
1: sí,
0: era hoy.
1: Sí, Pedrito. Pero quiero orar por el eterno descanso de su alma, que Diosito me lo tenga en el cielo. Y también por mi papá y mi mamá, y mi hermano y yo, un compadre que también partió. Y le pido por la paz en el mundo, por el Papa que anda por acá en Lourdes. Y también le pido por la conversión de mis hijos, por la conversión de mis nietos y de mis nueras y de mis hermanas, de mis hermanos, y por todos los sacerdotes del mundo, por la paz, esa paz que necesitamos en el mundo y en cada hogar y en cada corazón, Pedrito. Amén. Y le pido a Dios que me dé la paz y me dé la alegría y que me ayude a prepararme para el encuentro con Dios.
0: Amén, mi vida. Vamos a orar mucho por todas sus intenciones y las que quedan ahí en su corazón espiritual.
1: Acompáñenos. Y también por usted, por su familia, Pedrito.
0: Gracias, mi vida. Muchas bendiciones para usted también. Acompáñenos, sí, en una decena.
1: Adiós, si que puede. Dios me lo bendiga.
0: Amén. Fernando, buenas tardes, muchacho. Bienvenido.
2: Pedrito, buenas tardes.
0: Buenas tardes. Cuéntenos, Fed, ¿qué intenciones tenemos?
2: Pues aquí estamos escuchando, Pedrito, esa reflexión tan hermosa que carga tenemos nosotros los cristianos, los católicos, ¿verdad? ¿Cómo no darnos cuenta de que tenemos que mostrar un Dios vivo y verdadero?
0: Amén.
2: Y no mentir, ¿verdad? Fue muy bonita la reflexión.
0: Estuvo muy interesante, ¿verdad?
2: Bien buena. Muchísimas cosas que sacar de ahí.
0: Nos hace reflexionar bastante.
2: Sí. Pues nada, Pedrito, pues quiero poner en el banco de la oración a la salud de mi hija Ana, a Luis Hernández, a Juan y mi esposa Jovita, y todo mi hogar, que hoy en este día de los arcángeles nos intercedan por nosotros, protejan nuestro hogar.
0: Amén. Vamos a orar por todas estas intenciones que usted nos ha presentado en la tarde de hoy, Fernando. Si también, desea acompañarnos.
2: Sí, también quería pedir una petición por la comunidad donde participamos, la luz de la fe, que nos ayude Nuestra Señora pues a salir con las necesidades que tiene la comunidad.
0: ¿Cómo se llama? La luz de la fe.
2: La luz de la fe.
0: La luz de la fe. ¿Y en qué parroquia es eso, mi querido?
2: Aquí en San Juan, en la parroquia de San Juan, de Nepomuceno, se llama la parroquia.
0: Nepomuceno.
2: Sí.
0: ¿Y el párroco, y cuál es el nombre del párroco?
2: Padre Juan, y son padre. Dos párrocos, Padre Juan y Padre Agustín.
0: Padre Agustín. Vamos a orar por ellos, vamos a orar por todos los diáconos ahí que están, y por la feligresía.
2: Sí. Claro que sí,
0: Pedro. Gracias, Fernando. Acompáñenos en una decena, digo, en la doxología, si puede.
2: Sí, Pedrito, claro que sí.
0: Amén. Nos va a acompañar, gracias, usted hoy en la doxología.
2: Ándele, muchas gracias.
0: Gracias, mi querido. Marilú, buenas tardes, muchacha, bienvenida.
3: Buenas tardes, Pedrito, ¿cómo estás?
0: Muy bien, amor, yo estoy feliz, encantado de la vida.
3: Qué bueno, Pedrito, me da mucho gusto. Pues mire, Pedrito, mis intenciones pues para seguir pidiendo por las almas del purgatorio, por Papa Leo y por todos los santos y los diáconos, y por la paz del mundo, y por las almas del purgatorio, y por los inmigrantes, Pedrito, por mi esposo y por mis hijos, Pedrito, y por mí, por mi entendimiento y mi comprensión, Pedrito.
0: Amén, mi vida, amén. Vamos a orar por todas estas intenciones que usted nos ha presentado en la tarde de hoy, y también aquellas que permanecen ahí en su corazón espiritual.
3: Y por mis nietas, Pedrito, mis nietas y pues, mis nietas, y por un bebecito que viene en camino.
0: Ay, qué bendición. ¿Cómo se llama el bebecito?
3: Sí, pues no le ponen nombre, Pedrito, va a ser una niña.
0: Una niña. Por,
3: sí, una niñita, pues ya tengo mis tres nietas. Tengo mis tres nietas y te pido mucho por ellas.
0: Cómo no, vamos a orar por las tres nietas y esta próxima que viene también.
3: Sí, Pedrito, y por mi esposo, para que no se desespere, Pedrito, porque ahorita el enemigo pues nos ataca a los matrimonios, ¿sabes? Y ahorita él que está allá pues nos ataca más, pero como le digo a él, a que sea fuerte y pues no alejarnos de Dios, porque Dios es todo. Sí.
0: Hay que buscarle el por qué la situación de esta y para qué es la situación en la cual ustedes se encuentran, ¿verdad? Y hay que reflexionar, Pedrito. Hay que reflexionar muy fervientemente en esta situación, la de ustedes.
3: Sí, Pedrito, porque como le digo, no es fácil que yo esté acá y tú allá, le digo, pero si nos alejamos de Dios y si estamos discutiendo, el enemigo es como nos quiere ver, discutiendo a las parejas. Claro. A los matrimonios, Pedrito, y no debemos de dejarnos.
0: Claro, están ustedes muy vulnerables ahora en estos momentos para las estes del mal, ¿eh? Así que mucha vista y mucha paciencia en esta situación.
3: Sí, Pedrito, sí, es lo que le pido mucho a mi Señor. Me voy todos los días al Santísimo a pedirle a mi Señor, porque es el único que me levanta, Pedrito, es el único que me ha levantado y me da fuerzas para seguir adelante, Pedrito.
0: La pregunta clave aquí es, ¿qué haría Jesús en mi situación?
3: Sí, Pedrito.
0: Y seguir esas instrucciones. Y sí, acuérdese, con el sacerdote...
3: No nos suelta de su mano y aquí nos tiene, Dios nos tiene por algo aquí, Pedrito, y tenemos que no alejarnos de él, como yo le digo a mi esposo.
0: Dígale a su muchacho que se busque un cura por allá que sea su director espiritual mientras... esta situación se va a ir arreglando y usted búsquese un sacerdote acá que la oriente, mi vida.
3: Sí, Pedrito.
0: De acuerdo.
3: Sí, Pedrito. Pero muchas gracias,
0: dígase,
3: Pedrito.
0: Gracias, amor.
3: Y bendiciones a usted y a su familia, Pedrito, y seguimos en la lucha, Pedrito.
0: Gracias, María.
3: Con la ayuda de Dios y con sus oraciones. Amén, Pedrito.
0: María Asunción, buenas tardes, muchacha, bienvenida.
4: Gracias, Pedrito, pues estoy muy bien, gracias a Dios.
0: Amén, mujer, amén, qué maravilla.
4: Sí, quería poner en el Santísimo a todos los niños no nacidos.
0: Okay.
4: Y a las mamás que están embarazadas, por todos los sacerdotes, porque ya están atacándolos mucho, Pedrito.
0: Eso ha sido la historia de siempre, ahora con más ahínco que nunca, ¿verdad? Hay que orar mucho por ellos, claro que sí. Hay que orar también, por todos los sacerdotes.
4: También le pido por la unión familiar, por todos los matrimonios, por la conversión de toda mi familia, Pedrito.
0: Amén. Vamos a orar por estas intenciones suyas, mi querida hermana. La vamos a mantener muy presente en nuestras oraciones.
4: Gracias, Pedrito.
0: Acompáñenos, María.
4: Aquí lo espero.
0: Gracias, María Asunción. Un abrazo.
4: Gracias.
0: Manuel, buenas tardes, muchacho. Bienvenido.
5: Pedrito, buenas tardes. Soy su esposa, Olivia, no soy buenas. Manuel. No,
0: ya me di cuenta de ello, mi vida.
5: Sí, Pedrito. ¿Cómo se encuentra, Pedrito, el día de hoy?
0: Ya me siento muy bien. Yo estoy feliz, encantado de la vida. Por un momento me confundió usted. Digo, caramba.
5: Sí, por la voz.
0: Manuel.
5: Sí, Pedrito. Pero él al ratito nos acompaña en el resto de la coronilla.
0: ¿Cómo sigue Manuel, mi vida?
5: Está mejorando, días mejor, días no tan bien, pero ahí va, primero Dios, a día con día mejorando, de poquito a poquito.
0: Eso
5: es. Bendito sea Dios, gracias por preguntar, Pedrito.
0: Que tenga mucha paciencia,
5: Sí, mucha paciencia. Sí, pues que se haga la voluntad de Dios.
0: Amén. Cuéntenos, sí, mujer, ¿qué intenciones tiene usted?
5: Ah, mire, quiero primeramente agradecer a Dios por el don de la vida, por el regalo que nos da día con día, por todos los favores recibidos y las gracias recibidas, para pedirle perdón y misericordia por tanto que lo ofendemos, por todas las almas del purgatorio, por la conversión de todos los pecadores y por todos los enfermos del alma, del cuerpo, de la mente, por los que están en los hospitales, por la Santa Iglesia Católica, por todo el clero, por el aumento de vocaciones sacerdotales y religiosas, por todos los migrantes que la están pasando mal, para que ya no sean separadas más familias, por todos los agonizantes, por los matrimonios en crisis y por aquellos que están viviendo en adulterio o fornicación, en unión libre, para que mi Señor les dé la gracia del arrepentimiento y se unan en el sacramento del matrimonio.
0: Amén, amén.
5: Y por todas las necesidades del mundo entero, Pedrito, por la paz del mundo, que tanto la necesitamos.
0: Gracias, mi vida. Vamos a orar por todas estas intenciones, que el Señor las reciba. Y que las
5: por usted,
0: pongan
5: su familia y todos los que laboran en Radio Católica Mundial, que hacen una gran labor.
0: Gracias en nombre de todos.
5: También.
0: Gracias, mi vida. Acompáñenos usted en una decena, usted, si puede.
5: Claro que sí, aquí esperamos. Bendito, gracias al Señor y a usted, Pedrito, que lo tenemos ahí.
0: Amén. Gracias, mi vida. Le agradezco infinitamente.

0: Amelia, buenas tardes, muchacha, bienvenida.
1: Pedrito, buenas tardes, nuevamente yo.
0: Amelia, mi vida, muchas gracias por estar ahí tan atenta, unida a nuestras oraciones.
1: Ay, qué bueno, ahora sí lo he logrado. ¿Sabe, Pedrito? Ayer me di cuenta que se me olvidó pedirle lo más importante, que y a usted también. Se me olvidó pedirle por mi esposo.
0: ¡Qué barbaridad! A mí se me olvidó eso. Óigame, eso es... Eso no tiene perdón, mi vida.
1: Sí, ¿verdad? Por eso yo estoy arrepentida.
0: Es normal que a usted se le olvide, pero a mí, olvidárseme a mí...
1: Eso es que no se le debe de olvidar.
0: Inaudito, inaudito.
1: Sí, Pedrito, mi esposo se llama Rogelio Madrigal.
0: Rogelio Madrigal.
1: Pues, mis hijos, Rogelio Madrigal.
0: Ok.
1: Por mi hija Maritza, que sabe, ahorita está encargada de... Es la directora de educación religiosa y está llevando mucho peso. Está encargada de... Son como más o menos 70 catequistas y cerca de 900 niños. Entonces,
0: qué barbaridad.
1: Anda un poco estresada y ayer le dije que hablé con Pedrito y me dijo, ¿pediste por mi mamá? Le dije, ay, ni por tu papá ni por ti pedí, mi hija, se me olvidó. Ahora me entró la llamada...
0: ¿Ha visto cómo el Señor es dadivoso y le da la oportunidad que ponga a su hija y a su esposo en la oración?
1: Sí, mi hija Maritza Madrigal, ahorita estoy llegando del Santísimo y llegué a la oficina y pedí una misa por ella para el próximo domingo, para que Dios le ayude, porque este domingo pasado fue el envío de las catequistas y en realidad son muchos catequistas.
0: Claro, mi vida.
1: Y tiene una otra compañera que le ayuda ahí en la oficina y todo, pero es bastante trabajo y la noto un poco estresada. Incluso ella me dijo que necesitaba que pidiera una misa por ella y sí, hoy al Santísimo. Y llegué y pedí su misa y llegué y me entró la llamada para pedir en nuestra comunidad de La Coronilla. Entonces, después sigue Pedrito, mi hijo Rogelio también, que fue el que se me fue. Que Dios lo tenga en su santa gloria y a todas las benditas almas del purgatorio. Después mi hija Brisa, Jesús y la chiquita Fátima. Y pido por todos y me uno a las intenciones de mi hermana y de todos los hermanos que han hablado, porque casi lo que dijo mi hermana era lo que yo iba a pedir por la iglesia, por los sacerdotes, por todo lo que ella pidió. Entonces me uno a sus intenciones y por las intenciones que se quedan en mi corazón, Pedrito. Y por una persona muy especial que se llama Pedro de Acevedo.
0: Oh, muchas gracias, mi vida. Muchas bendiciones para usted. La felicito.
1: Gracias, Pedrito. Espero pronto estar pudiendo subir, entrar a llamada para comunicarme y así le dejo mis intenciones, Pedrito. Iba a pedir la doxología, pero no importa que mi hermano me la haya ganado, no importa. Anteriormente, cuando hablaba con usted seguido, me tocaba la doxología, pero ya veremos para la próxima.
0: La próxima vez vamos a estar muy pendiente de la doxología, ¿de acuerdo?
1: Sí, Pedrito, muchísimas gracias, bendiciones para toda la comunidad que nos escucha en este gran programa de la Divina Misericordia.
0: Gracias, mi vida, muchas bendiciones para usted. Hasta siempre.
1: Adiós, Pedrito.

Bien, hermanos, vamos ahora a escuchar un poquito de esta música. Y a continuación, atentos, concentraditos, comenzaremos el rezo de la coronilla a la Divina Misericordia.

0: Mi querido Señor Jesús, aquí estamos todos ante tu presencia. Hemos venido a suplicar tu infinita misericordia. Ante todo, Señor, te pedimos misericordia para nuestros hermanos, esos que justo en este preciso instante, en algún lugar del mundo, están partiendo de este cuerpo físico. Para sus familias, te rogamos misericordia también. Nuestros hermanos enfermos físicos, enfermos espirituales, familiares, necesitan, Señor, de tu misericordia. Te la suplicamos, Jesús. Nuestros hermanos, presos físicos, presos espirituales, familiares, ten misericordia de todos y cada uno de ellos. Para este mundo, Señor, imploramos a tu infinita misericordia. Cada hogar, cada familia, cada matrimonio, nuestros hijos, nuestra juventud, ten misericordia, Jesús. Su Santidad el Papa, derrama misericordia en él, en todo el clero, tu iglesia. Nuestros hermanos seminaristas, hermanas novicias, hermanos diáconos, hermanas y hermanos de vida consagrada, te pedimos misericordia, Jesús. Ten misericordia, Señor, para nuestros hermanos que permanecen ahí, en el purgatorio, por nuestros hermanos que se encuentran conduciendo en las carreteras del mundo, camioneros, taxistas y demás. Ten misericordia también, Señor, para nuestros hermanos que están navegando en el cielo, en los mares de tu creación. Ten misericordia, Jesús, para nuestros hermanos mineros, hermanos vigilantes, hermanos agricultores y familiares de ellos respectivamente. Derrama tu infinita misericordia en todas esas intenciones, peticiones que se te han entregado en la tarde del día de hoy. Recíbelas. Dale cumplimiento, Jesús, según tu santísima voluntad. Gracias, Señor. Gracias, Jesús, porque tú siempre nos escuchas. Gracias, Jesús, por la paciencia que nos tienes a cada uno de nosotros, comenzando por mí. Gracias por tu amor. Gracias por tu infinita misericordia. Señor, amén. En el nombre del Padre, y del Hijo, y del Espíritu Santo. Amén. Expiraste, Jesús, pero la fuente de vida brotó para las almas, y el mar de misericordia se abrió para el mundo entero. Oh, fuente de vida, insondable misericordia divina, abarca al mundo entero y derrámate sobre nosotros. Oh, sangre y agua, que brotaste del corazón de Jesús como una fuente de misericordia para nosotros, en ti confío. Oh, sangre y agua, que brotaste del corazón de Jesús como una fuente de misericordia para nosotros, en ti confío. Oh, sangre y agua, que brotaste del corazón de Jesús como una fuente de misericordia para nosotros, en ti confío. Amén.
1: et ego iam concepta era.
0: Padre nuestro que estás en el cielo, santificado sea tu nombre. Venga a nosotros a tu reino. Hágase tu voluntad en la tierra como en el cielo. Danos hoy nuestro pan de cada día. Perdona nuestras ofensas, como también nosotros perdonamos a los que nos ofenden. No nos dejes caer en la tentación y líbranos del mal. Amén. Dios te salve María, llena eres de gracia. El Señor es contigo, bendita tú eres entre todas las mujeres y bendito es el fruto de tu vientre, Jesús. Santa María, Madre de Dios, ruega por nosotros, pecadores, ahora y en la hora de nuestra muerte. Amén. Creo en Dios Padre, Todopoderoso, Creador del cielo y de la tierra. Creo en Jesucristo, su único Hijo, nuestro Señor, que fue concebido por obra y gracia del Espíritu Santo. Nació de Santa María Virgen, padeció bajo el poder de Poncio Pilato, fue crucificado, muerto y sepultado, descendió a los infiernos, al tercer día resucitó de entre los muertos, subió al cielo y está sentado a la derecha de Dios Padre Todopoderoso. Desde allí ha de venir a juzgar a los vivos y a los muertos. Creo en el Espíritu Santo, la Santa Iglesia Católica, la comunión de los santos, el perdón de los pecados, la resurrección de la carne y la vida eterna. Amén.

0: Padre eterno, te ofrezco el cuerpo y la sangre, el alma y la divinidad de tu amadísimo Hijo, nuestro Señor Jesucristo, como propiciación de nuestros pecados y los del mundo entero. María Luisa, por su dolorosa pasión,
1: ten misericordia de nosotros y del mundo entero.
0: Por su dolorosa pasión,
1: ten misericordia de nosotros y del mundo entero.
0: Por su dolorosa pasión,
1: ten misericordia de nosotros y del mundo entero.
0: Por su dolorosa pasión,
1: ten misericordia de nosotros y del mundo entero.
0: Por su dolorosa pasión,
1: ten misericordia de nosotros y del mundo entero.
0: Por su dolorosa pasión,
1: ten misericordia de nosotros y del mundo entero.
0: Por su dolorosa pasión,
1: ten misericordia de nosotros y del mundo entero.
0: Por su dolorosa pasión,
1: ten misericordia de nosotros y del mundo entero.
0: Por su dolorosa pasión,
1: ten misericordia de nosotros y del mundo entero.
0: Por su dolorosa pasión,
1: ten misericordia de nosotros y del mundo entero.
0: Amén.
1: Amén. Pedrito, le pido por mi hijo Miguel, que hoy es el día de luz de San Miguel, San Rafael y San Gabriel, por todos los arcángeles.
0: Amén, mi vida. Claro,
1: y por mi hijo Miguel.
0: Por
1: gracias,
0: su hijo
1: Pedrito, que Dios me lo bendiga.
0: Muy amable, muy amable. Hasta siempre, muchacha. Padre eterno, te ofrezco el cuerpo y la sangre, el alma y la divinidad de tu amadísimo Hijo, nuestro Señor Jesucristo, como propiciación de nuestros pecados y los del mundo entero. Marilú, por su dolorosa pasión,
2: ten misericordia de nosotros y del mundo entero.
0: Por su dolorosa pasión,
2: ten misericordia de nosotros y del mundo entero.
0: Por su dolorosa pasión,
2: ten misericordia de nosotros y del mundo entero.
0: Por su dolorosa pasión,
2: ten misericordia de nosotros y del mundo entero.
0: Por su dolorosa pasión,
2: ten misericordia de nosotros y del mundo entero.
0: Por su dolorosa pasión,
2: ten misericordia de nosotros y del mundo entero.
0: Por su dolorosa pasión,
2: ten misericordia de nosotros y del mundo entero.
0: Por su dolorosa pasión,
2: ten misericordia de nosotros y del mundo entero.
0: Por su dolorosa pasión,
2: ten misericordia de nosotros y del mundo entero.
0: Por su dolorosa pasión,
2: ten misericordia de nosotros y del mundo entero.
0: Amén.
2: Amén. Bendiciones, Pedrito. Y le pido por don Benjamín, que tiene cáncer, y todos los que tienen cáncer, Pedrito.
0: Amén, mi vida. Vamos a orar por todos ellos, por supuesto. Padre eterno, te ofrezco el cuerpo y la sangre, el alma y la divinidad de tu amadísimo Hijo, nuestro Señor Jesucristo, como propiciación de nuestros pecados y los del mundo entero. María Asunción, por su dolorosa pasión,
3: ten misericordia de nosotros y del mundo entero.
0: Por su dolorosa pasión,
3: ten misericordia de nosotros y del mundo entero.
0: Por su dolorosa pasión,
3: ten misericordia de nosotros y del mundo entero.
0: Por su dolorosa pasión,
3: ten misericordia de nosotros y del mundo entero.
0: Por su dolorosa pasión,
3: ten misericordia de nosotros y del mundo entero.
0: Por su dolorosa pasión,
3: Ten misericordia de nosotros y del mundo entero.
0: Por su dolorosa pasión.
3: Ten misericordia de nosotros y del mundo entero.
0: Por su dolorosa pasión.
3: Ten misericordia de nosotros y del mundo entero.
0: Por su dolorosa pasión.
3: Ten misericordia de nosotros y del mundo entero.
0: Por su dolorosa pasión.
3: Ten misericordia de nosotros y del mundo entero.
0: Amén.
3: Amén.
0: Bendiciones. Padre eterno, te ofrezco el cuerpo y la sangre, el alma y la divinidad de tu amadísimo Hijo, nuestro Señor Jesucristo, como propiciación de nuestros pecados y los del mundo entero. Manuel, por su dolorosa pasión,
4: ten misericordia de nosotros y del mundo entero.
0: Por su dolorosa pasión,
4: ten misericordia de nosotros y del mundo entero.
0: Por su dolorosa pasión,
4: ten misericordia de nosotros y del mundo entero.
0: Por su dolorosa pasión,
4: ten misericordia de nosotros y del mundo entero.
0: Por su dolorosa pasión,
4: ten misericordia de nosotros y del mundo entero.
0: Por su dolorosa pasión,
4: ten misericordia de nosotros y del mundo entero.
0: Por su dolorosa pasión,
4: ten misericordia de nosotros y del mundo entero.
0: Por su dolorosa pasión,
4: ten misericordia de nosotros y del mundo entero.
0: Por su dolorosa pasión,
4: ten misericordia de nosotros y del mundo entero.
0: Por su dolorosa pasión,
4: ten misericordia de nosotros y del mundo entero.
0: Amén.
4: Amén, Pedrito. Muchas gracias. Bendiciones para todos desde Radio Católica Mundial. Dios los bendiga.
0: Gracias, mi querido. Un abrazo en Cristo Jesús para usted y para su esposa.
4: Igualmente, Pedrito.
0: Amén.
4: Hasta siempre.
0: Hasta siempre, muchacho. Padre eterno, te ofrezco el cuerpo y la sangre, el alma y la divinidad de tu amadísimo Hijo, nuestro Señor Jesucristo, como propiciación de nuestros pecados y los del mundo entero. Amelia, por su dolorosa pasión,
5: ten misericordia de nosotros y del mundo entero.
0: Por su dolorosa pasión,
5: ten misericordia de nosotros y del mundo entero.
0: Por su dolorosa pasión,
5: ten misericordia de nosotros y del mundo entero.
0: Por su dolorosa pasión,
5: ten misericordia de nosotros y del mundo entero.
0: Por su dolorosa pasión,
5: ten misericordia de nosotros y del mundo entero.
0: Por su dolorosa pasión,
5: ten misericordia de nosotros y del mundo entero.
0: Por su dolorosa pasión,
5: ten misericordia de nosotros y del mundo entero.
0: Por su dolorosa pasión,
5: ten misericordia de nosotros y del mundo entero.
0: Por su dolorosa pasión,
5: ten misericordia de nosotros y del mundo entero.
0: Por su dolorosa pasión,
5: ten misericordia de nosotros y del mundo entero. Amén.
0: Amén. Gracias, mi vida.
5: Bendiciones, Pedrito. Dios me lo bendiga mucho.
0: Amén, muchacha. Vamos ahora, mis queridos, a orar la doxología. Le vamos a pedir a nuestro hermanazo Fernando nos acompañe en este propósito. Santo Dios, Santo Fuerte, Santo Inmortal. Pasamos entonces con Marilú. Marilú, ¿nos acompaña usted en la doxología? Bueno. María Luisa, ¿nos acompaña usted en la doxología?
1: Pedrito, nomás si me enredo, usted me dice tantito, ¿ok?
0: Ok, está bien. vamos a echarle ganas.
1: Andelice, Pedrito.
0: Amén. Santo Dios, Santo Fuerte, Santo Inmortal.
1: Santo Inmortal, ten piedad de nosotros y del mundo entero.
0: Santo Dios, Santo Fuerte, Santo Inmortal.
1: Ten piedad de nosotros y del mundo entero.
0: Santo Dios, Santo Fuerte, Santo Inmortal.
1: Ten piedad de nosotros y del mundo entero.
0: Oh sangre y agua.
1: Y agua que brotaste del Sagrado Corazón de Jesús como fuente de misericordia para nosotros, en ti confío.
0: Amén.
1: Amén.
0: Oh Dios eterno.
1: Oh Dios eterno, en quien la misericordia es infinita, el tesoro de compasión inagotable. Vuelve a nosotros tu mirada bondadosa y aumenta tu misericordia sobre nosotros, para que en momentos difíciles no nos desesperemos ni nos desalentemos, sino que con gran confianza nos sometamos a tu santa voluntad, que es el amor y la misericordia misma. Amén.
0: Amén. Oh María.
1: Oh María, madre y señora mía, yo te ofrezco mi alma, mi cuerpo, mi vida y mi mente.
0: Y mi muerte.
1: ¿Cómo va, Pedrito? Nomás de
0: y mi muerte. Y ¿Mate? Mi muerte. Y mi muerte. Y mi todo muerte, lo que vendrá.
1: Y todo lo que vendrá después de ella. Pongo todo en tus manos. Oh, mi madre, cubre mi alma con tu manto virginal y concédeme la gracia y la pureza de corazón.
0: Para alma, que, alma y cuerpo.
1: Alma y cuerpo con tu poder.
0: Defiéndeme
1: de todo enemigo, especialmente en la hora de mi muerte.
0: De aquellos.
1: Ya me enredé.
0: Que esconden su malicia.
1: Su malicia bajo una máscara de virtud. Fortalece mi alma para que el dolor no me quebrante. Madre de la gracia, enséñame a vivir en Dios. Oh María. Una espada terrible ha traspasado tu santa alma. Nadie sabe de tu sufrimiento, excepto Dios. Tu alma no se quebranta,
0: sino que es valiente,
1: me pongo nerviosa.
0: Tranquila, mujer, tranquila. Sino que es valiente
1: porque está con Jesús.
0: Amén.
1: Dulce María, une mi alma a Jesús, porque solo entonces podré resistir todas las pruebas y tribulaciones, y solo mediante la unión con Jesús mis pequeños sacrificios
0: complacerán a Dios.
1: Complacerán a Dios. Dulcísima Madre, continúa enseñándome
0: sobre la vida interior,
1: que la espada del sufrimiento no me abata jamás. Dulcísima Madre,
0: oh Virgen pura,
1: Oh Virgen pura, redama valor en mi corazón y protégelo. Amén.
0: Amén. Amén. Casi se la sabe, muchacha.
1: Casi se la sabe. Pero me pongo nerviosa.
0: Pero
1: ¿cómo
0: por
1: ves?
0: Qué se, pero ¿por qué se pone nerviosa, mi vida? Si solamente
1: pues no
0: es,
1: sé por qué.
0: Es una oración entre usted y yo. Es una oración entre usted y yo. Nadie la está escuchando. Así que usted tranquila.
1: Ay, Pedrito, es que yo me sé tantas cosas bonitas que me enseñó mi mamá, pero pues no. Digo, pues aquí en la casa sí, pero... Y esa sí me la sé, cuando la oigo que la están rezando, yo solita me la viento, pero pues me brinco una que otra cosa. Pero bueno, no, es, el Señor
0: estuvo
1: sabe.
0: Muy bien, estuvo muy bien, mi vida, la felicito por ello, ¿eh?
1: Ándele pues, Pedrito, me la voy a apuntar en la cabeza, bien apuntadita,
0: ¿eh? Eso.
1: Gracias, Pedrito, que Diosito
0: gracias,
1: me lo bendiga y me lo proteja.
0: Amén, muchacha, muchas bendiciones. Amén, Pedrito, para usted, María Dios. Luisa. Hasta siempre.

Y así, mi querida hermana, mi querido hermano, hemos llegado al final de este espacio dedicado al rezo de la coronilla, la Divina Misericordia. Una vez más, le demos gracias a Dios por este tiempo que nos regaló. Mañana, con el favor de Él, si lo permite, nos reencontraremos nuevamente aquí. Por el momento, mis queridos, tengan todos unas muy, pero que muy buenas y santas tardes.

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Hablándoles Katia Baliño. En el contexto del Día Internacional de Concientización sobre las Pérdidas y el Desperdicio de Alimentos, que se conmemora este 29 de septiembre, Cáritas Argentina y el Área de Ecología Integral de la Comisión Episcopal de Pastoral Social difundieron una declaración en la que llaman a revisar las prácticas de producción, consumo y descarte de alimentos. Con el lema «Tuve hambre y ustedes me dieron de comer», el documento parte de una realidad que consideran difícil de dimensionar. En Argentina se pierden y desperdician alrededor de 16 millones de toneladas de alimentos cada año. En 2025, en tanto, se rescataron poco más de 20.5 millones de kilos de alimentos, equivalentes, según la estimación nacional, a unos 61.6 millones de platos. Son números enormes, pero detrás de ellos hay algo mucho más pequeño y concreto. Una persona, una familia, una mesa, un alimento que alguien produjo con trabajo y que alguien más podría necesitar. La declaración advierte que cuando se desperdicia comida, no solo se pierde el alimento, sino también el agua que hizo posible producirla, la tierra, la energía, el trabajo de tantas personas, el transporte, el esfuerzo, el dinero y las oportunidades que existen detrás de cada alimento. Frente a la pregunta habitual sobre qué hacer con los alimentos que sobran, la declaración propone formular otra: ¿qué podemos hacer para que sobre menos? El texto enumera acciones posibles: prevenir, optimizar, recuperar, aprovechar, compartir y transformar, y plantea responsabilidades diferenciadas para los distintos actores sociales.

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1: La vida es un don, no una mercancía. Papa León XIV. Hola, gente buena, ¿cómo dice que le va? Espero que esté teniendo un super martes mágico, musical y divertido, llenito del amor de Dios y pues que le esté echando todas las ganas de la vida a todo lo que esté haciendo. A veces la vida se pone difícil, yo sé, no está fácil. Hay muchas circunstancias que pues como que nos hacen así, el corazón lo traemos cargado, dice mi mamá que no hay corazón desocupado, y es verdad, pero a pesar de las distintas circunstancias que usted esté pasando y que pues a lo mejor ande cabizbajo, tristón, agüitado, decimos en México, bueno, pues que de todas maneras busque ver la presencia de Dios en todos. Hay un librito que le voy a recomendar que a mí personalmente me ha estado ayudando, hasta solo el título, es del hermano Lorenzo, y es un librito que se escribió en la Edad Media. En realidad no se escribió, son más bien las cartas que este hombre tan santo le estuvo mandando a mucha gente, porque él tenía muchísima serenidad y era simplemente un hermano franciscano, y todas estas enseñanzas de ver a Dios en todo, encontrarlo en su presencia, en todo lo que hacía, le daba muchísima paz. Y así se llama el libro, La Presencia de Dios. Entonces, del hermano Lorenzo. Así que yo le invito a que si anda así medio cabizbajo, como que anda tristona, como que no, estas cosas que a todos nos pasan, pues volver a tener esta conciencia de que siempre está Dios en nuestra vida, de que estamos a su presencia, de que estamos ahí ante Él, de que Él nos está cuidando, nos está mirando, nos está observando, y que nos sintamos así como un niño cuando sabe que sus papás están ahí y se siente seguro y que no tiene miedo porque sabe que sus papás están ahí, y que si a lo mejor los deja de ver, luego voltea y los encuentra y dice, ay, sí, ahí está mamá, ¿no?

en los jueguitos de esa misma manera, que nosotros nos podamos sentir, ¿no? Que si se nos anda olvidando que Dios está ahí, así como el niño, que a ver, volver a la presencia de Dios, que Él siempre está ahí, pero se nos olvida. Pues gente buena, ¿qué le digo? Vamos a tener un súper, súper programa. Es el día de hoy, tenemos una súper fiesta, que es la fiesta de los santos arcángeles, San Gabriel, San Miguel, San Rafael, y pues voy a estar platicando un poquito de estos hermosísimos santos arcángeles que pues están en los ángeles, siempre están en la vida de todos, ¿no? Nuestro ángel custodio, que luego vamos a celebrar también su fiesta ya próximo, el 2 de octubre es la fiesta de los ángeles, de los santos ángeles custodios, pero hoy es de los santos arcángeles. Y es muy bonita, entonces le vamos a estar platicando un poquito de cada uno de San Gabriel, de San Miguel, de San Rafael, que se haga muy amigo porque son muy bonitos y nos cuidan mucho. Entonces hoy vamos a estar platicando de esta fiestita en el Santo del Día, pues ahora son tres. Y luego, fíjese usted, yo creo que todos nos dimos cuenta, pues hubo muchos eventos la semana pasada, la beatificación de Fulton Sheen, que bueno, tremendo santo. Ya le haré un programa especial porque la verdad es que la verdad no nos da. Pero el Papa León XIV estuvo visitando Francia en estos días, hizo su viaje apostólico, y la verdad hay cosas que barbaridad. Yo creo que voy a tener que invitar a mi querido Memo Torres para hacer todo un análisis, pero al menos yo le quiero regalar las frases más importantes en su viaje apostólico, que fue del 25 al 28 de septiembre, y dejó unos mensajes así de gran impacto, ya sea en las misas, en los discursos, en los encuentros públicos. Entonces le voy a dar así algunas de esas frasecitas que se quedan y que dice uno, ah, caray, esto no lo había pensado. Y ya usted, si quiere escuchar el discurso completo, pues luego a buscarlo, porque vale la pena aprender del Santo Padre. Siempre aprender de los papas es muy importante. Y bueno, pues, ¿qué nos están enseñando? Y luego fíjese que en la entrevista voy a tener una amiga muy querida, ella es María Teresa García, y es la coordinadora de la participación comunitaria de Right to Life Michigan. Entonces nos van a estar platicando aquí de todo lo que se hace pues para defender la vida en el estado de Michigan, acá en Estados Unidos. Así que, pues gente buena, ¿qué le digo? Ya es martes, por favor, usted tiene que quedarse aquí conmigo, prepare su bebida favorita, no sé dónde anda, pero mi chaparrito que está junto a mí, así que si lo escucha renegar o reírse o gritar, pues es que me está acompañando a hacer este super programa. Y le recuerdo que puede seguirme en las redes sociales de Amares Conferencias, por favor, no se me vaya de WTN, que esa es la mejor programación del mundo mundial. ¿Y qué le parece si comenzamos? Pues como le decía, gente buena, el día de hoy es la fiesta hermosísima de los santos ángeles custodios. Es una fiesta bien bonita dentro de la iglesia, y que la verdad es que yo creo que a todos como que el tema de los ángeles es algo muy bonito. Y fíjese, déjeme le digo algo así muy rápido. Hay tres tipos de personas, ¿sale? Y no creo que esté hablando de persona física, persona moral, porque luego a veces así la banda dice, ah, claro, como en contabilidad, persona física, persona moral. No, las tres diferentes personas que existen es persona divina, que es Dios, persona angelical, que son los ángeles, desafortunadamente también los demonios, y persona humana, ¿sale? Entonces nosotros pues, somos persona humana. Entonces los ángeles pues son personas angelicales, y cada 29 de septiembre la iglesia celebra pues la fiesta de santos arcángeles Miguel, Rafael y Gabriel. Sus nombres permanecen grabados en el alma de los cristianos de todos los tiempos en virtud a su grandeza y obediencia a la voluntad de Dios. A Miguel, Rafael y Gabriel los conocemos bien, bueno, pues porque aparecen mencionados en la Sagrada Escritura, cada uno llevando a cabo alguna misión crucial bajo mandato divino dentro de la historia de la salvación. Y los nombres, por ejemplo, San Miguel Arcángel es quien está al mando de los ejércitos celestiales, y el nombre de Miguel en hebreo significa ¿quién como Dios?, que seguramente esta aclamación la he escuchado, ya que aparece como pregunta. Es una expresión que va a evocar justamente la omnipotencia de Dios, así como su amor y justicia infinitas. Su nombre es un grito de guerra. O sea, es así el grito de guerra que suena triunfante en la batalla contra el adversario,
y su corte de ángeles caídos, pues sí, el enemigo, el diablo. Rafael, por su parte, quiere decir, fíjese qué belleza, medicina de Dios. O Dios ha obrado la salud. San Rafael es el arcángel amigo de los caminantes y peregrinos, y también es el médico de quienes padecen alguna enfermedad. Lo conocemos muy bien por el libro de Tobías, que si no lo ha leído, hombre, yo se lo recomiendo hartamente que lo lea. Es un libro precioso y justo habla de cómo el arcángel San Rafael pues va guiando a Tobías a su futura esposa Sara. Es muy bonito. Y por último, Gabriel significa fortaleza de Dios. A San Gabriel se le encomendó la misión preciosísima de anunciar a la Virgen María que ella justamente pues era la que iba a ser elegida para ser la madre del Salvador. Entonces, en cada uno de los arcángeles, pues Dios ha querido revelarnos su poder a través de ellos. Y hay una homilía muy bonita, bueno, muchas, pero del Papa San Gregorio Magno, padre y doctor de la Iglesia, en donde señala que Dios quiso revelar los nombres personales de estos tres arcángeles como una forma de conocer cuál es la misión específica para la cual nos son enviados. De esta manera, es posible acudir a ellos en situaciones particulares, de acuerdo al poder que Dios pues le concedió a cada uno de ellos. El 29 de septiembre del 2017, fíjense, en aquel entonces el Papa Francisco, en ocasión de esta festividad, él afirmó: hoy celebramos el día de tres de estos arcángeles porque han tenido un papel muy importante en la historia de la salvación. Y conmemoramos a estos tres porque también tienen un papel importante en nuestro camino hacia la salvación. Así que, pues, pedirle siempre Miguel, Rafael y Gabriel, velad por todos nosotros. Ahora, dentro de la catequesis, porque esto es muy importante, o sea, en la catequesis de la Iglesia, aquí se habla en los numerales del 328 al 330, pues sobre la existencia de los ángeles como una verdad de fe y la existencia de estos seres espirituales no corporales que la Sagrada Escritura habitualmente llama como ángeles. Y esto es una verdad de fe. El testimonio de la Escritura es tan claro como la unanimidad de la tradición. Ahora, ¿quiénes son los ángeles? Bueno, pues en el numeral 329, San Agustín dice respecto a ellos: Angelus uffici nomen est non natural. Entonces, lo que dice es: el nombre de ángel indica su oficio, no su naturaleza. Si preguntas por su naturaleza, te diré que es un espíritu. Si preguntas por lo que hace, te diré que es un ángel. Con todo su ser, los ángeles son servidores y mensajeros de Dios porque contemplan constantemente el rostro de mi Padre que está en los cielos. Son agentes de sus órdenes, atentos a la voz y a su palabra. Y eso es lo que hacen pues los santos ángeles custodios. Y esto es algo que la verdad a mí me parece muy, muy bonito. Luego, en el numeral 330, dice: en tanto que a criaturas puramente espirituales que tienen inteligencia y voluntad, son criaturas personales y además inmortales, porque superan en perfección a todas las criaturas visibles. El resplandor de su gloria da testimonio de ello, ¿sale? Entonces es algo como que muy bonito el tema de los santos arcángeles, para que siempre tengamos como que esa devoción por ellos, siempre pedirles que rueguen por nosotros, que veamos siempre la mano de Dios por medio de la protección que ellos nos brindan, gente buena. Y bueno, ¿qué le parece si nos vamos ahora sí que a la receta de la semana? Pues gente buena, como le dije, el Papa León XIV estuvo de visita en Francia y la verdad es que hizo una visita apostólica muy bonita el 25 al 28 de septiembre y dejó mensajes de gran, gran impacto en misas, discursos, encuentros públicos, y le quiero compartir algunas de las frases pues más destacadas y que resumen mejor el mensaje que nos da. Habló fuerte con todo el tema de la defensa de la vida y la dignidad humana. Dijo: la vida es un don, no una mercancía.
La dignidad no depende de la productividad, y de ahí reivindicó que el derecho a la vida pues se sostiene sobre todos, es el que sostiene todos los demás derechos, y que la vida no puede ser comercializada. Luego también habló sobre la felicidad y el vacío interior, que pues sobre todo acogen esta sociedad posmoderna, y dice él: el ser humano es en esencia un ser de deseo, y solo Dios puede llenar ese vacío interior. Invitó a examinar qué es lo que verdaderamente buscamos, ¿no?, en la vida, y advirtió que los bienes materiales no pueden jamás apagar la sed más profunda que tiene el corazón. Luego también nos habló de Jesucristo como fuente de agua viva, y dice: el que tenga sed, que venga a mí y beba, lo que dice Juan 7:37, y entonces León 14 presentó a Cristo como esa verdadera fuente que sacia el deseo del sentido, verdad, plenitud, amor y comunión con Dios. Luego hizo también un llamado a la fe y a la esperanza, y nos dijo que saciar en Cristo la sed más profunda del corazón humano y convertir la fe recibida en una fuente de esperanza para los demás. Exhortó a llevar el evangelio a esos lugares donde pues hay desánimo, hay tristeza, hay sequía espiritual, y volver a permitir que florezca, ¿no?, la fe. Y es algo que está pasando en Francia, por cierto, que es algo muy, muy impresionante, que incluso en un país tan, tan ateo no hubiera este florecimiento tan fuerte. Luego habló también sobre la paz y la convivencia, y nos dijo dos frases muy bonitas. Dice: la paz no es simplemente ausencia de guerra. Y dice: Francia tiene una responsabilidad especial en la paz. Subrayó que la paz es un bien que requiere compromiso activo y un diálogo constante. A los jóvenes les dejó muchísimos mensajes, pero hay uno que es muy bonito, y dice: elegir el bien que da vida, nunca el que la quita. ¿Sale? Invitó a no conformarse con una fe tibia y aspirar siempre a la santidad. También habló sobre la tecnología y la ética, ya que tiene, pues sacó la reciente encíclica Magníficas Humanitas, y ahí habla sobre inteligencia artificial, y aquí nos habla de la inteligencia artificial debe estar al servicio del hombre. La tecnología necesita discernimiento ético. Y eso me parece que pues, es muy importante. Realmente, en todo lo que pudimos estar viendo de su mensaje central, pues fue que Cristo es fuente de agua viva, y estuvo haciendo un hincapié, pero constante, sobre la defensa de la vida y la dignidad humana. Fue como su núcleo, ¿no?, de esta visita a Francia, transmitiendo todo el tiempo pues, un llamado a la fe, a la esperanza, a la paz, al compromiso con el bien común. Entonces la verdad es que a mí me pareció muy, muy bonito lo que alcancé, ¿no?, a ver, porque pues también son como muchísimas cosas que llaman mucho la atención, y que sobre todo en una Francia que es pues verdaderamente más bien atea, ¿no? Pues yo creo que es algo muy, muy fuerte. Este mensaje, fíjese, Provida, que dijo: la vida es no una mercancía, lo dijo ante la UNESCO, ¿no? Y afirmó que todos nacemos necesitados, y que olvidar esta realidad conduce a una concepción de la vida como un producto. La vida ya no se concibe como un don, sino como una mercancía, advirtió. Y luego en el Eliseo, ¿no?, ahí fue donde habló de que el derecho a la vida sostiene los demás derechos. Dice: el Papa fue explícito: la tutela del derecho a la vida constituye el fundamento imprescindible de cualquier otro derecho humano. También dijo en este tema de la tecnología, bueno, pues obviamente, perdón, de la inteligencia artificial y tal, pues que era muy importante no llamar inteligencia a las máquinas mientras se deshumaniza al hombre, y que la tecnología necesita un discernimiento ético. Así que bueno, pues eso es algo como muy, muy bonito, que la verdad es que fue muy, muy, muy bonito, muy bonito todas estas
todas estas bellísimas frases y discursos que nos estuvo compartiendo el queridísimo Papa León. Entonces, bueno, pues hay que seguir escuchándole, seguir aprendiéndole, porque esto es muy, muy importante, pues, para todos nosotros, y hay que estar en todo momento, pues sí, muy, muy atentos de lo que dice nuestro querido Papa. Y bueno, gente buena, pues, ¿qué le parece si nos vamos a la rolita de la semana? No sé qué nos tenga por ahí nuestro querido Douglas preparado, pero vámonos a la rolita, gente buena.

0: gente buena, ya estamos de regreso aquí en la T2. Y bueno, pues qué le digo, estamos muy contentos porque el día de hoy, como les decía ahorita al inicio, vamos a tener, ahorita ya debe estar por aquí, mi queridísima María Teresa García, quien ella es la coordinadora de la participación comunitaria en Right to Life Michigan. ¿Cómo estás, mi queridísima María Teresa?
1: Hola, Marcela, muy bien, gracias a Dios. ¿Y tú?
0: Muy bien, también gracias a Dios, mi reina. Y bueno, pues muy contenta de tenerte aquí porque yo sé que hay mucho que hacer en el tema de la defensa de la vida y yo creo que el Papa León XIV, con su visita a Francia, pues nos ha dado una lección muy importante de irse a plantar en un país en donde pues literal pusieron el aborto como un derecho en su constitución y decirles no, eso no está bien, y yo creo que nos toca a todos hacerlo, ¿no, mi querida María Teresa?
1: Y pues seguir con ese ejemplo. Y pues antes que nada, Marcela, pues muchas gracias por la invitación para participar en tu programa.
0: Con mucho gusto, corazón. Y bueno, pues yo creo que lo que todas las organizaciones Provida hacen es siempre muy, muy importante, pero a mí me gustaría conocer un poquito más y que nos dieras algunos datos, mi querida María Teresa, pues del alcance o de lo que puede hacer la misión de Right to Life aquí en Michigan respecto a la defensa de la vida.
1: Sí, pues en realidad Right to Life se enfoca en el tema central de ver una visión completa de la existencia humana y defender la vida, no solo en la concepción, sino desde la concepción hasta la muerte natural, porque desgraciadamente, como tú lo mencionaste, Marcela, hay muchas leyes que están buscando más que nada, que yo creo que deshumanizarnos. Claro. Entonces, pues ese es el enfoque central de la organización, el buscar el respeto por la vida, desde la concepción hasta la muerte natural.
0: Y una preguntita, ¿ustedes cómo lo hacen? ¿Cómo es que pueden ir influyendo pues en la sociedad para promover este respeto por la vida? Porque pues luego cada organización tiene diferentes estrategias, ¿no? Diferentes maneras, ya sea que sean marchas, un lobby político, ir afuera de las clínicas de aborto, etcétera. ¿Cómo es que lo hacen ustedes?
1: Pues en el departamento en el que yo estoy, pues prácticamente nos enfocamos en el influir en la sociedad, y esto es sobre todo a través de la educación pública basada en hechos, en la legislación pacífica y la participación comunitaria. Es prácticamente lo que nosotras nos enfocamos, porque Right to Life tiene diferentes departamentos, entonces cada departamento se enfoca en algo y nosotras es la educación.
0: Oye, qué bonito eso que se me hace muy, muy bonito. ¿Y qué otro tema, además del tema de la vida, qué otro tema ético pues es de lo que se encarguen o que ustedes también estén promoviendo pues para que la dignidad de la persona en general esté siempre protegida?
1: Sí, pues otros de los temas que abordamos es la eutanasia y el suicidio asistido por un médico, especialmente ahorita, como te mencioné, que se están empujando leyes para que esto se haga legal. Entonces, pues más que nada el abogar por la protección de la vida hasta la muerte natural. Nosotros nos oponemos firmemente a estas prácticas, y también pensamos que el objetivo de la medicina debe de ser de cuidar al paciente y aliviar su sufrimiento, no eliminar al que sufre, porque ellos le dicen como la muerte, le llaman al suicidio asistido y a la eutanasia como la muerte por misericordia o algo así, y yo, creo que eso no, claro, tiene nada de misericordia.
0: Claro, claro, claro, claro. Eso es la cosa más tonta, ¿no? Eliminar al doliente, que algo de eso dijo justo nuestro querido Papa, de a ver, es que eso no es misericordia, ¿no? Sí. no vamos a eliminar el sufrimiento. Pues eliminemos a todos los que pueden sufrir, o sea, todos.
1: Eliminemos a todo el que sufre.
0: Sí, pues todos, en realidad, ¿no? Sí, no hay una sola persona que no sufra. En realidad,
1: pues sí.
0: Todo mundo va a sufrir en algún momento de tu vida, y yo creo que es ahí donde, como sociedad, nos hemos enfocado tanto en la comodidad, tanto en el placer, en pasárnosla bien, ¿no? Por eso esto de no tener hijos, de nada más vivir para uno mismo, ¿no? O sea, todas estas situaciones, me parece que cada vez más se enfocan en una sociedad destinada y que se desvive, ¿no? Por vivir cómodamente y evitar el sufrimiento a toda costa, y esto es una de esas de esas consecuencias, ¿no? Que es, pues, eliminamos a todo el que sufre, nomás que todos sufrimos.
1: Y desafortunadamente, Marce, también hemos dejado, por ejemplo, por los que somos creyentes, de entender que ese sufrimiento tiene un propósito también. Escuché una vez que decía que el sufrimiento era redentor, y no lo entendía en un principio, porque, como tú dices, nadie queremos sufrir por gusto, ¿verdad? Uh-huh. Pero cuando estamos en un momento de sufrimiento, en lugar de decir, no, sabes que voy a terminar con este sufrimiento, ofrecer ese sufrimiento. Entonces, pues de alguna manera eso tiene algo de redentor y de algún propósito en nuestra vida también.
0: Y es muy importante el decir, a ver, este sufrimiento, ¿cómo me puede acercar más a la cruz de nuestro Señor? Que yo creo que eso es lo que también, pues, una sociedad que cada vez más se ha olvidado de sus raíces cristianas, pues muy, muy poco puede entender del sufrimiento, ¿no? Cuando te alejas de esas raíces cristianas y no se le encuentra sentido a ese sufrimiento que purifica, que perfecciona, que ahora sí que le da forma y madurez a nuestras virtudes, pues no entendemos, ¿no? Cuando no entendemos el concepto adecuado de amar, cuando creer que amar es simplemente sentir bonito, pero sino que amar implica buscar el bien mayor del otro, y eso va a implicar renuncias, sacrificios, ¿no? Entrega mutua, tal, tal, tal. Entonces, cuando todos los conceptos están como muy torcidos, hijo de su mecha, pues es que no le puedes encontrar el sentido al sufrimiento, ¿verdad?
1: Sí.
0: O sea, desde el lugar equivocado, pues no, nunca, nunca, nunca lo vas a poder hacer. Oye, mi querida María Teresa, ¿y ustedes en Right to Life, cómo van logrando, pues, tener aliados para llevar este mensaje y que sí se pueda ir cambiando la cultura de una cultura de muerte, o más bien anticultura de la muerte, a una verdadera cultura que se restaure la vida, ¿no?
1: Pues la organización de Right to Life generalmente se estructura por medio también de afiliados, que son grupos locales de diferentes condados que se organizan para actividades educativas y de activismo comunitario. Y también los afiliados de Right to Life permiten llevar la misión, la información y eventos como cenas comunitarias directamente a los vecindarios del estado. Tenemos en Michigan 80 afiliados y 282,550 miembros, en diferentes condados, como por ejemplo Macomb, Grand Rapids, Sanilac, o sea, en diferentes lugares. Y estos afiliados apoyan a la organización desde el condado en el que estén. Apoyan a esta organización porque eso te da así como un sentido de esperanza. Porque el ver que no estás solo el ver que hay más gente unida en el mismo pensar y en el mismo sentir es muy, para mí es así como que muy reconfortante cuando vi cuántos claro. afiliados teníamos y cuánta gente está afiliada. Yo dije, wow. O sea, ya no
0: dinos otra vez el ¿cómo se llama? Dinos otra vez el número, mi reina.
1: 282,550 miembros.
0: Órale. Órale. Uh-huh. No, pues uh-huh. sí, sí es bastante gente, ¿no? Es una ciudad.
1: Sí. Sí, sí, sí, sí.
0: Es una sí. ciudad, es una ciudad mediana. O sea, y eso para un estado pues tan importante como lo es Michigan, pues yo creo que es algo muy, muy, muy, muy bueno y que verdaderamente las personas, como que tengan este clic, ¿no? Que te haga así clic de, ah, claro, la defensa de la vida, ah, ¿qué estamos viviendo? Oh, no, esto no es lo que yo quiero para ni para mí ni para nadie, ¿no? Entonces poderlo sí. hacer yo creo que es algo muy, muy, muy importante.
1: Sí, muy, muy importante. Y creo que también sí. tienen este pensar, Marcela, de porque a veces pensamos qué les va a quedar a nuestros hijos en este mundo, más bien, ¿qué hijos les vamos a dejar a este mundo? O sea, ese es el pensar de ellos. ¿Qué es lo que estamos dejando? O sea, y prácticamente es el llevar recursos educativos y todo lo que se pueda a las nuevas generaciones para que ellos continúen el trabajo. Porque eventualmente la gente, pues todos nos vamos a morir, como dijimos,
0: sí.
1: y tenemos sí. que ir sembrando esas semillitas, y estos afiliados prácticamente es lo que hacen, sembrar esas semillitas y dejar un propósito de verdad que valga la pena luchar, porque siempre lo he dicho, si tú no tienes vida, entonces ningún derecho más es más importante. Porque el primer derecho, y especialmente aquí en la Constitución de los Estados Unidos, es el primer derecho inalienable dado por Dios.
0: Y qué duro, ¿no? Que este derecho, que es el fundamental, pues es el que han buscado quitar, sí o sí. Y digo, cuando piensas en todo el mal y todo el daño que esto ha generado, dices, bueno, no, claro, es que para fines económicos de unos cuantos, pues es muy importante lavarle el cerebro a la gente y hacerle creer que la vida no es importante, que el bebé en el vientre no es una persona, que puedes hacer con él lo que te dé la gana, porque vas destruyendo la fibra moral del individuo y eso lo convierte en un ser que simplemente consume, ¿no? Y que está deprimido y por lo tanto puedes manipularlos muy, muy fácilmente, ¿no? Porque todo lo que conlleva el aborto, todo lo que conlleva la eutanasia, todo lo que conlleva en general la anticultura de la muerte, porque también las drogas están ahí, ¿no? El consumo de drogas de este país una vez que se legalizó, ¿no? Todas estas leyes que han ido legalizando, o sea que y que van justo en contra de la vida, pues van destruyendo a la persona, ¿no? Me parece a mí terrible que una sociedad, en lugar de penalizar lo malo, lo aquello que me daña, si bien es cierto, un gobierno no puede prohibir todo lo malo, pues no puede, sería imposible hacer leyes para prohibir todo aquello que es malo, pero legalizar lo que es malo como y ponerlo como bueno, eso es lo que más llama la atención y lo que más lastima a una civilización. Alguna vez escuché que aquellas grandes civilizaciones pues son las que van encaminadas hacia la virtud y aquellas civilizaciones que van en declive y van a morir pues son aquellas que se encaminan hacia el vicio. Y eso es lo que desafortunadamente hemos ido viendo, no solamente en la sociedad norteamericana, sino pues, en Latinoamérica, en Europa, ¿no? Esta obsesión por legalizar todo aquello que sea un vicio y hacerlo como si como esto está bien, ¿no? También el tema de la ideología de género, ¿no? Imagínate que empezamos a legalizar los trastornos mentales y empezamos a alterar la realidad para que la persona se sienta a gusto. O sea, con todo esto de la ideología de género y que si la persona se siente atrapada en el cuerpo equivocado y tal, y es alterar la realidad para que esa persona se sienta a gusto. Imagínate un esquizofrénico que ahora legalicemos eso, ¿no? Y entonces adaptemos la realidad, ¿no? A trastornemos más bien la realidad para el que el esquizofrénico se sienta bien. Y entonces si el esquizofrénico, no sé, ve dragones, entonces pongamos fuego por todas partes, ¿no? O sea, ese es el nivel en el que nos encontramos, y yo creo que me parece a mí verdaderamente terrible.
1: Sí, desgraciadamente, Marce, y lo peor del caso es que utilizan un lenguaje muy seductor para dejar pasar todas sus leyes, como tú lo mencionaste, como por ejemplo en el 2022 que pasó la propuesta 3, que dice libertad reproductiva para todos. O sea, ahí para nada dice se legalice el aborto hasta los 9 meses. Aquí en Michigan, eso fue lo que trajo la legalización del aborto hasta los 9 meses por cualquier razón y por cualquier motivo que la mujer decida. Entonces, yo digo, ¿por qué no utilizamos el lenguaje como es realmente, si no usan un lenguaje engañoso?
0: Claro, claro. Y también las personas, ahora sí que como dicen en mi pueblo, no hay peor ciego que el que no quiere ver. Por un lado te esconden la verdad, y por otro lado la gente ya no te quiere informar, no te interesa saber qué es lo que estás votando. Todo muy politizado. No es que yo odio a los republicanos porque están en contra de los migrantes, o yo odio a los demócratas. ¿Sí me explico? Y entonces ahí por ahí te vas y ya no te metes a analizar un poco más, a ver esto que están haciendo este o este partido, el que sea que esté en el poder. O sea, tener la capacidad de criticarles y decir, esto no lo voy a aceptar. Independientemente si en algún momento estuvieron más acorde a lo que yo creía o tal, pero si van en contra de la vida, pues yo no puedo apoyar eso.
1: Claro, claro, pues sí.
0: Pero esa capacidad de discernimiento, mi queridísima María Teresa, pues es parte un poco lo que ustedes tratan de hacer, ¿no? De justamente dar esta educación, que la banda pues tenga más capacidad de discernir y de que no se vayan con la finta de este lenguaje, pues la verdad que torcidísimo, ¿no? Porque y es un eufemismo, ¿no? Venderte libertad reproductiva para todos y que eso significa aborto, pues es hay que tener como más ese colmillo y poderlo hacer. Sí. Y yo sé, mi queridísima María Teresa, que ustedes realizan varios eventos justo para poder ir dar esta formación. ¿Cuáles son esos eventos que ustedes organizan a lo largo del año?
1: Pues regularmente nosotras trabajamos muy de cerca con tres comunidades, la comunidad caldea, la comunidad negra y la comunidad hispana. Y hacemos 3 cenas y nuestra próxima cena va a ser Vida Preciosa, que está enfocada para la comunidad hispana. Y pues el propósito es de esta cena es pues reunir a la comunidad, celebrar el valor de la vida y recaudar fondos para nuestros programas educativos locales. También con estos eventos, pero especialmente ahorita con el que tenemos próximamente, es fundamentalmente para fortalecer la red de apoyo dentro de la comunidad hispana, inspirar a los participantes y financiar las campañas educativas. Más que nada, porque pues todo se realiza dentro de la comunidad hispana con todos los fondos que recolectamos de esta cena.
0: Claro, claro.
1: Bueno, de las 3 cenas.
0: Que es muy importante. O sea, ¿perdóname?
1: Sí, perdón, te digo de las 3 cenas, o sea, pero esta es especialmente enfocada a los hispanos.
0: Es muy, o sea, muy importante porque, a ver, no sé si nos puedes platicar un poquito cómo anda la cultura hispana en respecto del derecho a la vida. O sea, ¿qué tan pro vida somos los hispanos aquí en la Unión Americana?
1: Ay, Marcel, siento que nos hemos dejado engañar tanto porque desafortunadamente en las presentaciones o charlas que me ha tocado hacer, es una cara de sorpresa. Sorpresa, siempre caras así de yo no sabía. Yo no sabía. Y esa es la respuesta de ellos. Y tú te das cuenta que quedan así como que a mí nadie me dijo, yo no sabía que estábamos tan mal, porque desafortunadamente nos estamos uniendo mucho a esta cultura de la muerte, desafortunadamente, sí. Y pues yo lo único que les digo en las charlas es, bueno, ahora ya lo sabes, ¿qué vas a hacer con la información que tienes ahora? Pero aún así veo que hay un poco de resistencia por lo mismo que tú mencionaste, porque inmediatamente politizamos todo, pero no lo estamos viendo desde un punto de vista moral o bíblico, porque regularmente presentamos en iglesias de personas y grupos de iglesias creyentes. Entonces ahí es donde yo digo, okay, ¿y qué nos dice? O sea, yo en ningún lugar en la Biblia encuentro que está bien matar, quitar la vida de un inocente. Vamos a verlo desde ese punto y desde el punto moral. ¿Qué dice eso de nosotros?
0: Exacto. Fíjate que esto de la ignorancia y también de perder como lo que traíamos de nuestra casa, ¿no? O de cultura o de la fe. Yo creo que a veces deja muy al descubierto, qué triste lo que voy a decir, ¿no? Pero el nivel de superficialidad en el que muchas veces estamos viviendo nuestra fe o conocemos también de nuestra fe, ¿no? Como que la vivimos sumamente superficial, a veces nada más como pues porque así era, ¿no? Como por tradición, como por aparentar, como para la foto, como para, ¿no? Por hacer la pachanga, ¿no? Nos casamos pues para tener fiesta, o hicimos el bautizo para tener fiesta, o cosas así. Y que qué triste que los sacramentos, que son algo sagrado, que nuestra fe quede en algo tan superficial, y que esa superficialidad nos esté costando ahorita pues toda una cultura así tan, tan terrible, porque y nos está costando también una tasa poblacional, o sea, todo lo que estamos viviendo como una sociedad posmoderna, pues está terrible, ¿no? Y duele mucho.
1: Mucho, mucho, Marcel, pero yo también siempre los reto a decir, ¿sabes qué? Si tú no quiero convencerte ni que creas todo lo que yo te digo, quiero que tú busques la información. Y les dije, quiero que busquen en un mapa, ¿dónde están mayormente las clínicas de aborto? La mayoría están en los barrios hispanos y negros. Y véanlo, o sea, ellos lo pueden buscar. Y en el Instituto Guttmacher, también, que no es pro vida.
0: No, ellos que también. Es de los mismos de Planned Parenthood.
1: Ajá, ellos también tienen que reportar el número de abortos y de hispanos y eso. Y eso, o sea, eso nos debe de prender el foco de, bueno, ¿por qué se están enfocando tanto en, como lo mencionamos, en nuestra población? En prácticamente es en reducir nuestra población o mantenernos ahora sí como que, como minoría. Ajá, como minoría.
0: Claro. Claro. Y bueno, mi reina, se nos está acabando el tiempo, pero ya nada más para terminar, ¿cuándo van a, ya si nos puedes dar los datos así de esta cena para la banda que quiera apoyar? Porque acuérdense que es una manera, todas las cenas de gala, todas las cenas benéficas que se hacen en las distintas instituciones pro vida. Digo, ojo, porque también luego las hacen las del otro lado, ¿no? Entonces, que no vaya a andar yendo a esas. Ojo ahí a dónde lo andan invitando, cheque que sea una organización pro vida o una organización verdaderamente católica, porque luego también están esas terribles católicas por el derecho a decidir que son pro aborto, para que no se deje engañar. Pero ¿cuándo van a tener esta cena, mi queridísima María Teresa?
1: Pues vamos a tener esta cena el viernes 23 de octubre, comienza a las 6 de la tarde y va a ser en el Seminario del Sagrado Corazón de Jesús aquí en Detroit. Muy y vamos bien, a tener una conferencista de lujo.
0: Ándale.
1: ¿Quieres que te hable de ella?
0: Perdón, que bueno, me da mucha risa porque ¿qué le digo? Pues soy yo.
1: Sí, pues vamos a tener la presencia de Marce y ella es una de las voces hispanas más influyentes, dinámicas y apasionadas en la defensa de la vida y el matrimonio y la familia, y ella tiene un estilo profundamente humano, filosófico y a la vez alegre y divertido también para presentar. Y Marce, pues, ¿qué les puedo decir, verdad? Se ha dedicado por años a impartir conferencias en varios continentes e inspira a jóvenes, adultos, a rescatar la auténtica belleza de las relaciones humanas y la cultura de la vida. No se lo pueden perder. Aparte nos va a compartir su testimonio y pues que va a estar de lujo.
0: Pues, ¿qué le digo, corazón? Ella es muy linda, es amiga mía y le agradezco muchísimo estas preciosas palabras que me regaló. La verdad, muchísimas gracias. Pero con muchísimo gusto voy a estar ahí compartiendo esta hermosa evento, en esta hermosa cena, para Ride to Life. Y de verdad, ojalá y toda la banda que nos escucha de aquí del estado de Michigan, digo, yo sé que el programa llega a todos lados, gracias a Dios, literal a todos lados, pero aquellos que estén por esta zona, hombre, pues los invitamos el próximo 23 de octubre, viernes. Aparte, se pone buenísimo porque Ride to Life, en el capítulo hispano, pone música al final, entonces cena, baile, es la date perfect, ¿no? La perfect date, dirían los gringos más bien.
1: Sí.
0: Y aparte es una pro-life date.
1: sí, pues qué mejor que apoyar este movimiento. Y Marce, nada más quiero también terminar con un llamado a la acción. Quiero terminar recordándoles que cada boleto vendido, donación realizada a Vida Preciosa, es una inversión directa al futuro de nuestra comunidad. Y cuando ustedes asisten a Vida Preciosa, no solo defienden la vida con palabras, la defienden con hechos. Están sembrando amor, transformando realidades y salvando el futuro de una familia. Y pues acompáñenos y sean parte de este milagro comunitario.
0: Así es, de verdad, apoyemos todas las causas prohibidas, es muy importante, pero ahorita que Ride to Life está organizando este evento, de verdad vale la pena, se la van a pasar rico, van a comer muy sabroso, digo, la charla va a ser amena, se los prometo, eso sí, se los prometo, se la van a pasar muy, muy agradable. Y un espacio pues para ayudar, te la pasas tú bien, aprendes, compartes una cena deli, y luego te avientas un bailongo al final, te vas con tu esposo, con tu esposa, te la pasas padrísimo, ahora sí que matas muchos pájaros de un tiro, de todas formas tienes que cenar, ¿no? Y aparte pues hay que tener ese buen hábito de tener date con el esposo, con la esposa, que con la esposa, con el esposo, pues qué mejor manera de hacerlo que en una pro-life date. Así que bueno, pues ahí está. Viernes 23 de octubre en el seminario de Detroit, en el seminario del Sagrado Corazón. Mi reina, muchísimas gracias, que Dios te bendiga harto.
1: Gracias.
0: Muchas gracias,
1: Marcela,
0: a tu querida,
1: gracias.
0: María Teresa. Un abrazo, corazón. Y bueno, gente buena, ¿qué le digo? Se nos acabó el programa, se fue, pero mire, de volada. Así que cuídeseme mucho, hartamente le mando un abrazote, que Dios me los bendiga. Y yo soy Marce Palos, puedes seguirme en las redes sociales de Amares Conferencias. Nos vemos la próxima semana. Bueno, nos escuchamos, pero para mí es como si los viera y les pudiera dar un abrazote. Cuídense hartamente. Bye bye.

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Hablándoles Katia Baliño. La Santa Sede confirmó que el sacerdote argentino Carlos Miguel Buela, fundador del Instituto del Verbo Encarnado, cometió abusos contra varias personas. El Vaticano llegó a esta conclusión luego del correspondiente proceso canónico y ordenó que esta realidad, que lleva más de 7 años intervenida, sin gobierno propio, emprenda un camino de renovación. La decisión fue comunicada durante una reunión celebrada en Roma el 14 de septiembre entre los delegados pontificios de las ramas masculina y femenina de la congregación, los superiores provinciales de ambos institutos y representantes del dicasterio para los institutos de vida consagrada y las sociedades de vida apostólica, pero fue hecha pública este martes 29 de septiembre. También figuraba en la página web del IVE desde el jueves pasado. Para los cristianos de Irak, permanecer en su tierra histórica depende cada vez más no solo de la seguridad, sino también de que las nuevas generaciones puedan encontrar un trabajo satisfactorio y construir una vida estable, según el arzobispo caldeo de Erbil, Monseñor Bashar Awarda. En una entrevista con Asimena, agencia en árabe de EWTN News, Monseñor Guarde afirmó que la educación, la formación profesional y el empleo estable se han vuelto esenciales para fortalecer a las comunidades cristianas en un momento en que las presiones económicas siguen afectando gravemente a los jóvenes iraquíes. El desafío es especialmente importante para los cristianos porque su número ha disminuido considerablemente en las últimas décadas, lo que ha dejado a comunidades más pequeñas y vulnerables a las presiones económicas.

casa, su casa. Claro que sí, claro que sí. Y por EWTN Radio Católica Mundial. Le mandamos saludos a todas las emisoras afiliadas, conectadas en el mundo entero. Gracias a todas las emisoras afiliadas por tu conexión, por tu fidelidad y por ser parte de este mover del Espíritu Santo. Le mandamos saludos también a los cafeteros, chateros que se conectan a través del canal de YouTube de EWTN Español. Y también le mandamos saludos a todas las personas que se conectan a través de el app de EWTN. Bienvenidos. Qué alegría que estemos una vez más conectados aquí por EWTN Radio Católica Mundial para el mundo entero. Y como le decías antes, aquí estamos en León, Guanajuato, donde yo sirvo como el director de formación y cultura para Casa María. Mi gente, hoy vamos a hablar sobre, el título de hoy es Visiones, Batallas y Ángeles. Parece una película, ya sabes, ¿no? Ya donde, pero ahí está el problema, que no es una película. Hoy es la fiesta de a los arcángeles Miguel, Gabriel, Rafael, ¿no? Y hoy vamos a hablar de estas cosas, ¿no? De los ángeles, de batallas, de visiones. Pero antes de entrar en esto, querido cafetero, creo que es importante lo siguiente. Porque la iglesia incluye estas cosas en el canon, en las enseñanzas de estas realidades espirituales que existen, pero tenemos que hablar de ellas con reverencia y con discernimiento. ¿Y por qué digo esto, cafeteros? Porque una vida profética no rechaza de ninguna manera que Dios pueda conceder visiones, inspiraciones, carismas o una experiencia espiritual que a lo mejor no podemos explicar en términos naturales. Y la escritura está llena de estas iniciativas.

nuevas de Dios, ¿no? Donde es el Dios del cielo que inicia estas cosas. Y la iglesia que nos enseña de estas cosas, que aunque son extraordinarias, son gracias, ¿verdad? Es un mover del Espíritu Santo para la edificación del pueblo de Dios. Entonces, debemos de tener apertura a esto, pero con, ¿verdad? Con discernimiento, con reverencia, porque me he dado cuenta, cafetero, déjame decirte algo, no todo sueño es una visión de Dios. ¿Quién dice amén a eso? No toda coincidencia es una señal del cielo. No toda dificultad es un ataque del diablo. A veces, como le digo a las personas, no fue el diablo, fueron tus decisiones, ¿verdad? Entonces, no toda emoción intensa la podemos acreditar a un mover del Espíritu Santo. Y no toda persona que afirma haber recibido algo de Dios queda exento del proceso del discernimiento. Entonces, ¿por qué digo esto? Porque la postura católica no es apagar el espíritu, pero tampoco es creerlo todo. ¿Quién dice amén? Diga conmigo, la postura católica no es apagar el espíritu, pero tampoco es creerlo todo. San Pablo nos da una síntesis muy increíble antes de entrar en el texto de hoy, que es tomada de Primera de Tesalonicenses, capítulo 5, del versículo 19 al 21, ¿verdad? Y sabes que antes de iniciar esto, lo voy a buscar porque creo que esto es muy importante que entremos en estos textos de la manera que debemos de hacerlo, porque si no, vamos a continuar pecando y vamos a continuar, ¿verdad? Entonces, déjame buscar este texto, cafetero, aquí contigo, para ver cómo San Pablo, a través de la palabra de Dios, nos dirige en este momento para nosotros poder entrar en esta conversación. Déjame ver, aquí la voy a buscar. So, dice la palabra de Dios lo siguiente, ¿ok? Así dice, atención, dice, ahora aquí, en un segundo, lo estoy buscando, cafeteros, no se me, ahí voy, cafetero, tranquilo. Déjame ver, aquí está. Ahí voy, cafeteros. Aquí va. Y es donde San Pablo habla de no extinguir los dones del Espíritu Santo, ¿verdad? Que no seamos personas que extingamos, ¿verdad? Dice la palabra de Dios, no extingan el Espíritu Santo, examínenlo todo y quédense con lo bueno. Eso es lo que dice la palabra de Dios. O sea, y esto es tan importante antes de entrar en este tema, porque si no, cafetero, podemos entrar en exageraciones y no queremos exagerar nada. Queremos ser fiel a lo que enseña la iglesia, a lo que dice la palabra y lo que nos revela el Padre en el cielo. Entonces, podemos creer en lo sobrenatural sin sensacionalismo, ¿verdad? Cristo es siempre en el centro, discerniendo estas cosas. Así que gracias por estar en este día, cafetero, y espero que el programa de hoy sea de bendición espiritual, de salud espiritual, y que nos ayude a madurar para que podamos leer la palabra de Dios y entenderla a través de los ojos del cielo y también desde la Madre Iglesia, que hoy nos presenta estos textos para que juntos podamos entrar en ellos y ser bendecidos y formados de la manera correcta. Vamos a orar antes de entrar en el texto que corresponde al día de hoy. En el nombre del Padre, del Hijo y del Espíritu Santo. Amén. Señor, te damos gracias. Gracias por el café con Cristo de este día. Gracias por esta plataforma de EWTN, Radio Católica Mundial. Gracias por EWTN Español en el YouTube y el app también. Gracias a cada cafetero que está conectado en este momento o que se va a conectar un tiempo después. Señor, ayúdanos a entrar en tu palabra, a recibir la enseñanza de manera clara, precisa, concisa, sin exageraciones, simplemente lo que tú dices, cómo lo dices y por qué lo dices, que no queramos añadirle ni quitarle, que tu palabra sea de bendición para nosotros. Le pedimos a María, nuestra madre, que interceda por nosotros en este momento, y le pedimos al Espíritu Santo que nos ayude. Ven, Señor, danos sabiduría, danos claridad, danos entendimiento para poder leer tu palabra.
recibirla sin exageraciones, sin sensacionalismo, sino tal cual como tú nos las presentas. Y te pedimos todas estas cosas en el precioso y poderoso nombre de Jesús. Amén. Amén, cafetero. Bueno, vamos a déjame entrar aquí para ver cómo están los cafeteros conectados, a ver quién se ha conectado desde ya para mandarle un saludito, porque eso también es importante. Le mandamos saludos ahí a Diana Gabriela. Está bien largo, pero ella es de El Salvador. Bienvenido, El Salvador, a Café con Cristo. Gracias por estar, cafetero. Desde que tú entres, ponme ahí de dónde estás escribiendo para yo también poder mandarte un saludo y saber quién tú eres. Vamos entonces a la palabra del día de hoy, que sin duda alguna es sumamente como siempre, importante, y a través de ella Dios tiene una palabra para nosotros. Hoy estamos celebrando la fiesta de los santos arcángeles Miguel, Gabriel y Rafael. Y la primera lectura del día de hoy es tomada de Daniel capítulo 7, y dice así: Yo, Daniel, tuve una visión nocturna. Vi que colocaban unos tronos y un anciano se sentó. Su vestido era blanco como la nieve y sus cabellos blancos como lana. Su trono llamas de fuego con ruedas encendidas. Un río de fuego brotaba delante de él. Miles y miles lo servían. Millones y millones estaban a sus órdenes. Comenzó el juicio y se abrieron los libros. Yo seguí contemplando en mi visión nocturna y vi a alguien semejante a un hijo de hombre que venía entre las nubes del cielo. Avanzó hacia el anciano de muchos siglos y fue introducido a su presencia. Entonces recibió la soberanía, la gloria y el reino, y todos los pueblos y naciones de todas las lenguas lo servían. Su poder nunca se acabará, porque es un poder eterno y su reino jamás será destruido. Palabra del Señor. Bendito cafetero, ¿verdad que? Le mandamos también saludos a New Jersey, que está por ahí, a Maritza, y también a Juan desde España. Gracias por su conexión, cafeteros, en este momento. Gracias por estar ahí, porque sé que están, porque el Señor los ha traído. Vamos entonces a entrar en la palabra del día de hoy. Cafeteros, hay temporadas en las que Dios muestra, ¿verdad? Dios habla de una manera muy particular, a través de una batalla, una puerta cerrada, un problema que llega a tu familia, números que no cuadran en tus finanzas, una enfermedad, una transición, o quizás una noche demasiada larga. Y sin darnos cuenta, lo visible comienza a ocupar todo tu campo de visión. ¿Me explico? Todo lo que tú miras no te deja mirar afuera de él. Estás agobiado por lo que estás mirando. Estás totalmente inmerso en lo que te está sucediendo. Y Daniel nos recuerda algo extraordinario. Lo que puedes ver no agota toda la realidad. Esto es muy importante, porque no sé si a ti te ha sucedido, cafetero, que estás en un problema financiero o matrimonial o de trabajo o algo que te está consumiendo y no puedes ver salida, no puedes ver otra cosa. Te consume tanto que lo único que ves es el problema. Entonces, Daniel aquí nos recuerda que lo que podemos ver no es toda la realidad, que hay algo más allá. Pero tampoco es importante esto, porque la palabra de Dios tampoco nos invita a una explicación de lo invisible de cada cosa que nos sucede. Y algo interesante de la palabra de Dios es que la visión bíblica
no alimenta, escúchame bien, no alimenta una imaginación descontrolada, sino que revela aquello que Dios quiere mostrar. Y esto lo digo, ¿verdad? Dije imaginación descontrolada. No dije imaginación, dije imaginación descontrolada, porque toda imaginación fuera del poder del Espíritu Santo es una imaginación que no tiene control. ¿Y quién aquí sabe que cuando tu imaginación no está bajo el poder del Espíritu Santo, esa imaginación te puede llevar a ti a malinterpretar, a creer o hasta salirte de tus cabales y entrar en experiencias que no son saludables para ti? Entonces vemos que el Señor a través de Daniel nos abre, yo diría que nos abre una puerta y en Daniel capítulo 7 nos lleva a la primera gran realidad, y es que no es Daniel 7 aquí, no está hablando ni de un demonio ni de un ángel, sino de un Dios que está en su trono. Y eso es importante, porque si no empezamos de el Dios que está en su trono, podemos malinterpretar lo que Daniel aquí está diciendo. Yo, Daniel, tuve una visión nocturna. Así empieza. Esto es importante, como empieza el texto. Daniel dice, yo tuve una visión nocturna. Entonces, esto es importante porque a veces ese lenguaje de visión, de revelación, de mover sobrenatural, de la presencia de Dios, podría ser un lenguaje nuevo para algunas personas, para otras no, pero podría ser que por una experiencia que tú has tenido en un ministerio o en una comunidad que exageraban estas cosas, tú has empezado a rechazar el poder sobrenatural o el mover sobrenatural de la presencia de Dios. Y esto lo quiero decir en este momento con mucho cuidado, porque sé que a veces por una experiencia que no fue llevada de acuerdo al magisterio, a la palabra de Dios, a la revelación de Dios, uno puede empezar a rechazar este vocabulario de lo sobrenatural, de las visiones, porque si alguien exageró algo y luego esa exageración te llevó a ti también a exagerar. ¿Sí me explico? Entonces, por eso hay que tener mucho cuidado con este lenguaje y cómo se interactúa con la palabra de Dios. Le mandamos un saludo a Elisa, que nos escribe desde Parma, Italia. Buongiorno. No sé si es giorno o buenas noches. Tú me ayudas después, Elisa. Tú me ayudas después. Ok, vamos a continuar. Entonces, y esto para mí es muy importante hablarlo, porque nosotros vivimos en un tiempo donde ya Dios, o sea, todo ha sido revelado. ¿Sí me explico? La iglesia enseña que pueden existir revelaciones privadas, incluso ¿verdad? Por eso la iglesia, si se dan cuenta, toma una participación para decir esto sí es esto. Y a veces decimos, ¿y por qué la iglesia en su sabiduría, acompañando al pueblo, nos ayuda a discernir estas cosas? Pero la iglesia no añade, no quita, porque no hay nada que pueda superar la revelación definitiva de Cristo. Ahora bien, puede ayudar a vivir más plenamente lo que ya ha sido revelado, pero nunca puede reemplazar. Ahí está el detalle. Por eso una vida profética puede estar abierta a un Dios que te puede sorprender, pero nunca necesita llevarte a una nueva revelación como diciendo ahora sí, ahora yo puedo creer o ahora yo puedo someterme. Porque lo extraordinario, aunque puede servir para alimentar tu fe, nunca se puede convertir en algo paralelo, sino en algo que ayuda, que asiste, que te lleva más profundamente a lo que ya ha sido revelado. Ahora bien, cafetero, dice Daniel que él tuvo una visión nocturna.
Interesante aquí la palabra que y la usa dos veces. Y esto es interesante porque la visión sucede de noche. Y esto es interesante porque en la Biblia la palabra noche, ¿verdad?, simboliza muchas veces un tiempo de crisis personal. Pero querer empujar o usar esto aquí, podríamos forzar al texto a decir algo que no está diciendo. Pero si la imagen de una visión nocturna nos permite traer a la conversación una aplicación pastoral que puede servirnos en esta enseñanza cuando hablamos del libro de Daniel. O sea, que Dios puede concedernos claridad en esto que está diciendo a través de Daniel. So, Daniel capítulo 7 dice que tuvo una visión nocturna. Daniel presenta poderes, imperios bajo estas imágenes. Y son imágenes, cafetero, que pueden ser un poquito preocupantes o te pueden inquietar porque habla de imágenes de bestias. Ahora bien, Daniel corresponde al género de literatura apocalíptica de la palabra de Dios. ¿Y por qué es importante esto? Porque la literatura apocalíptica en este género específico de la palabra de Dios utiliza imágenes simbólicas, en ciertas ocasiones hasta un poquito intensas, para revelarnos la soberanía de Dios dentro de una historia que donde las cosas están cambiando o son inestables. Por eso, cafetero, cuando leemos a Daniel, debemos de resistir la tentación de convertir los símbolos en algo que yo creo que Dios me está diciendo. O si no, usar el símbolo y arrancarlo del contexto y convertirlo en un código secreto para yo identificar acontecimientos venideros. Y a través de aquí, que el gobierno, que la época, porque cafetero, cuidado con tratar de forzar el texto para que diga lo que tú quieres que diga o para crear una cultura de conspiración bíblica. ¿Me explico, cafetero? Porque esto es lo que, por eso estos textos son tan importantes. Leerlos con mucho cuidado, porque podemos ver que la profecía bíblica, no fue dada para alimentar una obsesión con conspiraciones o códigos, sino para formar en nosotros una mayor fidelidad a los preceptos de Dios y a la voluntad del Señor. Porque una visión auténtica, cuando hablo de auténtica, una visión que Dios ha enviado, no debería de hacernos sentir como que, no, o sea, como que, ay, el Señor me está revelando un código. No, la revelación de Dios siempre nos tiene que llevar más cerca de su presencia, más cerca de su voluntad, ¿verdad? O sea, es más intimidad. No llevarnos, eso quiere decir, espera, cuidado, cafetero. Vemos también que en este capítulo Daniel ve bestias, pero también el cielo le muestra el trono. Entonces, es interesante porque Daniel ve un conflicto, ¿verdad? Un conflicto que está sucediendo. De nuevo, cuidado cómo malinterpretamos este conflicto. Porque la revelación del Señor nos muestra, claro, hay un conflicto. Y esta escena dice aquí que colocaban unos tronos y un anciano se sentó, dice la palabra. Ahora bien, cafetero, por eso que es importante discernir estas cosas y poder estudiarlas y leerlas así en comunidad, como estamos tú y yo ahora, cafeteros. Cuando esta conversación aquí, ¿verdad? Porque tenemos que entrar en un discernimiento. Habla... Cuando este texto te lleva más a hablar del demonio, de los ataques, de conspiraciones espirituales, que los ángeles, cuando te lleva más a hablar de eso y menos de conversión, de santidad, de caridad, ahí te puedes dar cuenta que algo no se está discerniendo con el espíritu correcto
ni estamos tomando en cuenta la revelación que la iglesia ya nos ha presentado en su sabiduría. Por eso, cafetero, la iglesia advierte eso constantemente, de imaginarnos como que, ¿verdad? Estas conspiraciones espirituales, ¿no? Es que constantemente el diablo y el demonio y el infierno, o sea, como que nosotros somos impotentes y como que si no nos tenemos cuidado, vamos a ser arrastrados por el diablo. Entonces, ¿qué sucede? Esto no quiere decir, cafetero, la iglesia reconoce, la palabra reconoce que hay un combate espiritual. Yo no quiero disminuir eso. La palabra habla claramente de un combate espiritual y dice la palabra que nosotros no luchamos con las armas del mundo, sino que luchamos con las armas espirituales que son capaces, ¿verdad? Pero, cafetero, con el orden que nos enseña la iglesia, dirigida por el Espíritu Santo, bajo la humildad. Ayer hablamos esto en la comunidad, nosotros en Casa María, sobre cómo tienen que llevarnos a una humildad, a una obediencia. Y cuando la palabra te lleva a ser más humilde, más obediente, no crear miedo ni espantarte, porque hay una batalla, ¿verdad? Pero no hay dos tronos. Solo hay uno. Entonces, por eso decimos que verdad que el catolicismo, el cristianismo no es un dualismo. O sea, Dios y Satanás no son dos fuerzas equivalentes como disputándose a ver quién se queda con el universo. Parece una película de Marvel, ¿no? No. El mal es real, claro que sí. El enemigo es criatura, pero no es creador, porque ninguna criatura comparte la soberanía, ni el poder, ni la autoridad de Dios. Por eso, cafetero, cuando leemos estos textos, tenemos que tomar estas cosas en cuenta, porque si no, la podemos convertir en una película. ¿Quién dice amén a eso, verdad? Claro. Por eso, cuando Daniel está hablando de la imagen del anciano, ¿verdad? Está comunicando que eternidad, majestad, pureza. Daniel dice la palabra que contempla fuego, contempla el libro abierto. La visión que Daniel nos está comunicando en el libro de Daniel es para ampliar la manera en la cual vemos el reino de Dios, vemos la voluntad de Dios, ¿verdad? No está diciendo que nosotros estamos siendo atacados por demonios y que eventualmente seremos dominados. No, porque la historia está en las manos de Dios. Dios es soberano. Dios está por encima de todo. Pero sin querer, podemos crearnos una narrativa donde Dios y el infierno se están peleando y todavía no se sabe quién ganó, cuando ya sabemos que la victoria es nuestra porque ya Dios ha sido victorioso. Entonces, cafetero, cuando leemos estos textos, podemos entender, ¿verdad?, de manera muy saludable, ¿no?, que Dios todavía sigue en nuestra historia. O sea, Dios está ahí, Dios tiene el control, Dios está poniendo todas las cosas en su lugar. Escúchame algo, cafetero, esto es tan importante cuando leemos estos textos. Ninguna realidad creada puede detronar a Dios o puede sustituir a Dios. Dios no, o sea, el propósito de Dios y la finalidad de Dios no puede ser frustrada por ningún demonio y mucho menos por ningún humano. ¿Sí me explico? So, cuando leemos estos textos y decimos, wow, el Señor está expandiendo nuestra visión e invitándonos a estar atentos a una realidad que existe, pero una realidad en la cual Él sigue siendo Dios, right? Él sigue siendo Dios. Por eso también cuando Daniel habla del fuego, de la presencia, Daniel dice la palabra que contempla un... ¿Sabes qué? Vámonos a un break ahora. Vámonos a un break. Y después del break,
Voy a leer una vez más el texto que corresponde al día de hoy, porque quiero empezar hablando del fuego y de esas cosas que Daniel está contemplando. Él contempla un trono de fuego, un río de fuego, y está utilizando el fuego de distintas maneras para hablar de la manifestación de Dios. Ahora bien, si usted no lo lee con esos lentes, usted puede decir, ay, ay, ay, qué, o sea, el fuego de Dios nos va a destruir, ¿no? Y va a decir, ay, santo Dios. No, no, no, no. Daniel está utilizando estas imágenes. Acuérdense que el libro de Daniel, ¿verdad?, pertenece a ese género bíblico de la literatura apocalíptica, donde se utilizan imágenes para expresar, para comunicar, para abrir nuestros ojos a una realidad espiritual que existe, pero donde Dios todavía es el rey. Hay un solo trono, él está en control, él es soberano y nada se escapa de sus manos. Mi gente, yo espero que esta conversación te esté dando paz, alegría, y también te ayude para que cuando alguien te diga a ti, no, pero que Daniel capítulo 7, tú dices, wait a minute, que eso es parte de el género bíblico de la literaria apocalíptico, donde Dios, ¿sí me explico, cafetero? Entonces puedes tener una mejor conversación, no dejarte meter miedo y saber exactamente lo que Daniel está diciendo y por qué lo está diciendo, y eso es lo que Dios quiere lograr a través de su palabra en este día y en tu vida. Mi gente, no te vayas, porque ya volvemos aquí en Café con Cristo, el único café que se cuela en el cielo, por EWTN Radio Católica Mundial.

Hermano Joan Sánchez, tú siempre tienes el control. Gracias, Señor, por tu palabra, por esta adoración de nuestro hermano Joan Sánchez, Río Poderoso. Y dice la palabra de Dios en la primera lectura del día de hoy, Daniel capítulo 7, iniciando en el versículo 9. Yo, Daniel, tuve una visión nocturna. Vi que colocaban unos tronos y un anciano se sentó. Su vestido era blanco como la nieve y sus cabellos blancos como la lana. Su trono llamas de fuego con ruedas encendidas. Un río de fuego brotaba delante de él. Miles y miles lo servían. Millones y millones estaban a sus órdenes. Comenzó el juicio y se abrieron los libros. Yo seguí contemplando en mi visión nocturna y vi a alguien semejante a un hijo de hombre que venía entre las nubes del cielo, avanzó hacia el anciano de muchos siglos y fue introducido a su presencia. Entonces recibió la soberanía, la gloria y el reino, y todos los pueblos y naciones de todas las lenguas lo servían. Su poder nunca se acabará porque es un poder eterno y su reino jamás será destruido. Qué linda palabra. ¿Sabe? Me encanta aquí uno de Daniel dice, yo seguí contemplando. Me encanta esa parte ahí porque Daniel no se queda solamente en lo que está recibiendo, sino que sigue contemplando. Dice la palabra que Daniel contempla un trono de fuego, un río de fuego. Y es interesante esto porque la palabra de Dios utiliza el fuego de distintas maneras y estas las vemos vinculadas en muchas ocasiones con la manifestación de Dios, particularmente la santidad de Dios y el juicio de Dios. Y creo que es importante tomar en cuenta que ese vocabulario bíblico está ahí para ayudarnos a entrar en una realidad espiritual que de otra manera quizás sería un poco difícil explicar o entender. Pero también debemos entender que esta imagen conserva la grandeza de Dios y no la reduce a una fórmula o a un código secreto. Es más, cafetero, en muchos ambientes carismáticos, y puedo decir esto porque yo soy carismático, ¿verdad? Usamos expresiones como sentí el fuego de Dios, o cayó el fuego de Dios, o el fuego del Espíritu se ha movido esta noche. Y esas son, ¿verdad?, lenguajes que expresan una experiencia en la presencia de Dios, ¿verdad? O una sensación. Ahora bien, cafeteros, no siempre lo que sentimos es origen del cielo. Puede ser que hemos, ¿verdad?, que emocionalmente. Ahora, no quiero decir esto para como disminuir o querer decir que lo que tú sentiste es mentira. Claro que no, porque yo no tengo ni el termómetro del Espíritu Santo, ni soy policía del fuego de Dios, ¿verdad? Ni mucho menos bombero, ¿verdad?, que apaga fuegos. No, pero lo que tenemos que entender que estas experiencias y esta palabra de Dios, cuando Daniel habla de esto, nos está llevando a conocer a Dios desde, como dije al principio, ¿no?, abrir nuestra mirada junto con la Madre Iglesia y el Espíritu Santo a ver una realidad de una manera saludable sin dejarnos espantar o llevarnos a una exageración. Porque tampoco, o sea, no es saludable despreciar una experiencia, pero sí someter esa experiencia a un discernimiento. Nos conduce hacia Cristo, produce caridad, humildad, hay conversión, hay un deseo mayor de santidad, hay un incremento en una urgencia por amar más a Dios, amar su palabra, amar la Eucaristía, amar al prójimo. Ah, esas son buenas preguntas. Entonces, y voy a seguir porque ya el tiempo se me está acabando aquí, porque quiero llegar a ciertos puntos aquí. Dice, Daniel dice, miles y miles lo servían. Hablando de los ángeles, porque los ángeles son reales. Escúchate esto, es real. Pero son criaturas y sirven. Por eso la iglesia nos enseña claramente la existencia de estos seres espirituales, ¿verdad? Seres espirituales no corporales que la escritura, ¿verdad?, llama ángeles.
No es una metáfora para una energía positiva. No es esto como que yo siento una energía. No es nada de eso, cafetero, ¿verdad? Porque ahí entramos un poquito en esa, rama del New Age, ¿no? Y en otras maneras de pensar que a veces te pueden alejar de la verdad de Dios y la revelación de Dios. Yo siempre digo que el mundo está plagiando a Dios. Todas estas religiones y creencias, que no, que el positivismo, que la energía, todas están extrayendo lo que Dios ha dicho, pero como no pueden someterse a Dios, como no quieren obedecer a Dios, como no quieren ser fiel a la palabra de Dios, ¿qué hacen? Que extraen lo que le gusta, desechan lo que no le gusta y ahora inventan una corriente nueva. ¿Me explico, cafetero? Y luego escriben libros, hacen conferencias y se hacen rico. ¿Por qué? Porque en nosotros hay una hambre por estas cosas espirituales. Esa hambre la puso Dios. Esa necesidad de conocer. Eso fue Dios que lo puso ahí. Pero no tenemos que salirnos de la Santa Iglesia para aprender de esas realidades espirituales. Están aquí, cafetero. Están aquí. Pero de una manera saludable, que no añade la revelación, sino que coopera con lo que ya Dios ha revelado en su palabra, en su presencia y a la Santa Madre Iglesia. Los ángeles son reales. La liturgia, por ejemplo, cuando vemos la celebración, hoy mismo la liturgia está celebrando el día de los santos arcángeles, ¿verdad? Miguel, Gabriel y Rafael, para que, o sea, ¿me explico? O sea, la iglesia no dice, no, mentira, no hay ángeles, no, claro que sí. Por eso hoy, en este día 29 de septiembre, ¿qué celebra la iglesia? A los santos arcángeles Miguel, Gabriel y Rafael, los tres arcángeles que son nombrados en la palabra de Dios. Y esto de nuevo, cafetero, cuando tú y yo lo leemos, Dios nos está llamando a expandir nuestra visión y la realidad de Dios, que es mucho más grandiosa y expande los confines de la tierra. Es casi como diciendo, no te encierres en tu propio mundo cuando yo he creado algo mucho más excelente, precioso, y Dios nos invita a ese mundo espiritual a través de su palabra. Entonces, cafetero, por eso cuando nos llama a esta manera increíble, a esta devoción, ¿verdad? La iglesia nos llama a esta devoción de estos ángeles, es legítima, es saludable, pero tiene que producir en nosotros gratitud, humildad, paciencia, el fruto del espíritu, reverencia, confianza en la providencia de Dios. No nos muestra estas cosas para asustarnos o espantarnos, sino para invitarnos a una realidad mucho más gloriosa y mucho más expansiva de lo que tú y yo podemos imaginar. Ahora bien, cafetero, ¿por qué Miguel? ¿Por qué Gabriel? ¿Y por qué Rafael? Muy buenas preguntas, cafetero, muy buenas preguntas, porque la iglesia no simplemente está celebrando la curiosidad, no, celebrando lo que estas criaturas angelicales, que la palabra de Dios las menciona por nombre, para que podamos entender cómo Dios a través de la historia se ha movido en maneras concretas a través de estos seres angelicales. So, Miguel aparece en el arcángel Miguel, aparece en Daniel y también aparece en el Apocalipsis asociado con el combate. Si ustedes ven muchas veces esa oración a San Miguel, ¿verdad? De la protección del mal. Por eso San Miguel, su nombre proclama, ¿quién como Dios? O sea, que nos regresa a la soberanía divina, poderosa y protectora de Dios. Gabriel aparece ayudando a Daniel y en Lucas llevando el anuncio a Zacarías y a María. O sea, su misión nos recuerda de la iniciativa de Dios, ¿eh? Y cómo él anuncia la palabra de Dios. Rafael, el arcángel Rafael, aparece en Tobías como el compañero en el camino dentro de una historia de milagros, de providencia, de sanación. Por eso está ahí. Entonces, ¿y por qué es importante esto, cafetero? Porque la iglesia no esconde
esta actividad angelical, sino que la que por eso yo amo la palabra de Dios, cafetero, porque no la esconde, la revela, la muestra, dice sí existen, pero déjame enseñarte quiénes son, por qué están ahí, cuál es la función de ellos. Y por eso podemos con alegría recibir la palabra de Dios en este día. No es necesario tú y yo rellenar con fantasía, bueno, Dios dijo esto, pero ¿sabes lo que le faltó a Dios? Y ahí empieza la película. Amén. Ahí empieza la película. No hagas película de lo que ya Dios ha revelado. Dios no necesita que tú edites. Dios no está buscando que tú produzcas la palabra de Dios. No. ¿Sabes lo que está buscando Dios? Que tú la obedezcas, que tú la estudies, que tú profundices. Por eso es importante, porque si no, ¿sabes lo que puede suceder? Y sucede muchas veces, que podemos tomar al arcángel Miguel, a San Miguel, y entrar en una actitud de que es una guerra espiritual, y a veces, no, existe la guerra espiritual, claro que sí, pero no debemos de obsesionarnos con ella. Porque si tú niegas la realidad de la batalla espiritual, estás negando la palabra de Dios. Jesús mismo confronta tentaciones, expulsa demonios, ¿sí o no? Pablo habla de la lucha espiritual. El libro de Apocalipsis utiliza imágenes de combate. Esto no quiere decir, cafetero, que nosotros estamos a la merced del demonio, ¿verdad? Porque la iglesia misma advierte contra una vista simplística a estas cosas. No, la iglesia y la palabra de Dios y el magisterio no te dicen no, eso no es mentira, el diablo no existe. No, ahora bien, hay personas que dicen no, es más, te quieren decir hasta que el infierno no existe. Pero aquí vemos que cuando leemos la palabra de Dios, como Dios la presenta, nos abre nuestros ojos y nuestra mirada a una realidad que ha existido y que sigue existiendo. Pero ¿cómo tú y yo podemos, verdad, interactuar con ella sin obsesión, sin exageración, sin querer rellenar los, verdad, no, eso quiere decir entonces que en el año 2047, cuidado. Entonces, cafetero, cuando hablamos de estas cosas, pues claro, ¿verdad? El arcángel San Miguel, claro, hay una guerra espiritual. Cuando hablamos de Gabriel, claro, es un ángel que ¿verdad? Pero profecía sin protagonismo. El ángel no dice y luego le dice, ya que te revelé lo que me dijo el Señor. No, él habla y desaparece, ¿verdad? Dios habla, él habla a través del ángel y desaparece. Eso es tan precioso, ¿verdad? Porque vemos que el Espíritu Santo, a través de su palabra, nos sigue comunicando que Dios continúa hablando, Dios continúa iniciando y continúa enviando mensajes. Pero su palabra, cafetero, nos da la certeza, la confianza y la seguridad que Dios es el único sentado en el trono. Dios no está luchando porque alguien le quiere quitar el trono. El trono ya es de él, ya venció la muerte, ya venció el infierno, ha vencido. Con razón dice la palabra de Dios en San Juan 16:3, dice, yo he vencido al mundo y ustedes también van a vencer. Entonces, qué lindo es saber esto, ¿verdad? Entonces vemos que, y también, ¿verdad? Miguel con el combate, el arcángel San Gabriel dando la palabra profética, y vemos el arcángel San Rafael hablando de un Dios que provee, no por arte de magia, ¿verdad? Sino vemos en el libro de Tobías, ese libro tan precioso, si no lo has leído antes, creo que voy a tener que hacer un estudio de ese libro porque es tan precioso, donde es una historia de providencia, de oración, de acompañamiento, de sanidad, de milagros, donde el ángel camina con Tobías, lo acompaña,
Y esto nos ayuda, cafetero, a ver esas historias sin exageración, simplemente como Dios las revela. No tenemos que añadirle a las revelaciones de Dios. Cuidado con querer tener una vida tan espectacular, espiritual, que tú quieres hablar tranquilo. Tranquilo, ¿verdad? Por eso, cafetero, podemos creer y debemos de creer en este mover sobrenatural del Señor, porque sí es así, pero siempre nos lleva al trono de Dios. Dios en el centro, Dios en el trono, Dios en control. Qué lindo, cafetero, que pudimos pasar este tiempo juntos. Quiero dejarle con 5 preguntas para poder discernir si una experiencia espiritual es verdadera o es exagerada. Vamos a decir eso, ¿no? Cuando aparezca una visión, un sueño, una experiencia intensa, te voy a dejar 5 preguntas para que tú estas preguntas las puedas utilizar para discernir si esta experiencia yo la estoy exagerando o es realmente algo que el Espíritu está utilizando para comunicarme algo. Número 1, ¿es coherente con Jesús y con la revelación recibida? ¿Es coherente? Porque Dios no se contradice. Número 2, ¿es coherente con la palabra de Dios y con la fe de la iglesia? Porque una experiencia, cafetero, que te aleja de la palabra y te aleja de la iglesia, cuidado. Número 3, ¿qué frutos produce esta experiencia? Produce caridad, humildad, paz, conversión. Porque si lo que produce es una soy superior espiritualmente o una dependencia enfermiza de señales, donde tú siempre estás buscando señales, cuidado con eso. Número 4, puede ser discernida, ¿verdad? Tenemos que someterla a discernimiento. Y por último, ¿a quién convierte en protagonista eso que yo estoy recibiendo? Ahí está el detalle. Si tu visión saca a Dios del trono, cuidado. Si tu visión te pone a ti por encima de todos, cuidado. Cuidado con ese protagonismo, cafeteros. Oye, cafetero, yo tengo tanto más que decir sobre el tema, pero ya el tiempo se nos ha terminado. Vamos a orar. En el nombre del Padre, del Hijo, del Espíritu Santo, amén. Señor, gracias por tu palabra, gracias por tu revelación, gracias por presentarnos estos arcángeles, a Gabriel, a Miguel y a Rafael. Ayúdanos a entender el contexto y la realidad en el cual tú nos estás presentando, Señor. Y también, Señor, ayúdanos a no entrar en estas exageraciones. Ay, Señor, a veces queremos ver más de la cuenta, saber más de la cuenta. Ayúdanos a ser fiel con lo que nos has enseñado. Espíritu Santo, toma el control. María, intercede. Y te pedimos todo esto en el nombre de Jesús. Amén. Cafetero, gracias por estar en este día. Espero que esta conversación te haya traído paz, hayas podido entender algunas cosas que no has entendido. Y si tú eres una de esas personas que está buscando siempre al diablo por aquí, o está, bueno, que hoy tú digas, calm down. Yo no tengo que andar en eso porque ya Dios lo ha revelado y ya Dios lo ha presentado. Si Dios quiere, nos vemos mañana, cafetero, en otro Café con Cristo, el único café que se cuela en el cielo.

0: 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Hablándoles Katia Baliño. Tras la repentina muerte del arzobispo de Sucre en Bolivia, Monseñor Ricardo Centellas, ocurrida el pasado jueves, el Papa León XIV nombró administrador apostólico de la arquidiócesis a Monseñor Nicolás Renán Aguilera. El administrador apostólico, cuyo nombramiento fue comunicado este lunes por la Nunciatura Apostólica en Bolivia, es el actual obispo de Potosí. De acuerdo al comunicado, Monseñor Renán Aguilera conducirá pastoralmente a la arquidiócesis de Sucre hasta que sea designado el sucesor definitivo de Monseñor Centellas. Nicolás Renán Aguilera Arroyo nació el 9 de mayo de 1972 en San Lorenzo, diócesis de Tarija, en Bolivia. Fue ordenado sacerdote el 8 de diciembre de 1999, incardinado en la diócesis de Tarija. Desde el 1 de octubre, Tepeyac Leadership Initiative, TLI, que nació hace 9 años en Estados Unidos, comenzará a recibir las solicitudes de admisión para su nuevo curso de formación de líderes laicos. TLI surgió como iniciativa del entonces obispo de Phoenix, Monseñor Thomas Olmsted, quien identificó la necesidad de ofrecer una formación integral a los laicos para que pudieran responder a los retos de la cultura contemporánea, fortaleciendo tanto sus capacidades de liderazgo como su vocación de servicio. En comunicación con ASI Prensa, los responsables destacaron que en estos 9 años han sido formados unos 500 laicos de diferentes profesiones y países, a quienes se les brindaron las herramientas para integrar la fe católica con la vida profesional, empresarial, social y pública. 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Gracias y que el Señor le bendiga.
1: 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Olvida el pasado, sube hasta lo más alto y alumbra.

0: Llegó el tiempo de la purificación, y los padres de Jesús lo llevaron a Jerusalén para presentarlo al Señor.
1: Me acuerdo yo. Un hombre muy justo y piadoso llamado Simeón tomó el niño en sus brazos y bendijo a Dios diciendo:
2: Ahora, Señor, según tu promesa, puedes dejar a tu siervo irse en paz, porque mis ojos han visto a tu Salvador, a quien has presentado ante todos los pueblos, luz para alumbrar las naciones y gloria de

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1: Luz. Señor Jesús, tú eres la luz que disipa toda tiniebla. Ven a nuestras vidas. No permitas que nos distraigamos y perdamos la oportunidad que nos ofreces de tener un encuentro personal. Amén. Propósito del día: pedir al Espíritu Santo me permita tener o renovar mi encuentro personal con Jesús y comunicarlo a mis cercanos, en especial con mi testimonio de vida.

0: Hola, ¿qué tal, amigas? Qué gusto saludarles de nueva cuenta aquí en su programa La Casita Sagrada. Les saluda el día de hoy su amiga, compañera y coach católica Elsie Acatitla. Y hoy estoy muy bien acompañada de una hermana muy querida, una hermana en Cristo, con la que ya llevamos varios años compartiendo la palabra de Dios y el acompañar a las mujeres que buscan a Dios y ser mejores, ¿verdad? Y que quieren, pues, que les acompañemos, que les ayudemos, que con los dones del Espíritu Santo puedan ellas, ustedes, ¿verdad?, nosotras también seguir creciendo espiritualmente. Y ya está por aquí Margarita Martínez. Hola, Margarita.
1: ¿Qué tal, Elsie? Qué gusto saludarte y qué gusto saludar a la audiencia aquí en la Casita Sagrada.
0: Muchísimas gracias. También Margarita es coach católica y aparte Dios le dio el don de la escritura. Ella es escritora y arquitecta y estoy muy contenta de poder compartir con ella el día de hoy este tema que vamos a desarrollar. Pero antes vamos a pedirle a nuestra Madre Santísima, como en cada programa, que nos acompañe, que nos guíe, que nos podamos consagrar a ella todas nuestras necesidades espirituales, materiales y todas las cosas o inquietudes que surgen en nuestra mente, que necesitamos ponerlas en oración. ¿Qué les parece si empezamos esta oración? En el nombre del Padre, del Hijo y del Espíritu Santo. Amén. Acuérdate, oh piadosísima Virgen María, que jamás se ha oído decir que ninguno de los que han acudido a tu protección, implorando tu auxilio, haya sido abandonado de ti. Animado con esta confianza, a ti también yo acudo y me atrevo a implorarte a pesar del peso de mis pecados. Oh Madre del Verbo, no desatiendas mis súplicas, antes bien, acógelas benignamente. Amén. Madre Santa, te pedimos que te quedes con nosotras esta hora y que nos ayudes a tener un buen entendimiento de cuál es la voluntad del Padre para nuestra vida, especialmente que podamos ser la ayuda idónea para nuestros esposos y para nuestros hijos, para lograr

0: lograr así hacer lo que tú le pediste a San Juan Diego, una casita sagrada, un templo en nuestro corazón, donde habite tu Hijo Jesús. En el nombre del Padre, del Hijo y del Espíritu Santo. Amén. Pues hola, Margarita, ¿cómo está por allá todo en Veracruz?
1: Hola. Pues mucho calor, ¿verdad? Muy bien, gracias a Dios, aquí en familia, todos bien, dándole gracias a Dios por un nuevo día y pues disfrutando las bendiciones de Dios.
0: Así es, y hoy, ¿qué creen, amigas? Margarita y yo nos pusimos de acuerdo para darles algunos tips y algunos testimonios y algunas cosas que les puedan ayudar y para tener herramientas de cómo cultivar el amor en su matrimonio. Y creo que esto es clave, ¿no? Ver todo desde este punto de vista positivo en la vida nos puede ayudar a ir hacia adelante. No nos podemos quedar estancadas en el pasado. Necesitamos centrarnos en el tiempo presente, porque es en el tiempo presente en que Dios habita, Margarita.
1: Así es, eso es muy importante, que tengamos en cuenta que Dios actúa en todas las cosas, en esos detalles que a veces creemos que son demasiado complicados, que no podemos abordar, y es precisamente esos momentos de lucha donde Dios está ahí presente para darnos pues la paz que necesitamos, pero también las herramientas para poder trabajar y hacerlo cada vez mejor, porque eso es lo que Dios quiere, ¿verdad? Que sus hijos pues vivan de la mejor manera y que aprovechen todos esos dones que él mismo nos ha dado.
0: Así es, ¿y qué pasa en nuestro matrimonio, hermanas, amigas queridas? Pues que muchas veces estamos esperando a que nuestro esposo nos haga feliz, y es un anhelo válido, mas sin embargo no va a llegar a su plenitud si no comprendemos lo siguiente: Dios necesita estar en medio de los dos, y no puede ser el amor a tu esposo más grande que el amor que le tengas a nuestro Dios, ¿verdad? Porque Él es quien ocupa un lugar privilegiado en nuestra vida para podernos dar precisamente a manos llenas ese amor que necesitamos para nuestro esposo, pero primero para nosotras mismas, porque recordemos ese mandamiento: amarás a tu padre, amarás a tu prójimo como a ti mismo, ¿no? Recalcando que en este mandamiento se encierra pues todo lo que nuestro Señor Jesucristo vino a enseñarnos a través de los evangelios. Y algo clave que yo quisiera centrarme en esto, ¿no? Que Jesús nos dijo, ¿cuántas veces hay que perdonar?, le preguntan, y él dice 70 veces 7. Y si lleváramos eso a la práctica en el matrimonio, yo creo que no habrían divorcios, Margarita.
1: Exactamente. Sí, fíjate que es difícil, ¿verdad?, para los hombres, pero con la ayuda de Dios, pues obviamente es posible, y hay que poner de nuestra parte. Eso es lo principal. Si nosotros tenemos en nuestra mente, en nuestro corazón, que lo que queremos es tener una buena vida de pareja, una buena familia, pues hay que trabajar por eso. Hay que hacerlo vida. Primero, bueno, como dices, ¿verdad?, con el perdón, pero dando espacio también para que esas cosas de la vida puedan hacerse cada vez mejor. O sea, con esa intención real de que pues se vaya trabajando el amor de Dios, que se haga vida el amor de Dios en la pareja.
0: Sí, fíjate que lo que dices me hace recordar una película. Me encanta extraer mensajes de las historias, de los cuentos, de las películas. Y hay una, fíjate que una caricatura que le podemos sacar mucho jugo, que se llama Up, UP en inglés, que quiere decir arriba en español, Up. Entonces, se trata de una pareja que se conoce, que se enamora, pero tienen estos sueños de ir de viaje a las Niágaras, a la cascada de las Niágaras, ¿no? Y entonces, pues pasan los años, empiezan ellos pues a juntar dinero en un bote de cristal, ¿verdad? Y van metiendo su dinerito de sus ahorros. Pero ¿qué pasaba? Venía algún problemita, se echó a perder el coche, tenían que romper el cochinito. Se enfermaba uno o el otro, tenían que comprar algo y rompían el cochinito. En fin, que eso les impedía llegar a ese momento deseado de salir juntos de vacaciones. No pudieron porque la esposa empieza a tener un problema de salud y no te lo dicen en la película, pero era una enfermedad terminal y pues muere ella y él se queda solo. Sumido en su tristeza, pasan los años y él llevaba un álbum de fotos, que esto es muy bonito, que al final se ve que pues él pasaba las fotos, pero como que había algo, una foto al final como que no nunca la había visto, hasta cuando acaba la película él le voltea la hoja al final y dice: wow, no me había fijado de esto que me escribió mi esposa. Y él y ella decía: y gracias, algo así, no me acuerdo bien, pero decía: gracias por todo lo que yo viví contigo. Y estas son las evidencias de que fui la mujer más feliz del mundo a tu lado. O sea, no fue necesario, ya dando a entender, no fue necesario que se cumpliera ese sueño de ir a de vacaciones. Entonces, a mí me encantó este ejemplo, Margarita, porque muchas veces como mujeres somos muy idealistas y románticas y tiernas, y desde muy pequeñitas, y sobre todo con todo lo que se nos inyectó en la mente de las caricaturas famosas, tradicionales, de que vas a esperar tu príncipe azul un día, vas a ser feliz cuando te cases y tener tus hijos, y al final serás feliz para siempre, ¿no? Como siempre te ponían eso, incluso en las películas de los 50, de Pedro Infante y del demás charros, ¿verdad?, de México, al final de las películas así terminaban, que se daban un beso o se casaban la iglesia y al final ponían la palabra fin, ¿no? Terminó la película. Pero entonces eso nos idealiza demasiado, pienso yo, de lo que realmente es amar a tu esposo y dedicarle a él el tiempo necesario de oración. Si somos católicas, comprometidas con Jesús, con María, con los santos, vamos a pedir a través de la oración esa intercesión que necesitamos para lograr ser felices primero nosotras dentro de este amor de Dios que Él tiene para cada quien, porque Jesús, el Señor, es tan misericordioso que nos ama de forma misericordiosa y de forma individual y de forma gratuita, ¿verdad? Entonces, es primero llenarnos de ese amor para luego desbordarlo hacia los demás, ¿no, Margarita?
1: Así es, indudablemente. Fíjate que esto que decías, ¿no?, que somos demasiado idealistas y que a lo mejor tenemos una concepción del matrimonio donde pues nada más estamos recibiendo, ¿no?, de alguna forma, ¿no?, donde todo es bonito, color de rosa, pero eso significa que nos estamos centrando en nosotros mismos, digo, diciéndolo así con toda verdad, ¿no?
0: Claridad.
1: Es como que las pasiones, ¿no?, alimentar nuestras, exacto, pasiones, lo que para mí es bueno, lo que yo considero, y a veces esa forma de pensar es la que va dañando un poco pues la relación, ¿verdad? Porque pues lo que sabemos o lo que hemos aprendido es que en el matrimonio pues es un servicio y por eso es una vocación. Cada vocación pues tiene su propósito, y obviamente eso nos va a hacer inmensamente felices, pero siempre y cuando nosotros le demos oportunidad a Dios y a estas cosas, ¿verdad? Que por estas idealizaciones, pues a veces vamos creyendo que deben de pasar cosas que no necesariamente van a pasar.
0: Las expectativas.
1: Entonces, esta idealización, uh-huh, ajá, esas expectativas que tienes, incluso de la respuesta de tu pareja ante cualquier situación, que pueden ser detalles pequeños o detalles grandes, que de alguna forma tú ya venías conociendo pues la forma de pensar y de ver la vida de tu esposo, ya lo conocías en el tiempo de noviazgo, pues fue un buen momento para conocerlo. Y no es que te casaste y entonces todo eso va a cambiar, ¿verdad? Pues tú sabías que tenía cierto carácter o que le gustaban ciertas cosas, pues no vayas a pensar que nada más porque te casaste todo eso va a cambiar. Y lo mismo pues el esposo, ¿verdad? Pero ahorita nosotras como mujeres, pues y que estamos tocando este tema, por eso es que es como advertirlo, ¿no? Darnos cuenta que esas cosas pues no cambian y que más bien pues hay que trabajar, ¿verdad? Hay que pues darle oportunidad a Dios de que efectivamente pues nos vayamos empapando de su amor y que este amor nos permita pues darle una buena solidez a nuestro matrimonio y no comenzar a meter estas cositas, como veía en este libro, que es como el comején, allá en Mérida lo conocen.
0: Comején.
1: Porque, ¿verdad?
0: Es un insecto.
1: Es animalito, es insecto, como las termitas también, ¿verdad?
0: Termitas, polillas.
1: Los muebles.
0: Ajá, sí.
1: Que se va metiendo, y de repente.
0: Van comiendo.
1: Pues, acaba con la estructura y.
0: Sí, la madera.
1: Vámonos, se pueden desbaratar las cosas. Porque son esos pequeños detallitos, no hablamos de cosas así muy grandes, sino de esos pequeños detalles que van socavando, ¿verdad?, los cimientos o la estructura de la relación, precisamente por estas falsas expectativas que a veces tenemos en nuestra mente y no ponemos los pies en la tierra y decir, oye, así como yo quiero recibir, yo también quiero dar.
0: Exacto, sí. Es que, fíjate, yo recuerdo cuando nos casamos, mi esposo y yo, Carlos Canseco, y yo fuimos a pedir apoyo a un sacerdote antes de casarnos para que nos guíe, ¿verdad?, nos dé consejo, y también a un psicólogo. Y fue un proceso un poco complicado porque pues yo era viuda, tenía dos pequeñitos y él era soltero y no tenía mucha convivencia con niños y además tenía a sus papás enfermos, y esto era pues de tomar una decisión pues en corto plazo, porque pues ya estábamos maduritos los dos, no estábamos tan jovencitos como para, ay, vamos a dejarnos unos 5 años más de novios, no, pues no, ¿verdad? Entonces sabíamos que era a eso a lo que nos íbamos a comprometer si damos el sí a un matrimonio, ¿no? Hacer un proyecto de vida juntos. Y entonces esto tuvo pues sus obstáculos que tuvimos que ir brincando uno al otro, más sin embargo, realmente nos fuimos conociendo ya casados y fue una dinámica complicada la readaptación, porque pues nosotros ya habíamos estado, mis hijos y yo, en esta estructura familiar y desgraciadamente pues me quedo viuda y esto hace pues complicada la relación, ¿verdad? Yo creo que allá es como podemos decir que Dios se manifestó grandemente a través del amor, a través de su amor, a través de la paciencia, a través de tantos milagros que hizo entre nosotros. Sin embargo, quiero comentarles de una ocasión, una pequeña anécdota, de que en una ocasión yo estaba dudando si tomé la buena decisión, porque habíamos tenido una discusión fuerte y me fui a la cocina y a lavar los platos y estaba yo, soy la que sufre, soy la que lava, soy la que plancha, y ahí estaba llori, llori, llori, y de repente como que sentí paz y me calmé y empecé a relajarme pensando, ¿esto qué tiene que ver en mi vida? ¿Por qué estoy pensando que si me equivoqué, verdad? Que soy tonta por haber hecho eso, ¿no? O sea, que la regué. Y entonces pensé, bueno, ¿y Señor, el Señor qué quiere, no? Me empecé a orar y entonces yo sentí en mi corazón como que me preguntaba, Elsie, ¿eres una mujer de fe? Y yo dije, sí, Señor. Y yo sentí luego como una respuesta que me dijo, por eso te casaste. Porque sí, efectivamente, uno necesita fe. Así como cuando empiezas un negocio y dices, me va a ir bien y voy a invertir todo mi dinero en esto y voy a poner toda la carne al asador porque por ahí es la salida, ¿no? A la resolución del problema económico. Y asimismo, también nosotros necesitamos poner toda la carne al asador para enriquecer nuestra relación con el amor de Dios, Margarita.
1: Así es, exactamente. Y por eso siempre tenemos que verlo a la luz de Dios, de la vocación, ¿no? De decir, esto es bueno para mí, ¿verdad? Y ya está discernido, Dios lo permitió, estamos aquí unidos. Y siempre partir desde esta parte positiva, ¿verdad? Yo elegí, ¿verdad? Esta decisión, ¿verdad? Tomé una decisión, elegí a esta pareja porque había estas características humanas, ¿verdad? Que
0: claro,
1: él tenía, ¿verdad? Todos sus atributos, sus talentos, sus fortalezas, todo eso me complementaba. Y en ese momento, pues yo tomé esa decisión sincera, atraída por estas cosas que que son buenas. Y recordarlo, pues eso nos ayuda también a fortalecer la relación, ¿verdad? A poderlo ver, porque así como pues nosotras tenemos días en que decimos, ahora sí me levanté con el pie izquierdo sí. O no me hablen porque
0: las hormonas me visitaron.
1: Exactamente. O simplemente sí. No sé qué cosa me picó. Pues igualmente nuestro esposo pues puede amanecer, ¿verdad?, con esta situación que puede ser provocada por mil cosas. Mil cosas pueden provocar un cambio repentino o alguna situación de carácter, y a veces en lugar de ayudar, ¿verdad?, apoyar, ser esa ayuda adecuada o idónea, como dice la palabra de Dios, a veces al contrario, ¿verdad? Pero no me grites. Entonces se va haciendo la cosa más grande cuando en realidad hay cosas que nosotros podríamos parar de un punto, ¿no? En lugar de asumir, preguntar, en lugar de hacer la cosa más grande, pues tratar más bien de ser ese factor que pueda atenuar y que pueda sacar nuevamente todos esos atributos que nosotros vimos en esa primera vez y poderlo pues encontrar, ¿verdad? Esas fortalezas y recordarlas a nuestro esposo o recordárnoslo a nosotros mismos también es una forma de poder trabajar para que la relación pues sea fortalecida incluso en situaciones de este tipo, porque fallas y errores y enojos pues es parte de la vida. Eso también no nos podemos asombrar porque un día nos enojamos, pues así somos, ¿verdad? Los seres humanos somos volubles, somos sensibles. Es mentira que los caballeros no sienten o que las mujeres son solo sentimientos. No, ¿verdad? Tenemos algunos momentos, temporadas en los cuales por diferentes situaciones del exterior, incluso ajenos a la propia familia, que tenemos estas situaciones, estos cambios, y lo que va a hacer nuestro esposo o la esposa es precisamente atenuar esas situaciones para que se pueda restablecer la paz en la pareja y que estos talentos, fortalezas y atributos pues salgan a la luz nuevamente y recuperar eso que un día nos unió y que nos une todos los días.
0: Es que qué padre lo que estás diciendo, qué bien, porque es el matrimonio es un recurso renovable, yo creo, porque necesitamos constantemente, así como pedirle al Señor Jesús, como lo hizo en las bodas de Caná, que haga un milagro. A veces es tan fuerte la insistencia del enemigo en dividir a nuestra familia, que las mujeres somos las primeras que somos atacadas en nuestras emociones, en nuestro corazón, en nuestra mente, con esta idea del divorcio, con esta idea de, bueno, yo voy a hacer lo que está bien socialmente, o sea, puedo hacerlo, o sea, él me provocó a mí esta situación. Y esa idea hace que nos sintamos víctimas y devolvamos mal por mal. Y aquí está la clave, hermanas que me escuchan. Dios no quiere la división y necesitamos luchar por la unidad de nuestra familia, porque ya no solo somos dos, muchos tenemos hijos y los hijos son los que más van a sufrir de la separación. Claro que también la mujer, ¿verdad?, va a sufrir mucho también. Y hay un asunto aquí que creo que es importante. A veces ante el problema huimos, no lo enfrentamos y se hace más grande, así como tú dices, Margarita, pero si dejamos correr el agua, se va a ir hasta hacerse algo que nos ahogue el amor, ¿verdad? Entonces, claro, como decimos aquí, es un amor renovable con el amor de Dios, y ese es el primer tip que queremos darles: ir a los pies del Señor, al Santísimo, irse a la confesión, no perderse de la gracia del amor de Dios primero en una misma, para que de ahí con esos lentes puedas ver. Porque muchas cosas que te peleas con tu esposo por cosas que no, de verdad no valen la pena. Oye, que habíamos quedado que tú ibas a llevar a lavar el coche y siempre veo que no lo haces, ¿verdad? Entonces se suena como una queja en vez de decirle, oye, mi vida, ¿crees tener tiempo la próxima semana? Me gustaría que te pudieras encargar de eso y yo me encargo de otras cosas, ¿verdad? Es tener la paciencia. Fíjate que estaba dándome cuenta de los frutos principales del Espíritu Santo que está en Gálatas 5, hermanas, que lo puedan apuntar allí. Es bien importante. El Gálatas 5, 22, 23. Está el amor como principal, ¿verdad? Fruto del Espíritu Santo, el gozo, la paz, la paciencia, la benignidad, la bondad, la fidelidad, la mansedumbre y el dominio propio. O sea que todas estas son como que el medidor del amor. Si pudiéramos hacer como una especie de medidor de filtro o de encuesta que tú digas, ah, a ver, me voy a checar, a ver, ¿cuáles de estas frutos del Espíritu están en mi relación dentro de mi matrimonio? Ah, pues aquí yo veo que la principal que falta en esas discusiones es el dominio propio, ¿verdad? Entonces, reconociendo primero en uno mismo que una para que haya un cambio tiene que empezar por una misma, ¿verdad? Y ahí pensar, órale, o sea, me faltó mansedumbre, estoy siendo altanera al no querer escuchar, le interrumpo cuando él quiere hablar, yo en medio hablo. A ver, la fidelidad, no nada más se trata de hablar de la infidelidad matrimonial, de que se metió una persona, una tercera persona, no, también falta la fidelidad a veces de la fidelidad a Dios, que eso es lo central desde que empezamos en el programa a hablar de esto, que desconfiamos de la lealtad de Dios, porque a veces caemos en esas mentiras de pensar que nuestro amor no es un amor renovable, que el amor acaba, como dice la canción, ¿no? El amor acaba. Y nos creemos esas mentiras, ¿no? Entonces, es una invitación el día de hoy a ir reconociendo que todas estas cosas son son frutos del Espíritu y que cuando tengamos esas tentaciones tenemos la oportunidad de primero calmarnos, respirar. Vamos a intentarlo, Margarita, ¿te parece? Inhalamos. Sí,
1: perfecto.
0: Contenemos el aire y pedimos, Espíritu Santo, ven, Espíritu Santo. Y exhalas. Y otra vez, pide Espíritu Santo. Cuentas. Un poquitito, 1, 2, 3, 4, 5, y exhalas y dices, ven Espíritu Santo. Y las veces que sea necesario, puedes hacerlo. Este es un buen ejercicio para centrarte en el tiempo presente. Y vas a ver que luego de que haces este ejercicio vas a decir, ay, yo me estaba peleando porque mi esposo ya lo iba a divorciar porque no me hace caso de llevar a lavar el coche. O sea, hasta cuando ya pasó el tiempo y te recuerdas el por qué estabas enojada, te das cuenta, no era tanto. ¿O te ha pasado algo así a ti también, Margarita?
1: Pues sí, a veces te como que vas poniendo en el saquito muchas cosas. Y llega un punto en el cual, por cualquiera, hasta por que se rió, ya explotaste. Exacto. O sea, no es posible, ¿no? Que muchas veces vamos guardando porque no lo trabajamos antes, porque no lo expresamos a tiempo, que eso es algo que luego nos pasa, ¿verdad? Que nos preguntan, ¿qué tienes? Nada.
0: Nada.
1: No pasa nada, ¿verdad? Y no quieres tocar el tema quizá porque eres demasiado sensible o porque dices, si lo voy a sacar se va a enojar, no quiero ahorita armar un cuento. Por eso es que necesitamos tener un tiempo en pareja para poder platicar de estas cosas. Como estamos tan apurados en nuestra agenda y a veces le metemos cosas a la agenda que no son importantes, por ejemplo, toda la tarde viendo el celular o viendo el TikTok o una serie y cosas del estilo, en lugar de dedicar un tiempo en tu agenda para poder platicar con tu esposo. ¿De qué? De cosas de ustedes. Y poder sacar entonces, ¿verdad? Yo recuerdo una pareja muy querida de nosotros, ya falleció su esposo, ella está viuda, pero recuerdo que ellos cada semana tenían esta reunión donde platicaban cosas, ¿verdad? De ellos. Y él siempre le preguntaba, le decía, ¿cómo te puedo amar más?
0: Ah, qué lindo.
1: Y cada semana le decía, mira, hoy pasó esto, pasó aquello, no sé cuál, pero siempre, siempre le
0: Esa
1: preguntaba, ¿y
0: actitud.
1: cómo te puedo amar mejor? ¿Cómo te puedo amar más?
0: Claro.
1: Y a veces no tenemos ni siquiera la costumbre de dedicarnos esos minutos para poder platicar, ¿verdad? Fuera de las cosas de que si tú pagas o ve a
0: Tú
1: hacer
0: vas por
1: tal o
0: los
1: cual
0: niños
1: cosa,
0: o el trabajo.
1: actividades de la casa, sino cosas que tienen que ver con la relación, con observar a tu pareja, con encontrar, ¿verdad? Hablamos de las cosas y cualidades que los unieron en un principio, pues eso, tener ese cuidado para poder destacar todas esas cosas, ¿verdad? Todos esos detalles, todos esos aspectos que te enamoraron en un principio y que se pueden renovar, como dices tú, ¿verdad? El amor es renovable, pero no tenemos ese tiempo ni ese lugar y no lo, pues obviamente no lo ponemos como algo importante, sin embargo, es importante. Y este tiempo en pareja, pues puede ser en mi casa, ¿verdad? No, no es que te vayas o qué padre que se pudieran ir a cenar un día a la semana o a salir al parque o hacer una actividad distinta para los dos, pero a veces pues hay que ver cuál es nuestra realidad y sobre esa realidad pues trabajarlo. Pero el que podamos tener ese tiempo de unidad como pareja pues es muy importante y eso nos ayuda pues a revalorar y a poder construir en positivo, ¿verdad? Lo que somos como pareja, como esposos.
0: Claro que sí, me encanta lo que dices, Margarita, y bueno, esto me recuerda que hay una canción que canto que se llama No debe haber final y está en las cuentas de YouTube, pueden ustedes buscarlo, lo googlean, se llama No debe haber final de Elsie Acatitla y van a escuchar esta canción y creo que nos lleva a el sentimiento, las mujeres nos agarramos del sentimiento. Y si nos agarramos del Señor, podemos, pues ahora sí, potenciar ese amor que ya de por sí ya está incrustado en nuestro corazón hacia el esposo. ¿Qué les parece si vamos a escucharla? No debe haber final. Gracias.

0: Y ya aquí con Margarita Martínez, coach católica y una servidora, Elsie Acatitla también, estábamos hablando de esto, que es importante de darnos cuenta que a través del perdón el Señor puede renovar nuestro amor dentro del matrimonio, reavivarlo y volver a comenzar de cero si es posible cuando hay una relación fracturada. Hay un dolor, hay un duelo, y esta canción que recién escucharon como que lo ejemplifica bastante bien, y me gusta que al final la canción dice no debe haber final. Con esta lucha de intereses en la pareja, o lucha de poder, o esta lucha que hay de que porque somos diferentes, tú piensas como hombre, yo pienso como mujer, y no llegamos a veces a un punto intermedio donde nos ponemos de acuerdo y trabajamos en equipo lo que haya que trabajar en equipo, pues muchas veces nos ponemos en la orillita de pensar en una separación. Incluso no necesariamente podemos hablar de un divorcio legal, pero tal vez de un divorcio en el corazón, ¿verdad? Que necesita Dios sanar esa herida que hay en el matrimonio, esas cosas que nos dijimos que no han pasado por un proceso de perdón, pues se quedan estancadas allí, no salen a pasear, y como hacemos con la comida que se queda dentro del refrigerador, pues ¿qué va a pasar? Si pasaron varios días y se nos olvidó la comida, pues va a estar allí, ¿verdad? Cuando te des cuenta ya está podrido. Entonces es lo mismo que pasa, necesitamos el diálogo sano y necesitamos ponernos de acuerdo, y cuando esto no se da, ¿verdad? Y hay incluso violencia intrafamiliar, puedo decir que sí es importante una separación física, ¿verdad? O hay otro tipo de cosas como la infidelidad que requiere un acompañamiento de un sacerdote, de algún coach católico, un psicólogo católico que vaya ayudando a la pareja a sanar esas heridas de infidelidad. Conozco varias parejas que han tenido que pasar por un proceso de perdón con cosas fuertes en sus vidas que han necesitado perdonar y lo han logrado. Y el perdón no quiere decir que no se te va a olvidar, ¿verdad? Que hubo este tal o cual problema. Va a seguir en tu mente, en tu memoria. Pero ¿cuál es el asunto aquí? Aprender a recordar con paz, ¿no? Desde los lentes de la espiritualidad católica, que es tratar de ponernos en los zapatos del otro. El tratar de ser humildes, el tratar de reconocer que también nosotras fallamos y nos fueron infieles, ¿verdad? También, a lo mejor no de esa forma, de otras maneras. Y es totalmente posible, porque les digo, hay casos donde sí, efectivamente, han regresado las parejas y han ido a un retiro espiritual juntos, se han puesto las pilas y han sanado esas heridas, y otras que no, ¿verdad? Entonces, sí es importante aquí recalcar, si hay violencia intrafamiliar o casos así, necesitamos aprender a pedir ayuda. Y a la luz de Dios, escuchar qué es lo que sigue, ¿verdad? Porque es muy, muy importante que también tengamos una relación sana en casa, no solamente por nosotros, sino por la familia completa, Margarita.
1: Sí, definitivamente. Es importante que si tú ves que hay una situación grave, pues eso, necesitas ayuda, necesitas apoyo. Son procesos que no son fáciles, pero pues pueden ser llevados de mejor manera si tú acudes, ¿verdad?, a estos procesos que se pueden dar, incluso pues en las parroquias, ¿verdad?, que hay
0: ayuda,
1: estos trabajos, ¿verdad?, con los matrimonios, para poder ir superando pues estas situaciones. Y es bueno comentarlo porque pues también nos podrán decir, es que ustedes todo color de rosa,
0: ándale,
1: todo está bien,
0: sí, sí,
1: ¿verdad? Como que un poquito así, ¿no? Pues ustedes nada más con que digan ya el amor crece y ya todo se solucionó.
0: No,
1: pues no, definitivamente no creemos eso de ninguna manera. Sabemos que cada familia pues viven situaciones muy diferentes, cada una tiene pues su trabajo de fondo, no es fácil en todos los casos, ¿verdad? Porque hay tantas situaciones que tiene que afrontar una pareja, pero sabemos que hay apoyo, que hay ayuda, y que con esta ayuda las cosas pueden ser mejor, ¿verdad? Y puede ser mejor para toda la familia, para todos los miembros, porque eso es importante, tampoco aferrarnos a una situación o seguir en esta batalla diaria no es sano para la familia ni para la persona, por eso trabajarlo es importante y saber que puedes contar con personas especializadas para poder ayudar y sacar adelante, ¿verdad? De la mejor manera las situaciones para el beneficio familiar.
0: Así es, y el punto principal aquí del primer tip que les queremos decir, que pienso que es fundamental, es aprender a orar por el esposo. Nos casamos, pero ¿cuántas de nosotras hacemos este ejercicio? Hacemos nuestra oración, le pedimos a Dios que nos baje el sol, la luna y las estrellas, pero nos falta estar centradas en pedir por las necesidades del esposo, Margarita.
1: Y identificar cuáles son las necesidades, porque a veces ni siquiera las tenemos muy claras. Es importante por eso, pues, conocer, ¿verdad? ¿Qué es lo que tu pareja necesita, tu esposo? ¿Cuáles son esas cosas o esas debilidades, ¿verdad? Que tiene esas dificultades que está viviendo en este momento. Quizá no son adentro del hogar, sino son afuera. Y el que tú lo sepas, pues te ayuda también para conducir tu oración de una manera más clara, pedirle a Dios por esas situaciones con objetividad, va a ponerlas en manos de Dios, sabiendo que hay cosas que se van a poder dar y va a haber cosas que no se van a dar así como tú las pides, pero se van a hacer de mejor manera para el bien de la familia, porque sabemos que Dios nos cuida, nos ama, nos protege como familia, también está al pendiente de todas nuestras necesidades. Y otra de las cosas es, nos acercamos a Dios con este ristra de peticiones, pero a veces también nos hace falta ver lo bueno, agradecer, ¿verdad? Agradecer que tengo a mi esposo. A veces damos cosas por sentados, ¿verdad?
0: Sí, así
1: agradecer,
0: es.
1: ¿Verdad? Por situaciones muy específicas, ¿verdad? Que están pasando en la casa, o incluso oraciones que han sido contestadas por Dios y que luego ya llegaron y ya se nos olvidó y creemos que pasaron por tu linda cara o por tu gran esfuerzo. No, ¿verdad? Era tu oración y Dios contestó tu oración. Y ahí es cuando el agradecimiento es súper importante, ¿verdad? Hacia Dios por estas cosas y también hacia nuestro esposo por cosas específicas, ¿verdad? Por ejemplo, por el trabajo, por su esfuerzo, por las cosas, la gratitud que le tenemos por hacer ciertas cosas en casa, por dedicarle tiempo a los hijos, por tantas cosas que también podemos agradecer, porque a veces se nos olvida, ¿verdad? Lo vemos como, pues es lo que le toca. Pues no, ¿verdad? Si nosotros agradecemos, pues obviamente la actitud de la otra persona también va a ser el agradecimiento y reconocer también lo que tú, ¿verdad?, estás haciendo, y esa es una buena forma de convivencia. Que no perdamos de vista esto, ¿verdad? El agradecimiento a Dios por su amor, por todo lo que hace por nosotros, por nuestra familia y por toda pues esa oración y esos beneficios que como pareja pues siempre están ahí, ¿verdad? Que su gracia está presente en nuestra familia, en nuestros hijos y en todo lo que tiene que ver como matrimonio.
0: Y cuando está Margarita aquí conmigo, me recuerdo que hicimos juntas un libro que se llama Luchar contra Viento y Marea. Y allí estamos hablando de cómo Dios nos ha llevado de la manita como matrimonio y cómo hay ciertas herramientas que estamos aportando en el libro para que podamos llegar a un buen puerto, ¿verdad? Que lleguemos a la santidad juntos, que lleguemos a a trabajar estas áreas a través del libro, porque después de cada capítulo, hermanas que nos están escuchando, les pusimos ciertas preguntas, ciertos ejercicios que pueden aparte agarrar en una libreta e ir escribiendo en ello, ¿no? Y bueno, también el gol de decirles que Margarita, ella tiene talleres para que puedas aprender a escribir tu propio libro. ¿Y cómo es eso? Pues haciendo un inventario de todas las cosas positivas que te ha pasado en tu vida, incluyendo tu relación de matrimonio. Margarita, cuéntanos de esto.
1: Sí, exactamente. Fíjate que cómo necesitamos buenas noticias.
0: Claro.
1: Cómo necesitamos el testimonio.
0: Sí, sí,
1: cómo
0: sí.
1: Cómo nos ayuda a ver, ¿verdad?, cómo lo están haciendo otros. Qué cosa Dios está trabajando en nuestra vida, en nuestra mente, en nuestro corazón, qué situaciones hemos sacado adelante. Estábamos en un punto A y llegamos a la meta. ¿Y cómo lo hicimos, verdad? ¿Cómo nos sirve, verdad, entender que hay estas formas diferentes de actuar o cosas que estoy haciendo bien y que al verlas en otras parejas dices, oye, voy por buen camino, ¿verdad? Todo esto que pues la vida y las bendiciones de Dios nos trae, pues obviamente es algo que queremos comunicar. ¿Y qué mejor manera de hacerlo? Pues a través de la escritura. Y la escritura pues obviamente va a ayudar al lector a que pueda pues tomar todas estas cosas y hacerlas realidad o vida o aprender a través de esto, pero también te va a ayudar a ti porque en el momento en que uno escribe también aprende y comprende, y no solamente el por qué, sino el para qué de las cosas que nos pasan. Y esos procesos de escritura pues son procesos también de sanación, son procesos terapéuticos que pues tienen esta doble finalidad, ¿no? Ayudar al que lo va a leer, pero también ayudarnos a nosotros mismos a comprender, a entender mejor, ¿verdad? Todo esto que hemos vivido. Y bueno, pues en estos talleres es lo que hacemos, tratar de conjugar las dos cosas y que la persona pueda tener mayor entendimiento, mayor comprensión de todo lo que ha vivido.
0: Bueno, y las personas que estén interesadas en esto, de que pudieran saber o que les llegue la notificación de cuando tienes un tallercito en línea, sobre todo que sea en línea, ¿verdad?, para que se puedan conectar, ¿en dónde podrían encontrar la información, Margarita?
1: Bueno, me pueden buscar en Margarita Coach, ahí estoy en Facebook, ahí así me pueden encontrar como Margarita Coach, o bien en Instagram en @marga_coach.
0: Perfecto, excelente. Pues ya lo saben, amigas, yo sí he probado. Yo dije, yo quiero hacer un libro, y Margarita también dijo, yo me apunto para ayudarte, y juntas hicimos este libro que está en las tiendas electrónicas y en Amazon pueden conseguirlo, como Luchar contra Viento y Marea, de Elsia Catitla y Margarita Martínez. Y bueno, ¿qué es lo que necesitamos? Ya aterrizando sobre el tema para ir concluyendo, Margarita, y hay amigas que están por allí con un segurísimo, yo me las imagino ustedes esperando cómo anotar los tips, ¿eh?, en una libreta o en una hojita ahí o en su propio celular. Les vamos a dar unos 10 tips que son bien importantes que los vayamos practicando. Comenzamos contigo, Margarita. ¿Cuáles son los tips?
1: Exactamente. Bueno, pues esto, enriquecer nuestra relación, mantener ese inventario positivo, acuérdate, por cuáles fueron esas cosas por las cuales elegiste a tu esposo. Agradecer, es el agradecimiento, que nunca lo olvidemos, agradecer a Dios, obviamente, en nuestra oración, pedirle a Dios por él y por esas situaciones específicas. Y ser elocuente para elogiar, decir, ¿verdad?, de qué, por qué te agradezco, ¿verdad?
0: Oye, qué bien lo hiciste hoy, ¿verdad? Qué bonito que pudiste ayudarme para que yo pueda descansar, porque me duele el cuerpo de tanto trabajo de ayudar a limpiar la casa y los hijos, y me diste chance hoy, ¿verdad? Me diste recreo para descansar y tú te quedaste con los hijos, los niños, para entretenerlos mientras yo descansaba. ¡Wow! Gracias, ¿verdad? Ese tipo de cosas que son tan pequeñitas, detalles tan pequeñitos, que pueden salvar incluso una relación, ¿no? ¿Y qué más? Cuéntanos.
1: Bueno, pues otro es, pues así como uno recibe apoyo y por eso agradece, pues dar ese apoyo, ¿verdad? ¿Cómo te puedo ayudar? ¿Qué te traigo, verdad? Llegan todos cansados. Oye, ¿quieres un vasito con agua? Mira, ya está la cena. Cosas así prácticas, ¿verdad? Que ayude, que respalde, que se note que verdaderamente tienes ganas de apoyar. Oye, están los niños ahí poniendo mucho gorro y resulta que él tiene que terminar un trabajo en casa. Bueno, me lo voy a llevar al parque para que tú termines, exacto, ¿verdad? Esa actividad. Y entonces te voy a dejar ese espacio para que te concentres en lo que tienes,
0: excelente,
1: que hacer.
0: Sí, excelente, apoyar. Y también hay que evitar no criticarlos o burlarnos nosotras de cuando fallan, o porque, por ejemplo, a veces pensamos, ah, sí, yo soy más inteligente que tú, porque yo sé dónde están todas las cosas. Cada vez que vas a pedirme, no sé, oye, ¿dónde está la sal? Abres la alacena, te tardas 10 minutos, me estás diciendo, ¿dónde está? Me dices que está en mis narices, pero no lo veo. Entonces dices, ay, okay, yo voy a ir a buscarlo. Y dices, tan sencillo te queda que lo vieras, estaba enfrente de ti, no, mira, toma, ¿verdad? Pero creo que a veces se nos pasa la manita. Sí, somos muy inteligentes, sí, es cierto, y lo sabemos. Pero ellos también lo son, pero nada más que la inteligencia es diferente y a veces no nos damos cuenta. Por ejemplo, un día que nos íbamos mi esposo de viaje, él y yo, por querer, digo, voy a terminar antes, voy a estar, cuando él salga de lo que está haciendo, ya tengo todo acomodado en la parte de atrás del coche, ¿no? Que porque nos vamos de viaje. Y ahí estaba metiendo que esto, que lo otro, íbamos a un picnic y dale, y esto y lo otro. Pues, ¿qué vas a creer? Que no pude, se me quedaron algunas cosas fuera. Y me dijo, no, esto no es así, mira, y bajó todo, y en 5 minutos se lo acomodó y todo ocupió. O sea, ¿cómo? Porque su inteligencia de ellos es diferente, ¿no? Entonces, somos equipo, hacemos equipo, si nos damos cuenta, Margarita. Y bueno,
1: sí, qué importante.
0: Sí, sí, sí.
1: No, qué importante eso de no ridiculizar o hacer menos, y sobre todo el menos entre con los hijos, ¿no? Porque a veces no está el papá y dice, ay, como ya sabes que él no sé cuál, entonces estás haciéndole menos. No.
0: Exacto.
1: Siempre la postura del papá siempre tiene que estar en grande, enaltecerla delante de los hijos.
0: Exactamente, sí, sí, excelente comentario. Y bueno, esto que decías, mantener los detalles, ¿verdad? Ser detallista, no siempre estar esperando que él me dé a mí, no, también nosotros podemos hacerle una cartita, ¿verdad? Tenerle lista las cosas para el trabajo, la lonchera, qué sé yo, la ropa, detalles de higiene, de cortesía, de presentación personal, ¿verdad? Estar bien peinadas y no solamente cuando nos saquen a pasear, tener bien el maquillaje, no, todos los días, hermanos. y también darle ese tiempo preferido a él, ¿verdad? No, pues, cuando nace el niño, sobre todo se nos olvida que él también necesita atención, y mantener siempre pendiente que necesitamos un espacio juntos sin los niños para hablar. Muchas gracias, Margarita. Estamos ya en el final del programa y nos quedan unos segundos para despedirnos. Gracias.
1: Pues,
0: ¿quieres decir algo?
1: Gracias, gracias a ustedes. Dios los bendiga.
0: Pues bendiciones,
1: que todo,
0: hermanas.
1: Que nos haga vida en nuestro corazón.
0: Exacto. Gracias, Margarita. Gracias, hermanas. Nos vemos en la siguiente emisión en la Casita Sagrada. Bendiciones.

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Hablándoles Katia Baliño. La diócesis de Santa Marta en Colombia convocó a la población a unirse en oración entre el 26 de septiembre y el 4 de octubre por la paz y la reconciliación en esta ciudad y en otras localidades del departamento de Magdalena, golpeadas por la violencia de los grupos armados. En una circular con fecha del 24 de septiembre, el obispo de Santa Marta, Monseñor José Mario Bashi Tres Palacios, escribió que la violencia, las amenazas y la extorsión han dejado heridas en nuestros campos, en la Sierra Nevada, en las riberas del río y en los barrios de nuestras ciudades. La ciudad más antigua de Colombia estuvo en los últimos días bajo un paro armado convocado por las autodefensas conquistadoras de la Sierra Nevada, grupo armado vinculado al narcotráfico que el 21 y 22 de septiembre cometió atentados en represalia a los operativos policiales que acabaron con la vida de algunos de sus miembros. El Papa León XIV invitó a todos los fieles a rezar el Santo Rosario durante el próximo mes de octubre, especialmente por el fin de las guerras y el restablecimiento de la paz en el mundo. El pontífice hizo este pedido el domingo 27 de septiembre, al finalizar la misa que celebró en la pradera del santuario de Nuestra Señora de Lourdes en Francia durante su visita apostólica al país, que culminó este lunes 28. Antes de rezar el Ángelus, León XIV recordó la relación especial de Lourdes con el Rosario, pues la Virgen María se apareció a Santa Bernardita Subirú, llevando esta oración, y la guió en su rezo. Aquí, la Inmaculada se apareció a Santa Bernardita con el Rosario y guió su oración. Por este motivo, el Santo Padre pidió a los católicos dedicar el próximo mes a rezar esta oración.

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1: Muy buenas, mi querida familia radial, aquí de nuevo en su segmento Palabras de Confianza. Como siempre, doy las gracias por su sintonía y sobre todo por sus oraciones. No dejen de orar por este servidor de ustedes que mucha falta que me hace. Quiero dar las gracias a aquellos que me han escrito. Muchísimas gracias por sus palabras tan bonitas, tan lindas. Saben que si quieren escribirme pueden hacerlo a rafael@confianza.net. rafael@confianza.net. Quiero dar las gracias también a los que están en controles, como siempre, Pedrito Acevedo, mi hermanazo que está aquí presente, y a todos ustedes que están en controles en distintas partes del mundo, ayudándome el programa salga al aire. Muchísimas gracias. Y aquellos que conocen el programa saben que siempre empiezo el programa pidiendo la ayuda de Dios, diciendo así: Padre Celestial, Señor, te doy gracias infinitas por este privilegio tan enorme que tú me das. Gracias por tu misericordia, gracias por tu divina misericordia conmigo. Gracias, Señor, por usarme como tu instrumento, pero necesito tu ayuda. Por favor, Papá Dios, ayúdame a que estas sean realmente palabras de confianza para esta familia radial que me has dado durante más de 2 décadas. Papá Dios, tú sabes que te quiero mucho, te necesito mucho. Y te pido todas estas cosas humildemente en el nombre de tu Hijo Jesús. Amén y amén. Bueno, mi querida familia radial, saben que siempre les traigo una lectura. Papá Dios me lleva al Evangelio de Marcos, capítulo 10, versículo 46 al 52. Dice así: Llegaron a Jericó, y cuando Jesús ya salía de la ciudad, seguido de sus discípulos y de mucha gente, un mendigo ciego, llamado Bartimeo, hijo de Timeo, estaba sentado junto al camino. Al oír que era Jesús de Nazaret, el ciego comenzó a gritar: Jesús, hijo de David, ten compasión de mí. Muchos lo reprendían para que se callara, pero él gritaba más todavía: Hijo de David, ten compasión de mí. Entonces Jesús se detuvo y dijo: Llámenlo. Llamaron al ciego, diciéndole: Ánimo, levántate, te está llamando. El ciego arrojó su capa y, dando un salto, se acercó a Jesús, que le preguntó: ¿Qué quieres que haga por ti? El ciego le contestó: Maestro, quiero recobrar la vista. Jesús le dijo: Puedes irte, por tu fe has sido sanado. En aquel mismo instante, el ciego recobró la vista y siguió a Jesús por el camino. Esto es palabra de Dios. Gloria a ti, Señor Jesús. Bueno, mi querida familia radial, sabe que siempre está en un chisme de mi vida. Y esta semana no es excepción. Pedrito, si tú supieras lo que me pasa, sabes que a mí siempre me pasa algo. Si tú supieras lo que me ha pasado. Resulta que esta semana no nos dimos cuenta. Estaba María y Julia, la niña más chiquita de nosotros. Estábamos ahí en la casa compartiendo y jugando un poquito en el patio. Y se nos fue el tiempo y no habíamos comido. Y eran como las 9:30 de la noche por ahí. Y digo: Ah, voy un momentico a buscar una pizza. A Caesars, Little Caesars, pizza. Donde casi es una cadena que hay aquí en Estados Unidos que casi siempre te tienen una

y solista. O sea, cuando uno entra, además tiene que cogerle ya e irse. Al menos que quieres una especial, entonces tarda unos minutos nomás, pero es rápido. Entonces digo, bueno, voy un momentico, cojo una pizza y voy para la casa. Pero cuando llego ahí, acabo de estacionarme, de parquear mi carro, y Pedrito, una mujer viene y hace así, y parquea el carro, pero con la rueda izquierda, por encima del otro lado de la línea, del otro parqueo. O sea, parqueó de lado así, y dejó una esquina metida, pero a lo descarado. O sea, no un poquito, no. La goma estaba en el otro parqueo al lado. Entonces yo pensé, bueno, mira, la señora quizá no se dio cuenta, ¿sabes? Como estamos todos en Miami, todo el mundo estaba con la cabeza de una cosa. Entonces me acerco ahí y digo, mire, señora. Por cierto, todavía estaba en el carro, con la ventana abierta. Digo, señora, mire, parece que no le quedó muy bien el carro. Porque además, Pedrito, yo no sé si yo te he confesado esto, pero eso a mí me cae terrible. Cuando una persona se coge dos parqueos así, a lo descarado, me cae mal. Pero bueno. Digo, señora, mire, no quedó muy bien. Entonces la mujer hace así, me dice, no, está, así está bien. Entonces en eso se sale, digo, se sale del carro. Digo, no, señora, mire, para que usted vea, yo todavía. Dice, no, así está bien. Y digo, pero bueno, ahora el que trate de venir a coger este al lado no puede. Dice, sí, ahí cabe una rastra. Además, nosotros no somos perfectos, ni mucho menos. Y hace así, pero ahí se va a buscar su pizza al mismo lado. ¡Wow, mi querida familia real! Pero nada, me mordí la lengua. Lo bueno de predicar por radio es que nadie te conoce. Quizá le pude haber dicho cuatro cosas y no me dice nada, pero bueno. Da la casualidad que la señora viene a buscar su pizza al mismo tiempo. Estamos los dos así en el mostrador. Esto es después que yo... Y me dijo que no. Dice, sí, mire, yo soy fulano, vengo a buscar mi pizza. Entonces yo, para ver si la hago reír y cambia de actitud, digo, señora... lo más probable es que la pizza suya va a venir así, todo jorobada, así, de lado, así. Entonces, ¿tú puedes creer que ni se rió? Dice, no, no importa, yo me la como así también. Así, pero Pedrito, lo que te cuento es poco. Total, me fui y el carro quedó jorobado y en medio del otro parqueo y nada, me mordí la lengua y me fui. Al otro día... Voy a ir a hacer un estimado lejos, en Cypress Creek, por allá por Fort Lauderdale, lejos de mi oficina. Y era temprano, llegué como ahí, como a las 9:30. Y cuando llego al edificio comercial, este edificio comercial da la casualidad de tener un parqueo muy bueno, pero muy limitado, adelante, en la misma entrada. Y había un solo parqueo, quedaba un solo parqueo. Y digo, ah, perfecto, ese es el mío. Pero cuando me acerco, me doy cuenta de que el carro que está a mi izquierda, en el parqueo, tiene las dos ruedas en la misma línea. No está pasado, pero está en la línea. Pero bueno, más o menos yo hago así, me meto. Entonces estoy tratando de abrir la puerta para no darle golpe al otro carro. Y Pedrito, tú sabes, yo no estoy muy flaco, pero trato, tú sabes, inhalo bien fuerte para estar más flaco. Entonces estoy saliendo. Y la señora, el otro carro, todavía está en su carro. Y hace así, dice, ay, perdone, está muy apretado para usted. Digo, no, no, señor, no se preocupe. O sea, quizá que me vio la cara azul de estar aguantando la respiración. Entonces, dice, no, no, no, por favor, por favor. Entonces, yo salgo, pero usted regresa. Digo, bueno, como en media hora más o menos. No, no, no, no, no, de eso nada. Déjeme mover el carro. Hizo así, movió su carro. Además, tengo bastante espacio de este lado. Y era el último carro del lado de ella. Era ella. Entonces, Pedrito me dejó un espacio como de un metro, tres pies de ancho, para yo poder... Entonces la señora sale, dice, ¿está mejor así? Pero una actitud. Y la miro y digo, señora, usted no va a creer lo que le voy a decir. Anoche, a las 9:30 más o menos de la noche, como ahora que es las 9:30 de la mañana, me pasó esto y esto, y le cuento toda la historia de la otra señora con la mala actitud, esto y otro. Y ella con una actitud totalmente, mi querida familia real, totalmente al contrario, positiva, dispuesta a ayudar, a servir, a parquear mejor su carro. Y cuando yo le hago el cuento, digo, mire, y mírele a usted, con qué diferencia. Entonces ella me mira y me dice...
Este mundo lo hizo Dios para todos nosotros. Y me tiró una clase de palabras de confianza. Me dio una galleta sin mano. Entonces, la mujer hace así y me da un abrazo. ¡Wow! Digo, ah, yo esto tengo que contárselo a mi familia. Ya, ya, Pedrito, esto es increíble. Esto es increíble. Así que bueno, ese es el chisme bonito de mi vida esta semana. A ver cómo lo mezclamos con el evangelio del ciego y Jesucristo. Lo primero que me acordé es un dicharacho, un refrán, un dicharacho cubano o hispano, que dice, vamos a ver, dijo un ciego y nunca vio. Vamos a ver, dijo un ciego y nunca vio. Pero bueno, el evangelio de Papá Dios nos muestra que ese refrán no está muy exacto. Porque en este evangelio que les leí de Marcos, capítulo 10, de 46 al 52, leímos de Bartimeo. El refrán sería distinto. Diría, vamos a ver, dijo Bartimeo y vio. Así que eso de vamos a ver, dijo un ciego y nunca vio, ya cuando uno lee Bartimeo, ya el refrán cambia. Porque vamos a ver, dijo Bartimeo, y pudo ver. Pero mi querida familia radial, la primera pregunta, el primer punto de reflexión, ¿por qué Bartimeo, que era mendigo y ciego? El pobre primer mendigo, bueno, primero quizá era ciego y mendigo, las dos cosas. ¿Por qué Bartimeo logra recobrar su vista? Mezclando el evangelio con el chisme de la semana del parqueo, puedo decirle a ustedes metafóricamente que el ciego recobró la vista porque estaba bien parqueado. Estaba bien parqueado. Estaba parqueado exactamente donde tenía que estar ese momento, en ese día, y con respecto al que realmente puede recobrarnos la vista y la visión y la vida y hacer un cambio enorme en tu vida, que se llama Jesucristo. ¿Cuánto tiempo quizá Bartimeo estaba como la primera parqueadora de mi chisme, con el pie o la pierna o la vida del otro lado, donde no debía estar, del otro lado de la línea amarilla, que irónicamente amarillo usted sabe que es cautela, estaba del otro lado de cautela? Por lo menos la parqueadora número 2, le vamos a llamar así, parqueadora 1 y número 2, tenía otra actitud, estaba sobre la línea amarilla, pero tenía la actitud de enderezarse y hacer lo que tenía que hacer por ayudar a la otra persona que tenía al lado. Pero parqueadora 1 no, mala actitud, estaba del otro lado de la línea amarilla. Bueno, tal parece que Bartimeo, mendigo, ciego, decidió parquearse bien y efectivamente estaba exactamente donde tenía que estar para poder tener ese encuentro con Cristo. Usted sabe qué pasa, mi querida familia, que a veces estar bien parqueado es cuestión de un momento. Es cuestión de nada más, como le dije a la primera, a la parqueadora número 1, La mala actitud, la pesada, vamos a llamarla como se llama, la pesada. La pesada, y se lo dije, digo, señora, tarda un minuto, un momento, hermano, ya, un momentico, se enderece el carro ya. No voy a enderezar el carro. Y lo más lindo del caso, mi querida familia real, para cambiar, para uno quedar bien parqueado en la vida, en nuestra situación, en nuestra posición de parqueo de nuestra alma con Cristo, a veces es un momento. Es la decisión de un momento. Vamos a poner un ejemplo, quizá no pegue mucho, pero bueno, me acordé esta mañana, porque lo tengo arriba de mi buró. Pedrito, tú sabes que a Julia le encanta, es fanática de básquetbol, de baloncesto. Entonces nosotros lo compramos hace años, le compramos una cesta de esas de que se compra y se llena de agua abajo para que no se mueva, grande, bonito, bueno.
Entonces Pedrito viene con su la parte de atrás, entonces la canasta y la soguita esa que se pone en la, para que la pelote, no sé cómo se llama eso en español, pero bueno, la soguita que va en la canasta. Bueno, hace como 3 meses, Pedrito, miro así, estoy mirando el patio y veo la soguita. Está hecha leña. O sea, ya está todo desbaratada, está colgando así de un... Digo, mañana mismo voy a cambiar eso. Y al otro día, ay, se me complicó, no cambié. Mañana mismo voy a hacerlo. Pedrito, hace como 4 meses que estoy diciendo. Mañana. Y tengo la soguita arriba, el buró en mi casa. La tengo ahí. Mañana. Entonces me tuve que reír. Digo, no. Ahora que se lo digo a mi familia radial, hoy voy a tener que cambiar la cosa esa. Porque un final, cada vez que la miro, me cae mal. Tú sabes, tengo que cambiar eso. Y total, es decidir un momento, llegar y decir, no, antes que haga nada, voy a ir a cambiar la soguita que la tengo ahí. En un momento. Y así, en un momento, tú decides parquearte bien en algo que quizás tú estás parqueado mal. En un momento, tú decides dejar una adicción. En un momento, tú decides dejar unas amistades que no convienen. En un momento, tú enderezas el carro. Si de verdad quieres enderezar el carro. Si eres como la primera, dice, no, así está bien, no importa. Y sigue la vida y no sé, imagínense. Lamentablemente hay personas que son así, que no importa. Y viven la vida así. Sin embargo, la segunda, yo quisiera que ustedes vieran esa actitud, qué alegría, qué sonrisa, qué increíble, qué deseo de servir, totalmente distinto, y total. Por eso, por ejemplo, hoy mismo, algunas cositas que podemos hacer, que si en un momento nada más, hoy fui a almorzar, entonces Burger King tenía un especial, 2 Whoppers de los hamburgues grandes, por $5. Digo, bueno, voy, compro 2, si me encuentro un mendigo, se lo regalo. Entonces llego aquí a Pedrito y digo, toma Pedrito, no que Pedrito sea un mendigo. Se lo doy a él. Oye, en vez de comprar unas hamburguesas, compra 2, sabe Dios con quién te vas a encontrar, que se lo puedes regalar. Si vas a comprar un chicle, compra 2, regálaselo a alguien. Si vas a comprar un café, compra 2, llévaselo a un compañero de trabajo, mira, te traes un café. En un momento, hay cosas que podemos hacer todos nosotros, yo primero, que podemos hacer que en un momento nada más. Señora, mire, no quedó bien su carro. Muchas gracias, déjame enderezarlo. ¡Un momento! Por eso, otra pregunta profundísima. Hermano que me estás escuchando, ¿tú estás bien? ¿Estás bien parqueado? Hermana que me estás escuchando. Esto es una pregunta, obviamente está la radio, esto es una monología, es decir, yo no te puedo oír, pero no hace falta. Es una pregunta que nos debemos hacer hoy. Hacer un acto de reflexión, de conciencia, de ver, papá Dios, estoy bien parqueado contigo. O hay una parte de mi vida que está ahí en la línea amarilla. O hay algo, papá Dios, que me ha pasado la línea. Que hay algunas cosas que uno no tiene ni que preguntárselas, papá Dios, que uno mismo sabe que no debe tener esa rueda de nuestra vida del otro lado de la línea amarilla. Uno sabe. Pero quizás hay cosas que uno no sabe. Y uno puede pedirle al parqueador por excelencia, el que nos enseña a través de su palabra cómo parquear nuestro carro, nuestra alma. Por eso, vamos a procuremos estar bien parqueados en todo momento. Porque en cualquier momento se aparece el maestro y nos dice,
¿qué tú quieres que yo haga por ti? En cualquier momento, estando como Bartimeo, parqueado donde tienes que estar parqueado, en cualquier momento se acerca el Maestro, se acerca Jesucristo, y te mira a los ojos y te dice, ¿qué tú quieres hoy? ¿Qué tú quieres que yo haga por ti hoy? Y al igual que Bartimeo, y lo voy a dejar con este pensamiento, ¿ustedes no creen que Jesús sabía lo que Bartimeo iba a pedir? Pero se lo pregunta. Y Bartimeo, sin mucho rodeo, sin mucha vuelta, dice, papá Dios, yo quiero ver, yo quiero recobrar la vista. Y Jesús, en ese mismo instante que le dice, tu fe, te ha sanado, recobra la vista. Así que, mi querida familia radial, miremos bien dónde estamos parqueados y estemos seguros de que estemos bien parqueados con Cristo Jesús. Bueno, lo quiero mucho, que el Señor me los bendiga abundantemente. Hasta la semana que viene, cuando estemos aquí de nuevo en su segmento Palabras de Confianza.

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0: Y recuerden siempre, usted es mucho más de lo que es, no solo por lo que es, sino por lo que puede llegar a ser en Cristo Jesús. Y estas son palabras de confianza.
1: Señor Dios mío, clamé a ti y tú me sanaste. Tú, Señor, me levantaste del abismo y me hiciste revivir cuando estaba entre los que bajaban al sepulcro. Canten al Señor sus fieles, den gracias a su santo nombre, porque su enojo dura un instante y su bondad toda la vida. Si por la noche se derraman lágrimas, por la mañana renace la alegría. Yo pensaba muy confiado, nada me hará vacilar, pero eras tú, Señor, con tu gracia, el que me afirmaba sobre fuertes montañas, y apenas ocultaste tu rostro, quedé conturbado. Entonces te invoqué, Señor, imploré tu bondad. ¿Se ganará con mi muerte o con que yo baje al sepulcro? ¿Acaso el polvo te alabará o proclamará tu fidelidad? Escucha, Señor, ten piedad de mí. Ven a ayudarme, Señor.

Hijo mío, si saliste fiador por tu prójimo, si has estrechado la mano en favor de un extraño, si te has ligado por las palabras de tus labios, si estás preso por tu misma boca, haz, pues, esto, hijo mío, para librarte, porque has caído en las manos de tu prójimo. Ve sin tardanza e inoportuna a tu prójimo.

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1: En la oración, hermanas y hermanos de EWTN Radio, descubrimos cuánto nos ama Dios. 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Y de esta forma, los problemas no serán un obstáculo para nuestra felicidad. Solo con la oración humilde se puede tener acceso a la misericordia del Padre. 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

¿Se puede comprar un hijo? ¿Qué sucede cuando la maternidad, el embarazo y hasta el nacimiento de un niño entran en la lógica del mercado? Hoy hablaremos el alquiler de vientres, convertida en negocio, y sobre todo, ¿qué sucede con las mujeres y los niños que quedan en medio de estos contratos?

0: Bienvenidos familia de EWTN. Yo soy su servidora Patricia Sandoval y les acompaño desde los estudios de Birmingham, Alabama. Hoy les traemos una gran invitada, Natasha Shea, y nos acompaña desde Miami, la Florida. Pero antes de presentarles a nuestra gran invitada, nos vamos con nuestra compañera Gisela Barreto desde la Argentina. Nos trae algunos informes pro vida. Vamos contigo, Gisela.
1: Gracias, Patti. Desde Colombia, Antioquía. El devastador terremoto que ha sacudido tristemente a este país de 7.4 ha causado pavor, por supuesto, mucho dolor y temor entre las personas. Pero el personal médico de la Clínica Panamericana en Antioquía ha dado una lección de valentía, de coraje al ingresar nuevamente al centro asistencial mientras la tierra se movía y la clínica tenía riesgo de derrumbe, para salvar a los más vulnerables, los recién nacidos. Dos médicos ingresaron al nosocomio, tomaron en brazos a los bebés para ponerlos a salvo hasta que la tierra dejara de temblar. Personal de emergencia de dicha clínica ha resaltado el trabajo del especialista Somayor, el señor Somayor, quien mantuvo en brazos a dos bebés hasta que todo se calmara para evitar una tragedia mayor y que estos niños, por supuesto, estuvieran a salvo. Esto demuestra y quedó muy plasmado la gran vocación de los médicos y que el deseo de salvar vidas está por sobre salvar su vida. Lo celebramos y enhorabuena. Algo parecido ocurrió en Cali, donde una clínica también, al verse gravemente afectada por este terremoto, sobre todo en la parte de neonatología, en la parte de pediatría, y las enfermeras y enfermeros conjuntamente con los bomberos han rescatado a los recién nacidos, los han puesto a salvo y han improvisado una neonatología en el medio de la calle para resguardar la vida de los recién nacidos. Una vez más, la valentía, el coraje, la humanidad de estas personas que realmente, por sobre su vida, hacen prevalecer el deseo de salvar la vida del más vulnerable. La tierra temblaba, pero los corazones estaban fuertes para salvar a los más pequeños. Lo celebramos y rezamos fuertemente por este país.
0: Muchísimas gracias, Gisela, y aplaudimos a estos héroes, estos médicos que hacen el juramento de defender la vida. La medicina no es para matar, sino para curar y salvar vidas. Y bueno, amigos, ha llegado el momento de presentarles a nuestra querida invitada, Natasha Shea. Ya la hemos tenido en Informe Pro Vida. Ella es periodista, esposa, madre, influencer y también tiene su canal de YouTube. Bienvenida, Natasha. Natasha, muchísimas gracias por estar con nosotros nuevamente aquí en tu casa, Informe Pro Vida. ¿Cómo te encuentras el día de hoy?
2: Muchas gracias. Muy bien, querida Patricia. Bendecida y feliz de estar compartiendo nuevamente contigo en este espacio.
0: Gracias. Hoy vamos a hablar de un tema un poco delicado, sobre el alquiler de vientres, porque muchas personas se pueden equivocar y pensar que es un acto de misericordia. Yo, de hecho, he conocido amigas que se han ofrecido, ¿no?, a tener, por ejemplo, tienen un familiar que no pueden concebir y, bueno, se han ofrecido para ser madres subrogadas. Y quiero hablar sobre este tema. ¿Qué es realmente la gestación subrogada? ¿Y realmente estamos ayudando a traer una vida al mundo o estamos creando un mercado alrededor de la vida humana?
2: Lo que dices tú es cierto. Muchas veces confundimos el tema de la maternidad subrogada subrogada, perdón, como un con el tema sentimental, como un acto altruista, una persona que está ayudando a una pareja que no puede tener hijos. Y aquí hay que entender que es un dolor, es un trauma para muchas personas, muchas parejas que no pueden concebir un hijo. Dejando eso a un lado, tenemos que dejar claro que el tener un hijo no es un derecho. Un hijo es un don, es un regalo, y quienes estamos abiertos a recibirlo y lo recibimos, tenemos que cuidarlo de esa manera. La maternidad subrogada, por ponerlo en términos técnicos, es una pareja o una persona que contrata a una mujer para que tenga su bebé en el vientre durante los 9 meses de gestación, y al momento en que nace ese bebé se desconecta por completo de la madre que lleva al bebé, la madre gestante, y se le otorga a los padres que compraron esa vida. Sí, podríamos decirlo cotidianamente que es el alquiler de una mujer, el alquiler del vientre de una mujer y la compra de una vida humana.
0: En la cita del Catecismo de la Iglesia Católica, número 2376, habla sobre la moral y el plan de Dios para la vida humana. Y esta cita dice lo siguiente, nos enseña lo siguiente sobre la dogma de la fe. El catecismo señala que técnicas como la donación de gametos o la gestación subrogada son gravemente deshonestas al desociar la paternidad e intervenir una tercera persona. Se afirma que estas técnicas violan el derecho del niño a nacer de un padre y una madre unidos en el matrimonio. Natasha, ¿por qué la enseñanza de la Iglesia, también se explica en documentos como Donum Vitae, afirma que la procreación artificial y el alquiler de vientres violan el diseño de Dios al separar la vida del acto amor conyugal? O sea, eso puede ser algo que realmente puede destruir y interferir en un matrimonio.
2: Completamente. Mira que hace poco hablaba con una ginecóloga muy conocida aquí en los Estados Unidos, que se opone, por supuesto, a la fertilización in vitro, y asegura que muchos de sus pacientes que han recurrido a la fertilización in vitro y no han logrado concebir un hijo, porque además las estadísticas son mínimas, llegan muy rotas. Son parejas que han perdido, digamos, esa intimidad, ese amor, ese encuentro conyugal para abrirse a la vida, y se ha convertido en todo un tema, un trauma, una tortura para ellos. Y ahora cuando lo traducimos a la maternidad subrogada, estamos desligando por completo esa nueva vida humana de su madre, de intención, como se llama, porque además hay términos para todo. Hay una madre de intención, que es la que quiere tener un hijo y no puede, que tiene que recurrir a una madre gestante, que es la que genera durante todos esos 9 meses todos esos vínculos psicológicos, biológicos y emocionales con el bebé que está por nacer. Y aquí hay estudios, aquí esto no es opinión y la ciencia no es opinable, la ciencia se comprueba, y hay estudios que cada vez evidencian el vínculo prenatal que existe entre la mujer y el bebé por nacer, cómo ese bebé reconoce solo la voz de la mujer que lo llevó durante esos 9 meses, cómo ese bebé responde emocionalmente cuando nace a los gestos de amor de parte de esa mujer, al latido del corazón de la madre que lo llevó durante 9 meses. Entonces, las investigaciones arrojan acerca de la importancia de mantener ese vínculo, de lo importante que es mantener ese vínculo entre la mujer que lleva al bebé y el bebé que nació, porque es el mundo en el que el bebé se desarrolló durante las 38, 40 semanas.
0: Así es, y también yo pienso que involucrar como un tercer partido en el matrimonio, por eso causa tanta distorsión y ruptura también espiritualmente. Algo similar como la pornografía, ¿no? Se tiene que practicar la castidad en el matrimonio. Cuando ya la pareja, ¿no?, se somete a ver este tipo de contenido, ya estás metiendo a otras personas un tercer partido dentro del matrimonio, y eso es un gran daño que tiene efectos secundarios para el matrimonio. Hay un caso que fue muy conocido por las redes sociales, por las noticias, sobre la celebridad de Paris Hilton. Ella tuvo a su hija London mediante gestación subrogada. Su motivo fue, y ella explicó, que decidió no embarazarse directamente debido a los traumas y la fuerte ansiedad médica que le quedaron desde su adolescencia. ¿Qué tipo de mujeres suelen recurrir a un vientre de alquiler y cuáles son las principales razones por las que ellas buscan esta opción para tener un hijo?
2: Bueno, hay algunas mujeres, como lo mencionabas tú, que no pueden concebir y que recurren ya a este método. Sin embargo, vemos a muchas famosas, como mencionas a Paris Hilton, que han recurrido a la maternidad subrogada no porque lo necesiten, sino porque no quieren interrumpir su carrera de famoso, porque tienen compromisos comerciales. Y hay un caso muy conocido que es una de las Kardashian, que recurrió a este método de gestación subrogada para concebir a uno de sus hijos, y que luego da su testimonio asegurando que se arrepiente de haber acudido a este procedimiento porque entendió que no había un vínculo igual entre su bebé gestado por maternidad subrogada y sus hijos anteriores. Entonces ella por lo menos tuvo esa conciencia, alzó la voz y denunció este procedimiento y el afecto y el efecto que tuvo en ella y su bebé.
0: Recuerdo ese caso de Kim Kardashian y ese testimonio que ella dejó, y fue por el bullying, porque el primer embarazo aumentó muchísimo de peso y bueno, ya el paparazzi, las críticas y la presión de las personas la llevaron a tomar esta decisión. Pero bueno, después sí, como lo has dicho tú, ella se arrepintió y entendió perfectamente que pues no fue la mejor opción. Y ahora, hablando sobre las mujeres que aceptan gestar a un hijo de esta forma, realmente, ¿por qué ellas aceptan alquilar su vientre? Y realmente, Natasha, ¿es una decisión completamente libre o muchas veces hay necesidad económica detrás de esta decisión?
2: Miren, primero hay que dejar claro, Patricia, que la maternidad subrogada es un negocio. Uh-huh. Es un negocio, es una industria que está creciendo de forma alarmante y exponencial. Y solo para darte algunas cifras, en el 2004, y te estoy hablando de cifras conservadoras, en el 2004 se calcula que el mercado mundial estaba valorado en 22.400 millones de dólares y que para el 2034 podría alcanzar los 200.000 millones de dólares. De esta cifra, gran porcentaje va para las clínicas de fertilización, va para los abogados, para las agencias intermediarias, y un porcentaje muy pequeño va para las madres gestantes. Muchas de estas mujeres que acuden o que prestan su cuerpo para este tipo de práctica es porque tienen una necesidad económica. A una pareja, digamos, en los Estados Unidos le pueden cobrar por ese servicio entre 50.000 y 250.000 dólares. Estos 50 mil dólares los encontramos más que todo en países en desarrollo. Y te voy a hablar de Colombia puntualmente, donde a mí se me encendieron las alarmas. Allí, por supuesto, una pareja va porque la vida es mucho menos costosa, los servicios son mucho más baratos. Entonces, una pareja puede pagar entre 50 mil y 75 mil dólares frente a 250 mil, 300 mil dólares aquí en los Estados Unidos. Entonces, muchas de estas mujeres en países en desarrollo acuden a este tipo de agencias por dinero, porque tienen una necesidad, porque tienen que sacar una familia adelante, porque no han encontrado trabajo, porque tienen hijos y no se pueden comprometer con un trabajo con horario laboral, y les pagan aproximadamente 10 mil dólares. Frente a todo el porcentaje que te dije de lo que gana una agencia, de lo que ganan los abogados. Entonces, sí, sin duda son mujeres que están buscando un alivio económico, y esa es una de las críticas más grandes, porque aquí estamos hablando nuevamente de la vulnerabilidad de la mujer, se está utilizando a la mujer para alquilar su cuerpo, se está objetivizando, se está mercantilizando su cuerpo y se está desechando ese vínculo de esa mujer con ese bebé que está por nacer. Te voy a poner un caso muy puntual porque lo viví de cerca. Cuando nació mi sobrino hace 2 años en Bogotá, fue cuando yo entendí todo lo que se movía alrededor de la maternidad subrogada. A mi sobrino lo tuvieron que meter en la unidad de cuidados neonatales por un tiempo, unos días. Y cuando mi hermana iba, veía muchos bebés en incubadoras muy pequeños, prematuros, que lloraban y lloraban y lloraban. Y mi mamá y mi hermana preguntaba por qué no los cargan, por qué no los sujetan, porque ella podía ir a cargar a su bebé. Y la enfermera le dijo, la mayoría de los niños que están aquí son niños que han sido gestados por maternidad subrogada. Son parejas extranjeras, la mayoría compuesta por 2 hombres, que vienen a Colombia y pues compran estos niños. Y muchos de estos niños nacen prematuros. Entonces, la mujer gestante, la que llevó al bebé durante 9 meses, no puede cargar ese bebé, no puede tener ningún contacto, ningún vínculo. Entonces esos niños de cierta manera quedaban desprotegidas desde el nacimiento. Ya se les cortaba ese vínculo y esa ruptura. Entonces es un momento muy traumático, tanto para la mamá que gestó a ese bebé, como para ese bebé que nació.
0: Justamente eso va a ser mi siguiente pregunta, los efectos emocionales sobre la madre. Pero hay un caso, no sé si tú lo has escuchado, que está circulando las redes sociales y las noticias en el mundo pro vida, y es el caso de McKenna West y su bebé Gabriel. Y solamente voy a repasar el caso brevemente. El conflicto de este caso, McKenna, ella es madre subrogada para una pareja de California. A las 20 semanas de embarazo, el bebé fue diagnosticado con una grave malformación cardíaca. La postura de los padres, basando en una cláusula de contrato, los padres biológicos solicitaron un aborto, argumentando complicaciones médicas. Y bueno, investigando, McKenna vio que era pues el diagnóstico era algo que se podía curar, ¿no? Que no era un diagnóstico muy grave. Al no cumplirse esta demanda, pues entraron en casos legales, ¿no? McKenna se negó a abortar, rompió con el acuerdo y ella decide tener a su bebé. Ahora, Gabriel acaba de nacer el 12 de agosto en Dallas, Texas, y por orden judicial, los padres biológicos tienen la custodia física por el momento y las decisiones médicas sobre el bebé Gabriel, y a McKenna se le prohíbe contacto con el niño a partir de que ella luchó y defendió la vida de su bebé. ¿Qué riesgos físicos emocionales pueden enfrentar una mujer que lleva a aceptar en su vientre al hijo de otra persona y después se tiene que separar de él?
2: Son muchos los casos y los riesgos que no le dicen nunca a la mamá gestante. Tú mencionas esa situación, esa relación que ha puesto en evidencia todo lo que ocurre en torno a la maternidad subrogada. Cuando estas mujeres acceden a alquilar su cuerpo, a prestar su cuerpo para esta práctica, ellos firman un contrato donde una de las cláusulas es que si los padres de intención quieren interrumpir el embarazo, quieren abortar el embarazo, ella debe hacerlo.
0: Wow.
2: Y en este caso, McKenna West dijo no, porque ella es madre. Y ella sabe que ese bebé tiene la oportunidad de vivir si es intervenido quirúrgicamente como lo fue. Ya tuvo una primera cirugía de corazón, está bastante delicado, pero se le está dando la oportunidad de vivir, de que la medicina cumpla su función, que es salvar vidas humanas, y no ella mancharse y cargar con este dolor de haber asesinado a un bebé que llevaba en su vientre. También hay otras cláusulas en los contratos que no se mencionan, y es que la vida de esa mujer, esa madre gestante, se transfiere a los padres de intención si en algún momento el embarazo está en complicaciones, tiene alguna complicación. Entonces, si la mamá o el bebé están en riesgo, los padres de intención pueden decidir acabar con el soporte vital de la mujer que lleva al bebé. O sea, la mujer de alguna forma pierde por completo su libertad y su voluntad, porque ella está teniendo que cumplir un contrato. Entonces, claro, aquí es cuando hablamos de que no se puede ni siquiera legalizar ni reglamentar, porque estamos objetivizando la dignidad de cada una de las personas involucradas en este proceso. Por otro lado, muchos estudios y muchas investigaciones muestran cómo las mujeres que acuden y que prestan su cuerpo a esto terminan con depresión, con ansiedad, porque ellas ya han creado un vínculo con ese bebé, lo han cuidado, lo han alimentado, lo han visto crecer, y de repente se los quitan, no pueden tocarlos, no pueden mirarlos, no pueden tener ningún tipo de vínculo emocional, y somos seres emocionales.
0: Me imagino que son madres solteras también, que se están sometiendo a esos contratos, y tenemos que recordar también, si alguna de ellas fue sometida a abortar, o sea, o forzada a abortar por el contrato, hay efectos secundarios después de un aborto, lo que se llama el síndrome posaborto, ¿no? Y son consecuencias muy graves para la mujer también. De hecho, también tendencias de quitarse la vida, 88% de las mujeres que se practican un aborto, pues tienen esas tendencias de querer suicidarse. Y bueno, eso también es algo muy grave que tampoco no se le dice a la mujer cuando ellas se someten a este tipo de contratos, ¿no? El alquilar de los vientres. ¿Y qué pasa con el niño, el bebé cuando nace? Cuando él se entera que su concepción fue él fue producto de un contrato que se le entregó y se le pagó. ¿Qué se le dice a un niño? Y sobre la dignidad de
2: aquí hay una crisis de identidad.
0: Claro.
2: Hay una crisis de identidad para todos los niños que fueron creados en un laboratorio, que no saben quién es su mamá o quién es su papá. Y hay un caso muy notable, que es una mujer que hoy en día se ha convertido en la vocera de un movimiento de abolir la maternidad subrogada. Es Olivia Maurel. Olivia Maurel fue concebida por maternidad subrogada. Y ella cuenta en su historia que siempre sintió que algo le hacía falta, que había algo que no le encajaba en su vida, que no tenía como una identidad definida, y ella no entendía qué había pasado. Cuando descubre que fue gestada por maternidad subrogada, entiende ese vacío existencial que llevó durante muchos años, que la llevó a tener adicciones, a luchar contra esas adicciones. Y hoy en día ella lucha por la abolición universal de la maternidad subrogada. Esto lo único que le hace es un daño a los niños gestados por esta práctica, porque pierden su identidad. El ser humano necesita saber de dónde viene, necesita conocer su historia, necesita tener vínculos. Sí. Y ese primer vínculo, que es tan sagrado, que es en el vientre de su madre, se le niega inmediatamente al nacer. Es más, ella busca a la mamá que la gestó cuando ella es grande. Uh-huh. A pesar de que recibió el amor de sus padres de intención, los padres que la educaron, los padres que la criaron, dentro de su ser ella sabía que algo faltaba.
0: Claro. Y Natasha, si una pareja no puede concebir, ¿qué otras opciones pueden considerar antes de recurrir a un vientre de alquiler?
2: Es muy difícil, y eso lo he hablado con expertos, con doctoras. Una de ellas es esta ginecóloga que les mencioné, y ella me decía: mira, lastimosamente hoy en día las parejas jóvenes tienen muchos problemas de fertilidad por el estilo de vida que llevamos hoy, por el alimento que consumimos, por muchas cosas, por el estrés. Pero existen técnicas que permiten y que ayudan a que la pareja descubra cuáles son esos impedimentos biológicos que no les están permitiendo concebir. Entonces, por un lado, conseguir ese tipo de médicos éticos con moral que promuevan técnicas como la naprotecnología, que tienen estadísticas mucho más altas de efectividad frente a la fertilización in vitro, Ya sabemos que la fertilización in vitro es la que ha abierto la puerta a todo este tipo de prácticas que no son morales, que no son éticas y que no respetan la dignidad de cada ser humano. Entonces, buscar médicos que promuevan técnicas como la nanotecnología. Y si esa puerta no se abrió, entender que la voluntad de Dios es perfecta, que tal vez su misión en esta vida no es gestar un hijo, y buscar de pronto adoptar a una vida que no tiene una mamá y un papá que lo puedan educar, que le puedan dar amor. Hay muchos niños que necesitan hogares alrededor del mundo, y lo que estamos haciendo hoy en día con estas técnicas es fabricar vidas humanas, seleccionar la que nosotros queremos y desechar vidas o congelarlas en laboratorio para siempre, cuando hay vidas que existen que necesitan un hogar. Así que yo creo que no es una decisión fácil, entendemos el dolor de las parejas.
0: Sí, claro.
2: Pero no porque yo quiera tener un hijo puedo poner y sacrificar la vida de otro ser humano.
0: Así es, y es, muchísimas gracias. Se nos ha terminado el tiempo el día de hoy. Te quiero agradecer por toda esta información muy educativa. Gracias, Natasha. Seguramente te vamos a tener regreso aquí en tu casa, Informe Provida. Gracias por todo tu apostolado.
2: Muchas gracias a ti.
0: Amigos, esto ha sido todo el día de hoy. Recuerden que todos los católicos somos Provida. Nos vemos la próxima semana y que viva Cristo Rey.

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Hablándoles Katia Baliño. León XIV será el primer papa que celebra misa en la Amazonía del Perú, según afirmó este lunes el obispo de Pucallpa, Monseñor Martín Quijano, en conferencia de prensa realizada en la sede de la Conferencia Episcopal Peruana, con la presencia del ministro de Relaciones Exteriores, Carlos Spa. Creemos que la visita del Papa es la visita a toda la Amazonía, que son 9 países. Entonces, por tanto, ahí está su significado grande. Será la primera Eucaristía de un Papa en la Amazonía y allí también su importancia, dijo el prelado. 5 de las 7 víctimas de abusos que se encontraron con el Papa León XIV en Lourdes compartieron su intensa experiencia ante medios internacionales en un hotel local, destacando la profundidad de la escucha del Santo Padre. Los detalles del encuentro, que duró cerca de 2 horas, informa Vatican News, los trabajaron las víctimas con el Papa León durante 1 mes, precisando que tendrían 2 momentos, uno privado para cada uno y luego uno colectivo. Jerome Guilmette, agredido de niño por un sacerdote, compartió que la primera hora del encuentro fue muy intensa, dado que hubo una media de unos 15 minutos por persona. Recibió muchas peticiones, escuchó historias detalladas, y lo que se puede decir sencillamente es que hemos sentido a un hombre auténticamente a la escucha. Rara vez he encontrado a alguien que tuviera una escucha tan profunda, resaltó Guilmette, y destacó que es un jurista de formación académica. Estaba al corriente de mi historia y planteó preguntas muy precisas. 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Gracias y que el Señor le bendiga.